0: está empatando 0-0.
1: Gana,
0: de momento no gana. Aquí está empatando 0-0 la selección de Panamá contra la selección de Ghana. Ojo, porque buen partido de la selección panameña.
1: Mira, yo tengo ratos que no salgo de la cabina.
0: Ah, ¿no?
1: Y ahorita fui a dar una vuelta. El sol de las 6 de la tarde.
0: ¿Y vos?
1: Aunque usted no me lo crea, ¿sí? Está pegando de lleno.
0: Sí.
1: Acá tenemos el reflejo y está claro, o sea, son las 6 de la tarde y pareciera que son las 4:30, todavía no cae la noche.
0: Sí, yo no descarto que hoy a las 7 comience a caer la noche.
1: Yo no sé si es mental, visual o...
0: Yo ya ni sé en qué día estoy, ya ni sé en qué día, es más, ni sé cuánto va, no tengo ni la menor idea, pero lo cierto es que nos la estamos pasando bien en la fiesta futbolera, nos la estamos pasando muy bien en lo que estamos acá, entre goles, entre amigos. La selección de Ghana está empatando 0-0 contra la selección de Panamá, un bonito y muy buen partido de fútbol. Me parece que el guardameta de la selección de Ghana no va a poder seguir, pero todo eso lo venimos a hablar al volver de la pausa por el 106.1 de la red, y volvemos.

0: jugar igualito al chino cuando jugó lesionado aquel torneo.
1: Muchachos, aprovechen que la pelota está detenida, voy al baño.
2: Me tardo menos de lo que tarda una lesión fingida, pero no me vayan a estar pelando.
3: Difícil que eso pase. Dale, tranquilo. Pausa y ya volvemos.
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0: Está en la red.
1: Quedemos así. Si meten otro gol hoy, vos pagas la pizza. Para todos. Estamos, ¿verdad?
2: Y si fallan el penal, vos lavás los vasos y guardás las servilletas. Y además repones la salsa de tomate.
0: Eso quedó grabado. Al aire, muchachos. Dejen de estar apostando el sueldo.

0: Estamos de vuelta a través del 106.1. Lo adelantábamos y se confirma, Juan Gabriel. No va el guardameta que inició, es decir, el guardameta de arranque, sí le dolía.
1: Lo revisaron y para afuera. Sí, era cierto. Benjamín Azare, este guardameta de 33 años, va a tener su debut por emergencia. Y lo va a tener que hacer porque no hay para dónde. Se ha lesionado el titular y hoy le toca pues, salir a tratar de defender de la mejor manera a su selección. Benjamín Azare entonces está en el terreno de juego y Atizigi no puede continuar. Lo decíamos claramente, es un problema en el abductor de la pierna derecha y entonces por esa razón es que no puede volver.
0: Como ya ha sido habitual, al inicio de los segundos 45 minutos la tribuna se ve vacía. ¿Pero por qué? Porque andan comprando su pizza, andan comprando sus hot dogs, van al baño, etcétera, etcétera, pero se reanudan las acciones en este encuentro deportivo, se mantiene el 0-0, pero ahora sí, por lo menos en estos primeros segundos, es la selección de Ghana la que se proyecta, la que busca, pero así tiene que ser, así se juegan este tipo de torneos, férreo, bien parado, bien ubicado y con fuerza para la disputa de la pelota, bien Panamá.
2: Bien Panamá, sí, bien Panamá, bien la selección centroamericana, ¿cómo son las cosas, no? Desconozco realmente si este muchacho de Ghana es su primer partido en esta justa o no. Pero imagínate, preparaste tanto este partido, lo soñaste, lo visualizaste para que rápido te tengan que sacar.
0: Primer partido en el cual se da el cambio de un guardameta. ¿No tenés otro partido en este esta edición?
1: Sí, la verdad es que sí. Como debutantes hay una referencia de 1930. Del portero Alexis Tepot de Francia. Se lesionó y abandonó el campo a los 24 minutos.
0: No, hombre.
1: De debutante.
0: Solo a cantar el himno lo invitaron. Solo himno, foto, vámonos. Dijo, ya está. Ya está. Bueno, pero. Ni tele hay, dijo. Entonces, no,
3: pero fue mundialista, pues.
1: Sí, hay otros casos más fuertes. Hay otros casos más fuertes, como el de Neri Pumpido. En 1990 que se le va la rodilla. No sé si los ligamentos se le van contra Camerún el día que pierden por la mínima diferencia en el debut.
0: Le está costando bueno, ahora sí a la selección panameña.
2: Hay casos cambió? Como el de Farid Mondragón.
1: Mondragón también.
0: Ah, pero Mondragón, pero él fue planificado.
2: Planificado, pero ¿cuánto tiempo duró su debut mundialista?
0: Par de minutos.
2: ¿Dos minutos? Solo para sí. Aquí en Guatemala se ha dado mucho, por ejemplo, claro, otros momentos, pero para Argentina 2023, David Aldana sí es mundialista y juega porque en el tercer partido, Moreno. En el segundo tiempo.
1: ¿En lugar de Moreno no?
2: No, el otro.
1: ¿Te recordás que salió en algún momento Moreno, se lesionó?
0: Sí, por lesión.
1: Sí.
2: No recuerdo quién era el segundo guardameta porque el que era el Oso Aguirre y se le va también los ligamentos, no recuerdo bueno. Quién era el segundo, pero también, pero son de las historias y las anécdotas que te va a dar este torneo.
0: Esto es lo que les digo, ya cambió, Ghana tiene la primera posibilidad y el guardameta canalero en esta, bien posicionado, buena reacción. La técnica es la que a mí me genera dudas porque parecía que daba rebote. Digo, genera dudas porque al final en la ejecución el rebote queda cortito y le permite controlar la pelota. Pero es centro desde el sector de la izquierda, cabezazo frontal. Y Juan Gabriel, este guardameta, avísenle que se tiene que quedar en la portería. Sale a achicar la pelota. Menos mal la reventó y no quiso salir jugando. Pero este por lo menos se mueve más que el anterior.
1: Nos está entreteniendo un poquito más y eso vamos a ver si no le trae sus consecuencias. Pero me gusta lo de Panamá que sigue proponiendo, hablando de esos debuts que son de verdad tristes, catastróficos, si se quiere de algún modo.
2: Fractura de tibia y peroné tuvo Neri Pumpido en su debut.
1: Imagínate, sí, durísimo. Pero debuts que siempre recordaremos por malogrados de futbolistas que no necesariamente eran porteros. Yo siempre traigo aquí a colación lo del Diablo Echeverry, ¿sí? En 1994 resulta ser que le costó un mundo recuperarse de un problema de rodilla, logra llegar, no es titular y cuando entra al campo tenía un par de minutos, le hace una falta a Lothar Matthäus y tenga su roja y no pudo volver a jugar más.
0: Nos muestran la jugada, es una táctica fija, sector de la derecha, acá sí se ve muy dormida la zona defensiva, cabezazo completamente en solitario, pero es lo que platicábamos de Mosquera,

0: abajo, le quita potencia, dos tiempos. Afortunadamente la pelota queda muy cortita. Y ahí está el muchacho, ¿Qué le habrá pasado? Sí. Bueno, lo del autor, pues, pero se ve triste.
1: Es que ni modo.
0: Desanimado.
1: Tu debut en un torneo de estos con tu selección y te lesionás. Y no sabes si te vas a perder el resto de la justa.
0: Ese creo que es el principal temor. Porque el suplente está a su vitrina. Porque si lo hace bien, aunque el titular regrese, es un torneo muy corto.
1: Ay, mira,
0: mejor lo dejas. No, es que hoy, en estos momentos, la zona central de Panamá está dejando dudas. Lo que vimos en el primer tiempo no lo estamos viendo en estos primeros minutos de la segunda mitad.
2: ¿Y sabes qué es lo que me preocupa un poco? Que eso fue casi que lo que hizo en 2018 ante una Bélgica. En el primer tiempo se fueron al descanso 0-0 y en el segundo tiempo vinieron los 3 goles de Bélgica. Entonces, pareciera que por ahí también estudiaron muy bien el rival, en este caso Ghana, identificó cuáles son las fortalezas o las debilidades y está aprovechando eso.
0: Sí, se suelta la selección de Ghana en estos segundos 45 minutos. No, es que ya algo pasó, pero Panamá se está cayendo.
3: ¿Se desconfiguró?
0: Sí, me parece que se desacomoda. Y no sé, no es un cambio posicional porque cambiaste el portero.
3: No
0: cambiaste un centro delantero.
3: Es un cambio de actitud.
0: Eso, hiciste un cambio en la dinámica. Y sí. Eso le está pesando a la selección canadera.
1: Porque físicamente también como queda la selección de Panamá.
0: Mira.
1: Hizo el desgaste en los primeros dos cuartos. Y ahora se viene la contra. Aquí, si yo fuera técnico en mi planteamiento, aguantemos muchachos el tercer cuarto y que ingrese Carrasquilla y que ingrese Aníbal Godoy.
0: El pizarrón.
1: Cuarto, total. A ver, para Panamá, ¿hay algo que perder?
0: No.
3: No,
0: porque si pierden dirán, no, es que Ghana es una selección poderosa.
1: O quedarán en el romanticismo, en la nostalgia, estabas en un partidazo, lo tenías a cero, ¿por qué arriesgaste? No,
0: Panamá tiene que salir a romper paradigmas, porque hoy Panamá tiene un gol, pero no tiene puntos. Entonces tenéis que salir a buscar los puntos. Ahí va el muchacho Waterman. Waterman, lo quiero ver más. Siento que tiene que salir un poquito más de la zona.
1: Ha de ser duro para Waterman, que es un hombre de ir mucho al choque, tener que chocar con dos torres. Él siendo una torre.
0: Sí, porque aquí chocabas con Coca Castellano.
1: Aquí Franco no pasaba nada.
0: Sí, allá tenés dos muchachos que en cualquier discoteca te ponen la cadena y te animas a reclamar. Sí, que no te dejaron entrar.
1: Está solo. Sí. Es que Waterman está solo. Él está peleando contra dos torres de Ghana.
0: Inténtela.
1: Ahí la tenía
0: sobre. Sí, Panamá está buscando. Se anima.
1: Pero
0: tuvieron
1: se abrió
0: que pasar.
1: El partido, ¿no?
0: A ver, son 7 minutos para que Panamá lograra superar el sector del medio campo y por lo menos aproximarse. Esta puede ser, pero bien.
2: Muchachos, pero yo siento que sí los escucharon. Creo que los escucharon a ustedes cuando estábamos hablando y conversando de que Panamá tenía que despertar un poquito porque regresaba de este entretiempo un poquito de bajón, sin mucha presión, no se podían cerrar, tenían que buscar y generar un poco de ofensiva. Ahorita justo lo estamos pues logrando, viendo, y es cuando se cobra uno de los primeros tiros de esquina.
0: A ver, señor Cifuentes, ¿usted se pintaría el pelo como el Puma? Porque él es colocho y se dejó un par de sprayazos rojos ahí.
1: En algún momento de mi infancia me pintaba el pelo.
0: ¿Ah, sí?
1: Sí.
2: Y se lo peinaba así, mira, justo como ya sabes quién.
0: El pescadito.
2: Cabal.
0: Sí. Los Humberto.
1: Sí. No sé cómo Keina sabe, pero sí.
2: Porque era la generación donde todo el mundo hacía eso.
0: Que eso es muy básico, dice.
1: Sí, era de los que a las 3 te espero, ya sabes, allá por el.
0: Sí, la camisita 3, de Elmo.
1: Pantalón blanco.
0: Pantalón de colorcito. Sí.
1: Mira, allá te espero,
0: sí,
1: carnal.
0: Sí. Me lo imagino. Chocochavo, le decía a mi amigo Maquín.
1: También, sí, ahorita sí, ya, pero. No, por un tema de alguna apuesta no pasa nada.
3: Hoy Carlos Queiroz se está convirtiendo en el técnico portugués que más veces ha dirigido en estas fiestas futboleras, superando a Fernando Santos, que estuvo mucho tiempo ligado a Portugal, ¿se recuerdan ustedes? Pues Queiroz está llegando a 14 actuaciones desde los banquillos, superando los 13 de Fernando Santos. Los 14 de Queiroz se resumen así: 9 con Irán, 4 con Portugal y esta primera aparición con el cuadro africano de Ghana. Además, decir que se pone a uno de Parreira, que es el técnico que más veces ha estado en estas ediciones futboleras. Difícil pensar que pueda volver, pero uno nunca sabe. Lo que sí es una realidad es que está alcanzando al gran Bora Milutinovic con 5 apariciones.
0: Que en ese sector de Asia encontraron
3: buen
0: mucha
3: mercado.
0: Aceptación, sí, ahora en África.
1: Pero todos como DT.
3: Por supuesto, sí. Por supuesto, sí.
1: Porque,
3: sí.
1: Por ejemplo, Deschamps.
0: Ah, no, Deschamps.
3: Ah, no, es
0: como
3: otra
0: futbolista,
3: cosa.
0: Sí, sí, sí. Y técnico. Pero, sí, Bora, Queiroz.
3: Sí, pero
0: quien
3: pero
0: llega hoy a dirigir a la selección de Túnez también ha encontrado en África y en Asia esa vitrina.
1: Juan Gabriel, un partido le dieron y chau bye.
0: Pero dice que hubo problemas en el camerino.
3: Puede ser, ¿no? Que se dieron
0: que no fue solo el resultado y la goleada, sino que hubo ahí
3: algo más.
0: Sí, sí, muy a los centrones. Ajá. No sé si me doy a entender. O sea, en el camerino se dijeron sus cositas, hubo por ahí algunos encontronazos y eso es lo que lleva a tomar la decisión de darle las gracias por parte
3: mejor
0: de la
3: federación. Sacar a uno que sacar a...
0: Es que recordarás que Francia en su momento tuvo encontronazos con su técnico, se encerraron en el bus en un entrenamiento y dijeron nosotros no entrenamos hasta que este señor salga. Tuvo que intermediar la federación para que se calmaran los ánimos.
1: Sí, buena serie esa de Netflix. La verdad es que a mí me gusta que saquen ese tipo de documentales de ciertas cosas que tal vez nosotros ni cerca de enterarnos, así salen.
0: Sí, sí.
1: Así salen a la luz. A mí me gustan esos documentales.
0: Se veía difícil. O sea, vos no te imaginas que le van a dar las gracias a un técnico en el desarrollo.
1: Fíjate que...
0: Porque, por ejemplo, a Sampaoli, que se habló mucho que tenía problemas internos con Argentina, lo dejaron terminar el torneo.
1: ¿Sabes qué pasa? Que, por ejemplo, en equipos serios, equipos como Real Madrid, Barcelona, United, históricos, no pasa. Te aguantan 8 partidos malos, 15 partidos. Entiendo que son torneos largos.
0: Eso te iba a decir, pero es diferente.
1: Preparaste... A ver, tampoco es que tú necesitas salir campeona de la competición.
0: No, pero en un torneo donde juegas cada 4 días con Gabriel, ¿cómo cambias? O sea, puedes cambiar un poco el ambiente del grupo, pero tácticamente no te da cambiar mucho.
3: Mira, si aquí hay un técnico que tiene 4 años y es incapaz, es difícil hacerlo en 4 o 5 días. Es muy difícil. Mira, Freddy preguntaba por Didier Deschamps. Y esta es su cuarta aparición en estas fiestas futboleras como entrenador, porque arrancó en 2014, 2018, 2022 y ahora en esta de 2026. Ah, no, por supuesto, sí, pero digamos atendiendo a lo de los técnicos que más veces han aparecido, por eso es que Parreira se mantiene al frente con 6 y también si buscamos rapidito, tiene un par en Asia,
0: sí.
3: No solo con Brasil. No,
0: y de las 4, 2 con final.
3: ¿Qué te parece?
0: Una levantando título y la otra muy cerca, porque a la Argentina la apretó.
3: O sea, sí.
0: La llevó al extremo.
1: Pero él es el único que tiene título como entrenador y como técnico.
0: Sí.
1: Como jugador y como técnico.
0: Con la misma selección.
1: Con la misma selección.
0: Sí.
3: ¿Quién? ¿Deschamps?
0: Sí, Deschamps.
3: Sí, por supuesto.
0: Sí, porque levanta en el 98.
3: Pero Zagallo también.
1: Sí.
3: Mario Lobo Zagallo.
1: Son 3, ayer di los
3: Mario
1: nombres.
3: Lobo Zagallo, no te recordás del otro. Beckenbauer.
1: Beckenbauer, sí.
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1: Mira, aquí está el dato. Carlos Alberto Parreira, 6 mundiales. Estuvo al frente de Kuwait con España.
3: Es lo que te decía.
1: España 82. Emiratos Árabes en Italia 90. Brasil en Estados Unidos 94. ¿Dónde salió campeón? Alemania 2006, Arabia Saudita 98 y Sudáfrica 2010. De ahí viene Queiroz, que ahorita lo acaba de alcanzar, ¿no? Y de ahí viene Bora.
3: No, llegó a 5. Llegó a 5 Queiroz.
1: ¿No?
3: El único que tiene 6 es.
0: Sí, ahorita
1: no, porque
0: esta es la quinta.
1: Tiene Sudáfrica 2002, Portugal 2010.
0: Sudáfrica. Pero si Sudáfrica no participó en Corea de Japón.
3: No.
1: Perdón. Sí, Sudáfrica en 2002.
0: ¿Sudáfrica?
3: No,
0: Corea, Japón.
3: ¿Solo
1: revisó?
3: ¿Revisó?
1: Sí.
0: No, porque Sudáfrica, su primera participación fue para cuando organizó.
3: Para locales.
0: Sí, revisé, por favor. Ahorita vamos a revisar.
1: Señor.
0: Sudáfrica.
1: ¿Sudáfrica en 2002? Tal vez, o sea, dudo que esté fallando esto, pero Sudáfrica 2002. Ahorita, sí. Bora Milutinovic.
3: Tiene 5.
0: Sí. Ah, mira, jugó contra Paraguay.
1: Ah, ¿verdad? Yo leí.
0: No.
1: Leí mi enciclopedia. Yo leí mi enciclopedia. ¿Qué podemos hacer?
0: Sí, tiene la prensa guardada. Sí, versus recorte del periódico.
3: ¿Sí? Sí, yo del que tengo es de Parreira, que tiene 6.
1: Sí, entonces Queiroz va a llegar, llegó o va a llegar a 6. ¿Sí? Porque tuvo Sudáfrica 2002, Portugal 2010 e Irán en 3 ocasiones, 2014, 2018 y 2022.
3: Imagínate,
1: en Irán 3 veces. Pero entonces aquí sí.
0: Ah, bueno.
3: Sí, tiene toda la razón, Freddy. Sí,
1: sí, mi enciclopedia.
0: Bien.
1: Si usted es oyente de la red, si viera cómo tengo aquí de hojas con esta enciclopedia que cargo.
3: Por supuesto que no tengo ninguna justificación, pero es cierto, es como hay tanto dato, algunos están actualizados, otros no, pero efectivamente. Mira, con 5, Bora Milutinovic, pero todo antes de arrancar esta justa.
1: Sí, exactamente. De ahí ya viene otra lista de Oscar Washington Tavares, lo que mencionábamos de Deschamps, Beckerman con 3 y ahí nos vamos.
0: 60 minutos, se mantiene el 0-0, no llegan a la portería. ¿Qué le echaron a las porterías?
3: Bueno, Panamá ha hecho más, hay
0: bueno,
3: que decirlo.
0: Panamá tuvo una última, sí. Que esta estuvo muy cerca. Keila tiró el micrófono, el pachón, la computadora.
3: Todo.
2: Lo que pasa es que le decía a Gabriel en el entretiempo que cuando estás viendo un partido, siempre sí o sí le tienes que ir a alguno de los equipos que está jugando. Porque si no, ya no se vuelve tan vistoso, ya no es tan llamativo. Y en este caso, yo en realidad sí esperaría que Panamá, pues, si no anota, que se quede con este resultado.
3: Que no pierda.
2: Que no pierda.
3: Sí, eso suele pasar. Yo no sé si a todos nos pasa. A mí hay partidos que, francamente, para mí no huelen ni lleguen. Pero hay otros donde sí te inclinas un cachito porque si no le agarras el sabor.
0: Eso te voy a decir yo, o sea, escoges. A ver, por ejemplo, a mí el partido de Haití-Escocia no me movía. Pero dije, Haití. Vamos, Haití. Dije, me convencí. Pues sí. Dije, vamos.
2: Tiene ayuda con tu quiniela,
3: sobre todo,
2: ¿no?
3: Por todos los antecedentes. A ver, yo veo a Irán y me gustaría que a Irán le vaya bien porque es un equipo correlón y demás. Pero ya cuando los ven en el campo,
0: que llegue Donald Trump a ver el partido y que meta gol Irán. Te monta la novela para encontrarle sabor. Sí,
1: hay partidos donde no pasa nada, que un gane y empata.
0: No, mira, por ejemplo, acá yo sé que hay un sector de la afición de Municipal y de Comunicaciones que está muy pendiente, porque Azarián Londoño, con pasado crema, puede sumar minutos. Edgardo Fariña, campeón con Municipal, Azarián Londoño, campeón con Comunicaciones, pueden sumar minutos. Lo que hubiese significado económicamente a nivel de vitrina si estos hubiesen continuado dentro de las escuadras, tanto de cremas como de Municipal. Pero obviamente tienen un crecimiento. Londoño incluso llegando a jugar a la segunda división de Portugal, y lo de Fariña en el fútbol ruso. No sé si hay tanta vitrina, pero es una realidad que es otra dinámica. Ah, no, sacaron a mi muchacho.
1: Sacaron a Cecilio Waterman.
0: Sí, se va Waterman y se va Martínez, va Fajardo y ya salía Londoño.
1: A ver, tal vez aquí podemos debatir un poquito. Esas son las cosas que realmente yo no entiendo. ¿Por qué este muchacho, Azarías Londoño, vino a Guatemala? A mi punto de vista, no mostró mucho.
0: La primera etapa sí. Para mí la primera etapa de salir al Londoño en Comunicaciones es muy buena. Con gol en clásicos, cambio de ritmo. La segunda sí vino a la baja. Sí,
1: pero para ser mundialista.
3: Pero no tienen más.
0: No, pero Azarías llega de emergencia.
1: Porque yo recuerdo, por ejemplo, que una vez, hasta el muchacho aquel Gasper Murillo, ¿se acuerda? Sí. Vino a Comunicaciones. Era figura, capitán en su momento de la selección, hace no mucho. No mucho.
0: Pero lo que pasa es que Panamá produce mucho. O sea, produce mucho futbolista. Sí, por ejemplo, Davis Contreras se proyectaba que fuese seleccionado de Panamá.
3: Imagínate.
0: Pero con su paso en Municipal, borrado.
1: Si me preguntas si Davis Contreras toma la decisión de quedarse en Panamá y no venir a Guatemala.
3: A lo mejor ahí estuviera.
1: Hoy estuviera, sí.
0: ¿Cómo se llamaba el defensa de Shela? Cummings.
1: Cummings.
0: Vos decías Cummings, veterano. Lo querían llamar de emergencia para la Copa de Oro.
1: Sí. Copa América,
3: ¿no? Ahora, muchachos, lo que es una realidad es que guardando las distancias, porque hay que guardar las distancias. En el caso de Panamá y lo de Carrasquilla, un poco lo de Neymar con Brasil, guardando las proporciones, sabiendo que está tocado, lo llevas, porque si se recupera, si logra estar al 90%, te puede ayudar y te puede ayudar a resolver un partido. Porque de otra forma no me lo explico por qué no está en el terreno de juego, y es que es claro que no se ha podido recuperar, pero lo necesita Panamá,
0: sí,
3: porque hay mucho contacto físico, hay mucho esfuerzo físico, pero no hay talento en el medio campo.
1: Ya hizo el desgaste, ya hizo lo más difícil. Juan Gabriel ya hizo lo más difícil. Yo insisto, para mí sí están en el cuarto cuarto.
0: ¿En el cuarto cuarto?
1: ¿Qué podemos hacer?
0: Cuando sintamos nos van a robar los últimos 5 minutos.
1: Ahora hay que dividir.
0: A los tiempos van a durar 20. Oh, no. Sí, ¿sabes por qué, Juan Gabriel? Porque duran 20 y los 5 son los 5 que mandas a añadir. Bueno. Y ya está. No te complicas mucho. Y detenés el reloj. Ya no lo dejas corriendo. Detenés el reloj. 20 efectivos y vámonos.
1: Ay, acabó todo.
0: Uno, bien. Bien, la barrida por parte de la selección panameña. Pareció un gol cantado por parte de la selección de Ghana. Desborde por el sector de la derecha. Centro raso para la llegada de Ayew. Pero atento, puntual la barrida. Quiero identificar quién es el que logra el último contacto por parte de la selección panameña.
2: No, el 3, porque el 6 es fue Córdoba. El de cambio.
0: Es Córdoba. Es el líbero, precisamente, el que llega barrido para cortarle la posibilidad. Y ahí dice,
3: poquitito,
0: cerquititita de poder meterse esa pelota. Mosquera solo la vio. Solo la vio.
1: ¿Qué
0: hacía?
1: ¿Qué le quedó?
0: ¿Y no le quedaba
3: nada? Nada.
1: Solo ver cómo esto le hizo falta.
0: Sí.
1: Pero sí, ¿les ha gustado el partido?
0: Me gustó más la segunda mitad. Sí. O sea, me está entreteniendo más esto que estoy viendo.
3: Tiene momentos.
0: Que lo de la primera mitad.
1: Sí, porque hay gente, hay quienes dicen hay 0-0 chatos y 0-0
3: agradables.
1: Sí.
2: Este está siendo muy agradable, este segundo tiempo.
0: Está peleado. Está peleado.
1: Lleva. Sí, la lleva.
0: Es que mira.
1: Pero viene. No, pero se viene, viene gana y con mucho.
0: Ahí viene.
1: Peligro. Sí.
0: Ahí viene.
1: Ya le falta poco, ya se viene.
0: ¿Sabes qué pasa? Que va a ser un gol divertido. Porque las defensas están fallando. ¿A qué me refiero? Que estamos viendo errores defensivos muy infantiles que son característicos de este tipo de selecciones. A corridas donde no llegan al balón de manera correcta, balones que son mal fildeados, ya se están cayendo los centrales. Ese tipo de jugadas, yo me imagino un gol así. A ver, no me imagino a alguien agarrando la pelota en la entradita del área y prendiéndola de primera para mandarla a guardar.
2: De pronto y se viene ahorita.
0: Una serie de errores, me parece. No, mirá, se puso la de Maradona.
1: Mirá lo que iba a hacer Panamá. Panamá.
2: Que ya está buscando, ya está así. Buscando. 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
0: 67 minutos, tiempo de hidratación. Lo que me sorprende... Cuarto. El disparo fue de Ramos, stopper por derecha. O sea, nada que ver con la creatividad, con el control y con la ofensiva. Es un defensor, pero se animó, la buscó y estuvo a nada de convertirse en el primer tanto. 18 horas 30 minutos, pausa. Ya venimos con más.

0: que jugar igualito al chino cuando jugó lesionado aquel torneo.
1: Muchachos, aprovechen que la pelota está detenida, voy al baño.
2: Me tardo menos de lo que tarda una lesión fingida, pero no me vayan a estar pelando.
3: Difícil que eso pase. Dale, tranquilo. Pausa y ya volvemos.
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7: Quedemos así. Si meten otro gol hoy, vos pagas la pizza. Para todos. Estamos, ¿verdad?
8: Va, y si fallan el penal, vos lavas los vasos y guardás las servilletas. Y además le pones la salsa de tomate.
9: Eso quedó grabado.

0: vuelta, recta final. Ya son los últimos 20 minutos y en la recta final aparece la primera cartulina, el primer cartón preventivo. Blackman, futbolista marcado con la camiseta número 2, Trastavilla. Y aquí, Juan Gabriel, me parece que empiezan los momentos de tensión, porque sentís tan cerca el empate,
1: sí,
0: que te entra dos cosas: o te envalentonás y decís vamos por el resultado, claro, o te entra ese nerviosismo de que se te puede ir el resultado.
1: Ya llegamos, ya casi. Y hemos visto cosas dramáticas en la historia de estos torneos, equipos que han logrado emparejar. Yo, por ejemplo, particularmente tengo uno muy presente que me lo disfruté increíblemente. Yo estaba apenas arrancando el bachillerato. En 1990 se enfrentaba una potencia como Alemania a Colombia, ¿sí? Y estaba ganando Colombia, quiero decir Alemania, con un gol de Pierre Littbarski. Le hace un gol al guardameta colombiano Higuita. Y cuando le hace el gol, dice uno, se acabó. Ya no hay ninguna oportunidad, sí, porque es muy difícil. Pero resulta que en las postrimerías del partido, no sé si es minuto 90, 91, hay una jugada maravillosa iniciada por el pibe Valderrama, que termina en los botines de Rincón, y Rincón empareja las cosas, y lo he gritado como loco. Ese gol me lo he disfrutado mucho, pero vamos a eso del dramatismo, ¿no? Ya sobre las postrimerías del partido.
0: Sí, y siempre se pregunta, ¿no?, que es la de cajón ahora de los influencers, ¿qué es mejor, ganar un partido sobrado o ganarlo en el último suspiro del partido? La mayoría de los futbolistas dice en el último minuto, por la adrenalina, por lo que se vive.
1: Todos tienen su sabor, ¿no?
2: Ahora te van a decir, si lo metí yo, este gol me va a generar más seguidores.
0: Ah, puede ser. Pero te cambiaron al portero y no lo probaste.
1: Sí,
0: yo no, me, a ver, yo me quedé con las ganas. Yo lo vi salir y dije, este muchacho va a cargar la zona defensiva muerta de nervios. Pero no lo han probado.
1: Pero creo que vamos coincidiendo. Hace más Panamá por el triunfo. Y eso es agradable, verlo en un equipo, repito, que no está plagado de estrellas, que está lleno de jugadores trabajadores, correlones. Pero desde mi punto de vista, creo que hace más por el triunfo.
2: Yo creo que este cambio, Juan Gabriel, me dice, faltando 15 minutos y de que podés ir por los 3 puntos históricos y lo que querrás, que Carrasquilla y Daniel Godoy no están. Y para el siguiente partido va a ser más difícil, porque el siguiente partido es Croacia o Croacia.
0: Croacia,
1: pero lo necesitas más, era posiblemente aquí. Lo están guardando, ¿no?
2: Sí, era aquí porque, a ver, yo soy Tomás Christensen, veo que si gano hoy, el partido clave va a ser contra Croacia. Imagínate, metidos en 16avos.
0: Pero si te gusta jugar a la segura, un punto. Sí, ese es el tema. Por eso te digo, o te envalentonás, o mejor pones candado, tiras persiana y vámonos.
1: Visto lo visto, yo no le veo opciones a Panamá contra los otros dos rivales del grupo.
0: No, contra los otros dos no.
1: No.
0: Contra los otros dos no.
2: A ver, en esa charla que tuvo Christensen en Panamá, si quieren, que se sentó con sus 26 jugadores convocados.
1: Ese presupuesto.
2: Exacto. ¿Qué les dijo? ¿A qué vamos, muchachos? ¿Vamos a esta justa? ¿A qué?
1: Un papel decoroso, y es no empezar perdiendo.
2: Aquí tenés todo para hacer historia.
1: Es que ya cuando lo ves, claro, decís, ¿pero por qué me voy a conformar con 50 si voy a tener los 100?
2: Arriesgate, a ver, Carrasquilla, papito, ven, te espero el otro copa. Aquí quiero ganar los 3 puntos, ¿me servís?
1: Sí, es bien difícil tomar esas decisiones, ¿no?
2: Por ejemplo, si nosotros fuéramos panameños como prensa, ¿qué estuviéramos diciendo, Juan Gabriel?
1: Pues arriesgate. Sí, pero debe ser una lesión seria.
0: Pero
1: de otra manera no.
0: Coincidan conmigo. Con el empate, Christensen aseguró 4 años más.
2: Sin el empate.
1: No.
2: Sin el empate.
0: ¿Cómo no?
1: No, pero yo digo que sería ser muy conformista, que es lo que estamos hablando con
3: Por eso, pero es que ya lleva 6 años. Ya saben la línea de juego, ya saben cómo.
1: O sea, pero tampoco van a progresar mucho más.
0: Pues, le acaban de dar el pasaporte panameño. Porque hoy viajó con el pasaporte Panamá. O sea, no viajó ni con el danés ni con el español.
2: Hoy perdía 10-0, igual iba a seguir.
1: Sí, pero llega un punto en el que también ya no ves más crecimiento, ya no ves más progreso. Entonces, la pregunta es si es la medida más adecuada.
0: Para mí, este partido lo pudo hacer.
2: Un crecimiento aquí sería el punto.
1: Bueno, sí.
0: Es que por eso te digo, mira, a ver, aquí hay dos análisis. El cuantitativo y el cualitativo. El cuantitativo es sencillo. Hiciste un punto más que hace 8 años.
2: Juan, para mí están pegando sus clases.
0: Entonces ganó.
2: Sientes orgulloso.
0: O sea, sacó más. pero en el cualitativo es donde aquí miras las formas. Y donde decís, tuviste posibilidades de quedarte con los tres, sí,
1: yo,
0: o con uno.
1: Yo creo que al final vamos aterrizando a lo que planteaba Freddy. ¿Cuál fue el presupuesto? Miren, muchachos, no me pidan más, señores directivos, con lo que tenemos, con el Coco lesionado, yo les ofrezco un punto. Y todo lo que venga después es ganancia.
0: Es ganancia,
1: por,
0: claro.
1: Por ejemplo, que lo hubiera planteado así, está hecho.
2: Yo, a ver, les pregunto, aquí, ¿así queda o hay un gol? No importa si es de
3: cualquiera. Creo que se viene el gol. A mí me parece que están cualquiera de los dos está buscándolo. Me atrevería a decir, no quiero decirlo, porque yo
2: quiero salar.
1: No quiere ser la mufa.
3: No, pero me parece por la presión que le están haciendo ahora en este cuarto, dirían ustedes, se me hace que por ahí va a venir el de Gana.
1: Ah, Gana.
3: Sí. No lo quiero decir porque no es lo que yo estoy esperando. Pero se me hace por la presión que tiene que por ahí la sorpresa puede venir de él.
1: Sí, bueno, así decía un narrador argentino hace muchos años cuando llegaba una anotación en contra de su selección. No lo quiero decir, no lo puedo decir y no lo voy a decir. Ya sabían que les habían echado gol, ¿verdad?
0: Se equivoca en esta.
1: ¿Cuál? Ah, sí, perdón. Yo creo que no, yo creo que no, se queda así.
0: Yo creo que se queda así.
2: ¿Vos? Yo por este mundial que ha dado goles de último minuto, creo que sí.
1: ¿Será de último minuto? ¿Cuál es?
2: A ver, el de Japón. Qatar, por ejemplo, el de Japón.
0: ¿El de Francia?
2: De Francia.
0: ¿De Francia hubo dos?
1: No seas así.
2: ¿Francia dos?
0: ¿O dos?
1: No, sí, pero ya estaba sentenciado.
0: No, pero a ver.
2: La tengo clara porque solo arruina mis quinielas.
0: Ah. Lo aguanta Senegal y pudo apretar a Francia, pero es inmediatamente la reacción por parte de la selección francesa.
1: Sí, pero digamos un gol decisivo para sumar puntos, el de Japón.
2: El
1: sí.
2: de Japón.
1: De Qatar.
2: El de Qatar.
1: Nada más, ¿no?
2: Tendría que ver ahorita.
1: Sí, pero. Así de bote pronto, nada más eso.
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0: Últimos minutos, estamos 11, nos restan. 11 minutos más los, ¿qué? 5, 7 que desean añadir. Porque acá le sumas los 3 de hidratación más las modificaciones. Por eso el promedio es de 5 a 7. Lo normal termina siendo 5, pero... si hay alguna lesión, si hay alguna anotación, se van sumando algunos minutitos al desarrollo de este enfrentamiento. Así es que ahora sí, el último tramo, los últimos 10 minutos para conocer si será la selección de Ghana, si será la selección panameña, con este tipo de partidos. Porque ahora, como todo lo quieren volver americano o norteamericano, en el béisbol, en el baloncesto, en la NHL, no hay empates. Se van de una vez a los penales.
2: No.
0: Bueno, hay definiciones. Bueno, acá la propuesta es que se vayan a los penales.
1: Recuerda el resurgir del fútbol norteamericano tras el Estados Unidos 94.
0: Sí.
1: El resurgir fue una liga en donde no había empates y estaban los shootouts.
0: Sí.
2: Sí.
1: Entonces, ellos no les gusta que las cosas terminen en igualdad.
0: Por eso te digo.
1: En el béisbol, por ejemplo.
0: No, hasta que se acabe.
2: Hasta que se acabe.
0: Nos has dado las 2 de la mañana.
1: Eso sí, si han ido modificando las reglas para que a partir de que terminan los 9 innings o las 9 entradas, bueno, se modificaron las reglas para que el que comienza bateando tenga una oportunidad más cercana poniendo jugadores en segunda base, por ejemplo.
0: Sí.
1: Y aquí algo se les puede ocurrir, ¿verdad?
0: Sí, por eso te digo, a como estamos viendo, han habido varios empates, tomando en cuenta que estamos en territorio norteamericano, y puse la NHL porque el hockey es el deporte popular de
1: Canadá.
0: De Canadá.
1: O lo que propuso en su momento Gerard Piqué, que si terminan empatados ninguno sumaba puntos.
0: Esa puede ser una opción.
1: Eso está buena, ¿no?
0: O pones a los presidentes a lanzar penales.
2: Pero es que sabes que ahí sí desperdiciaste por completo el partido.
0: ¿Por qué? No, porque por eso obligas a que los equipos tengan que ir a buscar el resultado. Porque si no lo desperdiciaste.
2: Pasa a un portero que es figurón, que es como meterle gol y tanto.
0: Pero te digo, muerte súbita. Vámonos a penales de una vez, pero no los 5 y después muerte súbita. Muerte súbita de una vez.
2: El primero. Ay, Azarías. Hay una contra bonita de parte de la selección de Panamá. No pudo Azarías Londoño filtrar de buena manera la pelota, pero lo está intentando. Este es un momento clave en el partido. Es un momento decisivo porque aquí o arriesgas y lo logras, o arriesgas y todo lo que sacrificaste durante los primeros...
1: Se va por la borda, sí.
0: A ver, si coinciden conmigo, yo siento que los dos están temerosos de ganar y de perder. ¿A qué me refiero?
2: Por lo mismo.
0: No se la creen, entonces no van a buscar el resultado.
1: Pero yo sí veo a Panamá no perder. Con más músculo. Lo que no tiene es fútbol, pero voluntad y ganas, sí. Yo veo a Panamá un poquito mejor, aunque sigo sosteniendo que esto no se va a mover como está.
0: Sí. ¿Hasta dónde lo fueron a cazar?
3: Es que ninguno de los dos logra ser tan contundentes cuando tienen el balón, la pierden de forma no infantil, pero es que no son efectivos.
0: Ah, mira, el cuerpo técnico que saque los chips, que mide la intensidad y los kilómetros recorridos, va a tener una data impresionante, porque todos han corrido, con pelota y sin pelota. Pero lo que dice Keila, no ha tenido claridad, no ha tenido quien no corra tanto, pero de los pases filtrados, abra los espacios, todos corren, todos meten, todos van al choque, pero no necesariamente con la inteligencia o con la lucidez que se necesita para dejar en el mano a mano.
2: Acabas de entrar, papito.
1: Sí, lo que Freddy explica es cierto, ¿verdad? A veces uno está despistado, no está metido en el juego. A eso le llaman desatención. ¿Por qué? Porque el rival puede perder una pelota en X sector del campo y si vos estás atento, puedes anticipar y sacar provecho.
2: Lo sigue regañando su compañero.
1: Con toda la razón.
2: Vení, si aquí
1: con toda la razón, claro. Porque era una opción de crecer y lejos de eso, pues Panamá vuelve a replegarse.
2: Así no se puede sacar.
0: No.
2: Es que así no se puede.
0: Es que lo que te digo, ninguno quiere ganar y tampoco quieren perder.
3: Bueno,
0: el empate está cantado.
3: Igual, como mencionaba Saca, los dos han corrido y han jugado mucho. Entonces, también el tema físico ya les está cobrando factura a estas alturas del encuentro.
0: Sí, ya es mucho el desgaste.
1: Sí, hay que decir que a favor del juego como tal, el factor clima es más benévolo que otros encuentros que hemos apreciado, en donde el sol está que arde, ¿no? Aquí.
0: A ver,
1: está
0: bien. Esto va a ser. Ah, se salvó.
2: No, mira.
0: Se salvó.
2: Gente, porque yo pensé que ya le habían encontrado la forma al saque de banda. Va y no agarra la pelota, pero cuando se da cuenta el árbitro empieza. 5, 4, 3. Y obliga al futbolista a correr.
0: Sí, porque él iba a acomodar la pelota, iba a esperar que un compañero fuese a hacer el cobro del saque de banda, pero inmediatamente el árbitro se le queda viendo y empieza a hacer el conteo de manera visual. Porque no es que el árbitro empiece a contar en su mente y diga ya, o que alguien tenga un cronómetro. Se hace el conteo de manera visual. El árbitro levanta el brazo y al compás del movimiento va marcando los segundos. Habrá quien lo mueva más rápido, un poquito más lento, pero entendamos que es un promedio. No es el tiempo exacto, pero al final de cuentas. Sí, y habrá quien, 1, 2, 3. El que practica zumba tiene más agilidad para levantar el brazo. El que no, pues no.
2: También creo que está comiendo mucha ansia Juan Gabriel, o es la falta de experiencia.
1: Sí, se combinan varias cosas. En realidad, insisto, si alguien ha colgado más balones al área, especialmente en el segundo tiempo, es Panamá, y si alguien desde mi óptica sigue haciendo más por encontrar el gol que rompa el empate, sigue siendo el equipo de Eriksen. Entonces, pero falta esa puntería final. Por eso es que insistimos tanto en un jugador como Carrasquilla, porque le pone temple, le baja revoluciones, maneja los tiempos, y eso se requiere, no solo es de correr y correr.
0: Juan Gabriel, ¿no crees que la planificación falló? Explico.
1: ¿En qué sentido? Ajá.
0: Son tres rivales que en teoría, yo siendo Panamá, soy inferior. Sí.
1: Soy el patito feo del grupo.
0: Entendámoslo así. Yo planifico para jugar hacia atrás, para defenderme, pero a lo mejor en la planificación no estaba. ¿Qué hago si yo cargo con el peso del partido?
1: Nos pasa mucho a nosotros. Sabemos muy bien, no muy bien nosotros. Intentamos jugar a la defensiva. Intentamos jugar a la defensiva y más o menos entendemos el rol de cada jugador cuando nos toca asumir ese rol de inferioridad.
0: Sí. Pero
1: cuando nos toca ir a proponer ante un rival que se te enconcha, que se te encierra, es bien difícil.
0: Para mí eso le está pasando a Panamá. Sí. Porque
1: no sabe asumir ese rol.
0: En la planificación yo dije, bueno, me voy a tener que enconchar, tengo que aguantar y tengo que tener listo 2, 3 para jugar al contragolpe. Pero yo como técnico de Panamá a lo mejor no me imaginé que yo iba a tener la pelota. Que yo iba a manejar los tiempos, que yo iba a manejar el ritmo y que dentro de mi armado ofensivo yo iba a tener que cargar con el peso. Y Gana acá me parece que planifica eso. Aguardar, porque mira, no saben.
1: Pero porque no encaran, hombre.
0: Es que no saben qué hacer.
1: Sí, hombre.
0: Panamá esperaba un pelotazo es y que Waterman, Londoño, quien sea, corriera y la metiera.
2: Yo estoy seguro que Ismael Díaz en el Rommel Fernández agarra y encara y se va a línea de fondo y ve qué hace. Ah, no, ¿verdad? Pero aquí como estamos en el primer partido.
1: No te quieres equivocar, claro.
0: Que se acuerden que están en el trébol, hombre. Ahí sí.
1: Pero eso les hubiera dicho Eric.
0: Sí, está en el trébol.
2: Sí. ¿Por qué no va a línea de fondo si tenías el uno contra uno? No tenés enfrente a Van Dijk, no tenés enfrente a Cubarsí, ¿no?
1: Una selección normalita esta de ganar.
0: La planificación estaba para tirarse atrás y jugar el papel de víctima. Les tiraron la escopeta y no supieron para dónde. Sí. Así de fácil.
2: Creo que pudo haber hecho mucho daño selección de Panamá.
0: Estaban para jugar a Box Bunny, no a Elmer.
2: Ahí van. Ahí van.
0: Para que entendés la referencia.
2: Ya va a caer.
3: Pero y ojalá que sí, porque están fallando mucho. Es que hay
0: ojalá no termine siendo el Pato Lucas.
2: Temporada de pato. A ver si no se terminan arrepintiendo los panameños con este, porque 3 puntos te ponen 16avos.
0: Sí, prácticamente. 3 por el formato.
2: Te ponen 16avos.
1: Es que hay que verlo así, ¿verdad?
2: Sí.
1: Hay que verlo así.
0: 2 minutos.
2: Todos más lo que quieran agregar, que van a ser unos 5, pero tenés todo.
0: Ay, se te lesiona el portero.
2: Sí.
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2: Bueno, sigan las emociones del Ghana contra Panamá, 0-0. Si usted se acaba de subir a su vehículo, si usted acaba de formar parte de esa transmisión, minuto 89 de partido y Juan Gabriel se está volviendo loco. ¿Por qué? Porque Panamá tiene contra las cuerdas en la selección de Ghana y no vaya a ser que una contra Juan Gabriel lo haga.
1: Sí, sí, lo le queda.
3: Se viene, y se viene.
2: Se venía la selección de Ghana. Fuera de
0: ¡reventala!
2: No pasaba nada.
0: Pero reventala, no te puedes tirar a cubrir la pelota si no sos el guardameta.
1: Igual no va a pasar nada. ¿Saben qué me ponía a pensar yo? Que es una pena que, para mi gusto, el mejor jugador de todos los tiempos de Panamá no haya tocado chibol en estos eventos. Julio César Deli Valdés, un fuera de serie para el fútbol centroamericano con el Málaga en Uruguay, siempre de lo mejorcito, su hermano también bueno, pero lo de Deli Valdés era estupendo y no pudo. En su día venía creciendo para también convertirse en el gran figurón del fútbol panameño, Rommel Fernández, hasta aquel día malogrado cuando se accidenta y pierde la vida. Pero es una pena porque justamente de esos distintos y de esos diferentes es que está necesitando el cuadro canalero ahora mismo.
0: Se va Blackman y viene Godoy.
2: Volteó el rostro de Christensen.
1: Te complacieron.
2: No, pero feliz. Le da la mano feliz a Blackman. ¡Wow! Debutaste, muchacho.
0: Es que en el papel.
1: Hay que estar ahí, ¿no?
0: En el papel cumplió. Es que lo que te digo, frío, saca un punto. Godoy juega. El Puma juega. Entonces,
2: yo me estuviera volviendo loco.
0: Por eso te digo, ese es el cualitativo.
2: Panameño.
0: Ese es el cualitativo. Porque vos estás viendo el rival que tenés enfrente. No el nombre, no la trayectoria, el presente de esa selección. Y te queda la sensación de que lo pudiste ganar.
2: Bueno, ingresó el capitán de la selección panameña, Aníbal Godoy, 6 minutitos. Eso me dice que contra Croacia y contra Inglaterra.
1: Quizás sí. Él antes de Carrasquilla.
2: Él sí, sí.
0: Porque mira, si nosotros seguimos celebrando el empate contra Brasil con gol de plata, estos muchachos pueden pasar 50 años celebrando. Estoy que de acuerdo, fue sí. En la máxima competición, ¿no?
1: Y un empate que no sirvió para nada.
2: No creo. No son tan conformistas.
0: Ah, pero.
2: No creo.
0: Le meten un gol 1-1.
1: Lo que pasa es que más que conformistas, Freddy, como ganas tan poquito en la vida futbolística.
0: Eso.
1: Aquí, por ejemplo, se sigue especialmente el fanático rojo con el Municipal 74, porque no se volvió a repetir.
0: Nadie más.
1: No se volvió a repetir.
2: Bueno.
0: Sí, es que mira, los panameños están.
1: Vamos, dice.
2: Sí, porque es que ahora
0: es historia.
2: De que sí se puede.
1: A lo mejor es una reacción tardía, pero tiene chance.
2: O que en esta es la que están esperando.
1: Puede ser, ¿no? Puede ser. Estas se deben trabajar en los entrenos.
0: Deberían.
1: Carlos.
0: Deberían. Y te imaginas un gol en táctica fija a esta altura. Oh. No, Panamá, cancelan todos los vuelos.
1: Patria empieza a sonar en todas partes de Panamá, en todos los rincones de Rubén Blades. Empieza a sonar.
3: Justo como vivieron la fiesta en la clasificación, se van a enloquecer igual.
2: Sí. Falta.
0: No, se la terminan dando.
2: ¿Está el tanque? Ahí está Anthony.
0: ¿Cómo salieron en los exámenes los muchachos?
2: Bien.
1: ¿Todos?
0: Hoy inició pretemporada. Municipal, Centro Deportivo Ernesto Villalfonso. No llegaron todos, evidentemente. Hay algunos que todavía están en Estados Unidos. Llegó el primer grupo, exámenes médicos, muestras de sangre. Ahí mi querida Abby andaba midiendo masa muscular y demás.
2: Bien, mentalmente, bien. ¿Cómo llegaron hoy?
0: Bien, okay. Enfocados.
2: Perfectos.
0: Enfocados.
2: Me imagino. Sí, buena labor. Ojo, porque ahora viene la respuesta de la selección de Ghana. Viene oportunidad de peligro, ¿no?
0: Sí, se viene Ghana una y una. Porque Ghana ya tuvo el mano a mano. Bien lo del guardameta Mosquera. Más allá de que al final de cuentas se termina sancionando fuera de lugar.
1: Ya. Pero jugando así, ¿gana? No gana.
0: No gana.
1: Sí, la verdad es que les faltó imaginación. Pero es un bonito pulso. Al final, creo que podemos ir concluyendo eso, ¿no? Que ha sido un bonito pulso. Se mantiene esa paridad entre CONCACAF y África, que uno pudiese pensar así a grosso modo que sí hay una gran ventaja de los africanos, pero no. Resulta ser que no es de esa manera.
0: No. Lo dijimos muy parejo. Uno analiza Ghana, velocidad, potencia, fortaleza. Analiza una Panamá, velocidad, potencia, fortaleza. Y al final fue equilibrado. El que se hubiese animado un poquito más, el que hubiese sido valiente, a lo mejor y se quedaba con el resultado. Pero los dos se quedaron en la zona segura.
3: Aunque para Panamá, la verdad es que el resultado, como ustedes ya lo han dicho y lo hemos visto en el graderío, pues es un muy buen resultado, mucho mejor, no solo por lo que significa para ellos, sino porque Ghana había llegado en 5 ocasiones previo a una competición de este tipo. Y en su momento incluso llegó en Sudáfrica 2010 a cuartos de final, que fue su mejor resultado. Entonces, enfrentarse con una selección de este tipo y este calibre y quedar con un resultado de la igualdad tampoco se desprecia y no lo vamos a demeritar.
0: Se viene la selección de Ghana, veremos si puede ser.
2: ¡Qué dolor de cabeza le va a dar a los panameños!
0: Yo ahorita tuviera piedra. Sí. Una piedra en el hígado, en el riñón y en la vesícula.
1: Y otras tres en la vesícula.
0: Sí, no.
1: Mira, Keila, juega lotería.
3: Yo lo dije. No quería que pasara, pero yo lo veía y justo lo que pasó.
0: En este tipo de torneos tenés que ser contundente. Comparte
1: un par de cachetes.
0: Tenés que ser contundente. Y acá no hay nada. Acá no hay fuera de lugar.
2: Barrida es muy mala. Esa barrida de este futbolista no
0: se regala.
2: Es muy mala.
0: Se regala porque no tiene posibilidad de recomponer.
1: Es duro porque es de lo mejorcito que había tenido Panamá.
0: Se pase de lado. ¿Qué es lo que está pasando? A ver, David Pablo.
1: El que perdona pierde.
0: Esta la tengo clara con la panorámica. No se llenó el estadio. Hay una tribuna que está vacía. Pero aparece la anotación. Jirenki, el número 3 de la selección de Ghana. Una barrida terrible en el contragolpe. Centro, raso, cruza por completo. Área grande, área chica. Sí, señor. Arruina el zipper, no hay problema. Se quiso quitar la chumpa, pero se le trabó todo. Celera. Mueva el saco, que se vean las estrellas, porque Ghana, en la segunda clara que tiene en el partido, consigue gol. Ah, ya se quitó los talcos la señora.
2: Qué dolor,
0: 1-0.
2: Que duele.
0: Ellos están llorando.
2: Que duelen.
0: Los panameños están llorando.
2: Era su primer puntito.
0: Freddy. Es
3: que aguantaron mucho tiempo, muy bien.
0: 5:30. Faltaban 30 segundos y agregaron 6.
1: Sí,
0: tira el sombrero, que invasión, algo.
1: Cuando pasan estas cosas que el jugador se pone a llorar, yo siempre traigo las palabras de Herbert Aldana Solís. No sé si lo recordás.
0: A ver.
1: Decía, no podemos llorar como niños, lo que no hicimos como hombres en la cancha. Y tiene razón.
2: Tiene sangre, ¿no?
4: No.
2: Sí, ha de tener alguna hemorragia el futbolista de Ghana. Y sí, te cambia también.
0: Sí, el anotador del tanto le solicitan, no se renuevan las acciones porque el 3 de la selección de Ghana tiene que ponerse la camiseta. Y lo que parecía una algarabilla por parte de los canaleros, el primer punto se lo fue.
1: Está bien, porque tenés que estar metido en el partido todo el tiempo.
0: Te la tenés que creer.
2: Ahí estás. Ahí está, mira. ¿Para qué hizo ir a cambiar? Ah, estaban adelantados. Yo pensé que lo iba a terminar. Dije, ¿para qué lo habrá hecho ir a cambiar la camisa si...?
1: Yo creo que agrega uno.
0: Sí.
2: Se adelantaron.
0: Sí, no, yo estoy igual que los panameños.
1: A nada.
0: No, yo por el hecho de que ya estaban. No, pues, pero ya estaban.
1: Está bien.
0: Ya estaban.
1: Bien, así no se nos agrandan mucho tampoco.
0: No, está bien.
3: Es que tampoco era el chiste.
0: Y porque... mira, se salvaron porque, bueno, Juan Gabriel, porque yo le iba a preguntar, ¿El Salvador tiene puntos en este tipo de torneos?
1: No.
0: No. ¿Haití tiene puntos en este tipo de torneos?
1: Honduras.
0: No. ¿Honduras tiene puntos en este tipo de torneos? No.
1: Los ticos, sí.
0: O sea, se iban a meter en el selecto grupo de Estados Unidos, de México. Ahora, colamos a Canadá y Costa Rica.
2: Jamaica
0: no lo tengo consciente.
1: Creo que estuvo en el 98.
0: Pero puntos,
1: no recuerdo,
0: o sea, puntos.
2: Les dije de los goles de último minuto, ¿no?
0: Que le digas que él también tiene que comprar su
2: boleto. No, ni cerca. Yo te voy a
0: decir. No, ya vimos que para las quinielas no, pero tenía para la 2-0, lotería de repente.
2: Tenía el 2-0. Ese cero me hubiera dado puntitos, pero mi asesor me dice, están metiendo goles todos.
0: A ver, está metiendo goles todos.
2: Termina el
0: palo. Metió gol, gana.
2: Ahí va el Cuti Mosque. Imagínate donde el Cuti llega a meter el gol.
0: Historia pura.
2: Sí, se vuelve loco el
0: canal. Última ocasión para la selección panameña. Centro, a ver si pasa. ¡Ay, Mosquera lo cabecea! Ahí está. Guardameta. Y ahora se armó el borbollón, las patadas, los empujones. La triple A no es nada.
1: No, Topuria.
0: Pareció el grande americano.
1: Mira, los equipos de CONCACAF que han sumado en estas instancias puntos: México, Estados Unidos, Costa Rica, Cuba, Honduras tiene 3, Jamaica tiene 3, Canadá 1 y Trinidad y Tobago 1.
0: Ahí está.
1: Se iba a meter a ese selecto
0: grupo.
1: Se metía,
0: lo perdió. O sea, perdió la posibilidad.
1: Mira, pero logró llegar el portero. Qué pilas, Mosquera.
0: Sí, Mosquera, bien.
2: Por eso es que ya no, yo creo que ya no es bueno que den esos últimos segunditos. Mira todo lo que se armó, ya el tiempo estaba cumplido. Y mira, buena idea del Cuti Mosquera, porque no remató al arco, dijo, se la pasó a alguien de medio que está solo. Él hizo el pase con la cabeza.
1: ¿Quién era ese 10, muchachos?
2: Carlos Harvey.
1: Qué malo, ¿no? El 10.
0: No, el 10 no es Harvey.
1: No es Harvey.
0: No, el 10 de la selección panameña.
1: Es Díaz, Ismael.
0: Es Ismael Díaz, sí.
1: Ay, se la comió con limón sin sal, increíble.
0: No, y mira, y el partido no termina porque en la última jugada, cuando intenta definir, el guardameta ya tenía control de la pelota, le patean la mano, pero el árbitro ya lo hubiera terminado.
1: Mira,
0: ahí está el cabezazo.
1: Es que no le puede pegar con potencia porque él viene cayendo.
0: Él va cayendo.
1: Cuando le da al balón, y no le puede dar potencia.
0: El árbitro debería ya terminarlo. Ya no hay nada que hacer.
1: Sí, la verdad es que sí, debiera finalizarlo ya.
0: Porque si cae gol, se mete en problemas, ya no hay mucho que hacer. Ahí está, Harvey es el que recibe el cartón preventivo porque es el que patea la mano del guardameta de Ghana. Qué manera de
1: perder. Una sensación a desempleo horrible que ha de tener
0: manera.
1: La selección panameña.
0: Qué manera.
1: Miren las caras.
2: Sí.
0: Es que mira, es muy diferente porque si vos perdés... Y el gol cae en los primeros minutos, decís, no tuvimos reacción, no supimos leerlo. Es que
1: duele mucho.
0: Pero este era, ya estabas. ¿Estabas ahí?
2: Sí, esos golitos como duelen.
3: Si te faltaba un minuto para aguantar. Un minuto.
0: El único que está celebrando en estos momentos el resultado es el propietario del bar que puso, si suma Panamá, hay All You Can Drink para todos. Es el único que ha de estar muy tranquilo.
1: Sí, porque ya consumieron.
0: Sí, pero bueno. De 6 minutos estamos llegando a los 11. El que está feliz es Dai Pesarosi, porque que sigan jugando. Que sigan, no pasa nada. Que den 15 más. Que le toca a él entrar.
2: Y se faltaban 30 segundos. ¿Cuánto más que le debería dar?
0: No, por eso es que Ghana estaba molesta. Está presionando. No, estos se van a dar, pero de lo lindo, porque está calientita.
2: Qué buena jornada para los africanos, ¿no? El Congo, Ghana.
0: No hay modo.
1: Dando chance, ¿no?
0: Sí.
1: Están dando chance, mira.
2: Sí, sé por qué.
1: Qué bonito. Ahí era, pero más suave.
0: No, ya está.
1: Muchachos.
0: Ya está.
1: Muchachos.
0: Me van a cobrar 10 más de parqueo. Ahí está Queiroz. No, verás Queiroz, sí, sí. Si a Christensen le iban a dar 4 años.
2: Como que le gusta vivir en Ghana, ¿verdad?
0: A Queiroz, sí, sin duda. Con la celebración que fue a hacer ahorita con el sector de la tribuna de Ghana, le dan 4 años más.
2: Se cayó.
0: Se termina el partido. Sí, se le olvidó que ya no tiene 20. Se termina el partido. Ghana termina con la victoria 1-0 ante la selección de Panamá. Pausa, venimos al cierre.

0: qué jugar. Igualito el chino cuando jugó lesionado aquel torneo.
1: Muchachos, aprovechen que la pelota está detenida. Voy al baño.
2: Me tardo menos de lo que tarda una lesión fingida, pero no me vayan a estar pelando.
3: Difícil que eso pase. Dale, tranquilo. Pausa y ya volvemos.
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0: Sí se puede.
1: ¡Qué exceso de jugada!

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0: Bueno, vamos a cerrar. Último comentario, Freddy. ¿Se le fue el resultado a la selección panameña?
1: Mira,
0: los dos, porque ni empate ni victoria.
1: No, es por ser maquiavélico, pero sabe más rico así. La venganza sabe más rica. Gracias, hoy soy ganés.
0: No puede ser. Pero bueno, Juan Gabriel, no se pudo para Panamá y gana. Sacó agua del desierto prácticamente.
2: Sí, está en el top 5 de los goles más tardíos en toda la historia.

0: estos eventos, el que ha finalmente conseguido la selección africana, y bueno, es un duro castigo, si se quiere, para una selección que no se quiso atrever, que se vio timorata, o sencillamente falta de capacidad, porque también es una mezcla de, y gana, pues termina ganando en la recta final, y se puede meter a la siguiente ronda.
1: Marina, comandante, preparen la bandeja paisa, ya vamos para allá, se viene Uzbekistán ante la selección de Colombia.
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0: De tarde, ya entramos a este partido entre Uzbekistán y Colombia. Muy deportivas tardes, eso quise decir. Ya estoy nervioso porque quiero felicitar a todos los papás, papacitos y padres del mundo. De esos que nunca tuvieron miedo al yo me encargo, no te preocupes, confía en mí. Esos valientes que decidieron pues emprender en la vida. No, pero feliz día del padre para todas esas personas que estamos celebrando. Si no se lo han dicho, nosotros acá en la red se los mencionamos. Feliz día de papá. Espero que lo hayan celebrado de buena manera y empiezo con Edu. Edu, ¿cómo estás? Buena tarde. Feliz día del padre.
1: ¿Qué tal, Iván? Buenas tardes. Igualmente para vos, para Dwight, para Alan y para todos los papás que hoy están en sintonía del 106.1 de la red. Entre goles, entre amigos, el día de hoy estamos con todas las baterías puestas para este importante duelo.
0: Así es. Feliz día del padre, papá.
1: Igualmente.
0: ¿Pero celebraron?
1: Pues sí, ahí vamos. Todavía falta
0: Vamos. O sea, es decir, no te lo han celebrado. Superana, buena tarde, ¿cómo estás? Feliz Día del Padre.
2: Ivancito, muchas gracias y feliz Día del Padre también para vos, para Dwight, para Edu y para todos ustedes. Realmente pensé que iba a estar vacío porque hoy es el Día del Padre, pero no, llenísimo, qué bueno. Ya vamos compitiendo con ¿dónde? El Día de la Madre.
0: ¿Dónde estaba lleno? Bueno. Yo no vi nada lleno hoy.
2: No, bueno, es que no te llevaron entonces.
1: No nos llevaron.
0: Sí. Bueno, por lo menos lo llevaron a pasear.
2: Pero sí, nosotros lo llevamos directamente a este juego entre Colombia y Uzbekistán. Aquí están Colombia, pues hay muchos colombianos que viven acá en nuestro país, haciéndole porra entonces, uno de ellos nuestro buen amigo Alfredo Castro, comandante, que sí. Ha de estar con banderas llenas por todos lados para poder presenciar este encuentro, así que hoy Colombia empieza ese camino para buscar esa actuación que tuvo en Brasil 2014, en donde llegó a los cuartos de final y en donde James Rodríguez, que volverá a jugar ahora, anotó uno de los goles más hermosos en aquella ocasión.
0: En la historia.
2: En la historia. En la historia. Todo, sí, golazo, golazo.
0: Es más, como ahorita lo podemos decir, en la historia de los mundiales, lo podemos decir todavía.
2: Claro, claro, faltan 20 y algo.
0: De la Copa del Mundo y Mundial, así. Sí. Tanque, feliz Día del Padre.
3: Feliz Día del Padre, buenas tardes, bueno, no, buenas noches a todos, espero que la estén pasando bien, para los que no les han celebrado como a Edu, pues que ojalá se lo celebren en este momento, y que terminen de pasar un excelente día del Padre, por supuesto que sea muy especial, que alcancemos a las madres con las celebraciones, ya vamos, poco a poco,
0: ¿verdad? Poco a poquito, ¿celebraste el Día del Padre, Tanque?
3: Estuve trabajando, gracias a Dios, pero sí, estuvimos ahí, ¿sí? En familia.
0: Sí, qué bueno, qué bonito.
3: Todo bien.
0: A mí nadie me preguntó, pero yo no celebré el Día del Padre, la verdad. No, la verdad es que nos toca, es muy raro, ¿no? Es muy atípico el celebrar el Día del Padre, honestamente, ¿no?
3: Uno es más tranquilo.
0: Sí, uno necesita tanta
2: sí, algarabía. A mí me lo celebraban, pero yo pagué. Entonces
3: sale pasar, bueno, sale pasar. La intención.
2: Te invitamos a comer, pero pagadme.
3: Sí, sí, la intención. Es la típica, que vale la intención. Típica. Se recordaron, es bueno.
2: Claro. Eso es un día muy especial, pues ya en serio. Yo quiero mandarle un saludo a mi papá. Realmente hablamos mucho de deporte. Me dijo... Me gocé anoche, me dijo, porque ¿sí? Los estuve viendo ahí con el Tanque, con las menciones, ahí con Iván y también con los mensajes y con Edu, y está escuchando en estos momentos. Así que feliz día del padre a mi papá también.
3: Feliz día, por supuesto. ¿Cómo se llama don?
2: Don Mario.
3: Don Mario.
0: Don Mario, Mario. Carr. Mario saludos Carr. A buen. ¿Querés mandar un saludo?
1: Bueno, yo, pues mi papá ya está en la presencia del señor, pues, pero igual escucha, siempre le mando un saludo muy especial y un abrazo hasta el cielo.
3: Por ¿sí? dos.
0: Por dos, ahí está, el mío todavía lo tengo. A mi chaparrito, ahí lo tengo también. Un saludo a mi papá.
2: ¿Don Iván?
0: No, Bierley se llama.
2: Bierley.
0: Sí, o sea, mi papá no puede tener hijos con el mismo nombre porque o fuera del corral porque lo van a cachar. O sea, no puede poner el mismo nombre porque posible. Es imposible que el señor salga librado de eso. Y ya lo hizo. No, perdón, eso no lo tenía que decir. Feliz día a mi papá que ahí está seguramente escuchando el 106.1 de la red. 58-58-106.1 nos preguntan. Ay, es que hay que decir las cosas porque preguntan acá si vamos a narrar el partido.
2: No, aquí estamos entre amigos y entre goles. Y platicamos de eso, entre amigos, una plática que normalmente se tiene cuando los amigos se juntan a ver cualquier espectáculo.
0: Claro, aquí es pasarla bien, sacar datos, por supuesto, no regirnos a lo que es la fiesta máxima del fútbol. Lo vamos a ir planteando. Quédate con nosotros, vas a ver, te vas a divertir, la vas a pasar bien. Y pues qué mejor que hacerlo en el 106.1, porque al final esas son las dudas y hay que decirlas, pues hay que decirlas, ni chance nos dieron, ni chance nos dieron. ya estaban secuestradas esas cuestiones. Pero ahí está la situación. Feliz Día del Padre entonces para todos. Espero la estén pasando excelente, la estén pasando muy bien, porque nosotros, créanme, la vamos a pasar mejor. Ayer una noche bastante interesante. Hoy, lastimosamente, volvemos a caer en que las grandes potencias de CONCACAF son las que han sacado el pecho, en ese orden, ¿no? Estados Unidos, México y Canadá. Hoy Panamá no pudo.
2: ¿Ya? Estados Unidos, Canadá y México.
0: ¿Así lo pondrías tú?
2: Sí, así.
0: ¿Qué orden? ¿Estados Unidos? ¿Canadá?
2: Canadá y México.
0: No, yo lo digo por cuestión de victorias.
3: No, claro, está bien. No,
0: rey. No, no, no.
3: Yo sí, tenés toda la razón. Panamá sí. Arriba de México, la verdad.
2: Sí, sí.
0: Sí, de acuerdo. Sí. No, no, no. Sí, yo, sí. Yo lo digo porque, pues, al final, México se sacó los 3 puntos. Por eso nada más. No, yo estoy con ustedes.
2: Mañana van a tener un partidazo. Mañana juegan ante Corea del Sur.
3: Mañana juega Memo.
2: Sí. Y primero por eso dieron feriado en los colegios.
3: Cuando vayan
2: mañana juega Memo, nadie estudiar.
0: Primero sí. Dios, mañana Memo ataja. Memo será espectacular en Guadalajara.
2: Memo será Memo.
3: Minuto 60 cuando vayan 4-0.
0: Mañana el tequila Memo. Se acaba. Mañana revive Chente Fernández. No, mañana va a ser una fiesta si México llegase a ganar.
2: Pero que Memo no sea meme mañana.
0: Producción, apágame esa cámara, por favor.
3: No, no, paremos
0: micro.
3: Ya el bullying, por favor,
0: por porque favor, si estamos en una.
2: Es cierto, se va a parar y se va a ir.
3: Si no, no va a ser entre amigos, va a ser entre enemigos.
0: Pero bueno, la cuestión es que hoy tenemos un juegazo: Uzbekistán contra la selección colombiana. ¿Qué más, pues, parce? Hoy, viendo honestamente a cómo enfocaron a James Rodríguez. Muy concentrado el tipo, ya es un personaje maduro, ahora sí podemos decir, es el capitán maduro de esta selección colombiana, y se ven ya solo en la postura, tanque, se ve ya incluso el cómo plasma, cómo te comparte no quiero decirle aura, pero sí te transmite ya seguridad James Rodríguez, ya está en otro plano.
3: Bueno, el tema de James Rodríguez es un caso súper especial, te diría yo, de futbolista. Evidentemente de mucha calidad, de mucha experiencia, pero principalmente con la selección Colombia, porque sí, no podemos hablar de que él se haya consolidado en un club, y mira que pasó por varios y buenos.
0: El Real Madrid.
3: Desde el Real Madrid, desde el Bayern Múnich, desde el Everton, ahora últimamente el MLS, pasó por la Liga MX, bueno, en Argentina probablemente... En los inicios de su carrera, que fue en Banfield.
0: 6 años.
3: Exactamente. Ahí sí. Probablemente tuvo un buen momento con un club, que eso, de hecho, lo catapultó para el Mónaco, si no estoy mal, en su momento. Pero de ahí en más, fue pasando por clubes, consolidándose, por supuesto, en su selección. Nadie discute que esté en la selección, pese a que no tiene un club estable, incluso casi que no termina los contratos. O sea, es un caso muy especial. Eso sí. Cuando juega con la selección Colombia, hay que decirlo, con el gafete de capitán puesto, con la 10, es un referente, todos lo respetan, todos quieren que juegue, ¿verdad? Y eso tampoco es fácil, sobre todo en un país que tiene muchos futbolistas, es rico en cuanto a la producción de futbolistas, vende futbolistas por doquier. Todos los actuales jugadores que están en la lista de 26, solo uno juega en Colombia, y es David Ospina, que es uno de los porteros, probablemente el más experimentado, no va a jugar, es un caso tipo Memo Ochoa.
2: Es el cuñado de James.
3: ¿En serio? Fueron.
2: O sea, no, o sea, aunque ya haya terminado.
0: Pero es que, ¿sabes lo que pasa? Que por eso yo.
3: Daniela Ospino, por cierto.
0: Yo me mencioné. Sí. Saludos a Daniela. yo mencionaba lo de James porque incluso pasa esa transición, porque cuando él llega al Madrid es un desastre. Es un desastre, diría Timbiriche. Era un desastre completamente James Rodríguez, y justamente ahí se da el rompimiento con la señora Ospino, que incluso llegó a romper de alguna manera, o a dividir, mejor dicho, vestidor, porque Ospina, siendo el segundo capitán de Colombia, estás viendo que le estás haciendo de chivo los tamales a la hermana.
2: Sí.
0: Era imposible.
2: Esa historia no me la sé.
0: ¿No te la sabías? No,
2: ventaneando con
0: Iván. Con Iván Bisoño. ¿Quién quiere ser Pedrito Sola? A ver, ¿no sabías ese chismón?
2: No, exactamente así como lo estás diciendo, no. Sabía que ella era una excelente jugadora de voleibol y que en algún momento, pues, vivieron juntos y en los viajes de James. Pero eso que me contabas.
0: No, estuvieron casados, hay hijos.
2: Tienen una hija.
0: Sí, sí, hay una hija de por medio. O sea, sí, era formal la cosa, diría. Era serio el asunto. La cosa es que pues James no supo manejar. Es que imagínate, la historia de James Rodríguez pareciera que es de ese tipo de jugador que pues está en cuna de oro, pero no. O sea, viene de muy abajo, llegas a los lares donde tocas el oro prácticamente como Rey Midas, llegas a la gloria con el Real Madrid después de hacer un buen torneo mundial y perdiste. Y eso fue lo que le pasó a James.
3: Debe ser difícil, la verdad que es difícil, no es fácil. El tema de Banfield, el Oporto, lo que es también otro lugar donde estuvo James, y no es fácil que de la noche a la mañana prácticamente te cambie todo. Normalmente muchos futbolistas pues también, ¿verdad?, con el tema de irse a otros países, etcétera, pues a veces se ponen en pareja jovencitos, no necesariamente tan maduros.
0: Mira, Hendrik se casó cumplió 18 y
3: Hay casos como los de Messi, por ejemplo, que son casos que le
0: da desde bien. La infancia, ¿no?
1: Mientras todavía se mantienen.
3: Exactamente, y hay algunos que no, entonces hay de todo, ¿no? No hay un parámetro definido, pero no debe de ser fácil, por supuesto. Y como decía, como es un caso especial, probablemente pues también hay algunas situaciones que le cueste a James Rodríguez en ese sentido. Obviamente hoy por hoy es otra cosa, ya pasó el tiempo, seguramente está bastante más
0: maduro.
3: Es
0: la última copa que tiene James Rodríguez,
1: ¿no? Es que la última. Es la última y de muchos también. Hablábamos de Messi, si podía estar en otra, y él mismo dijo, no, ya no, ya esto es suficiente, esta es la última. Y así muchas figuras que ya han debutado, porque falta Colombia para terminar todos los grupos. Este es el grupo K de vitamina, entonces a ver qué tal.
0: Mira, me gusta esa de vitamina K. Tiene 34 años.
1: Sí.
0: O sea, llegaría a los 38, pero no es un Messi, no es un Cristiano.
3: El tema es que no juega.
0: Eso y también. Como tú dices, ahorita está en Minnesota FC, estuvo en León, que ahí le volvimos a ver no el mejor momento, pero sí un nivel óptimo, un nivel competitivo, un nivel donde puedes colocarlo y que le podía alcanzar, y le alcanzó para estar en este campeonato. O, la pregunta aquí la cambio, ¿era lo único que tenía Colombia y por eso optaron por James?
1: Pues al final de cuentas es un jugador muy habilidoso, es un zurdo de esos que hay pocos en toda no en Sudamérica, sino en todo el mundo, muy estético, pero también la irregularidad le marcó. A mí esa historia, como lo acaba de contar Dwight, a los 16 años jugando en Banfield, pues recuerdo que su debut fue muy esperado y ya se hablaba de una de las grandes figuras de Colombia. Habíamos visto jugar al pibe Valderrama, que era un gran jugador, a Radamel, pero no el de los chistes, Radamel Falcao, y también a Faustino El Tino Asprilla. Eran jugadores que marcaron ciertas épocas con la selección de Colombia. Pero James creo que todavía puede dar lo último de gasolina a darlo en este mundial.
0: Solo antes de irnos al corte y que nos prepare las pistas el buen Chino, que yo sé que ahí la va a tener un ritmo uzbeco interesante, colombiano ni se diga, pero James fue de esa misma generación de futbolistas que debutan temprano, caso Kun Agüero, por ejemplo. Kun Agüero igual fue, hasta la fecha tiene el récord del jugador más joven en debutar con el equipo de, si no mal recuerdo, a ver, ahorita le voy a dar una checada, porque si no, sí la voy a cajetear ahí, pero eran superdotados esos dos, tanto el Kun como el señor James Rodríguez, y es lo que queremos ver hoy, qué tan graduado está el buen James Rodríguez, ¿no?
1: Claro. Repetimos, son situaciones en otros países de debut
0: independiente,
1: a muy temprana edad.
0: Independiente, fue con el Independiente.
1: Sí, señor. A muy temprana edad se debuta.
0: 15
1: Nosotros
0: años.
1: Lo vemos lejos, pero en otras latitudes, a esa hora están debutando, porque aquí les dicen jovencitos 23 años, cuando ya 16, 17 años los jovencitos que debutan.
0: 15 sí. años.
3: Habrá que ver, también cómo es que se consolidan, ¿verdad? Porque hay muchos muchachos que debutan, pero no necesariamente se quedan jugando, no son consistentes y algo pasa. Y la otra es que hay diferentes tipos de futbolistas en estos países también. Hay unos que los venden a determinados mercados, la minoría te diría que tal vez va a la élite, otros, por ejemplo, los colombianos van mucho a Argentina, México, Brasil. De repente son futbolistas de mucha calidad, pero tal vez un escaloncito abajo de los de la élite, pero al final tienen esa experiencia de poder salir constantemente. Incluso la liga local es una liga muy interesante. Recordemos acá, por cierto, Ricardo Jerez jugó ahí como 10 años.
2: En la Alianza de Primero.
3: La Petrolera, sí. Hoy por hoy, dato curioso también, un fondo de inversión guatemalteco compró el Deportivo Cali. Hay gente involucrada guatemalteca que está administrando el Deportivo Cali, que es un equipo de mucha historia en Colombia y que, pues ahí, por hacer mención de un par de temas relacionados con Guatemala.
2: Tres guatemaltecos jugaron en la Liga Colombiana. Jerez, sí.
3: Valencia
2: y el otro, pues, Galindo.
1: Alejandro.
3: En Santa Fe.
2: Sí, Galindo. Son los tres guatemaltecos.
3: Independiente de Santa Fe se llama, ¿cierto?
1: Sí.
3: Recordemos que Galindo nació en Colombia.
2: Claro, pero lo podemos tomar en cuenta.
3: Sí, mira, si no se toma en cuenta ahora con todos los países, preguntar al Congo si no.
0: Ay, ¿quieren que hablemos de eso?
3: No, pues no, tranquilo.
0: ¿Quieren que hablemos? Hablamos.
2: ¿Vamos a hacer una pausa, no?
3: Todo bien.
0: Primero la pausa, porque veo. Hoy sí lo veo despierto. Sí. Qué bueno, qué veo que lo veo.
1: Está animado el muchacho.
0: Está animado todo y bien, hoy sí ya comió todo y bien, gratis. Vamos a un corte y volvemos con más acá entre goles, entre amigos.
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0: Estamos de regreso acá entre goles, entre amigos, y ya empiezan a haber variantes, ya tenemos alineaciones, ya sabemos cómo estarán los 22 elementos en el estadio de, ¿qué dijiste, Tanque?
1: Estadio Azteca.
0: Pero dijiste en el estadio de la gente, ¿no?
1: No, un estadio como la gente.
0: Ah, ok, como la gente.
1: De fútbol, con historia, con mítico.
0: Fíjate que hoy...
1: No, una instalación modernísima, con tipo de historia, futbolística, porque de otras cosas sí.
0: Fíjate que...
1: No, yo pues soy medio...
2: Está bien, medio cuadrado. Bien tradicional. ¿Tú?
1: Sí, soy tradicional. Lo
2: clásico.
0: Tú que ahorita hace poquito que fuiste a México, no sé si te notaste que este Estadio Azteca fue construido en tierras volcánicas.
1: No sabía ser.
0: No sabía ser. Ahí te dejo el dato.
2: Al igual que la Basílica.
0: Al igual que la Basílica. Entonces, si rodean el Estadio Azteca, se van a tocar con rocas volcánicas que todavía están ahí, que no nunca demolieron, porque pues es parte de la historia mística que tiene el Estadio Azteca, ahí donde vieron coronarse a Pelé, a Maradona, y que por cierto ya me di la tarea de ver la película de México 86.
1: ¿Bien o no?
0: La verdad, habla mucho justamente de lo histórico que fue, el cómo se maneja. Es que, ¿sabes qué pasa, Tanque, Edu? Súper que cuando ya notas ese tipo, te muestra el lado B del fútbol y ahí es donde te quitas el encanto, no sé, o sea, no sé si es mi, le estoy dando ahí el spoiler a los dos, perdón ahí, pero esa también ya salió hace un mes, o
1: sea. Ya tendrían que haber visto.
0: Sí, ya tendrían que haber visto, y miras esa parte del lado B donde están los juegos políticos, los juegos de dueños de televisoras, los manejos con dineros que hoy se mueve así. Imagínense, si en el 86 se manejaba con dinero terrible, te imaginas cómo esté en estas fechas, ¿no?
2: Esta era. Acá en este escenario deportivo vimos el mejor gol de todos los tiempos. No creo que haya habido otro gol como ese.
0: El gol del siglo, ¿no? El de Diego Armando.
2: Diego Armando Maradona. Al igual vimos el mayor pecado de la historia.
0: Con Diego Armando.
2: Claro, con Diego Armando Maradona. Y una gran remontada, que era gran final entre Alemania y Argentina.
1: El partido del siglo.
2: Partidazo. Otro. O sea, van varios calificativos que tenemos en este escenario.
0: Ya lo habían dado por primera vez en México 70.
2: Sí.
0: El famoso partido del siglo. Después lo vuelven a tener en su reedición en 1986. Para muchos.
2: Ya tiene algo.
0: Hay un aura. O sea, hoy podremos ver incluso que no nos extraña que Uzbekistán le pegue a Colombia. Un colombiazo, por ejemplo. Y también te diga, bueno, es parte de la historia que tiene este recinto.
2: ¿Jugaste ahí, Dwight?
1: No, lamentablemente no.
0: ¿Nunca?
1: No, nunca.
2: Nunca.
1: Nunca. Me quedé con las ganas. De repente, algún día dirigir.
2: Vi jugar ahí a Byron Pérez jugando con la UDG, a Carlos Ruiz jugando con el Puebla. Martín Machón también jugó ahí con el Santos y con el Atlas. Y también Aguirre. Bueno, no estaba construido todavía el Estadio Azteca, que había jugado ahí en México.
1: La selección de Guatemala no hace mucho, en tiempos de Amarini y Villatoro, jugó contra la selección mexicana ahí en el Estadio Azteca.
2: Y jugaron los Cremas también ahí también. En la Copa.
0: Con gol del
1: Un par
0: team,
1: de
0: ¿no?
1: veces.
2: Sí, un par de
0: el
2: veces.
0: El team los vacunó, de hecho.
1: Sí. Se fueron a penales.
0: Se fueron a penales. Hubo bronca, yo fui a ese partido. Sí.
1: El
0: hubo
1: Mago Tapia creo que estaba dirigiendo en esa oportunidad, pero hubo otra que no sé si era Iván Sopeño el que llevaba esa vez a Comunicaciones.
2: Sí, han sido varias. Ese escenario definitivamente es uno de los más lindos. Yo tuve la oportunidad de conocerlo una vez en un clásico América México. Perdón, América Cruz Azul.
0: Ok.
2: Pero no entré.
0: ¿Por qué?
2: Nos hicimos hora y media. Y ya no. Salimos una hora antes y llegamos a medio tiempo. Ya no.
0: Pero hubiera sentado, aunque sea, ¿no? Igual ya había atrasado.
2: No se podía, estaba. A reventar. Según nosotros no iba a estar a reventar y sí.
0: Ah, mira. A mí me pasó una vez que en mi primer clásico, cuando me voy a vivir por allá, don Bruto, don Tonto, se le ocurre ponerse los boletos en la bolsa de atrás. Cuando voy llegando, ya no estaban los boletos. Era para un clásico. Ese clásico, de hecho, nos vacuna porque pues, yo le iba a la América, el Pina Arellano, hijo de Omar Arellano, que hoy dirige a Marquense. Nos vacuna con un doblete. pero sí recuerdo perfecto cómo es que me transaron.
2: Doloroso.
0: Sí, o sea. Sí,
2: tantas cosas que se han vivido ahí futbolístico. Y sí, un escenario hermoso, hermosísimo. Más de 110 aficionados anteriormente.
0: Han ido bajando.
2: Ahora ha ido disminuyendo, pero 110 mil aficionados es una cifra impresionante.
0: Para colgarte. Para porque pusieron primero la pantalla. Esto lo empezaron a reducir hasta ahora que le metieron billete. Y ahora está para cerca de 88 mil más o menos. Está la capacidad de del Estadio Azteca, que igual no es cosa menor. E incluso también tiene hasta cierto punto polémica, porque ahora hay una como nuestra hermosa cabina, que tiene un vidrio así separador. Incluso pasó en un partido de América Cruz Azul, de hecho, que le abren la puerta a Henry Martín. Y se armó ahí la melee, que cómo es posible que presentamos este tipo de situaciones antes de la Copa que detiene al mundo, qué vamos a decir. Y total es que lo que se menciona en Federación y la Liga es que una vez terminado dicho torneo, vamos a cerrar esa parte, porque no somos capaces de mantenernos también. Es parte también de lo que juega de alguna manera en este Estadio Azteca, que es espectacular. O sea, sí. Parece de otro mundo, ¿no?
2: Sí. Claro. Y hay una canción de Andrés Calamaro que se llama Estadio Azteca. Precisamente por eso dice: cuando era niño y conocí el Estadio Azteca, me quedé duro, aplastado de ver al gigante. Uno como niño y mira esa estructura gigantísima. Y de grande, él dice en la canción, me volvió a pasar lo mismo. O sea, la impresión que te quedas de primero con el Estadio Azteca, casi siempre.
0: Ver ese ventanal es justamente así. O sea, eso lo van a cerrar porque es en la zona VIP, lounge. Entonces ahí es de los boletos más caros. Porque vas viendo a todos los jugadores, entonces ya viste a las mismas camareras, están. ¡Hola, James!
1: Canavaro.
0: Nada más. ¿Qué podemos esperar de, digamos, una situación así, tanque? Es verdad, ayer pasó con un participante en torneos importantes, pero. Mira, si tan solo eso hubiera pasado en el partido inaugural, otra cosa hubiese sido, ¿no?
1: Sí, y también pasó en Monterrey.
0: Sí.
1: No. Ese tipo de cosas también pasa en Monterrey.
0: ¿Cuándo, amigo? Yo nunca había visto algo así, el juego de luces.
1: En ninguno de los otros dos países del norte pasa, en ninguna instalación.
2: No.
1: Es en serio.
0: No ha habido.
2: No me convenció el tanque. Ahí debería ser la final.
1: Ahí debería ser.
2: Claro.
1: ¿Por qué no llamamos al señor Calvo, suizo, con nombre italiano?
2: Sí, llamémoslo.
1: De repente.
0: Cabeza de Rodoni. De Rodoni.
1: Tal vez nos hace caso.
0: Pues empecemos a tenés ahí jugadores, ¿no? Tenés varios contactos ahí, echemos unas firmas. No creo que lo hagan, ¿no? Pero igual, vale la pena intentar.
3: No se pierde nada.
0: Sí, no se pierde nada.
2: Te manda saludos Sergio Tolaque, ¿lo conoces?
0: Ah, claro, buen
2: y church. Dice que los del América son.
0: ¿Qué?
2: Son. Sí.
0: Ra, ra, ra.
2: Sí, sea ra, ra. Son muy malos, dice.
0: ¿Sabes? Pues.
2: Son como la canción de Molotov.
0: Ah,
2: la más famosa, así.
1: Al grito que tanto han,
2: exactamente,
1: han combatido.
0: Ah, el mejor amigo de Mickey Mouse, Pluto. Así.
2: Sí, exactamente. Okay. Sí, exactamente.
1: No digas porque no.
0: No entendí el chiste, pero. No entendí la gracia, pero bueno, la cosa es que ahí está. Te digo, noten el semblante de James Rodríguez. Tipo concentrado, ese, como diría Rocky, ese ojo de tigre está más que puesto en él. Y sí se nota ese semblante y eso transmite, quiera que no. Ya tenemos que ir al corte, señor. ¿Vamos al corte o no vamos al corte? Vamos al corte y regresamos con más. Tenemos alineaciones. Todo está al volver.

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0: Gutiérrez. Uf, qué calor está haciendo en esa cancha. Mira cómo sudan.
1: Ja, sudando frío estoy yo con este resultado.
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0: Estoy así, Edu, súper tanque, así de endeudarme e irme al Estadio Azteca.
1: Vámonos.
0: Espectacular.
1: Impresionante.
0: Bueno, ¿cómo sale entonces la selección de Uzbekistán?

0: Es lo menos uzbeco que he escuchado en mi vida, pero... Pero bueno, ¿cómo sale Uzbekistán, Edu?
1: Bueno, la selección asiática sale de la siguiente manera, que en el arco Utkir Yusupov es el guardameta de esta representación. En la zona defensiva, Abdukodir Kusonov, Abduyaev, Rastub Shamaratov, Farukub Shaifiev. En el medio campo, Otaved Shukurov, Akmal Mosgoyov. También es el jugador que integra esta representación, Sherov Nashyaev, Absokev Fayaev, es el otro integrante de esta representación, Ostom Uronov, y en la parte delantera es el máximo referente de esta selección, Oldor Shumurodov. Es
0: ahí está
1: el once de esta representación.
0: ¿Cómo dijiste? Absokev. Hay muchos que ahorita en el Día del Padre están ahí.
1: Salud.
0: Pero así sale entonces Colombia, parce.
1: Esta es la alineación de Colombia para este partido. Ahora vamos por todo. Te acompaña la suerte. Samina, mira, Sangalewa. Porque esto es África. Samina, mira. Linda, Shakira, linda, hermosa, preciosa. Canta bien, canta bien.
0: Que por cierto, ya la agarraron con novio en la Ciudad de México, ¿no?
1: Por eso andaba con los lentes oscuros.
0: ¿No se sabían esa?
2: Ella de
0: goleador, ¿no? Goleador. No, actor, actor mexicano.
3: Este muchacho se sabe todos los chambres.
0: No, no, él es. Disculpe. Perdón, perdón, perdón por tener el hábito de lectura. Perdón, discúlpenme.
1: Sí, pero es el hábito de lectura.
3: El hábito de lectura.
0: Disculpa tener de enterarte de todo.
3: Chismes de la farándula.
1: Un portalito ahí de farándula. Vamos, la alineación Camilo Vargas. Es el portero de la selección de Colombia, sale con el 12. La línea 4 con Daniel Muñoz, con Davinson Sánchez, con John Lukumi y Johan Mojica en la media cancha, Gustavo Puerta y Jefferson Lerma. ¡Qué equipazo! Adelante de ellos, John Arias, James Rodríguez, que estaba llorando recientemente. Se emocionó muchísimo. Vio a toda la gente de Colombia corear su himno y estaba llorando. Luis Díaz también, y Luis Suárez, equipazo el de Colombia, y yo espero que Colombia pueda obtener la victoria hoy.
3: ¿Tangue? Bonito el uniforme.
0: Sí. No me gusta, no, honestamente no. ¿Sabes cuál me hubiera encantado tal vez ver en esta justa? El que sacaron en la edición Centenario. No sé si vieron esa camisola.
3: Ah, que era una bellita con...
0: Ajá, con las tres. Con
3: rojo y con azul.
0: Así como que la franja atravesada y el escudo en color igual beige. Uf. Lindo, lindo el uniforme, pero no se me dio.
1: Ya van dos uniformes que a mí me encantan.
0: ¿Cuál,
1: uno,
0: señor?
1: Noruega.
0: Noruega es
1: el de... Y el otro, el de República del Congo. Qué buen uniforme.
0: No, sí lo vi, pero no, todavía no. Falta ese qué sé yo, qué sé qué. Para decirte que ni el de México me ha gustado. Con eso te digo todo.
1: Sí, a mí tampoco.
0: El de México estaba horrible.
3: ¿El blanquito?
0: No, el verde.
2: Bueno, el titular.
0: El verde está verde, de verdad. Está. O sea, y eso que pagaron 40 millones por utilizar el Azteca, el
3: calendario
0: del sol.
1: Según Pati.
0: No, según la Federación de Fútbol. Sí, sí, 40 millones. Eso fue lo que pagaron por el permiso.
3: Bueno.
0: ¿De verdad?
3: Sí, como un dato interesante. Fayo Cannavaro no clasificó al equipo de Uzbekistán para...
0: Ajá, mira.
3: Para la justa mundialista. Él llegó en octubre del 2025 y ellos clasificaron en junio del 2025, pero los directivos del país asiático querían alguien con experiencia en estas justas importantes. Recordemos que Fabio Cannavaro es un campeón del mundo, capitán de Italia en el 2006. ¿A qué lejano 2006 ya? Porque después ya. Italia ya lleva
0: 20 años.
3: Tres justas mundialistas sin asistir. Pero precisamente ese es la razón por la cual está Fabio Cannavaro, que no ha tenido un gran historial, digamos, como técnico, pero tiene esta oportunidad con Uzbekistán. Veremos cómo lleva esta selección, que está prácticamente a segundos de empezar su justa mundialista.
0: Shreko Kanadnich era el entrenador de la selección, el esloveno, que dirigió y que llevó a este equipo a la gran justa.
1: Y de parte de Colombia, un argentino, Néstor Lorenzo. Es un entrenador de 60 años de edad, amante de la buena lectura, lee mucha obra latinoamericana, como Gabo, es uno de sus favoritos. Y también es una persona muy sencilla.
0: Gabo Márquez.
1: Gabriel García Márquez. Sí, Gabo. Y es una persona muy tranquila. Lo han entrevistado en diferentes ocasiones. Habla mucho de su infancia, que sufrió mucho. Sus papás tuvieron que luchar muchísimo para que él fuera un buen estudiante. Luego ya un jugador de fútbol y un entrenador. Lo quiere muchísimo. En su región, donde él nació, pues contaba que su colonia, por así decirlo, su región, su barrio,
2: su comunidad,
1: le van a Colombia. Por él. Entonces,
0: porque él, ¿no? Por el comandante le vas a Colombia.
2: Algo así, ¿no? Hoy le vas a Colombia por el comandante.
1: Sí, por el comandante. Ahí el comandante siempre en la lucha.
2: Por cierto, si les digo que Cannavaro pasó por el Al-Nassr, ¿me creerían?
3: Sí, claro que sí.
2: Porque
3: claro.
2: Sí, pasó por ahí en el 2016, en el Guangzhou. También ahí estuvo con ese equipo de China, donde ha tenido mayor rodaje con 125 partidos. Y también dirigió a la selección de China. Pero solo dos partidos y dos derrotas. Eso es el historial del señor Fabio Cannavaro, que qué bien se conserva, ¿no, Edu?
4: Sí, no pasan los años por él, lo que podemos observar en los últimos tiempos de este referente de la selección italiana.
2: Si yo tan solo me viera así pelón, me rapo ya, hoy, ahorita.
1: No lo sé.
2: No, ahorita no, me va a ver terrible. No.
1: El mejor jugador de la selección que hoy sale de blanco, los Beca, se llama Abdoulkadir Khoussanov, jugador del Manchester City. Es un excelente jugador, tiene ya muchos partidos jugando con su selección, un defensa central muy recio en el Manchester City, pues fichado desde el año anterior, y él es el jugador más importante de la selección europea.
2: De acuerdo contigo, es el que incluso mayor valor, mayor valor tiene, 47 millones según Transfer Market. Un tipo que pues es joven, pero que proyecta ser uno de los jugadores a futuro para ser una estrella no solo de su selección, sino de fútbol mundial. 22 añitos tiene, imagínate. 22 añitos. Y este señor ya está disputando su torneo máximo. Y es el único que está en un plan grande de los 11 que hoy pisan ante Colombia.
3: Fíjate que viendo el panorama de la selección colombiana, me parece que definitivamente tiene una oportunidad sumamente interesante, pensando en el resultado de esta mañana del equipo portugués con el Congo, que realmente sorprendió a todos, aunque nuevamente vemos toda la lista de futbolistas y futbolistas en Europa, en República del Congo era Zaire antes, fue colonia belga hasta 1961 y por ende pues tiene muchos futbolistas en Europa, entonces tampoco es que se vayan a asustar demasiado jugando en este contexto, pero sí es interesante ese marcador, porque me parece que eso le da una luz a una selección colombiana que evidentemente pretende trascender en esta justa y me parece a mí que pasa sus posibilidades por intentar pelear ese primer lugar, ganando hoy evidentemente.
1: La selección de Colombia además tiene un superdelantero, Luis Díaz, quizás el más destacado del momento, un extremo izquierdo rapidísimo, también puede jugar extremo por la derecha, habilidoso, goleador, brillando en el Liverpool, en el Bayern Múnich. Recientemente lo veíamos. Algunos lo toman como candidato al Balón de Oro. Creo que está un poco lejos, aunque Colombia puede tener un gran mundial, pero es un excelente jugador. James Rodríguez habla muy bien de él. Así que la selección sudamericana, si tiene un buen resultado, Luis Díaz tendrá mucho que ver.
2: Yo no sé ustedes, pero yo lo estoy viendo más como un extremo por la izquierda, ¿no? Y Suárez será el encargado de ser ese 9 pivote, ese 9 que reciba, que tenga el trabajo sucio. Y James, pues obviamente ese péndulo. Esos 10 que ya no existen, que ya están en peligro de extinción, Edu. Ese 10, ese armador, ese enganche, el famoso enganche, ya estamos viendo los últimos, las últimas muestras con el 10 colombiano.
4: Ya esa figura de nominalmente enganche ya es poco lo que se ve. Ahora es más común ver el volante mixto con el que se conjuntan con el que es el encargado de desarmar el juego del rival, pero sí vemos esa todavía podríamos llamar talento. Bueno, es indiscutible lo que podemos observar en James Rodríguez, pero sí es fundamental el armado, en este caso la figura de James Rodríguez dentro del armado de la selección Colombia.
2: Y un Lerma que también tiene que ser ese socio, no tanque de
0: de James Rodríguez, el 16 y el 10 tienen que compaginarse para que explote tanto Arias por un lado y el señor Díaz por el otro, que por cierto, qué historia la de Díaz, ¿no? Te vas a Liverpool, pasas un momento complicado en Copa América, ¿por qué? Porque te secuestran al Tata, hablando del Día del Padre, te secuestran al papá, lo regresan y termina explotando. Desde ahí, yo recuerdo que el señor Lucho Díaz ha increciendo en su nivel hasta hoy ser uno de los candidatos para llevarse un MVP en este torneo, Tanque.
3: Realmente es un jugador fantástico, y como bien decís, el caso de Lerma es interesante porque fíjate que ahí habitualmente jugaba Michael Ríos, que es un futbolista también sumamente importante, que recientemente dio el paso a las ligas europeas.
0: A Richard, ¿no?
3: Richard Ríos, perdón. Y definitivamente ha intentado, Néstor Lorenzo en este caso, Lerma le gana el pulso, juega Puerta también, que es un jovencito que juega en España, que es un buen futbolista. Y en ambos casos, pues se tienen que unir, uno de los dos va a tener que romper siempre para tratar de acompañar a James. Luis Díaz también jugando por el sector izquierdo, que es su perfil no natural, pero es el que le gusta, porque él juega perfil cambiado, hace muchas diagonales, eventualmente también puede desbordar por su pierna Noel, pero que maneja perfectamente. Y la subida de Mujica, que me parece que ese también es un, puede ser un abre latas para el equipo colombiano.
0: Total, súper, un Puerta que tal vez es el desconocido en esta selección, pero que juega en España, tal vez no en la categoría mayor, pero ahí está en el fútbol europeo. Y si nos vamos a hacer un poquito más detallistas en ese sentido, James y Aras son los únicos dos que hoy están saliendo en la titularidad, que juegan en este lado del mundo, uno para el Palmeiras y el otro para el Minnesota FC.
5: Hay muchos jugadores colombianos que ahora juegan en clubes importantes y eso le ha ayudado a un crecimiento exponencial que ha tenido su fútbol. Es un fútbol bastante rápido, habilidoso. Recordamos mucho a Valderrama. Y acá vienen las preguntas siempre. ¿Quién ha sido el mejor jugador de Colombia de todos los tiempos? Entre el Tino Asprilla, entre Falcao. Valderrama, entre Falcao, entre James. Ahora se mete Luis Díaz en la conversación. Si es que tiene un buen campeonato universal. Entonces, ya lo veremos más.

0: El encuentro, y así se espera este Uzbekistán, bastante rápido, jugadores que son rápidos, mucha fortaleza. No va a ser nada fácil para el equipo sudamericano.
1: Mira, qué interesante estos datos, Edu, porque ya lo ponía en la mesa superar, y siempre con la pregunta morbosa, así pasivo-agresivo, sí,
0: al juez,
1: a lo que vas, a la yugular. Mira, qué interesante está esto. ¿Por qué? A ver, Falcao es el máximo anotador en historia de los parceros, ¿no? James es el segundo con 31. Falcao tiene 36. Pero James no es ese delantero. James no es un delantero centro. James no es un extremo. Es un medio. Y ahí está lo curioso. 31 goles. Después viene Arnoldo Iguarán con 25. Lucho Díaz, que tiene 22. Y Faustino Asprilla con 20. Es decir, del señor Iguarán a James hay 6 goles de diferencia. Pero repito, James no es delantero.
2: No es su especialidad el estar dentro del área cazando rebotes, pero sí lo hace desde jugada de táctica fija, desde media distancia, que es lo que, por lo menos es lo que yo tengo en la retina hasta este momento, la calidad de goles que ha anotado en otras justas de esta categoría.
1: Es un prototipo estilo Messi, obviamente no llegando a esos lares, pero es un prototipo ahí beta que se está dando, que se dio, y cuando digo beta no es un no es falta de respeto, sino es decir, ok, no pudiste estar ahí y por eso quedas en tal vez en uno o dos escalones abajo. Pero ¿por qué lo digo? Porque Messi tampoco es un delantero per se.
3: Sí, juegan muy cerca de los delanteros, ahí coincido con Edu, efectivamente es un lanzador de táctica fija, penalero también, eso es interesante, sí, penalero, sí. Y lo otro es que acumula muchos partidos con la selección, probablemente habría que revisar año tras año, seguramente juega todos con la selección y casi que muy parecido a lo que ha jugado con clubs, pero probablemente es un futbolista que esté cerca del área, que esté, normalmente llega de segunda línea, pero muy cerquita, le pueden quedar muchos rebotes, entonces sí suele meter algunas anotaciones interesantes, históricas, como lo apuntaba Alan Paolo en Brasil 2014, que es un golazo, se lo hizo a Uruguay, me recuerdo. Entonces definitivamente, no es algo que le extraña el poder llegar a gol, poder conseguir anotaciones, y obviamente pues eso también es un don, ¿verdad? El tema de tener gol es algo sumamente importante para cualquier equipo.
0: Goles famosísimos que ha tenido la selección de Colombia, uno de esos, y el otro, aquel de Freddy Rincón contra Alemania, fue un golazo espectacular.
3: Italia 90.
0: Buenísimo, un pase de Valderrama, una triangulación con Álvarez, Valderrama y el pase al vacío, la definición de Freddy Rincón. Yo creo que en ese entonces todo el mundo saltó para poder celebrar esa gran anotación. Y también un gol, pero no a favor, sino en contra. Aquel terrible error de Higuita ante Camerún, aquella jugada de Roger Mía. Roger Mía nos sorprendía por su edad, ahora eso es algo ya más normal, pero al final de cuentas son goles que marcaron la historia de esta selección.
1: Y hoy, goles los que nos va a dar el señor Tanque Pesarossi. Hoy, historia pura, por favor, grábelo, escúchelo con atención porque tiene algo importante que darnos.
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1: Ahí está, mira. ¿Qué más que el señor Tanque pesar si te dé las pautas? ¿Qué más? ¿Eh?
0: Claro.
1: Lo que me encanta es que cada vez que las dice termina rojísimo, pero así rojísimo.
3: Ya me bajó.
0: Es la camisa. La camisa.
1: Un par de veces más. Y ya está.
3: Ahí vamos.
1: Ya agarraste ritmo, papá. Ya agarras tu ritmo.
3: Ya. Mientras no recibas el mensaje, todo bien.
1: Y el ritmo es que no quiere agarrar esto, super. Ahí va, lo intenta Colombia. Pasea por aquí, pasea por allá. Y Uzbekistán al estilo de esperar. Y eso también puede ser muy arriesgado. Ahora bien, contemplando la altura, super. Esto le favorece más a Colombia.
0: Sí, como que está más acostumbrado a jugar en estas latitudes. Muchos de sus jugadores han pasado por estos estadios en México, en Sudamérica, James. Jugando en Bolivia y otros, ese tipo de situaciones. Y también la referencia es el resultado anterior. Portugal está en el mismo grupo junto a la República Democrática del Congo, los Leopardos. y ahora Uzbekistán, que son los Lobos Blancos enfrentándose a los Cafeteros. Este grupo creo que va a estar muy peleado.

0: Hoy la selección lusa pues no mostró un buen brillo.
1: Es lusa.
0: Yo no sé si al final de cuentas es favorita o no, pero he visto mejores selecciones ya cumplidos casi la primera jornada. Mañana inicia la jornada 2 de este campeonato universal. Pero creo que el grupo se puede poner y muy interesante. Si Colombia puede ganar este encuentro.
1: Los lusos, no sé, pero junto con Turquía, los más flojones hasta el momento, ¿no, Ed?
2: Sí, creo que las expectativas estaban muy altas para lo que mostró hoy una selección que en el papel o antes de este juego se mostraba como una de las grandes favoritas y para pelear, incluso llegar a la gran final, pero creo que hoy dejó una, pues, tal vez no un mal sabor.
1: No, sí, mucho que desear, será, dilo.
2: Pero yo creo que tiene mucho que trabajar para las siguientes jornadas.
1: Estás conmigo, Tanque, Turquía y Portugal, los más flojones de la UEFA.
3: Sí, estoy con vos y te voy a agregar algo. Para mí el más serio, que ha jugado por el resultado y porque también a quién le ganó. Me parece que de lo mejorcito, Inglaterra.
1: Y mira que Inglaterra era estos equipos que ganaban por la mínima, sudando, llegando hasta el último minuto. Aquí es donde venís, le das la mano al entrenador y decís, qué bueno que te diste tantas bajas, porque fuimos criticados por los personajes que no fueron a este
0: Claro,
1: campeonato.
0: Uno era Phil Foden. Phil Foden, ¿por qué no va Phil Foden?
1: Palmer.
0: Hay mejores jugadores, señor, que Phil Foden.
1: Harry Maguire, que aunque usted no lo crea, era de los mejores defensores de la Premier.
0: Sí, pero últimamente la selección era Yabanka. Era Yabanka, Harry Maguire.
1: Pero era de lo mejor que había.
0: Pero ahora Stones tuvo un buen partido.
3: Sí, firmó un buen partido y mira quién le ganó. Y además mira el trámite del partido, o sea, no fue para nada fácil. Entonces me parece que el partido más serio de los rivales, o mejor dicho, de los equipos denominados grandes o de los campeones y con alguna expectativa de poder ganar este campeonato, me parece que Inglaterra alza la mano.
1: Total, un Marcus Rashford que por fin, creo que le fue bien el de que supiera que ya no iba a seguir con el Barcelona, porque ahora sí empezó a anotar goles. Fue el que le da la vuelta, o por lo menos cierra de manera perfecta Croacia. Y te voy a decir una cosa, Croacia tal vez no tiene esos nombres. Bueno, también lo de Modric fue una lástima por el penal que comete, pero también esta Croacia,
0: Dale. No, ahorita es que para que no se me olvide, tengo mis dudas de ese penal.
3: ¿Cuál de la Modric falta o la repetición?
0: El de la falta.
1: No, es que si le da un patadón.
0: No.
1: Es que le gana al final el jugador inglés. Ahí
0: sí,
1: gana.
0: Pero fue un patadón. También fue una exageración. Así, ay. Sí, eso pienso. O sea, tengo mi duda.
1: Está bien. Se respeta, pero para mí sí es penal. Para mí sí fue penal. Okay. ¿Por qué? Porque te gana la posesión, se duerme. O sea, peca de amateur, hay que decirlo, peca de amateur, porque si te das cuenta, yo sé que Modric no es un jugador que va a pegar, no es un jugador que sea de esa índole cochino. Pues no es un jugador. Mala leche. Sí, mala leche. Sí, él se pierde y nunca voltea, no espejea que le lleguen por atrás y le terminan ganando la posición de la misma. Y ahí es donde levanta la talanquera y te llamabas.
0: ¿Y si estuvo bien la repetición?
3: ¿Del penal?
0: Sí. Era penitas, perceptible.
3: Sí, totalmente.
0: Yo hablaba con mi hijo, es como en la Fórmula 1, cuando hay una salida ya en la parrilla que inicia la competencia. Es que si alguien está así, levemente adelantado, fue un sancionado. Uh-huh. 5 segundos de sanción.
1: Es que también por eso tenés 30,000 cámaras, ¿no?
0: Claro. Entonces ahí esa percepción fue bastante clara. Y Harry Kane, muy bien. Apareció ya Harry Kane, apareció Erling Haaland, apareció Mbappé. Kylian Mbappé, apareció Lionel Messi, de los que hemos visto que se esperaban que eran figuras. Solo uno no apareció.
2: Y es el que tanto se esperaba.
1: No apareció.
3: No la tocó.
0: No, casi ni jugó. Bueno, tuvo una oportunidad, pero... Pero yo creo que no solo sobre él, todo el equipo en general.
1: No, Bernardo hoy perdidísimo.
3: Sí.
1: Vitinha, nada.
3: Bueno, Bernardo sale en el entretiempo, Vitinha lo saca.
1: Igual que Nuno Méndez, para afuera, los mejores.
0: El mejor lateral izquierdo del mundo se fue para afuera.
1: Imagínate, así de terrible estaba la situación.
0: Y coincido con Wright, lo de Inglaterra. Qué buen equipo. Fueron a haber sido hasta 6.
1: ¿Y por qué lo decimos? Porque aquí está ese merequetengue. Aquí va a estallar estos cohetes, sobre todo. Ver qué presenta. Por el momento, pues sí, Colombia es el que más lo está intentando, Colombia es el que más busca, Colombia es el que quiere, pero también los Lobos Blancos están bastante bien ubicados y eso va a permitir muchísimo esto. Ahora bien, es que es inevitable no poder hablar de Portugal Edu, porque sí deja muchas sensaciones, deja muchos vacíos, y Uzbekistán es el próximo rival.
2: Sí, y bueno, hasta el momento, ya con el transcurrir del tiempo, podemos observar lo que ha sido una constante de estos equipos debutantes, en los que se están parando bien, están aguantando lo más que pueden las embatidas del rival. Entonces habrá que ver si le oponen resistencia a un Portugal que hoy por lo menos mostró entre poco y nada. Entonces, a ver, que será un partido interesante dependiendo de cómo termine.
1: Lo más emocionante que tuvo ese partido fue el homenaje a Diogo Jota. De ahí, nada.
0: El gol de
1: República del Congo.
0: Fue muy buen gol, me gustó. Sí, la verdad es que sí. Me gustó muchísimo.
1: Dos de cabecinha, ¿no?
0: Sí.
1: Pero bueno, los Lobos Blancos, Anthony, están bien, o sea, bien ubicados, saben que se les va a venir el embate. Colombia tiene dos aviones por las bandas y van a buscar seguramente a Suárez para que les haga daño. Y el tema es qué tanto va a aguantar. Ayer observamos justamente eso, ¿no? Qué tanto iba a aguantar una selección a Austria, pero salieron respondones también.
3: Sí. Pero fíjate que aquí hay algo que es interesante. Los asiáticos están jugando con una línea de 5-4-1 prácticamente, ¿verdad? Y están en un bloque medio, no están en un bloque bajo. Eso significa que evidentemente ellos no es que se estén tirando atrás. Tienen un planteamiento conservador, pero no permiten, son agresivos al momento de saltar a la presión en la mitad de la cancha, no permiten que progrese el equipo colombiano. Y por su parte, los colombianos están en un 4-3-3, tienen a los dos extremos bien abiertos, pegados prácticamente a las bandas. Esto evidentemente es para fijar a los carrileros y que tratar de encontrar esos lugares entre el stopper y el carrilero, y que pueda encontrar a alguien entre líneas y pueden progresar alguno de los dos interiores. Probablemente el 4-3-3 es un buen sistema para tratar de contrarrestar esa línea de 5 e intentar progresar, pero de momento no lo están haciendo. Están bien ordenados los asiáticos y creo que tienen el partido donde quieren. Ahora faltará ver qué harán en alguna transición que puedan realizar.
1: Y ya súper se nota que incluso James Rodríguez está más tirado por la derecha, Suárez en el centro, Díaz por el sector de la izquierda, Lerma agarra esa parte central para tener una agilidad, y Arias también con puertas se van intercalando posiciones, tanto van jalando uno a la derecha, el otro a la izquierda, y la cosa es que están confundiendo de alguna manera los Lobos Blancos, pero tampoco logran terminar los parses, las jugadas importantes.
0: Cuando hay un equipo que toca bastante o que gira alrededor de alguien muy habilidoso como James, pues hay que formar un rombo y hay que moverse de acuerdo a él, siendo como un pequeño pivot que pueda distribuir la pelota. James es el enganche. Arias y Luis Díaz, pues Arias, jugador del Palmeiras, es uno de los extremos y el otro es Luis Díaz. Y hablo de ese rombo porque se suma Lerma, el jugador del Crystal Palace, y también Puerta, el jugador del Racing de Santander. Por ahí, con las paredes que se dan, con los pases al vacío, con los centros ganando línea de fondo, pues pueden venir los centros para Suárez, que hasta el momento no ha tenido una sola jugada de gol. El jugador del Sporting, pues esperando esos balones, los delanteros suelen pedir mucho la pelota, pásamela a mí, dámela a mí, pero hasta el momento Suárez no ha tenido esos balones como para poder buscar la anotación.
1: Uzbekistán es un equipo que está debutando en torneos de esta índole, Edu, y la verdad, por momento, pasadito los 18 minutos, está demostrando que va serio y está aprendiendo, no se ve tan amateur.
2: Y pues hasta el momento es interesante lo que está mostrando. Como decía Dwight, tienen el partido donde ellos quieren para tratar de controlar, y es por ello que vemos que la selección de Colombia no logra terminar con peligro las acciones que llevan al arco de la selección asiática, y eso pues se transcurre el tiempo, y de alguna forma también Colombia tendría que manejar el partido de alguna forma para no entrar en desesperación y empezar a tirar centros o algún otro tipo de acciones que les obligue a perder más y a que la selección asiática se sienta mucho más cómoda dentro del terreno de juego.
1: Si Argentina ayer extrañaba a Ángel Di María, no quiero imaginar a este Colombia, estos parceros, cómo han de extrañar a Juan Cuadrado, ¿no?
0: Juan Guillermo, jugadorazo, muy era bueno, Juan Guillermo. Él era un comodín por las bandas, que de repente podía jugar defensa, obviamente de medio centro para arriba, pero era un buen comodín Juan Guillermo Cuadrado. A mí me encantaba verlo en la Juve.
1: Sí, no, un tipo que era, es que cuando miras el once de los parces, que no está por esa banda de la derecha, sí duele. Y de hecho, creo que nadie tiene el 11 de esta plantilla de los cafetaleros. Ah, no, Arias tiene el 11. Sí.
3: John Arias
1: ahí lo tiene. Que por cierto, también hay representante de la Liga MX con el señor campeón de la Liga MX, Wilter Dita. O sea, si nos vamos a lo que decía...
0: Pero no está super, jugando.
1: Que no está jugando, pero si nos vamos al lado que mencionabas de que ya saben cómo jugar en este recinto, es James y el señor Wilter Dita.
3: Y Camilo Vargas, en el arco.
1: Y don Camilo, sí. Tenés razón, y don
3: Juan
1: Camilo.
3: Con el Atlas, bicampeón con el Atlas.
1: Sí, histórico ya, Camilo. Pero nosotros tenemos que ir a nuestra hidratación, porque también en este partido tienen que hacerlo. Qué rápido se ha ido los primeros veintitantos minutos de juego. Volvemos con más, sube el volumen, que somos el 106.1.
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0: Ya estamos de regreso y dicen que yo soy chismoso, pero en cabina, en el corte, que pi, que quién lloró, que quién sigue ahí, no, pero me juzgan.
1: Chapoy.
0: No, ese es otro, ese es otro.
1: Ese es otro.
0: Ese es otro, pero bueno, tanque, preparado, listo.
1: Dímelo.
0: Apunte. Ese mero, ese sí, mero. Sí. Te voy a dar el pase otra vez.
1: Sí, señor.
0: Senta para vos, dale, papá, sete grande.
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0: Ahorita que te estamos viendo en vivo en X, en YouTube y en Facebook, vean cómo se pone rojo en estos momentos, vean. Ahí está.
1: Va bajando.
0: Ya. Súper, va bajando, pero el ritmo de los cafetaleros, no hay manera que empiecen a tejer ideas y los lobos blancos de poquito empiezan a aullar.
2: Partido cerrado, trabado, algo así, una especie de ver quién tiene la posesión de pelota, quién la distribuye más y quién puede tener mayores opciones. Pero no, hemos hablado mucho de lo de Colombia y lo que va haciendo, pero hay un jugador que me llama muchísimo la atención, Uronov. Es un jugador que ya hemos visto en partidos anteriores que puede dar algunas situaciones de habilidad para su equipo. Este Uzbekistán pues clasificó después de Irán en la tercera ronda asiática y con esto está ahora en este torneo tan importante. Además de lo de Kuzanov, está Shomurodov, que es la estrella de este equipo Colombia. Luego de este partido estará enfrentando a la selección de Portugal. Es importante para ellos obtener por lo menos el empate, después enfrentar a una herida Portugal. Y si ganan, imagínense ese Portugal ante Uzbekistán. Por cierto, la mayor cantidad de aficionados que han entrado durante esta justa deportiva fue en el partido inaugural. 80,000 aficionados. Y hoy sí vi cerca de 79,500 colombianos.
0: Ojo de águila. Ojo de buen cubero.
2: Ojo de águila.
1: Aproximadamente, no sé si esos, pero está amarillo el estadio.
2: Sí, sí. Siempre están con su camisola, siempre llegan con eso. Tuve la oportunidad de estar en los Juegos Centroamericanos y el Caribe en Barranquilla. Es impresionante. Cada vez que Colombia estaba en un evento, todos tenían su camisola. Eso es impresionante. Habla de la identidad que tienen los colombianos.
0: Ahora que dices Barranquilla, cómo me acordé ahorita de Marcos Coll, que curiosamente es el único autor de un gol olímpico en estos torneos. Justamente ahí de Barranquilla. Y se lo hizo a Lev Yashin. Ni más ni menos.
2: Al menos
0: en ese, en esa Copa de toda la historia. De 1962. Y me acordé porque dos cosas. Uno, me topé con un paisa colombiano. Me contrataron en una institución bancaria. Me contrató y justamente conocía al hijo de Marcos Coll. Dice que el hombre lo conocía.
2: ¿Para cambiar ahí money?
0: No. Ellos me dieron dinero a mí. Y la cosa es que le decían que los conocen como los olímpicos, la familia olímpica, por justamente ese gol olímpico. Y la otra es un amargo recuerdo, porque cuando fui a pedir una oportunidad para trabajar en los medios de comunicación, la pregunta fue, ok, ¿quieres trabajar, Iván? Perfecto. ¿Quién anotó y de qué nacionalidad fue el único gol olímpico en este tipo de torneos? No, me agarró, pero mira, comiendo.
1: Tenía ganas de darte trabajo.
0: Sí, fue como. Así como leíste las menciones, estaba así rojísimo, porque nunca me imaginé que me fueran a preguntar esa de cajón.
2: ¿Quién nadó en el río Magdalena?
0: Así es.
2: Algo así.
0: Caray, literal.
1: Te habían dado un temario antes de ir.
0: No, pero.
2: No te quería mucho.
0: No, seguramente quería que fuera parte de su equipo. Total, es que para hacerles el cuento más corto, no me quedé. No entré.
1: Iba bien recomendado. Sí.
2: Ahí te lo encargo.
3: Hacerle las preguntas más fáciles.
0: Es que no apliqué. ¿Saben quién soy yo? Edu, lo que sí es que estamos viendo una Uzbekistán que de a poquito está empezando a quitarse la vergüenza, quiere entrarle a ese partido por velocidad. Ya vimos que tiene velocidad. La cuestión es que volvemos a lo mismo de Jordania. Tiene elementos, tienen jugadas, pero los acompañantes están 15, 20 metros atrás.
3: Justamente el acompañamiento de los jugadores de Uzbekistán es lo que hace falta, ya que en estos minutos hemos podido observar cómo la selección ha, como lo decías, ya ha empezado a soltarse un poco más y a intentar vulnerar el arco de los sudamericanos.
0: Ahí está entonces, de a poquito. Estamos alegando ahí, ¿no, Tanque? ¿Qué pasó? ¿Qué viste? ¿Qué notaste?
1: No, es que el equipo colombiano tiene movimientos interesantes porque las medias puntas se quedan cerrados, entonces prácticamente fijan a los cinco. Por fuera están los laterales, entonces los carrileros también están fijados. Y en cierta manera, movimientos de ruptura que hace tanto Luis Díaz y el mismo James pueden generar algún tipo de un desmarque interesante para poder generar alguna opción. Y ahorita Luis Díaz pues estuvo a punto, pero a puntito.
0: Atajado, ¿no?
1: De abrir el marcador, justamente un movimiento de ese tipo.
0: Súper, ya de a poquito también la salsa colombiana, el mariachi colombiano empieza a sonar un poquito más fuerte.
2: Sí, ahora pues llega un poco más. El traslado de la pelota siempre es importante. Hemos hablado de la habilidad de sus jugadores. Ahora que mencionaste ese gol de tiro olímpico.
0: De Marcos Coli.
2: Sí, uh-huh. Así. Pues recordamos aquel 5-0 de Colombia ante Argentina en el Monumental. Un día hermosísimo histórico. En el mundo, hermosísimo. Y fue algo que muchos no creían que iba a pasar. Una tremenda goleada. Maturana era el técnico. Y de ahí después ya el bolillo. Se hizo fama a través de Maturana, porque de ahí llega a países como el nuestro, a países como Panamá, y ya sabemos lo de la historia después.
0: ¡Épale! ¡Traigan las asistencias!
2: Durísimo, durísimo. Pues ese 5-0 en Buenos Aires, otra de las situaciones importantes que ha pasado Colombia en este tipo de torneos. Porque hay otro, lamentablemente, lo de Escobar.
1: Sí. Sí,
2: el autogol.
1: Andrés Escobar.
0: Ante Estados Unidos, ¿no?
2: Sí,
1: estaba vendido para el Milan. O sea, tenía prácticamente su carrera resuelta. Y lamentablemente se da esa situación con un defensa colombiano que realmente tenía mucha calidad.
0: ¿Qué fue lo que pasó en un bar? Estaba ahí, lo increpan, le alegan de ese autogol. Y ahí es donde pues empieza la tragedia.
1: Hay una serie también de eso.
0: Sí, hay una serie.
2: Es una situación que se hablaba por apuestas, que había perdido a alguien muchísimo dinero, entonces le recriminó que por su culpa había perdido todo ese dinero. Lamentablemente.
1: Era una situación, digamos,
0: compleja
1: en ese tiempo en Colombia. Recordemos los problemas que tenían como país, exactamente. Y definitivamente era un entorno bastante inusual.
0: Era hostil el asunto. Gracias a Dios, pues ya ha ido mejorando. Sí, hay temas ahora más reconocidos, pero ya no es tanta la violencia como en aquel momento se explicaba y están en los libros de la historia. Pero sí, hay historias de este tipo, ¿no? Y sobre todo con esas selecciones que te dan alegrías. Por ejemplo, alguna vez el señor José Pekerman quiso también poner un granito de arena dentro del mundo del fútbol. Y recuerdan aquel minuto 85, cuando en Brasil 2014 le dice: ¡Ey, Ospina! ¡Venite! ¡Venite! Tenemos a Farid Mondragón. Queremos que haya historia, queremos que también haga historia. Y pues juega una competencia universal a los 43 años y 3 días para convertirse en ese momento en el portero con mayor edad en disputar un partido en los torneos internacionales que paralizan al mundo.
2: Eso fue muy importante, Farid. Pues ahora que Tanque hablaba sobre Ochoa, pues eso puede pasar también, ¿verdad? Que cuando Farid lo llamaron para jugar, no solo con Ochoa, sino cualquier otro jugador que tenga esa oportunidad para jugar, para que sume algunos minutitos y ser parte de esta situación.
0: ¿Sí? No me extraña, ya fuera de tanto chiste que dice el Tanque, puede que, imagínate, todo se preste para que pongamos un México 3-0. Le dice al tal Arrangel: venite, tata, vení, tala, venite.
2: Claro. O imagínate, van perdiendo en octavos de final unos 4-0 y ya en los últimos 5 minutos.
1: Bueno, venite, right. Pasa, vení.
2: Sí.
0: Bueno, por lo menos ya son cuartos.
2: Sí, por lo menos.
0: No, por lo menos.
2: Sí, ahí es el quinto juego, ¿no?
0: Pero por lo menos, ya. Que estemos en cuartos ya es ganancia con la selección que hay.
2: Claro. Dan duro, Ivancito, dan duro, Iván.
1: Tranquilo, Iván, todo bien. Mañana gana México.
0: Sí, ya la van a ver. Mañana hasta Rami les voy a traer. Ahí está.
1: Mañana voy con México, seguro.
2: Yo también. México, mañana ganan.
1: Solidarios conmigo.
0: Qué bárbaro, de verdad. Cuando de verdad.
2: Nuestro
0: vean,
2: amigo del grupo de la muerte.
0: Cuando vean que Heung-min Son sale lesionado y aprovechemos esa oportunidad.
1: Está lesionado. No, fíjate que es interesante el partido porque no tiene tanta emoción en las áreas, salvo una que estuvo a punto ahí los colombianos de abrir el marcador.
0: Sí, atajaron de Yusupov.
1: El partido se juega en la mitad de la cancha, pero tiene cierta dinámica interesante, ciertos movimientos interesantes, la intención evidente de los colombianos de llevar el ritmo del partido, el mando del partido, y después el equipo de Uzbekistán está también bien paradito ahí, está bien agrupado. Insisto, no tan atrás está, yo lo veo más en bloque medio que bloque bajo, porque si te das cuenta, la referencia es el jugador más retrasado colombiano, está en la mitad de la cancha. Hemos visto otros partidos donde los defensores están en tres cuartos del campo rival. Eso significa que realmente el equipo contrario está muy hundido.
0: Y ese es el tema, Edu, ¿no? Hundido está todavía el conjunto de los Lobos Blancos. Salen, tienen capacidad, sobre todo con este Kuzanov, que es el que intenta esos trazos largos, pero el tema es que sí, pivoteas con Shumorodov, pero de ahí, ¿quién es tu aliado? ¿Quién es tu personaje que te va a ayudar? Y aquí es donde vamos, reventamos, ok, intentamos algo de fantasía, pero Kurunov no puede hacer las cosas solo tampoco.
3: Pues es el intento del contragolpe, es lo que está apostando esta selección asiática, pero como lo decías, no hay ningún tipo de acompañamiento, es en inferioridad numérica como avanza y ataca este equipo asiático, y la zona baja del equipo cafetero, pues muy bien plantada.
0: Yo sé que el buen Super tiene a veces esas... No se guarda nada, es directo. ¿Qué tal te cae Hernán El Darío, el Bolillo Gómez?
2: No es de mi agrado. ¿No? Así directo preguntaste, no es de mi agrado.
0: No de todo lado.
2: No, pues, no es de mi agrado.
0: También hay una historia con él, porque en 1998, en tono de broma, le dice al señor Leider Preciado: mira, si me anotas un doblete en este partido amistoso antes de que juguemos el campeonato importante ante Chile, vas de titular. Preciado, pues cumplió. Anota el doblete y, curiosamente, anota el único gol de esa edición para su selección contra Túnez. Le cayeron el hocico. Perdón, la boca.
2: No es de mi agrado, por lo mismo. Recuerdo que cuando estuvo por acá, pues ya después quejándose. Es que no hay jugadores, entonces ¿para qué firmaste? Si estaba ya con excusas y todo ese tipo de situaciones, lo vi muy populista. Con Panamá, pues... Panamá tiene buenos jugadores, no creo que haya sido cuestión de él, sino de los panameños y a su desarrollo futbolístico. Recuerdo que iban a enfrentar a México y dijo, bueno, ya lo hice todo, ahora todo depende de la afición. ¿Qué tiene que ver la afición en una clasificación? Entonces ese tipo de situaciones no mucho
0: congenio con él.
2: Y cuando llegó a la selección del Salvador, yo feliz de la vida, qué bueno, dije, porque el Salvador ya lo podemos como descartar. Descartar. Sin embargo, nos ganaron. Pues.
0: Y ese partido, ¿cómo ha dolido?
2: Sí. Pero de ahí no pasa absolutamente nada.
0: Y no pasó.
2: No
0: fue
2: pasó.
0: La peor selección, de hecho.
2: Sí. Acá estamos viendo y analizando cómo ambas selecciones están con ese parado táctico. Un 0-0, en el cual ahora ya desde hace algunos minutos, según las estadísticas que estábamos evaluando, pues Colombia con la posesión de pelota y más llegadas, en cualquier momento puede irse arriba.
0: Y es que lo que tiene que hacer Colombia y aprovechar tanque es justamente esos trazos largos, buscar un centro al área. Tal vez no vas a ganar por vía aérea con la cabeza, pero puedes meter el pie, algo distinto, ¿no?
1: Algo distinto, y sobre todo que es importante atacar la zona de la gente que siempre viene de segunda línea y que llega por sorpresa.
0: Sí, la verdad es que sí, pero bueno, ¿qué pasó, Chinito? ¿Qué pasó? Bueno, ahí está entonces, ya farse para el mundo. Colombia empieza a caminar de manera distinta, está poniendo a bailar a los 70 y pico que le vio camisolas amarillas en el Estadio Azteca. Un golón, señor gol, el que se acaba de mandar Muñoz, el jugador del Crystal Palace, que es el equipo que más representantes tiene en esos momentos en el 11 inicial. Super golazo, hablamos de los trazos largos, buscar algo diferente, y sí, nos dieron hicieron un gol distinto, sobre todo en estos minutos que ya rebasamos los 38. Pues bueno, Colombia. ¡Ah, caray! Sabe francés, la colombiana. ¡Súper! Ya lo gana Colombia.
2: Sí, con esas buenas acciones que debe tener cualquier jugador que va pisando el área, porque vienen los centros, tenés que saber qué vas a hacer, si puedes cabecear la pelota, si poder disparar, si poder recibir y poder dominar, pues hay diferentes situaciones que tenés que definir, pero así rapidísimo, y con este jugador tan importante como es Muñoz, que fue en la Premier, definió muy bien, viendo esa situación de pensar rápido y no jugársela, que voy a recibir la pelota de primera intención, como deben de ser los killers, y con esto la selección de Sudamérica está arriba 1-0. 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
0: Tanque, esto tenía que ser Colombia, tenía que salirse del guión y lo hizo de manera importante.
1: Sí, sale de manera importante por dos aspectos y detalles interesantes. El primero, el que habilita a Luis Díaz, un pase perfecto, un desmarque de ruptura que realiza Daniel Muñoz, el jugador del Crystal Palace, que define estupendamente. Sinceramente, el movimiento es muy bueno, el pase evidentemente es preciso y se logra ir arriba en el marcador la selección colombiana a falta de poquitos minutos. Creo que va a ser interesante primero los ajustes que pueda seguir haciendo Colombia, aunque ya encontró la ruta del gol. Creo que igual debe ajustar algunas situaciones, insistir en algunas cuestiones en la fase ofensiva, y también tendremos que ver qué tipo de respuesta puede tener el equipo asiático.
0: Y ahí donde pregunto, Edu, hay que empezar a ser más descarado, ya no tener nada que perder, por lo menos debutar con un gol ante la selección colombiana, y es lo que está intentando, teje y teje, pero no logra proyectarse a la ofensiva, es decir, los Aquinela ya se nos fue a la basura, Edu.
3: Era la forma como la selección Colombia podía vulnerar esa zona defensiva que estaba plantando bien la selección asiática. Bueno, ya sabemos el entrenador que tiene, pues un defensor central de una selección importante, pues mandó un bloque en el cual pues estaba haciendo un buen trabajo hasta este momento, pero tuvo que salirse una jugada de libreto para poner ya el desequilibrio en el marcador.
0: Ahí es donde les pregunto a ustedes, un entrenador que, como lo dijo Edu, es per se defensivo, un tipo que pues sabe del orden, sabe que lo que prefiere él es no recibir goles, ¿cómo transmitís eso? O sea, ya hay que ser descarados, hay que ir por el resultado, tenés que ir por un gol, tenés que morirte de algo.
2: Sí, pero estás cerca todavía y podés defender ese marcador, no necesariamente te puedes ir a lo loco. Y un buen ejemplo de esto fue lo que sucedió hoy con la selección lusa. Anotó apenas el minuto 4. Esto va a ser una goleada, dijeron muchos.
0: Sí, yo levanto la mano. Sí.
2: Y lo de Alemania es a quedar corto, pero ¿qué si no? Poco a poco, la República Democrática del Congo pues mantuvo ese orden. No se salió de su plan de vuelo, estuvo ahí y encontró la anotación cerca de terminar la primera parte. Y ya después pues se le complicó un poco más a la selección lusa, pero no pudo. Algo así Uzbekistán, aunque Colombia, con esa buena dinámica que ha presentado no solo en las eliminatorias, porque fue el tercer mejor equipo de Sudamérica en las eliminatorias, ha tenido algunos amistosos, derrotó a la selección de Costa Rica, derrotó a la selección de Jordania, y hoy pues llegando a punto con sus jugadores más importantes, hasta el momento parece que se irá al descanso con la ventaja mínima.
0: A ver, ¿qué es volverte loco, Tanque? ¿Qué cuando un entrenador dice, no, tenés que, me tengo que, por ejemplo, yo me quiero volver loco? ¿Qué es volverme loco? ¿Adelanto líneas? ¿Me dejo con una línea de uno? ¿Qué es volverse loco?
1: Bueno, por ejemplo, no sé, un cambio de sistema inmediato, no esperar que pasen algunos minutos para ver de qué manera se estabilizase el momento anímico también. poner a jugadores probablemente en posiciones distintas, no sé, o sea, ese tipo de cosas. Me parece que coincido con Alan Paolo, aquí el asunto es realmente terminar esta primera parte así, idealmente poder encontrar el empate en alguna táctica fija con alguna jugada aislada, porque sería eso, una jugada aislada, porque tampoco es que ha tenido opciones concretas, pero ni siquiera de peligro el equipo de Uzbekistán. Entonces sí, es importante mantener ese orden y después ir al entretiempo, replantear y ahí sí ver qué tipo de ajuste puede hacer o cambio puede hacer en función de lo que él crea conveniente.
0: Pues, por cierto, el autor del gol, Dani Muñoz, el perseverante, así lo catalogan, el perseverante, porque antes de debutar en el fútbol profesional fue rechazado por 15 clubes diferentes durante su adolescencia. El dame, yo te quiero como amigo. Prácticamente eso era lo que le decían.
2: Buen dato ese. Sí. Perseverar.
0: No bajó los brazos y ahora es un ícono y debuta ante todo el Estadio Azteca con un señor gol.
2: Le habrán preguntado, ¿sabes quién anotó el primer autogol de estos torneos? De seguro, porque por eso después fue perseverante. Buenas historias, amigo.
0: Ok, está bien. ¿Sabes qué? Aquí. La cámara, aquí. Esos comentarios pasivo-agresivos, aquí.
2: Clavado,
0: me da. Aquí
2: vez.
0: Me da.
2: Al hueso.
0: Al hueso. Y al hueso te quiero preguntar cómo es que estamos ya en los minutos finales de esta primera mitad, que la verdad nos ha dejado mucho que desear. Y interesante lo que tenemos. Entonces estamos al filo. Estamos
2: super,
0: bien,
2: excelente,
0: estamos súper. Pero aquí me ha pegado lo que dice el super. Y perseverante también.
2: No, bueno, sí.
0: Por eso yo sé.
2: Yo siempre te he dicho que te he admirado. Las buenas características y todo. El perseverante, Iván, el terrible.
0: Y sí, está perseverando también Uzbekistán. Edu, los Lobos Blancos lo intentan, pelean. Pero de a poquito se nota también que la falta de ese medio, de un talentoso mediocampista, pues estaría bueno para la segunda mitad.
3: Es por eso el bloque que manejan en el mediocampo. Vimos, por lo menos en una posición que pudimos identificar, cómo cuatro jugadores son los que están en el mediocampo poblando y tratando la manera de cómo llegar al área de los cafeteros para poder hacer daño, pero hasta el momento están más preocupados por el defender, un tanto en esta situación, como lo decía Dwight. No desesperarse, porque al momento de pasar eso, pues el arco podría estar en serio riesgo.
0: Mira, yo levanto la mano por el señor Gijanov, camisola número 10 de esta selección de los Lobos Blancos, y también por Iskandarov, camisola número 8, que seguramente, estoy seguro que van a haber minutos en la segunda parte. Y la cuestión es que tiene que reaccionar Yatan, que tienen que empezar a darle algo distinto, alguno que otro susto a la selección parcera, porque los veo ya muy cómodos, tranquilos, ya están tomando las cosas con calma, ya se salió ese estrés y ahora empiezan a menear la pelota aquí, allá, para cuya.
1: Sí, y además los colombianos ya están teniendo cierta facilidad para hundir prácticamente al borde del área a la última línea de los de la selección de Uzbekistán. Entonces eso sí es una situación bien puntual, porque sí ya es un riesgo latente, porque tenés al equipo, digamos, que te está atacando muy cerca. Incluso vimos ahí intentos de disparos de media distancia, que también puede ser una alternativa interesante. Y también entender que esa media distancia siempre va a ser peligrosa cuando acumulas tanta gente enfrente del arco. Ayer le pasó a Lucas Zidane en el segundo gol, me parece, contra la Argentina, que había demasiada gente enfrente, un buen remate que no era ni siquiera muy colocado, pero sí con mucha fuerza, y lamentablemente para él no pudo contener ese disparo. Entonces ese tipo de situaciones, para graficar un ejemplo concreto que es lo que puede pasar en este partido.
0: Ahí está entonces, de a poquito, a cuentagotas, ya está el señor chino ahí dando indicaciones de qué queremos ver de Colombia. Y la cuestión es que ya estamos llegando, Edu, a la parte final de este Ecuador del partido. Situación tranquila para la selección cafetalera.
3: Sí, yo creo que Uzbekistán es lo que en este momento más desea, que terminen estos primeros minutos para poder replantear y ver de qué forma pueden, en base a lo que tienen en el banquillo. ¿Qué se puede hacer para poder buscar de inmediato el empate en cuando se inicien los segundos 45 minutos? Y posteriormente, ¿por qué no pensar en una hipotética victoria?
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0: Vamos a un corte y volvemos con más acá entre goles y amigos. No le cambie. 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

0: qué jugar. Igualito el chino cuando jugó lesionado aquel torneo.
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3: Hola, soy Keila Castillo. 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
4: Les saluda Alexis Ponce.
3: Inician pruebas de bloqueadores de señal en cárceles. El ministro de Gobernación iniciará este 18 de junio pruebas de sistema para bloquear señales de telefonía e internet en centros carcelarios. La viceministra Karen Ortiz confirmó que la infraestructura está lista y coordinada con las operadoras. El gobierno evalúa también soluciones para contrarrestar el uso ilícito del internet satelital.
4: Precios de verduras aumentan hasta 40% por lluvias. Las precipitaciones y el alza en costos de transporte provocaron un incremento de hasta 40% en verduras como papa, cebolla y zanahoria. Comerciantes reportan pérdidas de cosechas y dificultades logísticas en rutas agrícolas del país. Se prevé que la inestabilidad de los precios continúe mientras persistan las condiciones climáticas adversas.
3: Guatemala reglamenta ley antilavado ante evaluación internacional. La Intendencia de Verificación Especial avanza en la reglamentación de la nueva ley contra el lavado de dinero y financiamiento del terrorismo. El objetivo es completar su implementación ante la evaluación de Gafilat en febrero del 2027. Para evitar sanciones de Gafi, la normativa ratifica la obligación de notarios de reportar transacciones sospechosas.
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0: Continúan los análisis con Garganta Fría. Regresamos al aire en 3, 2, 1.
1: Ya estamos de regreso y rápidamente nos vamos con las estadísticas. 72% de posesión para los parceros, 28 para los Lobos Blancos. Intentos de remates han sido 7 para los sudamericanos, 1 solo para el cuadro asiático. Corners 2 para los Colombian Powers, 1 para los Uzbecos. Hay 9 faltas a favor del conjunto de Colombia y 5 nada más para los Uzbecos. Es decir, ha sido más limpio el cuadro sudamericano. Cuestión de pases, 309 ha realizado el cuadro de James Rodríguez, 121 los de Fabio Cannavaro. Así están las estadísticas hasta el momento en el Ecuador del partido. Colombia, parce, está ganando por la mínima y nosotros somos el 106-1, lo que necesita saber.
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7: Hola, soy Keila Castillo. En los próximos segundos te presentamos los hechos más importantes que marcan la agenda de hoy.
8: Le saluda Alexis Ponce.
7: Autoridades refuerzan asistencia a comunidades de Jutiapa tras inundaciones. Instituciones de socorro atendieron a familias afectadas por la tormenta Cristina en Jutiapa. Los municipios de Pasaco y Moyuta son los más vulnerables. Estas áreas tienen acceso al mar, lo que hace más susceptibles sus inundaciones. La Conred trabaja para que la población no quede en desamparo.
8: G7 respalda iniciativa para garantizar tránsito seguro por Hormuz. Los líderes del G7 respaldaron la iniciativa de Francia y el Reino Unido para reforzar la seguridad de buques en el estrecho de Hormuz. Durante la cumbre de Evian, el bloque celebró el acuerdo entre Estados Unidos e Irán y se comprometió a apoyar la verificación del retiro de minas y la reanudación del tráfico marítimo.
7: Guterres alerta que Haití enfrenta la crisis más grave del hemisferio. El secretario general de la ONU advirtió sobre el deterioro humanitario y de seguridad que afecta a millones de haitianos. La violencia de pandillas ha desplazado a 1.500.000 personas. Más de 6 millones necesitan ayuda humanitaria y enfrentan inseguridad alimentaria severa. Antonio Guterres exigió mayor compromiso de la comunidad internacional.
8: Herbie Renard asume dirección técnica de Túnez. La Federación Tunecina destituyó a Sabri Lamouchi tras perder 5-1 ante Suecia en su debut mundialista. Lo reemplazará el estratega francés Herbie Renard, reconocido por dirigir a Marruecos y Arabia Saudita en mundiales. Renard asumirá de inmediato para los decisivos encuentros ante Japón y Países Bajos.
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9: A continuación, pausa para el alma.
10: Que el tiempo humano no es principalmente lineal ni circular, sino personal, acarrea consecuencias enormes y sobre todo facilita la comprensión de una cuestión fundamental. Lo que enriquece o empobrece el transcurso del tiempo no es hacer más o menos cosas, sino el hacerlas solos o acompañados. El sabor del tiempo humano depende mucho de con quién hago las cosas. Y la donación resulta ser pieza fundamental de su existencia. Esto supone valorar más lo que damos que lo que recibimos. Ganar en capacidad de regalarse, de entregarse, como objetivo por delante de muchos otros que pueden ser viajar, tener, aprender. Además, cuando se entiende la importancia del tiempo personal, esas mismas actividades se potencian y aumentan los deseos de recorrer el mundo, de poseer y de conocer más cosas, porque ahora adquieren esa nueva motivación. Porque el paisaje interior de las personas lo que potencia es el gozo de las cosas al compartirlas.
11: Soy el padre Juan Carlos de HablarConJesús.com para la red 106.1.
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12: Quedemos así. Si meten otro gol hoy, vos pagas la pizza, para todos. Estamos, ¿verdad?
13: Ah, y si fallan el penal, vos lavás los vasos y guardás las servilletas. Y además repones la salsa de tomate.
14: Eso quedó grabado.

0: Estamos de regreso por el 106.1. Lo que, de verdad, lo que hace los cortes. Es increíble, impresionante, mi estimado Tanque.
1: Sigue el chambre, sigue, sigue.
0: Y seguirá, si nos dan chance. Y seguirá. Por cierto, no hemos visto absolutamente nada de Uzbekistán, señor Edu.
1: Pues hasta el momento, aparentemente regresan tal como salieron. Y el bloque, bueno, ya sería de ver cómo en el transcurrir de lo que resta de acá en estas acciones, qué respuesta estará dando el equipo dirigido por Fabio Cannavaro.
0: Hay que ver qué detalles, hay que tener en cuenta qué detalles tendrá el señor Fabio Cannavaro. Que te digo algo, sí, ya hay unas modificaciones interesantes. Urunov, camisola número 11, pues prácticamente no dio la talla y le da chance a Kamdadov. Y el señor Saifiev estará pues ahora tratando de meterle a ese lado del medio campo con la salida ahora de Nasrulaev, que pues Fabio pues ya hay que meterle mano a esta situación. Y mira qué interesante, Tanque, porque yo no había visto esto, no había notado que Kuzanov, el mejor jugador que tiene la selección de los Lobos Blancos, está amonestado, está percibido.
1: Sí, está percibido, pero bueno, evidentemente tendrá que manejar esa amonestación con su

0: Dice que deje a su equipo con un jugador menos, que en este momento sí sería tal vez la peor noticia para el equipo asiático, porque evidentemente sí dejaría con demasiada ventaja. Un gol abajo en el marcador y un jugador menos, pues sí sería mucho para el equipo dirigido por Fabio Cannavaro.
1: Nunca había visto un taquito de lujo tan descompuesto como el que pues nos entregaron en estos momentos la selección de los Lobos Blancos. Se iban prometiendo. Veo más descarado a este conjunto que hoy viste de blanco, Super.
2: Sí, porque no hay de otra. Pues estás perdiendo, hay que ir para adelante, hay que buscar un poco más la proyección. Pues es un conjunto bastante rápido, que no les sorprenda que pueda venir el empate en cualquier momento. Aunque, como dice Alfredo Castro, comandante, está sufriendo. Me dice, por favor, ahí, que gane Colombia, me dice Alfredo Castro, comandante, a quien le mandamos un saludo y un fuerte abrazo. Haciendo unas empanadas tan exquisitas, porque tiene pedidos por todos lados por acá. Así que el comandante, siguiendo nuestra transmisión, saludos, Alfredo, que está esperando que gane su selección.
1: Que por cierto, ayer andabas enojadísimo porque llega David Pablo, el famoso chino.
2: Exactamente.
1: Así, a las 11:48 de la noche.
2: Exactamente.
1: Mire, ahí se acuerdan sus empanadas, que ahí están. Así, con ese tono.
2: ¿Cómo?
1: Mire, ahí se acuerdan sus empanadas, que ahí están.
2: Así todo enojado, ¿verdad?
1: Pero todavía, sí, bravo.
3: Readormitado y
1: todavía enojado. Lleno de razón.
2: Mira, se lo acaba de contar Alfredo. Qué bueno que lo contaste, porque para que diga, sí, es cierto.
3: Hay testigos.
2: Mira, Alfredo, me dieron las empanadas faltando 10 minutos
1: frías.
2: Para el día. Exacto.
1: Frías,
0: es que era para
1: cuatro.
0: El desayuno.
1: No,
0: era para
1: casi,
0: el desayuno.
1: Sí. Agregale que eran cuatro y solo le dio dos.
2: Exacto, cabal, así. O sea, muchachos, ahí estamos.
0: Ese llevó dos puestas.
2: Se las había comido.
1: Pero es que qué descarado. Ahí se acuerda que si usted no comió, ahí están sus empanadas. Todavía le dio.
2: Todavía enojado. Sí, no, así es el muchacho, así es el muchacho.
1: Lo conoce.
3: Así es él.
2: Así es él.
1: Pero también si se va, seríamos otra cosa así. La verdad. Las cosas como son. No, la verdad seríamos lo mismo, pero la cosa es
2: tú
1: que
2: te vas.
1: Si tú te vas, yo me quedo aquí.
2: Sí, ay, pero qué no cosa, pasa nada.
1: Cosas que pasan dentro de estas historias internacionales.
2: Claro, porque estamos entre amigos, estamos entre goles, esperando más anotaciones en el encuentro en donde Colombia juega en la Ciudad de México ante Uzbekistán. Entonces ha sido un partido muy táctico para ambos conjuntos. Colombia obviamente va en busca del segundo, tiene, creo, mejores jugadores, tiene jugadores muy finos que saben manejar la pelota.
1: Lastimosamente ya no vemos a un jugador que a mí me encantaba, era Santiago Arias. Un Santiago Arias que, curiosamente, estuvo nada a dedicarse profesionalmente al taekwondo. A ti que te gusta ese tipo de disciplina, súper. Pero estuvo así, a nada. Pero al final, el fútbol terminó llevándoselo. No fue convocado para esta justa. Estuvo en el 2018. Pero no le alcanzó a Santiago Arias. Y Johan Mojica, que también dentro del atletismo fue partícipe, de niño lo practicaba y a los 12 años llegó a correr 100 metros, escucha bien,
2: ¿sí?,
1: tan solo 10.40 segundos. De ahí por eso explota Mojica, pero hoy Mojica no ha explotado para nada.
2: Mira, nos han dicho que nuestro fútbol es lento, lo que pasa es que no somos gente capacitada para correr rápido, como Mojica. El mismo Alejandro Valde hacía atletismo. Y era el hermano Alejandro Valdés el que jugaba en el Fútbol Club Barcelona. Cuando mira a un técnico de la Masía ver jugar a Alejandro, le dijo a sus papás, mire, sáquelo del atletismo, mándelo para acá, por favor. Y mandaron al otro hermano a la banca. Entonces, ese tipo de historias interesantes que se dan.
1: Tanque, ¿por qué se habla mucho de ese fútbol semilento hasta ciertos puntos que tenemos? ¿Es de verdad las canchas o porque no explotamos como atletas per se?
0: Mira, evidentemente las canchas tienen que ver. O sea, mucha gente cree que no, pero sí. Si no, imagínate, las mejores ligas y los mejores lugares para poder jugar fútbol pues, tienen las mejores condiciones para poder entrenarse y jugar cada vez más. Es decir, con una buena cancha un día, pues lógicamente no vas a ver el cambio, pero si constantemente estás jugando en mejores canchas en buenos horarios, vas a mejorar esa velocidad, definitivamente. Y te voy a decir otro dato. La gente siempre dice que, por ejemplo, Guatemala, que a nivel internacional y tal, creo que nuestra liga tiene que

0: ir acercándose cada vez más a las condiciones que después el futbolista enfrenta a nivel internacional. Y las condiciones tienen que ver con el clima y tienen que ver con las canchas. Entonces, yo creo que podría incrementarse el ritmo con mejores canchas de juego y de entrenamiento, porque en el entrenamiento también vos tenés que estar constantemente entrenando la técnica, la fuerza del pase, los controles, la velocidad a la que va el balón, cómo lo recibís, cómo jugás de primera, etcétera, etcétera, etcétera.
1: Edu, ¿ibas a decir algo?
2: No, sí, escuchando lo que decía Dwight, es algo de lo que sí se ha estado recalcando, el tema de la infraestructura, y eso creo que es primordial para ver un desarrollo, porque mentalmente el futbolista Chapín, vemos que mentalmente es rápido, pero por ahí el tema de la superficie donde se pisa al momento de las acciones es lo que tal vez puede llegar a perjudicar en cuanto a lesiones o cosas similares.
1: Así es, situaciones varias lo que tiene Uzbekistán, un equipo que en el futsal pues tiene, pues hay participaciones también. Uzbekistán, incluso lo platicábamos antes de comenzar esa transmisión, enfrentó en aquel mundial, lo recuerdo, de Lituania, donde Guatemala fue partícipe y pues te llamabas, ¿no? O sea, le ganaron a la selección guatemalteca en el centenario, de hecho.
2: Ese Yuri Orkaev, uno de los jugadores de Francia que anda por todos lados. Yo creo que por ahí lo estaba viendo en una de las fotografías en las redes sociales. Recuerden que nosotros estamos en X y en YouTube. Por ahí nos pueden ver, por ahí estamos entre amigos, entre goles, entre tanta plática, entre muchas anécdotas, entre mucho análisis. Cómo están parados los equipos, cómo van jugando. En este momento, a quienes nos sintonizan, les contamos, Colombia, la selección sudamericana, que busca poder llegar por lo menos hasta los cuartos de final, semifinales, está ganando 1-0 en su debut en la Ciudad de México. Ahí están jugando, Colombia invadió México.
1: Sí, la verdad es que estamos viendo a Carlos Vives, incluso estamos viendo el TikTok del señor Tanque Pesado, uno bien chute, ¿no?
0: Fonseca también estaba.
1: Maluma, baby, estaba ahí también. Y ahí empezó el chambre, ¿va? Gracias a Maluma.
0: Bueno, tipo 10:30, ¿qué te parece? ¿Polanco, La Roma, para dónde van los colombianos?
1: Ah, ahora que está...
0: La Condesa.
1: O sea, la Condesita, Polanski. Ahí estuvo ahí el señor Tanque Pesado echando...
0: Sí, María ahí. Miércoles sí. En la noche.
1: Yo le decía Insurgentes, también se pone bonito, pero ahí sí, entre más corriente, más ambiente. No me pongo en esos lares tan elevados. La Roma es otro lugar interesante. Ah, bueno, pero si ya los queremos poner así bonitos, el Tenam. El Tenampa nunca falla.
0: Pues mariachi. Eso es para terminar.
1: No, hombre, para empezar y terminar ahí mismo. Tenampa, mariachi, tequila. Ahí donde Pedro Infante llegaba a cantar. Chente llegaba a dar el do de pecho. ¿Te imaginas? Hay que ir, ¿no?
2: Sí, claro, hay
1: plan,
2: que ir.
1: Como
2: ahí donde, aquí estuvo Chente.
1: Aquí puso aquí. Chente su uniforme, su traje de charro. ¡Pum!
2: Aquí dejó la garganta, aquí. Dejó el ombligo.
1: Dejó algo el señor Chente. Por cierto, el que se ha dejado es Eldor Shumurodov, que es el máximo artillero de la selección de los Lobos Blancos, y hoy es el capitán y es el camisola número 14 de esta selección, donde me lo han dejado solo a este delantero de tan solo 30 años, 44 goles, ya es el máximo romperredes de la selección. Después le sigue Maxim Shatskik, que tiene 34, Mirjarov Kosimov con 31, Alexander Geinerik con 31 y Server Japarov con 25 goles. Eldor Shomurodov es el que está haciendo el máximo entonces, pero hoy está apagadísimo el 14. No hay manera, súper.
2: No ha podido, al igual que algunos centros delanteros, algunos nueves, quedan enfrascados ahí entre los defensas centrales y él no ha podido hoy. No es fácil, es muy difícil. La gente cree que es muy fácil, pero... Realmente hay que tener una muy buena capacidad de desmarque, de poder entender el juego, de entenderte con tus compañeros. Olise, por ejemplo, se entendió muy bien con un Kylian Mbappé, con los piques que hacía hacia el vacío, con los pases que iban y la definición de Mbappé. Son cosas esas que marcan el ritmo de los futbolistas, la rapidez, el poder saber entender dónde van a ir los pases y, por supuesto, la definición. Todas esas cosas son interesantes siempre en el fútbol. 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Así que Iván, el terrible, gana la selección sudamericana 1-0 ante la selección asiática.
1: Edu, James, ni lo hemos nombrado, James. Hasta ahorita estoy viendo pasando 50 y tantos minutos de juego, 2 intentos de pase, 2 errores garrafales del capitán. Y yo diciendo nombres, mira qué concentrado está. Fue el himno, me lo desencajó el himno, Edu.
0: Las emociones le ganaron seguramente, pero sí, no hemos visto mayor actividad, o por lo menos que él sea el jugador desequilibrante de esta selección colombiana, que pues está, o por lo menos encontró la anotación de una jugada aislada, como lo mencionábamos anteriormente. ¿Será mérito de la selección de Uzbekistán de neutralizar las acciones, o será simplemente que no ha encajado dentro de las acciones en este encuentro?
1: Hay que ser un poco más atrevidos. Ahí intenta también el jugador 17 en la espalda, recién ingresado, tanque, pero volvemos a lo mismo de ayer, ¿no? O sea, intentás, presionás, pero no está esa mancuerna, no hay más equipo. O sea, a la hora de atacar vas muy atrasados, estás 3-4 velocidades arriba, y así es imposible ganarle a una selección cafetalera bastante rápida.
0: Sí, y aprovechar sobre todo los momentos en los cuales el equipo asiático está quitándole ese balón a los colombianos, porque definitivamente esta segunda parte sí hay momentos donde tiene un poco más el balón, pero sí, coincido con vos, les falta un poco de acompañamiento. Los carriles, insisto, que tienen que soltarse, porque si no se tratan los carriles, evidentemente va a faltar gente para encontrar esas líneas de pase, encontrar el acompañamiento necesario para poder elaborar algún tipo de situación y sobre todo controlar más el juego. De momento creo que el partido sigue abierto, porque lógicamente es un gol nada más de diferencia, pero creo que también los colombianos están siendo un poco más conservadores, están dejando venir un poquito más a los asiáticos, y pues veremos si al final logran elaborar alguna jugada, o bien el equipo colombiano toma el control nuevamente del partido y trata de meter ese segundo gol que prácticamente ya estaría encauzando el partido.
1: Por cierto, súper, esta selección uzbeca, lo hemos dicho, el futsal termina siendo una de las grandes referencias, grandes intentos y grandes maneras de llevar esto, que incluso ese torneo en Uzbekistán atrajo a más de 150 mil aficionados a todos los estadios donde se jugaron, el Tashkent, el Aldiyán y el Buyará. 150 mil cada uno, imagínate.
2: Ah. Es que el fútbol mueve masas, mueve gente, mueve aficiones, mueve jugadas, mueve goles y mueve de todo. Dentro del terreno de juego, esa pelotita que se va moviendo es impresionante todo lo que genera. Y acá generamos también acciones.
1: ¿Qué está generando? ¿Qué está generando?
2: Genera acciones. Estamos entre amigos y entre goles.
1: Pues bueno, vino Faz Yusaev para decirle presente en el Estadio Azteca, y estamos otra vez con historia pura. No sé ustedes, Grupo C, pero nos está tocando historia por todos lados. Vimos ahí cómo lo intenta, lo buscaba, lo intentaba de cualquier manera el histórico Shomorodov, no pudo, pero después falla Yusaev. Ya escribes su nombre con letras de oro, súper.
2: Qué importante es poder estar muy atento a cualquier acción que se pueda generar. La segunda jugada, o por qué no, una tercera jugada. Hay que estar bastante atento. Y ahora estuvo atento Faisuyalev. Él fue el que anotó. Y una situación que también lo de los porteros. Creo que Vargas no entra bien con el cuerpo. El portero tiene que entrarle bien, filear bien, llegarle y por lo menos sacarla hacia un costado. Entonces, mientras el portero no tenga esa capacidad, pueden haber errores como los que ha cometido Vargas. Yo creo que también mucha colaboración de Camilo Vargas, y con esto estamos uno por uno. Se mueven las quinielas.
1: Ay, tanque, ¿pa' qué, Camilo?
0: Bueno, está cerca por tu quiniela.
1: Ahí estoy, que mi quiniela está, pero a todo lo que da.
0: Está uno, pero de los colombianos.
2: A mí me urge uno de Colombia, voy último.
0: Bueno, aquí hay un tema importante. Normalmente cuando un portero no le atacan demasiado, pues tiene que mantener esa concentración y esa única pelota que le llega la tenés que sacar, porque si no, pues prácticamente pues pasa lo que ha sucedido hace algunos minutos. Y lo más importante para el equipo asiático es que tuvo acompañamiento. Yo resumiría eso, tuvo acompañamiento. Prácticamente el carrilero por derecha, Karimov, es el que termina rematando un centro que viene del sector izquierdo. Y al final, evidentemente, pues él más un par de jugadores más que estaban dentro del área, en especial
1: Faisuyalev.
0: Que termina rematando justamente con ese acompañamiento. Hay tres o cuatro jugadores dentro del área colombiana y eso al final pues saca rédito. Y te diría en serio, la primera jugada la mandan a guardar.
1: Es lo que intentaba Edu, lo buscaban, lo pelearon y aullaron de buena manera el conjunto de los uzbecos.
3: Era una insistencia que pues vimos en este momento cómo se reflejó en la anotación del equipo asiático. Y es interesante, tal vez vamos a revisar la estadística, pero otro debutante más que anota y en esta justa. Yo creo que es digno de resaltar una selección que por ahí con algunas limitantes, pero que pues no se está arrugando ante una selección cafetera que en este segundo tiempo seguramente la instrucción fue vamos a buscar el empate y lo encontraron con complicidad también del arquero colombiano.
1: Ah, sí, ahí sí, perdón, sube, pero el 80% de Camilo, ¿no?
2: Claro, es una situación que ningún jugador espera y pasa en todo el mundo. No es específicamente con uno o con otro, pero un portero tiene que ser buen atajador. Yo estoy muy en contra de eso de que tiene que tener buen juego de piernas en el sentido de salir jugando, con que sea atajador y con que te ataje todo lo que se puede, que te salve, es suficiente. En este caso, pues no pasó con el portero de la selección de Colombia.
1: Pero qué interesante, perdón, súper que te interrumpe, pero qué interesante ver, digamos, volteas a ver a un David Ospina de 37 años de edad y Camilo está iguanas, está igual con 37 años. Pero David, quiera que no, jugado en equipos de mayor renombre, con todo el respeto que me merece la selección. Dice, el cuadro de los zorros de Guadalajara, hablo del Atlas, pero ponele, Ospina estuvo con Cristiano Ronaldo en el Al-Nassr, estuvo en el Arsenal, en el Napoli, en el Nice, ahora están en Atlético Nacional. No sé ustedes, perdón, pero lo digo con respeto, para mí es más portero Ospina que el mismo Camilo, ¿no?
2: Sí, esto de los porteros ha de ser muy difícil. Los técnicos y los entrenadores de porteros pues han de estar discutiendo muchísimo. Repito, pasen muchos lados. Sí, de repente hay alguien, este es mi titular y este no va a cambiar. Pero cuando hay dos o tres que se están peleando el puesto, pues las cosas cambian. Algo similar pasa con España, porque tiene a Raya, tiene también a Unai Simón y el otro portero, pues Joan también García. Joan García, que tuvo una sensacional temporada. Son tres que te pueden resolver en cualquier momento, pero creo que este juego todavía está para poder resolverse en la Ciudad de México.
1: Total, ay, se está dando muchas situaciones en el mítico, en el romanticismo del tanque Pesarossi. Y sí, señores y señores, escuchan al tanque desde Guatemala.

0: El partido del 6 de mayo del presente año ante el Bayern München. Perdón, con el Bayern München ante el Paris Saint-Germain. Tanque entró pidiendo permiso, llorando, pero cuenta la situación.
1: Sí, pero quiero comentar un detallito sumamente interesante. Momentos complicados es cuando en los saques de banda en contra, o mejor dicho, a favor, son sumamente peligrosos. Y de un saque de banda a favor de la selección de Uzbekistán, sale una transición rapidísima. Obviamente también virtud de los colombianos, presionan bien ahí en el sector de la media cancha, pero totalmente mal posicionado el equipo asiático y generan una transición los colombianos muy buena, mucha calidad por supuesto, y pidiendo permiso entra, pero vuelve a poner el marcador arriba el equipo colombiano de la mano de uno de sus referentes y bueno, el más contento en este momento es el señor Iván García, porque le está pegando la quiniela.
0: Le estamos dando con todo.
2: Dos.
3: Yo también. Dos son. Sí.
0: Edu.
3: Voy último lugar, tengo que salir de ahí. Último lugar, Dwight.
1: Estás en el descenso.
3: Sí, imagínate, ya me quedan pocas jornadas.
2: Pero cuando salgas.
3: Ojalá.
0: Cuando salgas, despedís a 13 jugadores. Perdón, eso no es aquí. Te iba a decir que Yusupov, enojadísimo el arquero de los Lobos Blancos, Edu, pero si al final él tiene la culpa, él no logra meterle la mano, ahí sí que derecha, ¿no? Para sacar ese balón.
2: Yo más veo que él recrimina a su, en este caso, a su mediocampista, que es quien pierde la pelota. Peca de inocente, para mi punto de vista, sobre esta acción, ya que, pues, como lo decía Dwight, era una pelota a favor del equipo asiático y la pierden en el medio campo, en donde ya los colombianos venían en una actitud a la ofensiva y por su superioridad numérica ganan a esa posición. Y el disparo bien dirigido, aunque el arquero logra hacer contacto, pero la pelota iba con dirección a arco, imposible poder hacer algo.
0: Era imposible y ya empezamos con esos calambres, ya empezamos a notar que pues es el momento de la hidratación y es momento nosotros también que nos hidratemos, que sigamos con el chambre. ¿Les parece? Vamos a un corte y volvemos con más.
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0: beso por el 106.1 y hablando de besos, ya le dieron las gracias al señor James Rodríguez.
1: O sea, ya salió el partido.
0: Ya salió del terreno de las acciones y pues tenemos un nuevo capitán que es Lucho Díaz. Perdón, es Davinson Sánchez, el capitán, y pues ya está en su lugar el señor Jamington Campas, el que entonces pues ahora cubre ese sector de James. ¿Qué te dice, no? Que un jugador de esa índole, histórico, uno de los máximos ganadores, el máximo goleador en estos torneos, que lo tiene James, ahorita les digo la data
1: para de que, goles, cantidad de goles.
0: De goles, sí, es el máximo.
1: Bueno, ha jugado 6 mundiales anteriores, 6 campeonatos de estos. Y ya te digo también, tenía como 6.
0: 6 goles. 6 goles.
1: Exactamente. 6 en 3. 6 en 3.
0: Sí, sí. Lástima por James. Esperemos que pueda pues empezar a
1: retomar. Cuarto. Este es el cuarto.
0: Es del cuarto. Que ya es normal, ¿no? Es escuchar, este tiene 4, 3. Cuando antes era casi imposible tener 2, ¿no?
1: Sí, sí,
0: 1-2. Uno, imagínate. Hablando de uno, ¿qué me tenés ahí?
1: Tengo que el ICS invita a patronos a ponerse al día y exonerarse del 100% de recargos, pague y proteja sus trabajadores. 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Pues bueno, continúa el encuentro en la Ciudad de México. La selección colombiana derrota 2-1 a los uzbecos. Anotaciones, Daniel Muñoz, Luis Díaz, excelente lo de Luis Díaz, un gran jugador. Y ahora debutando en un campeonato de esta talla, anotando un gol. Y es lindísimo, hermosísimo. Hablamos de figuras y Luis Díaz en su primer partido, en su debut, se quedó tendido en la gramilla de este hermoso estadio y ahí celebrando, casi al borde de las lágrimas. Esas son las emociones que se viven en este tipo de eventos. Debutando, él logra anotar ahora.
0: Edu, agregarle que es asistencia y gol lo que tiene Lucho Díaz el día de hoy. Y ya lo dijo el buen Super, ya apareció Haaland, ya apareció Mbappé, ya apareció Messi, ya apareció incluso Harry Kane. Hoy Lucho Díaz, por parte de esta selección, la figura, porque hay que decirlo, es la máxima figura de este equipo. También ya dijo presente en este torneo del Unidos 26.
2: Y bien es cierto, los faroles estaban enfocados a James Rodríguez, pero ya vemos cómo ha surgido, cómo van surgiendo de a poco nuevos protagonistas en cada uno de los encuentros. En este caso, Luis Díaz con gol y asistencia es lo resaltante. Ya ayer lo vimos también con Haaland, con de la misma las mismas acciones, anotando y asistiendo para colaborar con las victorias en estos de sus respectivos equipos.
0: En tanque, he estado escuchando, sobre todo televisoras internacionales, como ya se dieron cuenta, me gusta leer y escuchar de todo, ¿no? Y justamente un personaje, no lo voy a armar ese rating, hablaba de que qué tan complicado es las eliminatorias de CONMEBOL. ¿Por qué? Porque decía, ok, cuando están en estas competiciones, la CONMEBOL es esos ríspidos de tierra, de barrio, lo comparaba con rallies. Y cuando lo traes a este torneo, es pistas de Fórmula 1. Entonces, esos tus carros rallies ya no te funcionan. Sí, son aguerridos, sí, son emocionantes. Pero cuando te topas con estas latitudes, con realidades distintas, se llega a caer. ¿Y por qué te pongo este ejemplo? Porque Colombia sería la segunda selección sudamericana que logra una victoria en este Unidos 26.
3: Sí, bueno, las eliminatorias de Sudamérica son muy parejas. Antes estaba Argentina, Brasil y Uruguay por ahí que asomaba y para de contar. Después había una brecha importante con todos los demás países, pero ahora esa brecha prácticamente se ha cortado mucho. Y en dos aspectos. El primero, porque como incrementó el número de selecciones que van a estos torneos, pues obviamente ellos solo juegan 10, entonces había que quedar séptimo para poder ir a un repechaje, que también tenías buenas chances de poder clasificar. Esa es una. Y la otra es que Países como Ecuador, como los mismos colombianos que estamos viendo, los peruanos, los chilenos, empezaron a exportar también muchos futbolistas. Entonces, cuando haces la cuenta y ves la lista de todos los futbolistas que actúan en Sudamérica, son un montón. Entonces, tienen el roce europeo, pero pues son sudamericanos. Entonces, es muy difícil. Lo único que yo he dicho también es que es la eliminatoria que probablemente tenés más chance o tenés más margen de error, porque es la más larga. Acá en nuestra área, en el centro, Caribe, no es cierto, no entre el Caribe, en esta parte de la confederación que pertenece al ente rector del fútbol mundial, es más complicado porque los sistemas de competencia son más raros, tenés menos margen de error, jugás menos partidos y si te va mal en 3 meses, chau, te fuiste. En cambio, en Sudamérica tenés... Un año te puede ir mal, el año siguiente te compones todo el asunto, mejoras en rendimiento y ya te puedes meter. Pero sí, definitivamente hay que analizar esta situación. Veremos cómo terminarán al final en sus participaciones los equipos sudamericanos. Pero sí me parece que van a estar a buen nivel. Yo creo que, por ejemplo, obviamente lo de Argentina, lo de Brasil, que la gente lo ve por de menos, pero para mí ese rival era sumamente difícil y creo que dentro de todo sacó un resultado no tan malo. No fue un buen resultado, pero no es tan malo el resultado porque es Marruecos. Veremos lo de Paraguay, a ver si logra levantar un poquito, porque sí, tal vez fue el que peor imagen dejó.
0: El sí, pero no. Super sí, pero no.
4: Sí, pero no. Que no. 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En la Ciudad de México, así como en Guadalajara, han pasado algunas cosas. ¿Qué pasó en Guadalajara? Corea del Sur se quejó ante el ente que rige este torneo. ¿Por qué? Porque un par de drones los estaban vigilando en su entreno. Increíble. Y la Guardia Nacional llegó y ¡pah! Los bajó.
0: ¿Cómo?
4: De un solo así, ¡pah! Los bajó. Y entonces se estaban quejando de que los estaban espiando. ¿Y esto por qué? Porque Corea del Sur va a jugar ante uno de los anfitriones mañana y se quejaron. Y dijeron, no hombre, es un par de niños que están con drones. No se la creyeron. Eso pasó en Guadalajara, esta situación. Y Corea del Sur es una buena selección, jugó muy bien en su debut, pero enfrenta a la anfitriona. Y hasta esto juega. Ellos están en el campamento de las Chivas del Guadalajara.
5: Mira, me huele a que hay mucho miedo, Edu, por la selección mexa. Me huele a que hay miedo. Hay miedo.
4: ¿De quién?
5: De México.
4: Hay mucho miedo.
5: Sí. O sea, ya para eso.
2: Ya
5: o sea,
2: para llegar al extremo de vigilar al.
5: Mandar a 2 niños, ¿no, hombre?
2: No, pero sí, es algo que, bueno, países como Corea, el nivel de seguridad que manejan es totalmente diferente y cualquier situación que ven fuera de lo normal, seguramente ellos lo van a exponer ante el órgano competente. Y pues tomando en cuenta eso precisamente, de que es con el equipo, con la selección que en el país donde se encuentran, pues obviamente ellos van a pensar mal.
5: Te voy a decir algo, o sea, yo creo que después de ver y de escuchar historias como las que tiene Irán, los demás, las demás quejas son un juego, tanque, o sea, es cosa de niños. Lo que le han hecho a la selección iraní, sí. Mis respetos, pero mis respetos porque ellos están aguantan cualquier cosa. Ya inclusive nuestro cabeza de rodilla, el jefe de esta ente máxima del fútbol, ya fue a hablar, les dijo, miren, les respeto a todo el mundo, los están mirando, pero sí, pero el tema es que ellos ni siquiera pueden dormir en suelo norteamericano. No. Tienen que ir a Tijuana a dormir.
3: Sí, duermen en Tijuana y se trasladan. Tienen, tengo entendido, el permiso, no sé cómo se llamará, si será visa, cómo es ese tema, solo por 48 horas.
4: Imagínate eso.
3: Un día antes, juegan.
5: Ya, para el juego, juegas y te vas.
3: Y te vas, correcto.
4: No, y todavía baja el jefe del ente rector a bromear con ellos. Que tienen todo
5: el apoyo.
4: Todo el apoyo. Y que si necesitan un delantero, está él. Eso les dijo.
5: ¿Así dijo el ridículo?
4: Sí, así les dijo.
3: Pero el técnico se puso serio.
4: Sí, ya empezó a decir de que no. Obviamente no era para estar bromeando de esa forma, ¿verdad? Los jugadores se quejaron de esta situación que está diciendo Dwight, y otros que se quejaron son los de la selección de Sudáfrica como su entrenador, porque acá en este mismo escenario en donde Colombia está ganando 2-1 a Uzbekistán, ahí en ese mismo Azteca en el minuto 86, acá expulsaron a un jugador de Sudáfrica, le pusieron tres partidos de suspensión.
0: ¿No?
4: Pero le pusieron tres. Entonces, Hugo Bros, así como Mario, entonces se quejó ante la prensa. Y no dice que no puede ser, que revisen entonces eso, que el VAR no funciona. Hasta Messi metió que porque ayer no le sacaron la tarjeta roja. Hasta él se vio involucrado con esto. Sudáfrica está muy molesto porque cree que están actuando en contra de ellos.
2: Lo que sí han dicho en la delegación de Irán es que en México los están tratando muy bien. Eso sí han... Es que ya no lo de menos.
5: Ellos están en el refugio de los Xolos de Tijuana. Ahí están entrenando, que hay que decirlo. O sea, es la casa de la...
4: A ver. Ahí juega Aisha.
5: No, en Puebla, ¿no?
4: No, ya no.
5: ¿En Puebla? Bien.
4: No. Puebla, ¿no?
5: Ya no está. Ya le perdí la pista. Sí. Yo solo Ana Lucía y se acabó. Te digo que, imagínate, las instalaciones que tiene los Xolos de Tijuana, o sea, no es cosa menor. De hecho, es la casa máxima de apuestas deportivas de todo México. O sea, los Hank, que son los dueños de dicho establecimiento y de dichos negocios, pues los tienen literal muy bien. Pero el tema es que, otro dato ya para culminar con lo que sucede con Irán, porque usted no lo sabía. Es que después de los partidos, o por lo menos después de su partido, esperan 2 horas. Sí, 2 horas. Demasiado. Después te vas para Tijuana, descansas y volvés a entrenar. Sí, se me hace una reverenda locura lo que está viviendo. ¿Ustedes recuerdan algo así? Yo no.
4: No. Cuestiones políticas siempre han existido cuestiones políticas. Alguna situación, alguna anécdota. Pero esto no lo habíamos visto. Vi a un jugador muy parecido a Jairo Arriola, un zurdo de Uzbekistán que maneja bien la pelota, un disparo en larga distancia. Uzbekistán va en busca del empate porque está cayendo y el partido se está terminando. En el debut, Colombia con una victoria ajustada, pero le va a servir muchísimo. Próximo encuentro de la selección de Colombia será ante la República Democrática del Congo. Y termina Portugal-Colombia. Ahí se pueden jugar la clasificación ambos equipos.
5: Total, hablamos al inicio, Edu, de jugadores que están diciéndole adiós y que han debutado de manera rápida. Lionel Messi lo hizo en el 2006 con 18 añitos. Cristiano también con 18 añitos en el 2006. Guillermo Ochoa, Super Memo Ochoa. El Cristo de México debutó con 20 años en Sudáfrica 2010. Luka Modric lo hizo a los 20 años y Thomas Müller a los 20 años. ¿Por qué les pongo esto? Porque ya vimos que la media está entre 18 y 20 años, ¿no? Los jugadores a seguir para ese torneo está un tal Kendry Páez de Ecuador, que tiene 18 añitos. Lamine Yamal, que no lo hemos visto en su prime, pero ya debutó con 18 años. Y jugadores de 20 años está el señor Warren Zaire-Emery de Francia y Arda Güler.
2: Las generaciones nuevas, las nuevas estrellas, o las por lo menos las que están llamadas a ser las nuevas revelaciones de esta clase de torneos, son las que pues seguramente algún desconocido por ahí que estemos viendo en alguna selección que modesta o alguna que esté iniciando a debutar, pues probablemente vamos a ya con el transcurrir del tiempo ver alguna revelación, pero este es lo que, como yo lo decía, el torneo de la nostalgia, porque se despiden muchos referentes y que han hecho historia en este tipo de torneos.
4: 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Se está terminando en la Ciudad de México un encuentro que ha estado muy cerrado pero muy peleado. Está ganando un equipo del continente americano. Colombia en su debut Hay muchos colombianos que viven en nuestro país y están celebrando esa victoria parcial.
0: 8 minutos más le queda a este partido. Entonces empezamos a sacar los datos. La data que a nadie le importa, pero que siempre es importante para un futuro. Tanque, te comparto porque Lucho Díaz es de tu ADN, delantero, olfato goleador. Es apenas el segundo jugador colombiano en toda la historia de estos torneos que firma un gol y una asistencia en su debut. El otro fue Antonio Rada en 1962 en ese 4-4 contra la URSS. Imagínate, el segundo apenas que debuta con gol y asistencia.
3: Bueno, es que no es fácil. Y hablando de la URSS, algo en común, recordemos que los uzbecos,
4: claro,
3: pertenecían a la extinta Unión Soviética,
4: ¿verdad? Se independizaron en 1991, por ahí.
0: Hace 33 años, más o menos.
4: Sí.
0: Ah, mira, interesante ese dato. Y lo sigue buscando, lo sigue intentando, Edu. Te agarras la gorra, te agarras las cejas, te agarras de todo. Pero los lobos están mordiendo, están aullando, quieren rascarle algo a Colombia.
2: Están vendiendo cara a la derrota, están intentando, a pesar de que ya falta muy poco para que concluya este encuentro, pero no dan por perdido y están intentando de alguna u otra manera llegar al arco cafetero y por ahí que exista alguna jugada aislada como fue el primer gol de Colombia para poder empatar ese partido.
0: Así es, por cierto, hemos visto debutar a selecciones, hemos visto debutar a equipos que nunca habían estado en el radar del máximo, en la máxima fiesta del fútbol, pero ya lo hizo Curazao, RD de Congo y Jordania. Nos ha tocado ver ese tipo de juegos. Ahora Uzbekistán, es decir, hemos visto en este 2026 a 4 selecciones que ya han debutado en este torneo. Obviamente los que más tienen es 1930, que tiene 11, 1934 11, 82 tuvo 6, 2006 tuvo 6, 58 tuvo 4, 98 tuvo 4 y ahora el 2026 está en ese peldaño con 4.
4: Son números importantísimos para poder seguir. Ha salido Lucho Díaz para poder darle paso a unos defensas de la selección de Colombia y con esto defenderse mejor. Ahora sí, ya con el marcador y con unos 6-7 minutos que restarán para terminar el partido, ahora sí a defenderse, no hay de otra. A buscar ya casi los 3 puntos que se tienen en la bolsa y evitar cualquier sorpresa. El portero de la selección de Colombia pues no ha tenido el mejor de sus partidos, pero igual la defensa tratando de solventar. Y con todo esto de los anotadores, hoy también Jude Bellingham anotó uno de los goles de los Tres Leones. Una muy buena anotación de Jude Bellingham, una escapada, nadie pudo alcanzarlo. Corrió, se escapó y logró anotar. Y con esto igualó un récord histórico que tenía el Rey Pelé y también Michael Owen. Anotar, mira, en 2 mundiales diferentes antes de los 23 años. No cualquiera. Con esto que hablaba Iván de los jugadores novatos que van llegando a este torneo, pues el Rey Pelé, recordemos, anotó en 1958 a su corta edad, 17 años, y luego en 1962. Y también Michael Owen, que anotó en los mundiales del 98 y en el 2002. Y Jude Bellingham había anotado en la edición anterior en Qatar y lo volvió a hacer ahora antes de los 23 años. No cualquiera tiene ese registro histórico, tan histórico como la victoria que está consiguiendo Colombia 2-1 ante Uzbekistán.
0: Por cierto, esta dupla de Díaz y Muñoz en el primer gol se convirtió en apenas en el 5º gol de toda Colombia, en donde se juntan dos jugadores que militan en las 5 ligas más importantes de Europa. No voy a contemplar el de Lucho Díaz porque el que le da el pase es Gustavo Puerta. El tema es que Gustavo, pues sí, juega en España y juega con el Racing Club, es decir, la segunda categoría del fútbol español. Entonces, solo por esa desgracia no puede ser Lucho Díaz el 6º colombiano que se une en asistencia y gol jugando en un equipo de las 5 categorías del fútbol mundial.
3: Solo por eso.
0: Yeah.
3: Bueno, Néstor Lorenzo, el técnico de los colombianos, hay que mencionar, fue mundialista con su natal Argentina en 1990, incluso llegando a la final. Hizo algunas variantes en este momento, bueno, en este momento, sino hace algunos minutos, para prácticamente cerrar el partido. Mete la línea de 5 para intentar o minimizar el riesgo de acá a que termine el encuentro y asegurar esos 3 puntos que sabe que son vitales. Cabe mencionar que Néstor Lorenzo llegó de la mano de Néstor Pekerman como asistente de él. Entonces, básicamente es una continuidad a un proceso que tuvo en su momento el entrenador argentino Néstor Pekerman.
5: Sí, Pekerman, que ya lo veníamos hablando, ¿no? Que le dijo a Mondragón, hacete grande, tata, y ahí fue en el 2014. Estamos hablando que entonces ese proceso de 12 años, Edu, 12 años que estamos viendo ahora los réditos, pero ¿te convence esta Colombia?
2: Pues hasta el momento, bueno, yo creo que está sacando el resultado y haciendo lo que tiene que hacer. De repente tendrá que definir algunos detalles para enfrentar a equipos con mayor exigencia, pero sin duda, por lo menos la camada de jugadores que actualmente militan en esta selección cafetera han sido dirigidos por este proceso, y darle la continuidad es importante, ya que pues hemos visto en otras selecciones, por decirlo de alguna forma, estándares, en otras latitudes, como al cortarse los procesos, las cosas no caminan bien.
5: Ahora bien, hablando de procesos, súper, de todos los equipos que hemos visto, porque hoy se cierra la primera jornada de este torneo Unidos 26, por lo menos la primera fecha, ¿quién te gusta y quién es el que te ha defraudado?
4: Mira, me encanta la selección de Francia, me fascina con la cantidad de jugadores que tiene. Esa delantera que tiene es sensacional. Tiene 3, 4, 5 jugadores que te pueden marcar. Ya lo vimos, especialmente su figura en Mbappé. El mosquito en cualquier momento, ¡pum! También empieza.
5: Incluso lo cambiaron a Dembélé.
4: Sí, claro, porque lo tenía que descansar. Me gustó Estados Unidos, una selección que jugó muy bien, presionó muy bien con un Tyler Adams en la media cancha. Yendo hacia adelante, excelente, buenísimo. Es un jugador a seguir. Y también McKinney, que lo hizo muy bien, el jugador de la Juventus.
5: Pulisic también en plan.
4: Pulisic, y también lo sacaron para poder descansar. Alemania, obviamente, con esa goleada que tuvo, teniendo también más anotaciones. Esto de las anotaciones es importante. Entre más anoten, mejor, pues es la máxima diferencia. 7 de Alemania y 1 de Curazao. Es la máxima diferencia hasta el momento. Noruega también venciendo a Irak 4-1. Y acá esperando a ver si van a haber más anotaciones.
5: No, ojalá ya no, ojalá ya no.
4: No, ojalá ya no. Que se quede ahí. Es sí, cierto, tenés razón.
5: Entonces, por eso le voy a preguntar al tanque, ¿qué te ha gustado? ¿Quién es el que más te ha gustado? Solo uno, porque Alan se fue por 8. ¿A ti cuál te ha gustado y cuál es el que no
4: dije
5: te ha gustado?
4: Dije tres.
3: Me gustó Francia e Inglaterra.
5: ¿Y si te tenés que quedar con uno?
3: Inglaterra.
5: ¿Y el que te defraudó?
3: Portugal.
5: Edu.
2: Coincido con el que defraudó, Portugal. Y por ahí las, bueno, tal vez el tema del área en el cual pues es el Centroamérica y del norte es Estados Unidos.
5: Bueno. ¿Solo por el área?
2: Solo por el área. Obviamente de Francia, pues, estamos hablando de niveles superiores, pero hablando tal vez lo más cercano que tenemos, Estados Unidos.
5: ¿Qué les costaba? ¿Qué les costaba ya irse así tranquilos? Ya habían sacado el resultado, ya estaba muy bien, podíamos ir a descansar. Y Jamilton Campas, el que entró por Jaime Rodríguez, nos acaba de tirar la quiniela.
4: Súper. Otro debutante, otro gol, el jugador de Rosario Central, pues tiene una muy buena definición. ¡Qué salto impresionante! No es un jugador tan alto, pero saltó muy bien. Me recordó a lo Tyson Núñez.
5: Eso te iba a decir, hasta el mismo físico, ¿no?
4: Sí, sí.
5: Solo falta que una se desbloque el hombro y ya está igualito. La verdad es que muy parecido, potencia pura por parte de este hombre. Y bueno, la cuestión es que la selección uzbeca, lastimosamente, pues ya no dio más, no quiso, no pudo. Y la situación pinta de buena manera para Colombia. Tal vez no estaban. Hay que verlo con otro ciudadano. Hay que verlo.
4: No quiso, no pudo, porque ahora también, ¡pum! Un temblor ahí en la Ciudad de México.
5: Sigue cimbrando ahí. República del Congo será el próximo rival de Colombia. y no va a ser cosa fácil.
3: Fíjate que yo considero que la segunda fecha de cada equipo va a ser mejor, vamos a ver equipos más sueltos. Siento que la primera fecha del debut siempre es un poquito de nervios y evidentemente me parece que eso pasó con algunos equipos. La realidad la vamos a ver a partir de la segunda fecha para mí.
5: Ya se van a Guadalajara, súper.
4: Sí, ese es un buen análisis lo que tenemos acá y lo platicamos acá entre amigos, entre goles. Y entre goles, Colombia venció 3-1 a Uzbekistán. Nos da el tiempo necesario para hacer una pausa acá en la red 106.1. 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

0: Ya rápidamente, rápidamente, señores. México gana mañana, sí o nel. Vaticinios.
1: 4-0 juega Memo, 15 minutos.
0: ¿Gana o pierde?
1: Gana, gana.
0: Ah, bueno, entonces sí.
2: Va a ganar México, el mundial está hecho para ellos.
0: Es que no me... No,
1: bueno, dejamos de ser sarcásticos. No, en serio, México 2-0 va a ganar, pero no va a jugar Memo.
2: Sí, yo también, o sea, el
0: ¿creen que gana México?
2: 2-0.
3: Yo creo que 2-1. Le va a costar.
1: Me voy con Edu. Sonaldo va a jugar. Va a meter el gol.
0: Van a ver mañana una goliza, 5-0. Pero bueno, Colombia hoy gana en su debut en este torneo de Unidos 26, 1-3 ante Uzbekistán. Nos tenemos que ir, señoras y señores. Nos tenemos que ir.
2: Sí, nos vamos. Muchas gracias por haber estado en esta jornada acá en la red. Y por supuesto, mañana ya estaremos en goles, entre amigos y entre goles.
0: Tanque, gracias.
1: Gracias, buenas noches, juegazo. No me extraño mañana.
0: Sí, mañana el tanque no está, pero Edu sí va a estar. Edu, gracias.
3: Aquí estaremos mañana, primero Dios.
0: Se abre vacante para Voz Comercial. Nos escuchamos mañana, primero Dios.
2: Que sepa quién anotó el primer gol
0: olímpico.
2: Olímpico.
0: ¡Vámonos!
4: ¡Qué partidazo, mucha! Hasta me quedé sin voz de tanto gritar.
5: Yo me quedé sin argumentos, eso sí, con barriga llena y corazón contento.
6: Y el próximo nos contamos en el mismo lugar, ¿va? Yo pongo las boquitas.

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0: Eso quiere decir que cada instante intentamos adornar nuestro paso por la vida con las joyas de la donación. Eso es la solidaridad, la disponibilidad, la paciencia, la convivencia, la sociabilidad, la generosidad, la cordialidad, la simpatía, la amabilidad. Así transformamos todo lo que hacemos en joyas preciosas. Y además permite intuir la superación de la muerte. Afirma un filósofo español que se llama Julián Marías que aunque fallezca a la persona amada, no podemos concebirla como no existente porque sigue existiendo dentro de nuestro proyecto de viviente y permanece como una realidad. Ojalá puedan decir estas cosas cuando muramos cada uno de nosotros porque nos dimos, fuimos orfebres del instante entregando joyas a todos los que nos rodean.
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2: En la red 106.1 al grano, hoy platicamos del tema del agua en la ciudad capital. Agradezco a la directora de proyectos en Pau estar con nosotros. Nadia, bienvenida, gracias por acompañarnos en Al Grano.
3: Gracias por la invitación.
2: Nadia, uno de los grandes retos para la ciudad de Guatemala es seguimos creciendo en forma vertical y empieza a haber cada vez más densidad de población en pocos metros cuadrados o pocos kilómetros cuadrados. ¿Cómo se aborda un reto de este calibre y de este tamaño desde Empagua? ¿Y cómo están planificando al corto, mediano plazo acciones para tratar de mitigar el impacto que esto puede tener?
3: Gracias aquí por la invitación. Pues no podemos oponernos al desarrollo. Lamentablemente, pues en el país tenemos una centralización de los servicios comunes y básicos en la ciudad de Guatemala. Originalmente tendríamos como empresa municipal de agua que asistir a 1 millón de personas, que es la población directamente del municipio y nuestra área de cobertura. Sin embargo, pues diariamente a nosotros nos visitan entre 2 y 2.5 millones de habitantes más que vienen a su jornada laboral, académica, etcétera. Y lo que tenemos que hacer es adaptarnos a esa nueva demanda de agua. Con los sistemas que actualmente operamos, logramos abastecer en una buena medida la mayoría de la población, pero sí estamos trabajando constantemente en buscar otras alternativas que nos permitan traer más fuentes de abastecimiento de agua, que no es la única solución, sino también velando porque el agua que ya tenemos para abastecer a nuestros usuarios se utilice de manera eficiente en dos caminos. Uno, concientizando a la población para que haga un uso consciente del agua, no desperdicios, ¿verdad? Si una persona utiliza más agua de la que necesita, hay otras 10 personas que no van a tener agua. Entonces, desde ahí viene la línea de concientización. Y algo que sí depende netamente de nosotros es velar porque las pérdidas de agua que tenemos sean reducidas a la mayor tasa posible. Así que con eso nos preparamos, tratando de innovar fuentes de abastecimiento de agua, pero también haciendo que la distribución de agua sea lo más eficiente posible.
2: Uno de los grandes retos es cómo hacer competitivo a Empagua, teniendo en cuenta que no puede subir las tarifas de la noche a la mañana, que tiene una ciudadanía que exige el servicio de agua potable, pero que se necesita hacer inversión en proyectos. Es una mezcla de cómo consigo la plata para poder operar rápidamente. ¿Qué se puede hacer en ese sentido y qué proyectos tienen ustedes establecidos que sí se puedan ejecutar en el mediano o largo plazo? Con este reto financiero, creo que es lo difícil.
3: Las finanzas siempre es un reto para nosotros, aunque somos una empresa y por llamarnos empresa cree que sí tenemos fines de lucro, no es así, somos una empresa municipal y nos debemos a nuestra visión y misión, que es proveer de agua y servicio de alcantarillado a nuestros usuarios. Solo con la recaudación del servicio que prestamos no nos damos abasto para mejorar las condiciones. Prácticamente eso nos sirve para operar con lo que tenemos. Aplicamos a dos fuentes de financiamiento, por así decirlo. Una es préstamos en inversión para mejorar nuestras condiciones y nuestros sistemas, pero también trabajamos de la mano con los nuevos desarrollos. Esos nuevos desarrollos van a necesitar de proveeduría de agua y sistemas de alcantarillado y lo que hacemos es trabajar en una solución en conjunto en la cual cada quien ponga una parte para que estos proyectos pues sean exitosos. Hay proyectos en donde el PAWA no puede suministrar de agua potable, y ahí sí le toca al desarrollador, pero hay proyectos en donde el PAWA sí puede proveer del sistema de alcantarillado. Entonces ahí hacemos una amalgama perfecta, creo yo, en apoyo. También pues con todo este cambio de uso de suelo que está teniendo la ciudad, tratamos de involucrar soluciones que nos puedan seguir garantizando la proveedoridad de agua, y también pues hay ahí inversión en infraestructura hidráulica que permita esa abundancia de agua.
2: ¿Una empresa de agua municipal puede ser competitiva, puede ser rentable para la población? No hablo de rentabilidad en el sentido que se vaya de la parte social, pero que tenga la plata para invertir en nuevos proyectos, que tenga la plata para comprar empresas municipales de agua en otros países. EPM, por ejemplo, en Colombia, que sí hizo inversiones. ¿Pero puede una empresa de agua municipal llegar a ser competitiva o eso es muy complicado?
3: EPM lo logró.
2: ¿Sí?
3: Lo logró.
2: ¿Qué hicieron bien ellos? A ver, porque me imagino ustedes ya estudiaron el caso.
3: Yo creo que ellos diversificaron el tipo de servicios que podían dar. Ellos empezaron por agua, saneamiento, energía eléctrica, etcétera, etcétera, que permitió ver la necesidad de esos servicios y la oportunidad de poder entrar a ser proveedor de esos servicios desde el punto de vista municipal.
2: ¿Y en la parte del agua se volvieron rentables?
3: Sí, o sea, al diversificar los servicios, es el análisis que hemos hecho, porque como en PAWA sí aspiramos a ir un día a llegar a ser ese modelo de empresa pública, ¿verdad? Creo que sí, hay una gran oportunidad, sobre todo si pensamos en agua y energía. Creo que esos dos servicios pueden vincularse para uno subsidiar al otro y ahí hacerlos rentables al mismo tiempo. Yo creo que fue el modelo.
2: Pero hay que cambiar el modelo de ser empresa municipal de agua a ser empresa municipal de servicios. Exacto. Porque me imagino que hay que integrar todo, ¿no?
3: Ahí es donde hay que diversificar los servicios. Solo como agua va a ser complejo. Solo se le empagua recientemente queriendo adoptar ciertas medidas de EPM, que es el modelo que hemos evaluado y aspiramos a, es empezar a integrar sistemas de eficiencia energética en los sistemas de abastecimiento de agua. Entonces ahí es donde empiezan a complementarse y ojalá a futuro podamos, a través de...
2: comprarle la empresa eléctrica EPM, soñar con eso, ¿no?
3: Nosotros somos proveedor de energía eléctrica que nos permita a nosotros ya poder disponer de recursos financieros para invertir en infraestructura hidráulica.
2: ¿Qué tan difícil es configurar estas empresas municipales y hacer la transición de pasar de ser un empagua a ser parte de... este es un servicio más de la empresa municipal?
3: Creo que ahí es donde hay que trabajar en la normativa que regula eso, ¿verdad? Okay. Que nos diga, tú no solo puedes hacer agua, también puedes abrir un abanico de oportunidades en servicios que también puedas regular. Empagua solita no pudiera ser esa figura. Ahí es donde necesitamos de la Municipalidad de Guatemala para que nos abra esa brecha y ahí sí ya darnos o cedernos ese espacio en el tema energía, por ejemplo.
2: Termino con esta pregunta. El proyecto, que aunque no se vaya a hacer por tema de financiamiento, porque el reto es muy grande, pero ¿cuál proyecto podría impactar a Guatemala? Digo, porque hasta el Ejecutivo podría involucrarse o algo, no sé, por eso pregunto. Pero en base a su experiencia en proyectos, ¿qué proyecto en Guatemala podría cambiar la matriz de entrega de servicio del agua para la ciudad de Guatemala y municipios circunvecinos?
3: Hay dos proyectos en los que yo personalmente llevo años vinculada, y uno es en relación a agua potable y otro es en relación a saneamiento. Primer proyecto fue desarrollado del 2019 al 2023, dando una solución alternativa para garantizar la seguridad hídrica del área metropolitana de Guatemala. Y consiste en poder trasladar agua fuera del territorio del área metropolitana de Guatemala en un proyecto que se denominó el Noroccidental Modificado. Eso consiste en poder aprovechar el agua de la cuenca media del río Motau, esto en jurisdicción de los departamentos de Che, Sololá y Chimaltenango, en donde pues hay abundancia de bosque y hay proveeduría de agua natural que puede ser aprovechable. Es un proyecto que está diseñado
2: que todos lo conocemos como traer el agua del Motagua.
3: Exactamente. Okay. Del medio Motagua, sí. ¿Verdad?
2: Ese es uno, ¿y el otro?
3: Ese es uno de los proyectos, y el otro, bueno, eso vendría a solucionar de manera integral la proveeduría de agua para el área metropolitana de Guatemala. Pero en el ciclo hidrológico, solo agua potable no es parte, ¿verdad? También tenemos que pensar en saneamiento. Y el otro proyecto es en vinculación con el tema saneamiento. La mega planta de tratamiento de agua residual también para el río Motagua. Si le vamos a quitar agua al río Motagua, hay que devolvérsela en las condiciones idealmente como lo capturamos, ¿verdad? Entonces, este otro proyecto también dentro de la cuenca del río Motagua es para tratar el agua residual que nosotros devolvemos al río Motagua, pero ya en mejores condiciones. Ambos proyectos no pueden salir de un municipio o de una empresa municipal.
2: Esto es un proyecto nacional.
3: Es un proyecto de país, claro. Que serían los dos.
2: Le quiero agradecer mucho platicar con nosotros. Gracias por platicarnos de los proyectos. Muy amable. Platicábamos con Empagua. 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
6: Normalmente en Guatemala nos enfrentamos a varios retos. Todos los días tenemos retos. Pero uno de los grandes retos es el tema de la ejecución, el tema de planificación, el tema de visión a largo plazo, el tema de todo lo que vamos discutiendo cuando vemos de que tenemos todas las oportunidades como país, pero quizás no las aprovechamos al máximo. Hoy vamos a platicar de ese tema. ¿Qué tiene que pasar para que las cosas empiecen a pasar? Juan Carlos Zapata nos acompaña, director de Fundesa. Gracias por estar con nosotros.
7: Hola, Guillermo. Muchas gracias por el espacio.
6: Juan Carlos, ustedes han tenido la experiencia de ser propositivos en el sentido de entregar, por ejemplo, cada año a través del ENADE, diferentes propuestas de transformación digital, ciudades intermedias, el tema de infraestructura, o incluso una de las leyes que ya debería estarse reglamentando, implementando, nace precisamente en este tipo de discusiones. Han liderado esfuerzos de visión de país. Y hay varios esfuerzos que se han hecho, pero siempre me surge la duda, ¿cómo esas planificaciones, que muchas veces están muy bien en papel, se pueden volver realidad? ¿Y qué es lo que en Guatemala, en base a la experiencia que ustedes tienen de diferentes gobiernos, qué es lo que lo complica a la hora de tratar de ser eficientes en ejecución?
7: Bueno, pues primero, muchas gracias por el espacio. La verdad que nosotros lo que vemos es que Guatemala tiene muy buena planificación, pero esa planificación hace falta ponerle recursos y realmente una estrategia clara de largo plazo de cómo se va a implementar. Porque cuando uno lee, por ejemplo, el Plan Catún se hizo en el 2012 y era un plan de 20 años hasta el año 2032. Uno lee ese plan y es muy coherente, muy dinámico, y uno ve que más o menos eso es a lo que todos los gobiernos se han ceñido en tema de ciudades intermedias, en tema de infraestructura, en tema de cómo fortalecer el capital humano para esa gran urbanización que estamos teniendo como país. Recordemos que Guatemala, pues solo 56% de la población vive en ciudades, pero esa urbanización va a seguir creciendo y en los próximos 20 años, pues sabemos que vamos a llegar más o menos a un 70%, y esto implica más inversión en infraestructura. Ahora, cuando vemos la inversión en infraestructura, nos damos cuenta que no ha cambiado en los últimos 15 años. Actualmente, el año pasado, terminamos en 1.6% del PIB, cuando por lo menos esa inversión debería estar en 3-4% para llevar la inversión total de 17% que está hoy a por lo menos 23-24% del PIB. Ese cambio que necesitamos como país solo se logra con nuevos mecanismos de contratación, no con la contratación de obra pública tradicional, que además depende mucho de la incidencia política. Entonces, pues 5 ministros en menos de 2 años te da muchos cambios, sino una continuidad de largo plazo donde se hagan contratos de largo plazo, y eso es lo que intenta la ley de infraestructura vial prioritaria que fue aprobada hace más o menos un año.
6: Junto a varios sectores, ustedes se embarcaron en un viaje que terminó con un plan de nación muy grande. Yo cuando lo leí, dije, cualquier presidente agarra esto y no tiene que hacer un plan de gobierno, ya le hicieron el trabajo y alguien pagó por él. Y si lo cumple, sale como de los mejores presidentes que han habido. Así hablando es. De presidentes, pero eso alcanzaba al Congreso. Si un diputado lo quiere agarrar y lo puede agarrar de guía de fiscalización, a ministros incluso. ¿Qué hace falta para que ese trabajo, esos mensajes, se vayan trasladando de autoridad a autoridad? Porque estaba lo que me decías, 5 ministros en 2 años. ¿Cómo hacemos para que esos documentos trasciendan a autoridades? Y aunque hayan cambios, el que venga diga, bueno, no importa, o sea, está bueno ese plan.
7: Yo creo que desde el sector empresarial organizado, a través de la iniciativa Guatemala No Se Detiene, se ha ido logrando eso. Y tal vez ahora ha sido más rápido en el Congreso, por ejemplo. No tanto en el Ejecutivo, en otros años había sido tal vez más rápido en el Ejecutivo. ¿Por qué digo esto? Porque hay leyes como la Ley de Infraestructura Vial Prioritaria, la reforma a la Ley de Alianzas Público-Privadas, la Ley de Insolvencias, la reforma a varias iniciativas, bueno, la Ley de Puertos, que está ahorita en discusión en el Congreso. Entonces, cuando uno ve la agenda legislativa, pues tal vez sí ha avanzado más en estos últimos 2 a 4 años, más o menos.
6: Más de algo han adoptado.
7: Que en los últimos 15 años, uh-huh. Porque la Ley de Infraestructura Vial pues, llevaba 7 años de estar en discusión y no se aprobaba, y se aprobó en el 2024. Entonces creo que en eso, como país, hemos ido avanzando. El año pasado, a finales de año, se aprobó la reforma a la Ley de Alianzas Público-Privadas, otra iniciativa importante para ir transformando la forma en que se contrata la obra pública, que es pasar de un modelo de contratación de solo construcción, supervisión y mantenimiento por separado, como que si es un rompecabezas que nunca lo logras unir, a un sistema de diseño, construcción, operación y mantenimiento. Uh-huh. Y eso es lo que han hecho otros países de América Latina para realmente contar con grandes proyectos de infraestructura a largo plazo.
6: ¿Hacia dónde tendríamos que tomar ejemplos? A ver, no me gusta mucho entrar en tema de comparaciones, sí. pero debo decir, ¿hay algún caso que podamos agarrar de caso de estudio y decir, bueno, tal país hizo tal cosa y le funcionó?
7: Sí.
6: ¿Cuál
7: tenemos, digamos, tenemos ejemplos que tienen un nivel institucional mucho más fuerte, por ejemplo, como el caso de Chile, el caso de Colombia, el caso de México, que son países que tienen pues una profesionalidad mucho y una estructura de gobierno mucho más robusta, mucho más fuerte, con profesionales de largo plazo. Incluso uno puede ver, por ejemplo, el caso de Colombia, en donde aun y cuando el presidente actual es de izquierda completamente, y él así se autopercibe, uno ve la institucionalidad de infraestructura, es 100% de derecha. ¿Qué quiere decir en este caso de derecha? Es una institución que le está apostando a las alianzas público-privadas de largo plazo, con contratos de largo plazo, en donde no se está viendo, es que vamos a diluir y vamos a regresar todo al Ministerio de Comunicaciones. El Ministerio de Comunicaciones ahí simplemente es el ente rector, pero toda la parte operativa de inversión, de estrategia, se hace del lado del sector privado. Entonces, ¿cómo se logra eso? Son sistemas de licitación de largo plazo muy competitivos, que además te atrae inversión extranjera directa, que eso es lo que intenta la Ley de Infraestructura Vial Prioritaria o la reforma a la Ley de Alianzas Público-Privadas, donde simplemente el Estado, en este caso, en el caso de las APPs, la nueva agencia de infraestructura, que es la ANI, o en el caso de la Ley de Infraestructura Vial Prioritaria, la DIP, lo que hacen es licitar proyectos de largo plazo para poder tener mejor competencia, mejor competitividad de país, mejores indicadores de estabilidad que nos permitan realmente tener mejores ejemplos de infraestructura. Entonces yo te diría Chile, Colombia, México, Ecuador, incluso República Dominicana, que en los últimos años se ha transformado en los temas de infraestructura. Si hoy Guatemala invierte el 17% del PIB en inversión total, República Dominicana está casi en el 26% del PIB. Entonces, eso implica más inversión pública y como consecuencia más inversión privada.
6: Al guatemalteco hoy le preocupa tomar una carretera, hacerse 7, 8 horas, totalmente, un día entero, tomar el tránsito, hacerte 3 horas en un espacio de pocos kilómetros. Y parece que no logramos la descentralización, no logramos el tema de las radiales, no logramos el tema de los anillos periféricos. Desde el punto de vista de lo que ustedes incluso han platicado con autoridades, cuando ustedes les han trasladado la experiencia que han tenido, ¿qué pasa con la autoridad? Y en general, digo, no está en general.
7: Sí.
6: No entienden, no saben, se tienen que acostumbrar. ¿Qué es lo que lo dificulta?
7: Por diferentes razones, tal vez algunas en años anteriores, por razones puramente personales, ahora un poco más ideológicas, se prefiere siempre el sistema de obra pública tradicional, porque ahí el funcionario público brilla más, porque ahí el funcionario público tal vez sale y corta una cinta y cree que con eso pues está ganando votos. La realidad es que los proyectos son muy pequeños y son de poco impacto. Cuando uno ve hoy los proyectos que el Ministerio de Comunicaciones está trabajando, son proyectos realmente pequeños los que van a lograr terminar en esta administración. Si es que algunos grandes se logran continuar, por ejemplo, el puente Belice 2, el anillo C50, esos proyectos sabemos que no se van a terminar en esta administración. Y en el caso del puente Belice 2, todavía tengo mis dudas que logren por lo menos empezar a tener ya un avance que uno diga sea respetable, porque las capacidades del Ministerio de Comunicaciones son mínimas.
6: Y eso me llama la atención, porque uno dice un puente. O sea, tampoco es ciencia, ¿no? Es un puente, o sea...
7: Bueno, es un puente de 250 millones de dólares. No, pero es un puente cualquiera.
6: Pero digo, o sea, hay países en el mundo que...
7: Pero son otros sistemas. Es que vamos otra vez...
6: ¿Y dónde está...? A ver, ¿dónde está esa falta de engranaje que hace que no tengamos ese sistema? O
7: sea... Pues es un poco la misma pregunta que uno se haría por qué aquí no hay un mercado de valores, por ejemplo.
6: Ajá.
7: Es porque tenemos un sistema de gobernanza que todavía tenemos que cambiar y que todavía tenemos que fortalecer. Y que estamos en eso. Yo por eso creo que en los últimos 3 años hemos avanzado más en crear el andamiaje jurídico para empezar a tener ese cambio que en los últimos 15 años, donde simplemente dábamos vuelta en el mismo punto y no pasaba nada. ¿Dónde vemos grandes cambios? Por ejemplo, el hecho de que ahora los proyectos de infraestructura vial ya no tengan que ir al Congreso para hacer alianzas público-privadas, eso es un gran avance, que en los próximos 3 a 5 años se va a empezar a notar en proyectos de carreteras mucho más rápido. Por el otro lado, también vemos que a través de las alianzas público-privadas con propuestas no solicitadas, la ANI va a tener la capacidad de recibir proyectos, ideas de proyectos, pero no solo una idea en una servilleta, no. Estudios, propuestas de preinversión para tomarlos y generar esos estudios. Por supuesto, si el estudio pues resulta ganador, se le pagará a quien lo haya presentado, porque son grandes inversiones. Recordemos que por lo menos para todos los estudios de preinversión se tiene que hacer un cálculo del 5% del costo total de la obra. Entonces, creo que en cuanto a las alianzas público-privadas, el país va a avanzar. Hemos visto también un gran avance con las concesiones municipales. El hecho de que ahorita ya se esté construyendo el aerometro, ese es otro gran avance para Guatemala. Y aquí me quiero separar...
6: Independientemente de si les gusta o no el aerometro.
7: Sí, aquí me quiero separar de todos los que siguen pensando que sí, que hubiera sido mejor un teleférico,
6: un
7: BRT, hubiera sido mejor
6: una línea de metro,
7: un subterráneo, una línea de metro. Uh-huh. Es que ideas y sueños, pues hay muchos, pero proyectos concretos con inversión privada es el único, es el aerometro, que sí es un teleférico urbano que se ha visto en otros países y que uno lo puede ver. Y eso yo siento que aquí va a pasar 18 meses, va a estar ya la primera fase, probablemente 24 a 36 meses ya va a estar la segunda fase, y con eso pues vamos a empezar a tener nuevos proyectos. También ya está el Corredor Verde, que ya es un proyecto de concesión municipal también, que es una carretera que va a conectar Misco con Guatemala. Entonces creo que el trabajo que a nivel municipal se está haciendo es muy importante, y ahí no es solo la Municipalidad de Guatemala, es la Municipalidad de Misco, y no son solo los alcaldes, son sus equipos técnicos, son las personas que están apoyando a esos equipos para realmente tener concesiones municipales de largo plazo. Entonces ahí tenemos otro avance importante.
6: Años atrás, siempre escuchaba esto, no hay dinero.
7: Uh-huh. Sí, ahora, no. Eso es lo que sobra.
6: Esa es mi duda, o sea, ustedes lo han visto, o sea, porque antes me acuerdo, porque nunca se me olvida que a dos ministros de comunicaciones que entrevisté fue, es que no tengo dinero, Guillermo. Y ahora entiendo que el problema no es dinero, ¿no?
7: No, el problema no es dinero, y de hecho ni siquiera es la falta de recursos, sino la falta de capacidad del Ministerio de Comunicaciones de poder ejecutar la cantidad de dinero que podrían tener. Entonces, ¿qué es lo que pasa? Yo entiendo al ministro de Finanzas. Él no le suelta todo el dinero que le podría dar porque sabe que no se lo van a ejecutar. Entonces dice, ¿para qué se lo voy a dar en más proyectos si no lo van a poder hacer? Entonces, este gobierno para el inicio de este año tenía casi 3 mil millones de dólares en caja, que por supuesto después uno puede ver cuánto de ese dinero ya estaba comprometido, cuánto no. Uh-huh. La realidad es que nunca se había tenido tantos recursos. Eso tiene varias razones.
6: O sea, pues, Guatemala sí, no tiene un problema de dinero.
7: En este momento no. Para los proyectos que tiene estructurados, no. Para la realidad que deberíamos tener, pues claro, hace falta muchísimo dinero porque hace falta mucha más inversión.
6: No, y es que hablábamos del costo del puente, por ejemplo, pero imagínate, entonces son 10 puentes solo con caja.
7: Así es.
6: O sea, solo por poner un número vago, pues, pero...
7: Entonces, ahora, lo que sí tenemos que empezar a hacer, porque para las necesidades de infraestructura que tiene Guatemala, recordemos que Guatemala solo tiene un metro de red vial por habitante, El Salvador tiene 2, Costa Rica tiene 8, México tiene 6 y Estados Unidos tiene 20. Si queremos llegar a El Salvador, para ponernos así, por persona en infraestructura, nos podríamos tardar 100 años o 10 años. Y la diferencia es el sistema que utilicemos. No son los recursos, porque no es la cantidad de dinero. Si vos mejorás la forma de contratación de las alianzas público-privadas o de la ley de infraestructura vial prioritaria, dinero va a sobrar en este país que quieran invertir en infraestructura.
6: Me llama la atención el caso de Sochi. Yo pensé que no lo iban a hacer, ya lo hicieron. Está a punto de arrancar. Sochi va a ser una carretera que va a mostrar un antes y un después para la costa sur. Y veo, bueno, sí hacen Sochi, hacen La Vaz, ahí vamos, o sea, en esa parte. Esa debería de ser la visión que tuviéramos de si alguien se quiere imaginar cómo sería el país con alianzas público-privadas y otro tipo de inversiones. ¿Eso es lo que podríamos ver?
7: Totalmente. Y lo que pasa es que Sochi y La Vaz...
6: Por poner ejemplos.
7: Sochi y La Vaz es una respuesta a la falta de capacidades del Estado de poder generar sistemas más ágiles de inversión pública, tanto a través de inversión público-privada o 100% pública. ¿Por qué digo esto? Porque somos el único país en el mundo que tiene ese tipo de carreteras. Nosotros cuando nos reunimos con gente del Banco Mundial y les explicamos qué es Sochi y qué es La Vaz, ellos no terminan de entender cómo es posible que en Guatemala hay una carretera 100% privada.
6: Eso no existe.
7: ¿Qué quiere decir eso? Que alguien compró el terreno, hizo una carretera, se conectó a vías públicas. Eso no existe en otra parte del mundo. ¿Por qué no existe en otra parte del mundo? Porque en otra parte del mundo las alianzas público-privadas es lo más parecido. Aquí lo que necesitamos son más alianzas público-privadas. Y en ese sentido nosotros sí vemos una gran oportunidad, porque ahora... El conocimiento que se generó a través de La Vaz y a través de Sochi para poder trabajar con mejores desarrolladores, para que los que construyen puentes, porque todos los puentes que tiene la carretera de Sochi y los que hicieron en La Vaz, todos fueron, la gran mayoría fueron hechas por empresas guatemaltecas. Muchas veces las mismas que le cotizan al Estado 5 veces por encima del precio. ¿Por qué el sector privado sí logra negociar mejor precio y mejor calidad? Porque hay alguien detrás que no va a cambiar, porque si cambió el ministro, porque si cambió el viceministro, porque ya no le caigo bien a la viceministra. No. O sea, eso es el sistema que tenemos que cambiar.
6: A ver, ustedes desde Fundesa, ¿cómo van midiendo los temas que están generando mayor incidencia negativa en el país para decir, trabajemos en esto, enfoquémonos en esto, o ya no lo hacen así y todo parte de un Guatemala no se detiene, por ejemplo, que es más global y ustedes dicen, no, no perdamos la ruta, vámonos por este camino?
7: Nosotros estamos muy enfocados en lo que puede atraer más inversión y generar más empleo. Esos son nuestros 2 indicadores.
6: Eso, ok.
7: O sea, vos ves... Vamos bien, ajá, quisiéramos ir mejor. Ajá. Cuando vos ves cuántos empleos se creaban antes de Guatemala no se detiene, más o menos eran 30.000 al año. Hoy son 90.000 al año, pero deberían de ser 300.000 al año.
6: Okay.
7: Entonces, ¿cómo damos ese salto de 90 a 300? Solo con infraestructura. Sin infraestructura no lo logramos. O sea, por más que me digan que la estrategia de nearshoring y la estrategia de atracción de inversión, eso es importante. El capital humano, la certeza jurídica, esos temas son importantes. Pero sin infraestructura,
6: no lo logramos.
7: Todo eso no lo logramos. ¿Por qué? Porque lastimosamente los trabajos en Guatemala dependen de la productividad que tengamos como país. Y lo que más está limitando hoy la productividad en el país es la infraestructura. No solo de carreteras, eso es tal vez lo más visible para todos. Puertos, eso es lo que ese es el costo que nadie lo ve directamente. Por supuesto, si te vas y te paras en la playa y contás cuántos barcos, pues ahí empezás a entender es lo que estamos pagando. Sí. Pero eso se está reflejando en el precio al consumidor. Guatemala está pagando un 10% más solo por la falta de inversión en infraestructura que el resto de América Latina y un 20% más que el resto de los países desarrollados del mundo. Entonces, cuando uno ve el costo total de la logística en Guatemala es 30%. En el promedio de América Latina es 20% y en la OCDE es 10%. Entonces, ahí uno ve que el guatemalteco está pagando por la ineficiencia de un Estado que no logra construir puertos, carreteras, aeropuertos, no digamos sistemas ferroviarios, que eso ya te lleva a otras capacidades.
6: ¿Han logrado ustedes en todo este proceso que han vivido de Guatemala no se detiene, de los planes que han presentado, ciudades intermedias y todo? Cada vez veo que hay más sectores que se van involucrando y se empiezan a sumar. ¿Y cómo crear o cuál ha sido la experiencia que ustedes han tenido para crear un programa que sea, que integre y no que excluya, y que la gente sienta que puede ser bienvenida y no que es de unos pocos? Pregunto porque muchas veces cuando uno hace políticas públicas, ese es uno de los grandes problemas, que la gente se siente excluida desde el arranque de la política.
7: Totalmente, y eso va desde diferentes perspectivas. Si lo hablamos de sectores, estamos trabajando con el sector empresarial, con el sector académico, ahí mucho con las universidades, con los medios de comunicación, y ahí ustedes pues son un ejemplo de ese trabajo conjunto. Pero no solo a nivel de la sociedad y sus diferentes sectores, porque ahí pues estamos trabajando también con organizaciones de sociedad civil, sino a nivel de los departamentos, porque no es solo lo que se tiene que hacer en el departamento de Guatemala, sino para empezar en las 9 ciudades intermedias, y ahí regreso al Catún, porque eso no nos lo inventamos nosotros. El concepto de ciudades intermedias, el concepto de urbanización, eso viene de los análisis de la Universidad de San Carlos, de los análisis que hicieron otras personas que ayudaron en el Catún, y que por supuesto uno va como que sumando hacia lo que ya otros hicieron. Yo no me voy a poner a inventar el agua azucarada. Si no son 9 ciudades intermedias, ahora alguien me dice que son 10, pues está bien. Pero el punto es cómo logramos que cuando uno ve en Google Maps la concentración de la población, uno identifica 9 ciudades intermedias fuera del área metropolitana. Ahí está Quetzaltenango, Retaluleu, Huehuetenango, toda la parte de Xela, Chiquimula y Zacapa, Antigua Guatemala, los dos puertos, Escuintla y Puerto Barrios, y por supuesto Flores en Petén y toda la parte de Alta Verapaz. Entonces ahí están las grandes concentraciones de población fuera del departamento de Guatemala. Entonces uno tiene que trabajar en el departamento de Guatemala, ¿por qué? Porque aquí se produce el 42% de todo lo que se produce en el país. El resto, pues digamos que el segundo departamento viene siendo Escuintla, más o menos contribuye al 9%, Xela, Alta Verapaz, esos son como que los 4 departamentos que producen más. Si no retribuimos con inversión más o menos a la misma proporción, pues el país poco a poco no va a poder crecer.
6: ¿Dónde ves la oportunidad más grande? Todo lo que has hablado con autoridades locales, gobierno, ustedes como sector privado, todos, en general todos los con los que platicas, ¿dónde ves que Guatemala tenga la oportunidad más grande para atracción de inversión y por ende ser competitivo contra otros países?
7: Si uno lo ve desde una perspectiva de números, es decir, ¿dónde está la mayor inversión en infraestructura? Definitivamente, porque ahí hay muchos proyectos que se pueden hacer. Algunos, este gobierno, por ejemplo, ha decidido hacerlo vía convenios gobierno a gobierno. Mm. Es otra forma de hacerlo, pero es una forma que puede funcionar.
6: Lo que firmaron con Estados Unidos.
7: Sí, simplemente ahí es trabajar con el Cuerpo de Ingenieros del Ejército. El Cuerpo de Ingenieros del Ejército ahorita está generando los estudios de preinversión. Ellos subcontratan empresas 100% privadas. Uh-huh. Y luego van a pasar a una fase de diseño, construcción, y ya después se verá cómo se da el mantenimiento, porque eso todavía no está claro.
6: Sí.
7: Otro mecanismo puede ser las alianzas público-privadas. Otro mecanismo es la implementación de la ley de infraestructura vial. Otras son las concesiones municipales.
6: Pero eso surge en la necesidad local, a nivel de, no sé, tema laboral, de tema de, por ejemplo, ahorita estamos en una época en la que yo le decía a un ministro, Este es un buen momento para meterse a la inteligencia artificial.
7: Es un buen momento, sí.
6: Por ejemplo, porque todos estamos en cero. O sea, sí. Todos estamos empezando de cero.
7: Desde el punto de vista de capital humano, ese sería tal vez uno de los más importantes.
6: Y ustedes trajeron a un presidente que habló de cómo el país que él dirigía en su momento dice, ¿qué está de nuevo? Internet. Metámonos ahí. Metió a su país en Internet y se logró colar. ¿Dónde ven ustedes esa oportunidad para Guatemala?
7: Pues nosotros vemos en la digitalización que necesita el país todavía. Digamos que, vamos a ver, aquí hay compromisos que ya se firmaron, hay leyes que te obligan a hacerlo, que simplemente no se han hecho. Ajá. Por ejemplo, la ley antitrámites que se aprobó decía que para agosto del 2024 todo el Ejecutivo tenía que estar 100% digitalizado.
6: Pues no lo cumplieron.
7: Eso no se ha cumplido. Es un proceso. Y yo sé que eso era imposible cumplirlo, porque no es hoy me digitalizo y ¡pam!
6: Aparte todos. Que la digitalización no termina, es constante.
7: Es un proceso constante que requiere capacitación, que requiere inversión, que requiere generar mejores inversiones en sistemas. Entonces, eso es un proceso. El otro tema es que ya en el acuerdo con Estados Unidos para el tema de los aranceles, se firmó que íbamos a tener un Estado 100% digital. Eso quiere decir no solo el Ejecutivo, eso es todo, los tres poderes del Estado. Digamos que el Congreso va bastante avanzado, o sea, hoy veíamos toda la transmisión del Congreso y está bastante digitalizado, si uno quiere ver las leyes uno las puede encontrar. Sí. Tal vez no deberían estar solo en PDF, deberían estar también en editable para que uno pueda hacer comparaciones y todo, pero ese es un proceso que hay que seguir trabajando. ¿El organismo judicial? ¿Cómo está la digitalización del organismo judicial?
6: Ahí seguimos en papel.
7: Entonces uno ve cada vez que hay un caso, uno ve las grandes resmas de papel entrando y saliendo.
6: Si tuvieras el nivel de digitalización que tiene la SAT en todo el aparato gubernamental.
7: Eso sería una transformación de país.
6: Eso te iba a preguntar. ¿Cómo sería Guatemala?
7: Pues hay estados como Estonia que son 100% digitales. Entonces, eso es un...
6: Ese caso ustedes lo vieron, ¿no?
7: Así es. Nosotros trajimos al expresidente de Estonia hace 2 años y él te dice, solo hay 2 procesos que no se pueden hacer de forma digital. Casarse y obtener una propiedad. De ahí todo lo demás es todo 100% digital.
6: Y en la experiencia que tuvieron de traer a alguien que ya lo ha vivido, ¿cómo le cambió a él el país después de que se hace la digitalización?
7: Es que es impresionante porque, vamos a ver, vámonos a países más de Latinoamérica. Tener todos tus documentos digitalizados. Que no tengas que andar con una billetera, con el DPI por un lado, con la licencia por otro, sino que todo lo puedes tener en tu celular, como tener las tarjetas de crédito.
6: Sí, sí.
7: Ya. O sea, ¿por qué tenés que andar cargando... Y para todos lados, ¿va? En todos lados, eso es lo que también nos tenemos que quitar, ¿va? Y también del lado del sector privado, ¿va? Necesito la copia de su DTI, necesito la copia de su licencia. Entonces uno entrega y te físicamente el documento, cuando debería de ser un escáner. Mire, aquí está, clean, ya estuvo.
6: Tenés la información.
7: Si para eso el DPI ya trae el chip, pues solo lea el chip, usted ahí ya tiene toda mi información, pero devuélveme mi documento, no se lo quede, ¿va? Pero eso es un cambio de mentalidad a todo nivel.
6: ¿Pero qué nos beneficiaría?
7: Que nos beneficiaría a todos.
6: Va.
7: ¿Por qué? Yo lo veo, hay cosas tan pequeñas que hasta eso hubo pleito con el famoso timbre de los abogados. Nosotros hemos estado siempre en pro de que se utilice el timbre digital y no el famoso timbre de papel que no solo se comercializa, sino que después hasta se presta para ilegalidades. Entonces, ¿cómo ir cambiando esa forma de pensar? Creo que el poder contar con un Estado 100% digital nos ayuda a todos, porque entonces ya no tenemos que estar yendo de trámite en trámite. Y un caso muy interesante, el Ministerio de Comunicaciones. ¿Qué pasaría si los folders, porque tienen que pasar de un departamento a otro adentro del Ministerio de Comunicaciones, fueran digitales?
6: Solo con clic.
7: Solo con un clic y no para estar... Porque si no, fíjese que se nos fue el ministro, cambió el viceministro, entonces cambió el director. Entonces fíjese que se perdió su folder. Tiene que empezar de cero otra vez.
6: Y volver a llevar toda la papelería.
7: Y eso le pasa todos los días a las empresas que tienen que construir en el derecho de vía y conectarse al derecho de vía público. Esos son los grandes centros comerciales, los grandes tiendas, porque... Todas esas entradas y salidas a los centros comerciales, a las tiendas, y no solo estoy hablando de grandes tiendas, las despensas familiares también, todas esas se conectan a la vía pública y todas esas necesitan permisos de caminos que muchas veces se pierden porque se perdió el folder.
6: El proyecto que ustedes presentaron, que es un plan de nación, sí es un plan de nación, ¿no?
7: Es un plan de nación para la atracción de inversión y la generación de oportunidades.
6: Ese plan grande, porque es un plan grande, contempla muchos, muchos aspectos. De todos esos aspectos que contempla ese plan, me imagino que ustedes identificaron los dos o tres aspectos, o el aspecto, no sé, que es la detonante para que todo empiece a caminar más rápido. ¿Existe eso?
7: Sí. ¿Cuál de es? De hecho, como te decía, los dos grandes indicadores, empleo e inversión.
6: Sí.
7: De eso, la primera pregunta es, bueno, ¿qué necesita Guatemala para atraer más inversión?
6: ¿Cuál es el que te mueve? ¿Cuál es el que...?
7: La infraestructura. Entonces, pues tenés la infraestructura, capital humano y certeza jurídica. Y en ese orden, vos podés ir generando mejores condiciones de país. Por supuesto, ya después nos dimos cuenta que necesitábamos una agencia de atracción de inversión, se creó Invest Guatemala, nos dimos cuenta que hay otros sectores como el turismo que también te pueden ayudar a generar más empleo en el área rural o en los diferentes departamentos, se creó una mesa de turismo y empezamos a ver que el agro sigue siendo un gran empleador en Guatemala, entonces que necesitamos mejorar la productividad y por eso se creó Agro Impact.
6: Ahora, si mueves esa aguja, para mover esa aguja de infraestructura, porque allá hay un mundo adentro,
7: sí.
6: ¿Qué puede provocar que esa aguja se mueva? Porque ya el tema de legislación ya lo vimos, aprobado y demás. Pero ¿qué hay dentro de ese engranaje que digas, esto lo volteamos y nos vamos?
7: La implementación de la Ley de Infraestructura Vial Prioritaria.
6: En este momento,
7: eso es lo más importante.
6: Y ahí todo empieza a caminar.
7: Porque lo que pasa es que vamos tarde. La ley daba plazos. Según esos plazos, para abril de este año ya tenía que estar la evaluación de todas las carreteras centroamericanas, cuál es su estatus. No solo decir, es que esa está más o menos, a esa sí hay que echarle todo usted. No, un estudio completo de cuál es la calidad del asfalto, de cuál es la rodadura que necesita que tiene cada carretera, porque eso es lo que te va a calcular más o menos cuánta inversión necesita después, porque primero haces el estatus de la red vial y luego el plan de inversión de infraestructura vial.
6: A veces uno escucha esto y lo escucha lejano.
7: Uh-huh.
6: O sea, uno escucha una ley y lo escucha lejana. Uno escucha lo que se quiere cambiar y se escucha lejano.
7: Sí.
6: Pero entonces ya cuando uno viene y se imagina lo que puede llegar a ser, uno dice, esto es otra cosa. Por ejemplo, yo tuve la experiencia con la SAT y le decía al superintendente, imaginémonos juntos, eso fue al aire,
7: uh-huh.
6: Imaginémonos juntos cómo va a ser cuando usted presente sus impuestos dentro de unos años. No se me olvida, no es el actual, es otro que estaba,
7: ¿sí?
6: Que me dice, usted va a venir, la SAT automáticamente le va a calcular los impuestos, le va a decir, usted tiene que pagar tanto. Y usted ya no va a tener que ir a una agencia de SAT, va a poder hacerlo todo en el portal. En ese momento era una utopía. Yo decía, ¿qué va a poder pasar eso? Y acaban de presentar la aduana 100% digital para los despachos aéreos. Entonces digo yo, ya vamos llegando. Te pido el mismo ejercicio. Si estuviera implementada la ley, reglamentada y funcionando al 100%, ¿cómo sería Guatemala?
7: Para empezar, todas las carreteras centroamericanas de 4 carriles. Para empezar.
6: O sea, poneme un ejemplo.
7: Ir hasta Puerto Barrios.
6: Te vas a Puerto Barrios, 4 carriles.
7: Así es. Porque ahorita llegas hasta el rancho y vas, digamos, más o menos bien.
6: Más bien.
7: Podría mejorar la calidad, porque ese es otro de los temas. Hay que invertir en la calidad de las carreteras existentes y en la cantidad de kilómetros. Digamos que de aquí al rancho, cantidad está relativamente bien, calidad hay que mejorar.
6: Ajá.
7: Luego, del rancho hasta Puerto Barrios,
6: tendrías
7: 4 carriles.
6: Ajá.
7: Y luego, desde el rancho a Cobán, quitar todos esos túmulos.
6: Mm.
7: Es que tenés más casi 200 túmulos para ir desde el rancho a Cobán. Eso ya va más allá de la forma en que yo puedo expresarlo, porque eso ya te lleva a países de África.
6: Claro.
7: Es que eso no es un país desarrollado. Eso es un país en África y de subdesarrollo completo.
6: Imaginándome, por ejemplo, de aquí a Xela por el sur, 4 carriles, toda la carretera, por ejemplo.
7: Así es. Todas las centroamericanas.
6: ¿Miraríamos nuevas carreteras?
7: Totalmente. Todos los anillos que están en el plan de COICA. Para empezar, la C50, digamos, que es la más rápida, si lo querés ver de alguna forma, porque ya hay cierto trazo, ya más o menos se sabe de dónde a dónde va, eso te lleva desde Escuintla y vas a salir hasta Sanarate.
6: Uh-huh.
7: Son 8 tramos. No deberían de haber sido 8 tramos. Para mí tenía que haber sido uno solo,
6: uh-huh.
7: Una gran licitación, una sola empresa ganadora, Pero como sabemos que ese es el sistema que hay que cambiar, porque, entonces partámoslo en 8, entonces hay 8 contratos, entonces eso se presta para todos los temas políticos.
6: Mejor haces un megacontrato con una mega empresa.
7: Un gran contrato, poderlo hacer internacional y que viene una gran empresa o una empresa local y varias subcontrataciones, pero un solo contrato. Eso es lo que hay que ir cambiando, la forma de contratación.
6: Una vez vino alguien de afuera, no era guatemalteco, y me dice, veo tu mapa, me dice. Y él trabaja para una de las empresas más grandes de carreteras en el mundo. Uh-huh. Quizás ustedes la han escuchado, tiene que ver con Florentino Pérez. Uh-huh. Entonces, él tiene su empresa que construye proyectos muy pequeños.
7: Pero poco grande.
6: Poco grande.
7: Trabajado en Guatemala, dicho sea.
6: Sí, y me dijo, él es de los ingenieros que trabaja, o sea, es trabajador de esa empresa. Ve el mapa y me dice, estás en un país donde podrías llegar del punto A al punto B en línea recta.
7: Sí, para ir a Guatemala, a Cobán, por ejemplo.
6: Y me dijo, precisamente la ruta al norte. Y me dijo, ¿qué le faltará a este país para nosotros poder construir una carretera de 300 kilómetros en línea recta?
7: Sí.
6: Entonces le digo...
7: Que son menos de 300 kilómetros, dicho sea de paso.
6: Entonces le digo, mira, no, pues que lo pensó hasta Petén. Entonces, sí. Entonces me dijo... Le digo, bueno, no sé, la verdad, le digo. Entonces me dice, es que aquí hay un tema de puentes, de túneles y de carreteras planas.
7: Así es.
6: Y le digo, es que en Guatemala todas las carreteras son de a vuelta y bajando la montaña. Y solo se rió y me dijo, de verdad, le hace falta tanto a este país que tiene tanta riqueza. Te pregunto, en la visión de cuando se construyen esta ley y demás, ¿sí se tiene la visión de decir, y qué pasa si empezamos a construir ese tipo de carreteras?
7: Es que eso se tiene, claro que se tiene. De hecho, uno cuando ve, vámonos a algo más de la realidad actual, el plan de Coica. El plan de Coica, vos ves, tiene túneles, tiene puentes, tiene hasta un túnel que pasa por debajo del aeropuerto. O sea, existe.
6: O sea, sí lo contempla, ¿no?
7: Sí. De hecho, los coreanos más o menos hicieron la cara que yo me puedo imaginar que hizo
6: seguramente por la referencia, sí.
7: Porque el coreano nos dice, miren, ¿y ustedes por qué no hacen túneles? ¿Qué es lo más sencillo? Y claro, para nosotros eso es lo más complicado.
6: Claro.
7: ¿Por qué? Porque el Ministerio de Comunicaciones no tiene esas capacidades de estructurar esa clase de proyectos. ¿Por qué no lo tienen? Porque mira el tipo de personas que llegan al Ministerio de Comunicaciones con los salarios que tienen ahorita. No hay forma de que puedas tener personas que logren estructurar grandes proyectos. Y aun y cuando lo pudiera hacer este gobierno... cambian al ministro, cambian al viceministro y probablemente ese muy bueno que contrataron es el primero que se va a ir. Porque los cambios políticos no deberían interferir en la parte técnica. Y eso es lo que se quiere con la Ley de Infraestructura Vial Prioritaria. Que la DIP tenga un blindaje de lo político. Y eso quedó en ley. Lo que pasa es que no lo estamos implementando. Y yo quiero ver, y ese es el gran cambio, ¿qué va a pasar cuando llegue la Contraloría a la DIP? ¿Qué va a pasar cuando llegue el Ministerio Público a la DIP? Cuando empiecen a preguntar, mire, ¿por qué no se ha cumplido la ley? Cuénteme.
6: Y ahí tiene que...
7: Ese es otro tema.
6: Esas son consecuencias penales.
7: Entonces, yo siento que ahorita nadie lo está viendo porque todo es que no se ha cumplido y así vamos usted. Y así es, esa es la respuesta.
6: Pero hay una violación a la ley.
7: Pero claro, si hay plazos. Sí. Y el funcionario público tiene 20 años de responsabilidad penal. Entonces, tarde o temprano, eso se tiene que enforzar.
6: Termino con esta pregunta. Vienen las elecciones, ya nos estamos acercando. Es una realidad.
7: Así es.
6: Si tuviéramos que hablarle de un solo tema prioritario, porque yo ya entendí que un presidente, un diputado y demás, si usted le mete muchos temas, de verdad lo bombardea al punto de llevarlo a su máximo nivel de capacidad. Si tuviera que meterle un tema, entonces lo que entiendo para concluir esta conversación es infraestructura.
7: Totalmente. Y si le quieren meter otros dos, capital humano y digitalización para la certeza jurídica. Pero si es solo uno, infraestructura. Si ahí hay suficiente que hacer para los próximos 20 años. Es que el problema es que Guatemala está tan atrasada que no hay forma de que alcancemos a los demás países. Cuando me hablan, por ejemplo, de las grandes carreteras y las grandes inversiones en Japón, ahí sí yo lo veo muy lejos.
6: Hay quienes te dirían que...
7: Pero Latinoamérica.
6: Pero hay quienes te dirían que enfocarte tanto en infraestructura, dejar de lado educación, salud y seguridad, es un error. ¿Crees que en algún momento enfocarte en esto te pegan estas tres?
7: Pues lo que pasa es que, para empezar, no es que lo vas a dejar de hacer. El ministro de Gobernación va a estar ahí, el ministro de Salud va a seguir con su agenda. O sea, vos me preguntaste en qué se debe enfocar el presidente. el presidente se tiene que enfocar en infraestructura. De ahí para eso todo lo demás. Tiene sus ministros y que ellos sigan trabajando con los que
6: tienen. Así ponele tres buenos ministros y vos enfocate en tema de infraestructura.
7: Así es, porque este país necesita más infraestructura.
6: Juan Carlos, gracias por estar con nosotros. Bien,
7: gracias a vos.
6: Muy amable.
7: Un gusto.
6: Juan Carlos, director de Fundesa. Este es Al Grano, aquí en la Red 106.1, hablando de, pues, cuáles deben ser las prioridades de país.
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6: Al grano. Hoy vamos al grano con José Carlos López, presidente del Xelajú Mario Camposeco. Un equipo que al día de hoy está generando amor y odio. ¿Y de qué manera? Ya le voy a contar por qué. Recientes triunfos en la CONCACAF han llevado a este equipo a ser protagonista más allá de nuestras fronteras. Recientemente se ha enfrentado al Monterrey de México. Ya se habla de este equipo en México. Pero más importante, en el ámbito local, parecen incluso salir nuevos clásicos. Contra Cobán, ya el que se tenía contra Marquense, Comunicaciones y Municipal ya existía, y ahora rivalidad con Antigua. Y así van saliendo nuevos equipos. Parece que contra quien jueguen, todos quieren algo. Quixela no gane. Esto lo vamos a platicar con el presidente de Xelajú, Mario Camposeco. Bienvenido al grano, presidente. Gracias por estar con nosotros.
8: Muchas gracias, Guillermo, y a la orden.
6: Bueno, primera gran pregunta. Se da una noticia y se habla de un nuevo estadio. Y esto generó bulla a nivel nacional. ¿Cree usted que realmente se va a hacer el estadio tomando en cuenta la situación que se vive en Guatemala, donde vemos que las obras públicas no necesariamente se finalizan?
8: Creo que hay una situación importante, que es que el alcalde de la ciudad de Quetzaltenango pasó por el Xelajú y sabe lo que el Xelajú realmente representa en el área geográfica del suroccidente del país. Es una necesidad imperable el estadio en Quetzaltenango. Y él tiene los recursos suficientes para hacerlo, ya tiene la planificación. Nosotros estamos seguros que con todos los avances que se tienen y con lo que nosotros como club hemos colaborado, devolviendo el usufructo, que era importante para poderlo hacer, para que pudiéramos liberar la posibilidad de que ellos pudieran ejecutar la obra, creo que es un hecho que la obra se va a hacer. Empezaremos, según los datos de la municipalidad, en el mes de marzo. Y esperemos que un año y medio esté finiquitado. Hay que hacer un sacrificio, porque lógicamente es una obra importante que se va a hacer, y creo que va a ser de gran logro para la ciudad de Quetzaltenango que esto pueda hacer, que se dé un hecho, y creo que va a ser también una pauta para el fútbol de Guatemala. O sea, Guatemala en el fútbol de lo que más adolece es de infraestructura, y es lo que debemos de ponerle un poquito más de atención para poder crecer.
6: Cuando pasa lo del Doroteo Guamuch, surge la duda de ojalá no lo dejen tirado. Ustedes en algún momento cuando les dijeron, ¿saben qué? Vamos a remodelar el estadio, devuélvanos el usufructo, dijeron, no vaya a ser que por tratar de hacer la obra me dejan la obra media si ya no tengo ahora dos graneríos completos. ¿Pasó por la cabeza de la Junta Directiva eso?
8: Antes de que pasara eso, pasó que nosotros íbamos a ejecutar de a poco el estadio. Uh-huh. Y creo que eso fue lo que empujó un poco más a la municipalidad de Quetzaltenango al poderlo hacer. Porque nosotros como club empezamos a hacer cambios a lo interno.
6: Cuando vio la municipalidad que ustedes se podían ir a otro municipio, ahí fue.
8: Ahí y cuando empezamos a ejecutar obras que en el estadio no se habían hecho durante más de 50 años. Uh-huh. Un parqueo que había estado en el estadio Mario Camposeco en polvo por más de 50 años desde casi la inauguración del estadio, y que nosotros empezamos a ejecutar por medio de gestión con la iniciativa privada el poder adoquinar una parte del estadio, el poder adoquinar un graderío que habían terminado, que le llaman nuevo en Quetzaltenango, pero que lo habían terminado hace más de 15 años y que nunca se terminó completamente la parte de abajo, y donde la gente caminaba entre charcos para ir a ver los partidos. Esos pequeños cambios mandaron mensajes claros de que nosotros como dirigentes queríamos hacer cosas diferentes. Y creo que eso invitó, eso impulsó a que la gente pidiera. Y creo que esa es la parte de la obligación del que está en el cargo del municipio, de responderle a la población con obras. Esperemos nosotros que sí. O sea, creo que sí se va a ejecutar el estadio y creo que va a ser importante.
6: Deme un detalle. El estadio no se cierra. Xela va a seguir jugando ahí. Cierto. Ok. ¿Qué se va a poner? ¿Se va a poner una manta gigante para tapar las obras que están atrás? ¿Cómo se va a hacer esa parte de seguridad de la construcción para que mientras se está construyendo no se ponga en riesgo la integridad de los jugadores, de los árbitros, de quienes tengan que andar por esas áreas?
8: Ahora es, hay una ventaja, que hoy en día casi todo es prefabricado, si sí. ustedes se dan cuenta. Entonces pueden ejecutar las obras. Ya no es una obra que se haga completamente de concreto. Uh-huh. Son obras hoy estructurales la mayoría. Entonces va a ser más el movimiento de tierras que va a haber y se va a ejecutar por fases. Son dos fases las que van a hacer en el Estadio Mario Camposeco. El lado del Graderío Norte y el lado de la 14 Avenida. Creo que iniciarán por el lado del Graderío Norte. Inclusive nosotros ya corrimos la cancha. Uh-huh. Si ustedes vieron, ya la cancha está corrida. Uh-huh. Ya se corrieron los metros necesarios para que ellos tengan el espacio suficiente para trabajar. Creo que eso no va a ser ningún inconveniente. Se van a tapar las áreas específicas para que el aficionado no circule sobre ellas y utilizar nosotros solo una parte del aforo. Por eso le decía al inicio sacrificar, porque lógicamente sabemos nosotros que eso va a mermar los ingresos por medio de aficionados al estadio. Sabemos que el aficionado va a tener que sufrir un año y medio también, porque la demanda en la ciudad de Quetzaltenango sobre la oferta que tenemos en el estadio difiere demasiado. Y entonces eso va a hacer que cueste mucho más aún en momentos de construcción, pero esperamos que sea un sacrificio para que cuando el aforo suba al 100% casi de lo que tiene hoy en día, sea una experiencia distinta volver al Estadio Mario Camposeco.
6: El aficionado en Quetzalteco, cuando se anuncia el estadio, empecé a ver este efecto. O estás con Xela o odias a Xela. Y no importa de qué equipo seas. O sea, no importa si sos crema, si sos rojo, si Xelajú ya no es querido por la mayoría de equipos de la Liga Nacional. Y esto genera muchos comentarios. Esto me llamó a mí la atención, porque hay una escena que para mí

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1: El consumo de este producto causa serios daños a la salud.
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3: Si pensamos en el tiempo como un gran tesoro, podemos convertirnos en orfebres del instante.

0: Somos chapines, somos quetzaltecos. Y esta frase se viralizó muy rápido. Aficionados de todos los equipos empezaron a comentar en contra del Xelajú Mario Camposeco. Y esto, me parece, después de ver comentarios después del partido contra Monterrey, cuando Xela pierde el subcampeonato, creo que en muchas ocasiones había más gente apoyando a la Alajuelense que al propio Xelajú Mario Camposeco aquí en Guatemala. Xela ha generado esa antipatía, pero también ha generado, creo, nuevos aficionados. O sea, hay de las dos. ¿Qué está pasando con el efecto Xelajú Mario Camposeco y cómo lo ven desde la ciudad altense esto que está sucediendo alrededor de Xela?
1: Yo creo que en ese sentido hay que partir ciertos aspectos. Hay que dividir la parte de la afición.
0: Sí.
1: Y la afición, en cierto sentido, hay que reconocer que la ciudad de Quetzaltenango es una ciudad que históricamente ha generado mucho orgullo dentro de la población. Ha salido mucha gente importante de Quetzaltenango en todo tipo de campos. De repente alguien me dijo: vivimos mucho de la historia, por supuesto, pero la historia no la dejamos de recordar. Y eso es importante en el lado de afición, el orgullo que siente el quetzalteco. Pero en el lado mediático, nosotros como institución tenemos que ser muy inteligentes de saber aprovechar los impactos y los momentos. Y tenemos que saber que nosotros lo que vendemos no son resultados deportivos como club.
0: Son
1: Nosotros
0: impactos.
1: vendemos imagen,
0: Claro.
1: vendemos impactos. Y entonces tenemos que sacarle provecho a esto. Hay que recordar que el Xelajú siempre ha sido históricamente el equipo que más rivales tiene. O sea, siempre ha rivalizado con los equipos de la capital, siempre. Pero también siempre tuvo mucha diferencia con el equipo de Suchitepéquez, que hoy en día ya no está en la Liga Mayor. Y después está con el equipo de Marquense, que tampoco estuvo mucho tiempo. Entonces, a veces hay que generar las rivalidades, porque las rivalidades, al generarlas, lo que hacen es generar morbo y generar tráfico. Y lo que nosotros buscamos es tráfico, que siempre haya un aliciente que haga que el aficionado esté pendiente. Recuerde que el fútbol es un espectáculo y es un show. Y dentro de ese show pasa esto que sucede, que es lo que se sucede con las aficiones. Creo que nosotros, yo he sido enfático en decir que nos estamos volviendo el equipo de moda en Guatemala. ¿Y por qué? Porque vamos a conseguir mucho adepto fuera de las fronteras nuestras, que sería la ciudad de Quetzaltenango, en todos los municipios aledaños, que siempre los hemos conquistado históricamente. Pero hoy en día estamos teniendo mucho adepto en la ciudad capital, mucho adepto en departamentos afuera, y mucha gente que no, que rivaliza con eso. Pero esto es parte del fútbol. Lo que necesitamos nosotros es generar tráfico, que se escuche cada vez más el fútbol, que se escuche cada vez la marca nuestra. Entonces, lo que nos interesa es escuchar nuestra marca. Y mientras se escuche el Xelajú Mario Camposeco y generemos tráfico de doble vía, nosotros como club beneficiados en eso. Creo que es parte de lo que se vive a nivel mundial. O sea, no es algo que nosotros estemos inventando. Simplemente tenemos que generar nosotros esta situación para ser atractivos para las marcas, porque acuérdense que lo que hay que hacer en esta parte, que no se ha entendido en el fútbol, que es una industria, y que como industria debemos de nosotros generar ingresos para poder hacer cambios drásticos realmente en la base del fútbol de Guatemala, que es lo que nos ha hecho durante más de 50 años, y por eso nosotros tenemos un rezago que es notorio y que otros países de Centroamérica nos han ido adelantando, teniendo menor cantidad poblacional y por ende menor impacto.
0: A ver, una de las partes que yo he dicho y lo sostengo, que hace mucho daño al fútbol nacional, es la participación de la política en el deporte. Hoy, el actual alcalde fue presidente del Xelajú Mario Camposeco. Francisco Santos fue presidente del Xelajú Mario Camposeco y después corrió para alcalde y para diputado. Es obvio que el Xelajú Mario Camposeco es utilizado en Quetzaltenango para hacer una plataforma política. ¿Usted aspira a la política?
1: Realmente le voy a decir algo que yo pienso personalmente. La política no es mala, es necesaria. En Guatemala lo malo son los políticos.
0: Sí, eso es cierto.
1: Eso es lo malo
0: Eso
1: en
0: es cierto.
1: Guatemala. No, hoy en día José Carlos López no tiene intenciones políticas. No lo desea. Porque realmente una sola golondrina no puede hacer verano. Entonces yo con mis ideas en un sistema realmente que existe estructuralmente de una forma que no se puede modificar, difícilmente yo voy a poder operativizar ahí. Entonces no me interesa.
0: Claro.
1: No le negaré que tengo muchas propuestas, no le negaré que el impacto como imagen de persona que me da el Xelajú Mario Camposeco es exponencial. O sea, yo me sorprendo hoy en día aquí mismo en la capital, en un restaurante sentado y la gente llega y saluda. Y pues uno no los conoce. En Quetzaltenango ya se imagina. Pues diferente
0: Ahí
1: totalmente,
0: ya no se
1: porque
0: puede.
1: se come el Xelajú Mario Camposeco todos los días. Entonces uno tiene que vivir diferente. Pero no,

0: creo que, como le dije al inicio, la política es importante, es necesaria, pero en este país todavía la política tiene que surgir cambios como para que otro tipo de gente se pueda interesar en participar.
1: Uno ve al presidente, el que sale en las entrevistas, que da la cara cuando el equipo va mal, el que planea proyectos, pero muchas veces se olvida que detrás hay una persona que tiene que seguir trabajando, una persona que tiene familia, una persona que tiene dolores, una persona que tiene alegrías. Recientemente usted pasó por un dolor muy grande. Y yo cuando lo vi en la siguiente entrevista dije, ¿cómo este hombre puede estar ahí? Estar normal. Quizás por dentro deshecho, pero poniendo la cara a la cámara. Yo decía, yo no sé si hubiera seguido, de verdad, lo digo. ¿Ha valido la pena el Yelajú Mario Camposeco? ¿Lo que significa también el sacrificio a nivel familia?
0: Es difícil, le voy a ser honesto. Muy, muy difícil. La faceta que nosotros vivimos como familia, creo que fue difícil más al inicio de un diagnóstico, en el año 2021, que fue lo más difícil para nosotros como familia, porque yo estaba llegando a ser presidente. Yo había estado en el Xelajú y llegué como un vocal con intenciones diferentes de desarrollar las fuerzas básicas. Y cuando veo que no hay una estructura como tal y que no hay una fuente de financiamiento como tal, cambio el giro del por qué llegué. Porque digo, ¿cómo voy a ejecutar proyectos acá si no hay recursos? Primero se generan los recursos. Primero se generan las fuentes de ingreso como para poder proyectar. Y habíamos invertido plata nuestra, como empresarios. Dijimos, esto es como una empresa. Hay que invertir al inicio.
1: O sea, usted puso dinero.
0: Nosotros pusimos dinero. O sea, digo nosotros como familia.
1: Usted.
0: Nosotros como familia.
1: Claro, familia. Porque usted estaba afectando a su familia.
0: Sí, porque yo estoy jugando con el patrimonio de mis hijos.
1: Claro.
0: Y en ese entonces, internamente dentro de la misma familia, cuando recibimos un diagnóstico de un cáncer de mi esposa, es ella misma la que me dice, no te retires. Porque yo quise dejar en ese momento perdido lo que tenía por Xelajú. Dije, no, es más importante mi familia. Pero ella me dice, no, porque realmente esta es una situación que vamos a tener que sobrevivir todos en conjunto y no podemos vivir con la enfermedad y para la enfermedad. Debemos aprender a que tenemos que encontrar un propósito de vida y a qué venimos nosotros a esta vida. Y entonces dentro de ese propósito, el tuyo es servir. No podemos dejar de servir. Y vamos a luchar con esto como familia. Y realmente fue de un diagnóstico de 6 meses, 4 años y medio de vida que Dios nos regaló. Creo que fue importante, difícil. Como bien lo dice, internamente difícil.
1: Económicamente difícil.
0: Económicamente duro, pero le voy a ser honesto, agradecido con Dios, porque es ahí cuando uno da el valor del esfuerzo de años de trabajo. Porque esos 4 años de vida y medio más que ella tuvo, estoy seguro que otra gente en otras circunstancias se hubiera quedado en el diagnóstico de 6 meses, porque habían tratamientos de cada 15 días de 80,000, 100,000 quetzales.
1: Claro.
0: Entonces son cosas diferentes, que lo hace a uno es ser agradecido con Dios y poder decir, valió la pena cuando nos esforzamos, valió la pena cuando ahorramos, valió la pena cuando generamos mayores fuentes de recursos y de ingresos y diversificamos nuestros negocios. Creo que eso fue importante. Nos quedamos hasta cierto punto dolidos, pero tranquilos con Dios, porque somos cristianos. Y al final sabemos que físicamente ya no la tenemos, pero espiritualmente siempre estará con nosotros. Y como familia aprendimos a vivir. Es parte del proceso. A nadie nos educan a que de último momento todos vamos a llegar a ese paso. Todos vamos a llegar. Lo que no estamos es preparados. Y pues gracias a Dios nosotros tuvimos la fortuna que esos 4 años y medio fueron de mucha unidad familiar, de hablar mucho de todo lo que podía pasar a futuro, de proyectar nuestra vida, tanto los que somos padres como los que somos hijos. Hoy en día pues ya soy yo abuelo también. Y entonces aprender de eso. Yo sé que a veces suena uno frío, pero a veces hay que entender, como le dije al inicio, el propósito de vida, a qué vino uno a esta vida, y saber que uno en cierto momento debe ir planificando los años que le quedan hasta llegar al retiro. Llegar a decir, bueno, a cierta edad yo dejo de trabajar, tanto para el club tanto para las empresas. Delegarle a los hijos, delegarle a la gente que realmente trabaja con uno para que uno encuentre realmente el camino correcto hasta el final de su vida.
1: No es cualquier cosa lo que ha hecho entonces en el Xelajú, porque entonces ya hay un ámbito familiar incluido en este esfuerzo que usted ha puesto. ¿Cómo cuidar y blindar ese esfuerzo para que lo que se ha hecho, porque el Xelajú seguramente en algún momento tiene elecciones, no necesariamente usted al rato va a seguir, cómo blindar eso para que institucionalmente sobreviva a los cambios y que no sea un golpe donde el siguiente que venga, tal vez su intención no sea la misma?
0: Le voy a ser honesto. Esa es una de mis mayores preocupaciones hoy en día. El cómo encontrar dentro de la gente que está alrededor del Xelajú, socios, de repente, porque son los que pueden llegar. Uh-huh. Sé que hay mucho, en Quetzaltenango hay mucha gente con capacidades distintas. Hay mucha gente con academia y mucha gente de empresa que podría tomar las riendas de esto. Pero pasa como en la política. La gente está decantada. Porque en el Xelajú se oía solo de pobrezas. Uh-huh. Antes de nosotros todo era pobreza en el Xelajú.
1: Sí, yo me acuerdo.
0: Todo era de que aquí la gente pone dinero para regalar. No, yo le voy a ser honesto. O sea, nosotros pusimos plata, ya la recuperamos. Pero tuvimos que trabajar y generar las condiciones para recuperarla. Es como en un negocio, usted necesita apalancamiento siempre. Uh-huh. Y ese apalancamiento es para poder crecer. Eso fue lo que nosotros hicimos con el Xelajú. Ya la inversión que nosotros dimos, que le conté hace 4 años, ya la recuperamos. Y ahora hemos otra vez vuelto a prestar y lo hicimos para el proyecto de las luces y ya se volvió a recuperar y ahora pensamos invertir en las pantallas LED y se va a hacer, pero esa preocupación sí la tengo, porque si viene gente que no conoce de empresa, gente que no tiene la mentalidad realmente de ir hacia adelante y la capacidad de poder manejar grupos de trabajo, porque eso es lo que hace acá. A veces la gente me pregunta a mí, pero ¿cómo puedes estar en diferentes esferas? Yo soy directivo también de la Cámara de Comercio, que es Quetzaltenango. Uh-huh. Soy directivo acá del Comité Ejecutivo de la Liga Nacional de Fútbol. Sé que en todos lados de repente lo que voy es a prestar un poquito de las expertices solo para buscar el desarrollo. Pues entendí ahora que el propósito mío es buscar el desarrollo en el fútbol, pero principalmente en el Xelajú, que es mi fuente de realmente de ingreso al fútbol. Pero preocupa porque no hay gente que realmente quiera hacer una carrera de dirigente. Creo que el dirigente debe de hacer una carrera, se debe de preparar. No puede llegar a administrar algo tan importante como el Xelajú alguien que realmente no se haya preparado con anterioridad. Uh-huh. Y máxime hoy en día que se ha logrado establecer ya parámetros como una empresa, donde uh-huh. ya hay departamentos específicos que trabajan en el funcionamiento. Creo que hemos sido claros, enfáticos en decirle a los socios que quienes estén interesados en llegar a ser dirigentes de Xelajú, que se acerque. Creo que parte del éxito nuestro va a ser lograr dejar a la gente preparada para que esto que nosotros estamos logrando, que ha sido lo más difícil y que es lo que más cuesta, que es sentar bases. Porque recuérdese que hay mucha gente con capacidad, pero no se anima a sentar bases. ¿Por qué? Porque a veces los resultados no los va a recibir él. Va a recibir el que viene detrás. Y por eso es que hasta en la política cuesta. Nadie quiere hacer nada importante o proyectos importantes porque no los va a ejecutar probablemente y los va a cumplir en su tiempo. Y entonces por eso no avanzamos como país, porque no hay proyectos como de nación. En el Xelajú lo debemos de ver así. En el espacio nuestro son proyectos de club, son proyectos de institución. Y entonces debemos de buscar a la gente idónea para que ella llegue a tomar las riendas. Pero se deben de preparar, se deben de acercar.
1: Se ha hablado acerca de la posibilidad de una apertura, porque, por ejemplo, ser socio del Xelajú Mario Camposeco no es fácil. Incluso hay muchos impedimentos. Y yo recuerdo hace 3 años que incluso llegué a la decisión de ya no más intentarlo. Lo digo yo, ¿no? Y todo el mundo sabe que es un equipo al que yo, desde pequeño, desde muy chiquito, he seguido. La razón es porque incluso hay corazón de Del Monte metido en el Xelajú Mario Camposeco y la historia me ha llevado también ahí. Pero cuando he preguntado por los socios, también que me ha dado duda, porque dije, ¿cómo funciona el tema de socios? De verdad es sumamente excluyente el proceso para poder ingresar. ¿Han ustedes pensado en reformas del código interno del club para poder que más gente, ahora que están tratando de crecer la base del aficionado, para que sea más democrático el proceso, no sea el mismo grupo el que opine, aporte, sino que sea un grupo más amplio de socios que después se conviertan en dueños del club?
0: Hoy en día hay una comisión ya formada y se fue formando en esta directiva. Hay que dejar claro, nosotros no estuvimos en la reforma anterior. Uh-huh. Hay muchas cosas que se hicieron que no estábamos de acuerdo. El simple hecho de dejar que un socio pueda estar un año pagando y confirmarse hasta un marzo de cada año no garantiza que le van a decir que sí o que no. Y entonces eso desestima a la gente. Es como que usted invierta en algo, pero no sabe si lo tiene o no lo tiene. Entonces,
1: eso no pasa en ningún lado.
0: No lo va a hacer. Pero Xelajú también debe de buscar formas. Entonces nosotros buscamos alternativas. Yo me ponía a pensar, pero ¿cómo funciona en otros países del mundo? ¿Cómo hace el Real Madrid? ¿Cómo hace el Barcelona? Por supuesto, tienen 100,000 socios. Pero estos no vienen y no todos forman parte de la vida política y jurídica del club. O sea,
1: si no también, son socios promisorios.
0: Como adherentes.
1: Sí.
0: O socios como abonados, que fue lo que nosotros hicimos. Hoy en día el Xelajú cuenta como alrededor de 250 y 300 socios. Pero el socio que está ahí no tiene claro realmente por qué es socio. Entonces la palabra es incorrecta. Él lo que está buscando es beneficios del club para él. Uh-huh. Él no está ahí queriendo llegar a poner él como un socio capitalista para hacer crecer. Y eso es diferente. Entonces debe de saber diferenciar. Y nosotros hicimos un abonado que hoy en día lleva más de 800 personas. Y la gente paga adelantado. Y a ese sí hay que darle beneficios. Uh-huh. Sí, porque ese
1: está poniendo invirtiendo.
0: Claro. ¿Me entiende? Entonces hay que saber diferenciar. Espero yo que esta comisión que está, he hablado con algunos de ellos y les he dicho que las manos del futuro de Xelajú están ellos. Que sean muy inteligentes. Pasa y sucede que en Xela, de repente, a veces el orgullo que tenemos de ser quetzaltecos también a veces raya la situación de no tener coherencia y congruencia en algunas tomas de decisiones. O sea, debemos de ser abiertos. No porque ciertos grupos tengan diferencias quiere decir que por eso no puedan trabajar en conjunto y buscar. Entonces, como las vertientes políticas, de repente va a haber izquierda y derecha, pero si quieren hacer proyectos de nación, van a tener que tomar decisiones en conjunto.
1: ¿Hoy Xela puede competir financieramente con Rojos y Cremas?
0: Yo creo que sí. Y creo que si seguimos trabajando como estamos, vamos a ser el primer equipo financieramente en Guatemala. No uh-huh. tengo, pero ni la menor duda, porque tenemos un potencial diferente.
1: ¿Qué tan lejos está Xela de eso?
0: Hoy en día yo creo que no es mucho.
1: ¿No?
0: No es mucho.
1: Versus Centroamérica, ahora que le ha tocado ver otras realidades, versus un Deportivo Alajuelense, versus una Liga Deportiva Alajuelense, versus un Saprissa, versus estos equipos, ¿qué tan lejos estamos?
0: No es que estemos tan lejos. Donde estamos lejos es en infraestructura y en la parte organizacional de ellos. Ahí nos llevan mucha ventaja, mucha ventaja. Pero en cuanto a ingresos netos por marca, Guatemala ha ido mejorando.
1: ¿Sí?
0: Los clubes tienen que trabajar y crear sus departamentos de mercadeo, pero ver que los mercadólogos que trabajen entre ellos sepan de fútbol, porque no es lo mismo mercadear una empresa con activos diferentes como productos y servicios, que en el fútbol es totalmente distinto, que aquí el producto importante es el recurso humano, el jugador. Hay que saber mercadearlo. Creo que podemos ser más grandes que ellos. Mm. 20 millones de personas, 20 millones de impactos, comparado con Costa Rica, que tiene 5 millones, pero cobra mucho más en televisión. Uh-huh. Y no quiere decir que el rating sea mayor que el nuestro. Entonces, lo que significa es que ellos están haciendo una mejor venta de su producto. Nosotros a veces no conocemos ni siquiera el producto. Claro. Y entonces no sabemos qué salir a vender. Y entonces vienen las marcas y lo que quieren es darnos una dádiva como un regalo. No. Hay que saber diferenciar. Los clubes tienen que saber conocer cuáles son sus activos para poderle dar el valor del mercado y salir a comercializar con eso. Creo que esa ha sido la diferencia de Xelajú.
1: Vayamos al grano con algo que creo muchos aficionados del Xelajú quieren saber. Y seguramente aficionados también que no son del Xelajú. Si bien el estadio va a quedar a cargo de la municipalidad, y usted habló de las pantallas LED, ¿cuál es el siguiente gran proyecto al que el club está pensando embarcar, tomando en cuenta todo este escenario que ya le he descrito de estadio y pantallas?
0: Creo que en la búsqueda del desarrollo, nosotros seguimos claros en que lo que tenemos que buscar es un espacio para hacer un centro de alto rendimiento. Eso creo que sería el mejor legado que podríamos dejarle, no solo al fútbol de Quetzaltenango, sino al fútbol de Guatemala.
1: Eso lo vio con Alajuelense, ¿no?
0: Eso lo vi con todos los equipos a los que he viajado en todas partes del mundo. Uh-huh. Y creo que aquí no estamos claros todos los que somos dirigentes. El uh-huh. problema es dirigencial. El problema realmente es dirigencial. Uh-huh. Aquí lo que hay que saber es que el dirigente tiene que ser un gestor. Tiene que buscar las alternativas. Si no se puede en la parte privada, porque los clubes todavía no son autofinanciables completamente, entonces debemos de gestionar con la parte política o debemos de gestionar en conjunto y de haber un proyecto de nación como ha sucedido en Nicaragua, como ha sucedido en Costa Rica, porque hay proyectos como el Forward de la FIFA que ha apoyado en Costa Rica, como el gobierno de Nicaragua que ha ayudado a los equipos de Nicaragua, como el gobierno de Honduras que ya hizo 6 canchas híbridas en Honduras, como el gobierno de El Salvador que está construyendo un par de estadios para ellos. Creo que debemos de gestionar en conjunto. Entonces nosotros esa es la búsqueda como club, de buscar un terreno y dejar entregado nosotros las canchas. Talento en Guatemala hay. Talento para trabajar como diamantes en bruto, tenemos que mejorar a los profesores, capacitarlos. Tenemos que capacitar al dirigente, porque el dirigente que llega al fútbol llega más porque le gusta el fútbol de una manera pasional, no porque llegue realmente con una expertise de desarrollo sobre el fútbol. Y creo que sobre eso vamos. Ese proyecto es el que nosotros buscamos. Lo que esperamos en Dios es conseguir los terrenos y poderlo ejecutar.
1: Shela casi para en Cantel. Estuvo muy cerca el equipo de mudarse a Cantel y hacer este proyecto. ¿Cuál es el error que no hay que volver a cometer para que pase lo de Cantel? Y ya tienen ustedes una posibilidad cercana, porque aquí lo que se necesita para un proyecto así es tierra, ¿no?
0: Realmente lo de Cantel aprendimos que la política no siempre va buscando el desarrollo. La política lo que va buscando con el club es la exposición de ellos. Uh-huh. Y entonces después no les interesa qué pudo haber pasado o no. Entonces, no creo que vamos a tener que buscarlo por lo privado.
1: O sea, un terreno propio.
0: Sí, un terreno propio. Sería lo idóneo. O usufructuado. Como hacen las grandes empresas.
1: Sí.
0: Usted viene y va y en un centro comercial. ¿Qué es lo que hacen desde el centro comercial? Yo soy el dueño de un terreno en Shela y tengo 40 cuerdas a vía carretera. Yo no se lo quiero vender al centro comercial. Yo quiero ser parte del negocio.
1: Claro.
0: Y entonces invito al centro comercial que construya y se lo doy en usufructo por 40 años y que me pague una mensualidad. Pero no pierdo la propiedad. Entonces vamos a buscar terrenos en Quetzaltenango. Lo que tenemos que ser claros es que difícilmente lo vamos a buscar en el casco urbano.
1: Ahí no hay.
0: En el valle sí.
1: Sí.
0: En el valle puede ser San Juan Ostuncalco, puede ser San Mateo, puede ser Cantel, puede ser Olintepeque, inclusive puede ser San Cristóbal Tonicapán, porque está dentro del valle. Y tenemos que buscar la forma de crear un centro. Creo que eso va a cambiar, porque eso, al tener eso, vamos a tener condiciones diferentes, que es lo que nos llevan de mucha ventaja. Y de ahí trabajar en la exposición y en la comercialización de nuestros jugadores. Sobre eso sí el club ha avanzado, como la salida hoy en día de Marcelo Hernández, un chico de 19 años, salido de nuestra cantera, que va directamente no a una liga que sea mucho mejor que la nuestra, pero sí una liga que tiene mejor vitrina que la nuestra.
1: Eso nos hace falta, ¿no? Vitrina.
0: Sí, y por eso es importante lo del partido de Monterrey.
1: Claro.
0: Que nosotros tengamos ese tipo de vitrina. Que nosotros como club, y a mí me causó un poquito de gracia, porque se le agradece a CONCACAF el puesto de abrir un espacio más para Guatemala. No, nos lo deberían de haber agradecido a nosotros como Xelajú. Si la participación nuestra de haber llegado a la final de CONCACAF fue lo que abrió el espacio para que otro club más de Guatemala participe. Nosotros felices. Porque debemos de hacer que no solo nosotros como club crezcamos, que crezcan toda la liga, que crezcan todos los clubes, porque si crece la competencia, a usted le va a exigir a seguir creciendo.
1: ¿Hoy es más fácil fichar? Se lo pregunto porque antes me acuerdo que una de las limitantes era los rangos salariales, la ciudad. ¿Es más fácil fichar hoy?
0: En el medio local es difícil. En el medio internacional es más fácil. Le voy a explicar las dos aristas. En el medio local, porque ya existe un monopolio de representación y es lo que ha hecho que se encarezca el fútbol de Guatemala. Está sobrevalorado el futbolista guatemalteco. Y por lo mismo es que él mismo se limita a la exposición. Pero no es porque el futbolista se sobrevalore. Es la gente que lo representa. Que lógicamente lo está viendo desde el lado del punto de vista financiero. Yo he hablado con algunos y les digo, bueno, de repente yo estuviera en el lado de ustedes, soy muy hábil negociador, de repente estuviese en una forma distinta.
1: Claro.
0: Pero en el nivel internacional para nosotros ha mejorado, porque hemos invertido en plataformas, Hemos invertido en tecnología que se usa hoy en día a nivel mundial y hemos eliminado ese intermediario y hemos llegado a negociaciones más de club a club. Y entonces usted trae hoy jugadores como los que nosotros traemos de Ecuador, de Liga Mayor de Ecuador, a un costo realmente del mercado. Si no hubiéramos traído jugadores de segunda de Ecuador con el costo que nos estaban vendiendo hoy, que era lo que pasaba en Guatemala, que traíamos jugadores de cuarta división de Argentina, lógicamente porque por medio de un intermediario los costos se elevan.
1: Claro. Presidente, que esta sea la primera de muchas conversaciones.
0: Gracias. No, estamos siempre a la orden. Muchas gracias por el espacio.
1: Le agradezco por estar en Al Grano. Y Al Grano, pues, ¿los ama o los odia? Eso es el Xelajú Mario Camposeco. Hoy platicábamos con su presidente.
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1: Al Grano. Hoy estamos con el presidente del Banco de Guatemala, Álvaro González Richie. Y les cuento por qué. Porque el tema de la política macroeconómica es un tema que siempre hemos platicado en la red. El tema del tipo de cambio, el tema de cómo la macroeconomía nos puede impactar a todos. Temas que a veces suenan técnicos, pero que en realidad nos acompañan en el día a día. Acompañan su bolsillo, acompañan el mío, acompañan el de todos. Presidente, gracias por estar con nosotros. Bienvenido.
4: Gracias, Mario, por la invitación.
1: Bueno, a ver, siempre me ha surgido la pregunta, ¿cómo es ser presidente del Banco de Guatemala?
4: Bueno, sí, recordemos el banco. Es importante mencionar que es una entidad autónoma. Por ejemplo, como ustedes recordarán, yo vengo del Ministerio de Finanzas, era el ministro de Finanzas anterior y también fui diputado al Congreso hace algunos años, y generalmente la gran diferencia es de que el banco sí es totalmente autónomo. Aunque la Junta Monetaria está integrada por diferentes representantes, brevemente les cuento, son tres ministros de Estado, está el ministro de Finanzas, la ministra de Economía, la ministra de Agricultura, tenemos un representante de la Universidad de San Carlos, representante de los bancos privados, representante del Congreso, pues en el caso mío también, como presidente de la Junta Monetaria. Entonces es un, digamos, es de la Universidad de San Carlos, no se me puede olvidar también. Entonces las discusiones, pues al final son, diría, variadas, pero siempre se respeta la autonomía. ¿A qué me refiero con eso? Es que lo que decide la Junta, generalmente lo que deciden los cuerpos técnicos y la información y las recomendaciones de los cuerpos técnicos, se toman en cuenta y se vota a favor. Y voy a dar un pequeño ejemplo. Se han aprobado más de, pues en mi gestión, más de 500 resoluciones, de las cuales 494 han sido por unanimidad y 6 han sido positivas. Y no han tenido todos los votos, o sea, no han sido unánimes, porque generalmente son decisiones tal vez de tasa de política monetaria, donde el sector privado pues dice tal vez bájenla, y son unos, pero al final del día siempre han sido aprobados y siempre los argumentos del banco han sido, diría, positivos. Recordemos, yo represento al Banco Central, soy presidente del Banco Central, soy presidente de la Junta Monetaria, donde también participa la Superintendencia de Bancos, y repito, es una experiencia realmente, tal vez yo que he estado en todos los lados de la mesa, pues estuve 20 años en la banca privada, repito, estuve también en el Congreso, en el Ministerio de Finanzas, estuve también en el Banco Mundial, en el BID, diría que tal vez de las experiencias más enriquecedoras que he tenido ha sido pues estos 4 años que voy a cumplir ahora el 30 de septiembre en el Banco de Guatemala.
1: El Ministerio de Finanzas, el Banco de Guatemala, ahora la SAT, ya son instituciones que no es tan fácil cambiar a la gente. O sea, se vuelve una carrera. ¿Cómo se ha logrado que estas instituciones sean de carrera y no que sean de ocasión? ¿Y cómo eso se puede trasladar a otras instituciones en base a la experiencia que ustedes han tenido en el Banco de Guatemala?
4: Bueno, recordemos ahorita este año, hay que mencionar que el Banco de Guatemala cumple 80 años, la banca central cumple 100 años, o sea, no es algo nuevo, y el banco sí se ha caracterizado siempre, diría, por esa autonomía, por esa calidad de recurso humano. Y aunque yo no estaba ahí cuando, digámoslo así, esto pues nació y se volvió, llamémosle así, esa carrera de las personas que están en el banco, yo diría que lo que ha funcionado es que hay mucha capacitación, hay una ley de servicio civil, ahí no hay nada de que yo suba a mi amigo o que hay un ascenso y yo pongo pues no al mejor sino al que le sigue. Aquí sí hay un servicio civil muy estricto. Aquí sube literalmente el que esté más calificado, hay exámenes de oposición. Entonces se hace todo de una manera donde va subiendo el mejor, y hay que mencionar que también es una institución que paga bien, ¿verdad? Porque hubo un momento donde, recuerdo yo, no estaba en el banco, que los mismos bancos privados se querían llevar a las, y se llevaron a muchas personas que trabajaban en la banca central, porque repito, son personas de carrera y muy bien capacitadas. Entonces sí se tiene la oportunidad de digamos, contar con sueldos competitivos con la banca nacional, y nuevamente las personas no se quieren ir. Eso es lo importante. A veces
1: y es clave el salario.
4: Es clave. Yo diría que más que el salario, el ambiente de trabajo, la capacitación, el respeto al plan de carrera que se tiene en el banco. Doy un ejemplo: el gerente jurídico del banco tiene 54 años de estar en el banco. Eso. El gerente general tiene 43. El gerente económico tiene 37. El gerente financiero debe tener 35. Entonces, es gente que literalmente va subiendo, hace su carrera, se capacita, y como están capacitados y como es gente buena y cumple los resultados, porque aparte fuera, si el banco no hiciera su trabajo, lógicamente ahí sí probablemente veríamos otra rotación, pero el banco va haciendo su trabajo. Entonces, son personas, pues hacen su vida en el banco, como dirían coloquialmente, nacen, se reproducen y mueren, en el sentido de que comienzan en el banco y no se van. Claro. Y se van en el momento que se jubilan.
1: Cuando usted llega de presidente, o cuando llegue un nuevo presidente, ¿qué impulsa a mantener a esos trabajadores? Porque uno puede estar 50 años en un lugar, pero puede hacer mal el trabajo por 50 años o mediocremente el trabajo por 50 años. ¿Cuáles son los procesos de evaluación? O, por ejemplo, ¿qué lo motiva a usted a decir, no, a ver, no vamos a cambiar a personas que tienen tanta experiencia y me voy a quedar con ellas?
4: Sí, yo diría, uno, hay un valor de reposición, así de sencillo. O sea, yo voy a decir, si quisiera cambiar a esta persona, por la razón que fuera, ¿a quién pongo? O sea, hay alguien que tenga esa experiencia, esa educación, esa capacitación, y dos, que también, pues como dice el dicho, ¿por qué voy a reparar lo que no se ha roto? Yo cuando llegué al banco, por ejemplo, yo no he hecho absolutamente ningún cambio en las autoridades importantes. Las únicas personas que se han ido son personas que se han venido jubilando y sube el de abajo. Ni siquiera es que se jubile el jefe, por así decirlo, y suba alguien o venga alguien externo, sino viene subiendo gente de abajo. Entonces, recordemos, esto lo valora también la Junta Monetaria. Yo al final del día soy presidente de la Junta Monetaria, pero la Junta Monetaria es como el Consejo de Administración. Yo le respondo también a la Junta Monetaria, y la Junta Monetaria no permitiría pues que yo llegara y dije, miren, pues yo lo que quiero es renovar a todas las autoridades del banco, porque claramente no tendría ningún sentido. Y solo mencionar ahí que recordemos que el objetivo fundamental del banco, que es por lo que sí a todos nos evalúan, es cabalmente mantener la inflación en el rango meta, que es 4%. Si la inflación se mantiene en el 4%, a menos condiciones pues muy externas, recordemos cuando fue la guerra entre Rusia y Ucrania, que subió el combustible a niveles de $140 el barril, pues hubo un efecto inflacionario donde la inflación llegó a 9.24%, pero era perfectamente justificable. Si uno quitaba el petróleo de la ecuación, pues y algunos elementos volátiles relacionados con el petróleo, vemos nosotros que esa inflación subyacente, que se le llama, está en el rango del 4%. Así que si se hace el trabajo como se debe, si siguen los procesos, si hay servicio civil en el banco, por ejemplo, jamás van a oír algo de que hay corrupción. O sea, ahí nunca van a ver de que se hace un proceso mal. O sea, eso no existe en el banco. O sea, todo se hace de tal manera que da una tranquilidad a la Junta Monetaria de lo que se está haciendo bien. Y recordemos que al final del día la macroeconomía, yo siempre la comparo con la salud. Lo que pasa es de que no se valora hasta que no se tiene. Entonces uno dice, bueno, ¿y la macroeconomía? ¿Y qué la macroeconomía? Y uno dice, pues, ¿qué tanto hace el banco? Pero uno cuando se pone a pensar, dice, una estabilidad en el tipo de cambio como la que tenemos de hace 15 o 20 años, cuando vemos nosotros que ese tipo de cambio que varían más menos 1%, cuando vemos que aunque los precios suben, suben de una manera estable, y lo que sube pues es porque simplemente si sube el petróleo, nosotros somos importadores netos de petróleo, no hay nada que podamos hacer. Nuevamente la política monetaria, que es la que define la tasa líder, y la tasa líder es la tasa de referencia de los créditos de los bancos del sistema, de los depósitos de ahorro, de los créditos. Se dan cuenta que aquí estamos en tasas nosotros históricamente bajas.
1: Claro.
4: Yo recuerdo cuando yo trabajé en el banco, en la banca privada, las tasas de un sobregiro era 30%, un préstamo hipotecario era 16%, un préstamo fiduciario 20%. Entonces, repito, vemos nosotros condiciones muy favorables, amarradas a ese buen manejo de la política monetaria, cambiaria y crediticia, que es cabalmente la función del Banco Central.
1: He escuchado mucho esta frase, incluso no solo en Guatemala, sino la he escuchado de gente de afuera, que me ha dicho, es que ese tipo de cambio en Guatemala es ficticio, no puedes mantener ese tipo de cambio. ¿Qué se responde a esas críticas que muchas veces surgen del manejo de la política cambiaria?
4: Lo que pasa es de que tal vez les cuesta...
5: ¿O cómo se explica?
4: Sí, lo que pasa es que cuesta cuando algo es tan bueno, ajá, cuesta creerlo. O sea, realmente a veces yo voy a Washington, nosotros vamos regularmente a Washington y nos dicen, mire, pero ¿qué hace Guatemala?
1: Es que me lo dijo un estadounidense, ¿verdad? Me lo dijo, sí, un ecuatoriano, me lo dijo un boliviano y me lo dijo un colombiano. Sí. Entonces digo, ya no es una persona, son cuatro.
4: Y no solo es tipo de cambio, dicen, miren, ¿cómo es que ustedes crecen más que América Latina? ¿Cómo es que crecen más que el mundo? Nosotros crecemos 4.1% al año cuando el potencial es 3.5. Dicen, mire, ¿cómo hacen para que las calificadoras de riesgo país le sigan subiendo la calificación? ¿Cómo es para que los títulos que coloca Guatemala en el extranjero los traten como un país que tiene ya grado de inversión? Son un montón de factores que, repito, la gente se pregunta cómo se hace. Lógicamente nosotros tenemos las explicaciones necesarias, pero volviendo al tema del tipo de cambio, ¿qué es lo que pasa? Pensemos que todo lo define el mercado. Si fueran tomates, y yo tengo muchísimo tomate, más de lo que la gente compra, seguramente lo que vas a ver es que el tomate baja de precio.
1: Eso hay que verlo antes de que se te arruine.
4: Cuando no hay tomate, pensemos el kilómetro 44, recuerdan ustedes, sí, que hubo una disrupción en conectividad donde muchos productores no pudieron traer el tomate, pues había poco tomate en los supermercados, en el mercado. Entonces, cuando hay poco tomate, ¿qué pasa? Pues el precio sube. ¿Qué pasa en Guatemala? Es que a nosotros nos entran dólares de exportaciones y de remesas, y salen dólares de las importaciones. Cuando yo importo, yo necesito dólares, pero cuando yo exporto, pues entran dólares, y cuando vienen remesas, vienen dólares. Entonces, cuando nosotros vemos las importaciones de un lado y las exportaciones y las remesas del otro, vemos que esa cuenta casi se vuelve cero. Uh-huh. Es más, ahora tenemos nosotros que decirles, un saldo positivo en esta cuenta por este ingreso extraordinario de divisas que tuvimos el año pasado. ¿Y a qué se debe ese ingreso extraordinario? Como lo hemos comentado nosotros en diferentes ocasiones, es a que los migrantes el año pasado, ante el temor de ser deportados, dijeron, bueno, antes de que me deporten, yo prefiero mandar mis dólares, si tengo un carro mejor, o me quedo mi carrito viejo, no compro uno nuevo, o ya no voy a comprar una casa, por ejemplo, porque me pueden deportar. Entonces, ese excedente de dólares que recibimos el año pasado, lo que generó es que el tipo de cambio se apreciara, que eso ya daría cualquier país, porque eso sucediera con su tipo de cambio. Uh-huh. En el caso de Guatemala, el tipo de cambio estaba, pensemos, 7.75, 7.74, y ahora está en 7.66. Si se dan cuenta ustedes, es una variación mínima. O sea, si hablamos de 7, 8 centavos en 770 centavos, es menos del 1%. Uh-huh. Entonces, repito, ¿a qué se debe esa estabilidad monetaria? Uno, a que tenemos un balance entre los dólares que entran y los dólares que salen. Y lo que hace el banco a través de la política cambiaria es que evita que hayan volatilidades. ¿A qué me refiero con eso? Si hay un banco del sistema que resulta que hoy necesita pagar una línea de crédito que tiene el exterior por 200 millones de dólares o 100 millones de dólares y sale a buscar esos dólares al mercado y no los encuentra porque nuestro mercado no es un mercado grandísimo, pues es un mercado pequeño. Cuando no encuentra esos dólares en el mercado, ¿qué empieza a hacer? Empieza a pagar. Volvemos otra vez al ejemplo de los tomates. Si yo necesito tomates porque van a llegar mis suegros el domingo a la casa y no hay, y me dice, mire, hay aquí, pero están caros, y llego y me dice, mire, se los vendo, pero uno los compra. Entonces, ¿qué es lo que pasa con el tipo de cambio? Que si yo salgo a buscar esos 100 millones de dólares y no están en el mercado, los voy a empezar a conseguir si pago más.
1: Y encarezco
4: entonces
1: todo.
4: Entonces, lo que vamos a ver es que al encarecerse, puede ser que en ese día el tipo de cambio resulta que estaba en 7.66, pero ese día específicamente esos 200 millones de dólares o 100 millones de dólares van a hacer que el tipo de cambio suba al 7.90. Uh-huh. Y después, ¿a qué hora se empieza a bajar otra vez? Es como los combustibles. Ustedes ya vieron que rapidito suben, pero
1: muy despacio bajan.
4: Entonces, ¿qué es lo que hace el banco? Es que tiene mecanismos de participación. O sea, son reales, no son ficticios, son mecanismos donde el banco participe en el mercado para que ante esos requerimientos, ya sea porque necesito vender o comprar dólares en cantidades importantes, el banco participa a tasa de mercado vendiendo o comprando esos dólares para no distorsionar el tipo de cambio. Por eso es que cuando nosotros vemos cómo se comporta el tipo de cambio en Guatemala, vemos una línea que casi recta, uh-huh, ¿verdad? Que no hay volatilidades.
1: ¿Pierde Guatemala plata con esas transacciones?
4: Súper gana con eso. ¿Ah, sí? Súper gana con eso. ¿Por qué? Porque imagínense que uno es una inversión. Imaginemos que yo soy un exportador y no tuviéramos nosotros esos mecanismos de participación y liquido las exportaciones cuando el tipo de cambio está al 7.40. Uh-huh. O pensemos que yo tengo que pagar una importación y me toca pagarla cuando el tipo de cambio sube al 7.90. Y eso no son datos ficticios. Doy un ejemplo. Costa Rica, el tipo de cambio se mueve más o menos 20%. ¿Qué quiere decir? Si en Guatemala se moviera más menos 20% el tipo de cambio, estaríamos hablando nosotros de que hoy pudiera estar el tipo de cambio al 6.40 y mañana pudiera estar al 9.80.
1: Sí, es una variación agresiva.
4: Entonces, no solo lo complejo para los importadores y exportadores, sino que lógicamente si yo soy una empresa extranjera, yo digo, yo no me voy a endeudar en quetzales. Yo me prefiero endeudarme en dólares, ¿verdad? Uh-huh. Porque si yo produzco dólares, mejor me endeudo en dólares. Mientras que aquí ese tipo de cambio tan estable le da mucha certeza a los importadores, a los exportadores. Las personas no tienen que anticipar compras porque confían en esa función que hace el banco. Y eso es un ejemplo importante. Si no hubiera confianza en el Banco de Guatemala, por ejemplo, en el tipo de cambio o en que va a mantener la inflación, y llamemos la inflación la variación interanual de los precios, porque a veces la gente confunde precio con inflación, hasta en la casa de uno.
1: Sí.
4: Yo a veces le digo a mi señora, mire, le digo, mira, vas a comprar, es que está carísimo, y cómo puedes decirte que la inflación es baja, ¿no? Es que aparte es precios y aparte es inflación. El precio es lo que vale el producto. La inflación es la variación de año pasado, por así decirlo, antepasado con el año siguiente. Entonces puede ser que la gasolina está cara, pero si no cambió de precio de un año contra el otro, la inflación es cero en ese producto.
1: Pero sigue siendo un producto caro.
4: Sigue siendo un producto caro. Entonces, al final del día, el hecho que la inflación esté dentro de la meta, que eso lo puedan proyectar los agentes económicos, dicen, si voy a hacer un edificio, pues ¿para qué voy a comprar el hierro anticipado? ¿Para qué voy a comprar el bloc por anticipo? O sea, si yo sé que el precio se va a mantener, ¿y eso en qué ayuda? En que si yo no creyera en lo que hace el Banco de Guatemala, diría, no, yo voy a comprar todo el hierro de una vez. Oferta y demanda, el mismo ejemplo. Si todo el mundo sale a comprar hierro, ¿qué va a pasar con el hierro?
1: El hierro se encarece.
4: Sube de precio, y subir precio, ¿en qué se traslada? En inflación. Entonces, todo ese entorno estable que maneja Guatemala, repito, que es la envidia de muchos países, a veces cuesta apreciarlo porque ya nos acostumbramos.
1: Es nuestra vida.
4: ¿Verdad? Entonces decimos, otra vez como la salud, yo me siento bien, pues, pero mañana me enfermo y digo, oh, qué sabroso, cómo me sentía de bien hace algunas semanas, como nos ha pasado seguramente sí. A todos. Entonces tenemos una macroeconomía envidiable, ¿verdad? En temas de estabilidad, en temas de inflación, en temas, repito, de reservas monetarias internacionales, en tema del costo de la deuda, que eso lo vemos nosotros, pues tal vez a otro nivel, porque lo que las personas y el guatemalteco, llamémosle así, el ciudadano común y corriente ve, no es lo que hace el banco, sino ve más lo que hace la política fiscal, que es lo que hace el gobierno.
1: Ahora, sáqueme una duda. Esta pregunta se la he hecho de varias formas, pero hoy quiero hacerle una pregunta que después entendí después de mucho tiempo que es la forma de hacer la pregunta. Siempre le he preguntado cómo llevamos lo macro a lo micro. Uh-huh. Pero ahora que usted me dice que el mundo nos ve bien y que incluso pone en duda la credibilidad de ¿será cierto? O sea, ¿cómo lo haces y demás? Y usted me pone el ejemplo de la salud y me da pauta para esta pregunta. ¿Cómo hacemos que esa salud se traduzca a todo el cuerpo? Y no que sea una sensación de estar bien, sabiendo que quizás tengo dolores que ahí están, achaques que están muy en el fondo, pero ahí están. Y me refiero a la micro. La macro es, Guatemala es un ejemplo para el mundo con esto. Muchos me lo han dicho, economistas. Pero la micro parece que la gente no lo llega a sentir. ¿Dónde nos hemos divorciado de ese buen manejo macro que tenemos versus que el guatemalteco de a pie sienta esa macro y diga, yo vivo en un país bien, bueno?
4: Sí, es una pregunta compleja. Compleja porque no viene ni de este gobierno, ni del anterior anterior.
1: No, estamos hablando. Es Guatemala, o sea, es
4: un tema histórico en donde diría yo, tal vez varios factores. El primero es que Guatemala tiene un presupuesto pequeño. Uh-huh. O sea, cuando uno dice 164 mil millones, yo siempre doy el ejemplo que uno cuando agarra su celular y has visto que ya no caben los números y le tiene que dar vuelta, ahí ya se perdió absolutamente la relación de los números que estamos hablando. Entonces, cuando uno habla de 164 mil millones, es un montón de dinero, pero cuando se compara con el tamaño de la economía, es apenas 15%. Entonces, Guatemala tiene un presupuesto que solo es 15% del tamaño de la economía. Países de Europa, cuando uno tiene oportunidad de ir a Europa, quienes han tenido oportunidad, y ven aquellas carreteras gigantes, y ven que la salud es gratis, y ven que la educación es gratis, y ven que hay seguridad, y ven que todo está jardín. ¿Por qué? Porque el presupuesto es 40 o 45% de la economía.
1: Entonces, los impuestos son más altos.
4: Así es. Ajá. Por eso mismo es que es más grande.
1: O sea, por eso no era.
4: ¿Verdad? Entonces, ¿qué es lo que pasa? Que en Guatemala, en algún momento, se perdió la credibilidad, diría yo, esto no es nuevo, en lo que hace el gobierno, en el sentido de decir, bueno, es que yo no quiero, ¿por qué no pago impuestos? Aquí no, a mí me pasa mucho.
1: Y no un gobierno, es la como institución.
4: Y es Stories. Y es Stories. Entonces, ¿qué es lo que pasa? Que hay, tal vez doy el número, 72 de cada 100 personas en Guatemala viven en informalidad. O sea, pagan un IVA cuando van a una tienda, pero no pagan impuestos sobre la renta. O sea, viven literalmente en informalidad. Entonces, al tener un presupuesto pequeño, hay pocos recursos. Entonces, si yo tengo pocos recursos, repito, comparémoslo con el tamaño de la economía, ¿qué es lo que pasa? Que yo no tengo suficientes recursos para hacer carreteras, para tener una mejor educación, para tener una mejor salud. Y si uno suma a que esos recursos tampoco se usan con la calidad necesaria, por llamarle de esa forma, entonces poca gente paga impuestos, mucha informalidad. Hay desconfianza en el uso de los recursos porque los recursos no se usan, llamémosle así, de la mejor manera. Entonces tenemos falencias, repito, en que no hay educación, en que no hay la salud que quisiéramos, en que no tenemos carreteras, en que no tenemos transporte, en que el transporte es caro, en que hay 40 barcos haciendo cola en el puerto Quetzal, en que la inversión extranjera directa, aunque viene hacia arriba, somos menos de la mitad de lo que tiene Costa Rica o lo que tiene República Dominicana. ¿Y qué es lo que pasa? Lo peor de todo es que nosotros ahora tenemos un bono demográfico históricamente alto. ¿A qué me refiero con eso? Es que ahora tenemos nosotros la mayor cantidad de personas jóvenes en edad de trabajo que no tienen trabajo. ¿Verdad? ¿Por qué? Porque como no hay inversión suficiente, y dejemos la inversión. Yo vi un estudio, recuerdo hace algunos años, donde una persona que tiene desnutrición crónica tiene 30% de menos capacidad de aprendizaje, llamemos un niño, sí, que un niño en condiciones óptimas, por así llamar. Ahora pensemos que si nosotros tenemos, pues, niños que están desnutridos crónicamente, ¿qué quiere decir que estén desnutridos crónicamente? A veces yo hablaba con una persona y me decía, no, si yo voy al interior y los miro así gorditos. No, pero es que estar gordito no es estar nutrido. O sea, yo puedo comer maíz 3-4 tiempos al día, pero puedo estar desnutrido.
1: Claro.
4: Y en Guatemala más de la mitad de los niños están desnutridos. Entonces pensemos que esos niños que están desnutridos ya tienen 30% de menos capacidad de aprendizaje. Les va a costar más aprender, y eso lo amarramos a que no hay un buen sistema de educación, a que no es un buen sistema de salud. Esos niños crecen con este hándicap, por así llamarlo, sin educación para hacer trabajos más técnicos que se pagan mejor, y es esa masa de gente que se empieza a quedar sin oportunidades y dice, bueno, a lo mejor me voy a Estados Unidos.
1: Claro.
4: Porque allá sí pagan los trabajos, pensemos ir a cortar naranja, o sea, trabajos muy simples, pero los pagan bien y prefieren irse que quedarse en Guatemala porque no hay. ¿Qué es lo que habría que hacer? Diría, lógicamente, comenzar por fortalecer las instituciones en calidad del gasto, o sea, en que se gaste bien. Sabemos qué hacer, o sea, de veras, aquí Guatemala, yo siempre lo he dicho, es el país más diagnosticado del mundo, porque todo está por escrito, todos sabemos lo que hay que hacer, todos sabemos las carreteras que hacen falta, todos sabemos qué hay que hacer en el puerto, todos sabemos qué hay que hacer en el, o sea, de veras, aquí uno, todo el mundo sabe lo que hay que hacer. Por eso es que ustedes escuchan a cualquier ministro, viceministro, no hablo de este gobierno, esto es la generalidad, a mí me tocó. Yo sé lo que hay que hacer, pero ¿qué es lo que pasa? Que cada quien desde su espacio no funciona con la eficiencia de que un equipo fuera hacia el mismo rumbo. Así que yo tal vez, ¿en qué es lo que tendríamos que hacer? Pues claramente alinear al equipo de gobierno, ser muy estrictos en la calidad del gasto, que el recurso se invierta bien. Y donde me dices por qué el banco funciona bien y tal vez otras instituciones no funcionan tan bien, es claramente porque tú tienes gente sumamente preparada en los puestos. ¿Qué es lo que pasa con los gobiernos acá? Repito, no estoy hablando de este gobierno, es otro tema de todos los gobiernos. Es que entra el presidente y cambia a todos. Después cambia a todos, viene el ministro y cambia a todos. Después viene el viceministro. Entonces resulta que dejan a la base igual, pues que son los que llamemos así, hacen trabajo operativo, pero cambian todo. ¿Y cuál es la estrategia política? Que todo lo que hizo el anterior no sirve.
1: Sí.
4: Entonces cambiemos, y solo son 4 años. Y de esos 4 años, un año es electoral. Entonces pensemos que viene el gobierno nuevo, cambia a todos, vota todo lo que hizo el gobierno anterior, porque eso es lo que ofreció en campaña, te lo tiene que hacer, no importa que sea bueno, y al final del día, cuando por fin empiezan a aprender, y ya sabemos, pues ya cómo hacerlo, es año electoral. Y cuando es año electoral, pues ya el objetivo es otro, ¿verdad? Ya se vuelve un tema político. Entonces, de veras, es un círculo vicioso en la política guatemalteca, y digo en todos los poderes del Estado, realmente, en donde qué es lo que hace falta. Realmente tiene que entrar un equipo ya conformado, con mucho liderazgo, gente demostrada que es honesta, que es ética, y principalmente que sabe lo que tiene que hacer. En el Estado, de veras, hay gente, pero triple A, o sea, hay gente con mucho conocimiento, pero los dejan en niveles donde no son las tomas grandes de decisiones. Entonces, al final hacen su trabajo, pero repito, eso se tiene que permear, pensemos, no de arriba hacia abajo, sino de abajo hacia arriba.
1: Presidente, a ver, ¿cuánto tiempo dura un presidente del Banco de Guatemala?
4: Cuatro años.
1: O sea, usted termina en septiembre.
4: Yo termino en septiembre.
1: ¿No hay reelección aquí? O sea, ¿o sí se puede optar a una reelección?
4: Se puede optar una digamos que no es reelección, porque el presidente lo designa el presidente de la República.
1: O sea, se puede designar.
4: Entonces, ¿no? El presidente, pues, designa al presidente nuevo, que es un año antes, ahí se traslapan las elecciones, entonces viene el presidente y él designa, pues, a alguien de su confianza como presidente y como vicepresidente. Claro que hay opción, pero pues hay que ser objetivos. Generalmente eso es difícil que suceda.
1: Rota.
4: Porque lógicamente el presidente pues tiene sus equipos de confianza. No hablo de este, pero de todos los presidentes. Generalmente ponen ellos pues a quien a criterio de él pues pueda seguir haciendo una buena función en la institución.
1: O sea, decide este presidente, el nuevo presidente.
4: Así es.
1: Pero solo va a estar un año con él, ¿cierto?
4: Solo va a estar un año con él.
1: Ok, a ver, me voy a adelantar un poco. ¿Qué no se puede tocar en el Banco de Guatemala? ¿O a nivel de Junta Monetaria? ¿O a nivel país, en los tres niveles, para que usted me los diga, que podrían poner en riesgo la seguridad financiera del país? Si llega alguien y dice, no voy a quitar esto, voy a poner.
4: Yo diría que es la autonomía del banco. De veras, en las reuniones de Junta Monetaria, son reuniones solemnes, o sea, son reuniones muy formales, piden la palabra, hay exposiciones técnicas de cualquier tema que se quiera tratar, de gente muy profesional. Como hablo, gente en el banco, pues probablemente 80% de las personas tienen un título universitario, uh-huh. Y de ese 80%, el 80% tiene maestrías, y de ese 80% con maestrías, probablemente el 40% tiene doctorados, o sea, de veras es un tema que las decisiones que se toman están tan bien sustentadas que es difícil oponerse, ¿verdad? Entonces, si se mantiene la autonomía del banco en que esas decisiones sean las que emanan de la Junta Monetaria por las presentaciones de los cuerpos técnicos del banco, yo diría que no hay problema. Yo diría, este gobierno lo ha hecho conmigo. Yo no he tenido presiones del presidente, por ejemplo, en hacer cosas. Se ha respetado la autonomía del banco, y el hecho de haber respetado la autonomía del banco, pues es la consecuencia que Guatemala, repito, sigue creciendo más que el mundo, más que América Latina, siguen creciendo las exportaciones, las importaciones, las reservas, estamos cerca del grado de inversión, y yo puedo hablar mil maravillas, pero ahí voy a encadenarlo a tu pregunta. Pues alguien que lo esté oyendo y va en el carro entre el tráfico dice, bueno, pero si todo está bien, ¿por qué?
1: Bueno, pero yo no tengo
4: cuatro horas. ¿Por qué abro la billetera? Pues si no encuentro el dinero.
1: Es que esa es la pregunta.
4: Y ahí es donde no hay que revolver ni confundir la política monetaria, ¿verdad? Que es lo que ve el banco, con la política fiscal, que es cómo se gasta el presupuesto. Entonces nosotros podemos generar las condiciones como las estamos generando, que es una base para hacer, o sea, eso es lo primero. Yo no puedo tener un país, por ejemplo, que gaste mucho y le vaya bien si la economía no funciona. Nosotros tenemos una macroeconomía buena y mucha confianza en el país. ¿Qué es lo que hay que hacer ahora? Es que esa política fiscal de cómo se utiliza el presupuesto empiece a llegar realmente a todos los guatemaltecos.
1: Guatemala va camino al grado de inversión, ¿cierto?
4: Sí.
1: ¿Qué tan lejos estamos de alcanzarlo?
4: Pues literalmente estamos a un escalón. O sea, literalmente estamos a un escalón.
1: Cada año hemos ido subiendo.
4: Hemos venido subiendo, nos han
1: subido. ¿Puede ser este año?
4: Es difícil, es difícil este año, porque ya los cambios que se requieren, o las modificaciones o las mejoras,
1: ya son de otro nivel.
4: En el 2020, cuando yo comencé a visitar las calificadoras de riesgo país, en conjunto con los, pues, con las bancas del sistema, íbamos con el presidente del banco y el ministro de finanzas, que era yo, íbamos con el superintendente, íbamos y les caímos a Nueva York, a las calificadoras, decir, miren, súbanos, ¿qué hace falta? Y nos empezaron a dar pues ciertos tips de qué teníamos que hacer. Eso se fue haciendo, fuimos subiendo, pero ahora diría el gran desafío que tenemos ya no es un tema numérico, ya no es un tema que nos digan, pues lógicamente pues tiene que haber más formalidad, etcétera, son cosas que sí las mencionan, pero para efectos de ese grado de inversión ya son temas, por ejemplo, de gobernanza, de rendición de cuentas, de lucha contra la corrupción, de aprobación de ciertas leyes. Entonces ya es un tema que trascendió lo numérico y se vuelven temas que son, diría, inclusive un poco más políticos, que se ha avanzado. Si ustedes ven, inclusive la percepción de transparencia de Guatemala ha mejorado. O sea, ellos ahorita, hace dos días, se fue la misión de Moody's que estuvo acá, y de veras estamos tan sintonizados que casi que las discusiones ya no hay. Al principio eran horas de discusiones. Ahora decimos, miren, pues están claros. O sea, no hay mucho más que decir. ¿Y qué nos dicen ellos? Miren, van bien. Van bien. O sea, están avanzando. Pero aún les falta esa mía extra, por así decirlo, para poder llegar a ese grado de inversión, porque el temor de una calificadora de riesgo país, que son empresas, pues recordemos que también la credibilidad de su negocio, es decir, bueno, ¿qué pasa si yo lo subo y no estoy 100% seguro de que se pueda mantener? O sea, lo difícil no es subir, lo difícil es quedarse ahí. Entonces están siendo muy cautas porque conocen de veras a la perfección mucho esa problemática social, de gobernanza, de ley. Entonces todo eso lo toman en consideración. ¿Estamos bien? Nos ven bien, agradecen y valoran la mejora, vamos en el camino correcto, claramente, pero sí pareciera que nos falta todavía demostrar de que lo que les hablamos, pues efectivamente lo vamos a materializar.
1: Llegamos al punto donde entonces lo que entiendo es, ahora es, el reto es mantenerse y tratar de subir el escalón.
4: Así está, o sea, mantenerse, sí, efectivamente, y subir el escalón. O sea, y doy un ejemplo tan importante. Hay una iniciativa, ustedes la han escuchado, la 6593, que es la ley en contra del lavado de dinero y en contra del financiamiento del terrorismo, que es una ley que, de no aprobarse,
1: nos vamos
4: y Guatemala entraría en una lista gris a niveles, pensemos, Haití, Venezuela, etcétera, eso a nosotros sí nos bajaría en el grado, o sea, la calificación que tenemos, que es BB+, nos vendríamos para abajo. Nosotros, al estar en esa lista gris, en el Congreso hicieron un buen trabajo en la Comisión de Economía, se llegaron a consensos bien importantes, la ley ya está consensuada, o sea, ya hay consensos necesarios, va a pasar ahora, entiendo yo, ya.
1: Ya va.
4: Tuve oportunidad de platicar con algunos diputados que también están representados el Congreso en la Junta.
1: Si no era así, creo que se hubiera votado ya.
4: Era después de eso, era después de eso. Entonces esa ley tiene que pasar, pero las calificadoras también dicen, bueno, tenemos que pase. O sea, esperemos que pase, porque imagínense que nosotros ahorita damos grado de inversión y la ley no pasa, pues imagínense la falta de credibilidad que tendría una calificadora, en el sentido de decir, lo subí, pero en seis meses bajó. ¿Y qué es lo que pasa? Que hay empresas de fuera, por ejemplo, hay inversionistas de fuera, que su requisito es que solo pueden invertir en países con grado de inversión. Entonces nosotros, tener ese grado de inversión, pues claramente va a abrir las puertas a una mayor inversión extranjera directa, etcétera, y también temas tan importantes que lo valoran las calificadoras de riesgo país, una ley de alianzas público-privadas, pues que esa ley no existía, pero no funcionaba. Ahora tenemos una ley que se está reglamentando, diría, sumamente robusta. Hay un presupuesto, diría, históricamente robusto, con recursos para la inversión, para carreteras, para infraestructura, para salud. O sea, ya está el presupuesto. Pensemos, hay una ley de insolvencias, hay una ley de mercado de valores que esperamos llegue rápidamente al Congreso. Entonces hay una serie de leyes, que sea la ley de competencia, donde se creó esta superintendencia de competencia, también lo valoran positivamente.
1: Aunque no esté funcionando la superintendencia.
4: Aunque está en reglamento, hicieron un reglamento, ¿verdad? Que va avanzando. O sea, recordemos...
1: ellos valoran los avances.
4: Valoran
1: y
4: los
1: comprenden
4: avances.
1: De que no de la noche a la mañana va a cambiar la cosa.
4: Así es.
1: A ver, termino con esta pregunta. Usted personalmente, y aquí le pido, yo sé que es imposible salirse del rol del presidente del Banco de Guatemala, pero como persona, cuando usted va fuera de Guatemala, escucha de que cuesta creer lo que está pasando en Guatemala, ve que le dicen, va bien, lo están haciendo bien, y después regresa a Guatemala, habla con gente cercana y le dicen, pues no me alcanza la plata. ¿Qué se siente para usted como persona, habiendo pasado por la banca privada, siendo ministro de finanzas, siendo presidente del Banco de Guatemala? ¿No se frustra? ¿Qué piensa? ¿Enoja? ¿Cómo se siente?
4: Sí, efectivamente, uno tal vez solo, eso de que no nos creen, diría yo que no pasa, y voy a decir por qué, porque los tenemos a nosotros haciéndonos visitas constantes.
1: O sea, tal vez no nos creen, no es la palabra, tal vez les cuesta creer.
4: Yo creo que en el que afuera de Guatemala, claramente nos valoran bien. ¿Qué es lo que pasa? Que, como digo yo a veces, aquí estamos pues en este set estamos pues tomando un vasito rico de agua, estamos platicando, estamos bien vestidos, pero estamos a 3 kilómetros en cualquier dirección de la extrema pobreza.
1: Sí.
4: Y eso no lo ven las calificadoras de riesgo. O sea, lo saben, pero ellos no se van a meter, claro. Pensemos a la reformita, o se van a meter a Lomas de Santa Faz, no se van a meter al puente. O sea, entonces, ¿qué es lo que pasa? Que yo creo que ellos nos ven bien, pero no ven, tal vez, lo que tú dices, cuando yo vengo a Guatemala y digo, voy a ir a la playa y tengo que salir a las 5 de la mañana para poder hacer 3 horas de camino. Cuando

0: de hacer las cosas bien y poder ir permeando eso al sector público en la posición que uno se desempeñe. Pero sí, claramente sabemos estos problemas y cae mal, porque esa es la realidad. O sea, a nadie nos gusta. Yo estaba leyendo que las personas invierten 53 días en el tráfico de un año. ¿Se imaginan? Usted está 53 días sí. metido en un carro.
1: Está perdiendo más de un mes. Son casi dos meses.
0: Calidad de vida, tiempo de familia, costo oportunidad. Pero tal vez yo ahí la invitación es a que miren, hay que participar. Y Guatemala de veras macroeconómicamente está bien. A muchas personas les va bien. Muchas personas tienen buenos trabajos. O sea, usted solo es pasar por aquí cerca y ver la cantidad de edificios, de proyectos. O sea, pero tenemos nosotros que llevar ese desarrollo, pensemos ese 56% de pobreza que hay en el país. ¿Y qué tenemos que hacer para eso? Invertir en infraestructura. ¿Qué infraestructura? Principalmente caminos rurales, carreteras, puertos y aeropuertos. Eso es lo que más rentable es para el Estado y es fácil. Yo pues soy motorista. Cuando estaban haciendo el libramiento de Chimaltenango, pues no voy a ponerme a hablar de si es la calidad de la obra, pero ese libramiento es impresionante. Pero iban, lo que iban haciendo iba el crecimiento atrás. 18 kilómetros. Y transformó la economía de Chimaltenango, de Tecpan, de eso. O sea,
1: que no es mucho.
0: 18
1: ¿no?
0: kilómetros. Sí. Nosotros deberíamos estar haciendo 400 kilómetros al año. Imagínense. O sea, pero ¿por qué no? Si tenemos el dinero. Entonces, ¿qué pasa? Si estamos invirtiendo más en infraestructura, la gente va a tener trabajo. Si la gente tiene trabajo formal, va a pagar más impuestos. Si paga más impuestos, el gobierno va a tener más dinero. Si el gobierno tiene más dinero, pues va a poder invertir en más infraestructura y se empieza a generar ese bienestar, que es cabalmente lo que le tiene que llegar, como tú bien dices, a esa micro que actualmente se está quedando, pues pensemos en una capa de la población que estamos bien, pero hay una gran cantidad de la población que está mal, y eso es, creo que la meta de cualquier persona que está en el sector público, esa es la razón de estar. O sea, no es fácil estar en estos puestos. Yo sé que a veces dicen que es sabroso, no, es difícil. Sí. Es difícil, son puestos complicados, recordemos, no es empresa privada.
1: ¿Le llevan a uno parte de la vida estos puestos?
0: Sí, yo creo que sí. A mí me tocó, por ejemplo, estar en el Congreso para la época del gobierno de Otto Pérez Molina, cuando estuvo la CICIG y todos estos temas. Ahorita uno lo recuerda y hasta se ríe un poco, pero son temas de mucha presión. Me
1: imagino que hay un punto donde la familia dice ya.
0: Sí, bueno, más en mi caso, soy el único que estoy en política de toda mi
1: familia. Pero ya dijeron ya.
0: Yo creo que ya se aburrieron, pues tal vez ya después de tres horarios. Pero, por ejemplo, nosotros cuando yo entré ministro de Finanzas a los poquísimos días de asumir con una caja negativa, o sea, sin recursos, recuerdan ustedes, vino la depresión tropical, sí. Amandi Cristóbal.
1: Y no había plata para.
0: Saliendo de eso, nos vino el COVID, sí. En febrero, o sea, a los pocos, no había pasado ni un mes o mes y pico, y llegó el COVID, un tema complicado. Cuando por fin íbamos saliendo del COVID, vino ETA y OTA, sí. Que fue tremendo. Sí. Cuando por fin con ETA y OTA vino Ucrania y Rusia. Sí. Entonces, un tema.
1: Ahora bien, Irán.
0: Pero aquí solo es la primera, o sea, sí. Se cuenta, nosotros ahorita, gracias a Dios, hemos tenido la bendición que no hemos tenido choques climáticos. O sea, no han habido, sí. En este gobierno. Y el primer problema, que esperamos que se acabe pronto, ¿verdad? Porque a nadie le conviene una guerra larga, menos Estados Unidos. Pensemos que es quien está atacando principalmente Irán. A él es el que menos le conviene. Vienen las elecciones de medio término, el presidente, etcétera. No hemos tenido mayores complicaciones, lo cual pues claramente es bueno. Y a raíz de eso es que se ha avanzado, creo yo, bastante en aprobación de leyes, en tener un buen presupuesto, en tener una buena planificación. Ahora viene lo más difícil, que pareciera lo más fácil, pero lo más difícil es, bueno, ya tenemos todo, pues hagámoslo.
1: Claro, eso es lo difícil. Presidente, gracias por estar con nosotros.
0: Bueno, gusto verte.
1: Al grano, hemos estado con el presidente del Banco de Guatemala y espero que con el ejemplo de los tomates, lo que hemos platicado de cómo la macro puede llegar a la micro y en general el bienestar a todos los guatemaltecos, pues a usted le haya servido también para entender lo que yo he entendido el día de hoy. Ahora ya sabemos cómo actuar y dónde hay que presionar.
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los años 30, el físico austríaco Wolfgang Pauli encontró inspiración en sus sueños. Miedo a las avispas. Visiones de líneas espectrales oscilantes. Sus ideas concretas surgieron de una profunda intuición sobre su mundo interior y su conexión con el mundo que lo rodeaba. Teorizó sobre partículas subatómicas fantasmales llamadas neutrinos, emitidas por fenómenos celestes como estrellas, supernovas y agujeros negros. Se puede estudiar la naturaleza de la materia y crear imágenes del espacio con neutrinos, al igual que con la luz. Pero a diferencia de la luz, los neutrinos atraviesan la materia ordinaria. Te están atravesando ahora mismo. Eso significa que con neutrinos podemos ver cosas que no vemos con la luz. Esto es difícil porque los neutrinos son casi imposibles de detectar. Y la superficie terrestre está llena de interferencias. Tenemos que ir a profundidades subterráneas, a lugares silenciosos. Estos actúan como telescopios dentro de la Tierra. Algunos de estos detectores están en minas y uno en el hielo polar. Como la intuición de Pauli a partir de sus sueños, son lugares profundos donde percibimos cosas que, de alguna manera, llegan de afuera. Esas partículas son mensajeros.

0: La mina Creighton está excavada dentro de un astroblema, una palabra griega que significa herida de estrella. Hace 1,000 millones de años, un cometa impactó la Tierra y cambió la composición mineral. Hace 100 años, se abrió acá una mina y hoy, en sus profundidades, alberga un observatorio de neutrinos. Esta es la jaula que te sumerge en una de las minas más profundas del mundo. El descenso dura 5 minutos.
1: I'm training on the belt, so...

Snowlab es el único inquilino en un rincón de la mina donde se realizan explosiones a solo cientos de metros de distancia. El polvo y los contaminantes radiactivos de la mina se registran como ruido en los experimentos. Bastan 2 gramos de polvo en el detector de neutrinos para invalidar sus resultados. Snowlab es como un carnaval de experimentos de física que buscan interacciones extremadamente raras. Muchos se centran en la materia oscura y el resto en los neutrinos. Snowlab es como una estación espacial. Estás a salvo dentro, pero en contacto con una gran fragilidad. El aire que respiras, el espacio por el que te mueves, lo percibes todo.

incluso con conocimientos especiales. Tu capacidad, válida en superficie para discernir qué son las cosas con solo mirarlas, acá no te sirve. Sin un guía bajo tierra, uno se pierde fácilmente. A esta profundidad, la presión es tan grande que el agua hierve a mayor temperatura. Tu cerebro se siente diferente. Tus pensamientos son diferentes. Es más difícil concentrarse. En la esquina más antigua de las galerías se encuentra ESNO Plus, un detector de neutrinos. Es una esfera de sensores de vidrio que cuelga dentro de una caverna anegada. A medida que te acercas a ESNO Plus, se producen cambios extraños en el viento y la presión atmosférica. Esto se debe a que todo el aire del laboratorio se intercambia 10 veces por hora para mantenerse limpio. A veces suena como un coro. ESNO Plus busca neutrinos de las inmediaciones, del Sol, de nuestro sistema solar e incluso del interior de la Tierra. Junto al operador se encuentra la plataforma ESNO, un santuario justo encima del detector que recopila sus datos. Rara vez se accede a él. Una visita normal se detendría aquí porque, para quienes lo dirigen, ESNO Plus es invisible. Debajo de la plataforma es como el inconsciente de tu mente. Estás profundamente conectado a él, pero no puedes acceder directamente. Esperando neutrinos. Partículas aleatorias y rayos cósmicos atraviesan el detector como un río. Este es el sonido de fondo del universo.

Sumergidos en el agua y la oscuridad, casi 10.000 sensores de vidrio miden los destellos de luz de las colisiones subatómicas de los neutrinos que llegan aquí. Casi todas las partículas tienen una contraparte especular, una antipartícula. SNOPLUS busca evidencia de lo contrario, que los neutrinos podrían servir como su propia imagen especular oscura. Resolver este misterio podría revelar algunas de las reglas básicas del universo. ¿Por qué existe materia en lugar de la nada?

Algo duerme bajo los lagos. Algo escucha desde el otro lado de la tierra.

Super Kamiokande es un detector de neutrinos construido en las profundidades de una mina desmantelada con más de 1000 años de antigüedad. Utiliza toda la montaña como un paraguas para protegerse del ruido radiactivo.

Estando a la entrada de la mina en un día de verano, puedes ver tu aliento por el frío viento que sale de la montaña. Y aunque el túnel no tiene luces, hay una peculiar atracción que te jala hacia adentro.

es íntimo y asombroso. A diferencia del laberinto de la mina Creighton, esta montaña tiene algo más personal. Superca es como un templo incrustado en el corazón de la montaña, y solo hay un túnel que te lleva directamente a

Las instalaciones de Superca tienen el encanto de un campamento de verano. Hay letreros escritos a mano y pizarras con mensajes para visitantes de todo el mundo. Una litera para investigadores por si la nieve los bloquea. Nuestras vidas están llenas de centros comerciales, restaurantes y parques. Espacios diseñados para personas. El detector de Superca no fue construido para las personas. Su estética es un subproducto de las leyes físicas. Su belleza es una expresión pura de lo que significa plantear una pregunta sobre el universo.

El secreto de la montaña es que no solo está hecha de roca, está llena de agua. Para ver neutrinos, se necesita un medio de una claridad casi imposible. Mientras que Snolab se centra en la pureza de la radiación, Super-K solo puede funcionar con una claridad óptica perfecta. Su ubicación aquí se eligió en parte porque, para llenar su tanque, dispone de corrientes subterráneas de agua de deshielo ultra pura que se filtra a través de la montaña.

SuperK se ha centrado en un fenómeno llamado oscilación de neutrinos. A diferencia de otras partículas, los neutrinos no tienen identidades constantes. Su masa cambia y se transforma en diferentes tipos. Algo que ESNO Plus ayudó a demostrar junto con SuperK. Y su labor continúa. Si una supernova se propagara al espacio, el detector podría emitir una alerta temprana para buscarla incluso antes de que podamos ver su luz. En el interior, el tiempo transcurre de forma diferente. Mientras que nosotros desciframos nuestros días en minutos y horas, los eventos capturados aquí ocurren en una fracción de segundo. Para que esto sea posible, el detector casi nunca se abre. Es un espacio sagrado cerrado durante más de 10 años seguidos, adormecido, escuchando el susurro de las estrellas en la oscuridad.

Un capullo de gas y polvo esconde un agujero negro supermasivo en el centro de una galaxia espiral cercana. NGC 1068. Estudiar nuestra galaxia es como estar dentro de un bosque, y en este caso es como mirar desde arriba. Vemos su estructura con luz infrarroja, ondas de radio y rayos X. Pero desde el exterior, el agujero negro es imposible de ver.

Dentro del capullo, un disco exterior actúa como un acelerador cósmico, expulsando billones de neutrinos que escapan con la información de su origen. Solo unas docenas podrían detectarse en la Tierra.

Hermes es el dios griego de los mensajeros, de caminos y fronteras. Portador de sueños. Capaz de moverse entre mundos, cruzar cualquier umbral. Solitario. Portador del destino, astuto y escurridizo. Los neutrinos no tienen posición fija. Su ubicación es una probabilidad de muchas. Su masa, su estado, está en multitudes, oscilando entre ellas. Atraviesan planetas en su periplo por el universo a casi la velocidad de la luz. Estamos atentos a su roce imperceptible.

La estación Amundsen Scott se encuentra en el polo sur geográfico. Alberga un enorme detector de neutrinos, Ice Cube. Aquí, el tiempo se detiene. Hay un día de 6 meses, el verano, y una noche de 6 meses, el invierno. A diferencia de Snorlap y Super-K, aquí no hay a dónde ir. Si eres uno de los 2 invernadores que trabajan en IceCube durante 1 año de tu vida, este es tu hogar.

Debajo de la estación elevada, bajo almacenes de especias, helados y combustible para aviones, hay una galería de nichos creados por los residentes en un túnel de nieve a 50 grados bajo cero. Homenajes, recuerdos, obsesiones. Bajo tierra, soñamos con la tierra.

El laboratorio Ice Cube es el corazón del detector de neutrinos que se extiende bajo el hielo. Dos observadores lo supervisan durante los meses de oscuridad. Este no es un lugar de descubrimientos. Si bien las computadoras pueden proporcionar alertas sobre episodios en el espacio, el 90% de los datos de eventos se extraen manualmente. Se procesan meses, a veces incluso años después. Para los operarios, es un ejercicio de espera casi monástico.

Desde la sala de servidores, los cables que van a los sensores pasan por dos brazos que se extienden bajo el hielo. Este hielo polar es el material más transparente del planeta. Ice Cube necesita oscuridad total para ver neutrinos, así que los ingenieros pasaron años perforando agujeros con agua caliente para introducir sensores a 2 kilómetros de profundidad. Ice Cube cuenta con más de 5.000 sensores integrados en esferas de vidrio. DOMS. Es 2010. Ice Cube es una cooperación internacional, pero en este caso, quien observa el sensor como si fuera un recién nacido es el equipo sueco que ayuda a instalar un sensor modificado con una cámara en su interior. Cada uno tiene un nombre y una etiqueta individual según su tema, tipos de pasta, fobias, mopeds, enfermedades infecciosas, invertebrados marinos. La instalación de un sensor aquí es como un ritual de nacimiento y muerte a la vez. Se le da un nombre, se le conecta a la superficie mediante un cordón umbilical y se baja para congelarse en hielo de 100.000 años. Durmiendo en el fondo, seguirá enviando mensajes sobre las estrellas mucho después de que sus creadores hayan

El detector es un kilómetro cúbico de hielo. No hay caverna ni cámara que lo contenga. Ice Cube es el detector de partículas más grande del mundo porque utiliza el planeta como medio para escuchar el universo. Utiliza el hielo para crear imágenes del espacio rastreando destellos de luz de colisiones subatómicas como flechas que apuntan al origen del neutrino. Para nosotros, el hielo aquí es antiguo. Pero los neutrinos del agujero negro llevan 47 millones de años viajando. Para ellos, el hielo es solo un suspiro.

hacemos una exposición prolongada del universo. Rastreamos lo que nos oculta. Nos comunicamos con los elementos. Escuchamos con la roca, con agua, con hielo. Lugares que duermen bajo tierra, reclamados por el planeta. Son monumentos a nuestras preguntas, incrustados y replicando en el tiempo.

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1: Al grano, hoy nos enfocamos en el tema del agua. En el marco del Foro del Agua hablamos de este tema y lo hacemos con Johnny Toledo de Water for People. Johnny, bienvenido al grano.
2: Mucho gusto.
1: Aquí en la red 106.1 hemos abordado la temática en varias ocasiones. Hoy, en Guatemala, en tema de gobernabilidad, en tema de sostenibilidad, ¿cuál es la situación del país y ustedes que lo ven desde Water for People?
2: Bueno, gobernabilidad poco complicado porque nos hace falta una ley de aguas, como todos sabemos, pero más allá de la ley de aguas, creo que hemos logrado caminar en buena medida, pero nos falta principalmente mejorar cobertura en áreas rurales y sobre todo algo que plantea la ley de aguas, que es tratar de reducir, o la propuesta de la ley de aguas, es tratar de reducir significativamente la contaminación de los ríos, que es algo que nos limita para poder hacer uso apropiado de ese recurso. Hoy vemos que más del 90% de los ríos tiene algún grado de contaminación. Eso nos limita. Hablar de gobernabilidad bajo esas condiciones es bastante complicado. Y esto se ha trasladado más a un tema más transversal, más relajado, que sería hablar de gobernanza, donde las comunidades sí tienen participación. Un dato importante es que más de 17.500 proyectos comunitarios son autogestionados por las comunidades, es decir, ellos mismos los administran.
1: Claro. A ver, se ha hablado mucho, y esto me voy a salir del contexto guatemalteco, sí, sí. Ya es un tema global que nos afecta como guatemaltecos. Se ha hablado mucho de que las siguientes guerras serán por el agua, lo que hoy es el petróleo, después será el agua. ¿Qué tan lejos real es este concepto que se ha manejado alrededor del líquido vital?
2: Es bastante real. Es bastante real porque las condiciones del clima están variando significativamente. Saliéndonos también un poco del tema del agua, pero que tiene que ver en las comunidades, hoy por hoy, hablar con las comunidades sobre cuándo hacen su siembra es complicado porque estaban acostumbrados a hacerlo en la segunda quincena de abril, por ejemplo, muchas comunidades. La siembra del maíz y frijol ahora no se hace en esa fecha, se hace segunda quincena de mayo. Para las comunidades que tradicionalmente lo han hecho en esas fechas es complicado porque lo continúan haciendo muchas veces por ese conocimiento tradicional, pero resulta que las lluvias provocan que la planta obviamente no crezca, porque las lluvias se empiezan a generar segundas o al final de mayo o a inicios de junio ahora. ¿Qué quiere decir esto? Que hay una variabilidad, se movió, digamos, las condiciones climáticas, y ahí es donde hablamos de adaptación. Nuestro país, comparado con otros países del mundo, no, obviamente no genera el nivel de gases de efecto invernadero como los conocemos, que puedan provocar cambio climático, pero sí tenemos el problema que nos debemos de adaptar. Es decir, todo lo que nos afecta de manera global, acá lo vemos reflejado. Y un ejemplo muy, muy claro es el corredor seco. Antes, hablar de corredor seco era hablar del progreso. Personalmente soy de San Agustín, Casaguastlán, entonces hablábamos del progreso, Zacapa, Chiquimula. Pero ahora hablamos de que ese corredor seco es Baja Verapaz, Esquiché, parte de Huehuetenango. Imagínense hasta dónde estamos hablando. Le han cambiado las condiciones. Hoy encontramos plantas, por llevarlo al tema, digamos, a un lenguaje común, encontramos plantas de cactus en municipios de Quiché donde antes no había.
1: Claro.
2: Eso es un problema serio y eso nos limita en el tema de la disponibilidad del recurso.
1: ¿Cuál es la brecha del área urbana versus el área rural en acceso al agua?
2: Wow, eso es interesante porque el censo del 2018 nos decía que rondábamos alrededor como del 87% de cobertura en el área urbana. La ENCOVI, que se hace en el 2023, nos dice que no es tan cierto, rondamos como el 70 y algo por ciento. Pero el problema está en que ese 70 y algo por ciento general del país, cuando lo llevamos a lo urbano y lo rural, en lo urbano sí superamos arriba del 80%, pero en lo rural estamos muy abajo, como el 69%. Eso quiere decir que si nos empezamos a escudriñar dónde realmente está el problema, de quiénes son los que les hace falta cobertura, pues podemos hablar de que hay zonas marginales en la ciudad de la capital, como la zona 18, que tienen problemas de cobertura. Pero principalmente la cobertura en áreas rurales es donde mayor problema tenemos, en los departamentos de Alta Verapaz, Baja Verapaz, Quiché y Huehuetenango. Ahí es donde se está
1: De todos los departamentos del país y los que usted principalmente me ha mencionado, sí. ¿Quién enfrenta el reto más grande del agua en el país ahorita?
2: Las mujeres. Las mujeres, porque históricamente, por el rol que han jugado, las mujeres hacen uso directo del agua. Hacen uso directo del agua en el hogar, para poder producir los alimentos, para producir la misma lactancia, digamos, que para sus hijos. Las mujeres lo enfrentan mucho en el oficio doméstico, y sobre todo el gran problema que tenemos en el país es que muchas veces a la mujer le toca el acarreo de labor, que ese es un ejercicio físico fuerte. Y una situación grave que tenemos es de que muchas veces los niños se ven involucrados, principalmente las niñas. Y eso afecta mucho el tema de la escolaridad, la asistencia, digamos, a la escuela. Limita mucho, digamos, el hecho de la higiene también. La higiene menstrual de las mujeres impacta bastante porque el agua está vinculado a esto. Entonces, yo diría que el grupo más vulnerable son mujeres. Y luego colocaría al adulto mayor, que también se ve limitado, y en muchas ocasiones en las comunidades rurales ese adulto mayor queda marginado. Uno ve las estadísticas y muchas veces las viviendas de las personas adultos mayores a veces quedan fuera, y ahí hay que hacer incidencia en los comités administradores del agua para que sean incluidos sin el pago respectivo, porque ese es el gran problema.
1: Ustedes, a nivel de Water for People, que están en la primera línea, que ven las comunidades, que han ido al campo, cuando ustedes llegan al campo, ¿ven de que el problema se está agravando o es un problema que se ha normalizado? ¿Qué es lo que ven?
2: Yo diría que es un problema que se está agravando por las condiciones climáticas, por la falta de políticas públicas claras. En este gobierno pensamos de que iba a tener una mejor atención. En la CENIA 3, como se le denomina, hay una meta clarísima de abordar más de 300.000 hogares, y esa meta no la habíamos reflejado. Solo para poner un ejemplo de política pública, desde el año 2022-23, el sector ha venido construyendo una política pública y lo entregó al gobierno, que se discutió. Llevamos más de 2 años de este gobierno y no se iba a aprobar. Esa es falta de asumir la responsabilidad de a quien le toca el tema de la política pública. ¿Qué hemos hecho? Trabajar políticas públicas desde lo local con los municipios, porque hay que resolverlo de alguna manera. Pero esto significa más esfuerzo, mayor inversión. Y aplaudimos, sí, el hecho de que las alianzas público-privadas ahora incluyen el tema de agua y saneamiento. Me gustaría empezar a trabajar, y vemos una buena oportunidad para poder trabajar con el sector privado para llevar soluciones mucho más amplias. Comparado con el dato que le daba anteriormente, que más de 17.000 comunidades tienen sus propios sistemas, eso quiere decir que estamos focalizando el problema a áreas muy, muy puntuales. Pero cuando hablamos de seguridad, hay que verlo de manera global. Hay que verlo bajo un enfoque, como lo conocemos técnicamente, de cuenca, es decir, todo el territorio, para analizar muchas cosas como estrés hídrico, crecimiento poblacional, etcétera, etcétera. Entonces ahí puede ir una solución más integral con las alianzas público-privadas.
1: Termino con esta pregunta. Somos un país que se debate por la aprobación o no aprobación de una ley de aguas, con un grave problema. Tenemos muchas propuestas de ley de aguas en el Congreso de la República. ¿Qué necesita este país a nivel de gobernanza? No solo en la discusión de leyes, sino en la implementación de las mismas. ¿Qué le hace falta como prioridad al país para tener una mejor gobernanza sobre el agua?
2: Bueno, le voy a responder esto con una pregunta, y pueden haber varios casos. Hemos analizado varios casos a nivel de Latinoamérica, sí. Y no voy a ir al de Costa Rica. Costa Rica nace con una ley de aguas en 1940 y tanto. Obviamente, esa es su gran sombrilla. Y a partir de ahí empieza a construir toda su normativa. Acá creamos toda la normativa local a nivel de departamentos o regional, y luego ahora queremos construir una ley de aguas. O sea, lo construimos al revés. Podemos sacar ventajas, sí, pero esta ley de aguas tiene que ser muy general. Y la ley que estamos viendo ahorita toca temas muy particulares. Y la particularidad es la que va a matar nuevamente a esta iniciativa. Si no logramos discutir las generalidades de una ley de aguas, difícilmente vamos a poder incluir toda una, o mejor dicho, querer resolver con una sola ley una serie de problemáticas.
1: Claro.
2: No lo podemos hacer.
1: Claro.
2: Y ahí es donde entramos nuevamente a lo que usted menciona: falta de gobernabilidad, falta de gobernanza, y cada sector y cada grupo empieza a trabajar por separado. Y así no podemos. Tiene que haber un vector único de país. ¿Qué hizo Costa Rica? Definió que su forma de desarrollo era a través de la parte verde, ¿sí? Todo el turismo, todo va asociado a eso, ¿me entiende? O sea, toda su infraestructura va creada a eso. Se venden como un país que es mucho más pequeño que el nuestro, que tiene menor atractivo turístico que el nuestro, pero se vende bien.
1: Claro.
2: Pero todos se pusieron de acuerdo, todos los sectores. Aquí no nos podemos poner de acuerdo. Lanzamos una iniciativa y la idea es cortarla o esa iniciativa quiere incidir sobre cómo todos los demás tienen que actuar. Y aquí no podemos hablar de eso. Creo que la ley ahorita lo que se necesita es una ley bastante general y respetar todo lo que haya construido. Y hay muchísimo construido. Pero desde la parte política, desde la parte pública, es necesario abordarlo con un enfoque mucho más integral.
1: Le quiero agradecer mucho por estar con nosotros en la red. Muy amable.
2: A la
1: gracias por acompañarlo.
2: Gracias.
1: Al grano, con el tema del agua, en el foro del agua.
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0: Bienvenidos en Primera Plana, un programa de Radio France Internacional y de France 24. Esta semana ponemos el foco, bueno, en el escenario del que estamos hablando en informativos desde hace varios días, varias semanas, ese estrecho de Hormuz y la energía como arma de guerra en lo que estamos viendo en el conflicto en Irán. Nos acompañan cuatro invitados en este estudio que ya les presento. Jean Berger es consultora en acción humanitaria y relaciones internacionales. Bienvenida, Jean.
1: Gracias.
0: Juan Carlucho es economista, profesor en la Universidad de Surrey en Inglaterra. Bienvenido.
2: Hola, Carlos.
0: Sara Moya, consultora senior en geopolítica de la energía, especializada en riesgos soberanos y marcos regulatorios en sectores extractivos. Bienvenida.
3: Gracias, Carlos.
0: Y Luis Alejandro Ávila, investigador del Instituto Francés de Geopolítica. Bienvenido.

0: Primera plana, comenzamos. El cierre del Estrecho de Hormuz, uno de los corredores más estratégicos del comercio mundial del petróleo y gas, ha revelado hasta qué punto la economía global depende de los combustibles fósiles. Esta vía, estrecha y poco profunda, transporta alrededor de una quinta parte del petróleo y gas natural licuado mundial. Trump es consciente de la amenaza que supone la estrategia iraní, especialmente en un año electoral. Un precio elevado del crudo encarece llenar el depósito de gasolina, dispara el precio de la cesta de la compra y hace casi imposible su ansiada bajada del precio del dinero antes de las elecciones de mitad de mandato que tiene en otoño. El estallido de la guerra de Ucrania en 2022 dejó varias lecciones a los gobiernos europeos, evidenciando la necesidad de garantizar la autonomía de suministros y además aceleraron la búsqueda de fuentes alternativas como las renovables. Veremos ahora qué lecciones sacamos de lo que está sucediendo en Hormuz. Repasemos lo que dice la prensa. Diario Liberación hace un juego de palabras inquietante en esta portada. Arde el gas, el mundo tiembla. El Cugega Internacional habla del nuevo choque petrolero por la guerra de Irán. Y The Guardian, en esta otra, dice Estados Unidos se dispone a desplegar tropas aerotransportadas al tiempo que los ataques se intensifican. Bueno, las lecciones que el mundo puede sacar de lo que estamos viendo estos días en Hormuz. ¿Qué lecciones vamos a aprender, Jan, Juan? ¿Va a acelerar la transformación energética, la autonomía de suministros, la menor dependencia de fósiles? Ya quizá no como un argumento de conciencia ecológica, si no se quiere, pero simplemente como un poder geopolítico, el hecho de estar menos expuesto. Jan.
1: Sí, claro. Pero para mí también es una lección sobre el hecho de que el derecho internacional ahora se cayó y que lo que vemos en Ucrania con Rusia lo vemos ahora en Gaza y en Líbano con Israel y en Irán con los Estados Unidos. Y me parece que para Francia, para la Unión Europea, la lección es que debemos entender que el mundo ha cambiado, que nuestros aliados han cambiado y que debemos desarrollar una política externa de energía también, de defensa también, con más independencia.
0: Eso pasó en Ucrania, a lo mejor otros países, otras regiones como Asia, que dependen un 40% del petróleo en Hormuz, también acaban aprendiendo ser menos dependientes de este mundo interconectado. No sé, Juan, ¿qué lecciones podemos sacar de Hormuz?
2: No, estoy de acuerdo, digamos, me parece que esto evidencia que pasamos de una cierta idea de la globalización, en la cual estructuras muy especializadas nos permitían, digamos, ser más ricos y más productivos, pero con las mentalidades fueron evolucionando de a poquito. No fue Trump que vino a romper todo, eso se fue de a poquito, y Trump llegó a romper el orden tal que estaba, exactamente, quién es nuestro aliado, quién es nuestro aliado, y nos damos cuenta que estas herramientas de eficiencia son ahora herramientas de poder. Y la formación de grupos está como muy líquida ahora, digamos. Trump vino a romper con la forma con la cual, o sea, en Europa teníamos un aliado que era Estados Unidos, y ahora, digamos, no lo es más. Esto puede, de alguna manera, está abriendo una dialéctica de vuelta, tenemos que ir a nuevas energías y demás, pero es una situación muy difícil, lleva muchísimo tiempo hacerlo. Si hoy, por ejemplo, quisiéramos mañana poner paneles solares en todo París, ¿de dónde los tenemos que comprar? En China, porque esa industria no está hoy en Europa. Entonces también levanta preguntas que son muy complicadas y muy delicadas, en la cual Europa está tratando de pararse.
0: Sara, en cualquier caso, es paradójico que Trump, que ha puesto en tela de juicio tantas veces el cambio climático, ponga el acelerador ahora hacia una transformación hacia renovables. Eso tiene una paradoja, una lectura bastante paradójica con lo que estamos viendo. Sara, ¿qué lecciones podemos sacar de Hormuz?
3: Yo creo que hay dos lecciones. La primera, hay una interconexión que no podemos echar para atrás. Todo está interconectado. Y lo que hoy pasa en Hormuz puede tener una consecuencia en Camerún. Y eso pasa también en la industria, en los sectores económicos. Y lo segundo, no es un shock de petrolero, pero es un shock de flujo. Es decir, no es el acceso al recurso lo que está en cuestionamiento, es todo lo que está después. Es el transporte, es el flete, todo. Y como todo está interconectado, no es tan fácil hacer conclusiones.
0: Luis Alejandro.
4: Sí, bueno, para abundar en este sentido que evoca Sara, Este shock energético del cual estamos viviendo en este momento está dejando con cada día que pasa de ser coyuntural y más estructural. Un ejemplo bien

0: Concreto de esto es que recientemente hubo ataques sobre la terminal de South Pars del lado iraní, sí, con una respuesta iraní sobre el complejo de Ras Laffan. Y este Ras Laffan en Qatar es el que procesa este yacimiento de South Pars y es importantísimo para el suministro de gas natural licuado a nivel mundial, al punto tal de que Qatar está en el top 3, creo que es el tercer exportador mundial de gas natural licuado. Y según Qatar Energy, o los responsables de esta compañía, han exprimido que las reparaciones y poder llevar la producción a los niveles óptimos necesitará un plazo de al menos 5 años, de 3 a 5 años, sí, para recuperar la producción. Entonces ya no estamos hablando de un golpe coyuntural, sino más bien estructural. Y bueno, hay otros puntos que seguramente iremos desarrollando.
1: Y claro, es que un dato que muestra la exposición es que 3/4 de la población mundial vive en países importadores netos de combustibles fósiles. No sé si la crisis iraní es un recordatorio brutal de que el petróleo, por mucho que podamos dar, sigue siendo el oxígeno de la economía global, aunque esté de capa caída, aunque estemos hablando de renovables, pero la dependencia está ahí, Juan.
2: Sí, me parece que es interesante que en esta época de inteligencia artificial, digamos, cosas muy intangibles, nos damos cuenta que lo más importante son cosas tangibles, que es la energía. Entonces, cuanto más vamos a una economía intangible, vamos necesitando la energía. Es lo mismo que pasa con Trump. Por eso, Trump, por ejemplo, quiere estar en una guerra con China en cuanto a desarrollar la inteligencia artificial. Para eso necesita mucha electricidad. Para eso necesita energía, petróleo y gas. Entonces, la suba de esos insumos también va en contra de eso. Digamos, por eso estaba de acuerdo con lo que hablábamos antes de cuán incoherente puede ser esto. Y Trump está como tratando de agarrar muchos aspectos a la vez que son contradictorios.
1: Vamos a las medidas que se han hecho hasta ahora para intentar solucionar este asunto. La Agencia Internacional de Energía ha descrito Hormuz como el punto de choque de tránsito petrolero más importante del mundo. El crudo del Brent se ha movido por encima de los $100 el barril. Lo primero, ¿por qué esto no se ha podido corregir o sostener ni siquiera echando mano de las reservas que han liberado tantos países? Luis Alejandro, sí, ¿por qué no se han puesto en el mercado? Creo que es un 25%.
0: Sí, bueno, me imagino que lo que te refieres es el anuncio hecho por la Agencia Internacional de la Energía de una liberación de 400 millones de barriles de petróleo del stock, que no ha llegado a... Porque, bueno, vemos que, creo que lo desbocabas en el principio, es que a través del estrecho de Hormuz salen alrededor de 21 millones de barriles diarios, es decir, una quinta parte del petróleo consumido a nivel mundial, y esto no puede ser sustituido más allá de un cierto lapso de tiempo con estas reservas. Si me das el tiempo, te puedo decir qué estrategias se están utilizando para subsanar de estos 20 millones. Hay dos puertos, dos terminales petroleros que permiten no a los navíos no atravesar el estrecho de Hormuz, que son el terminal petrolero de Fujairah en Emiratos Árabes Unidos y el terminal petrolero de Yanbu.
1: Esas son las rutas alternativas, lo que llamamos las rutas alternativas, que son más costosas, ¿entendemos?
0: Son oleoductos que terminan, van hacia otros terminales. El de Yanbu está a 1.100 kilómetros de la costa árabe del Golfo Pérsico y permite una subsanar entre 5 y pero hasta 7 millones en teoría la exportación de por esta parte del Mar Rojo. El terminal de Fujairah puede transmitir alrededor de unos 1.5, 1.8 millones. En general, unos 7 millones más o menos pudieran ser exportados por ahí, pero estamos hablando de que quedan al menos 14 millones, 15 millones que quedan bloqueados. Y un último punto está... Hay algo que no se habla mucho, que es la parte norte del petróleo que sale de Kirkuk. Recientemente, el gobierno regional kurdo manifestó estar en acuerdo con Turquía para exportar entre 170 hasta 250 mil barriles de petróleo de Arabia por el Mediterráneo Oriental, el puerto de Ceyhan.
2: Bueno, rápidamente, digamos, conceptualmente, el precio del petróleo depende de la diferencia entre oferta y demanda hoy y del futuro. Entonces, el precio estaba, digamos, el precio de hoy va a depender de cuánto los agentes esperen que va a haber oferta mañana, y por eso que vos pongas más oferta hoy como hay tanta incertidumbre que no se sabe exactamente lo que está diciendo, va a haber 1.000, 2.500 mañana, por eso está bajando, bueno, por eso estas acciones de reservas no funcionaron porque la anticipación de la oferta futura todavía no está muy clara, y por eso cuando Trump dice vamos a acabar el conflicto, boom, va a bajar el petróleo, sí, va a seguir, sube.
3: Hay tres cosas importantes que incluso hay un estudio en el Instituto de Estudios Energéticos de Oxford que lo dice. Primero, el tema de los barriles fantasmas. ¿Qué es los barriles fantasmas? En esas reservas estratégicas están en la pantalla, pero y pueden existir, pero con todos estos cambios, esos barriles fantasmas no pueden ir al mercado, porque en esas reservas también estaban en las estadísticas, existían un concepto de barriles fantasmas que no vamos a explicar aquí. Pero es súper importante el tema de que estos barriles están para la OECD, para los países de la OECD. Los que están necesitando esos barriles son los países de Asia. Y el transporte toma tiempo y cuesta. Y por último, el tema de la seguridad. Y una vez más, no es un tema de, no es un problema de volumen, no es un problema coyuntural, es un problema estructural. Entonces, el problema no se puede resolver a través de solamente unos barriles.
1: Jan, ¿querías decir algo más sobre las rutas alternativas? ¿Por qué no funcionan tanto como la eficacia de las reservas?
4: Bueno, para mí no es mi tema de expertiza, pero lo que quiero decir es que vemos que eso va a tener consecuencias económicas muy difícil, bueno, para todo el mundo, pero en particular para la región, para Irán, para Líbano, para Siria. Y lo que es importante entender aquí en Francia y en el resto del mundo es que en esta región ya hay crisis económicas y humanitarias muy importante. Y la dificultad a buscar recursos, la aumentación de los precios, va a tener realmente en esta región un impacto muy, muy grave.
1: A vuelta de pausa les quiero preguntar por el funcionamiento de los mercados petroleros. Les quiero preguntar también si Putin puede ser el gran triunfador de esta crisis. Y les quiero preguntar también las políticas que estamos viendo de reacción. ¿Qué deberían hacer los países? ¿Qué deberían subvencionar o qué deberían no subvencionar? Se lo voy a preguntar a vuelta de pausa, aquí en Primera Plana, hasta ahora.
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1: Seguimos esta semana en Primera Plana analizando las consecuencias de la crisis en el estrecho de Hormuz. Antes de pausa estábamos hablando del funcionamiento. Queríamos hablar del funcionamiento de los mercados petroleros porque funcionan en continuo movimiento, como había comentado Sara. Las refinerías, las plantas petroquímicas y las cadenas de suministro mundiales, bueno, pues sean calibradas para lograr entregas estables a lo largo de rutas marítimas predecibles. Claro, un sistema que puede pasar del equilibrio al déficit y al caos si se interrumpe la cadena, ya que está basado en un flujo constante, en el momento que hay una perturbación. ¿Cómo funciona ese mercado petrolero, Juan?
2: No, hay que recordar, el petróleo es un bien que es bastante homogéneo, hay diferentes. Entonces quiere decir que el precio es más o menos parecido en todos lados, digamos. Pasó cuando hubo sanciones a Rusia que el precio del barril ruso bajó, pero eso fue una política muy específica. Pero en general, por más que, por ejemplo, sea Asia que compra el petróleo de esta zona, bueno, el petróleo sube en todos lados, entonces beneficia a exportadores de petróleo de Estados Unidos, por ejemplo, y le golpea entonces a Europa también. Entonces es un mercado que está muy integrado y al bajarse una parte de la oferta, los compradores de Asia van a buscar otros petróleos que va a hacer subir. Entonces, por más que esté fragmentado así, el precio siempre es uno, hay que verlo de esa manera. Uh-huh. Y el precio se mueve con la oferta de hoy, la demanda de hoy y de mañana. En general, por ejemplo, en los años 2000 el precio del petróleo fue mucho más alto inclusive que ahora, por buenas razones, porque había mucho crecimiento, China crecía mucho. Ahora está subiendo por malas razones, que es lo que llamamos un shock de oferta. De repente la oferta o va a ser destruida o no puede llegar, digamos.
1: Algunos analistas hablan de imperialismo fósil. Trump ha levantado sanciones al petróleo ruso. Claro, los europeos se han llevado las manos a la cabeza diciendo, pero, o sea, tanto trabajo para esto. No sé si podemos decir a nivel de la geopolítica, por lo menos en el corto plazo, Luis Alejandro, que Putin es el gran triunfador de esta crisis, al menos por el levantamiento de sanciones por su petróleo.
3: Bueno, en todo caso, es algo bien interesante de constatar que la administración de los Estados Unidos levantó sanciones a filiales de Rosneft en Alemania, filiales que son responsables por alrededor del 13% de la capacidad de refinación en ese país. En el contexto, si contextualizamos esto, en la guerra que existe en Europa desde el 2022, es un paso verdaderamente sobre el cual hay que pensar, porque a nivel de europeo hay unas sanciones a los hidrocarburos rusos que van a estar cayendo hasta el 2027 con un paro total de importaciones de hidrocarburos rusos, pero aún hoy en día se importa en Francia, en Países Bajos, España, gas natural licuado ruso, y vemos entonces la tensión que eso muestra, la tensión que existe en cuanto al acceso de este recurso energético, que está bien repetirlo y recalcarlo una vez más, constituye más del 80% aún hoy en día del mix energético mundial, es decir, es lo que mueve la economía aún hoy en día en el mundo.
1: Claro, los malpensantes dicen, usted analiza una crisis, ¿quién sale beneficiado? Y ahí tendrá la respuesta. Sara, ¿a quién más podríamos añadir en el campo de los beneficiados por todo lo que pasa en Orbe?
4: A las petroleras, incluyendo Total Energy. Ayer las declaraciones del CEO de Chevron fueron muy interesantes en cuanto a lo que estaba hablando de qué es lo que dice la teoría y el mercado y la pantalla y lo que vive el empresario en el terreno. Y esto nos lleva a que son las grandes petroleras, incluyendo las de China, las que están siendo beneficiadas, porque gracias a esa subida de petróleo, que no es momentánea, no va a quedar en 100, pero tampoco va a bajar a lo que conocíamos antes de Irán, eso va a beneficiar.
1: Es decir,
4: esos
1: se estabilizará
4: proyectos
1: en un punto, pero que no baje tanto como lo conocíamos. De
4: total
1: acuerdo. La volatilidad de los precios afecta primero a los más vulnerables. Por ejemplo, en Estados Unidos, los hogares de bajos ingresos pueden gastar hasta el 20% de su renta disponible en energía. Por tanto, a la hora de valorar medidas de choque, Jan, ¿cómo habría que proteger a los más vulnerables?
5: Bueno, depende de dónde. Para mí lo importante es entender que las víctimas ahora de esta situación están en Líbano, en Irán. Vemos que este conflicto es muy violento y lo que vemos es el desarrollo de realmente una nueva crisis humanitaria, y me parece de una crisis humanitaria que va a ser durable, ¿Por qué? Porque vemos en Irán, pero mucho más en Líbano, que hay muchos desplazamientos, porque las personas miran el conflicto, los bombardeos. Y cuando digo mucho, en Líbano es 1 millón, ahora es un poco más de 1 millón de personas, es una quinta de la población de Líbano que ahora está desplazada por este conflicto. Y esas están personas desplazadas en una situación de emergencia que no tienen nada y que se desplazan en zonas donde ya hay una crisis, donde ya hay millones de desplazados y personas que dependen de la ayuda humanitaria, porque la gente se desplazan en otras partes de Líbano y también en Siria.
1: La crisis de 2022, Juan, dejó varias lecciones a los gobiernos europeos, que ahora preparan medidas, muchos de ellos, para paliar lo que estamos viendo en Hormuz. ¿Cómo deberían ser esas medidas? ¿Cuáles son buenas? ¿Qué medidas de choque son ideales ante este tipo de situaciones?
2: Creo que una cosa que...
1: Si usted pudiera asesorar al gobierno y susurrarle al oído, ¿qué le diría?
2: No, primero diría que nos estamos olvidando que el gas, también hay una crisis de gas, sí. Estamos hablando de petróleo, y el gas es muy importante porque, primero, que se usa como forma marginal para producir electricidad, y fue la suba del precio del gas fue lo que llevó a los altos precios de electricidad en el 2022, pero además se usa para hacer fertilizantes, que tiene impacto después, por supuesto, en los más vulnerables, porque aumenta el costo de los alimentos. Ahora, ya muchos gobiernos dijeron que hoy no pueden hacer la misma medida que hicieron en 2022, porque ya venimos del COVID, donde hubo una gran expansión fiscal, hubo mucha deuda, del 2022, donde en Francia se hicieron medidas de para contener el precio de la electricidad, que funcionaron muy bien, pero no está ese espacio fiscal. Y aparte hoy, como esta crisis se siente que es inflacionaria, inflacionista, se espera que las tasas de interés aumenten en el futuro. Entonces los mercados ya descontaron eso, y hoy las tasas de interés que pagan los Estados Unidos y también los europeos son más altas, con lo cual pone más todavía en una situación fiscal difícil, más todavía presión. Entonces,
1: ¿qué pistas? Por ejemplo, subvenciones a combustibles fósiles hay que descartarlo de inicio, ¿no?
2: Fue lo que se hizo en 2022 para paliar la crisis. Obviamente eso tiene un efecto de largo plazo, que es malo, que es lo que querés evitar, que vos querés pasar a otra...
1: Es contradictorio con... ¿dónde hay que tocar? ¿Qué se
4: creo
1: puede
4: que
1: hacer?
4: Tenemos que entender que para esas políticas no podemos... Por supuesto, tenemos que aprender del pasado, pero el choque no es igual. No es el mismo choque que en los años 70, porque en los años 70 era condición acceso a los hidrocarburos. No es lo mismo en el 2020, del 2022 en Ucrania. Es un problema de flujo. Y creo que donde hay que paliar, parece mentira, las pequeñas y medianas empresas de cada país. En España, en Francia, esas empresas van a sufrir en sus costos, porque es un problema de flujo. Y esas empresas son las que hacen vivir la economía también y la que producen empleo. Entonces, pensar en esas pequeñas y medianas empresas sería un punto importante para los gobiernos.
3: Sí, yo retomo esto de la noción de flujo. El presidente de los Estados Unidos confirmó que va a visitar finalmente China ahora en mayo. Podemos entonces inscribir este problema con el Estrecho de Hormuz en esta rivalidad entre dos potencias que son las dos mayores consumidoras de energía del planeta, y pero con diferencias con respecto a su dependencia de Hormuz, porque si bien China depende de entre el 40% o 50% del flujo físico de la energía que sale por el Estrecho de Hormuz para su abastecimiento en energía, de Estados Unidos no necesita este flujo físico, pero sí necesita el flujo financiero que viene por producto de la venta de ese petróleo.
1: Es que está todo interconectado, claro.
3: Yo estaba viendo el top 5 de los fondos soberanos del planeta, los más grandes. Bueno, está el noruego histórico, el chino, pero está el de Emiratos Árabes Unidos, el de Arabia Saudita y el de Kuwait. Y estos fondos soberanos, que son alimentados con las divisas producto de la venta del petróleo, son invertidos masivamente en Wall Street, y lo que hace de estos países, de estas monarquías, actores estructurales del sistema financiero y económico de los Estados Unidos.
2: Juan. No, primero, los países van a estar afectados de forma diferente. Pero en este sistema tan difícil fiscalmente hay dos cosas seguramente que van a que se pueden hacer y van a pasar. Primero, vamos a ver de vuelta de medidas de racionar o de uso más inteligente de la energía. Eso es muy probable que pase, como fue. Esta vez no hay tanto un problema de racionamiento, sino de precio, digamos. Pero Por ejemplo, ya se está hablando de poner límites a velocidad más bajos y demás, porque eso reduce la demanda y puede calmar el precio. Eso sería una. Otra forma de medida es, bueno, hay empresas que están teniendo beneficios, que es lo que se hizo en 2022, pensar en ponerle impuestos a esos grandes jugadores, que también es políticamente muy delicado. Esas son dos medidas que fiscalmente se pueden llevar a cabo. Las medidas de gasto fiscal van a estar mucho más restringidas, porque van a si las pones en marcha, van a generar inclusive más inflación, que es lo que se está tratando de evitar. Entonces, acá en los gobiernos es muy difícil. Vos querés bajar la inflación, pones muy en dificultad a las pequeñas empresas. Entonces, es un trade-off en años electorales muy delicado.
1: Jan, no sé qué le parece de todas estas medidas.
5: No, bueno, para mí es un desafío, porque vemos que en la mayoría de los países, y es el caso aquí en Francia, tenemos un Estado que no quiere gastar más. Vamos a ver qué va a pasar con las elecciones el próximo año, pero para mí es realmente va a estar un desafío de tener estados que están listos a gastar más y a ayudar más.
1: Claro, pero escuchando algunas medidas, poner límites a la velocidad, promocionar otro tipo, diversificar las fuentes, no sé si estamos ante una crisis que puede transformarse en una oportunidad para la transición, sobre todo en países que, por ejemplo, en el caso asiático. Puede ser esta crisis. De todas las crisis surgen oportunidades, eso es cierto, por mucho que lo veamos mal ahora mismo.
4: Sara. No es ser pesimista, un poco pragmático. Las renovables, de todas formas, dependen indirectamente de la petroquímica. Entonces, tenemos que tener en cuenta, por eso yo vuelvo a mi interconexión y a mi flujo.
1: Sí.
4: Repetitivo,
1: yo creo que estamos todos en la interconexión, está.
4: Exacto. Sí. Y el humano, el común del ciudadano tiene que entender esto. O sea, estamos, como decías, ante un cambio estructural que estamos apenas empezando a ver, y que además en una época donde estamos llenos de tanta información, tenemos que ver lo que no se dice y los que realmente, cuáles son los actores que están detrás de las cámaras, que están ganando a costa de la mayoría. Y vuelvo e insisto en que lo que estamos viendo va a durar años. Y como decías, hay momentos electorales, no solamente aquí en Europa, en América Latina, y lo que creemos que Trump a veces no tiene planes, el 7 de marzo, no nos olvidemos ni antes del 7 de marzo, que estaba firmando Trump, y tiene que ver porque estamos hablando de lo que firmó con Minerales Estratégicos.
1: Pues hasta aquí, muchísimas gracias, ha sido muy interesante tenerles a los cuatro en esta edición, muy interesante, muchas lecturas, y a todos ustedes hasta la próxima semana aquí en Primera Plana, gracias.
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0: Bienvenidos en Primera Plana, un programa de Radio Francia Internacional y de France 24. Como no puede ser de otra forma, esta semana la actualidad la marca y ponemos el foco, como no puede ser de otra forma, en la guerra de Irán. Pero no como hacen informativos, no con la parte más factual, sino con las luces largas para entender las consecuencias, las causas y todo lo que puede generar en la región. Para ello nos acompañan en este estudio tres invitados y a nuestra corresponsal en Teherán a distancia. Les presento ya a Denis Herman, historiador especializado en el siglo XIX y XX en Irán, que ha vivido durante muchos años en Irán. Bienvenido.
1: Gracias.
0: Nos acompaña también Marine Chapon, ella es experta en gestión de crisis. Bienvenida.
2: Bien. Gracias, encantada.
0: Florencia Ángeles, corresponsal de W Radio y Caracol Radio en Francia, bienvenida.
3: Gracias por la invitación.
0: Y también contamos con nuestra corresponsal en Teherán, con Catalina Gómez. Vamos a contactar con ella en unos instantes, que nos va a contar mucho sobre la sucesión del régimen desde Teherán. La guerra de Irán y sus consecuencias, hoy nuestro asunto en Primera Plana. Bueno, Trump ha vuelto a cumplir sus amenazas. Los ataques de Estados Unidos e Israel han matado al líder supremo del país, Ali Khamenei, y ahora se abren múltiples interrogantes sobre la sucesión y la supervivencia del régimen de los ayatolás. Y, por supuesto, la reconfiguración de todo Oriente Medio. Tanto Trump como Netanyahu han defendido la intervención aludiendo al riesgo existencial que supone la República Islámica para sus países, especialmente a través de su programa nuclear. En el caso de Trump, cayendo en varias contradicciones sobre el fin último de la guerra. Y el conflicto, además, se extiende día a día al Líbano ahora con la ofensiva israelí contra Hezbollah, con miles de desplazados y un país, Líbano, sumido en el caos. De nuevo, por cierto. Repasemos lo que dice la prensa. Diario El País. Incendio bélico en Oriente Próximo. Un triunvirato dirigirá el régimen hasta designar al sucesor de Khamenei. Ahora le vamos a preguntar a nuestra corresponsal por esa sucesión. New York Times ha dado cuenta de cómo se han intensificado los bombardeos sobre Teherán, mientras que también desde la prensa económica anglosajona, como Financial Times, se ha puesto el acento en cómo la crisis energética sacude a los mercados. Aquí en Francia, edición especial del diario Le Monde, Irán, el riesgo de una conflagración regional. Pues vamos a empezar por esa conflagración, por esa onda expansiva de lo que estamos viendo, de los riesgos de una guerra total. Difícil medir la magnitud, pero, Denis, ¿hasta dónde puede llegar esta guerra?
1: Es difícil decir. La guerra empieza desde algunos días solamente. Todavía ni siquiera hemos alcanzado el día 12. La guerra de junio pasado ha durado 12 días, pero con una inversión de los Estados Unidos bastante diferente. Ahora Estados Unidos está parte del conflicto desde el primer día con Israel, por supuesto, y vemos una conflagración regional que toca bastante Líbano ahora, en una cierta parte desde ayer, también el sur de Cáucaso, una región que no imaginábamos, pocos días ser concernado. Pero lo que me importa subrayar también es el hecho que esta guerra existe desde 1969, es decir, la guerra militar quizás no, pero Estados Unidos está en guerra con este régimen a través de las sanciones desde 1979. Es una nueva etapa en este conflicto que jamás vivió el régimen iraní, pero también no está sorprendido de lo que pasa.
0: Va a ser muy interesante ver la mirada del historiador, cómo el pasado puede explicarnos mucho del presente. Marín, el contagio del Líbano ya es una realidad, con los ataques israelíes y también a los Emiratos del Golfo por los iraníes. El riesgo de desestabilización de toda la región es real.
2: Bueno, el riesgo de desestabilización ya está en la región, ya lo vemos. Y esta estrategia es probablemente una estrategia de Irán, que no tiene el poder militar para enfrentarse a Estados Unidos e Israel, y no quiere estar solo en este conflicto con los dos países. Entonces, en atacando los países del Golfo, la idea es repartir los costos de guerra y impactar más largamente la economía, el comercio, la seguridad de la región, envolviendo los diferentes países.
0: Creando una presión de esos países hacia Estados Unidos e Israel, entendemos.
2: Presión que hubiera podido ser una presión para pedir a esos países que pongan la presión sobre Estados Unidos e Israel para parar los ataques y desescalar el conflicto. Eso no está sucediendo. Y los países del Golfo, tal vez vamos a ver una reorganización detrás de los Estados Unidos, porque esos ataques de Irán sobre los países del Golfo están cambiando totalmente la situación en la región en términos de estabilidad externa e interna en esos países también.
0: Florencia, algunos medios hablan estos días de guerra total. No sé si estamos en el alarmismo o en el realismo de la tozuda realidad.
3: Sí, yo creo que más bien es alarmante la realidad que puede ser si no se controla esta guerra. De hecho, es lo que está temiendo Europa y por eso algunos países pues están intentando por la vía diplomática y también por la vía de la disuasión que este conflicto no se lleve realmente a toda la región y con ello también los intereses, por ejemplo, en Europa. Vemos ya el estrecho de Hormuz que cuando fue cerrado, el impacto económico fue evidentemente lo primero es Asia, como ya comentábamos también, pero para Europa los precios del gas subieron 60%. La gasolina por el momento, los combustibles no han registrado una alza tan fuerte, pero no se descarta, incluso por parte del Ministerio de Economía en Francia, se está diciendo que a corto plazo está descartado, pero ojo, a corto plazo, si esto se sigue pues y se pone fuera de control, realmente el impacto sería mucho mayor y a gran escala.
0: Aunque entendemos que el impacto económico afecta mucho más a China que a Europa, de ahí el interés o uno de los intereses que podemos encontrar en que Donald Trump abra este conflicto, ¿no, Marín?
2: Sí, eso puede ser uno de los golpes de guerra, pero el punto es que no conocemos realmente los golpes de guerra de Trump, pero evidentemente eso afeblece China, que es un partenario importante de esa región. 13% del petróleo de China viene de Irán y China ha perdido 4% del petróleo que venía de Venezuela. El eje India-China es el eje del estrecho de Hormuz. Es principalmente esa región que está afectada por el paro de las exportaciones debido a la inseguridad en el estrecho de Hormuz.
0: Ya ven que vamos dando pinceladas para entender lo que ustedes están viendo en los informativos a través de la mirada de la gestora de crisis, de un historiador, de periodistas y de nuestra corresponsal en Teherán, con quien nos vamos, Catalina Gómez. La muerte de Jamenei abre paso, hablamos ya de lo que va a pasar internamente en Irán, a su sucesión dentro del régimen. El hermetismo es la tónica dominante en un proceso clave para el futuro. ¿Quiénes suenan y cómo va a ser este proceso, Catalina? Porque imaginamos además que las calles de Teherán están muy vigiladas ante cualquier demostración de protesta, ¿no?
4: A nivel político sabemos que algunos de los líderes han sido asesinados, especialmente el líder supremo de la revolución, Ali Jamenei, pero el país está a la espera de conocer quién va a ser su reemplazo. Se habla casi con seguridad de que va a ser Mujtaba Jamenei, uno de los hijos del líder supremo. Ya su nombre venía rondando hace muchísimos años como un posible sucesor, pero se decía que su padre estaba en contra, de que no podían seguir la misma línea de esa monarquía que se había derrocado en 1979, pero hemos escuchado en el día de hoy que gente que ya hace parte de ese sistema le han contado que quien viene en camino es Mujtaba Jamenei. Y la pregunta es, ¿qué se hace muchos? Es cuál va a ser su actitud. Su actitud va a ser la de ser una posición radical, como muchos lo identifican relacionado con ese sector más extremista de la República Islámica, o va a hacer negociaciones y concesiones, algo que muchísimos dudan. Y entonces es la pregunta, ¿hacia dónde, hacia qué aislamiento, hacia qué destrucción? ¿Cuál va a ser la relación también con los países vecinos después de estos ataques que ha hecho Irán, no solamente a bases norteamericanas en los países del Golfo, sino también a su infraestructura turística, energética? Así que hay muchos interrogantes y hay mucho temor, mientras que continúan los ataques continuos y las calles están llenas de milicianos y de retenes tratando de evitar cualquier demostración de protesta o cualquier movilización pidiendo un cambio del sistema.
0: Muy interesante lo que nos cuenta Catalina desde Teherán. Casi que me atrevo a trasladarle la pregunta que dejaba un poco en alto Catalina, nuestro historiador, a Denis. ¿Qué línea podría seguir el hijo de Jamenei en caso de que se confirme esta sucesión? ¿Sería la línea más radical?
1: Podemos imaginar, en el caso que él sea el sucesor de Ali Jamenei, que esta decisión permite a los pasdarán, a los guardianos de la revolución, de realmente guardar un control máximo sobre la situación. actual. Pero otra vez, es muy difícil pensar el futuro en más de 2-3 días al momento. Y es importante también, pienso, repetir y reafirmar el carácter ilegal y legítima de esta acción belicosa, ¿no? A contra del país. Pero muy difícil saber lo que puede pasar al momento. Vemos una cosa absolutamente fundamental que puede pasar es hasta qué punto, y no tenemos suficientes informaciones, a esta famosa frase de Churchill que me gusta, la primera víctima de una guerra es la verdad.
0: La verdad.
1: Y sí, no sabemos exactamente lo que pasa sobre el terreno iraní al momento. En el caso que las destrucciones son mayor, se vuelvan mayor, hemos visto que el Estadio Nacional fue destruido ayer y reivindicado por Israel. Más elementos históricos, arquitectónicos, posiblemente del país. Podemos también imaginar una población que va a apoyar mucho más régimen y estos golpes.
0: Entenderíamos que esos son errores estratégicos que se cometen en los ataques y les das municiones luego a los iraníes. De ahí que no se entiendan muchas veces las razones que puede ofrecer el propio Trump. Hablaba Denis de esa ilegalidad. La posición de Europa vuelve a estar desdibujada a partir de esa ilegalidad. Florencia, Francia moviliza sus efectivos para defender sus intereses en la región. También ha movido efectivos Italia y España. Al final, Europa se ve envuelta de forma indirecta en una guerra que considera ilegal.
3: Exactamente, en una guerra uno que no pidió y una guerra ilegal, lo dijo justamente el presidente Macron y también Chris Starmer, no se les avisó, lo dijo Emmanuel Macron, no se nos avisó, no participamos, y están pues diciendo que esta guerra hubiera sido de manera diferente si se hubiera ido por consenso con el Consejo de Seguridad de la ONU, ¿no? Y no de manera, digamos, unilateral o bilateral por parte de Estados Unidos e Israel. Ahora, eso sí, han tenido también pues afectaciones a sus bases, digamos, de manera indirecta en Medio Oriente, y por eso ya se está trasladando el equipamiento militar por parte de Francia con ese portaaviones Charles de Gaulle, por parte de Reino Unido también la fragata en frente de Chipre, también de hecho Francia lo hace, pero bueno, también destacar la postura de España, que ellos sí dicen
0: no a la guerra frontal,
3: no vamos a dejar que se usen nuestras bases, ¿no? Contrario a lo que se ha dicho esa semana, ayer, por parte del Estado también pues mayor de la defensa de Francia, que sí las bases, pero en Francia, no en Medio Oriente, y no
0: hubo
3: para atacar.
0: Que al final fue aclarada al final con muchas matizaciones.
3: Con muchas matizaciones y decir, bueno, de qué manera se van a usar, en dónde, y ok, no van a partir aviones caza, pero qué tipo de aviones, ¿no?
0: Las contradicciones de Europa en esta guerra. Enseguida les voy a preguntar por otros protagonistas que parece que no están ahí. Por ejemplo, Putin, que está bastante calladito con el tema de Irán. Va a ser a vuelta de pausa aquí en Primera Plana. Hasta ahora.
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1: Seguimos en Primera Plana esta semana analizando la guerra de Irán, su expansión por todo Oriente Medio. Lo hacemos a través de un historiador, Denis Herman, especialista en Irán, una experta en gestión de crisis, Marín Champón, nuestra compañera Florencia Ángeles, y desde Teherán con nuestra corresponsal que nos acompaña, Catalina Gómez. Bueno, hablábamos de los diferentes intereses que puede haber en esta guerra, de las diferentes causas. Nos cuesta entender la posición de Estados Unidos porque parece que es más complicada que la de Netanyahu, parece claro, ¿no? Un enemigo vital. Pero las guerras también tienen una dimensión política interna. Al igual que Trump, Netanyahu se enfrenta a elecciones a finales de este año. Muchos israelíes culpan a Netanyahu de los errores de seguridad que dieron a Hamas la oportunidad del ataque terrorista del 7 de octubre de 2023. No sé si este golpe a Irán es fundamental para Netanyahu y le proyecta políticamente a nivel interno de una forma distinta a la de Trump, que tiene problemas incluso dentro de MAGA con lo que él llamaba una guerra imbécil.
2: Exactamente. Marín. Bueno, desde el principio no hay clarificación de Netanyahu o Trump con los golpes de guerra, pero como lo dijo usted, hay una asimetría potencialmente
1: interna
2: en esa guerra. Si lo vemos del lado de Israel, es en cierta manera una continuidad de lo que sucede desde 2023, y Irán es una amenaza existencial para Israel debido a esa cuestión del nuclear. Y cuando vemos el apoyo de la población de Israel a esos ataques contra Irán, más del 90% de la población de Israel sostiene Netanyahu en los ataques de Irán. La particularidad esta vez es que es la primera vez que Israel está con una coalición con los Estados Unidos en ataques y les permite ir directamente en Irán, dando golpes importantes y poniendo quererse militarmente con sus aviones en el país. Por otro lado, en Estados Unidos, vemos que solamente 27% de la población soporta estos ataques contra Irán, porque Trump se ha hecho elegir diciendo: conmigo, Estados Unidos no van a estar más involucrados en cualquier guerra. Y hay esa memoria de Afganistán, de Vietnam en Estados Unidos, que es muy fuerte. Y los midterm que llegan, la base MAGA que está un poco moviéndose, y un corredor para los demócratas.
1: Unos midterms muy importantes para Donald Trump, porque se podría jugar el impeachment si pierde el Congreso. Florencia, dos realidades internas, aunque el alineamiento parece claro entre Estados Unidos e Israel, a nivel interno, políticamente juega diferente esta guerra de Irán en Israel que en Estados Unidos.
3: Totalmente de acuerdo con Marina. Finalmente, también depende del tiempo. Si esta guerra se alarga, realmente no va a convenir para nada a Trump. Lo que ahorita puede tener, digamos, todavía como este juego de decir, bueno, soy el garante de la estabilidad en la región, soy el que va, claro, recordemos siempre que Trump habla a su electorado, siempre está muy pendiente en estos mensajes, pero si esto, como decía Marín, se eterniza y también lleva a Estados Unidos a preguntarse, otra vez estamos en una guerra, de hecho, Trump también está midiendo, había dicho que no descartaba el envío de tropas terrestres, acaba de decir finalmente que no, entonces él sabe también lo que le puede costar, contrario a Netanyahu, que realmente su fuerza depende también de esta guerra en Irán. A él le conviene que esto siga, y justamente después de estas críticas que tuvo tras el ataque del 6 de octubre.
1: Vámonos a ir a Teherán un momentito con nuestra corresponsal, Catalina Gómez. Catalina, te quiero preguntar, ¿existe el riesgo de que se produzca una nueva concentración de poder en manos de la Guardia Revolucionaria? Es decir, ¿se trata solo de un cambio de persona, esta sucesión, o puede afectar a la estructura del régimen de alguna forma?
4: Posiblemente vamos hacia un Irán más radical, como hablaba anteriormente, y cuáles serán esas figuras dentro del sistema de la República Islámica que se consoliden y que se emerjan como los líderes. Recordemos que aquí no solamente es el líder supremo, sino hay otros puestos, otras posiciones dentro de este llamado Nizam o sistema, que juegan un papel muy importante, el secretario del Consejo de Seguridad, que en este momento lo ocupa Ali Larijani, ex portavoz del Parlamento, viene una familia muy de las entrañas del sistema, hijo, nieto de Ayatollah, hermano de Ayatollah, sin embargo había caído en desgracia frente a ese sector radical, aunque el líder supremo lo tenía como una de sus personas de confianza. Tenemos a Mohar Bagher Ghalibaf, que es el portavoz del Parlamento, todos ellos vienen o fueron en algún momento parte de la Guardia Revolucionaria, y qué tanto poder va a seguir teniendo, o más poder va a tener la Guardia Revolucionaria ahora que tienen el control del país, son los que están liderando esta guerra, son los que básicamente toman las decisiones en este momento. Entonces, realmente nos encontramos frente a un nuevo Irán en el cual todos desconocemos hacia dónde va, qué va a pasar y en qué posición en el mundo se va a encontrar, y cuál va a ser su relación también con una sociedad que mayoritariamente se ha despegado y se ha desvinculado de esa República Islámica, ese sector que los apoya. Se considera que es alrededor de un 20%, pero ese resto de la población, ¿cuál va a ser la relación de ese nuevo sistema con ellos?
1: Deja esa pregunta en alto que le traslado a nuestro historiador, a Denis, porque claro, también hay miedo por salir a la calle ahora mismo, visto todos los miles de muertos que hubo en el mes de enero. La oposición ahora mismo al régimen de los ayatolás, ¿quién la encarnaría? Porque claro, el exilio, los jóvenes de allí, que son reprimidos, las minorías...
0: Las oposiciones son bastante divididas desde 1979. Se habla, por supuesto, mucho ya desde algunas semanas de Reza Pahlavi, el hijo del antiguo Shah derrotado en 1979.
1: Que está haciendo turné en todas las televisiones americanas, pero claro, de eso, a llegar a encarnar un papel, distinto.
0: Vive en el exterior del país desde ya décadas, no conoce la realidad de Irán, eso es mi opinión personal. Y sobre todo aparece como un aliado objetivo de Israel y de Estados Unidos en esta guerra, lo que, en mi opinión, una gran mayoría de la población no puede aceptar. Quizás más en la diáspora, pero no al interior del país. Hay que tomar también aquí en cuenta que fueron, si no me equivoco, 250 millones invertistas en medias en favor de Reza Pahlavi desde ya algunos años, lo que también explica cómo surgió de forma mucho más fuerte desde 2-3 años que en los 5-10 últimos años. Al interior del país, la oposición más estructurada, incluso a un nivel militar, es la oposición kurda, que está sobre todo presente en el Kurdistán de Irak, y que está quizás en capacidad desde el territorio iraquí entrar en el territorio iraní con un apoyo posible de la CIA o del Mossad, pero no, otra
1: eso
0: vez
1: está en
0: no,
1: el aire. Efectivamente hay medios como la CNN que hablan de que Estados Unidos habría estado ya suministrando y preparando esa intervención por parte de los kurdos terrestres. No sé si consideran que es factible en los próximos días.
2: Bueno, es como lo decía Florencia, la cuestión es qué va a pasar a corto plazo y largo plazo, y la duración de esta guerra es crítica en lo que va a pasar. Si dura 6, 4, 6, 8 semanas, los expertos dicen que el impacto sobre la economía internacional mundial será contenido. Pero si dura más, vemos que hay hoy día impacto directo de esa situación sobre los países del Golfo, que han construido su imagen en temas de seguridad, de suceso económico, y que ya están impactados en su imagen de seguridad, suceso económico. Esa imagen también contribuye a la paz social en esos países. ¿Hasta qué punto un conflicto que dura puede destabilizar también internamente esos países? Eso va a ser un punto bastante importante. Y por otro lado, hay un punto humanitario también. Lo que está pasando en Líbano, los refugiados que están huyendo al sur del Líbano, ¿dónde van a estar, dónde vamos a acogerlos, quién va a los acoger, cuánto tiempo va a durar esta situación? Pero en la cuestión de Irán también, si la población de Irán tiene que huir del país a cierto momento, ¿cuáles son los países vecinos que los van a acoger? ¿En qué situaciones? Y esto contribuye a largo plazo a una desestabilización aumentada de la región.
3: Exactamente, porque lo decíamos, económicamente a lo mejor Europa no está tan afectado como Asia, pero en este corto plazo, insisto, pero después, ¿qué va a pasar? Si hay este conflicto que se prolonga, bueno, la inflación no va a estar contenida, la desaceleración económica, también esta presión que puede haber por parte de pues esta estos refugiados que se pueden acoger aquí en Europa o no. Realmente es un impacto bastante fuerte, de ahí que justamente se esté intentando calmar ahorita en los primeros momentos este conflicto y este llamado que estamos viendo no se escucha a que la escalada no continúe. Ahora que ya se va a Líbano, también la pregunta es, ¿hasta dónde se va a poder contener este eco?
1: Vamos a poner el foco en esto que nombraba la Florencia, en el Líbano, país que conoce muy bien Denis. El Líbano parece que al final siempre es la víctima de todos los conflictos. Siempre acaba todo en el Líbano.
0: El reino de las taifas, sí, de la región.
1: Es tremendo, ¿verdad?
0: Sí, sí. De hecho, también
1: la historia
0: tenemos,
1: explica mucho esto.
0: Sí, sí. Israel ha ocupado el país por 18 años, entre 1982 hasta 2000. De hecho, es después esta ocupación que el Hezbollah como partido estado se elaborado como por desarrollar una guerra de guerrilla, confronte de guerrilla con la ocupación militar en el sur del país, ocupación que llegó hasta Beirut mismo, es decir, el centro del país en estos años. Pero hasta en esta época, 1982 hasta 2000, Israel jamás ha destruido lo que ha destruido en unos días solamente de bombardeos en su guerra contra el Hezbollah el año pasado. Uh-huh. Es decir, pueblos que fueron totalmente destruidos de la carta, zonas agrícolas que ya no se pueden ni usar por el fósforo blanco que no permite esta tierra de dar productos agrícolas. Y ahora hablemos de una voluntad de Israel doble, de ocupar toda la parte del sur del país hasta el Litani, lo que quiere decir un poco menos de 10% del tamaño del país, y bombardear masivamente el sur de la capital. Con eso tenemos que añadir, es muy fundamental tenerlo en mente, que Israel ha también extendido su ocupación del sur de Siria, hasta un momento, hasta 20 kilómetros del aeropuerto internacional y de la capital. Entonces es una estrategia profunda de Israel que usa el momento presente como una oportunidad.
1: Una oportunidad.
0: Pero lo tiene en mente.
1: Hablaba Denis de Hezbollah, también de Siria. La situación de los proxies se han ido debilitando. ¿Quién le queda de aliado hoy por hoy a Irán, Marín?
2: Bueno, los proxies han sido muy debilitados. Los hutis no reaccionan realmente en el estrecho de Hormuz porque han sido, como lo decimos, bien debilitados estos pasados meses, años. Sin embargo, la presión en el estrecho de Hormuz puede quedarse a bajo nivel, pero quedarse. Hezbollah ha sido también muy debilitado, pero si estamos en una estrategia de ir hasta el final, en una estrategia de caos, todo el mundo puede poner sus últimas fuerzas para, y Hezbollah, y Irán, para destruirlo todo antes de irse.
1: Nos quedamos con esa idea y es de lo que vamos a estar muy pendientes. Muchísimas gracias, Marín, Florencia, Denis, por acompañarnos, y también a nuestra corresponsal desde Teherán. A todos ustedes, hasta la próxima semana en Primera Plana.
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7: La República Islámica de Irán ha optado por la continuidad con el nombramiento como nuevo líder supremo de Mostaba Jamenei, hijo de Ali Jamenei, eliminado por Estados Unidos e Israel. Analizamos su perfil, el mensaje que los guardianes de la revolución están mandando y qué significa este nombramiento cuando la guerra en Irán se está instalando. Y lo hacemos con la analista en política internacional, Marta González Isidoro, experta en la región. ¿Quién es y qué se puede esperar de Mostaba Jamenei?
8: El nombramiento de Moqtada como líder supremo no ha sido una sorpresa. De hecho, ya desde 2024 la cuestión de la sucesión en la República Islámica era una cuestión urgente, en la medida en la que crecía todas estas amenazas de guerra y además se agravaba la salud de Jamenei. Los partidarios de Moqtada buscaban ya entonces en 2024 una garantía de sucesión de un líder o de un personaje cualificado, mientras que los críticos veían en él o señalaban en él precisamente su incapacidad para prevenir o gestionar las crisis nacionales o internacionales. Es un candidato propuesto por la Guardia Revolucionaria. Quienes conocen realmente a este personaje desde el interior del régimen le pintan como un ser fanático, apocalíptico, intransigente, muy vinculado a la represión de las protestas y con una reputación bastante alejada de cualquier tipo de compromiso. No sé si estamos hablando de una persona capacitada para continuar la República Islámica tal y como está planteada, porque su nombramiento lo que supone es el fortalecimiento precisamente de la Guardia Revolucionaria a expensas de antiguos miembros de la élite de la República, incluyendo a los sectores más moderados o sectores del clero. Es un serio competidor de Ali Larijani, que es precisamente el personaje que en la sombra ha dirigido los hilos del poder. Por lo tanto, no sé hasta qué punto le querrá tener cerca para controlarlo, para neutralizarlo o bien para compartir el poder, puesto que Moqtada no tiene el visto bueno de todos los sectores de la República en este momento. Su capacidad para ejercer mando y control en ese sentido, por lo tanto, es muy limitado. Y la Guardia Revolucionaria está muy mermada. Vamos a ver si es capaz de aguantar mucho tiempo con vida, porque es un objetivo tanto para Israel como para Estados Unidos. Efectivamente, su nombramiento indica que la Guardia Revolucionaria lo que intenta proyectar es supervivencia y desafío en lugar de compromiso. No sé hasta qué punto el régimen teocrático de la República Islámica, tal y como se diseñó en 1979, está garantizada con el hijo de Jamenei.
9: Esta guerra, que parece que va a durar, ya llevamos 10 días, Irán dice que puede aguantar 6 meses. ¿Qué capacidad militar tiene Irán?
8: La capacidad misilística y de drones que tiene Irán está seriamente mermada. De hecho, el objetivo de la guerra, de esta segunda fase de la guerra que empezó en junio del año pasado, es acabar con la capacidad nuclear y con la capacidad misilística de Irán. Irán tiene una capacidad muy elevada de misiles de corto y largo alcance que ponen en jaque a la región, pero está muy mermada. Lo que realmente preocupa es la capacidad, el programa de drones, que es uno de los más desarrollados fuera de las grandes potencias. Y este programa está diseñado precisamente para compensar su inferioridad en la aviación y en los misiles frente a las capacidades de Estados Unidos y de Israel. Son muy baratos, tienen largo alcance y más o menos tienen una capacidad en estimaciones, porque el régimen es muy, muy opaco y no se sabe cuántos tienen, de más o menos alrededor de unos 10.000. 10.000 drones, según estimaciones que hizo en su día The Washington Post y The Times, que son los dos diarios que han trabajado este asunto. Tenemos ahora mismo que han usado en torno a 50 por día, por lo tanto la capacidad de tener hasta 6 meses es prácticamente imposible.
9: ¿Qué tipo de drones usa Irán?
8: Tienen 3 tipos de drones. Los que se llaman los drones kamikaze, que son, tienen un alcance más o menos de entre 1.000 y 2.000 kilómetros, que son los que están haciendo mucho daño ahora. Son muy baratos, cuestan apenas entre 30 y 50 mil dólares cada uno, y es lo que se conocen como las bombas voladoras. Y son los más espectaculares porque son los del tipo Shahed y son los Amat. Esos son los más espectaculares. Luego tienen los drones de ataque reutilizables, que son muy poquitos en cuanto a almacenaje, a producción.

0: misiles, una autonomía de 24 horas. Son como más potentes, pero también son más fácilmente eliminados por parte de las baterías antiaéreas de los países del Golfo y de Israel. Por lo tanto, su capacidad de repuesto es más complicada. Y luego están los drones de reconocimiento, que son mucho más pequeños, se usan sobre todo para la vigilancia. Y ahí tenemos también el Sajet 123, que tiene un alcance de unos 30 kilómetros, un máximo de 750. Pueden alcanzar, como digo, Israel, Arabia Saudí, las bases norteamericanas del Golfo, parte de Europa Oriental. Por lo tanto, el nivel de alerta temprana para todos estos países pues es muy, muy elevado, porque consiguen saturar a través de este enjambre de drones todas las defensas aéreas de todos estos países, provocan que incida en una guerra económica, porque interceptar todos estos enjambres de drones pues provoca la fractura económica y el colapso económico de todos los países afectados. Los ataques de precisión no son tan precisos como los misiles israelíes o norteamericanos, pero hacen su daño. Y sobre todo lo que provocan es daño psicológico en la población civil, interfieren sobre todo en la guerra electrónica y de vigilancia de los sistemas norteamericanos, israelíes del Golfo.
1: Una pregunta, ¿lo más lejos que pueden ir hacia Europa es Chipre?
0: Los drones sí, pero los misiles de medio y de largo alcance llegan. De hecho, Irán tiene posibilidades de lanzar misiles que llegan hasta las costas del Mediterráneo Oriental, cerca de España, llegan a las costas de España. Por lo tanto, el rango es muy elevado y el peligro para la detección temprana de ese tipo de misiles por parte de Europa, pues ahí lo tenemos.
1: ¿La guerra se puede alargar mucho?
0: Pues mira, va a depender de la voluntad, de la voluntad de las partes. Si nos centramos en la capacidad militar, Irán no tiene capacidad para aguantar una guerra prolongada, porque tiene ya estrangulados los flujos de reposición de drones, misiles y materiales por parte de Rusia y de China, que son sus proveedores. Y luego el objetivo fundamental de este conflicto, de esta guerra, ha sido en la primera semana por parte de Israel y de Estados Unidos controlar los cielos y reducir la amenaza principalmente hacia Israel y hacia los países del entorno, y por lo tanto han ido directamente a neutralizar las capacidades del régimen iraní, en cuanto, ya lo hemos visto, pues a eliminar al líder supremo, la neutralización de los altos cargos del régimen, de la revolución, de la Guardia Revolucionaria, los operativos territoriales, a destruir todas las instalaciones gubernamentales y las fábricas de armas, el almacenaje de misiles y drones. Por lo tanto, es muy complicado que Irán pueda, el régimen pueda abordar una guerra sin reponer las capacidades militares, porque además hemos visto que también se ha reducido su flota naval al 30% y se ha destruido también la capacidad aeroespacial. Por lo tanto, es muy optimista por parte de los nuevos líderes pensar que va a aguantar desde el punto de vista militar. Ahora bien, tenemos que pensar también en los tiempos. Los tiempos de Estados Unidos están, o del presidente Trump, están ligados a que se cumplan los objetivos estratégicos en la región, que no tienen por qué coincidir con los intereses estratégicos de Israel. Estados Unidos, el presidente Trump, está ligado a la opinión pública norteamericana, que no es favorable a la guerra. a las elecciones de medio mandato el próximo

0: noviembre y que puede perder la mayoría en las cámaras y por lo tanto tiene que determinar cuál es el objetivo estratégico que se ha marcado sobre Irán, si es mermar las capacidades misilísticas y la voluntad de seguir con el programa nuclear, o si apuesta por un cambio de régimen a medio largo plazo y mantiene la voluntad de Israel de ir a por todas, porque Israel está embarcada en una guerra que ellos llaman de resistencia, de liberación y de independencia, y que está de supervivencia, y que están apostando por una guerra que deje a las próximas generaciones lo suficientemente libre del miedo de tener que librar las siguientes generaciones otra guerra de carácter existencial como la que asumen que esta generación está viviendo desde el 7 de octubre. Por lo tanto, el tiempo corre en contra de Israel si Estados Unidos, dentro de 2-3 semanas, dice: mis objetivos estratégicos se han cumplido, paremos la guerra. De ahí que Israel está apretando tanto dentro de Irán para desmantelar cuanto antes toda posibilidad de recambio en el régimen que pueda librar una guerra en un futuro cercano, como para mermar las capacidades de Hezbollah y de Hamas en el Líbano y en Gaza para neutralizar definitivamente esa amenaza que considera existencial.
1: Justamente, ¿cuál es la estrategia actualmente en Líbano de Israel? Ha habido, bueno, incursión terrestre, han depositado a soldados por helicópteros. Ya habían atacado a Hezbollah y habían también mermado su capacidad, pero ¿cuál es la estrategia? ¿Ahora ya es como la estocada final, lo que quieren o qué están haciendo?
0: Hezbollah ha cometido el error que Israel quería que cometiera. Israel ahora mismo está intensificando toda la presión contra Hezbollah mientras ayuda al gobierno libanés a tomar el control de las zonas que hasta ahora no se había atrevido, ya sea por falta de voluntad o por falta de capacidades de asumir. Hezbollah durante todos estos años había creado un estado dentro del estado libanés, y desde los ataques del 1 de marzo lo que Israel está intentando es destruir definitivamente las infraestructuras de Hezbollah. Esta vez está siendo muy implacable con los sectores del Líbano que están controlados por Hezbollah en todas las ciudades, en todos los poblados chiíes del país, incluidos los 4 barrios del sur de Beirut. En este momento, las FDI, las Fuerzas de Defensa israelíes, están ordenando en paralelo la evacuación de las zonas civiles para evitar daños colaterales, pero el objetivo, la vez que se marcó en 2024, que no se ha cumplido a medias, porque con la puesta en marcha del acuerdo el acuerdo de tregua, creyó que el gobierno libanés iba a ser capaz de hacerse con el control de todas las zonas y de mandar a Hezbollah el norte del río Litani. Esta vez Israel está decidido a hacer desaparecer toda la red militar y financiera de Hezbollah en el Líbano, pero también de todos los gobiernos que controlan Irán, en Irak, en Siria, en Líbano, y también el gobierno de Gaza. Por lo tanto, está empujando al gobierno libanés a que tome el control efectivo del Estado, al mismo tiempo que está creando, con la incursión militar, una zona, un buffer de seguridad que se va a prolongar hasta que el gobierno libanés tome la iniciativa de efectivamente desarticular a Hezbollah. No sé si será posible o no, si él tendrá voluntad o no, pero mientras tanto, Israel está decidido a tener un buffer de seguridad desde el norte del país, de Israel, hasta el sur del río Litani para garantizar que todas las poblaciones de la Galilea Oriental y la Galilea Occidental, estén libres de los ataques de Hezbollah. De hecho, se han lanzado ya en esta semana 27 olas de ataques contra el Líbano, encaminados precisamente a destruir la infraestructura de Hezbollah en toda esa zona.
1: La organización de derechos humanos Human Rights Watch denuncia que Israel está usando fósforo blanco en el sur del Líbano. ¿Qué sabe de estas denuncias?
0: Pues que son infundadas, porque el uso de munición de fósforo con fines ofensivos está descartado. Supondría una violación del derecho internacional y de las leyes de guerra. Israel no utiliza ese tipo de munición porque se acoge al derecho internacional, pero ese tipo de munición sí la utilizan todos los gobiernos y todos los ejércitos del mundo como una forma de iluminar el escenario bélico, prebélico, antes de las operaciones. Y eso es lo que está haciendo Israel, hacer uso de la munición de fósforo como únicamente un medio para iluminar el escenario de combate, como hacen todos los ejércitos del mundo.
1: Y eso sí está autorizado por el derecho internacional.
0: Eso sí, vale. Eso sí. Otra cosa es lanzar munición de fósforo contra la población civil, y eso es lo que ni Israel ni ningún ejército del mundo, por lo menos democrático, hace.
1: Muchísimas gracias a Marta González Isidoro, analista política internacional, experta en Oriente Medio.
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3: En la Red 106.1, en El Grano, platicamos con una voz experta, panelista en el Foro del Agua. Gracias, Pedro, por estar con nosotros.
4: Guillermo, encantado.
3: Pedro, en la región latinoamericana, ¿cuál es el mayor reto que enfrenta nuestra región en el tema del manejo del agua y en general del agua como un tema global?
4: Yo creo, son varios, pero uno muy importante es la correcta canalización de los recursos. Que no se pierdan en esquemas de corrupción o que no se redireccionen a aspectos menos relevantes, porque el agua es vital, o sea, para la vida humana y para la actividad humana que genera prosperidad. Entonces, me parece que sería ese, una mayor inversión para precisamente el saneamiento. Estamos muy rezagados, toda América Latina, en saneamiento. Claro. Y bueno, también cobertura en agua potable, cierto, pero me parece que es mayor la cobertura en agua potable que la cobertura en saneamiento.
3: A ver, uno de los grandes retos que tenemos en Guatemala es el área rural versus el área urbana.
4: Sí.
3: ¿Esto se replica en todos los territorios latinoamericanos o son problemas muy propios de países como los nuestros?
4: No, más o menos sí. Más o menos sí. Más o menos en toda América Latina el territorio es similar, accidentado. En general, todos los países latinoamericanos son dispersos en su población y eso dificulta el llegar a ellos, el servicio a ellos.
3: En este momento, ¿cree usted que se está subestimando la importancia que tiene el agua para el futuro de la humanidad?
4: Es una buena pregunta. Creo que no. Es decir, creo que las nuevas generaciones, los jóvenes, están más conscientes de ello. Y ahorita hay un bono demográfico, ¿no? Se mencionó en el foro,
3: Por lo menos en Guatemala lo tenemos, ¿no?
4: Y en México también.
3: ¿Ah, sí?
4: Sí. Ahorita los grupos poblacionales de jóvenes son los más numerosos. Ahorita. Ya después, o sea, ya va a empezar a bajar la cantidad de jóvenes, pero ahorita son récord histórico.
3: Claro. A ver, si sí se tiene conciencia por una generación,
4: ajá,
3: ¿qué hace falta para que esa conciencia llegue a toda la población? Y tomando en cuenta algo,
4: sí,
3: los tomadores de decisión,
4: ajá,
3: no están siendo jóvenes.
4: Sí.
3: Son adultos que crecieron con otras prácticas.
4: Pero pronto lo serán, muy pronto.
3: Ah, no, claro, pero falta, sí, todavía, ¿no?
4: Sí, y las redes sociales ayudan,
3: ¿sí?,
4: para trasladar la información y la conciencia. Y la acción ciudadana y la urgencia va a ayudar en los políticos a tomar la decisión, porque ya hay movilizaciones ya hay violencia. En México, en Chihuahua, por ejemplo, hace como 3 años, los agricultores tomaron una presa por la cuestión del pago que se le debe a Estados Unidos cada 5 años cumplir una cuota y afectaba al agua para consumo humano.
3: Claro. A ver, uno de los grandes retos es entender si la humanidad, su siguiente gran guerra, no va a ser por petróleo, va a ser por agua, se ha dicho, ¿no? ¿Coincide usted con esa apreciación que hacia ahí vamos en el futuro del agua?
4: Yo no sería, o sea, la población civil no está tan, en América Latina, tan armada como para hacer una decisión así. Pero sí, conflictos sociales internos, sí, violentos, sí, que complican la gobernabilidad y complican la gobernanza y por ende, el progreso.
3: Sí. Usted, lo que ha escuchado de Guatemala, lo que ha podido apreciar y lo que ha hablado con otras personas que asisten a este foro del agua, ¿cuál cree usted o cuál considera, viendo rápidamente su diagnóstico, que son los principales retos para un país como el nuestro?
4: Sí, yo ahí lo veo muy similar a México. O sea, ¿sí? A los dos igual, en el sentido de que ya ha sido suficiente de esquemas punitivos, ¿no? Para cumplir la ley. Castigo. Yo creo que habría que aprobar esquemas de incentivar las buenas acciones y reconocerlas. Es decir, que los ciudadanos, ojalá, y es de verdad importante, nos organicemos para reconocer las buenas prácticas del gobierno y las buenas prácticas de la industria privada.
3: Pedro, termino con esta pregunta. ¿Hay algún país de la región del que podamos aprender un buen manejo del agua? ¿O tenemos que irnos más lejos?
4: Yo creo que hay casos muy, muy focales, muy localizados. Por ejemplo, creo que en Curitiba, Brasil, lo que es el manejo del agua y el transporte público. Y también el manejo del agua potable, el que se lleve a todo mundo, que llegue a todo mundo y que se cobre lo justo y que no se pierdan fugas. En la ciudad de Monterrey, en el noreste mexicano.
3: ¿Qué ha hecho bien Monterrey?
4: Lo que pasa es que es una región que escasea el agua, o sea, la lluvia, ¿no? Entonces la cuidan mucho, históricamente.
3: O sea, dieron el valor del agua.
4: Sí, así es.
3: ¿Y eso nos hace falta a los demás?
4: En general, sí.
3: ¿Sí? Sí. Pedro, muchas gracias. Sí. Esta es la Red 106.1.
5: Como astronautas de esta nave espacial que es la Tierra, solo podremos resolver nuestros retos si trabajamos juntos y no luchamos unos contra otros. Por eso es el disparo de salida de una nueva era. Algunos módulos se construyeron en Rusia, otros en Estados Unidos, muchos en Europa. Comienza un nuevo mundo, nos estamos uniendo, hagamos algo juntos. Este es un momento prometedor. El mundo estaba unido. Pronto los misiles rusos ya no apuntarán hacia Estados Unidos, ni los nuestros hacia ellos. Con la situación geopolítica actual, es difícil imaginar que se vuelva a poner en marcha un proyecto tan grande. En lugar de construir armas en el espacio, los científicos rusos nos ayudarán a construir la Estación Espacial Internacional. Mientras nos preparábamos en el Centro Espacial Johnson, se colgaba un cartel de vez en cuando. 300 días para el lanzamiento del primer módulo. Luego, 200 días para el lanzamiento del módulo. Parecía que aún faltaba mucho tiempo, pero ahora han pasado 25 años y todo ha ido muy rápido. Esta es la máquina más valiosa que la humanidad ha construido jamás. Es la máquina más improbable que la humanidad ha construido jamás.

0: Comenzó una nueva era en los viajes espaciales. Un cohete ruso lanzó al espacio el primer componente de la Estación Espacial Internacional.
1: Y cuando fue lanzado el primer módulo, el 20 de noviembre de 1998, invité a toda la tripulación a mi casa. Cuando vimos que el cohete llevó a Zarya con éxito al espacio, supimos que también nosotros cumpliríamos una misión. Nuestro vuelo tendría lugar en 2 semanas. Hubo una gran alegría en mi casa. El lanzamiento de Zarya fue todo un acontecimiento.

0: 1, we have booster ignition and liftoff of the Space Shuttle Endeavour with the first American element of the International Space Station.
1: Cuando íbamos a entrar por primera vez en la estación espacial y abrimos la escotilla, le dije a Sergei, ven conmigo. Y ahí lo ven, entramos uno al lado del otro. Para mí era importante que entráramos en la Estación Espacial Internacional como una tripulación internacional. Esa es una cuestión que preguntan muchos. ¿Quién fue el primero en entrar? Pero nadie entró primero en la EEI. Yo tuve el privilegio de ser el primer estadounidense y Sergei fue el primer ruso, pero entramos juntos. Antes de que se abriera la escotilla, decidimos con Bob Cavana quién sería el primero, quién el segundo y por qué. Pero entramos juntos en el primer módulo y luego en el segundo. Entonces llegó todo el equipo y comenzaron las transmisiones televisivas. Es una tradición llevar un diario de a bordo. Fue correcto que el comandante del transbordador escribiera la primera entrada. Fue el comienzo del camino que recorremos juntos desde hace 25 años. Creo que mi primera entrada lo refleja bien. Todo el equipo lo aprobó. Las grandes cosas surgen de pequeños comienzos. Se trataba de nuestro futuro y de trabajar juntos. Y ese fue realmente el caso. Podemos seguir nuestros sueños de estrellas lejanas viviendo y trabajando en el espacio para beneficio científico y económico pacífico. Esta noche ordenaré a la NASA que desarrolle una estación espacial permanentemente tripulada y que lo haga en el plazo de una década.

0: Entonces contactamos a los rusos, volamos a Moscú, hablamos con los rusos y les dijimos, escuchen, ustedes tienen su estación Mir, hagamos investigaciones conjuntas en la Mir. Y los rusos dijeron, por supuesto, vengan y únanse a nosotros. Y en pocos años llevamos a cabo varias misiones en la estación Mir. La década de 1990 fue, por supuesto, ideal para preparar una colaboración de este tipo en muchos aspectos. La Unión Soviética se había disuelto. La idea era crear una estación sucesora de la estación Mir. Los estadounidenses querían hacer una estación espacial, así que estos factores por sí solos hablaban naturalmente a favor de esta colaboración, que afortunadamente se concretó. La estación Mir era, por supuesto, la referencia en aquel momento. El primer módulo viajó al espacio en 1986 y la experiencia que ya tenían los rusos con la estación Salyut y luego con la estación Mir fue, por supuesto, muy valiosa para el diseño, el funcionamiento y la construcción de la Estación Espacial Internacional. Los rusos siempre han sido una nación orgullosa y hacen buenos viajes espaciales. Eso se sabe. Tienen mucha experiencia en viajes espaciales. Tienen su cohete Soyuz desde los años 50. Han construido estaciones espaciales. Tienen mucha experiencia. Y entonces llegaron los estadounidenses y dijeron, no tenemos esa experiencia, pero tenemos dinero. Los rusos dicen, unamos nuestras fuerzas, nosotros aportaremos la experiencia, ustedes el dinero y ambos nos beneficiaremos mutuamente. La colaboración en la EEI es extraordinaria. Rusia, Estados Unidos, Japón, Canadá, la Agencia Espacial Europea y todos sus miembros. Todos trabajamos juntos en esto, a 400 kilómetros de altura sobre la Tierra, con un equipo allí arriba todos los días, sin interrupción. Eso es algo genial.
1: Cuando entro en un módulo de entrenamiento como este, me doy cuenta de que ahora tengo una visión completamente distinta. Antes de volar a la EEI, era una tecnología desconocida para mí, muy compleja. Y después de pasar un año allí, entro aquí y todo me resulta familiar. Veo los equipos de manera muy diferente porque he trabajado con ellos durante mucho tiempo. Y claro, se establece una relación personal incluso con una estación espacial. Es como estar en casa.

0: Estar en la cúpula fue muy especial. Nuestra tripulación tuvo la suerte de que la acababa de subir la tripulación anterior, y ellos concluyeron todas las operaciones externas para retirar los cascos protectores. Así que ahora podíamos mirar hacia la Tierra. Aún no había instrumentos instalados en la cúpula y simplemente podías flotar y mirar hacia abajo a la Tierra. Eso era genial. Es muy difícil mantener a los astronautas lejos de la cúpula.
1: Bienvenidos a la cúpula. Cuidado, ahora habrá mucha luz. Es la característica de la cúpula. Cuando llegas aquí desde la estación espacial y afuera hay mucha luz. De repente es todo muy luminoso. Hay que adaptar los ojos primero. Sin el módulo no tendríamos esta vista única del exterior, 360 grados a nuestro alrededor y 180 grados sobre la Tierra. Y eso es maravilloso. No hay otro lugar en la estación espacial que sea tan grandioso. Unos minutos antes de comenzar esta transmisión, mis colegas abrieron las cubiertas de la cúpula para mí. Es una vista impresionante con la que he soñado durante muchos años. Mira qué hermosa es la Tierra desde arriba. Qué fascinante, qué diferente es de lo que te imaginas. No es como cuando haces zoom en una imagen de satélite. Ahí todo se ve siempre igual. La estación espacial también se mueve. Los paneles solares se mueven. La nave espacial se acopla y se desacopla. La agarramos con el brazo robótico. Quería documentar todo esto de alguna manera y luego compartirlo con la gente de aquí abajo.

Otro salto. Y... oh, se rompieron muchas cosas. La cámara estaba flotando y la volvimos a coger. Al principio me costó un poco controlar mi cuerpo y chocaba constantemente con las cosas o volaba hacia mis compañeros. Era bastante divertido. Sí, ahora se espera que seas capaz de controlar tu cuerpo y que no golpees constantemente todo lo que está en las paredes.

0: Por primera vez, un equipo de mujeres realiza un paseo espacial. Es difícil de imaginar, pero la NASA ha hecho 221 intentos antes de arriesgarse a realizar un paseo espacial completamente femenino en la EEI. En marzo, el paseo de las astronautas estadounidenses Christina Koch y Jessica Meyer se canceló porque las mujeres no tenían trajes adecuados. Creo que es muy importante que las mujeres hablemos de esto. Celebramos ese paseo espacial que significó mucho, sobre todo porque los trajes espaciales no estaban diseñados para mujeres. Eran tallas masculinas de la mediana a la XL. Tampoco había trajes para hombres pequeños.
1: Hola, estación. Soy el presidente Trump. ¿Pueden oírme? Quiero felicitarlos. Lo que están haciendo es increíble. Gente valiente. Debo reconocer que yo no habría querido hacerlo. Pero ustedes son grandiosos. Un equipo femenino acaba de hacer la primera caminata espacial para sustituir una pieza externa de la EEI.
0: Creo que ha sido bueno que haya pasado esto, porque ahora estamos cambiando a nuevos trajes espaciales. Así se podrán ajustar diferentes tallas y más personas podrán trabajar con ellos.

Me permitieron mezclar hormigón allá arriba. El hormigón libera más CO2 en todo el mundo que toda la industria aeroespacial. Así que si mediante los viajes espaciales podemos optimizar este viejo material clásico, el hormigón, examinándolo allá arriba, en condiciones muy específicas y obteniendo parámetros que luego podamos incorporar a un modelo informático, entonces haremos una importante contribución a la lucha contra el cambio climático. Cuando los científicos querían construir satélites, la EEI era siempre esa cosa grande que costaba demasiado. Pero el hecho es que cuando la examinamos, su tamaño, la ciencia que se ha hecho allí, la comunidad internacional que ha logrado todo esto, es verdaderamente histórico. Uno de los grandes logros de la humanidad en la exploración espacial.

0: Die Szene hat den ernsten Hintergrund.
1: La escena tiene un trasfondo serio. Fue en Halloween, justo en la época en que yo era comandante.
2: Un astronauta y un cosmonauta sobrevivieron hoy ilesos en Kazajstán un lanzamiento fallido de un cohete portador ruso hacia la EEI. Su cápsula Soyuz aterrizó de emergencia en la estepa debido a un grave fallo de propulsión. El astronauta estadounidense Heik y el cosmonauta ruso Ovchinin debían reforzar la tripulación de la EEI bajo la dirección de Alexander Gerst.
1: Me di cuenta de que ahora era el comandante de una tripulación de 3 personas en la estación espacial. Y podía ser que esta misión durara mucho más de lo que habíamos previsto. Hablé con mi tripulación y les dije, nos van a preguntar cuánto tiempo podemos permanecer aquí arriba. ¿Están dispuestos? ¿En qué medida? ¿Cuánto tiempo se quedarían? Y ambos me dijeron, el tiempo que sea necesario para proteger este valioso vehículo. Y por supuesto teníamos que intentar mantenernos de buen humor en ese momento de incertidumbre, mantener la motivación y demostrar que nos llevábamos bien. No podíamos darle espacio a la frustración. Yo había traído el disfraz de Darth Vader porque tenía la sensación de que podía ser útil en algún momento, aunque no sabía para qué. Y para este caso fue perfecto. Mis dos colegas fueron muy creativos. Sergei era Elvis. Estuvo muy bien hecho. Ahora me da risa cuando lo pienso. Y Serena era la profesora loca. Realmente nos divertimos mucho.

Y ese fue el día más triste, con diferencia, de los 6 meses que pasé en el espacio. Desde el espacio no se puede reconocer la vida durante el día. Solo se reconoce la vida en la Tierra de noche por las luces de las ciudades. Y entonces llegó el 24 de febrero, volamos de nuevo sobre Europa, todo estaba muy iluminado, y de repente llegamos a un punto oscuro en medio de Europa. Y eso fue tan impactante que nos afectó mucho haberlo visto. Algo ha ocurrido en ese país. El país se ha quedado a oscuras, solo la capital, Kiev, seguía siendo visible. Todo lo demás estaba a oscuras para no proporcionar objetivos a los ataques aéreos rusos. Pensamos, bien, este es un asunto que tenemos que abordar porque somos una pequeña familia aquí arriba. Y en esta familia solo podemos trabajar juntos de manera eficiente y solo podemos dominar las situaciones peligrosas, las emergencias, cuando se producen, si tiramos juntos de la misma cuerda. Entonces, en un momento dado, abordé a Anton y a su comandante y luego también a Piotr y a sus colegas rusos. Pero no pude iniciar una discusión más profunda porque enseguida me di cuenta de que el nivel de información es completamente diferente. Ellos arguyeron de inmediato que había que combatir a los terroristas en el país. Bueno, esa era la situación el día 24. En los días siguientes, por supuesto, las cosas se relativizaron.

Eso también pasó en parte debido a la prensa occidental. Sí, los 9 cosmonautas envían una señal a favor de Ucrania, pero creo que puedo corregir el error. Estos trajes fueron seleccionados y encargados un año antes del lanzamiento, así que fue pura coincidencia que fueran de ese color. En algún momento vi a Oleg flotando por la estación con una chaqueta. Entonces le dije, ¿no hace demasiado calor aquí con esa chaqueta? Él dudó un poco, pero al final dijo, solo tenemos pulóveres amarillos y ya no se nos permite llevar pulóveres amarillos. Instrucciones de la Tierra. Y entonces le di un pulóver azul para que no tuviera que seguir volando por la sala con la chaqueta. Durante las sanciones, por supuesto, también se bloquearon las tarjetas de crédito. Las tarjetas de crédito rusas para servicios occidentales, y uno de esos servicios es Spotify, un servicio de música, un servicio online que usamos arriba. Hay varios que se nos permite utilizar arriba. Y de repente mis colegas rusos se encontraron sin música. Y por supuesto eso también repercute en el bienestar de la tripulación. Así que dijimos, sí, usen mi acceso. No es completamente legal, pero es muy importante que puedan seguir escuchando música y que se puedan relajar tanto como nosotros aquí.

0: La EEI nació por razones de cooperación, por muchas razones, pero esa fue una de las más importantes. Aunque el hecho es que seguimos teniendo una demanda muy alta de experimentos, de tecnologías, más que nunca. Así que estamos haciendo más experimentos que nunca antes. Y también tenemos más solicitudes de investigadores para esos experimentos. Solo que no habrá un sucesor de la EEI tal y como es ahora.
1: En la EEI pudimos poner a prueba las capacidades que necesitamos para adentrarnos aún más en el espacio. La estación no solo sirvió para probar la tecnología, sino también para estudiar la vida humana en el espacio. La lección que hemos aprendido es que tenemos el sistema adecuado para probarlo en la Luna. Y estamos aprendiendo lo que aún necesitamos para el paso hacia Marte.
0: Hay que decir que la estación espacial es algo grande. Es muy adecuada para experimentos científicos de gran envergadura. Se puede hacer cualquier cosa con ella, pero para fines comerciales es demasiado grande, demasiado cara. Mantener esta estación espacial es demasiado caro. Y por eso las empresas comerciales dicen que una estación espacial pequeña y fina es exactamente lo que necesitamos. No necesitamos miles de metros cuadrados de espacio habitable, con 200 o 300 nos basta. Y por eso están construyendo ahora una más pequeña. Tenemos contratos para ayudar a desarrollar estaciones espaciales comerciales. Llevamos misiones privadas a la EEI y necesitamos tiempo para pasar de la estación enorme a estaciones comerciales más pequeñas en las que Estados Unidos es uno de los muchos clientes, pero no es responsable de la estación. Porque entonces podremos centrarnos en la investigación en el espacio profundo, lejos de la Tierra.

0: Será mucho más exigente técnicamente que el fin del funcionamiento de la estación Mir, porque la EEI, con una masa de unas 420 toneladas, no se desmontará en partes, al menos no como están las cosas hoy en día, que luego sean traídas de vuelta a la Tierra individualmente, sino que habrá que traerla en su totalidad. La vida útil típica de una estación espacial es de unos 30 años. Es como un coche. Al cabo de 15 años, las reparaciones son tan importantes que es mejor hacer otra cosa. Y eso es lo que creo que ocurrirá con la estación espacial actual. Las reparaciones aumentarán. Las empresas comerciales no estarán tan interesadas, así que dejarán que las estaciones espaciales se consuman en la atmósfera. Hemos adquirido experiencia con la Mir sobre cómo sacar de órbita una estación. Me gustaría decir que no se trata de una tarea técnica sencilla. Es muy posible trabajar y, si es necesario, ayudar a mis colegas a tomar las decisiones necesarias para hacer frente a posibles situaciones inesperadas. Sin embargo, espero que esto no ocurra inmediatamente, aunque la estación ya lleva en el espacio más tiempo del previsto. Ya existen escenarios concretos. La NASA ya está trabajando en cómo hacerlo y lo ha modelizado. Ya saben exactamente qué aspecto tendrá, así que si la estación espacial tuviera que caer mañana, los estadounidenses sabrían exactamente cómo.
1: Si hay que derribarla, se hará en algún tipo de experimento de forma segura, para que podamos aprender de ello.
0: Hay planes para construir un vehículo, subirlo, controlar la EEI, empujarla, sacarla de su órbita y luego dejar que se consuma sobre un lugar definido, probablemente el Pacífico Sur de nuevo, donde ya se hizo descender a la Mir. Y luego unos cuantos elementos metálicos se estrellan en el mar. Es una operación compleja, así que no es algo que se pueda hacer sin más. Requiere una planificación muy precisa. Y, por supuesto, intervienen las agencias espaciales. Tal vez sea realmente un momento triste en cierto modo. Tuvimos los mismos sentimientos cuando se retiró de órbita la estación Mir. Pero creo que será especialmente triste porque la EEI no era solo un lugar de trabajo, sino también un lugar donde realmente vivíamos.
1: Cuando veo pasar la EEI por encima de mí, pienso en mis amigos de allá arriba y en cómo les va.
0: Hubo momentos en mi misión en los que los tres estábamos en la estación espacial y sabíamos que ahora, en este momento, hay 7.000 millones de personas ahí abajo, en ese planeta natal donde siempre han estado, y solo tres de nosotros, tres de esta especie, están justo fuera. Tienes la sensación de que eres la oveja que ha sido separada del rebaño, y entonces siempre tenía que sonreír porque pensaba, es una situación tan extrema, un privilegio tan grande.
1: La EEI es para mí colaboración e inspiración.
0: Creo que las futuras estaciones serán más pequeñas, diferentes. Quizás se realicen otros proyectos únicos como el vuelo a Marte, donde toda la humanidad se unirá y cooperará en un nuevo proyecto comparable a la EEI o incluso más ambicioso. Todos sabemos que solo podemos resolver los grandes retos a los que se enfrenta nuestro mundo trabajando juntos. Y la EEI fue el mejor ejemplo de que esto es posible.

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1: El café es una de las bebidas más populares, pero el cambio climático amenaza a los cultivos cafeteros que son cada vez menos rentables.
2: Los precios muchas veces no se corresponden con el trabajo que implica el cultivo del café. Tenemos que cambiar el enfoque.
1: ¿Cómo salvar el medio de vida de millones de caficultores y de tantas personas cuyo sustento depende de este negocio?

0: En la selva tropical de Ecuador, en el río Napo, encontramos a un empresario muy particular.
1: Hola, muy buenos días.
0: Andreas Felsen es un ejemplo de lo que puede ser una empresa volcada en las personas y no solo en los beneficios. ¿Quieres saber exactamente quién cultiva su café?
2: Este es el viaje que hay que hacer para llegar hasta las dos cooperativas asociadas en las tierras bajas de la Amazonía. Las visitamos dos veces al año. Lo hacemos para mantener una relación de confianza. Porque, como saben, los indígenas aquí han sido engañados durante 500 años por los blancos. Y al principio había muchos recelos.
0: Andreas Felsen entró en el sector hace 30 años con otras personas que compartían sus ideales. Querían cambiar el mundo del café. Por eso decidieron pagar a los caficultores por encima de los salarios de miseria habituales. Pagaban más incluso que los que ya practicaban, entonces el comercio justo. Su idea era comprar directamente a los productores sin intermediarios.
3: Bienvenido, Andrea.
0: Junto con Sven Ostendorf, visita la cooperativa cafetera Guayacuri, que significa oro verde en lengua quichua. La tribu indígena cuenta con una nutrida delegación para dar la bienvenida a los dos alemanes. La iniciativa fue fundada por Augusto Salazar y reúne a 120 pequeños agricultores que suman fuerzas para hacer negocios de forma diferente.
4: Los que ganan más son los intermediarios. Es por eso que nosotros primero asociamos poco para tener más fuerza. Como pequeños productores, garantizar la unidad, la producción, la calidad y el volumen.
0: Les preocupa la nueva directiva antideforestación de la Unión Europea que solo permite importar productos para los que no se hayan talado árboles desde diciembre de 2020. Los quichua no practican esa sobreexplotación de la naturaleza, pero ¿cómo demostrarlo? Es algo que quieren hablar con sus socios de Alemania.
1: La Unión Europea no tiene la confianza. No tiene la confianza en ustedes como productores y por eso hacen leyes como
3: esta. En los pueblos indígenas.
1: Sí, que no.
4: A pesar de que tenemos la garantía de producir sosteniblemente ambientalmente. Sí.
0: La UE impone este tipo de normas para evitar lo vivido en las últimas décadas. La tala masiva de bosques, más de 100.000 hectáreas al año en todo el mundo. Las explotaciones extensivas de café permiten el uso de máquinas cosechadoras que sustituyen a cientos de recolectores. Por otro lado, los monocultivos requieren grandes cantidades de fertilizantes, perjudiciales para el medio ambiente. Además, una deforestación como la brasileña libera enormes cantidades de CO2. Los cafetales no pueden prosperar bajo el sol abrasador sin riego artificial, lo que también es devastador para el medio ambiente. Para una sola taza de café se requieren de media 130 litros de agua, casi una bañera llena. Cada taza libera 80 gramos de gases de efecto invernadero a la atmósfera, tanto como medio kilómetro en auto.
5: Pero falta también apoyo de los...
0: Aquí en el río Napo, en el norte de Ecuador, los indígenas trabajan de forma muy diferente. Es el caso de Oscar Grefa.
6: Les invito para que...
1: Bueno, qué diferencia. Entrando en una chacra, el clima inmediatamente se ve que es suave.
4: Fresco.
1: El fresco es súper bueno. La humedad y el sombra son una diferencia súper buena.
0: El sistema de cultivo de los quichua se considera en todo el mundo una agrosilvicultura ejemplar. Árboles que dan sombra y biodiversidad como alternativa.

0: El cafeto se siente a gusto a la sombra de otros árboles. El aire es más fresco y el suelo más húmedo. Plataneros o cacaotales proporcionan sombra, además de suponer un ingreso adicional. Una determinada combinación de plantas garantiza un suelo rico en nutrientes que fortalece los árboles del café. Así necesitan menos abono, apenas agua y son menos susceptibles a las plagas. Un bosque sano almacena de paso mucho CO2 y conserva su biodiversidad.
1: Está aquí el morete que está al fondo, la palma. Aquí tenemos bálsamo, que es una especie maderable para muebles, para construcciones. Es una buena madera. Tenemos leguminosas también, otras leguminosas que son esporotillo, otras plantas que tenemos acá al fondo y muchas especies más.
0: La comunidad posee 40.000 hectáreas en propiedad. Cultivan una mitad, mientras que la otra mitad sigue siendo selva virgen. Gracias a 60 cultivos diferentes, la comunidad es casi autosuficiente. Para Augusto Salazar es una forma de combinar las tradiciones con la visión de futuro.
1: Todo esto nos ayuda a convivir, porque nosotros el sistema chakra es el hombre y la naturaleza. Nosotros sentimos, cada árbol tiene su vida, su espíritu. A través de la lucha de los pueblos indígenas está el derecho a la naturaleza. Ecuador es uno de los países pioneros en conservación.
0: Ecuador fue el primer país del mundo en recoger los derechos de la naturaleza en su constitución en 2008. Esto llevó a frenar la extracción de oro y cobre. Pero hay que ofrecer alternativas antes de exigir la protección de la naturaleza. Una opción es el comercio justo como el que ofrece Andreas Felsen. Este café del barrio berlinés de Charlottenburg tiene algo muy especial que ofrecer. En la trastienda, los aficionados al café como Sophie von Lüben pueden vivir su pasión. No es la única que quiere aprender de Francis Bratz Lersch. ¿Está bien? ¿O tienen que ser exactamente 50 gramos?
2: Mejor 50 exactos.
0: Este experto en café dirige un espacio compartido de tueste. Ofrece su tostadora y sus conocimientos a otras personas que se inician en el negocio del café, como Sophie von Lüben. No solo es un amante del café, sino también científica y empresaria. Además de mi trabajo científico, tengo una pequeña empresa de café. Es un hobby para probar cosas y, sobre todo, para aprender y enseñar más acerca del café y el cambio climático. Tostar tus propios granos está de moda, aunque preocupa el hecho de que el cultivo de los cafetales resulta cada vez más difícil por los efectos del clima.
2: Nos preocupa que en algún momento se acabe el café. Por eso apoyo todos los proyectos que se nos presentan para traer café sostenible y transparente al mercado alemán.
0: Sophie experimenta con distintos tipos de café capaces de soportar condiciones climáticas extremas. Uno de ellos despierta esperanzas en Uganda, un país cafetero. Solo podemos aconsejar a los agricultores que lo cultiven si sabemos que tendrá aceptación. Por eso el sabor es tan importante y por eso tenemos que ver qué podemos hacer para mejorar el sabor de la variante. Su objetivo es lograr un café apto para condiciones climáticas adversas que no pierda en sabor. En una cata comparan diversas variedades y especies. Si los vinos encierran unos 400 aromas y sabores, los cafés tienen el doble.
2: ¿Qué café te gusta más?
0: En nariz diría que el número 18. No sé, estoy intrigada.
2: Lo que se percibe en nariz es ese dulzor del retrogusto, es afrutado. Si tuviera que describirlo con más detalle, diría que el sabor a bayas es el que al final se impone en la primera impresión.
0: Ya, pero este lo que saboreas a la primera.
2: Sí, no está nada mal.
0: Sí, el 18. Algunos granos tienen todo lo necesario para ser una auténtica delicia cafetera. Con un poco más de experimentación podrían sacarse a la venta algunas de las variedades más inusuales. Sophie von Leuven es economista agrícola en el Instituto de Investigación del Impacto Climático en Potsdam. Estudia los efectos del clima en la vida de millones de familias campesinas que producen café. Esta peculiar planta ocupa un papel central en su vida. El café desempeña papeles muy distintos en mi vida. Por un lado, soy una gran amante del café y bebo mucho café. Pero también investigo sobre el café porque más que cualquier otro cultivo es el que mejor refleja las consecuencias del cambio climático en la agricultura del sur global. ¿Y por qué necesitamos adaptar la agricultura en estas regiones? Todos tenemos algún tipo de conexión emocional con el café. Y nos preocupamos cuando escuchamos que esta bebida puede escasear. ¿Qué tipo de cafetos resisten mejor el cambio climático? La investigadora busca respuestas junto con David Abigaba y Sofía Baitushat en Uganda, en África Oriental. Aquí sí que hay una diferencia de altitud, así que aunque estas dos zonas estén cerca, probablemente la agricultura sea muy distinta. Los mapas nos revelan cómo el cambio climático tendrá un impacto negativo en la producción de café en Uganda. Por eso necesitamos estrategias de adaptación. Lo que estamos estudiando ahora es si el Iberica, un tipo de café que también procede de Uganda, sería una opción para mitigar el cambio climático a gran escala en el país. El problema es que los dos tipos de grano más comunes, arábica y robusta, solo crecen en una determinada parte del mundo, el llamado cinturón del café. Necesitan un clima tropical estable. Para 2050, el cambio climático amenaza con acabar con la mitad de los cultivos.
2: Esto no solo tiene consecuencias para los consumidores de café, sino también para el ecosistema en su conjunto. Por un lado, la demanda de café aumenta, pero al mismo tiempo se pierden zonas de cultivo. Las personas que viven del café podrían tener que trasladarse a reservas naturales y bosques, y eso no sería bueno para los ecosistemas.
0: Entonces, ¿cómo salvar las plantaciones existentes para que esto no ocurra? La respuesta podría estar en Liberica, una especie de café silvestre. Parece ser más resistente a la sequía y a las plagas, pero los cambios requieren tiempo. Introducir nuevos tipos de café en el mercado mundial es un proyecto a largo plazo.

0: Estado en Hamburgo visita regularmente a sus socios en Sudamérica. Recientemente su cooperativa de café invirtió en estas superficies de secado.
1: Hacemos el doble lavado el mismo rato y entonces la coloración queda así. Hay un poco de miel todavía.
2: Sí, parece un poco melado.
1: En cambio este es más fermentado.
2: Sí.
1: Eso pasa y hasta así mi helada ha salido como sabor a chocolate.
2: Sí, tiene más dulzor también,
1: sí,
2: así.
1: Sí.
0: Alta calidad para lograr diferentes sabores y vender el café a un precio más alto. La colaboración entre ambos socios ha permitido a los caficultores duplicar sus ingresos.
3: Estamos en una carpa de ventilación. El aire puede circular por aquí bastante bien. Estos son redes de plástico sobre las que se seca el café. No hace falta gas ni electricidad. Se va secando de forma gradual y gracias a este lento proceso de secado, el café no solo nos llega de muy buena calidad, sino que además conserva su calidad durante más tiempo.
0: A diferencia de otros productores, la cooperativa cafetera no tiene que asumir sola los riesgos de estas inversiones. Andreas Felsen paga por anticipado 6 meses antes de la cosecha. Este año ha sido buena. Más de 14 toneladas, es decir, 210 sacos.
1: 12, 24, 36,
4: 40.
5: Wow. Bueno, y unos 40, 50 más secando.
1: Sí.
3: Me enamoré desde un principio de este tipo de cultivo y estructura. Se corresponde con mis ideales de democracia y sostenibilidad. Por eso me complace tanto intentar actuar como el portavoz de esta gente y con la ayuda del café que cultivan, difundir sus ideas en Alemania, a donde llevamos el café.
0: Alemania es el segundo importador mundial de café. El grano de Ecuador va directamente a Hamburgo. La ciudad portuaria ha sido desde siempre un importante centro para el comercio del café. Andreas Felsen se inspiró en el idealismo de Don Quijote a la hora de bautizar su empresa.
3: El café es un producto colonial con todas sus connotaciones negativas. Hay trabajo infantil, explotación y precios que no se corresponden con el trabajo que implica. Tenemos que adoptar un enfoque completamente distinto.
0: Apenas el 10% de los beneficios se queda en el país de cultivo. El 90% se lo reparten las empresas de transporte, comercio y procesamiento, empezando por Nestlé. Los precios del mercado mundial fluctúan enormemente. El precio mínimo que establece el comercio justo por libra de granos de café arábica lavados es de $1.80. Ahora bien, el precio tendría que ser bastante más alto para cubrir los costes de vida. En Perú, por ejemplo, es de $2.50. Andreas Felsen paga $3.50 y el negocio funciona.
3: Hemos ido aumentando la producción una media de 10 toneladas al año para responder a la demanda. Sin embargo, la demanda siempre ha sido mucho mayor que nuestra capacidad de producción, así que nunca la llegaremos a satisfacer. Aparte del comercio directo que hacemos, de la transparencia que ofrecemos, para demostrar que no somos unos soñadores, siempre ha sido fundamental para nosotros tener éxito económico.
0: Sophie von Leuven está en Uganda con Tony Mugoya, responsable de la Asociación de Caficultores. Quiere conocer más sobre el grano Liberica. Me gustaría conocer exactamente lo que rinde la cosecha. El 70% de los agricultores afirman que una de las razones para cultivar Liberica es el mayor rendimiento.
3: Sí, pero rendimiento potencial no es lo mismo que rendimiento real.
0: Tony Mugoya procede de una familia cafetera. Creó la Asociación Nacional de Caficultores de Uganda. Hoy es su director y, por tanto, la persona perfecta para responder las dudas de la investigadora. Me interesa ver la diferencia entre las dos variedades de Liberica. Quizás el agricultor nos lo pueda mostrar con los árboles.
3: Bienvenida al cafetal del presidente de la cooperativa. Seca el café en una lona especial como le recomendamos.
0: Visitan a uno de los caficultores más experimentados, Davis.

0: Plova.
1: ¿Qué clase de café está secando?
2: Ah,
1: la ibérica.
0: Este agricultor lleva años cultivando la especie que tanto interesa a la experta alemana. Conocemos otras variedades de café silvestre que son muy prometedoras en términos de sabor y resistencia a la sequía. El problema es que todavía no se están cultivando de forma activa para el comercio. La variedad libérica, como podemos ver aquí, ya se cultiva y es por tanto un café muy prometedor. O mejor dicho, más sencillo de introducir en el mercado mundial. Una de las razones que obligan a buscar alternativas puede verse aquí. Las plagas atacan cada vez más a la popular variedad robusta porque el clima ha cambiado notablemente.
1: Mira, esta planta de robusta tiene broca del café. La decoloración de los tallos jóvenes es un síntoma de la plaga.
0: Aquí mezclan libérica con otros tipos de café y las ventas aumentan. Esto le permite al agricultor seguir pagando la escuela a sus 8 hijos.
1: Las variedades tradicionales sufren hoy más plagas y enfermedades. Ustedes mismos acaban de verlo. He cuidado bien las plantas, pero ahora se ve la broca en las ramas. Con el café libérica, este de aquí, puedo sobrevivir. He invertido mucho en los otros, también en fertilizantes, pero la cosecha no será buena.
0: Sophie von Leuven y su equipo quieren conocer qué piensan los agricultores. Para ello comparan 800 explotaciones que cultivan diferentes plantas de café. Hay buenas razones por las que la variedad libérica, pese a ser tan resistente, aún no ha conquistado el mercado.
1: Es muy arriesgado cosechar con una escalera. Si fuera posible, todos los agricultores podarían los árboles a esta altura para poder cosechar de pie en el suelo. Eso sería más seguro. Pero un árbol alto produce mucho más que uno podado. Por eso preferimos subirnos a una escalera para recoger el grano que tener una cosecha menor.
0: Sospechan que su tronco largo y grueso es lo que protege a la especie libérica de la sequía.
3: Oh my God. This looks very dangerous.
0: No es nada fácil recolectar el fruto.
4: I have two ropes.
1: Aseguro la escalera con dos cuerdas. Si quiero cosechar por un lado, solo dejo un lado atado con una cuerda y uso la otra para tirar de la rama hacia mí. Así.
0: La Asociación de Caficultores de Uganda quiere obtener ayuda financiera para los cultivadores de libérica debido a los desafíos que plantea esta especie. Su director, Tony Mugoya, ve en esta variedad silvestre un rayo de esperanza para todo el país.
1: El café es la principal exportación agrícola de Uganda. La especie libérica nos permitiría que esto siga siendo así. Tenemos una gran variedad de cafetos que ofrecer al mundo. Arábica, robusta y ahora libérica.
0: La Asociación de Caficultores de Uganda quiere apoyar a agricultores valientes como Kulova, pero sus planes van más allá. Su director, Tony Mugoya, invita a la científica alemana a una de las nuevas fábricas. Esta máquina limpia el café y lo prepara así para la exportación.
1: Esta parte elimina las piedrecitas que se cuelan durante el tamizado.
0: ¿Esta de aquí?
1: Exacto. Y aquí abajo hay un imán.
0: Invierten en el procesamiento del grano para que quede más dinero en el país. La asociación ofrece también a sus miembros condiciones más favorables para los créditos que necesitan.
1: Los agricultores se benefician de la molienda, la clasificación y la exportación. Cada etapa de la producción aumenta el precio y eso revierte en el agricultor. Se trata, pues, de un valor añadido para los agricultores.
0: Tienen que ver si los granos de libérica pueden procesarse del mismo modo que las variedades anteriores. De ser así, no tendrán que invertir en nuevas máquinas. ¿Es esta variedad la esperanza para el futuro del café? Todo apunta a que el café Liberica puede procesarse con las mismas máquinas que el Robusta. Y eso es bueno, porque si los agricultores cultivan el café al más alto nivel y luego se procesa aquí con el mayor cuidado, entonces hay muchas posibilidades de que al final salga un café de alta calidad que además tenga un buen sabor. En Uganda se está escribiendo un nuevo capítulo en la historia del café, al que la científica de Potsdam quiere contribuir con sus investigaciones. Desde que se planta un cafeto hasta que se obtiene la primera cosecha, pasan entre 3 y 5 años. Un cafeto da fruto durante unos 30 años. Eso significa que el café que plantamos hoy es el que beberemos en 2050, una fecha que arroja predicciones climáticas aterradoras. Por eso es tan importante que actuemos ahora. La gente aquí quiere conservar su puesto de trabajo, el país, sus exportaciones y los aficionados al café, su cappuccino. El café sostenible de la cooperativa ecuatoriana tiene buena acogida en Alemania. El importador Andreas Felsen lo entrega personalmente.
4: Café aus Ecuador.
5: Ja, mega. Richtig gut.
4: Wir legen ihn hier vorne hin.
5: Okay.
0: So. En este pequeño tostadero de Luneburgo apuestan por el comercio justo. Por eso optan por la importación directa a través de Andreas. El colectivo Avenir hace muchas cosas de forma muy diferente. Todos ganan lo mismo y comparten la gestión del negocio. Durante el tostado es cuando se generan los aromas. ¿Qué hueles?
1: En las primeras etapas de un espresso oscuro percibo sobre todo frutos secos caramelizados. La caramelización aumenta, el café huele cada vez menos dulce y afrutado y se vuelve más amargo. Huele más a malta y caramelo.
0: Para esta joven, el verdadero regusto amargo del café es que la mitad de los pequeños caficultores vivan en la pobreza. Espero que haya cambios fundamentales en el mercado del café, porque todavía hay muy pocos importadores que hagan comercio directo como Quijote Café, por ejemplo, demasiado pocos. Andreas Felsen ya ha ayudado a poner en marcha una decena de nuevas tostadoras con su empresa Quijote Café. Al empresario le gusta compartir sus conocimientos.
1: Para mí es importante poder mirarme al espejo todas las mañanas. Hace 30 años que empecé en el negocio y sigo sintiéndome orgulloso de lo que hago. Y para que esto sea posible en el futuro, tenemos que ser idealistas.
0: La industria está cambiando. Para garantizar el futuro del café son necesarias variedades más resistentes, cultivos sostenibles y relaciones comerciales más humanas.
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7: Esta es la historia de una estafa global. En Internet.
8: Todo estaba muy bien montado. Desde lo que veía el cliente hasta el final. Todo era perfecto.
9: Me engañaron, el dinero probablemente nunca llegó a esa cuenta, sino que se desvió enseguida. Cometí un error.
10: La estrategia se basa en pequeños pasos para que la gente llegue al punto de estar dispuesta a ir al máximo, hasta perder todo el capital.
11: Cerca de 800 millones de euros estafados en Alemania. Y sumando los casos no notificados, serían 1.000 millones.

0: ¿Un call center común y corriente? No, la sala de máquinas de una estafa millonaria. Imágenes originales nunca vistas de la escena y de los autores del delito. Fotos tomadas por ellos mismos. Hicimos una entrevista exclusiva a uno de ellos. Y buscamos información sobre el presunto líder de esta banda criminal que estafó a miles de alemanes. Según parece, le hizo multimillonario. Una vida de lujo a expensas de otros. Kosovo, un país pobre. Ingresos promedio, 4.000 euros anuales. Aquí buscamos pistas y encontramos a un ex integrante de la banda. Relata cómo él y otros empleados del call center sedujeron a inversores desprevenidos y por qué no tuvo reparos en participar en algo así.
1: Aquí te mantiene tu padre. Y cuando alcanzas cierta edad, hay que salir a trabajar para llevar dinero a casa. Y tienes que arreglártelas como puedes. Aquí no tenemos tantas opciones como ustedes. Así que, o ganas 300 euros como camarero, o miles trabajando ahí. ¿Tú qué harías?
0: Adrián tiene poco más de 20 años. No es un nombre real. Nos reunimos con él en un lugar oculto de Kosovo. Las autoridades alemanas no pueden arrestarlo en su país de origen.
1: Todos sienten curiosidad al ver dinero. Y cuando sabes que puedes lograrlo, que puedes ganar.
0: Las imágenes de los implicados que la ARD dispone en exclusiva revelan que el ansia de lujo es uno de sus móviles principales.

0: un gran contraste con la vida cotidiana en Kosovo.
1: No tuve ese lujo en casa. Después de la guerra, todo el mundo tenía problemas. Y todos haríamos cualquier cosa por nuestra familia, lo que fuera. Y eso fue lo que hice.
0: Para eso trabajó aquí durante años, en este edificio de la capital, Pristina. Hoy vacío, antes un call center, el eje de la gran estafa. La vía de entrada de Adrian, su buen alemán.
1: Aprendí alemán de pequeño con series animadas de televisión. Después de la guerra no había muchas alternativas para ver en televisión. Usando un receptor con antena podíamos ver canales alemanes. Pro 7, RTL2, Super RTL, con Yu-Gi-Oh, One Piece. Esas series animadas aprendí alemán.
0: Los agentes del call center se hacen pasar por expertos en el mercado financiero y prometen buenos negocios a inversores de habla alemana. De los autores a sus víctimas, nos encontramos con una perjudicada. Ulrike Schneider, cuyo nombre real es diferente. Estamos en contacto con ella desde hace años. Vivió de primera mano lo que estamos reconstruyendo en nuestra investigación. Entre tanto, se muestra tranquila, aunque perdió 10.250 euros. Y justo cuando quería invertir bien sus ahorros.
2: Mi gran temor siempre ha sido sufrir de pobreza en la vejez. Trabajé por cuenta propia durante 20 años y en ese periodo nunca coticé al seguro de pensiones. Por eso siempre pensaba, ¿cómo puedo mejorar mi colchón financiero para no caer en la pobreza en la vejez?
0: Retrospectiva. En 2018, Ulrike Schneider encuentra en internet publicidad de la plataforma financiera TradingVest 90. La promesa. Altos réditos para inversores privados apostando en línea sobre bajas y subas en los precios del mercado de valores, el llamado cyber trading.
2: Mostraban, por ejemplo, cómo con 250 euros y la ayuda de un algoritmo se podían alcanzar casi 10.000 euros en 4 semanas.
0: Ulrike Schneider muerde el anzuelo. No sospecha que el prometedor anuncio es una mentira, un señuelo que funciona con ella y con miles de personas de toda Alemania. Algo que la policía alemana puede hoy demostrar. Esta es su sala de máquinas. Desde aquí, los investigadores rastrean los métodos de trabajo y la estructura de los centros delictivos de llamadas. Escarban entre montañas de archivos, identifican implicados y documentan casos de víctimas. Hablamos con un inspector.
3: Dos casos se me quedaron grabados. Uno fue el monto más elevado. El afectado perdió 5,5 millones de euros. Es propietario de una empresa mediana. Y hasta donde yo sé, el dinero se reservaba por si la empresa algún día atravesaba dificultades. El segundo caso le ocurrió a un hombre que ya había invertido 160 mil euros. Y los delincuentes lo convencieron para que transfiriera otros 170 mil euros. No pudo soportarlo psicológicamente. Se suicidó.
0: Los policías se dan cuenta de que se trata de crimen organizado. Combatirlo es un trabajo peligroso. Por eso no nos permiten filmar al equipo de investigación, sino recrear su trabajo. Los investigadores rastrean los centros de llamadas en Kosovo y la República Checa y localizan al presunto jefe de la organización. Mientras el trabajo de la policía se acelera, la máquina de fraude sigue funcionando. Ulrike Schneider se registró en TradingVest 90 en 2018 con un depósito de 250 euros. Un error con fatales consecuencias, pero comprensible, según la psicóloga Helga Im. Analiza la relación entre estafadores y estafados. Nos habla de esa relación en el sitio donde delincuentes y víctimas suelen encontrarse por primera vez, en la sala del tribunal.
2: La necesidad de hacer dinero, de aumentarlo bajo ciertas circunstancias, tal vez también de invertir, no es en principio nada reprobable, lo compartimos todos. ¿Cómo puedo sacar un poco más de provecho de mi humilde situación?
0: Un deseo que puede arrastrar a las personas a una vorágine peligrosa. Un deseo de querer siempre más, que también cala en los defraudadores.
1: Necesitaba un coche, mejor ropa y esas cosas. Cuando eres joven, es lo que quieres. Además, tenía novia. Y para lograr una vida mejor, me uní a esa historia.
0: Según su declaración, fue aquí donde Adrian conoció a estos dos. Betim T, ahora de 34 años, y Asem S, de 30. Según los investigadores, eran los jefes del centro de llamadas, y uno de los dos ahora tiene que pagar por ello. De vuelta con Ulrike Schneider. Al principio obtuvo pequeñas ganancias, y cuando de repente eso deja de funcionar, recibe una llamada. TradingBest 90 le asigna un asesor telefónico, un broker.
2: Me dijo que sería bueno invertir más, porque así habría más opciones y se podría recuperar el dinero. Y eso fue lo que hice.
0: Schneider aportó 10.000 euros y en pocos días su saldo se disparó a 18.000 euros.
2: Pensé, genial, la cosa funciona. Y por supuesto, eso me hizo feliz. E intenté retirar una parte, pero el reintegro fue cancelado. Decían que yo lo había cancelado, pero yo no lo hice. Luego, como resultado, el saldo de mi cuenta bajó radicalmente. Tan rápido como había subido, volvió a bajar.
0: Comienza a investigar y encuentra otros damnificados. Y se da cuenta, todo es un fraude sistemático, ingeniosamente diseñado.
2: Me daba vergüenza haber caído en la trampa, no vas por ahí contándolo. Y la pérdida de dinero es una cosa, pero haber sido estafada es diferente.
0: Y estas son las personas con las que Ulrike Schneider y otras víctimas probablemente hablaron por teléfono. Adrian y sus colegas, los agentes del call center del Zipline Group, que se hacían pasar por expertos financieros. Su objetivo, conseguir que los clientes inviertan en TradingBest 90, así como en portales llamados Option 888, SumTrader, TradoBest y XMarkets.
1: Para empezar, explicaba la plataforma. Aquí puede hacer su depósito, aquí están las acciones y así. Luego, proponíamos que el monto inicial mínimo fuera de 250 euros. Cada agente tiene su propio procedimiento. Algunos dicen, por ejemplo, si apuesta más, obtiene un bono.
0: El agente de Ulrike Schneider no era Adrian, pero lo que le dijo en ese momento sonaba muy similar.
2: Me dijo que TradingBest 90 invierte en varios fondos, y si alguno no va bien, el dinero se asigna a otro que esté mejor.
1: Decíamos cualquier cosa, fueran ciertas o no, con tal de que el cliente hiciera el depósito. Improvisaba. Decía que había trabajado en la bolsa, en Inglaterra o algo así. Eran ocurrencias, no importaba lo que dijeras. Y el 90% de las veces, funcionaba.
0: El broker de Ulrike Schneider también logra convencerla con sus historias.
2: En realidad, todo me parecía muy creíble, especialmente porque él siempre estaba muy relajado y muy, muy seguro. La charla era en tono muy informal.
0: Tono informal, pero mentira, cada palabra. Las plataformas inventadas, apuestas sobre el curso de valores bursátiles o de materias primas, fondos reasignados, todo ficticio. Nunca hubo posibilidad de ganar.
2: No lo sabía. ¿Cómo puede ser problemático recuperar parte de mi dinero?
0: El dinero de las víctimas desaparecía en canales turbios. Los empleados del call center, unos manipuladores.
1: En primer lugar, quería saber cómo pensaba el cliente, cuánto sabía, qué podía hacer para que invirtiera.
4: ¿Qué les decías?
1: Se lo ponía lo más sencillo posible. Esto va a ser así, va a ganar mucho dinero. ¿Qué tiene en mente? ¿Qué tipo de coche desearía?
0: Según los expertos, simple truco psicológico.
2: Se busca fomentar la tendencia afirmativa por parte de la persona objetivo. Seguro que piensa en su futuro. Le gustaría tener su propia casa, su propio coche, y también quiere hacer negocios serios y busca a alguien que le asesore. Y el cliente siempre responde que sí. 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La aceptación significa que hay disposición en invertir.
1: Todo estaba muy bien hecho desde el comienzo. Desde el registro del cliente hasta el final. Todo perfecto.
0: ¿Perfecto? Solo para ellos, porque estafaron a inversores desprevenidos con mucho dinero y poco esfuerzo, y fingían que era un trabajo normal.
1: Me sentía como si trabajara de camarero. No me preocupaba mucho lo que les pasara a los clientes.
4: ¿Y el ambiente entre sus colegas era...?
1: Siempre genial.

0: 1300 kilómetros en el Sarre, la policía alemana busca detener a los autores y desbaratar el fraude.
1: Tenemos una amplia gama de víctimas. Hay muchos perjudicados que perdieron sus ahorros o pólizas de seguro de vida, que volvieron a pedir préstamos y que también se han visto en la necesidad de asumir trabajos a tiempo parcial poco antes de jubilarse.
0: Oficina de Investigación Criminal del Sarre, Alemania. Desde aquí se persigue a los estafadores de cybertrading, junto con colegas de Austria, y si es necesario a través de media Europa, Kosovo, Bulgaria, República Checa. 35 redadas en 5 países, solo contra esta banda.
1: Basándome en las cifras de los últimos 2 años, puedo decir que el fenómeno del cybertrading ha causado unos daños en el estado de Sarre de unos 10 millones de euros. A escala de toda Alemania, son unos 800 millones. Y si añado los casos no registrados, estaríamos cerca de los 1.000 millones de euros defraudados.
0: La estafa sigue ocurriendo en innumerables plataformas. Muchas personas continúan perdiendo su dinero. Para Stefan Plans y su equipo, el trabajo comenzó en 2017, con un puñado de damnificados y unos 3.000 euros de daños. Pero rápidamente le queda claro que hay millones en juego. Se hacen cargo de las pesquisas en Alemania. Poco a poco, los investigadores van desentrañando la estructura delictiva y descubren que funciona como una corporación. Primero, publicidad manipulada en Internet. Por ejemplo, un artículo falso sobre la emisión de inversores, La Guarida del Dragón, sirve como cebo. Artículos nunca publicados por estos medios hablan maravillas de sus portales. Ese tipo de publicidad, por cierto, sigue existiendo. El investigador Stefan Plans sabe que una vez atraídos a las plataformas, muchos se registran y pronto reciben una llamada de uno de los falsos brokers.
1: Eran números de teléfono de centros financieros como Frankfurt o Múnich, pero en realidad eran llamadas desde Kosovo o la República Checa. En la primera conversación, los empleados del call center preguntaban cuánta liquidez tenía la persona damnificada. Y luego, cuando se determinaba cuánto estaban dispuestos a invertir, hacían algunas operaciones con ellos.
0: Cuando se transfiere la primera cantidad, se cierra la trampa.
2: El primer paso, eso parece, lo da la persona objetivo, porque entra en Internet y dice, ajá, soy trader, suena bien, altas ganancias, me atrae, despiertan mi interés, mi atención. Esa es una ventaja que los delincuentes tienen de su lado, porque no tienen que convencerme. Oye, esto es ideal si piensas qué hacer con tu dinero. No, yo ya vengo con esa decisión. El simple hecho de entrar en la página ya es una manipulación, pero la persona objetivo no lo sabe.
0: Uno de los investigadores se hizo pasar por inversionista.
3: Ya he depositado 250 euros, ¿y ahora qué?
0: El presunto broker quiere más depósitos. Anima al inversor. El policía sabe lo suficiente por ahora. Se da de baja. Pero para muchos otros, apenas es el comienzo.
1: Para atraer a las víctimas, al principio, los agentes dejaban ganar a los perjudicados, quienes veían que era algo bueno para ellos. Veían que el valor del depósito aumentaba y por eso estaban dispuestos a invertir más.
0: Además, los agentes generan confianza.
4: Charlábamos de cosas cotidianas. Preguntaba, ¿está casado? ¿Cuántos niños? Me inventaba algo por mi cuenta. Había casos en los que ayudaba a personas mayores a configurar WhatsApp o incluso con la televisión o algo así. Me enviaban un correo electrónico. Necesito tu ayuda. Me adaptaba a ellos. Me creían al 100%.
2: Estas son las consideraciones que los estafadores tienen que hacer antes de entrar en contacto. Necesitan generar simpatía. Y para ello, por supuesto, buscan retribuir de tal modo que se pueda construir este vínculo. Porque también dijo, hice mucho por la gente, configuré WhatsApp, he hecho esto y aquello. Y, por supuesto, hizo más de lo que habría tenido que hacer solo por el negocio puro del fraude cibernético. Hace tanto que, como persona, asume para la rutina diaria del cliente, para su organización semanal, una función emocional.
0: Además de los trucos psicológicos, hay uno técnico. En las plataformas se utiliza software de manipulación.
1: El software se desarrolló de tal manera que los precios reales del mercado de valores podían simularse y los empleados del call center podían decidir si el cliente perdía o no. Es decir, si el cliente ganaba o perdía, no se debía al comercio real, sino que el poder de decisión de quién ganaba o perdía siempre lo tenía el empleado del call center.
0: Los estafadores tenían otra táctica para ser más dependientes a las víctimas.
4: A menudo le decíamos al cliente, por ejemplo, de acuerdo, ¿le gustaría decidir por sí mismo qué hacer? El cliente decidía para que no nos echase la culpa. Decíamos, lo decidió usted y lo ha perdido. No podemos hacer nada, pero puedo ayudar. Deme un día, voy a investigar qué se va a revalorizar en un futuro cercano. Y luego, se nos ocurría algo con oro o lo que sea. Y les prometíamos a los clientes que funcionaba el 99,9% de las veces.
0: Adrian también describe la presión que él mismo sentía y cómo lidió con ella.
4: Me sentaba sin mirar a los lados y me concentraba en obtener la mayor cantidad de dinero posible. Comía por la mañana, empezaba con un aguardiente o algo así. Y tal vez una o dos rayas.
5: ¿Aguardiente y coca?
4: Sí, era interesante.
5: ¿Para ponerte a tu nivel de trabajo?
4: No necesariamente. Creía que tal vez podría hacer algo más, pero era solo para sentirme mejor o para quitarme el miedo de que iba a destruir un cliente o algo así. Destruir en el sentido de que no hiciera el depósito.
0: Anestesiarse y estimularse, algo usual entre los perpetradores.
2: Es agotador, tengo que seducir a la otra persona, estar de buen humor, tener una excelente pronunciación, atraer a la otra persona, alabarla, escuchar de ellas cosas que no me interesan. No tenemos ese ánimo todos los días. Si me despierto por la mañana y estoy de mal humor, eso afecta a la calidad del trabajo. Y si no lo consigo, porque no soy lo suficientemente amoral o criminal, pruebo con cocaína o alcohol para estar de ánimo para interactuar.
0: Los agentes de los centros de llamadas presionan a víctimas como Ulrike Schneider para que hagan más depósitos.
6: Una vez solicité retirar dinero y recibí un mensaje muy desagradable. Me ha puesto en una posición difícil. Esto no debe repetirse. Si solicita un retiro sin decírmelo mientras estoy operando en su cuenta, puede haber consecuencias desastrosas. Hagamos el siguiente acuerdo. Transfiera los 60.000 euros ahora.
7: Tan pronto como llegue el dinero, nos reuniremos a través de Skype e invertiremos juntos el 20% del capital a largo plazo para recuperar las pérdidas. Dan cargo de conciencia, presionan, convencen a la gente con promesas vacías.
4: Así era. Si un cliente ordenaba un retiro sin avisarnos, lo atacábamos. Esperábamos algo así. El cliente tenía que sentirse mal por haber cometido un error. Por ejemplo, decíamos que por haber hecho clic en un sitio equivocado, el saldo quedaba bloqueado y ya no se podía usar durante meses o un año y que había que ingresar más dinero.
0: Los brokers no tienen remordimientos ni escrúpulos. Al contrario.
4: Si juegas, puedes perder. Y si estás dispuesto a apostar algo, lo pones en juego y pierdes. Eso no me apena.
7: Le decían a la gente que había un 99,9% de posibilidades de ganar. No puedes decir que el que juega pierde.
4: En la bolsa hay alzas y bajas. Es impredecible. Solo un idiota cree que eso del 99,9% es verdad.
5: La gente era idiota.
4: Eso creo.
0: Muchos perdieron. Una experiencia así puede llevar a situaciones extremas. El inspector en jefe recuerda a la víctima que perdió más de 300 mil euros.
1: Se suicidó. Y en su carta de despedida dejó una lista de cifras. No pudo soportarlo.
0: En el lado de los estafadores, todo es diferente.
4: Se celebraba. Cuando se recibía una gran suma, había que salir a comprar cosas para todos. Dulces, para beber y esas cosas. Cigarrillos.
0: Por el momento, el call center de Kosovo seguía funcionando, pero los investigadores estaban reuniendo material para las primeras redadas contra la banda internacional.
1: En aquel momento, habíamos realizado registros simultáneos en 4 o 5 países, y uno de los principales éxitos fue en Bulgaria, donde encontramos la base de datos conectada a esta plataforma. Yo personalmente, al menos, no esperaba encontrar evidencias tan concluyentes. Y en el vuelo de regreso, los analistas nos dijeron que habíamos dado en el blanco, porque la base de datos nos decía todo.
0: Los investigadores encuentran el historial del fraude.
1: Nos sorprendió el registro detallado que hacían cuando dejaban que el cliente perdiera. Se decía quemar al cliente como un perro chino en la sartén. Era su contraseña cuando los clientes debían perderlo todo.
0: Lo siguiente en el foco de los investigadores, el call center de Kosovo. Entretanto, se había trasladado de la capital Pristina a la ciudad de Ferizaj, a 40 kilómetros de distancia. Allí también hubo una redada. Por primera vez, los investigadores ven el call center kosovar desde dentro. Repartidos en 2 plantas, decenas de puestos de llamada. Aquí, un video de la redada obtenido en exclusiva por la ARD.
1: No podíamos imaginar que había pisos enteros de oficinas para estos centros de llamadas. Creíamos que serían call centers, donde en parte se hacían ese tipo de llamadas, o que era una especie de trastienda. Pero no podíamos imaginar empresas completamente organizadas, con 40 o 50 puestos, donde se hacían llamadas telefónicas para estafar a los damnificados.
0: Las oficinas estaban vacías durante la redada. Los implicados habían sido advertidos y dejaron un mensaje.
1: Sabían que íbamos a venir y nos enviaron un pequeño saludo.
0: Sin embargo, los investigadores pueden obtener suficientes datos y registrar la oficina de los 2 presuntos jefes del centro, Betim T y Asem S.
1: Gestionaban el call center en Kosovo y desde allí tenían una influencia considerable sobre todas las áreas, sobre las medidas publicitarias, la plataforma, la manipulación del software y, por supuesto, en el call center y los flujos de pago.
4: Nos cuidaban muy bien. Nadie estaba de mal humor. No podíamos estar de mal humor, de lo contrario no éramos productivos. A fin de año teníamos una fiesta, era genial. Había regalos para todos.

0: auto.
1: Regalaban autos a quienes habían hecho un buen trabajo. Hay que motivar al empleado.
2: ¿Regalaban coches por buenas ganancias?
1: Lo que querías. Si querías un apartamento, entonces un apartamento.
3: Regalos en efectivo, coches, un apartamento, además del salario, por supuesto. Ingresos mensuales de Adrián.
1: Casi 20,000 fue mi mejor mes. Y te olvidas de que estás haciendo algo malo. Si tienes mucho dinero, gente a tu alrededor, mucho que hacer, no puedes ocuparte de si le estás haciendo daño a alguien.
3: Dinero y símbolos de estatus para ocultar las dudas. Para la psicóloga no solo se manipula de esta manera a las víctimas, sino también a los victimarios.
4: El hecho de que me den un gran coche como recompensa justifica el hecho de que esté aquí. Y con eso puedo ocultar que lo que hago sea delictivo. Y de eso se trata, esos mecanismos que se utilizan para convencer a la víctima de que soy un buen negocio de inversión para ti. Aunque no sea cierto, también los aplica el jefe de una banda. Lo que hacemos aquí es bueno para nosotros. Tendrás un buen auto, admiración y buen estatus. Puedes ascender.
3: Presumir con el dinero de otros. Esto también muestran los gerentes del call center. Más tarde, este testificó que debía conducir autos de lujo para mostrar lo lucrativo que era su trabajo. Orden del jefe. Un jefe con debilidad por los símbolos de estatus. Coches de lujo. El jet privado alquilado listo para volar en cualquier momento. El guardaespaldas a su lado. V. Lenov. Para los investigadores, el jefe de la red de fraude. Nació en la región alemana de Sauerland. Despuntó como pionero de los juegos de azar por Internet. Nuestra investigación revela que en 2006 fue condenado a 3 años de prisión por fraude. Su botín, casi €500,000. Pero el gran dinero lo logró con los portales falsos de trading.
5: Hacia afuera, Uwe Lenov era un hombre de negocios, audaz, que vivía en la jet set. En mi opinión, era inteligente y con madera de líder, pero impuso su voluntad en gran medida con el dinero que arrebató a los damnificados. Trabajaba las 24 horas. Siempre pensando formas de ganar mucho dinero rápidamente y sin esfuerzo físico.
3: Y el cyber trading ficticio fue la oportunidad perfecta para Lenov.
5: También era muy controlador. Repasaba los números con regularidad. Y si no estaban bien, trataba de influir en sus socios o en sus cómplices para que metiera más dinero en el sistema. Después de todo, necesitaba grandes sumas para financiar su vida de lujo.
3: Ejercía presión, según las investigaciones, sobre ASMS y Betting T.
6: Los últimos días fueron horribles. La autocomplacencia es el primer camino hacia la pérdida del empleo. Díselo al equipo.
3: Los investigadores atribuyen 5 portales a Lenov. Él siempre lo negó. Para la policía, sin embargo, está fuera de discusión.
5: Uwe Lenov era, creo que lo dejamos claro, el jefe de la banda. Influyó en todas las áreas de ese modelo de fraude.
3: Y con medios drásticos, si alguien, por ejemplo, no alcanzaba el objetivo de 100K, es decir, 100,000 euros.
6: Si no llega a los 100,000 este mes, está fuera. Y nuestros amigos le dirán lo que no debe hacer cuando lo despidan.
7: Entiendo.
6: Díselo directamente.
7: Ok.
3: Vida de lujos con el dinero de miles de inversores incautos.
5: Le encantaba esa vida cara. Siempre procuraba presumir de su riqueza. Se permitía vehículos caros, No los compraba, los rentaba a largo plazo. Un Bentley o un Ferrari, por ejemplo. Y cuando viajaba, siempre se alojaba en hoteles caros. Pudimos comprobarlo en los extractos de sus tarjetas de crédito. A veces se cargaban 180 mil euros al mes por el estilo de vida tan exclusivo que cultivaba. Habíamos preparado el arresto de Uwe Lenov entre Navidad y Año Nuevo. El problema era que se movía mucho. Nunca se quedaba en un lugar más de unos días. Pero sabíamos que volvería a Neuschwitz a mediados o finales de enero.
3: Aquí, en este hotel 5 estrellas, Lenov era un huésped habitual. Había alquilado un apartamento de forma permanente. También solía alojarse en la suite principal. La pasaba bien. Todo indica que no era una persona ruidosa ni carismática. Pero cuando le gustaba a alguien, era generoso. Y aquí es donde cayó en las redes de la policía a principios de 2019.
5: Lo recibimos frente a su apartamento cuando llegó en su Bentley azul. No se resistió a la detención. Se comportó como muchos estafadores. Lo negó todo. En ese momento, todavía suponía que su dinero lo ayudaría a salir del asunto, pero fue su último día en libertad.
3: Uwe Lenov entra en prisión preventiva en Austria. Es extraditado a Alemania en septiembre de 2019. El centro de llamadas en Kosovo continuó funcionando durante 6 meses, hasta la redada. Después, todo se acabó. También se acabó todo para el gerente del call center. Asem S. es detenido y procesado en Alemania en 2022. Es un proceso gigantesco. La documentación llena 866 carpetas. Son transportadas al juzgado en camión. Asem S. confiesa y pide perdón a las víctimas.
5: Creo que disculparse es lo mínimo que puede hacer. La cuestión es si algún día estará en condiciones de reparar el daño causado.
3: El caso de Ulrike Schneider es uno de los más de 100 que no se tienen en cuenta en el veredicto. Pero, ¿qué opina de la disculpa?
0: Para él, fue un trampolín para una vida de lujo, teniendo en cuenta la situación allí. La acepto porque no perdí una suma grande, pero si hubiera perdido más, probablemente lo dudaría.
3: En agosto de 2022, hace mes fue condenado a 12 años de prisión por fraude múltiple en asociación delictiva, una de las penas por fraude más altas de la historia alemana. Su compañero Bedim T. también es acusado y buscado con una orden de arresto internacional. Según nuestras informaciones, sigue viviendo en Kosovo, pero el país no extradita a sus nacionales. Un juicio en su contra es improbable de momento. No pudimos ponernos en contacto con él. La mayoría de ellos están presumiblemente también en la mira de los investigadores. Si viajan al extranjero, podrían ser arrestados. Un riesgo calculable. De los 400 empleados del centro de llamadas, actualmente solo uno está en prisión preventiva en el Sarre. Paseo por Stuttgart. Ulrike Schneider da por perdido el dinero. Pero todavía no tiene paz. Personas desconocidas aún intentan aprovecharse de ella.
0: Se trata de correos electrónicos publicitarios. Aunque nunca he tenido nada que ver con esas empresas, probablemente tengan acceso a la base de datos de entonces. Me dicen que podría salvar aquel dinero invirtiendo de nuevo.
3: No está claro de quién provienen esos mensajes. Queda por saber cómo los remitentes se apoderan de los datos de Ulrike Schneider y de otros. Lo único que está claro es que se trata de ofertas dudosas.
5: No hay ninguna esperanza de que esos presuntos salvadores rescaten el dinero. Su único objetivo es sacar dinero.
3: Los investigadores están en ascuas sobre este fraude después del fraude. Su carga de trabajo es enorme. Devastador es este último fraude para las víctimas.
4: Erosiona sin duda la seguridad en sí mismos, la capacidad de sentirme dueño de mi vida. Se nos confirma que no tenemos nada bajo control. Al contrario, todo nos ha sido arrebatado. Y como existe la sensación de que lo dimos todo voluntariamente, nos surgen sentimientos muy profundos de culpa y de vergüenza. Los vecinos lo saben, la familia, la esposa me reprocha constantemente: ¿cómo pudiste hacerlo? Sí, ¿cómo pude? Yo mismo no lo entiendo, y esa vergüenza y culpa pueden conducir a trastornos mentales graves.
3: ¿Y V. Lenov? Aquí, el día de su detención, nunca fue llevado a juicio. Su historia termina trágicamente. Tras un año y medio de prisión preventiva, V. Lenov murió el 6 de julio de 2020 en su celda de Saarbrücken. Diagnóstico: sobredosis de medicamentos. Las circunstancias exactas no están claras. No dejó carta de despedida. Uno muerto, otro prófugo y otro detenido. ¿Valió la pena? Hace mes rechaza una entrevista. Adrián tiene una respuesta propia.
1: ¿Cómo decirlo? Él sabía que algo así podía pasar. También le pagaban por eso. Hay gente que dice: no me importa ir a la cárcel durante 10 años si recibo tantos millones. Yo no lo haría, pero tampoco es para tanto.
3: El resumen de Ulrike Schneider.
0: Es una vergüenza. Es triste que siga funcionando y que la gente siga perdiendo su dinero. Y por supuesto, también pienso en qué situación se encuentran los estafadores para tener que aceptar algo así.
3: Adrián no se arrepiente de su ingreso en el call center. Al contrario.
1: Nunca se sabe cómo estaría si no lo hubiera hecho. Pero sé que estaría mucho peor que ahora.
4: ¿Lo volverías a hacer?
1: Si estuviera en una posición de necesidad, lo haría. Porque, en el fondo, no estás obligando a nadie a hacer nada.
3: Los investigadores estiman que los daños ascienden a miles de millones de euros en todo el mundo. Las víctimas no tienen prácticamente posibilidad de recuperar su dinero. Un dinero que se filtra en redes de empresas, paraísos fiscales y los bolsillos de los estafadores.
4: No podemos controlar completamente el mundo como nos gustaría. Siempre hay algo de incertidumbre. En el fondo, hay que vivir con cierto riesgo.
3: Ulrike Schneider y miles de personas querían más y lo pagaron caro.

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2: El Kremlin dice ser aliado de Irán. ¿Por qué entonces, al verlo arder, no intervino? ¿O sí intervino sin admitirlo? ¿Quiere Rusia, y sobre todo, puede, acudir al rescate de Irán? Durante décadas, Irán y Rusia forjaron una alianza estratégica, pero era un vínculo cargado de desconfianza y sin valores comunes.
3: Las alianzas que tiene Moscú desde que cayó la Unión Soviética son siempre coyunturales, son siempre estratégicas, no son ideológicas.
2: Entre Rusia e Irán, el vínculo se ha visto fortalecido por los esfuerzos de ambos para sortear las sanciones occidentales y por su rechazo al orden mundial vigente.
3: No les une nada más que el deseo de hacer un frente común contra lo que todos consideran su enemigo, que es Estados Unidos.
2: Según fuentes de inteligencia occidentales citadas por el diario Financial Times, ya a los pocos días del inicio de la guerra de Israel y Estados Unidos contra Irán, Rusia pactaba el envío de drones, medicinas y alimentos al único socio que le queda en Oriente Medio. Aunque el portavoz del Kremlin calificó esa información de falsa, sí admitió el diálogo de Rusia con Irán y reconoció el envío de ayuda humanitaria. No obstante, Ucrania y Estados Unidos dicen tener pruebas de que la ayuda de Rusia a Irán va más allá. Afirman que satélites rusos fotografiaron bases militares estadounidenses que luego fueron blanco de Irán. Entre ellas estaría la base naval anglo-estadounidense de Diego García en el archipiélago de Chagos, según Estados Unidos, golpeada en marzo por dos misiles iraníes. Después de eso, el ministro ruso de Exteriores ya reconocía el envío de material militar a su socio, pero negaba categóricamente la entrega de información de inteligencia.
4: Mantenemos relaciones muy estrechas con Irán. Tenemos un acuerdo armamentístico. Hemos suministrado equipo militar a Irán, pero no podemos aceptar las acusaciones que se nos lanzan de que estamos pasando información de inteligencia a Irán.
2: ¿Pero por qué ese empeño de Rusia en negar que proporcione información de inteligencia a Teherán? ¿Intenta el Kremlin no enfadar demasiado a Donald Trump? Pocos días antes del desmentido de Lavrov, Estados Unidos tomaba una decisión que favorecía a Rusia y desconcertaba a los países europeos de la OTAN. Levantaba temporalmente sanciones sobre el petróleo ruso. Por primera vez desde la invasión rusa de Ucrania en 2022, Estados Unidos autorizaba la entrega del petróleo ruso que ya estuviera cargado en buques. Era la segunda concesión de Trump a Rusia tras la suspensión temporal de la ayuda militar gratuita a Ucrania, que el presidente de Estados Unidos cortó en 2025. Ahora, Ucrania recibe equipamiento estadounidense comprado por Canadá y los socios europeos de la OTAN, pero Estados Unidos ya no se lo regala. Quizá por eso el Kremlin haya rechazado un apoyo claro al régimen iraní que podría molestar a Trump. El idilio entre Putin y Trump continuó en marzo de 2026 con el viaje a Washington de un emisario del Kremlin. Le siguió una delegación de diputados rusos que por primera vez desde la invasión de Ucrania viajaban a Estados Unidos pese a estar sancionados allí. Según fuentes del Congreso estadounidense, la delegación rusa entró sin previo aviso en las oficinas del presidente de la Cámara de Representantes, el republicano Mike Johnson, indignando no solo a los demócratas, sino también a diputados del partido de Trump. Uno de ellos, el legislador republicano por Carolina del Sur, Joe Wilson, rechazó cualquier cooperación con el régimen de Putin y dijo textualmente:
4: "Recibir a diputados rusos de la Duma es

0: muchos periódicos de tirada nacional, de los importantes, de los que se consideran propagandistas del Estado ruso, han hecho artículos que solo habría que cambiar la palabra Estados Unidos por Rusia. Se comentaba que Estados Unidos había comenzado una guerra que no podía ganar, que pensaban que iba a ser una guerra relámpago de pocos días contra un enemigo mucho más endeble, que calcularon mal las capacidades del enemigo, en este caso el enemigo iraní, y que los iraníes, que el enemigo estaba demostrando una capacidad de resistencia mucho mayor de la que jamás los estadounidenses habrían imaginado. No hace falta ser muy listo para darle la vuelta, y esos argumentos valen completamente para explicar lo que le pasó a Rusia en Ucrania. Estos artículos han sido muy comentados dentro de Rusia, mostrando que hay aquí hipocresía dirigida por las clases dirigentes rusas.
1: El ministro ruso de Exteriores ha llegado a pedir garantías de seguridad para Irán a la hora de negociar el fin de los ataques. Para Ucrania, sin embargo, Moscú rechaza esas garantías desde hace años. Lo mismo sucede con la alarma lanzada por Rusia ante los ataques estadounidenses contra la central nuclear iraní de Búzar. El Kremlin alertaba de consecuencias humanitarias, psicológicas irreversibles en caso del impacto de un misil en la unidad de potencia número uno de esa central. Pero en Ucrania, en enero, bombardeos rusos dejaron temporalmente sin electricidad a la central nuclear de Chernóbil, que aún necesita energía para enfriar sus 6 reactores, aunque fueran desactivados tras la catástrofe nuclear de 1986. Lo cierto es que las preocupaciones de Rusia en Irán van más allá de la seguridad nuclear. En 2025, la corporación atómica rusa Rosatom llegó a un acuerdo valorado en 25.000 millones de dólares para construir 4 reactores en el sur de Irán. Pero tras un mes de combates, Rusia se vio obligada incluso a evacuar a más de 160 operarios rusos de la central de Búzar. Antes de la guerra, la cooperación entre Rusia e Irán abarcaba también otros ámbitos. Ambos países diseñaron un ambicioso proyecto de infraestructuras. Se trata del Corredor Norte-Sur, una ruta comercial para alcanzar desde San Petersburgo la ciudad india de Bombay. Con respecto a la ruta actual, la ruta objetivo atraviesa Irán y recorta considerablemente el transporte, dando más opciones a las exportaciones rusas tanto por tierra como por mar. Aunque sea un plan amenazado por la guerra, Rusia seguirá apostando por él.
0: Porque el dinero es como el agua y siempre se termina abriendo paso. Es verdad que Rusia y la India han tratado de eliminar intermediarios, el intermediario chino o grandes rutas terrestres, y es cierto también que las rutas marítimas no dan para suplir todo lo que la India quiere consumir de hidrocarburos y de otras materias como madera por parte rusa. Con lo cual, la implementación de un corredor operativo que evite a China, que tiene unas relaciones muy complicadas con la India, pues seguramente es una idea que se retome una vez acabada la guerra.
1: Es muy probable que tras la guerra el Kremlin intente sacar provecho de un Irán devastado y aislado internacionalmente. Rusia buscará incrementar su influencia y sus derechos de tránsito en Oriente Medio ante los riesgos que China implica para regiones del este de Rusia.
0: Con zonas inmensas despobladas frente a un vecino chino altamente, densamente poblado. El miedo a que los chinos más pronto que tarde se hagan con ese territorio siempre ha existido en el imaginario colectivo ruso.
1: A eso se suma que China, y no Rusia, podría ser al final la gran beneficiada de la guerra contra Irán. Tras las primeras semanas de guerra, las cosas parecían distintas. El alza de los precios mundiales del petróleo y el alivio parcial de las sanciones estadounidenses al crudo ruso parecían convertir a Rusia en la principal beneficiaria del cierre del estrecho de Hormuz. Al mismo tiempo, China, que antes de la guerra adquiría el 90% del petróleo iraní, se vio muy afectada por la escalada de precios. Pero más allá de los titulares, la realidad es diferente, porque la bonanza petrolera de Moscú no aliviará los problemas fiscales del Kremlin. Los ingresos extraordinarios obtenidos del petróleo son solo un parche para un déficit fiscal que antes de la guerra contra Irán había alcanzado los 40.000 millones de dólares.
0: La economía rusa está en la cuerda floja. Grandes empresas, la más grande, Gazprom, está despidiendo de manera masiva y haciendo recortes realmente draconianos en todas las esferas de la empresa, en todos los rincones del país. La economía rusa ahora mismo está herida de gravedad, con lo cual mucho tendría que alargarse la guerra en Oriente Medio para que los precios sean altos durante todo este año, para que Rusia pueda recuperarse.
1: Los ataques con drones de Ucrania contra la anticuada infraestructura petrolera de Rusia agravan los problemas del Kremlin. El puerto ruso de

0: Ust-Luga está entre los blancos de esos ataques. Se trata de un puerto báltico clave para las exportaciones rusas de petróleo, gas líquido, fertilizantes y carbón. Según informaciones de Ucrania, coincidentes con datos de la agencia Reuters, los ataques contra Ust-Luga habrían destruido el 60% de las capacidades del puerto. Ucrania también se defiende de la agresión rusa a sus ciudades e instalaciones energéticas con ataques contra refinerías rusas. Ante los golpes de Ucrania, el Kremlin prohibió la exportación de gasolina desde abril hasta agosto de 2026. Mientras, pese al shock inicial, China sale reforzada del conflicto. Su apuesta por la electrificación, que representa un 30% de su consumo energético, deja al país mejor protegido que Estados Unidos y Europa del repunte de los precios globales del petróleo. Además, la guerra en Irán ha impulsado la transición energética mundial, beneficiando a las empresas chinas que fabrican casi el 70% de los suministros globales de tecnologías limpias. China también podría frustrar los planes de Rusia de ganar influencia en la región tras la guerra. Pekín puede actuar ya en la reconstrucción de los países del Golfo afectados por los drones y misiles iraníes, gracias a su iniciativa de la Franja y la Ruta, que ya funciona y no es solo un proyecto, como el corredor ruso Norte-Sur. Las empresas chinas aprovecharán esa ruta para destinar créditos a acero y grúas, a la reconstrucción de puertos, instalaciones energéticas y plantas desalinizadoras en la región. Mientras China expande sus vínculos internacionales, una Rusia depauperada ha visto caer una tras otra unas alianzas estratégicas que nunca estuvieron basadas en el entendimiento.
1: Rusia no es un socio fiable, porque Rusia abandonó en su momento sin ofrecer apenas batalla y saliendo por piernas de Siria, abandonó a su aliado de más de 10 años, Assad, en Siria, abandonó a su histórico aliado armenio, con el que siempre se juraba lealtad y fraternidad eterna. Cuando las cosas se pusieron turbias en Nagorno-Karabaj, no movió un dedo, no pudo hacer absolutamente nada en el caso del secuestro, la toma de Nicolás Maduro por parte de fuerzas especiales, y no pudo hacer nada el anterior ataque israelí contra Irán del año pasado, y ahora mismo, pues evidentemente, es algo que es redundante. Rusia no tiene capacidad de proteger a sus aliados, y sus aliados ahora en todo el mundo, pues seguramente se piensen dos veces si ese aliado que les había prometido asistencia y apoyo, pues lo es tal o los ha estado utilizando todos estos años.
0: Parece que las cosas se complican para Rusia y para quienes se le acercan. Las guerras alteran el orden mundial, pero rara vez cumplen las expectativas de quienes las causan.
2: Un Dios que rechaza la guerra, que nadie puede usar para justificar la guerra, no escucha las plegarias de quien declara la guerra, las rechaza diciendo: aunque multipliques las plegarias, no las escucharé, porque tienes las manos manchadas de sangre.

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1: La inteligencia artificial está evolucionando, ¿y de qué manera, no? El hacer cortometrajes, incluso hacer películas con inteligencia artificial, está permitiendo que gente que antes veía lejano el poder hacer una producción de alto nivel, mágica incluso en algunos puntos, ahora nos lleve más cerca a esas realidades que tanto hemos querido explorar. La inteligencia artificial. Rubén, ¿cómo estás?
2: Hola, ¿cómo estás con nosotros? Bien, gracias. Gracias, Rubén, por tener esta conversación.
1: Un guatemalteco empezando a explorar la creación de cine con inteligencia artificial. ¿Podemos llamarlo de esa manera?
2: Sí, se puede decir así. Para mí, el arte tiene diferentes manifestaciones y yo creo que se puede manifestar también con herramientas de tecnología.
1: A ver, en el tema del uso de la inteligencia artificial para la creación de videos, que nos está sorprendiendo a todos.
2: Sí.
1: Actualmente estás participando en un concurso, me parece muy interesante, donde han tomado una idea de llevar a un héroe nacional, a Tecún Umán, a ser el gran protagonista. Contanos un poco cómo estás participando y de qué se trata.
2: Mira, justo como lo decís, el concurso lo que buscaba eran héroes, superhéroes, ¿no? Obviamente lo único que pedía el concurso es que no fueran superhéroes registrados, Marvel, ¿va?
1: Claro.
2: DC Comics, que inventaran un superhéroe. Y que las mejores escenas de acción iban a ser las premiadas, ¿ok? ¿Por qué escenas de acción? Porque es muy difícil hacer una escena de acción que no se vea IA, la verdad.
1: Okay.
2: Se pueden hacer deepfakes, podemos hacer incluso un podcast con inteligencia artificial.
1: Pero siempre tenés que el golpe se equivocó o algo por el estilo. Que
2: pero digamos, ¿qué pasa si el golpe traspasa el rostro de una persona? O sea, hay cosas que la IA todavía necesita mucha guía humana. Entonces premian eso. Cuando salió esto a la luz, el festival, realmente al inicio no lo tomamos en cuenta, pero nosotros ya veníamos haciendo producción de inteligencia artificial para publicidad. De hecho, hay cosas en Guatemala que se hicieron con inteligencia artificial publicitarias que probablemente no saben qué es inteligencia artificial, porque ya llegamos a un nivel ya como mucho más, donde la brecha se hace más corta. Ahora, cuando vimos la convocatoria, dijimos, bueno, ya tenemos más de un año haciendo escenas, haciendo cosas, ¿qué pasa si nos retamos y hacemos y competimos? Y pensamos qué mejor que un héroe nacional, revivirlo básicamente. Porque una cosa que pasa es que nosotros ya vimos Spider-Man en sus N cantidad de versiones, Iron Man y lo que querrás, pero realmente un héroe que conecte culturalmente con nosotros no existe, o sea.
1: Y tenemos buenos personajes.
2: Y tenemos increíbles personajes.
1: Sí, es espectacular. Cuando uno ve todo esto, tiene una riqueza tremenda. O sea.
2: Total, y tenemos una riqueza cultural enorme que lógicamente no tenemos ni la atención ni los presupuestos de Hollywood para que podamos conectar con esas historias.
1: Y lo que me llama la atención es que, por ejemplo, ya que lo mencionas, es hemos aplaudido y hemos visto la mitología griega, la parte egipcia,
2: todo.
1: Y nosotros incluso tenemos historias mucho mejores que esas.
2: No, incluso se habla, no quiero decir un número incorrecto, en los comentarios que me pongan ahí, que estuve mal, pero digamos, se estima que era 10 veces más grande la civilización maya en la Danta que incluso Roma.
1: Imagínate.
2: Y no hay una película, no hay, o sea,
1: y no hay una película.
2: No hay una película de eso, o sea, para mí es como, no puede ser.
1: Sí.
2: Y encima de eso, tenemos una gran historia, para mí es una historia conmovedora y que conmueve, que todo el mundo escuchó en la escuela, de la última batalla del príncipe Tecún cuando el Quetzal se reposa en su pecho y luego ahora el Quetzal tiene el pecho rojo por la sangre de Tecún. Me encanta.
1: Espectacular.
2: Y está buenísimo.
1: Sí, sí.
2: Pero gracias a que esta historia nos conectó tanto y es tan hermosa, se nos olvidó o creó esta sensación de que fue muy fácil.
1: Claro.
2: De que vinieron los conquistadores y en una semana vinieron y dijeron, espejitos, batalla, caballos y se acabó. No, fueron años de resistencia y realmente los conquistadores.
1: Y miles de muertos.
2: Y miles. Y realmente los conquistadores tenían mucho miedo. Y los emboscaban y la jungla y la selva no la conocían.
1: Es una excelente trama, ¿no?
2: Es una excelente trama. Entonces, decidimos hacer una historia de una de las grandes, de una de las tantas emboscadas que hubo y no la historia final. Entonces, incluso al final del corto se ve al Quetzal que se pone en el hombro del príncipe Quiché y no tiene el pecho rojo porque todavía no hemos llegado a esa parte de la historia de la última batalla. Obviamente hubiera sido más lindo, más conmovedor ver esta historia que ya nos han contado, Pero dijimos, no, démosle la vuelta, es un superhéroe. O sea, es un héroe, conectemos culturalmente y me encanta. Mira, en los comentarios ya llevamos 500,000 de reproducciones en TikTok y en los comentarios la gente dice, así me imaginé yo a Tekun, no derrotado, así, un guerrero. Grande, un guerrero. Entonces, mira,
1: no, yo no sé por qué tenemos la concepción equivocada, creo yo. Siempre he tenido la concepción de que alguien que era atlético, que tenía que caminar, correr kilómetros, luchar, cargar piedras, o sea, seguramente su forma no era la que nosotros nos imaginamos.
2: Totalmente.
1: O sea, es otra constitución. Totalmente. ¿Lo lograron mostrar de esa manera?
2: Sí, sí, sí.
1: ¿Eso
2: sí.
1: es lo que ustedes querían lograr?
2: Eso es lo que nosotros queríamos
1: mostrar lograr. Al héroe de forma diferente.
2: Mostrar al héroe fornido, conectado con la naturaleza.
1: ¿Qué tan alto es el costo de hacer un cortometraje de inteligencia artificial, tomando en cuenta de que seguramente te desesperaste en algún momento y dijiste, me consumí
2: los créditos?
1: Los créditos. O sea, esa es la batalla ahorita, ¿no?
2: O sea, mira, realmente, o sea, no lo podemos comparar nunca con una producción real.
1: No, no, no,
2: en la vida creo que ese no es el marco de referencia. Ahora, ¿qué creo?
1: Y ya no va a ser el marco
2: y
1: de
2: ya
1: referencia.
2: Ya no va a volver a ser el marco de referencia. Sí. Yo ayer tuve una reunión y yo les decía, miren, realmente, que quieren, ya tenemos la capacidad de hacer muchas cosas. Realmente es muy bajo el costo, aunque es engañoso, te sé decir, porque nosotros tenemos más de un año produciendo con inteligencia artificial y hemos vivido un proceso de aprendizaje, de curvas.
1: Optimización de uso de recursos.
2: Correcto, hasta llegar al resultado final que hoy vemos en un cortometraje.
1: Ahora, pero me imagino, a ver, ¿estás en los cientos o estás en los miles?
2: En los miles, en
1: ¿sí?
2: los miles.
1: ¿Estás
2: sí,
1: en los miles?
2: Sí, en los miles, en los miles.
1: Ya tomando el gasto como
2: sí,
1: debe ser.
2: Sí.
1: Porque aquí ya estás trabajando de una forma muy profesional. O sea, ya no es cualquier prompt, ya no es... O sea, aquí hay diferentes técnicas, ¿no?
2: No, incluso te cuento, sí tenés que tener conocimientos cinematográficos básicos, por lo menos. ¿Por qué? Porque nosotros elegimos el cuerpo de la cámara que queremos. Si queremos una Red, si queremos una Panasonic... ¿Cuál queremos?
1: Lentes,
2: y luego el lente. O sea, primero el cuerpo. Ok, yo quiero la Red. Ok, perfecto. Ahora, ¿qué quiero? La Red, justo. ¿Eh? Ahora quiero lente.
1: Somos marca posicionada.
2: Está posicionada.
1: Está posicionada.
2: Luego el lente, que si es un 35 milímetros, que es un 700, si es un 200, si es un macro.
1: O vas cambiando por toma.
2: Entonces vamos, correcto. Entonces vamos y decimos, ok, este es un primer plano del Príncipe Quiché. ¿Qué pasa si es con un 35 milímetros, que es mi favorito, el favorito de muchos, que es lindísimo? Ok, 35 milímetros. Uy, creo que no se ve el detalle. ¿Qué pasa si el camarógrafo estuviera lejos y tiene un 700? Steady, que va. Entonces vamos jugando con eso y luego se juega con la apertura.
1: Escena.
2: Sí, luego se juega con la apertura. Ok, ¿qué apertura debería de tener? ¿Cuál sería el clima en ese momento?
1: Y tienes que tener una secuencia.
2: Y hay que tener una secuencia. Por ejemplo,
1: si no, tenés unos brincos horribles.
2: Ajá, yo solito me metí un problema y es que decidí que hubiera una tormenta tropical en medio de la batalla.
1: ¿Y por qué eso es problema?
2: Porque la física del agua y de los truenos cambia muchísimo cada secuencia. ¿Por qué? Porque está lloviendo primero. Entonces, en el rostro de los personajes tiene que caer la lluvia, número uno. Número dos.
1: Ahí se pasa la lluvia de largo.
2: Y se pasa la lluvia de largo. La lógica del agua a veces es o pasa muy rápido o pasa muy lento. Entonces, no tiene mucho sentido. Ahora, están los truenos. Primero, cada vez que hay un trueno hay un relámpago, ¿no? Y el relámpago tira una luz que cambia la iluminación del set. Entonces, cada vez que había un relámpago, teníamos que volver a hacer un frame que coincidiera y que se viera bien. De hecho, en un momento donde sale un jaguar y el jaguar empuja a un conquistador y hay un trueno, y entonces ilumina el jaguar, ilumina el piso, ilumina. Entonces, se toman en cuenta todas esas variables, la velocidad, la apertura, las condiciones climáticas, la iluminación.
1: Para alguien que quiere entrar a este mundo...
2: Sí.
1: Una de las grandes discusiones que en este momento se tienen es cuál es mejor, que si ChatGPT, que si Claude, que si Gemini, en la parte de grandes modelos de lenguaje.
2: Sí.
1: En la parte visual, por ejemplo, que está Nano, Anana 2, que
2: Seedance, Soul.
1: ¿Cuál dirías, ese es el que vale la pena, ese es el que me gusta, es una mezcla de varios? ¿Cómo está el mundo de la creación visual en la parte de la IA? Porque... A ver, a mí me encanta hablar de Claude, de ChatGPT, de Gemini, de DeepSeek, de toda la parte del lenguaje. Eso es lo que a mí me gusta.
2: Sí.
1: pero en la parte visual yo no he experimentado mucho. Entonces, ahí, ¿cómo está el mundo? ¿Está evolucionando?
2: Mira, sí, se usa
1: rápido?
2: Claude. Se usa Claude, ¿sí? Se usa ChatGPT, se usa, de hecho, dentro del el proceso de este corto estuvo Claude, ChatGPT y... ay, siempre se me da el nombre. No sé si es Proxity. Proxity. Uh-huh. Porque hace más ágil la parte de procesamiento de datos. Uh-huh. Es que es loco porque pareciera como que son mundos separados, como que está el mundo de análisis de datos, de desarrollo, tal, y está la parte de generativa. Si los combinas, el resultado es mucho mejor. Uh-huh. Hay un momento, esto va a sonar como apocalíptico, pero hay una parte donde Claude con OpenClaw tomaba el control de las herramientas de la inteligencia artificial generativa para hacer cambios. Entonces, ¿qué pasaba? Yo sabía que iba a llevar media hora a hacer una toma y yo necesitaba más versiones. Entonces yo le decía a OpenClaw, literalmente con audio, mira, no me gusta la toma, la lógica del agua no es la correcta, por favor, resuélvanlo ustedes dos.
1: Y entre
2: ellas estaban como, sí, pero un equipo de trabajo.
1: Sí, y trabajaban.
2: Y entonces después miraba yo los resultados y decía, ah, no, espérate, lo pausaba y decía, no, ya llegaron. No, miren, esto no es así como tener otras personas. Ahora, respondiendo a tu pregunta, ¿cuáles son las mejores? Mira, al momento que salga este podcast, seguramente
1: ya hay una evolución.
2: Ya cambió todo.
1: Sí, yo sé.
2: Pero a hoy, al día de hoy, te puedo decir, todo lo que estaba hablando de las cámaras, del diafragma, todo esto, el mejor es Nano Banana.
1: Ok.
2: Por mucho.
1: Así.
2: Por mucho. Ahora, consistencia de personajes, por mucho es Soul y Zidane. Son las mejores.
1: ¿Cómo es tu proceso creativo para la parte de uso de inteligencia artificial versus tu proceso creativo antes? Uh-huh. O sea, primero, ¿te permitió una apertura mayor a la hora de crear?
2: Total, sí.
1: Y segundo, ¿sentís de que aquí es el primer paso para que veamos una democratización de la parte cinematográfica?
2: Esa es la palabra, democratización del arte, porque... Mira, yo antes, ¿qué necesitaba? Primero, yo estudié cine hace 20 años.
1: Donde era carísimo años. Hacer cine.
2: Era carísimo el curso de cine.
1: Sí, solo
2: haber estudiado cine, sí, que mis papás me apoyaron un montón y ellos me pagaron la escuela de cine.
1: Era carísimo.
2: Carísimo, sí. Carísimo, insostenible. O sea, yo estaba amenazadísimo de... Yo tenía que sacar buenas notas porque...
1: Con una que perdí.
2: y realmente no pude hacer cine. No puede hacer cine, no porque no tuviera la capacidad creativa, ni porque simplemente porque no hay un espacio para hacer cine en Guatemala a ese nivel y pues saliendo a los 18 años con esa carrera, realmente a donde entré fue al mundo de la publicidad, cosa que todavía hago. Yo todavía hago comerciales, televisión, radio, prensa, etcétera. Ahora, ¿cuál es el proceso creativo que tenía yo antes con el que tengo ahora? Antes, por ejemplo, a nivel publicitario, yo venía y tenía un brief del cliente. El cliente me decía, mira, necesito esto, ta, ta, ta. Y venía y decía, ok, va, necesita esto. Ok, tengo que buscar una productora. Tengo que usar un director. Tengo que buscar cámaras. Tengo que buscar luces. Tengo que... Y capaz que cuando estábamos en la producción, el resultado no estaba siendo como yo lo había visto en mi cabeza, ¿no? Entonces esa pelea de, ay, yo me lo imaginé así, está pasando asá, y encontrar personas que realmente coincidan con tu visión del arte. ¿Cómo cambió hoy? Que la prueba y el error es inmediato. Entonces yo vengo y digo, me imagino al príncipe Quiché con estas características físicas. Ok, lo veo por primera vez. Me encantaría enseñarte cómo fue el proceso, porque el primero es muy malo. El primer resultado es muy malo. O sea, lo ves y es inteligencia artificial barata, chafa. Y luego fue como, no, esto no es realista. Esto tiene que tener rasgos que ya era experimentado, que ya era grande, que pum, pum, pum, pum. Lo fuimos evolucionando. Y luego ya cuando tenemos el resultado final, que probablemente nos va a llevar horas y no días, horas, y decir, este es el príncipe Quiché, perfecto, ahora... ¿Qué más le agregamos? Esto, no nos gusta, aquello. De hecho, toda la musicalización... Yo había terminado el corto y dije, ay, la musicalización, no sé.
1: No me gusta.
2: No me termina de gustar. Siento que la secuencia debería ser un poco más acelerada. Y bueno, me metí en otro problema porque dije, cambiar la musicalización. Vos que estás en esto, sabes que si le decís a un editor, cámbiame la música, o sea...
1: Pero para eso hay Zuno. Y te fuiste a Zuno.
2: Y me fui a Zuno.
1: Y ahí lo hiciste.
2: Y entonces lo que hice fue tararear toda la escena como yo quería que fuera la transición.
1: Y ya te la puse.
2: La armé en Zuno. Luego la metí al corto, adapté lógicamente a la secuencia. Y dije, perfecto, pero eso me llevó horas.
1: ¿Tiene diálogos?
2: Tiene una, solo un español habla.
1: ¿Son?
2: ¿Por qué? Porque hay un reto. Primero, no sabía si tenían que hablar en un idioma maya. O sea, yo dije, ¿qué pasa si hablan un idioma? Yo tengo familia que habla idiomas mayas. Y ya hice, de hecho, un contenido en idioma maya y fue súper difícil traducirlo. Súper difícil. O sea, la forma en la que las palabras en idiomas mayas abarcan más conceptos que en el idioma español, se hace muy difícil la traducción.
1: Claro.
2: Entonces yo dije, ok, esto va a ser un camote y al final lo que van a calificar es la escena de acción. Entonces mejor me enfoco en la escena de acción. Entonces, si hay un lenguaje no verbal que es inicia con un saqueo de una aldea, los conquistadores en saqueando, y luego del saqueo vemos que hay una chica que corre entre la jungla a pues comunicarle al príncipe Quiché lo sucedido, y luego vemos al príncipe Quiché junto a su jaguar, como si fuera su perro, meditando, y lo dice, ok, vamos a emboscarlos. Y la única frase que hay es un español, un capitán de guerra, que abre la cortina de Pedro Alvarado y le dice, es el príncipe Quiché. O sea, ahí, ya nos cargó.
1: A ver, todo este proceso que me estás contando te lleva, me imagino, a analizar qué tan lejos estamos a que la inteligencia artificial se vea tan real que ya no tengas la capacidad de distinguir lo que fue trabajado con motores de IA, sí, versus lo que se pudo haber trabajado con una cámara real.
2: Sí.
1: ¿Qué tan lejos estamos?
2: Muy cerca.
1: ¿Sí?
2: No estamos muy lejos, estamos muy cerca. Mira, ¿qué creo que todavía no logra hacer? El movimiento del rostro a la perfección, porque sí lo puede hacer, pero hay ciertas expresiones que tenemos los humanos que todavía no se puede replicar. Pero te digo, hace meses tampoco se podía hacer lo que hoy se puede hacer. Entonces yo no sé si mañana nos levantamos con una noticia que Nano Banana
1: es la 3 y ya cambió
2: y taz, y te digo, mira, evolucionó otra vez esta vaina. Yo siento que estamos muy cerca. Yo creo que hemos evolucionado tanto que lo que falta para que se vea real, real, real, es un porcentaje muy bajo, muy bajo. Hace poco hice la historia de una corporación en Guatemala que tiene 70 años de estar y me dieron documentación histórica pues, de la empresa, que tenía fotos de Guatemala de los años 50. Bueno, lo replicamos y la persona que lo vio era una persona mayor y dijo, espérate, espérate, ¿cómo así? O sea, ¿cómo revivieron a mi papá? ¿Cómo hicieron esto? O sea, porque realmente en su cabeza era real.
1: Claro.
2: Yo sé que estamos hablando de una persona mayor y que probablemente una persona mayor ha tenido menos contacto con la inteligencia artificial, pero hay personas que todavía me dicen, mira, ¿esto qué es? ¿Esto es IA? ¿Esto es...? Va. Y yo le digo, mira, yo a este punto casi ya no sé tampoco yo. O sea, a pesar de que yo estoy en los motores todo el tiempo, hay cosas también hechas que yo te digo, no sé.
1: ¿Te da miedo? ¿Te emociona?
2: Me emociona mucho.
1: ¿Te da miedo en algún punto?
2: Mira, ay, buena pregunta.
1: Es que es el dilema que todos tenemos.
2: Ese es un gran dilema. Y mira, yo he cambiado de opinión 200 veces.
1: A mí me encanta la IA, debo reconocer. O sea, para mí es quizás la frontera que yo buscaba algún día explorar.
2: Ajá, mira.
1: Pero debo reconocer algo. Me da cierto temor el uso.
2: Ya.
1: Por eso te preguntaba qué tan lejos estamos, porque no sé en qué momento vamos a romper la realidad de la ficción. O sea,
2: yo tenía un jefe que decía, si no te da miedo, no lo hagas. Porque quiere decir que estás rompiendo una frontera que da miedo y que te va a ayudar a crecer. A ver, hablemos de la parte como positiva, tal vez, o digamos, donde yo lo veo como
1: una oportunidad.
2: Como una oportunidad y emocionado. Mira, yo me emociono mucho por vos lo decías perfectamente, la democratización del cine. Me encanta, porque yo antes tengo muchas ideas encajonadas. Mira, yo he querido siempre contar la historia de Noche de Luna entre Ruinas, del vals guatemalteco que escribió Mariano Valverde.
1: Sí.
2: Mi abuelito me contaba la historia, se ponía a la par de la radio y me decía, vení. Y me decía, mira, Mariano Valverde, en el año tal, cuando fue el terremoto, escribió esta melodía. Me encanta, yo quiero contar esa historia. Pero, ¿cómo vamos a replicar que Saltenango de los años 30? No, la, ¿cómo vamos la plata a emular
1: que eso te puede costar
2: un terremoto?
1: Sí, no.
2: Pero no tenemos esa historia.
1: Son millones de dólares.
2: Pero te digo, es mi siguiente proyecto. ¿Por qué? Porque yo sé que lo puedo llevar a la realidad sin necesidad de tener un presupuesto de Hollywood. Entonces hay una democratización del cine que por fin vamos a poder ver nuestras historias. Yo sé, hay muchos cineastas guatemaltecos que han contado historias artesanalmente, lo cual es súper, súper reconocible, porque decís, ok, lo hicieron sin todo este apoyo, pero hoy que tenemos la tecnología a nuestro alcance, a mí me emociona, porque es como todas las historias que tenía guardadas, que quería contar, hoy voy a poderlas contar sin necesidad del apoyo.
1: ¿Hay oportunidad en toda esta mezcla de la mezcla de live action con la IA?
2: Sí.
1: Y que veamos un brinco de va. Pero sí tengo actores humanos en un ambiente virtual. Pero
2: para mí esa es la evolución.
1: Nivel. Ese es el salto.
2: Ese es el salto. Eso es lo que hay que hacer.
1: O sea,
2: eso es lo que hay que hacer. Sí. Eso es lo que hay que hacer. O sea, hay que producir, ¿verdad? Ahora, ¿qué te digo? Ya no vas a necesitar una cámara cinematográfica para producir. Puedes producir con una muy buena cámara, que ahora también hay una democratización de la tecnología a nivel de cámaras. Entonces, grabás.
1: Incluso los celulares ya los llevaron.
2: Incluso los celulares. Mira, el Príncipe Quiché tiene escenas de celular.
1: Sí, pues. Pero cuando los pasas por el proceso ahí, te lo vuelve otro tema, ¿no?
2: Porque yo le digo, esto fue grabado con una Panasonic de film, con el ente tal, con la con el... Entonces, lo transforma completamente. Entonces, para mí el salto es ese. El salto es actores, porque te voy a decir una cosa. El IA todavía no sabe actuar tan bien.
1: Sí, claro.
2: Entonces, sí necesitas un actor. O sea, si esto se vuelve un largometraje, que es un poco la idea, que ya nos hablaron plataformas de streaming que quieren producirlo esto como,
1: ya como
2: un
1: largometraje
2: con diálogos y demás, el gran reto sería encontrar actores reales que doblen a las personas que luego se van a procesar por inteligencia artificial. Mira, a mí lo único que me da miedo de cara a hacia dónde vamos, creo que es...
1: Sí, yo quiero ser Tekum.
2: De una vez.
1: No, es que imagínate, eso sería espectacular. O sea, y me van a molestar por eso, pero no me importa. O sea,
2: No.
1: Así, orgullo. Pero, por favor.
2: El poder decir, así como, mira, yo estaba detrás de...
1: O sea, imagínate.
2: No, sí, totalmente.
1: Lo que pasa es que yo siento que a nosotros guatemaltecos nos hace falta sentirnos orgullosos de lo que somos a veces. O sea,
2: mira,
1: yo si algo quiero de verdad es... O sea, el día que yo puedo tener mi superhéroe y mi superhéroe
2: total.
1: Sea mío, yo prefiero ser mi superhéroe.
2: Total,
1: yo, de
2: verdad, o sea, totalmente.
1: No necesito a Tony Stark, pero no a Tony Tecum.
2: Totalmente.
1: A Tony
2: y es que nos han robado mucha historia.
1: Sí.
2: Y una de las cosas que te digo, mira, si el festival no pasa nada, no ganamos nada, menciones nada, te voy a decir una cosa, la satisfacción que yo me llevo de ver los comentarios de guatemaltecos sintiéndose orgullosos con el pecho inflado. El 20 de febrero, que fue el día de Tekum, que se conmemora Tekum, no sabes la cantidad de comentarios de las personas diciendo, así lo veía yo, así me lo imaginé siempre. Qué bueno que por fin lo puedo ver glorificado.
1: ¿Qué tan lejos estamos? Porque hablamos del cortometraje. ¿Sí? ¿Qué tan complicado es llevarlo a un largometraje?
2: Mira, esto sí es más complicado. Justamente.
1: ¿Cuánto tiempo hiciste?
2: Mira.
1: La primera pregunta.
2: 2 días.
1: ¿Dos días para hacer un cortometraje?
2: 2 días para hacer un corto.
1: Ah, pues tampoco es mucho.
2: No es mucho.
1: No es mucho.
2: O sea, a ver, ¿cuál es el problema?
1: ¿Cuánto dura el cortometraje?
2: Dura 1 minuto.
1: Sí.
2: O sea, son dos días para 1 minuto. Entonces, sí. Hacé la matemática ahí, que durara 1 hora, durara 2 horas. Entonces, ahí es donde ya empiezan las conversaciones.
1: Sí, alrededor de 240 días para hacer un largometraje.
2: Digamos.
1: Sin parar.
2: Obviamente, si estuviera solo yo.
1: No, ya. Si ya tenés un equipo.
2: Si tengo un equipo generando escenas en tiempo real, que probablemente sí estaríamos hablando de menos de 1 año, en 6 meses, 3 meses, 2 meses, sí lo queremos hacer. Sí lo
1: Pero sigue
2: hacer.
1: Siendo una democratización del cine.
2: Sigue siendo.
1: Hay películas que duran una filmación 1 año, o sea, y...
2: O más. Yo creo que, para replicar, digamos, imagínate los permisos que necesitarías para filmar en Petén.
1: Sí.
2: ¿Cómo transportas equipo a la danta?
1: Sí.
2: ¿Que son qué? ¿Cuántos días caminando ahí? No me acuerdo.
1: Suficientes como para que...
2: para no hacerlo.
1: No lo grabas, o sea...
2: Que te aparezca un jaguar en el medio de la grabación. Tener un jaguar domesticado para que salga... O sea, estamos hablando de algo imposible. Versus poderlo hacer en 6 meses, bien hecho, nos motiva.
1: ¿Qué tan lejos están estas oportunidades para los guatemaltecos ya haciendo estas pruebas de concepto? Porque estos pueden ser pruebas de concepto.
2: Sí.
1: Antes de hacer estas famosas pruebas,
2: sí,
1: me acuerdo, los pilotos eran miles de dólares, por
2: total.
1: Eso muchas veces esas historias no llegaban. Pero cuando uno ve que existe la posibilidad de poder producir estos pilotos de un minuto, o ya viene Netflix y dice, haceme 5 minutos, quiero ver.
2: Sí.
1: Y le haces 5 minutos, los impresionás. ¿Crees que estemos más cerca de algún día ver una de nuestras historias contadas a otro nivel?
2: Sí, el límite va a estar en qué tan rápido adopta el artista la tecnología y su visión. Y que yo sé que el artista está casado con lo artesanal. Ahí hay una gran brecha complicada. No sé si me doy a entender.
1: Sí.
2: Porque el artista no necesariamente, o sea, probablemente está en contra de la IA.
1: Pero si el artista ve lo artesanal con la IA...
2: Me encanta que lo digas porque es un mensaje para ellos.
1: No, es que yo creo que sí.
2: Es un mensaje para ellos. Es un mensaje de no lo pelees.
1: No.
2: Es una gran herramienta. Integralo. Va, ok, te gusta hacerlo artesanal. 10 de 10, perfecto. Hace un piloto, presentáselo a Netflix, pedí la plata y lo producís artesanal. ¿Cuánto te puede costar hacer un piloto? Y hoy, ¿cuántos pilotos puedes hacer en tiempo real? Puedes hacer muchos pilotos. Yo tengo otro proyecto de inteligencia
1: artificial. Y ya te dan 60 millones de dólares y andalo a hacer.
2: Y hace lo que querrás. Gástate 5 y hazlo con la inteligencia artificial y te quedas el resto.
1: Claro. ¿Y el otro proyecto que tenés, cuál es?
2: Mira, tengo otro proyecto que este ha causado un poco más de controversia. Se llama El Bolero Psicodélico. Básicamente, con Suno empezamos a hacer música de... Pensábamos, ¿qué pasa si Kevin Parker de Tame Impala, que hace música psicodélica, se mezclara con el trío Los Panchos y empezaran a hacer música? Entonces tuvimos un resultado bien interesante y todo lo ubicamos en Guatemala de los años 50, 60. Hay unas tomas del Portalito cuando estaba en su apogeo, un bar de la Avenida Elena. La reacción de la gente fue, esto es arte. Sabemos que sí, pero es arte, porque yo una cosa que no hago es ocultarlo.
1: Hay que decir que sí, ¿no?
2: Hay que decir que sí. En el perfil de Bolero Psicodélico, dice, esta es producción hecha con inteligencia artificial. La música no es real. O sea, es real, pero no es hecho por humanos. Y ha generado mucha controversia en los comentarios, porque hay personas que no pueden evitar la sensación humana de, madre, es una canción buenísima. Estoy viendo Guatemala de los años 50. Y se convierte, para mí es como que se convierten y dicen, está espectacular. O sea, es un buen uso de la inteligencia artificial. Cada vez vamos a ver más esa transformación. Entonces, me encanta que pongas ese tema sobre la mesa porque creo que al artista hay que darle un mensaje y es utilizarla a tu favor y no te cases, ¿va?, con tu creencia que el arte solo está cerrada a lo artesanal. Porque al final la dirección la estás dando tú.
1: Y es que eso hay que tener cuidado, eso hay que decirlo. O sea, a ver, la IA en manos de alguien que tiene la base de conocimiento es muy funcional.
2: Sí.
1: La IA en manos de alguien que no tiene el conocimiento muchas veces no sirve de nada.
2: Es más,
1: y lo que decías, o sea, tenés que saber de cámaras, tenés que saber lentes, tenés que saber de cine. O sea.
2: Tenés que saber de todo ahora. Sí. Porque hace poco me pasaba que alguien me decía, mira, estoy buscando este resultado en la inteligencia artificial, pero no lo logro. Es una persona que ya la usa, pero no estaba logrando el resultado. Y yo le decía, mira, ¿qué variables estás utilizando? Entonces, era una cosa tan fácil, bueno, tan fácil, pero de decirle, mira, lo que pasa es que el granito que se está utilizando en el azulejo, en el piso, está generando un brillo. Entonces, pedile que le baje el brillo y que use esta paleta de colores.
1: Pero para eso tenés que saber de paleta de colores.
2: Entonces así como, ok, porque si vos le pones a la inteligencia artificial, arreglalo, no va a arreglar.
1: No,
2: si la inteligencia artificial le decís, mira, es que hay algo que no sé qué es, que está raro y hasta hay un chiste, ¿no? En el mundo de la publicidad, no se preocupen. La IA no nos va a quitar los trabajos porque los clientes tienen que saber decirle a la IA lo que necesitan.
1: Sí, es cierto, porque si no lo sabes traducir, no hay forma.
2: Correcto.
1: Para finalizar, ¿dónde se puede ver el cortometraje? ¿Cómo se apoya esto y contra quiénes está compitiendo?
2: Mira, estamos compitiendo contra Europa y Estados Unidos porque en Latinoamérica hay muy poco. Realmente no hemos visto uno que por lo menos sobresalga. Nosotros sí estamos dentro de los más vistos, por lo menos.
1: Eso es bueno, ¿no?
2: Eso es bueno. Hicksfield lastimosamente cerró sus votaciones a solo personas que tienen la versión premium de la plataforma, lógicamente buscando monetizar.
1: Claro.
2: Pero una de las variables que considera Hicksfield para posicionarnos dentro de los mejores es que tenga exposición afuera de la plataforma, es decir, en YouTube, en TikTok, en Instagram.
1: Y que tenga tráfico.
2: Y que tenga tráfico. Entonces, una forma de apoyarlo es compartirlo en redes sociales, verlo, dejar un comentario, interactuar con el contenido. Se encuentra en YouTube como El Príncipe Quiché, Quiché con K. Uh-huh. Importante que pongan él al principio, El Príncipe Quiché. Igual está en TikTok, igual está en Instagram, ¿verdad? Uh-huh. Ya llegamos casi al 500,000 de reproducciones. Ya no sé cuántos comentarios tiene, ya es imposible contestarlos, son un montón. Pero esa es una gran forma de apoyar.
1: La mejor de las suertes en este viaje.
2: No, gracias por el espacio y por promoverlo, promover este nuevo manifestación del arte.
1: Esta es una nueva forma de hacer arte. Gracias por estar con nosotros.
2: Hombre, gracias, que estés bien.
1: Esto es Al Grano, hablando de algo totalmente diferente, pero que al final es esa pregunta que siempre tenemos. ¿Es el presente o es el futuro? Aquí se la dejamos contestar.
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4: Pues yo preferiría crear un negocio de la agricultura, pues, que te salva la vida, pues, que da de comer y todo eso, pero a veces necesitamos dinero. También, a la vez, ¿no? Porque nosotros vamos a ir a sufrir ahí y sí, lo bueno es que si deja el dinero, pues ellos tienen más oportunidades allá en Estados Unidos.
5: Pedro Guzmán tiene 17 años, es de Nevaj, Quiché, al noroccidente de Guatemala, a 6 horas de la ciudad capital. El camino nos lleva a un lugar prestigiado por su ubicación y microclima, ideal para la siembra del café, una región de cafetaleros desde hace décadas. Los pequeños productores de café en esta región han sabido aprovechar y producir algunas de las variedades más destacadas y populares del mundo. Según la Organización Internacional del Café, Guatemala está entre los más destacados de América Central y el número 10 a nivel mundial. Este joven considera que las oportunidades siguen siendo escasas en su pueblo y aunque no lo tiene muy claro, se plantea emigrar a Estados Unidos como muchos jóvenes de la región, incluyendo sus primos.
4: Yo sí me alegro de mis primos que ya subieron sus casas. Nosotros hasta aquí superamos poco a poco nuestro país, pero estamos en nuestro país.
5: Pedro cree que las cosas acá tampoco son fáciles y que cuesta todo. Siente que lo único bueno a veces es emprender un negocio propio. A sus 17 años tiene una peluquería en Nevaj que le genera pocos ingresos, pero las exigencias generacionales con sus padres y sociedad son muy fuertes.
4: No había mucho dinero, digamos, y ellos trabajaban a sembrar cosas, maíz y frijol, y trabajar a lo suyo, digamos, pero como el tiempo pasa, ellos nos presionan, digamos, que siembra esto, porque esto va a ser bien, y pues ya no es la misma mentalidad, digamos, de que ellos y la juventud ahora piensan lo mismo.
5: La emigración masiva de jóvenes hacia el norte está provocando un nuevo problema en el campo guatemalteco. No hay relevo generacional y esto pone en peligro la exportación del café. Este producto tan codiciado intenta sobrevivir a esta crisis que nunca antes había vivido.
6: El diario pasa aquí, ya casi casa, ya
7: ¿todos los días?
6: Sí. O por lo mismo que ya tienen hijos en Estados Unidos los productores, entonces mejor prefieren recibir ya las remesas fáciles y abandonan el café. Entonces actualmente los 977 productores que tenemos, todos el rango de edad supera ya 50 años. Entonces jóvenes ya no están involucrándose en la producción de café. Y si queda algunos, pues ya no les muestran interés en el café.
5: Nos explica Romualdo Pérez, gerente de la Asociación Chajulense del noroccidente del país, en Chajul, Quiché, a 45 minutos de Nevaj, una de las zonas más afectadas por este fenómeno.
6: Es un problema serio que tenemos esta crisis de la gente que ha migrado. Tenemos socios que producen cardamomo también. El cardamomo en algunos años ha subido mucho de precio.
5: Pérez también destaca que algunos prefieren irse para comprar terreno y generar trabajo para otros agricultores.
6: Y eso pues ha afectado en la producción de café porque los costos altos de producción se han subido y lo que hace la gente por estos costos altos han abandonado la producción de café.
5: Los compradores de café guatemalteco están presionando a los productores a que promuevan el relevo generacional y así mantener la producción. Pero según los pequeños productores, la mayoría prefiere irse a Estados Unidos que seguir cultivando café con su familia.
8: Nosotros no queremos pagar también buen precio por también 10 dólares, digamos. Y no es directamente viene todos los pisti, también varios descuenta que va a ser por los pagar impuestos, los operadores de las oficinas y montones de tasas municipalidades.
5: Pedro Cava, de 52 años, es cultivador de café y presidente de la Junta Directiva Chajulense. Considera que el alza del precio del café no es culpa de los productores ni del comprador. Resalta que la culpa es de la situación de la migración.
8: Nosotros ya no tenemos gente como a trabajar también con ese café porque nosotros ya tenemos un poquito debilidad para cortar café.
5: Al occidente de Guatemala, muchos pequeños agricultores en todo el país viven la misma situación, en su mayoría migrantes indígenas guatemaltecos que viajan a Estados Unidos. El problema se agudizó desde hace 10 años, con una enfermedad del café, nos dice otro agricultor de San Lucas Tolimán, Sololá, Genaro Simalaj, de 51 años, nos cuenta.
9: Pero lamentablemente hace como 10 años, pues ingresó la roya, que vino a acabar con toda la producción. Ya no hay plantas ni cosechas saludables. Hubo una temporada que la cosecha ya ni se compró, se perdió la cosecha pues en cada parcela.
5: Desde enero 31 hasta diciembre del 2024, 54,056 jóvenes en edades de 19 a 35 años han sido retornados procedentes de Estados Unidos y México. De enero a febrero del 2025, casi 3,000 jóvenes han retornado engretados de manos y pies, según el Instituto Guatemalteco de Migración.
10: En Veracruz, México, autoridades migratorias rescataron a 141 guatemaltecos que venían hacinados en un camión.
5: Los agentes. Aunque las leyes estadounidenses sean cada vez más rigurosas contra los inmigrantes, los jóvenes sin opciones siguen arriesgando su vida para llegar a Estados Unidos. Abandonan el país, como lo hicieron sus padres. Consideran que ahora es su turno de irse y mandar dinero a sus padres o familias.
9: Creo que se está cambiando mucho la ideología. Creo que la mayoría de la gente ya no le interesa la agricultura. En esta área creo que ya más del 70% que se han emigrado a diferentes países y lo único que ha traído es la construcción de enormes casas y la agricultura ya se está quedando abandonado ya.
5: Romualdo Pérez, de la Asociación Chajulense, cuenta que los jóvenes que emigran y consiguen llegar logran obtener cosas materiales, pero si su estadía fue muy rápida y son deportados, regresan endeudados y sin terrenos para sembrar. Así que, de igual forma, tienen que seguir trabajando para subsistir en Guatemala. Según el Instituto Guatemalteco de Migración, desde enero del 2024 hasta octubre del 2024, retornaron de Guatemala vía aérea y terrestre 21,757 menores en edades de 14 a 18 años, provenientes de Estados Unidos y México. Teresa Mateo, madre de un joven, cuenta cómo muere su hijo por viajar a Estados Unidos.
11: Entonces, él es el único hombre entre cuatro hermanas.
5: Genaro, el agricultor de Sololá, considera que los cambios tan profundos por la migración afectan directamente a las familias y a la sociedad, pero también tiene sus beneficios económicos que no encuentran en su país.
9: Y eso pues es un tema bastante amplio en cuanto a eso, porque ya se está dejando de sembrar o de generar más alimentación para la sociedad y eso pues se está perdiendo a través de la inmigración.
5: El consumidor tiene definidas sus demandas claras de lo que el mercado pide. Guatemala tiene la oportunidad de seguir siendo un proveedor mundial importante, según la Asociación Guatemalteca de Exportadores AGEXPORT, en una nota publicada el 4 de marzo del 2024. La Asociación Chajulense sigue sobreviviendo a estos cambios drásticos del mercado mundial y a pesar de la situación logran garantizar que sus socios se mantengan a través del café, explica su gerente Romualdo Pérez.
6: Entonces, eso les ayuda financieramente. El café ha sido el que los ha sostenido año con año, que les genera ingresos económicos y a través del cual pues ellos han mejorado un poco sus condiciones de vida.
12: En el pasado, la asociación tuvo programas sociales que beneficiaban a jóvenes, pero por falta de ayuda tuvieron que cerrarlos. A pesar de eso, Romualdo explica que dichos programas fueron exitosos.
6: Pues también tiene sus frutos, muchos jóvenes se beneficiaron. Ahora ya son gente adulta que ya trabaja, por ejemplo, en temas de artesanía, carpintería, pero lamentablemente ya solo estamos continuando con el proyecto del café.
12: Los problemas financieros y crisis de la organización se comparan con lo que se vivió en el 2012 y la llegada de la roya, una enfermedad fúngica que se caracteriza por la aparición de hinchazón rojizas o naranjas en las hojas y tallos de las plantas, una especie de hongos parásitos que necesitan plantas vivas para sobrevivir.
6: Bueno, en el 2012, cuando vino el problema de la roya, pues sí, afectó bastante a los productores porque ellos se les perdió casi que el 100% de su cosecha durante 2-3 años. Entonces, en el caso de la organización ya estábamos exportando. En el 2011 logramos exportar 48 contenedores de café. Pero ya en el 2012, cuando empezó a venir la roya, pues de 48 bajamos a 28 contenedores. El tercer año bajamos a 11 contenedores. Fue el piso que tocamos como organización porque ya no había café. Pero empezamos un plan de renovación, plan post-roya, para ver qué variedades podríamos seguir manejando con nuestros productores y ver cómo levantar la producción. Entonces sí se distribuyeron semillas a los productores para que cada quien hiciera sus almácigos de café y poco a poco fuimos recuperándonos.
12: Cuando la gente vio estas bajas en la producción, su única opción fue migrar. Según Romualdo, esto se convirtió en una necesidad por adquirir bienes mucho más rápido, aunque el esfuerzo implique irse de su país.
13: Estoy feliz por ver la nieve. ¡Esta es mi primera chamba!
12: Gracias a las redes sociales, los jóvenes que viven en Estados Unidos, ya sea por apariencia o porque ganan bien en la vida, dan cuenta de la opulencia en la que viven. Otros cuentan la tristeza que los embarga por estar fuera de su país natal. Actualmente, la Asociación Chajulense está pagando 1.300 quetzales por un quintal de 100 libras de café, $175 que salen, pero no compensa la necesidad que tienen los agricultores para mantener a sus familias y la producción anual.
6: Como son pequeños productores también, no son productores que tengan grandes fincas que les genere más de 100.000 en ingresos de café, no, ellos son pequeños productores que tienen 5, 10 quintales y algunos otros que tienen 20 quintales de café. Son pequeños productores prácticamente, entonces eso también ha hecho de que ellos no tengan suficientes tierras para cultivar.
12: Nos explica Edgar Ishkaya, un agricultor del occidente de San Marcos, La Laguna, Atitlán, que vivió una dura situación en su intento de viajar legalmente para ganar dinero en Estados Unidos.
14: Todo el mundo se debe de enterarse de cómo los jóvenes viven en estas fincas, maltratados y engañados, pero la necesidad yo lo hice. Arrepentido estoy. Sufrí entonces al ver que no nos pagaban. Decidí organizar a los jóvenes para que nos dieran nuestro dinero. Al final nos regresamos con deudas.
12: En los últimos años existen grupos de estafadores que engañan a los agricultores ofreciéndoles visas de trabajo para hacer mayores ganancias y pagos mucho más atractivos si van a trabajar la tierra a Estados Unidos. Pero al llegar al lugar se encuentran en fincas hacinados con poca alimentación en climas extremos y al final no les pagan lo prometido, lo cual les obliga a regresar sin dinero con muchos traumas por la forma en que son explotados. Pero existen miembros de la Asociación Chajulense que promueven e incentivan a sus hijos a seguir con la compra de terrenos para sembrar café. Es el caso de Daniel Carrillo, de 56 años. Es de los socios más antiguos, un ejemplo en su familia y comunidad para motivar a la juventud.
15: Desde que ya ellos tuvieron también sus años, les enseñé a sembrar café y cardamomo, y ellos también se emocionaron mucho de lo que yo hacía. Y ahora pues ellos ya están apartes, pero tienen sus plantación de café y cardamomo. Ellos ya se han protegido ellos mismos, más que todo, porque yo ya no tengo nada que ver en ellos, ya les di sus herencias, ahora ellos pues siguen sembrando.
16: Bananos no, solo limas están ahorita aquí.
15: Y han visto de que sí, este trabajo de café y cardamomo, pues aunque sea cada año, pero nos deja siquiera para la comida y para los otros asuntos que hacer, ¿verdad? Y para seguir comprando más terrenos.
12: Incluso motiva a otros jóvenes a que no viajen y trabajen en sus tierras para que aprendan sobre el café.
15: Pues fíjese que la migración está afectando mucho, porque acá, pues, este muchacho que tengo acá, pues, ya lleva como 3 años de trabajar conmigo. Y él ha querido migrar también, pero yo le he dicho que no, que trabaje aquí, porque allá pues no es fácil. Y el problema de la caficultura es de que nos quedamos sin gente.
12: La cantidad de migrantes deportados durante las últimas décadas es masivo, tanto por vía aérea o terrestre. Todos los días llegan aviones con migrantes al centro de recepción de migrantes y las acciones interinstitucionales están alerta ante esta situación cada día. Daniel sabe lo difícil de este retorno y siempre aconseja a los jóvenes migrantes.
15: Si invierten, si tienen buenos trabajos allá, pues compren sus terrenos, mándenle a sus familiares sus dineros y que les compren unas sus 10 o 15 o 20 cuerdas de terreno, qué sé yo, y lo que sea de sus capacidades. Y luego, pues el tiempo de que quieran regresar, pues regresen y vengan pues a trabajar ya en lo de ustedes.
12: La organización tiene información sobre la cantidad de socios que tienen hijos en Estados Unidos, pero no regresan porque saben que no tendrán mejores oportunidades en Guatemala. Incluso don Daniel, en su juventud, intentó viajar, pero fue deportado por los federales. Él considera que si existiera un sistema efectivo y atractivo para motivar a los jóvenes, ofreciéndoles trabajo y educación digna acá en el país, entonces no desearían irse a otro lugar. Y nos relata cómo su hijo decidió viajar al norte.
15: Hace 3 años mi hijo me dijo, papá, me voy para Estados Unidos. Yo le dije, yo conozco, a mí nadie me va a engañar, yo conozco todo ese camino que es muy esforzado, mi hijo. Y sos el último de la familia, ¿qué te pasa? Tenés todo acá, ya estaba estudiando y ¿qué te pasa si yo sé que te va a ir mal? Ahí lo tratan a como se les dé la gana a uno y ¿qué tal si no llegas? Que Dios vaya contigo, le dije. Y bueno, pues hicimos todo lo posible para que él se fuera y gracias a Dios, pues a él sí le fue bien. Gracias a Dios, a los 15 días llegó a Estados Unidos. Pero lo importante es que haya un apoyo para los jóvenes, para que ellos ya no piensen emigrar.
12: Su hijo se fue con una meta. Tiene 3 años viviendo en Estados Unidos y no quiere regresar, pero Carrió lo motivó a comprar sus 25 cuerdas, que son 11.025 metros cuadrados de terreno. Ya las tienen con plantación de café y no pierde la esperanza que su hijo regrese para seguir cultivando. Desde Ciudad de Guatemala, Diana Fuentes para Radio Francia Internacional.

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3: Con frecuencia recibo gente que me dice: ay, padrecito, cuántas iras me da este asunto. Y la verdad es que cuando uno no aprende a dominarse, a veces las iras pueden terminar en acciones un poco violentas o diciendo cosas que hieren de forma grave a los demás. Es importante aprender a contenerse, derivar esa ira. Te doy tres ideas que te pueden ayudar en este

0: te sientas atacado por una ira, intenta dominarla cambiando tu punto de atención a otra cosa y guarda silencio. La segunda es el contraataque. Si notas que la ira ya se ha apoderado de tu corazón, haz cuanto esté en tus manos para recobrar la compostura. Cuenta hasta el 10, reza a un Padre Nuestro, un Ave María, haz lo que sea necesario para parar ese momento. Y la final, la oración. Cuando los apóstoles les sorprende la tormenta en medio del mar, acuden a Él porque solo Él es capaz de restablecer la paz. Estas tres ideas te ayudarán a no dejarte dominar por la ira.
1: Soy el Padre Juan Carlos de HablarConJesús.com para la Red 106.1.
2: Man Santa Cruz, gracias por estar con nosotros.
3: Guillermo, un verdadero gusto.
4: Muchas gracias.
2: Nos encontramos en algún momento en la campaña política. Nos encontramos en la cabina. No es un secreto para nadie que compartimos juntos acuerdos y desacuerdos.
4: Claro.
2: Pero hay una historia que nunca pude preguntarle a Max Santa Cruz y le pedí que me la contara hoy. Y es la historia de cómo es desde adentro una campaña política. Porque creo que muchos hemos escuchado la campaña, pero no sabemos realmente qué pasa en las partes más internas de esas conversaciones que se tienen. Max, gracias por compartir con nosotros. Max Santa Cruz fue candidato a la vicepresidencia en el último proceso electoral. Creo que tu carrera política seguirá, eso ya es una decisión a futuro. Pero me surge la siguiente pregunta. ¿Cómo fue la campaña política? ¿Y qué nos puedes contar de lo que has vivido adentro de la política?
3: Bueno, es una pregunta que afuera pareciera ser, está rodeada siempre de glamour. Porque Guatemala, siendo un país en donde no existen muchos los entornos de la fama y la farándula, pues la política se vuelve esa farándula que en otros lados, en México la comparten futbolistas, actores, escándalos, etcétera. Guatemala es la política. Pero la pregunta es interesante porque te puedo dar tres versiones. Una primera versión que fue acompañando el proceso electoral del 2003 con condiciones distintas de la política que hoy en día se practica en una fiesta, no digo democrática, sino que es una fiesta. Al final de cuentas, Guatemala carece mucho de esas celebraciones durante mucho tiempo, más que las celebraciones patronales en cada municipio. Y fue una buena experiencia en términos de que se pudo en ese entonces llegar a concluir con el objetivo, que era que Óscar Brechet fuera electo y Eduardo Stein fuera vicepresidente también electo de la República.
2: Ahí acompañaste, no fuiste tanto protagonista, ¿no?
3: No, ahí acompañé, pero vi cómo se van tejiendo todas esas tramas, que no creo que haya cambiado mucho hasta ahora y no cambiará, de clientelismos, de adulaciones, de personas que siempre se tratan de pegar, entre comillas, al máximo líder para poder ser parte de la jugada, pensando que el día de mañana eso les va a permitir tener una posición de privilegio, de cercanía o de oído al candidato. Y no siempre pasa.
2: Yo hablo así como voy a hablar ahorita y debo decirlo, pero en Guatemala les decimos mamones, ¿no?
3: Seguro.
2: ¿Hay mucho mamón en la campaña?
3: Claro que sí, y hay gente que no sabe de dónde saca la plata para ponerse al lado de un candidato e incluso alquilar un helicóptero, un grupo para acompañarlo en todas las giras. ¿Cuánto te implica alquilar un helicóptero para estar acompañando al candidato que va en su helicóptero donado o conseguido por fondos de campaña?
2: Ah, ya te entendí, o sea, el helicóptero que acompaña.
3: Claro.
2: No el helicóptero del candidato.
3: No, entonces eso ya te lleva a pensar de que hay un interés. Y lo simpático o lo curioso, anecdótico o lo dramático de esto es que de todas esas personas que en su momento yo vi acompañando a un candidato, por ejemplo, un helicóptero, en cada gira que el candidato hacía, un helicóptero pagado por este grupo de personas, nadie llegó a un esquema de gobierno de confianza o cercanía. Entonces, no sabes si la apuesta verdaderamente es equivocada, pero la gente va sobre ese tipo de argumentos. La adulación está siempre presente, sos la mejor persona, sos el mejor, si estás cerca del poder, igualmente te salpicas de esto. Hay gente que le gusta administrar el glamour a partir de la cercanía del importante. Uno de repente ocupa una posición gatuna, por así decirlo, poco relevante, pero cercana al poder.
2: ¿Has visto lo que la gente el candidato, a raíz de esta adulación, chapinmente dicho, de esta mamonería,
3: sí,
2: va perdiendo el norte y se va creyendo lo que le van diciendo de usted es el mejor, etcétera? ¿Has visto ese cambio en las personas?
3: Sí, lo he visto. Yo creo que la capilaridad para que esto a vos te afecte va a depender de tu amueblado intelectual. Si estás bien amueblado de la cabeza de ahí arriba, las adulaciones las entendés como tal. y las

0: dosificas, las administras, eventualmente las rechazas. Quien no está acostumbrado a esto y que es su forma de entender que es el momento de gloria de su vida, pues seguramente le van a encantar que las adulaciones estén presentes. Véngase para acá, ponga al candidato, traigan aquí, quítense, muchachos, una silla. Y ese tipo de cosas se dan permanentemente de todos los niveles. Y sí, sí hay gente que sin duda le encanta que le endulcen el oído, le dicen lo bueno que son, le dicen el nuestro máximo líder, y la expresión ya de máximo líder ya va determinada para decir aquí está el mejor y ay, le gusta a la gente y son las presentaciones en tarima y aquí estamos con el próximo presidente, la próxima presidenta, el próximo ministro y diputado. Y a la gente le gusta mucho este tipo de endulzamiento de oídos. Pero creo que al final de cuentas siempre hace un daño muy grande porque muchos llegan a perder verdaderamente la realidad, el contexto, el enfoque de por qué es que se metieron, si es que alguna vez hubo un enfoque y un interés verdaderamente genuino de participar y no otro tipo de interés, o que eventualmente sencillamente quieren participar o porque les permite granjearse de algunos recursos propios de la campaña o porque quieren colgar en su currículum, evite la posibilidad de haber sido en su momento un candidato a la presidencia, aunque tal vez su posición final sea la del último lugar de la propia elección.
1: Contame algo que nunca hayas contado a nadie, contámelo, que te haya pasado en la campaña y que hayas dicho, esta es la parte que no me gusta.
0: A mí no me gusta y creo que estás pegando un poquito en la introducción antes. La misconería, la mamonería es algo de lo que verdaderamente yo rechazo. Vi gente verdaderamente arrastrada cual serpiente, endulzando el camino del candidato, diciéndole cosas que no era el candidato, poniéndole en posiciones donde prácticamente casi que ubicaba un pueblo llorando y deseando que por favor, suplicando, esta persona fuera electa.
1: ¿Tan así?
0: Sí, así es.
1: ¿Y el candidato se lo cree?
0: En algún momento sí, porque es como la quinceañera que llega y tiene su fiesta y hay unas que de repente quieren bailar, quieren servir los tragos, quieren poner la música, quieren agarrarse golpes con alguien porque les cayó mal.
1: ¿Pero qué tan ajeno podés ser a la realidad para creerte que un pueblo que cada vez cree menos en la democracia te quiere urgentemente en el poder?
0: Sencillamente por la repetición de los conceptos y las ideas y tu entorno que te van de alguna forma alejando de la realidad. Llegas a una tarima en un municipio y te van a decir, bueno, aquí candidato, mire, aquí tenemos, mira la gente cómo está emocionada, vamos bien, te lo dice el que está coordinando el municipio, mira, ya vienen 4 o 5 buses de gente que estamos viendo si no tienen problemas, que les ha costado pasar por tal lugar, pero esperamos que vengan, aquí hay cerca de 3,000, 4,000 personas, y vos vas contabilizando y de repente, no, aquí hay como 1,000. Pero te sacaron plata para los 5,000 tamales.
1: Ah,
0: o
1: sea, te cobraron.
0: Ah, sí, por supuesto. Entonces viene y todo el mundo
1: está
0: aquí.
1: El negocio del coordinador municipal.
0: ¿Qué es lo que dice? ¿Qué es lo que dice la gente? Ahí está el candidato. Démosle la bienvenida a nuestro próximo presidente, próximo vicepresidente. La gente aplaude, la gente muy entusiasta. Van las arengas, el orden de los que van a hacer uso del micrófono, que va desde el local, queremos agradecer al grupo, habla el candidato vicepresidente. Finalmente, si es que acompaña al candidato presidenciable, el presidente. Todo el mundo se despide, bueno, digámosle gracias, que sin duda el municipio tal es, de tal lugar es de tal partido, aquí es territorio tal, va, te vas. Al rato, una hora, la gente que está ahí, recogen todas las camisetas, recogen las banderitas, medio montan otra vez el set del escenario que comparten con otra agrupación política, van las camisetas, van otras banderitas, y vuelve a llegar otra vez otro candidato. Y aquí está el pueblo que te recibe. Sí.
1: Y vuelven atrás.
0: A veces sí, o sea, a veces sí, porque al final de cuentas, sí, para quedando bien unos con los otros, y así se va bien. No digo siempre que sea así.
1: La gente que va a los mítines, ¿realmente quiere ir? ¿O es gente que le ofrecen algo por ir?
0: Sí quiere ir, porque al final de cuentas, las elecciones representan ese momento de fiesta que tal vez en esta Guatemala, donde no hay estas celebraciones, se da. Te voy a contar una anécdota rápida. En la zona 6, cerca de un terreno municipal, un espacio municipal, cerca de la policía, hubo una reunión. Había una señora ya mayor, bastante mayor. Y los encargados de la organización de la reunión, que era la metropolitana, habían llevado pelotas de fútbol. Y yo veo a la señora, una ancianita. Creo que realmente no se podía parar a pedir la pelota y viene para su nieto y que está ahí, vengo en cerco y le doy la pelota. Perfecto. Llego a una reunión a las semanas en San Miguel Petapa. Veo a la señora ancianita parada otra esquina y dije, pues chica, esta señora sí verdaderamente cree en el proyecto. Qué amable, ¿verdad? La saludo, me saluda, todo bien. Y de pronto, un mes después, dándole seguimiento a otras candidaturas de otros partidos, un candidato alcalde en este caso, veo a la misma señora sentada en la primera fila. Quiere decir que de pronto hay siempre estos grupos, no digo alquiler, pero así tal vez como eventualmente en algunos velorios hay lloronas alquiladas para que vayan a llorar.
1: Hay aficionados políticos aquí.
0: Sí, seguramente, y lógicamente enternece ver el rostro de una persona mayor. ¿Pero por qué van ahí? ¿O porque les pagan algo que es lo básico en el sustento de alguien que no tiene ningún recurso y que tiene precariamente la posibilidad incluso de subsistir? ¿O porque le dan una pelota, porque le dan una bolsa de alimentos? Que si me preguntas si tal vez estuviera yo en las mismas condiciones, y es lo que muchas veces la gente critica, incluso sobre que miren, en el interior del país la gente le regalan todo y hay condiciones en el voto, es mentira. Si las elecciones se han decidido en el área urbana y la gente recibe esto, es porque las condiciones de vida de las personas son muy limitadas.
1: Aparte, ¿por quién vas a votar? Porque te regalan la bolsa uno, te regalan la pelota el otro, te paga el otro.
0: No importa, la gente va a votar no por el que le regaló más cosas, sino que por el que logró conectar emocionalmente con el candidato. Si a mí la candidata o el candidato me cae mal, aunque me regale una lámina, le voy a decir muchas gracias, pero voy a conectar con el que me cayó bien, con el que de repente me sentí que me enganchaba. Quiere decir que la gente llega verdaderamente a tener un espacio de oportunidad sobre las precariedades de sus propias vidas. Y desgraciadamente en los recursos hemos visto que se han, de las campañas, se han rifado o se han dado lavadoras, licuadoras, colchones, motos, lo que querrás, láminas, lo que se habla. Pero esos presupuestos van asociados al interés de generar el voto de los guatemaltecos.
1: En campaña, ¿qué es lo peor que has visto? ¿Lo que más te ha desagradado? De tu propia agrupación, no de las otras.
0: A mí lo que me desagrada tal vez y lo que más miedo me da verdaderamente es la incursión o el relacionamiento de estructuras criminales o de crimen organizado metidas en el quehacer de la política.
1: ¿Y que sí lo viste?
0: Sin duda, pero no de ahora, o sea, incluso hace más de 20 años, cuando de repente...
1: ¿Es directa esa incursión? O sea, sí, llega la persona y habla con el candidato.
0: Pero lo que pasa es que nadie se pinta como o se presenta como lo que uno presume que es. Pero,
1: o sea, si nadie llega y dice, buenas tardes, yo soy el encargado de la organización criminal X.
0: Pero si te llegan a decir, por ejemplo, en Alta Verapaz, en Alta Verapaz, en Izabal, en su momento, hace más de 20 años, hubo un par de esas dos familias grandes asociadas al narcotráfico, que eso ha cambiado durante el tiempo, estamos hablando de los Mendoza y los Lorenzana, que eventualmente el candidato se le acercaron y dijeron, dice aquí, de aquí en adelante, los que nos entendemos sobre el tema de la seguridad somos nosotros. De lugar. Pero esto sucede hoy. Si te vas a meter a Limón o te vas a meter a Juana de Arco, en donde no puedes entrar a la colonia si no tienes la autorización de la señora, de la matriarca o el patriarca de la zona, que es el que te autoriza a que vos puedas entrar acompañado de un miembro de la Mara o de la clica o del grupo cercano, que es el que permite y que te acompaña para que o no pase nada o para que no te salgas de lo que debes de ir a hacer. Y eso es así. Lo que sucede es que mucha gente que entiende las campañas políticas control remoto, o las entiende en anuncios muy bonitos y no entienden esa realidad de la profundidad. Cuando ve los tenis colgados en un alambre, no es una cuestión de...
1: Ahí dejaron perdidos sus zapatos.
0: Si son Nike o son Adidas, para que la redundancia de la marca, va a depender de qué grupo sos. Si sos Barrio 18, sos Salvatrucha. ¿Y cuál es su territorio? A mí me tocó en la campaña pasada irme a meter a una zona difícil, que le determinan en Maracaná, hasta la zona 5, hasta abajo, y de repente en la entrada era un callejón donde el carro lo logré entrar, un callejón que no podías más que retroceder y salir de retroceso, en un espacio abierto, se notaba el ambiente tenso. Yo llevaba a una persona de seguridad que me habían facilitado. Yo en mi vida he andado armado, entonces llevaba a esta persona de seguridad. Me dijeron que había que llegar. Había otra persona de seguridad y entre ellos estaban nerviosos porque habían identificado que en el entorno habían al menos dos o tres personas armadas que me dijeron que eran parte de los vecinos o de la estructura que estaba por ahí, que estaban viendo qué pasaba. Esos son momentos de tensión bien fuertes, porque ¿qué haces si en algún momento alguien decide que caíste mal en el mensaje, si alguien decide que lo que estás diciendo no me gusta o no va por acá. O,
1: ahí te quedas, ¿no?
0: ¿Y qué pasa? O sea, ¿cómo salir de ahí? Ahora, ¿qué es lo que debes de hacer? Que eso es algo de lo que se va aprendiendo. Yo le dije, miren, señores, o sea, aquí tampoco se trata de construir mártires. Aquí busquemos y hagamos un análisis previo de qué, a dónde vamos, con quién nos reunimos y tratemos en la medida de lo posible de tener un entorno controlado, ver con quién te reunís. No es únicamente abrir el escenario y abrirlo y sentarte por sentarte con quien sea, porque la situación primero es peligrosa, pero segundo, esta fotografía que antes tal vez hace 20 años no era visible porque no existían redes sociales y porque no habían capacidades de medios para poderla después pasar como parte de un testimonio de un momento, hoy en día cualquier celular te puede marcar incluso una lesión. Y hay veces que en serio, uno de candidato, no sabes con quién te estás sentando en el entorno. En mi participación en esta te sientan eventualmente en una silla donde atrás hay 20 personas que son parte de una planilla municipal y no sabes si dentro de esa planilla municipal, que no tenés por qué saberlo, de repente te encontrás con una persona que después te señala. Ah, miren, el que estaba señalado atrás es una persona cuestionada, es una persona asociada con tales cosas. Deberías de entender que había un filtro primero que es el que te permite tratar de llevar a las mejores personas y que a final de cuentas no vas a tener ese tipo de problemas. Pero es mentira, no pasa.
1: ¿En algún momento lograste identificar que al candidato se le acercan con el objetivo de darle dinero?
0: Yo no lo vi directamente.
1: Pero sí te lo contaron.
0: Seguramente porque, pero lo han derecho en un espacio público, lo han derecho sin duda en una reunión, en un despacho. Yo tuve la enorme suerte que en mis dos participaciones como candidato, en su momento fue con Adela Torreviarte, como candidato a diputado encabezando el Distrito Metropolitano, no pasó nada, pero nunca, de hecho, empezando por ella, nunca me pidió un centavo por la candidatura, además, en lo que pudo apoyó ella de su propio recurso. Y con Edmond Mulet más recientemente tampoco nunca me pidió un centavo por la candidatura, pero tampoco jamás me dio un centavo para la candidatura. Entonces, al estar fuera de esa dinámica de manejo de recursos, que seguramente se han de haber llegado, y no sé si en proporciones o en qué formas, algunos en especie, otros en efectivo, otros en algún tipo de apoyos en vallas o en espacios publicitarios, con las restricciones que se tienen ahora dentro de la misma ley electoral, pues seguramente se ha dado. ¿Qué tanto de ese dinero, y hablo en términos generales, no únicamente mi experiencia, se registra o no se registra? No lo sé. Lo que pasa es que las modificaciones propias a la ley electoral que se hicieron no han llevado a necesariamente a favorecer o a transparentar los procesos electorales en términos de financiamiento.
1: Es que, a ver, ¿sabes por qué te lo pregunto? Porque siempre he tenido la duda de qué vive el candidato cuando no es candidato.
0: Mira, es difícil porque hay quienes sí dejan sus actividades.
1: Sí, no le tienes que dedicar.
0: Yo te voy a decir en mi caso qué pasó. Yo tenía en paralelo una consultoría que hacía sobre análisis de riesgo, análisis estratégico y gestión de riesgos, que lo hacía. La compartía con dos personas más. Y estos amigos me ayudaban eventualmente a sacar la tarea para presentar los productos de fin de mes y no dejar de recibir el ingreso sobre la consultoría. Pero a mí me tocaba también sentarme al regresar de mis actividades de proselitismo de una computadora y echar mis aportes, tal vez ya no como al principio en términos, en épocas normales, que tal vez teníamos un 60-40, 40-60, especialmente 2-3, pero ahorita tal vez yo llenaba el 20 y los otros llenaban el 80. O sea, sí había eso. Si tenés ingresos personales propios por algún tipo de ingreso familiar, yo qué sé, alguna empresa, en mi caso no es así. Muchos de los candidatos sí viven de situar una cantidad que digan, bueno, ¿cuál sería tu costo de tiempo, de dedicación? Lógicamente, tal vez no tratando de equiparar lo que vos podrías hacer normalmente, pero que te permita por ende cumplir con las necesidades básicas. En mi caso, afortunadamente, mi esposa también trabaja y entre ella y yo hemos compartido los gastos de casa, en educación, en alimentación, entretenimiento, lo que sea, desde el principio de nuestro matrimonio hace casi 26 años. Pero había un buen apoyo en ese sentido. No sentí yo una grada de desatención en la parte familiar para poder sentirlo así, un respaldo. Tampoco interesante, recibí nunca un apoyo ni un centavo de parte de familia para decir, mira, aquí hay un recurso que te puede
1: ayudar. O sea, tu familia tampoco.
0: No, porque en mi caso, mi papá ya había muerto, mi mamá también, mi hermano, pues con quien no tenemos mucha relación, él vive en su propia vida y no tenía por qué tampoco estar obligado a apoyarme. Y de parte del lado de la familia de mi esposa, pues también tienen sus propias necesidades y sus propios requerimientos. O sea, en teoría, tal vez hay mucha gente que puede aportar muchos recursos para tu día a día, pero en la práctica, en la realidad, es poco.
1: Pero de lo que has visto en tu caso, ya me lo contaste, pero de lo que has visto de a quien estás acompañado o has visto, ¿de qué viven?
0: Bueno, en el caso de Adelita también me tocó verlo, sí tenía ella sus recursos personales.
1: Ella sí tenía suficientes recursos.
0: Pero por ella, ni siquiera por su esposo.
1: No, es ella.
0: Por ella, sí, y ella fue la que financió en gran parte su campaña.
1: Hasta el fútbol guatemalteco financió.
0: Sí, su campaña política la financió ahí. Y en el caso de Edmond, imagino que haber tenido también ingresos importantes generados a partir de su presencia o su incursión dentro de la política multilateral, porque me imagino que estas misiones, que en su momento llevó 26, de haber sido complicadas, pero también de haber sido
1: remuneradas,
0: no creo de mala forma, al ser jefe de misión.
1: Hasta con buenas liquidaciones.
0: Me imagino con los riesgos, y me imagino que Naciones Unidas, que yo nunca he sido funcionario de Naciones Unidas, te debe dar una especie, mientras sos parte del equipo, no porque él sea, haya sido activo, pero un tipo de condiciones de resguardo, seguro de gastos médicos, seguro de vida, dependiendo el destino que tengas. No sé si eso era vigente en el momento en que te decidís incorporar a una contienda política, dejas, me imagino, de percibir ese tipo de derechos para no contaminar o comprometer a la propia organización. Pero seguramente sí. El resultado de eso, de haber tenido estos malos apoyos que directamente él, en lo personal, algunas personas dijeron, bueno, ¿saben qué? Tenga y vamos a darle esto para que le sirva en el día a día y esto va a ir para el tema de campaña.
1: A ver, ¿se da mucha pelea de poder adentro del partido?
0: Sin duda, porque todo el mundo quiere decidir, todo el mundo quiere hacer, todo el mundo se ve ya en una posición de poder a futuro en donde los codazos empiezan a darse. Al principio todos se aman, todos se besan y todos están conviviendo para los objetivos y salen las lágrimas y un montón de cosas.
1: Pero, es un equipo de fútbol eso.
0: Sí, pero las máscaras se van cayendo en la medida en que los intereses van surgiendo.
1: O sea, cuando los partidos no se ganan, empiezan a salir los demonios.
0: O cuando de repente estás ocupando el mismo interés del espacio donde yo también quiero estar. Entonces ahí empiezan un poquito las descalificaciones, habrán los grupos de poder, y ojalá por acá, y ojalá más por allá. Yo lo sentí en lo personal. Yo sentí que mi incorporación a un proyecto político, del cual yo nunca fui, de hecho hay que decirlo, nunca fui miembro del partido, porque yo decidí mantener mi independencia político-partidaria precisamente para no estar amarrado a una estructura de partido. En mi incorporación hablo de la última candidatura a la vicepresidencia. Eso a mucha gente le ha gustado y a mucha gente no. De hecho, ¿y viste por qué no se compromete con el partido político? Si aquí estamos todos para sacar adelante el proyecto. Porque sencillamente yo no había decidido para bien o para mal quiénes eran los candidatos que iban a los diferentes cargos de elección. Y yo voy a hacerme responsable, dije, de los que yo decido y no de los que no decido. Pero eso generó desde un principio una reacción que uno siente, bueno, aquí vamos con pies suavecitos, a ver cómo caminamos, no llevo un entorno ni de amigos ni de familia a ocupar puestos de elección, iba solo con mi soledad, pero no habían todas las condiciones en donde esperabas que se den. El mismo día la postulación, esperando que de repente en la presencia, en la primera presentación que se tenía en un espacio público, la gente sabía perfectamente quién era el candidato a la presidencia, pero querían saber quién era el señor que estaba parado al lado, para conocer de qué se trataba. Un amigo mío que yo lo había invitado, estuvo entre el público y me decía que veía que la gente agarraba el Google para preguntar, bueno, ¿quién es Max Santa Cruz? Alguna información salía de esto y de repente andaban viendo quién era. No hubo un comunicado de prensa que dijera, miren, este señor tiene tales características, es por acá, una ruedita de prensa para poder entrevistar. Desde ahí empezás a sentir como que no te facilitan el trabajo de manera sensible. Y después en eso, como te digo, al no contar con un centavo directamente de parte del partido político, ves cómo dentro de tu propio entorno sí generas algunos aportes de gente que dice, mira, te puedo ayudar con unas gabachas, te puedo ayudar con unos delantales, te puedo ayudar con la gasolina, te puedo ayudar con la organización, y a veces te montás en estructuras de la propia metropolitana, en mi caso, o departamental, en donde subías a la historia de lo armado para llegar vos y tratar de favorecer o fortalecer la presencia municipal del candidato. Pero a nivel nacional, te digo, es difícil porque hay gente que verdaderamente en una campaña electoral, por lo menos lo he visto, llegan a hacer turismo electoral en todos lados. ¿Y especialmente los listados nacionales.
1: ¿Y eso qué es turismo electoral?
0: Gente que se sube un avión por estar o un helicóptero cerca al candidato, pero en lugar de estar echando punta al momento de la campaña, hablando con la señora del mercado, hablando con el señor de la carnicería, hablando con los líderes locales, en ese momento eventualmente se ponen a comer fruta o se paran hablando afuera y esperan que uno haga todo el chance con el candidato municipal o diputado, cuando ellos deberían de estar haciendo, especialmente en el listado nacional, que no ves gente echando punta porque creen que ya está merecido el trabajo por el hecho de ir en un listado nacional. El distrital saca su trabajo, el distrital se entrega muchísimo a eso. No digo que todos los del listado nacional sean así, seguramente habrá otras personas que lo entenderán como distrital y harán su propio trabajo como fueran tal, no pensando en que ya gané. Siempre existe ese gran temor y ese gran problema de que le puedes decir a tu candidato, decirle, mira, que hay gente que ya está contenta con lo que se ha hecho y que van a ganar independientemente que vos y yo perdamos, ya están asegurados. Es más, hay gente que de pronto prefieren que vos perdas antes de que ganes.
1: ¿Dentro del propio partido?
0: Seguro, porque después hay posibilidades de manejo de poder de otra manera.
1: ¿Dentro del partido?
0: Sin duda. Y parte en eso lo hemos visto recientemente.
1: Un partido, ¿y que lo has vivido? ¿Un partido lo haces? ¿Lo compras? ¿Cómo funciona?
0: Hay varios. Yo creo que hay unos que se hacen, otros que se compran, otros que se adjuntan.
1: ¿En cuánto te ofrecen un partido?
0: Puede variar, pero un precio más o menos de mercado, por así decirlo, estará en unos, hacerlo posiblemente unos 4 millones de quetzales.
1: Hacerlo. 4 millones, hacerlo.
0: Y comprarlo de repente porque te agregan que hay un poquito más de estructura y posicionamiento, dependiendo del símbolo, te pueden vender 7, 8 millones de quetzales un partido. Lo que a mí me sorprende es que aquí hay partidos y proyectos políticos que fracasan cada elección, y después vuelven a abrir un partido político. Estas mismas personas como que se hubieran puesto una carreta de chucos nueva cada esquina, cada 4 años.
1: Hacer partidos ya se volvió un negocio.
0: Sin duda. Es una cadena alimenticia la que funciona en ese sentido, de quien recoge las firmas, de quien se acerca a las comunidades, buscando que sean comunidades y firmas cercanas para que no estén dispersas en todo el país. Mira, al final de cuentas, hacer un partido no es un ejercicio de fortalecimiento de la democracia. Es un trámite engorroso, caro, inútil en términos de cómo la ley lo contempla, porque lo que hace es no fortalecer la presencia ni ideológica ni conceptual, sino que buscar firmas dentro de un entorno que antes no se revisaban, y por eso que hay partidos políticos que se han quedado sin vida jurídica. Hay otros que seguramente están en las mismas condiciones, por ejemplo, lo que le pasó a Semilla, en las mismas condiciones, que no se lo revisaron, pero estarían en las mismas. Y hoy en día que la gente sí le pone un poco más de atención, pero esperan que todos los de la firma estén concentrados en un espacio territorial, porque es más fácil de poder verificar y es más fácil de poder llevar para asambleas y firmas. Eso hace que se abarate o que se encarezca un partido político. Hace más barato, más caro, si vos lográs recoger las firmas en época normal o en época de Navidad, porque el de Navidad está esperando que vaya acompañado de un tamal y al rato de una canastita con productos, porque así pasa. Todo depende, pero ahí hay abogados que en la cadena de necesidades y servicios van incrementando de poco a poco su posibilidad del costo del partido, porque resulta que fulano conoce al sultano que está en el Tribunal Supremo Electoral, no, porque el otro no, ese te la va a sacar rápido, no, si aquí hay un problema, yo tengo a mi compadre que sabe que por dónde va la cosa. O sea, ese tipo de cosas se dan, son por eso te digo, la elección para siendo una industria de muchas cosas, del que fabrica las camisas, las gabachas, las gorras, que monta los escenarios, que te ofrece el sonido, equipo de sonido, el transporte de camionetas, quien te lleva a la gente, quien da los tamales y los chuchitos y los hace, quien te ofrece un partido político para hacerlo. Todo ese tipo de cosas es una industria que mueve el país cada 4 años y que nos hace olvidarnos que el ejercicio de la política debe ser un ejercicio permanente sin necesidad de caer en un periodo electoral, que eso es lo que no pasa en Guatemala.
1: Si tuvieras a un candidato enfrente, ya no siendo tu persona candidato, ¿qué le dirías que tiene que tener cuidado en una campaña que no puede dejar de lado y que se tiene que cuidar?
0: Qué buena pregunta. Yo le diría que se cuide de la adulación, que se entiende que hay círculos de confianza que son los que te van a apoyar en los momentos difíciles, en los emocionales sobre todo, porque a pesar de que estás rodeado de un grupo de personas, siempre tu familia para siendo un soporte importante, pero no necesariamente entiende lo que estás haciendo. Es un soporte importante de las puertas de tu casa para adentro, el resguardo de la tranquilidad. Aunque te puede afectar tu vida personal y familiar, la contaminación del ruido que traes de afuera, en temas de que te si tenés tres hijos fuera de matrimonio, que si estás con fulana, con sutana, con mengana. Si no estás preparado como pareja, eso puede ser difícil. Pero en tu entorno inmediato, pienso yo que tenés que tratar de buscar gente donde sepas absolutamente que vas a contar con la sinceridad de su compañía y la sinceridad de decirte, ¿estás bien? ¿Estás mal? Mucha gente no le gusta eso. Hay quienes... Tenés que hacerlo con alguien que entienda qué es lo que está pasando. Sí. No es alguien que te va a decir, ah, estás mal, porque no has ido por tal lado y no sabes ni de qué estás hablando y entonces te genera problema. Pero yo he visto mucha gente de adulación al lado, creo que eso es muy difícil, una. Dos, gente incapaz, que te la venden como que fueran los gurús sobre el tema de estrategia y no lo son. Gente oscura, que sepas o no sepas con claridad y justifiques, a pesar de no saber con claridad, de dónde vienen los recursos que se utilizan para aportarte en la campaña y en sus propias candidaturas. Y después te diría yo, por lo menos así lo entiendo, trata de evitar el acartonamiento, la soberbia moral, la superioridad académica frente a un electorado que tal vez lo que está buscando, dentro de toda la desconfianza de una democracia que no les ha dado poco o nada, en términos generales, más que el concepto, la posibilidad de establecer una relación de confianza y ganarte o merecerte la confianza. Y si logras hacer todo eso, verdaderamente comprometerte en lo personal de que está tu nombre, que está tu legado, que está tu futuro e incluso a rato el reconocimiento o la crítica a tu entorno de familia de que lo que hagas o dejes de hacer está bien o está mal hecho. Hay gente que decía, es más fácil ganar una elección y es más difícil gobernar. Yo creo que más difícil incluso es llegar el 14 de enero de X año y llegar el 14 de enero cuatro años después y decir cuál es el legado que querés construir y cómo querés ser recordado. Hay gente que no se pone a pensar cómo quieren ser recordados, sino que se les olvida. Creen que la fama, creen que el poder es eterno y es efímero. Yo lo he visto en gente que se ha metido sopapos en el suelo creyendo que el poder es eterno y es muy efímero.
1: Max, te quiero agradecer mucho.
0: Muchas gracias.
1: Una conversación muy sincera, ¿no? Queríamos conocer cómo es hacer una campaña y entender qué es lo que vive un candidato, visto desde adentro, visto desde un lugar donde normalmente no se ve. Porque vemos la campaña que llevan los regalos, que llevan los presentes, pero pocas veces vemos, y eso hay que resaltarlo, lo que pasa a lo interno del partido. Y ahí hay también una lucha de poder. Al grano. Gracias por estar con nosotros.
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5: Aprender a pensar en positivo nos lleva a pensar bien de los demás. Pensar bien de los demás, ¿no es eso lo que hace, por ejemplo, una madre con su hijo? Aunque para el resto sea culpable, la madre le ve siempre inocente. Sus defectos no son relevantes e incluso pueden llegar a ser virtudes. Su confianza es total y no es que sea menos objetiva porque una madre conoce mejor que nadie a su hijo. Solo que una madre piensa mejor, piensa bien. Y por cada elemento negativo sobre el hijo que llega a sus oídos, su visión se dilata, se sobrepone y encuentra siempre los elementos positivos. Sabe ver más allá. Ve lo que nadie ve. Cuando pensamos bien de la gente, nos volvemos positivos, nos volvemos mucho más empáticos, nos ponemos en los zapatos de los demás y así hacemos que a nuestro alrededor haya más paz. Ojalá tengamos esa visión positiva de todos. Soy el padre Juan Carlos de HablarConJesús.com para la Red 106.1.

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0: Con 49 minutos, continuamos aquí en la Red 106.1, jueves 18 de junio. Cuando digo continuamos es porque el fútbol no para, ¿no? Increíble la cantidad de balompié que estamos teniendo. Doctor Romero, ¿cómo está? Buenos días.
1: Es un gusto saludarlo, licenciado. Ya pasaron las 48 selecciones, ya tenemos una primera aproximación de qué es lo que presenta cada uno de los equipos, así es que hoy arrancamos con la segunda fecha.
0: Qué rompequinielas esto, ¿no? De verdad. Dale. Lo de Portugal ayer, dicen Cristiano Ronaldo, increíble el contraste con lo de Messi, estorbó más de lo que ayudó, estorbando a Bruno Fernández, increíble lo que dijo Henry, Thierry Henry, le dio con todo, igual que Zlatan Ibrahimovic. 5:50 a.m, esta es la Red 106.1, bienvenidos a la Red Futbolera. ¿Qué fue lo que más le gustó ayer, doctor?
1: Para ser sincero, Colombia, creo que fue un buen equipo, e Inglaterra. El segundo tiempo de los ingleses me pareció para reafirmar que es uno de los candidatos, y el cierre de Colombia, que fue un partido, no fue fácil, frente a Uzbekistán, uno mira el resultado y se va con eso, pero le costó, pero cuando se encontró, creo que hizo una buena propuesta el equipo cafetero.
0: Yo me quedo también con el equipo cafetero, lo que ha hecho Luis Díaz es... Sí. Es otro nivel, ¿no? Está mostrando un nivel importantísimo en esta Copa que lo mantiene desde su temporada en Europa.
1: O sea. Sí, es que creo que es reafirmar o trasladar ahí a lo que está viendo con su selección, lo que hizo con el Bayern Múnich, realmente un equipo protagonista. Y también lo de Harry Kane, que se demuestra que es un goleador que está en vilo, que está en serie. A veces ese tipo de momentos son claves para un torneo tan corto como este.
0: Bueno, la historia se va a contar hoy con varios partidos, pero... hemos terminado la primera vuelta, imagínese usted, ya como si nada se nos fueron los primeros partidos, ¿no?
1: Sí, ya tenemos a vista, de hecho cuando toque la sección le propongo que hablemos del 11 de la primera vuelta que ya se ha dado con relación a los 48 equipos y cuál sería en este momento el que se está vislumbrando como los 11 jugadores que más han destacado en esta primera presentación de todos los equipos.
0: ¿Qué me parece destacado lo de Leo Messi y compañía, ¿no? Argentina fue sólido en su presentación versus lo que hemos visto de otras favoritas como España y Portugal. Creo que esa ha sido una de las grandes bazas, ¿no?
1: Yo creo que si me pone a elegir, diría que de las tres selecciones que más me han, no sé si impresionado, pero que me llaman la atención en su orden, Alemania, Argentina e Inglaterra. Las tres selecciones que creo que dentro de ese concierto de favoritas también pondría a Francia, pero un poquito más atrás.
0: 5:52, los protagonistas hablan y es que una de las selecciones que creo no ha desentonado en su arranque tampoco ha sido la selección mexicana de la que se esperaba ser protagonista. Javier Aguirre habló de un cambio de mentalidad en el grupo de jugadores.
2: Javier, si algo ha cambiado en esta selección es la mentalidad. Sí. Son unos futbolistas que tienen hambre de trascender, hambre de hacer las cosas diferentes.
3: Sí, es verdad.
2: ¿Han hablado, Javier, de lo que significaría ganar el día de mañana por todo lo que engloba y por el recibimiento que significa?
3: No, realmente no te miento. Si hubiéramos hablado te lo diría, no tengo problema. No hemos hablado de eso porque... No soy muy malo yo para imaginarme cosas. Prefiero ir con pies firmes y el partido jugarlo. Estaremos 90 minutos intentando imponer nuestra forma de juego, nuestro estilo y meter más goles que el rival. Eso es lo que mañana pretendemos hacer. Suena muy simple, pero es así. Y a partir de ahí veremos sumas y restas y qué va a suceder. Pero de momento no le doy vueltas. Nunca lo hice de jugador ni lo hago de entrenador. ¿Qué pasaría? Si es piloto, no. Se juega el partido y una vez que sucede el resultado, que se dé que hay tres posibilidades, intentaremos ver qué sigue.
2: Javier, si algo ha cambiado en esta selección es la mentalidad. Son unos futbolistas que tienen hambre de trascender, hambre de hacer las cosas diferentes.
3: Sí, es verdad.
2: ¿Han hablado, Javier, de lo que significaría ganar el día de mañana por todo lo que engloba y por el recibimiento que significa?
3: No, realmente. No te miento, si hubiéramos hablado te lo diría, no tengo problema. No hemos hablado de eso, porque no soy muy malo yo para imaginarme cosas. Prefiero ir con pies firmes y el partido jugarlo. Estaremos 90 minutos intentando imponer nuestra forma de juego, nuestro estilo y meter más goles que el rival. Eso es lo que mañana pretendemos hacer. Suena muy simple, pero es así. Y a partir de ahí veremos sumas y restas y qué va a suceder, pero de momento no le doy vueltas. Nunca lo hice de jugador ni lo hago de entrenador. ¿Qué pasaría? Y si esto y lo... No. Se juega el partido y una vez que sucede el resultado, que se dé que hay tres posibilidades, intentaremos ver qué sigue.
0: Javier, el Vasco, el entrenador de la selección mexicana, que se convierte en protagonista con estas declaraciones, doctor, hablando de un cambio de mentalidad. Por ahí va la historia de México, ¿no?
1: Sobre todo un cambio que exige mucha madurez, como hablaba el Vasco Aguirre, no quiere anticiparse, pero pues la lectura es interesante porque empiezan a hacer lo que no hace el Vasco Aguirre, si lo hace la prensa, empieza a jugar con los números, las posiciones. Y sabe usted que como está en este momento la tabla de posiciones, México enfrentaría a Brasil en 16avos de final.
0: Imagínese usted ese partido, sería espectacular, ¿no?
1: Eso es hoy a la primera fecha, ¿verdad? Ya empezaron a jugar con posiciones, con ubicaciones, y aquí es donde entra mucho esa matemática de la cual hablaba Aguirre, ese tercer lugar, esos 8 terceros que sin duda van a irse moviendo. Yo sí creo que en algún momento se visualiza cuál es el posible rival y cuáles son los posibles escenarios que le puede tocar a usted.
0: Así está la historia, son las 5:55. Así vamos avanzando en la mañana de una red futbolera que se lo contamos aquí en la red.
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0: Y la fiesta futbolera va a iniciar esta mañana con mucha información desde las 10, porque Chequia va a enfrentar a Sudáfrica, Suiza, Bosnia a la 1, a las 4 el Canadá, Qatar, y a las 7 de la noche el México, Corea del Sur. ¿Sabe a qué le damos los buenos días? A la segunda jornada de la fase de grupos, ¿no?
1: Que ya nos puede dar a los primeros clasificados oficialmente a siguiente ronda. Una victoria hoy de México sobre Corea prácticamente coloca al equipo azteca en siguiente ronda. Hay que esperar qué hace. Creo yo que puede ser más complicado lo de Corea que lo que mostró frente a Sudáfrica, y también verá a Canadá, otro de los locales que con una victoria frente a Qatar quedaría a las puertas de clasificar a siguiente ronda.
0: Así va la historia de lo que hoy se espera ocurra precisamente en el fútbol. Lo más destacado para hoy, yo me quedo con el México-Corea del Sur, ¿no?
1: Parece, yo también de acuerdo, creo que va a ser un partido interesante, va a ser más exigido, no es en el estadio Azteca, se van a Jalisco. Ha dicho Aguirre que la fuerza mexicana debe ser en todo el territorio de ese país, veremos si lo alcanza, y sobre todo que pueda mostrar en un partido de un rival más exigente que lo que tuvo en el partido inaugural.
0: Así va a ir la historia de esta mañana, donde vamos arrancando entonces segunda fase. Yo me había puesto a pensar en eso, doctor, pero es que en estos días podemos ya tener el primer bombazo, los primeros clasificados. Yo honestamente no había pensado de que a partir de aquí, incluso por ejemplo, si ganase un México estaría dentro, ¿no?
1: 6 puntos lo aseguran ya como mínimo en el segundo lugar, y a una posibilidad, por ejemplo, si hubiese un empate entre la República Checa y Sudáfrica, prácticamente México barranea de una vez el primer lugar, que es asegurarse quedar en el Estadio Azteca como mínimo para los 16avos.
0: Y eso lo deja en casa, como local, ¿no?
1: En casa, específicamente. Yo entiendo lo que dice Aguirre, que México en todo el país es México, pero obviamente el peso del Estadio Azteca tiene otra connotación para la selección azteca.
0: Bueno, hasta el momento, así va la historia de cómo vamos a arrancar hoy, segunda jornada de selecciones, todas las selecciones que hoy disputan esta segunda fecha, grupo, estamos hablando que del grupo A y grupo B, que hoy tienen actividad, grupo A arrancando con el Chequia a Sudáfrica a las 10 de la mañana, después intercalamos con el grupo B que los tiene seguidos, Suiza, Bosnia, Canadá, Qatar y México, Corea del Sur, que van cerrando el grupo A. Hoy, como decía el doctor, pues ya podemos ir viendo los primeros movimientos en tabla claves, Suiza, Canadá, Qatar, Bosnia, ahí no creo que vaya a haber ningún clasificado todavía, porque estamos todos empatados a 1 en el grupo B. En el grupo A, sí, México podría hacer lo suyo, o Corea podría hacer lo suyo, y también ponerse con 6 puntos, lo que también podría confirmar un buen momento para el fútbol asiático a nivel de Japón y Corea, que han demostrado que son rivales incómodos, ¿no?
1: Totalmente, han jugado bien, han sacado buenos resultados, han venido de atrás, en fin, creo que el conjunto de Corea prácticamente es una de las selecciones más complicadas que hemos visto en esta primera ronda. Me parece que puede ser un equipo que da la sorpresa, que pondría contra las cuerdas a México si en caso se impone, tomando en cuenta que su último rival sería la selección de Sudáfrica. México tendría que ir a buscar todo contra la selección de Chequia, así es que es sin duda hoy ratificar, ya aquí ya no es ver qué presentan, aquí es ratificar lo que vieron en la primera fecha.
0: Son las 5:59, esta es la red 106.1, así amanecemos en el fútbol, gracias a uno.
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0: Vamos a la pausa y cuando regresemos más en la red futbolera, porque tenemos que hablar de los partidos que se vienen para hoy, voces de protagonistas previa, mucho

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0: 3 minutos, continuamos aquí en la red 106.1. Oiga, el tema es que mientras avanza la fiesta del fútbol, hay otras noticias que siguen siendo destacadas, y una de ellas ha ocurrido en las últimas horas, cuando se ha confirmado por parte de la Coordinadora Nacional para la Reducción de Desastres que hay evaluación y daños de análisis de necesidades en colegios afectados por la caída de un árbol registrado en el barrio Las Flores, en Hualanzacapa, que se suman al tema de las lluvias. Cabe resaltar de que también a esta mañana se ha confirmado la captura del presunto responsable del crimen de un hombre en la calzada San Juan, en la zona 4 de Misco, capturado por la policía de la comisaría 16. Le decomisaron una pistola, dos vehículos involucrados. El hecho ocurrió tras una discusión por temas de tránsito vehicular, que también se convirtió en noticia. Doctor Romero, otra vez el tema de hechos vehiculares que marcan la jornada. Y esto fue anoche, la captura, pero se convirtió en noticia cuando se confirmaba de que por un hecho de tránsito se habría dado esta discusión que dejó un fallecido. ¿Qué pasó? En la segunda avenida y cero calle, sobre el Boulevard de los Campeones, en la zona 4 de Misco, ahí llegan bomberos voluntarios y confirman que en ese lugar hacen las evaluaciones correspondientes y se dan cuenta de que José Vinicio Celis Estrada, de 36 años de edad, tiene heridas de arma de fuego. Ya está sin vida, lo tratan de atender, lo tratan de rescatar, pero pierde la vida en la parte trasera de su vehículo. Ya ahí había quedado tendido, y capturan a la persona que le había disparado. Así que un problema, sí, así como usted lo escucha, una discusión en el tránsito dejó a esta persona fallecida, y a la persona que fue la culpable capturada, ¿no?
1: Lamentable, porque fue una jornada donde tuvimos varios incidentes. Lo que pasó con una dama que fue atacada por un motorista en la calzada San Juan, lo que pasó también en el periférico ayer por la noche, que por cierto generó bastante complicación en el tránsito vehicular del centro histórico. Son días en los que parece que se sigue evidenciando este inconveniente, la violencia ahora, la intolerancia, la presión, en fin, todo lo que estamos llevando, los que conducimos, va trasladándose a situaciones más delicadas.
0: Ya esto hay que sumar también de que si hablábamos que en Zacapa habíamos tenido problemas con el tema de caída de árboles y demás, también nos están confirmando que ayer por la noche en Izabal, personal del ejército tuvo que hacer trabajos de limpieza por la caída de un árbol registrado en la aldea Mariscos, en la finca Guapinol, en los Amates, Izabal. Así que problemas en Zacapa, problemas en Izabal, problemas en esa parte del territorio nacional.
1: Que,
0: ¿no?
1: A pesar de que en la ciudad capital nos ha dado un respiro la lluvia en estos últimos días, recordemos que a nivel nacional se mantiene el tema de las lluvias, y ahora el tema del oriente y el norte del país son los que están teniendo estos efectos ya con una complicación de lo que está pasando con la naturaleza.
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0: Y a tratar de evitar las colas con Bayaj, vámonos rápidamente con el informe del tránsito desde Villanueva. Henry Quevedo, buenos días.
3: Muy buenos días. Mañana de jueves, Tránsito de Villanueva le informa cómo están las novedades en la movilidad vehicular. Tome nota porque tenemos varios obstáculos sobre la vía pública, especialmente en el trayecto de la subida de Villalobos, donde acabamos de retirar un tráiler con desperfectos mecánicos, el cual dificultaba la movilidad vehicular con dirección hacia el norte. También en la 36 calle, entre la Aguilar Batres y la primera avenida de la zona 12, tenemos otro vehículo de transporte pesado con desperfectos mecánicos, el cual también será retirado por medio de una grúa. Luego, en el kilómetro 18.5 de la CA9 con dirección hacia el sur, también hemos retirado un tráiler con desperfectos mecánicos que bloqueaba el carril derecho. Mientras tanto, en el kilómetro 16 de la CA9 con dirección hacia el norte, hemos apoyado un vehículo con desperfectos mecánicos, el cual tuvo complicaciones en una de las llantas delanteras. Mientras tanto, en el Boulevard El Frutal, hemos atendido una colisión donde afortunadamente solo se han reportado daños materiales. Los vehículos están totalmente ahorillados. A esta hora de la mañana le queremos informar que si usted viaja del sector de Villanueva con dirección a la ciudad de Guatemala por la CA9, el tránsito lento se mantiene en los alrededores del kilómetro 15, con la perspectiva que pueda disminuir la movilidad vehicular y llegar hasta los alrededores del kilómetro 14.5 en los próximos minutos. Es una buena información debido a que la circulación vehicular es bastante considerable y bastante buena para incorporarnos al sector de la ciudad de Guatemala. Asimismo, en el trayecto de Ciudad Real, bastante afluencia de vehículos, trabajando el primero de los carriles reversibles y sin complicaciones con dirección a la avenida Petapa. Boulevard El Frutal por el momento no presenta mayores complicaciones, también hay poca afluencia vehicular en este punto. Y en la conexión de Búcaro a Senma estamos trabajando el primero de los reversibles y no tenemos complicaciones para la incorporación del tránsito con dirección hacia el Boulevard de Senma, Bárcenas y San José y el área céntrica sin mayores complicaciones por el momento. Esté al tanto de nuestra información y que tenga un excelente día.
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1: San Francisco es la capital de la tecnología mundial. Aquí nacieron Google, Apple, Meta y Twitter. Aquí se inventaron el iPhone, las redes sociales y el concepto de startup. No es exactamente la ciudad que viene a la mente cuando piensas en una sede mundialista. Y sin embargo, el Levi's Stadium de Santa Clara, ubicado en el corazón de Silicon Valley, a minutos de las oficinas centrales de Apple, será sede del Mundial 2026. Lo más curioso es que en este 2026, San Francisco vivirá algo histórico. Será sede del Super Bowl en febrero y del Mundial en junio. Dos de los eventos más vistos del planeta en el mismo año y en la misma región. Silicon Valley, que lleva décadas inventando el futuro de la comunicación, se rindió ante el deporte más popular del mundo. La red te lleva desde San Francisco, la ciudad de los algoritmos que descubrió que el fútbol no necesita ninguno.
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6: 6:11 a.m. Continuamos aquí en la Red 106.1. Jueves 18 de junio. ¿A qué partido nos lleva esto para el partido de la jornada? Yo creo el Corea-México. A ver si coincidimos en la mesa, porque también le damos la bienvenida a esta hora de la mañana. Y ya está con nosotros el señor Walter Ábalos. Walter, ¿cómo estás? Buenos días. ¿Coincidís que ese es el partido de la jornada, el México contra Corea del Sur? ¿O alguno otro decís vos? Me mueve el corazoncito.
7: ¿Cómo están, compañeros? Un gusto saludarlos. Buen día. Oyentes también. Sí, ese es el partido, porque prácticamente es la clasificación de uno o el otro. Hay demasiado morbo porque piensan que son los fuertes del grupo. Corea ha despertado mucho interés. Es más, un sentimiento en Guadalajara, porque este partido hoy se juega en Guadalajara. Un sentimiento del tapatío hacia el coreano, porque es bien dado, ¿no? Es hasta sentimental, es educado, es cordial, y ha pegado eso en la población de Guadalajara.
6: Bueno, así va la historia. ¿Usted coincide Corea-México?
8: Por niveles futbolísticos, sí, me parece que lo de Corea del Sur fue un equipo que se impuso bien a República Checa, vino de atrás, marcó la diferencia en el juego, creo que hizo un buen resultado, y México, pues siendo local, van y creciendo las presiones. Siempre se habla del famoso quinto partido para los mexicanos, bueno, van por el segundo, y acá es uno de los duelos claves. Creo que sí, el de México-Corea se me antoja como el partido más atractivo de este jueves.
6: Es la historia entonces, el partido de la jornada, México-Corea.
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6: Y nos vamos a quedar en el partido de la jornada. Vámonos rápidamente a las declaraciones del técnico de la selección de Corea. A ver, el director técnico Hong Myung-bo, que ha calificado el duelo ante México como el partido más importante para su equipo en la fase de grupos. Así lo decía el técnico.
9: Vamos

0: más importante para nosotros en nuestro grupo.
1: Nos enfrentamos al equipo más fuerte
0: y como todos hemos experimentado antes, jugar contra un equipo local presenta dificultades aún mayores, pero espero que nuestros jugadores estén a la altura de las circunstancias para que podamos hacer un buen partido mañana. Lo decía en la conferencia de prensa, las palabras del técnico de Corea del Sur,
2: que no las vamos a escuchar mucho porque se filtraron unos comentarios de la prensa coreana contra el capitán Hyun Min Son. Criticaban, no fue en cobertura al aire, fue en comentarios fuera del aire, pero que se quedaron viralizados porque fueron captados por una cámara, y a raíz de eso la Federación Coreana decidió que no hay más entrevistas, comentarios a la prensa de Corea del Sur.
0: El tema es que dice que se reunieron, hablaron del tema, estaba muy molesto, estaba muy molesta la Federación Coreana porque lo que le criticaron es que él no cumplió con el servicio obligatorio de la parte militar, ¿no? Lo que hizo
2: los BTS.
0: Los BTS. Entonces, para que muchos lo recuerden, ¿no? Porque ya sabe usted, ¿no? Pero el tema es que lo criticaron mucho por el tema de que él no cumplió con el servicio militar obligatorio y se fue prensa contra la Federación Coreana y el jugador estelar de esta selección.
3: Pero esto es opcional. No, es obligatorio.
0: Es obligatorio.
3: Pero pero fue una cuestión de que él no quiso o que fue exonerado.
0: No, del no tema militar
3: por
0: lo
3: eso.
0: Exoneraron.
3: Ah.
0: Sí.
3: Es que maestro, es el estatus que él quiere. Es un símbolo prácticamente hoy de los coreanos.
0: Sí, claro. Pero lo que pasa es que en Corea, esta parte, incluso a los BTS los hicieron parar la carrera para ir a hacer el servicio militar. Por ponerle un ejemplo, ¿no? O sea,
3: claro, un trato distinto.
2: Trato que no puedes tener otra persona y que eso fue lo criticado.
0: Sí, el trato preferencial, eso fue lo que criticaron, ¿no? 6:16 a.m. Así la historia de lo que ocurre con la selección coreana.
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0: ¿Ya la tiene, doctor?
2: Yo me permití juntar ahí a las 48 selecciones para los
0: 11 de la primera vuelta.
2: La primera fecha.
0: Escuchemos, pues, a ver. Estos son los 11 de la primera vuelta entre las 48 selecciones propuestas por el doctor. A ver, doctor, vámonos.
2: Bocinha al arco.
0: Estamos de acuerdo. Yo estoy de acuerdo.
3: Bocinha.
0: A mí me gustó Suzuki también.
3: El arquero de Noruega lo hizo bastante bien, pero está. Bocinha.
0: Bocinha, aprobado. Aprobado.
3: Sí, sí.
2: Dos al centro con Upamecano y Tuesambé.
3: Upamecano.
0: Sí.
3: Y Mozambé.
2: Sí. Por las bandas, Kimmich, que se comió el sector de la derecha, y Brown por el sector de la izquierda. No sé si es primo de Walter.
3: Me gustó Medina por izquierda. Me gustó Medina en la Argentina. Sí. Okay.
2: Bueno. Doble contención con Ashur y Wadi, manejando la zona de la contención.
0: Wadi, de verdad, mi respeto. O sea, estamos empezando a ver jugadores box to box, yo no pensé que.
3: Hasta aquí, jugadores que no suenan mucho. ¿Sí? Jugadores que no está relacionado. No son de alta gama.
0: Sí. No, o sea, yo no me dice Vitinha, ¿no?
3: Sí, no está Vitinha, Joao Neves.
0: Pero es por lo que han mostrado ayer,
3: Sí, es por el nivel, sí.
0: Sí, a ver.
2: No, manejarían tres hombres en la media cancha, un poquito adelante los contenciones, Jude Bellingham, me recordó mucho lo que Walter adelantaba ayer en el comentario, Messi por uno de los costados y Mbappé por el otro.
0: Oh, no, qué equipo. Y esos dos del Real Madrid. Jude Bellingham, sí, lo de Jude Bellingham en la selección inglesa se nota. Ayer lo decían las televisoras inglesas, y estoy totalmente de acuerdo. El problema de Jude Bellingham es que en el Real Madrid no juega en la posición que tiene que jugar. Incluso lo dijo el técnico de la selección de Inglaterra.
2: Me parece.
3: Sí. Pero ayer tampoco fue un partido brillante de Jude. No lo fue. Es que apareció cuando tuvo que aparecer, y ese gol de Jude fue el que le dio vuelta al partido.
2: Por el momento en que llega y por las circunstancias.
3: Sí, y permitió que el equipo no se refugiara atrás y que no le volvieran a empatar.
0: Bueno, a ver, pero está de acuerdo con el 11, alguno que le cambiaría.
3: Es imposible no estar. Y falta uno.
0: Ah, falta uno.
2: De punta que sería Harry Kane.
3: Sí, ah, sí. Pero yo dejaste quedo afuera a Haaland.
0: Ajá, yo me quedo con Erling Haaland, ¿no?
3: Dejaste afuera.
0: Pero Harry Kane sí está bien, o sea.
3: Como no puedes jugar con todos allá arriba, ¿no? Porque se supone que es para jugar este 11, no puedes jugar con 4 o 5 atacantes. Tenés que dejar a alguien.
0: Bueno, Harry Kane para mí pesa más contra una defensa como Croacia. Ahí estoy de acuerdo.
3: Pero en uno de los mejores partidos en la primera vuelta de esta fase de grupos, lo vimos con Inglaterra ayer. No le fue muy accesible a la selección.

0: De la Rosa, este encuentro, y Harry Kane fue alguien que entendió el partido.
1: Por eso le digo, pesa más la actuación contra una Croacia que contra
0: el oponente. Vale, no cuenta para valorarlo.
2: Sobre todo creo que la eficiencia de Kane, 4 llegadas, 2 goles.
1: Jalara, sí, le dice mucho de un centro, ¿no? 6:19 a.m, así la historia. Entonces, el 11, repítamelo, doctor, así rapidito.
2: Bosiña al arco, sistema de 4, derecha e izquierda, Kimmich, Upamecano, Tuazambe y Brown. 2 contenciones con Boadí y Achaoui, adelante de ellos Bellingham, Messi, Mbappé y Harry Kane.
1: Bueno, así estamos entonces, 11, no de la jornada de ayer, este es el 11 de la primera vuelta, que me parece muy bueno, ¿no?
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1: Vámonos a la pausa aquí en la Red Futbolera. Cuando regresemos, le tenemos más fútbol, más información.

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5: En Corea del Sur, Song Hyun-min no solo es un futbolista, es el personaje más famoso del país. Es el más reconocido, es más, mucho más reconocido que cualquier actor de K-drama o estrella de K-pop. Según las encuestas de popularidad que se han realizado en la nación, Song Hyun-min es un ejemplo de perseverancia, de trabajo y de éxito. Nació en Chuncheon en 1992, hijo de un padre que fue jugador semiprofesional y que diseñó para su hijo el programa de entrenamiento más estricto imaginado. A los 4 años ya tenía una rutina diaria de trabajo con el balón. A los 16 su padre lo llevó a Hamburgo, Alemania, solo, sin hablar el idioma, para que se formara en la cantera de dicho club. Los primeros meses los pasó solo en una residencia de menores, sin amigos, sin familia, comiendo en silencio y entrenando. Según reveló el futbolista, lloró mucho en esos primeros meses, pero hay una enseñanza que lo hizo fuerte, porque el dolor y el crecimiento son la misma cosa, según señaló en una entrevista reciente. Hoy es el capitán de la selección de Corea, el máximo goleador asiático en la historia de la Premier League y el hombre que carga con la esperanza de 51 millones de coreanos en cada partido que juega. Al torneo de 2026 llega con una presión enorme y con la madurez de quien aprendió a transformar la soledad en fortaleza. La red te lleva a conocer a Song Hyun-min, el capitán que lleva a todo un país en hombros.
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1: 6 de la mañana con 27 minutos, El Jugador de la Jornada. Les voy a poner dos y escogemos a uno. A ver, Harry Kane, por lo que hizo con Inglaterra. Lucho, sí, Lucho Díaz, lo que hizo con Colombia. ¿Quién pesa más en el papel? ¿Quién fue más protagonista? Ya después decidimos quién es el jugador de la jornada. ¿Quién fue más protagonista?
2: Para mí, Luis Fernando Díaz. Sí, Colombia no tiene un funcionamiento grupal y eso es lo que se le achaca mucho con esta selección. Ayer fue exactamente lo mismo. Se le atoró Uzbekistán. Un equipo fuerte, un equipo que se planta bien y que solamente para mí un jugador entendió que era enfrentar a este equipo. Y Luis Fernando Díaz. Debe de ser porque está también acostumbrado a jugar al más alto nivel. Donde jugó, destacó hasta hoy, que tiene 29 años de edad. Ha estado siempre o en el 11 ideal o como un jugador destacado en partido, en el mes, en la temporada, y ayer no desentonó. Para mí fue el que mejor entendió ese juego.
1: Bueno, a ver, doctor Romero, lo escucho.
3: Los dos cumplieron con sus funciones. El tema es que lo de Kane era meter goles. De 4 llegadas metió 2. Luis Díaz se echa al equipo al hombro y creo que levanta una Colombia que en el segundo tiempo, con el empate de Uzbekistán, se veía incómodo. No solo son las anotaciones, es la marca que jala, los espacios que genera y las posibilidades que maneja el conjunto cafetero alrededor de la figura de Luis Díaz, que es como que se echa el equipo al hombro. Yo me quedo con Díaz.
1: Bueno, yo también me quedo con Lucho Díaz, después de ver cómo le pega la gritada al equipo después del gol que anota.
2: Carácter.
1: Es decir, de métanse, muchachos. Y creo que es el que levanta el grupo, ¿no? Mucho más allá de un James y demás, que a pesar de todo, no, lo de Lucho, de verdad, es de un nuevo liderazgo en Colombia.
2: No aparece uno y sí aparece el otro. James, un partido muy, muy bajito, muy, muy bajito. Y Luis Díaz, debe ser eso, ¿no? Porque él desde Oporto, Liverpool, ahora en el Bayern, pues está acostumbrado a competir, a ganar, y eso se queda impregnado. Ahí está, cuando ve que alguien no le acompaña, pues pega. Y no es que él se crea más. No, acompáñame porque esto es de todos.
1: Ahora, le digo una cosa, la corrida que hace ayer y la forma en la que mueve a la selección, y cuando ve, como usted dice, que nadie está ahí, agarra la pelota y tiene los ánimos, los aprestos, porque no puedo decirlo como debía decirlo,
2: sí, sí,
1: pero los tiene para llegar a la portería contraria y marcar la diferencia. Él solo, o sea, es lo que ustedes dicen. Para mí Lucho Díaz, porque se carga el equipo.
3: Sí, y sí, aparte que abre espacios, o sea, la figura no es solo de goleador, sino que también jala marcas, hace que Uzbekistán le ponga atención al jugador y no al resto del equipo, y eso permite que Colombia, con jugadores que vienen desde atrás, marque los goles de la diferencia.
1: Estamos, ¿no? Lucho Díaz.
2: Sí, entonces, sí, liderazgo activo.
1: Lucho Díaz, el jugador de la jornada.
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1: 6:31, bueno, vámonos rápidamente. A ver, aquí en la red 106.1, les recuerdo que toda la información de la fiesta del fútbol la tiene usted en www.lared1061.com. Ahí lo que está ocurriendo y lo que se vuelve nota destacada, los protagonistas los encuentra usted en el sitio web de la red.
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1: Es otro fichaje más del Real Madrid. A ver si no nos vamos a ir de uno por día. Qué equipazo el que está armando realmente el Real Madrid. Ahora que le funciona a Mourinho, esa es otra historia. A ver, doctor Romero, fichaje anunciado hoy por la Casa Blanca de manera oficial. Este nombre ya sonaba, pero resulta que ahora sí lo han anunciado formalmente en su sitio web.
3: Terminó contrato con el Liverpool, nació en París en 1999, Ibrahima Konaté. Ha sido confirmado por el Real Madrid, otro jugador que llega gratis, no tienen que invertir el Real Madrid, que ese es otro elemento, está contratando jugadores que terminan contrato, que es una de las especialidades, y pues se junta con Trent Alexander-Arnold, algunos de los duelos o de los números en la Liga Premier, 220 partidos disputados y ganados, 117 recuperaciones, 29 intercepciones, una eficiencia del 89.6% de los pases, y pues un central de garantía con experiencia, 118 partidos en la Premier, 36 encuentros en Champions y 30 participaciones con la selección absoluta de Francia.
1: Bueno, así vamos, fichaje del Real Madrid.
4: Me gusta.
1: Importante en defensa, ¿no?
4: Sí, sí, me gusta.
1: ¿Sabes qué me decía ayer alguien muy conocedor de la Premier? Me encantó el comentario. Me decía, acaban de contratar a dos jugadores. Le decía, ¿por qué a dos jugadores? Porque Konaté es el guardaespaldas de Trent Alexander-Arnold. Y la mejor época de Trent Alexander-Arnold fue cuando tuvo de guardaespaldas a Konaté. Incluso en 2023 da una entrevista, dice, yo no tengo tiempo para estarle cubriendo la espalda todo el tiempo, tengo que atender otras cosas, decía, a son de broma, Daily Mirror. Y resulta que ahora se dice, bueno, aquí nos vamos, aquí hay una historia que contar. Konaté va a llegar, se dice que ese era el objetivo, Konaté llega a levantarle el nivel a Trent Alexander-Arnold, y aquí usted tiene ya un extremo y demás que puede usted proyectarlo mucho más a la ofensiva, porque se va con más confianza Alexander Arnold, sabiendo que tiene atrás a su guardaespaldas principal.
2: Más que eso, le pone carácter a la línea defensiva, le pone una personalidad, porque Konaté lo tiene, aunque hoy no es titular con Francia, pero es uno de los jugadores más emblemáticos que tiene en esa línea el equipo francés. La primera salida, o sea, el primer toque de él es bastante bueno, y lo que vaya a hacer con Trent, hasta hoy no sabemos si él va a ser titular. No sabemos si él con el equipo español lo hará, pero que haga bien su trabajo. Y otro aspecto, el Real Madrid está contratando como Real Madrid. Perfila, va gratis, espera el momento, y allí está perfilando como equipo grande.
1: Y digo una cosa, está, por lo que se lee, la lectura que se tiene, está, y lo que usted lo ha dicho perfectamente, está contratando liderazgos que parece la temporada pasada hicieron falta, ¿no?
3: Liderazgos y regularidad. Creo que el tema de las lesiones al Madrid le afectó mucho la temporada anterior. Con la tez de esos jugadores regulares, difícilmente lo vamos a ver como baja por una lesión, tal vez en todo caso una suspensión, pero le da una estructura y una columna vertebral que es importante. Ya en Francia están hablando los medios locales, los medios franceses, uno de los titulares es la bestia llega al Madrid, o sea, están la referencia de lo que se tiene como jugador, como carácter, y lo que dice Walter, creo que en algún momento le faltó ese carácter, no solo en el campo, sino que lo expusiera ante sus rivales del Real Madrid. Konaté es uno de los que puede aportar para ello.
1: Y una de las posiciones que más dificultades tuvo el Real Madrid, la parte de la defensa, raro, central, ¿no? ¿No?
2: Qué sí. Raro, y rotos, y por mucho tiempo.
1: Sí, sí.
2: Y
1: sí.
2: Por mucho tiempo. Estamos entendiendo que José Mourinho llegó para que le dieran lo que él pide.
1: Él manda.
2: Florentino no tiene otra cosa que complacerlo.
1: No, y seguramente ese fue el acuerdo. Regreso, pero yo mando.
3: Pero de hecho, se habla de que ese fue uno de los puntos. Dijo, a partir de hoy, yo también decido. Ya no es solo cuestión de Sánchez y de la junta directiva.
1: Sí, lo que pasa es que esa parcela deportiva estaba un tanto abandonada porque la habían dejado por cuántos años a Zidane y Ancelotti. Ellos decidían. Nadie se metía con ellos. José Ángel Sánchez les preguntaba, les decía, ¿a quién quieres? A ver, te lo compro ya.
2: Y Florentino también, me gusta aquel jugador, porque Olise puede llegar, no le gusta Florentino. O sea, no es un comentario de una institución que tiene una infraestructura, ¿no?
1: Bueno, 6:36 PM, a esta hora en el fútbol, hay nuevo jugador que en este momento disfruta la gran fiesta del fútbol, contratado otra vez por el Real Madrid, 2 días seguidos con anuncio de fichajes.
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1: 6:36, vaya sonido el que le colocó Gana Panamá con Claro. Claro que hay fútbol, el marcador de Gana Panamá terminó 1-0. 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A ver, esa es la historia que se cuenta con la selección canalera. De quien el protagonista, debo decirlo, ha sido el técnico también de la selección de Panamá al hablar al final del encuentro. No solo eso, Panamá cae contra Ghana. Decía Freddy Cifuentes, maestro Shifu, no, decía, esperemos que los goleen. No los golearon. A Ghana le costó, Ghana lo celebró con todo, pero debo de reconocer algo. Esto es un comentario muy personal.
4: Sí.
1: ¿Cómo dolió ese partido ayer?
2: ¿Te dolió?
1: A mí me dolió.
3: Y ahí es donde uno se pregunta, para efectos de los que querían que sufriera Panamá,
4: sufrió
3: más, ¿una goleada o un gol en el
2: 35? Juan Fran, esto pesa. Sí, esto cala en lo más profundo. Yo no quería realmente que lo golearan Panamá. Yo quería que ellos generaran su propia historia. Y Ghana se vio pequeño.
1: ¿Sí?
2: Yo pensé que iba a ser mucho más.
1: Sí, no.
2: Debo reconocer la dignidad y el orgullo propio de este equipo panameño. Compitió a medida de sus posibilidades. y a ratos le quitó mucho la pelota a Gana, pero perder en la última jugada debe de ser lo más doloroso hoy para esta selección.
1: Me recordó a nosotros.
2: Concluimos de que fuimos más nosotros que Panamá.
1: Sí.
3: Y que al final es esa desatención panameña la que permite que Caleb Yirenki sea el que marca el gol. Al igual a lo que dice Walter, no solo fue eso, el carácter también en los balones divididos, encaró la gente de Panamá, no arrugó frente a la gente de Ghana.
1: Me dice un oyente. Sí. ¿Cuánto nos hubiera dejado ganar a nosotros? Ahí nos hubiera tocado. Sí, duele, me hizo llorar. Dije, ahí estaría mi Guatemala. Panamá se paró muy bien y corrió todo el partido. Coincido, a mí hubo un momento donde arranca el partido donde sí sale una lagrimita de cocodrilo.
2: ¿Viste a Guatemala ahí?
1: Sí, por un segundo sí, me dolió mucho porque, de verdad, cuando los vi, y estábamos juntos ahí, cuando los vimos en el trébol, ¿te acordás? Que creo ya venía nuestra conversación desde el partido contra El Salvador. ¿Te acordás cuando estábamos solos en otra cabina con Federico Velarde y Minor Barrios y decíamos, esta eliminatoria se está perdiendo hoy porque nos estábamos equivocando contra El Salvador?
3: En el primer partido,
1: ahí nos equivocábamos. Pero contra Panamá volvimos a tener esa
2: esperanza. Ese fue el partido. Y eso es lo que todavía nos duele. O sea, esa herida no está cerrada. Porque cuando tuviste la oportunidad de jugar como lo venías haciendo, aprovechar todos los recursos que fuiste adquiriendo en el camino hacia ese partido, porque ¿no les parece que todos sabíamos que ese partido contra Panamá íbamos a jugar por algo?
1: Ah, sí.
2: Que todos, teníamos que estar todos preparados para ello. Sí. Y que hicimos las cosas al revés. Inventamos, sí, cambiamos y que tuvimos bastante carácter al empatar. Pero eso, trasladarlo ya en la realidad a lo que ayer le pasó a Panamá, pues sí, es doloroso, porque haber perdido 3-0, 2-0, ya en el segundo gol esto ya estaba y ellos ya se sentían perdedores. Pero en la última jugada, luego de ese partido, en la última, más feo que una goleada.
1: Sí, bueno, Thomas Christensen habló, el técnico de Panamá.
4: Sí, la verdad es que es una forma fea de perder un partido. Hicimos un muy buen primer tiempo, controlando, llevando el juego a nuestro terreno, donde lo queríamos, y el segundo tiempo tenía que seguir igual. Lo que pasa es que entramos en el juego de Ghana, con balones largos, algunos sin sentido, pérdidas, transiciones, y claro, si entras en su juego, que son las transiciones, y luego pues...
1: Lo deja muy claro, ¿no? Si entras en su juego, que son las transiciones, ahí está el problema, ¿no?
2: Y yo también hice ese ejercicio, sacar a Panamá y colocar a Guatemala. No sé si nos hubiera dado la gasolina, porque compitieron 1-1, ¿no? La velocidad, fuerza, no, se metieron
1: bien,
2: eso.
1: Sí. Se paró muy bien, ¿no?
3: Arrugaron.
1: Bueno, 6:40 con 40 minutos, así la historia de lo que estaba ocurriendo en la gran fiesta del fútbol.

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4: Bueno, vamos teniendo más detalles de un incidente que se ha registrado en horas de la noche, de una intolerancia vial, así lo han catalogado en la PNC, que ha dejado a una persona fallecida en Misco, y han capturado al presunto responsable de este ataque armado. ¿Qué fue lo que ocurrió? Policías de la comisaría 16 capturan a Carlos, de 33 años. Él era el piloto de un camión, es el presunto responsable de haber disparado contra otro conductor durante un incidente de tránsito ocurrido en Paseo de los Campeones, en la zona 4 de Misco. Se sabe que el detenido presuntamente le dispara a un hombre de 35 años aproximadamente, que se conducía en otro vehículo, que fallece posteriormente, y la investigación preliminar indica que el hecho se originó por un caso de intolerancia vial por no ceder la vía. Imagínese usted, al momento de la captura le incautan una pistola que portaba con licencia correspondiente y los dos vehículos involucrados fueron consignados como parte de la investigación. Así que esto es lo que habría ocurrido por no darle vía, doctor. Increíble, por no darle vía le costó la vida a otra persona, y este nivel de intolerancia también en el tránsito, preocupante, porque no es la primera vez que vemos a una persona que fallece por estas causas.
5: Fueron tres incidentes los que se dieron ayer, y uno de ellos, pues lamentablemente, como se señala usted, tiene una cauda mortal, pero son igual situaciones que se están viviendo en un tránsito que cada vez es más complicado, que nos asfixia y que evidencia esa, no solo esa intolerancia, el nivel de estrés, el nivel de ansiedad, el nivel de tensión que llevamos hoy cuando conducimos por las calles de la ciudad.
4: Son las 6:00 a.m. con 44 minutos.
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4: Vamos con más información. Oiga, como todas las mañanas, monitoreamos lo que está ocurriendo con el precio del petróleo, porque recuerde usted de que la expectativa es que siga bajando, o sea, que esto nos vaya para mejor en el bolsillo. $75.25, esto significa que está cayendo tiene una caída en este momento del 2,01%, esto significa que en este momento todavía estamos a la baja, y es que cabe resaltar que los temores de subidas de tipos de la Fed chocaron con los dividendos de paz con Irán y no permitieron que la bajada fuera más fuerte. Pero por lo menos estamos sobre los $75. Esto nos está alejando $25 de la barrera de los 100 que normalmente manteníamos. Y los futuros de gasolina reformuladas, eso sí, tuvieron una subida. Están en $2.91, todavía muy cercanos a los $3. Y el tema es que aquí el problema es que se están viendo dos temas. Uno, que el inventario de crudo sigue cayendo. Había caído 7,2 millones de barriles la semana pasada, según la Agencia Estratégica de Energía. Y que cabe resaltar de que a partir de aquí lo que uno esperaría, o esperemos que pueda ocurrir, es que precisamente hay una baja en los precios del RBOB. Recuerde, las gasolinas reformuladas son claves en todo esto. La presión a la baja del petróleo no se está significando la presión a la baja en las gasolinas reformuladas. Nos va a mantener en 2.91. La caída de precio para la próxima semana en el tema de las gasolineras no va a ser tan alta como se esperaba, porque la gasolina reformulada no está bajando al ritmo que está bajando el petróleo. El petróleo, eso sí, está llegando a los $75.
5: ¿No? Pero los índices que se manejan a nivel internacional dan la esperanza de que sí se dé una reducción, no tan fuerte como usted bien lo decía, pero que al menos empiece a darse. Ya usted nos comentaba, la referencia del contrato estadounidense en el West Texas Intermediate está en un 3.4% por debajo de lo que se daba durante la semana, se ubicó en $74.18 por barril, mientras que el Brent del Mar del Norte como referencia internacional retrocedió un 3.02% hasta los $77.15 por barril. Esto tras lo que se comunicó ayer, la confianza de los inversores en que el acuerdo entre Estados Unidos e Irán pueda finalmente reabrir el estrecho de Hormuz, ponga el acuerdo preliminar para terminar con la guerra y pues se permita nuevamente abrir el espacio de las exportaciones petroleras iraníes.
4: Esta es la red 106.1, así se lo vamos contando, todo lo que está ocurriendo alrededor de la información, porque también hacemos información de noticias a esta hora, ¿no? 6:47, continuamos con más de la Red Futbolera, aquí en la Red 106.1, jueves 18 de junio.

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7: ¿A quién no le gusta tener gente alegre a su alrededor? Las personas que tienen alegría dan energía a las otras y hacen que todo se viva de un modo más positivo. La sonrisa, la energía positiva, es un indicador de felicidad que debemos valorar mucho. Las personas alegres comparten su buen humor y acostumbran poner el énfasis en el lado bueno de las cosas. Los cristianos deberíamos ser siempre alegres. Hay un refrán que dice que un santo triste es un triste santo, es decir, alguien que no está cumpliendo su función real, porque las personas que llevan a Dios tienen que estar contentas. Si no están contentas, quiere decir que algo no funciona bien. Te invito a que te esfuerces por ser alegre, porque eso ayuda mucho, primero a ti y también a los demás.
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3: Y desde la cancha, ¿qué esperar de Chequia contra Sudáfrica? Doctor Romero, primer partido, el que abre a las 10 y que juega la selección sudafricana contra una república de Chequia que, oiga, tiene presión encima también, ¿no? Un grupo que lo lidera en este momento, México junto a Corea del Sur y dos selecciones presionadas por tratar de tener que obtener la victoria el día de hoy.
4: Así como hablamos de las primeras selecciones que podían clasificar hoy, ya sea México o Corea, también podríamos hablar de las primeras selecciones que ya en la segunda fecha quedan eliminadas. Y el que pierde este partido, en principio uno pensaría que debe ser Sudáfrica, pues es el equipo que aparece como menos favorito frente a un equipo de Checa que no se vio mal, en mi opinión, frente a Corea del Sur. Es un equipo que le cuesta tal vez tener un poquito más la conducción de la pelota, que no siente tanto el ritmo de los partidos, pero que hoy está obligado a sumar frente a un equipo sudafricano que, con las bajas debido a las expulsiones del partido inaugural, tiene complicado hacer el once.
3: ¿Qué esperar de Chequia contra Sudáfrica?
5: Un partido a vencer o a morir. Quien gane tiene como premio ser tercero. Ese es el premio, o sea, con dos partidos, faltando uno. Le dan el calificativo del más débil a Sudáfrica. A mí me da la impresión de que a ellos también les pesó ese debut como le pesó a varios debutantes en México, que fueron seis.
3: Sí.
5: Fueron seis debutantes en México. Vamos a ver un mejor equipo. Eso es lo que yo espero de Sudáfrica y también de Chequia. Porque su potencial no fue bien exhibido, no fue bien aprovechado. Y ahora ya con una necesidad incluida, va a ser un buen partido, sí.
3: O sea, mucho mejor de ver a un Sudáfrica en el primer partido. Que aparte tenía la presión del inaugural que estaba enfrentando al local.
5: Todo eso impresiona, o sea, un mundial impresiona.
3: Claro.
5: Y si no estás acostumbrado, mientras que lo haces, pasa el tiempo y un equipo que sí lo está, puede ser el que te gane como pasó.
4: Juegan en Atlanta, recordemos, y eso pues también es un tema de clima, creo, de la situación de la altura. Creo que a Sudáfrica le pasa factura en la Ciudad de México.
5: Y pesa, Juanfran, no, la altura pesa, pega.
3: Chequia, Sudáfrica, juegan hoy a las 10 y el otro que platicamos es a la 1, el Suiza-Bosnia. ¿Qué esperar del Suiza-Bosnia, doctor?
4: Ese me parece interesante porque recordemos que los dos partidos de ese grupo quedaron empatados 1-1. Suiza en principio era el favorito, juegan en Los Ángeles, no se vio tan bien al equipo de Suiza, le rescata el empate en la selección de Qatar en el último minuto y hoy va frente a una Bosnia que a mí me dejó ciertas dudas frente a Canadá. Creo que le dejó la pelota, el protagonismo a uno de los locales y por lo mismo hoy creo que Suiza parte como favorito.
3: ¿A usted qué espera de ese partido, Walter Ábalos?
5: Es de esos encuentros que uno dice, pase lo que pase. No les parece porque Suiza no dice nada. Bueno, no dice nada, entonces que pase lo que pase, ellos que vayan forjando
3: que
5: su futuro.
3: Sí, ellos,
5: sí, no llama mucho la atención, pero puede salir buen partido. Pero a esta hora pues no es como para esperarlo.
3: Ahora, sí le digo una cosa, son jugadores que la mayoría juegan en las ligas europeas importantes, muchos de ellos. Sin embargo, no significa que tengan grandes estrellas siendo protagonistas, o sea, pero que pase lo que pase. Me gusta esa frase. Sí,
5: a Suiza lo relacionas con el país, ¿no? Y lo ves con ojos bonitos, pero que tenga un performance, ¿verdad? No llama. Y el rival, pues... ¿Qué te puedo decir? El plato fuerte está en la tarde, ¿no? Tarde-noche, allí está el plato fuerte de hoy.
3: Que ya lo vamos a platicar, pero me parece entonces, Chequia, Sudáfrica y Bosnia-Suiza, me encanta la frase, pase lo que pase. Será fútbol y al rato nos sale un buen partido como nos pasó con algunos encuentros que nos sorprendieron, como el de Jordania, por ejemplo.
5: Jordania juega bien, lástima Jordania, la hora, ¿no? Sí. Lástima la hora, que muchos no lo vieron.
4: Sí, fue un buen partido, bastante equilibrado, bastante parejo con Austria.
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3: 656, esta es la red 106.1. 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
3: Y sin filtros, les propongo que hablemos de la CONCACAF en esta fiesta del fútbol y el papel que ha desempeñado hasta el momento versus la CONMEBOL. Ahí se las pongo, picando, porque ganó Colombia, salvó el papel de la CONMEBOL, ganó Argentina, salva papel de la CONMEBOL, y en la CONCACAF, pues con Centroamérica básicamente fuera y con Panamá metido, Panamá no logró salvar papeles para CONCACAF. Sí lo hace Estados Unidos, sí lo hace México. ¿Qué pasa con Canadá? Hablemos de la CONCACAF. Walter Ábalos, ¿cómo se ve CONCACAF hasta el momento? Lo hablamos sin filtro, ¿no?
5: Débil, o sea, sacando a los poderosos del área, Estados Unidos, México, débil. Nuestros representantes, primerizos algunos, otros hace rato que no estaban en este concierto mundial, no han podido competir. Está el sentimiento que ya lo hablamos hace un rato de Panamá, que sí lo hizo y que merecía más. Yo estoy totalmente de acuerdo con aquellos que, más allá de esa animadversión por lo que nos sucedió, que merecía más. Un empate le quedaba justo y continuaba con esa aspiración mundialista de ser uno de los terceros. Pero de allí en adelante, comparado con Sudamérica, no estamos compitiendo a la altura.
3: Bueno, a ver, doctor Romero, CONCACAF en la fiesta del fútbol.
4: Yo siento que, como bien señala Walter, hay que partir las dos realidades futbolísticas. Incluso yo diría que Estados Unidos y México, Canadá todavía no me terminó de convencer. Creo que México, por todo lo que ha hecho el Vasco Aguirre, hoy quiero ver a México. Hoy creo que es un buen parámetro con Corea del Sur. Creo que va a ser un rival que le va a exigir más. Lo sacan del Azteca, lo sacan de muchas comodidades. Entonces creo que hoy va a ser un buen parámetro. Y los Estados Unidos, que a mí me decepcionó, creo que ese es un buen parámetro, el Estados Unidos-Paraguay. Se esperaba mucho de Paraguay, del equipo de Gustavo Alfaro. A mí me decepcionó futbolísticamente en ese duelo. También esperaba un poquito más de Ecuador frente a Costa de Marfil, pero entraron en el juego de los africanos. Y lo de Brasil, que realmente con todo y lo que quiero a Brasil, se veía venir. Marruecos sí. Es un equipo que lo tiene bien trabajado y Brasil no tiene tantas variantes. Es el Brasil de la eliminatoria, es el Brasil de los últimos años.
3: ¿Bri, alguna selección de CONCACAF de aquí en adelante?
5: Pues yo le pongo las fichitas a Estados Unidos.
3: Yo también, después de verlo.
5: De los favoritos fue el más contundente, o sea, cumplió esa condición y más.
3: Sí.
5: De allí, no, México flojito.
3: Sí, y usted, doctor.
4: Igual Estados Unidos, México con lo básico, por eso creo que hoy va a ser un buen parámetro. Estados Unidos corrió, tuvo posición de pelota, transición, fue una máquina, presionó arriba, asfixió, y no es fácil asfixiar a los paraguayos, pero lo hizo México. Sí. Estados Unidos, creo que los estadounidenses son los que pueden marcar la diferencia.
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1: Vámonos rápidamente hasta Santa Catarina Pinula. A esta hora tenemos información del tránsito y nos conectamos con Ivania Rivera. Ivania, buenos días.
2: Muy buenos días, un gusto saludarles en esta mañana de jueves. La Policía Municipal de Tránsito de Santa Catarina Pinula le trae la información de lo que acontece respecto al tránsito vehicular en los distintos sectores del municipio. A esta hora de la mañana se reporta una disminución bastante considerable en la carga vehicular sobre carretera de El Salvador en dirección a la ciudad de Guatemala, ya que la misma da inicio en los alrededores del kilómetro 15.5 sin obstáculos reportados, lo que permite tener un desplazamiento constante. En carretera Mutual el tránsito ya se vuelve lento desde la Cámara de la Construcción hasta la incorporación con la 20 calle y se prevé que la carga vehicular siga incrementando a medida que avanza la mañana, por lo que le recomendamos transitar con precaución. Por otro lado, la 20 calle también presenta bastante carga vehicular en dirección a la ciudad. Ya la movilidad se vuelve lenta desde la 27 avenida hasta Cantón 21, por lo que se trabaja de manera constante la agilización del tránsito en distintos puntos estratégicos para garantizar una mejor fluidez y que usted pueda dirigirse a su lugar de destino sin mayores inconvenientes. Adicional, nuevamente queremos informarle que el próximo 21 de junio se estará llevando a cabo la carrera familiar 5K y 10K, una actividad que reúne a más de 10.000 participantes. Debido a esta actividad, se estarán cerrando completamente los carriles con dirección a la ciudad de Guatemala sobre carretera El Salvador, desde el kilómetro 16.5 hasta el kilómetro 12.5, por lo que le hacemos la recomendación de tomar las precauciones necesarias, planificar sus actividades con anticipación y utilizar rutas alternas para evitar cualquier tipo de contratiempo. Es la información que le traemos a esta hora. Recuerde que si usted lleva la vía, lleva la cortesía. Nuestro número de emergencia es el 1525. Municipalidad de Santa Catarina Pinula, soluciona.
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9: Países Bajos, el país de los tulipanes, el queso y el fútbol total. Países Bajos es un país que está literalmente debajo del nivel del mar. El 26% de su territorio fue ganado al océano a través de siglos de construcción de diques, canales y molinos de viento. Es uno de los mayores logros de ingeniería humana en la historia. Pero, si Países Bajos es famoso mundialmente por algo, además de sus tulipanes y sus bicicletas, hay más bicicletas que habitantes en el país. Es por el queso. El queso Gouda, el Adam.

0: eso tiene siglos de historia y el fútbol tiene su propia filosofía.
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3: 7:09, vamos con los otros dos partidos de la jornada de hoy. Hablamos de lo que ocurre en Chequia, Sudáfrica, Suiza y Bosnia. Toca hablar del Canadá, Qatar, México, Corea del Sur. Jornada de hoy que va a las 4 de la tarde y 7 de la noche. Arrancamos con uno de CONCACAF, Canadá enfrentando a Qatar. ¿Qué esperar de ese duelo?
4: Es un partido con trampa para mí, porque Qatar es un equipo que 4 años después de organizar el torneo con Lopetegui ha tenido ya una característica, una personalidad, ya se identifica un estilo más parecido a lo que generalmente uno ve en el fútbol de ese lado del mundo. Qatar creo que todavía guarda esa presión, en Vancouver va a tener esa presión de local. No le vi muchas variantes al conjunto canadiense, creo que le puede plantar más partido que Bosnia, la misma selección de Qatar, así es que debería ganar Canadá, pero me parece o me apetece un empate en ese duelo.
3: Bueno, a ver, Walter Ábalos, ¿qué esperar en ese encuentro?
5: Que tienen que jugarse la vida, o sea, de algo tienen que morir estas elecciones, pero literalmente, ¿no? Literalmente, porque son 8 terceros y eso como que baja un poco la guardia. Yo esperaría un buen partido, ¿no? Que se viera que están en el mundial y que necesitan y que quieren trascender, y que ya ese fútbol comodino de tener la pelota y que los centrales juegan mucho, que ya no, que jueguen un poco arriba, que vayan a buscar las anotaciones y que no traten de que los tiempos de hidratación les vayan marcando la pauta de los últimos o los siguientes 22 minutos por lo menos, que arriesguen un poco, como lo hizo por ejemplo ayer la selección de Canadá, de Colombia, como lo hizo Colombia. Los centrales prácticamente jugaron parados sobre la línea del medio campo, eso es mucho riesgo. Una situación similar, que uno vea que intentan hacer algo diferente para ganar un partido.
3: Bueno, a ver, este partido tiene también su reto, ¿no? Aquí vamos a ver a otra de las selecciones fuertes de CONCACAF, contra la que nos enfrentamos en Copa Oro, muy diferente, lógicamente, porque esta tiene otro nivel de poderío, pero lo que me llama la atención es que también estamos obligados a ver una Canadá que llegue al nivel de Estados Unidos, porque mucho se habló que esta era la Canadá más fuerte que podíamos llegar a ver, pero hasta el momento no se ha visto una Canadá tan potente, ¿no?
5: Sí, limitada, quizá no en la misma línea de Estados Unidos, pero sí en una anterior. Sí. Por la calidad de jugadores, por dónde juegan, porque están haciendo algo similar, quizá por esas mini colonias que hubo y hay en Canadá y que tienen esa facilidad de poder jugar en ligas importantes en Europa, pero las calidades son distintas y cuando se congregan no son tan poderosas, al menos en el primer partido de este mundial.
4: No líderes en Canadá, no veo un Alfonso Davies, un Jonathan Davis, que debería de pesar más, no lo veo.
3: Todavía no hay liderazgo en esa selección, ¿no? Bueno, previa al México, Corea del Sur, ¿qué esperar de ese encuentro? Me parece, ya habíamos hablado del partido de la jornada.
5: Ese es el bife de chorizo con papas, mi querido.
3: El plato fuerte.
5: Sí, este es lo que estamos esperando.
3: Ya hablamos de las entraditas.
5: Ya hablamos de una empanada, de una tortilla con frijolito. Ya hablamos. El plato fuerte es este. Porque primero es una potencia en CONCACAF, luego que no convenció del todo, celebraron mucho el 2-0, pero luego se dieron cuenta que Corea hizo prácticamente lo mismo y que el segundo partido es contra los coreanos. Para aquellos que están muy cerca de este grupo, el primero y el segundo en teoría se enfrentan hoy, y hablo de la clasificación a la siguiente ronda, que es los 16avos de final. Hoy todo se centra en qué va a decidir el Vasco. ¿Quién por Montes, el central expulsado, que también le cayeron muy duro porque cuando el partido ya estaba ganado, hace tipo de jugada, para mí una roja muy alta, pero el árbitro quiso emparejar?
4: Bueno, sí, a ver, me parece que del lado de... Bueno, parece ser que Edson Álvarez el que va de en lugar del Cachorro Montes, pero sí me parece que lo de Montes por el liderazgo, porque era capitanía, le va a hacer falta a la selección mexicana. Corea a mí me parece que es un equipo muy complicado por dos cosas: la velocidad que tiene, el juego constante que presiona. Creo que a México lo va a incomodar eso, y el hecho de que, como hablaba Walter hace un momento, Corea de alguna forma es local, ahí en Guadalajara ha hecho su sede, su base de entrenamiento, está creo que muy adecuado. Por supuesto, a México tampoco es que le va a costar trasladarse del Distrito Federal a Guadalajara, pero
3: aparte tiene base de las de Chivas,
4: de
3: ¿no?
4: Chivas, o sea, también. Pero también me parece que Corea es un equipo a favor del Vasco. Ese 2-0 contra Sudáfrica, a pesar de que no llenó la expectativa del aficionado mexicano, le quitó presión. Ya le quitó esa.
3: Juegan en Zapopan, en Guadalajara, es la jornada 2 del grupo A. El contexto de la tabla es que acuérdense que ambos ganaron en el debut, así que el vencedor prácticamente se va a encaminar al liderato del grupo y a la siguiente fase. Ojo con eso, porque Corea, si algo mostró

0: no dejar de lado también que tiene un gran físico para la parte final del partido, y eso puede ser clave también para ver si México aguanta el ritmo de los coreanos, ¿no?
1: O sea, el físico en esa ida y vuelta, o sea, la capacidad de desplazamiento, en ese uno contra uno no puede, con la gran mayoría de selecciones no pueden, por su estructura, pero ese es un elemento importante, porque hoy lo que estamos viendo, o sea, la tendencia dentro del Mundial es esa presión y ese ritmo sostenido, no eventual, que a veces voy y luego me quedo, no, van, eso lo hace esta selección y lo puede... Yo sí veo, por eso estoy esperando ese partido, porque yo veo a México pasando muchos apuros, no pudiendo manejar el partido, dominar el partido, y va a tener que retroceder a la zona de seguridad, tener mucho la pelota, y ese futbolito que no gusta, que los centrales participan mucho.
0: Y es que ¿saben qué pasa? Que el problema de México es que muchas veces la localía a México le afecta más a ellos como local que al visitante.
1: Recuerda que lo abucharon.
0: Sí, lo abucharon, claro, y ha sido la pelea de
2: Guadalajara,
0: de Jared,
2: a pesar de que lleva mucha gente de las Chivas, tampoco es que lo quieran tanto.
1: No.
2: Que ahí se siente incómodo México, en este estilo de juego que propone Walter, México se siente incómodo cuando tiene que estar soportando, presionando y peleando y corriendo por la pelota, no se siente cómodo México.
1: El papel protagónico de local le pesa a México. Bueno, porque la gente es muy impaciente con los mexicanos.
0: Ah, claro, es que no le tienen paciencia. Ya lo del quinto juego ya se volvió molesto, ¿no?
1: Y es una carga, sí. Es una carga, porque viene de los medios, viene de la gente. Y este grupo de jugadores, ya lo hablamos, 6 debutantes en un mundial, no es cosa fácil.
0: Bueno, así va a ir la historia entonces para hoy, ya lo hablábamos. 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Este es el plato fuerte, ¿no?
1: Sí, sí, sí.
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0: Desayunado.
1: Ay, ahora.
0: 7 de la mañana con 16 minutos.
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0: Estos son algunos números con los cuales está cerrando la primera jornada. Varias goleadas, sí, de los duelos que hemos visto que han enfrentado a varias selecciones. Promedio del gol en un único partido que decepciona quedarse a cero. Una media de 3,1 goles por partido que ha dejado la primera jornada de la fase de 12 grupos del primer mundial jugado con selecciones de 48 países y al cabo de 7 días de competición entre los 75 y tantos que hay que celebrar, ¿no? Lionel Messi está siendo el que emerge como líder con un triplete en la carrera por la consagración como máximo goleador de esta edición 23 del torneo. Corren de momento con 2 dianas el francés Kylian Mbappé, el inglés Harry Kane, el noruego Erling Haaland, y a este grupo selecto se han sumado sorpresas como el alemán Kai Havertz, el estadounidense Folarin Balogun, el sueco Yassin Ayaeri y el neozelandés Elijah Just. Goleadas más abultadas. Bueno, lo de Alemania Curazao por 7-1 en el grupo E, Suecia por 5-1 a Túnez en el F, Estados Unidos por 4-1 a Paraguay en el D, así como Noruega, el 1-4 contra Irak. El único partido que terminó sin goles hasta hoy fue ese partido España contra Cabo Verde. Así va la historia y de lo que está ocurriendo, 3.1, es buen promedio de gol hasta el momento, ¿no?
2: Sí, sobre todo porque no se ha tenido tantas goleadas. Yo se lo decía, lo de Alemania y Suecia fueron básicamente los dos equipos que marcaron más de 3 goles de diferencia en sus partidos, y esto pues nos da el balance que esos 3 goles se están repartiendo en alternativas.
1: Uno de los pocos partidos europeos, ¿no? Este de Inglaterra-Croacia, qué emocionante, ¿no? Pero acompañado, porque no solamente es un buen partido, acompañado de goles. Con 4 goles, eso eleva. Lo de Alemania no dejó nada de Curazao. Ese debe de ser el que elevó mucho el promedio.
0: Ese eleva el promedio, el de Alemania Curazao. Son las 7 de la mañana con 18 minutos. Cuando regresemos, Bet 502. Oiga, le tengo un certificado para hoy para que usted participe con nosotros. ¿Qué me tiene que mandar? Bueno, nota de voz acompañada de su número de DPI, nombre completo. Me dice qué espera para la jornada de hoy de esta fiesta del fútbol. Y usted entra a participar en poderse ganar ese certificado. Vamos a abrir, líneas telefónicas también para tener otras opiniones a través de la llamada del 2411-2014. Pero hoy damos prioridad al 5858-1061 para que usted comparta con nosotros su opinión. Regresamos con Bet 502, ya venimos.

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5: Let's play football. Vinicius Jr. nació en el 2000, en un barrio donde los semáforos en rojo eran canchas improvisadas y los postes de luz eran los arcos de portería. A los 7 años acompañó a su padre a las oficinas del Flamengo para realizar una prueba. El padre le dijo, esto es lo único que tenemos. Aprovechar. Vinicius lo aprovechó y con tan solo 18 años, el Real Madrid pagó 45 millones de euros por su derecho. Sus primeros años en el club blanco fueron duros. La prensa española cuestionó su rendimiento, su acierto de cara al gol, su toma de decisiones. Pero a pesar de ese entorno, Vinicius no se dio por vencido. Mejoró, maduró y para este 2026, Vini llega como la gran figura de la selección brasileña, la más esperada y la más presionada. Y llega con la certeza de quien ya sabe que los sueños de todo un barrio viajan con él. La red te lleva a conocer a Vinicius Junior, el niño de la favela que llegó a la cima del fútbol y que no olvidó el barrio donde empezó.
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2: Bueno, con ese sonido, hoy le voy a ampliar la pregunta, ¿le parece? No, ¿qué espera para el partido de hoy? ¿Qué espera para la segunda vuelta de partidos de los que vienen? A ver, para que tengamos un poco más de amplitud para poderlo platicar. Doctor Romero, gracias a Bet502. ¿Qué esperar de lo que viene a partir de aquí?
3: Empezar ya a consolidar quiénes pueden ser los favoritos. Tenemos una primera impresión que va muy de la mano de primer partido, adecuación, ya poner en práctica lo que han hablado los equipos. ¿Qué tan dominante va a seguir siendo Alemania? ¿Qué tan contundente puede seguir siendo un equipo como Suecia? ¿Qué tantos jugadores como Mbappé y Messi van a mantener el ritmo? ¿Qué tanto España puede despertar? ¿Qué tanto los equipos que no dieron una buena impresión en la primera fecha van a reaccionar? Creo que por ahí ya vamos a empezar a ver si fue un partido o si realmente son conjuntos que vienen con potencia para ser protagonistas.
2: 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Walter, ¿qué esperar para la segunda parte de este torneo en segunda vuelta de partidos?
4: Eso, que selecciones, por ejemplo, como la de Portugal, que ese no sea su nivel, que esa no sea su presentación permanente, de que haya sido un mal partido, de que, ¿cómo le llama Valdano desde hace mucho tiempo? Ese miedo escénico les haya afectado y que haya sido sorprendida por esta selección africana. Y que puedan trascender, porque es una de las selecciones favoritas, tiene buen fútbol, buenos jugadores, y que esto se limite y se reduzca nada más a lo muy poquito que vimos. Me parece que fue cosa de ese partido.
2: Yo tengo un tanto el sentimiento de que esta es la vez donde vamos a ver si se confirma o no de que Argentina y Francia están por encima de los demás. Y si se meten con 6 puntos y se hacen pleno en el grupo y demás, que no les extrañe. No sé por qué tengo ese sentimiento que repetimos y reeditamos la final anterior. Por lo que he visto de fútbol, por lo que he visto de planteles y por lo que he visto de capacidades, me parece que son las más claras a la hora de tener un esquema de juego mucho más claro que los demás. No sé, eso es lo que siento. El Argentina-Francia, a ver ese desempeño. España, para ver si se activa. Estados Unidos, a ver si mantiene el ritmo que ha mostrado, que ha sido llamativo. Creo que este es el tema de las confirmaciones para estos partidos, ¿no? Pero a ver, don Luis Cordero, ¿qué espera para los partidos de hoy? Empezando por ahí.
5: Hola, buen día. ¿Qué espero de la jornada de hoy? Pues muchos goles. Ha sido un mundial con bastantes goles y no nos ha decepcionado con eso. Espero también que Corea le pueda sacar el partido a México. Sí. Una victoria de Canadá y un par de empates por ahí. Eso espero, pero sí espero muchas emociones.
2: Bueno, perfecto, gracias. Vamos con don Lester Javier Rodríguez. Don Lester, a ver qué espera la jornada de hoy.
6: Buenos días, gusto saludarlos. Lester Rodríguez les saluda. Mis expectativas para el día de hoy, en esta jornada, siento que va a ser una jornada de algunos empates, por lo menos 2. Y con el tema de México, Corea del Sur, creo que México aún no convence y espero, porque realmente no me va yendo muy bien mi quiniela, que por lo menos Corea del Sur saque un 1-0, un 2-1, con una diferencia de un gol, por lo menos lo gane, porque considero que es el más fuerte del grupo.
2: 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A ver, rápidamente, este es un rompequinielas, ¿no? Lo que hemos visto en la primera. En la segunda seguimos rompiendo quinielas. Usted tiene un nombre grabado en la mente, ese portero que hizo dolor de cabeza para la selección de España. Lo repite mucho. ¿Ese nombre cuál es?
4: El Bocinha.
2: Bocinha.
4: Bocinha. Tiene una historia de vida, Bocinha. Sí.
2: Pero,
4: hay una historia.
2: ¿Se ha quedado grabado, Bocinha?
4: Sí, porque el tipo desgarbado, con una apariencia que no parece mundialista, pues resulta que el hombre no vivía bien ese partido y todo lo que le dio. Están haciendo todo lo posible para sacar a la madre de Cabo Verde para llevarla a Miami, para que cumpla un sueño de verlo contra Uruguay. Volviendo al tema este de 7 Alemania, de 3 Argentina, tampoco es de que confirmemos que ese va a ser el rumbo de estas elecciones, que también fue solo un partido. Porque,
2: por eso le digo, que yo quiero ver.
4: De confirmación, sí. Porque con ese ritmo con el cual jugó Argentina, o sea, a República del Congo no le pasa. A Panamá, por ejemplo, no le soporta el ritmo. O sea, que maneje el partido y lo lleve a donde le sirva es otra cosa. Pero sí, esta segunda vuelta va a estar bonita. Sí.
2: Bueno, a ver, don Miguel Morales Rodríguez, ¿cómo le va? Adelante, quiero escucharlo.
7: Pues para el día de hoy ya esperamos que hayan resultados más realistas, no resultados rompequinielas. Espero que hoy México consolide, o más bien termine de finiquitar el pase a la siguiente ronda, sabiendo que México le toca salir primero para quedar jugando en México a la siguiente ronda. Y después en los otros partidos, Canadá espero que saque las uñas también ante Qatar. Y ahí sí, como dijeron ustedes, entre Chequia y Sudáfrica, sí se mira más fuerte Chequia. Calculo un 3-1.
2: Ok, bueno, perfecto.
7: Y pues ahí sigamos viviendo el mundial, que creo que aún no empieza lo bueno y nos falta bastante para vivir lo bueno.
4: 16avos.
7: Excelente programación, muchas gracias.
2: Gracias, saludos. Sí, nos falta lo mejor. 16avos, octavos, cuartos, semifinales, finales.
4: Ahí empieza el mundial.
2: Ahí empieza.
4: Sí, ahí empieza. Recuerden
3: que basado en los resultados de la primera fecha, no es. Hay partidos hoy en 16avos de final, los digamos. México iría con Brasil. Inglaterra enfrentaría a Portugal. Corea del Sur iría contra Canadá. Noruega, Bélgica.
4: Sí, ahí está, ahí está. Y como alguien tiene que quedarse. Vamos a tener que ver buenos partidos, ¿seguro? Irremediablemente, porque hay la cantidad, 48 está bien, señor Infantino, 48 selecciones, pero nos da malos partidos.
2: Sí, yo creo que hay una calidad que no es la mejor a nivel de la calidad de partidos que hay. O sea, hay muchos que sí dejan mucho que desear, aunque debo decir que pensé que iba a ser menor todavía la cantidad y me han sorprendido encuentros. Lo de Jordania, usted me tiene sorprendido, sí, no pensé que fuese a ser un partido atractivo, y dije, no, sí se fue atractivo. Cabo Verde, España, dije, le van a meter 8. Oiga, qué aburrido. Y de ahí le aparece Bocinha.
4: Bocinha.
2: Y hace lo suyo, ¿no?
4: Los africanos se están oponiendo mucho, mucho. Los asiáticos también están compitiendo. Pero como hay equipos poderosos que se vieron sorprendidos por esos niveles, entonces esos resultados, como están denominando, rompequinielas.
2: Bueno, vámonos rápidamente, 24-11-20-14. Vamos a abrir las líneas telefónicas. 3 llamadas atendemos para ir a la Copa en la Calle. La Calle, que es gracias a Bet502, donde tenemos aficionados a través del WhatsApp. Los tenemos también a través de la línea telefónica. Oiga, ya vamos a ir a la calle también. Ya fuimos a la calle, vamos a regresar a la calle para estar en la calle físicamente, porque también estamos en la calle ahorita, porque todo mundo seguramente anda en el tránsito y demás, ahí, ¿no? O sea, es en la calle de ahorita. Pensando. Y la gran pregunta que le hacemos a usted, que es: ¿qué espera de esta segunda jornada? Bueno, llamadas 2411-2014. Estas son las llamadas que vamos atendiendo a través de la línea telefónica. ¿Qué espera usted para esta segunda ronda de partidos? 2411-2014 es la línea telefónica de la red 106.1. Ya lo hablamos más allá, no solo de la jornada de hoy, sino lo hablamos de los partidos que se vienen. El más atractivo que viene en esta ronda de partidos.
3: A mí me parece que va a ser otra vez ver al equipo de España, sobre todo porque después vendrá Uruguay. Entonces España creo que ya tiene que despertar.
4: Quiero ver a Uruguay, deme a Uruguay, por favor. Sí, deme a Uruguay.
2: Ese creo que va a ser, ¿no? Buenos días, ¿quién nos acompaña en línea?
8: Buenos días, le saluda nuevamente Francisco Marroquín.
2: Don Francisco, a ver, deme, ¿cómo que espera para esta segunda ronda de partidos?
8: Pues ahí sí que, como comentaban ustedes, que los equipos tradicionales, España, Uruguay, pues que levanten. Aunque no hicieron malos partidos, acá la diferencia es que al rival, pues no hay que quitarle el mérito deportivo, que se han planteado bien. Entonces, esa es la ventaja de estos partidos, que acá hay equipos que no tienen nada que perder. Por ejemplo, ayer Panamá, aunque a todos nos cae como patada en los que ya dijimos, pero honestamente jugaron un gran partido, la verdad, sí duele perder así. Pero sí, que levanten los equipos. Argentina, a pesar de que ganó, pues también no ha convencido al 100%. Portugal ayer, pues yo siento que también decepcionó, porque obviamente los aficionados que les van a Portugal, pues esperan de que jueguen bien, ¿verdad? Entonces, Paraguay quiero que levante, porque Paraguay, esa garra que tienen futbolísticamente, pues creo que les faltó en el primer partido. A pesar de que Estados Unidos, pues, equipón que tiene, ¿verdad? Eso es lo que espero. Y hoy que pierda México. Eso es lo que espero también.
2: Bueno, perfecto. Saludos, gracias, don Francisco. Saludos. A ver, voy a la línea telefónica. Yo creo que coincidimos en varias cosas.
3: Don Francisco, sí, se nota.
2: Pero así hay que ponerle el corazón, ¿sí? O sea, yo estoy de acuerdo cuando son así. O sea, yo de verdad. Porque yo soy así, ¿sí? O sea,
4: pones el corazón.
2: Ah, yo sí. Es que yo estoy todavía, no tenés ni idea lo zafado que estoy del enojo de lo de ayer. O sea, de verdad, te lo juro.
4: ¿Pero qué te pasó ayer?
2: Lo que pasa es que fue la historia de lo que te contaba, de imaginarme de que esa bandera que estaba ondeando ahí no era esa que ondeó, sino realmente era la nuestra. Entonces, a mí me ha dolido porque siento que es la vez que más cerca la hemos tenido y la más clara que hemos tenido y la dejamos otra vez.
4: O sea, a un partido nunca estuvimos como en esta oportunidad.
2: No, y después vas y ves lo que le hacen a Surinam y decís, ¡a la gran!
4: Entonces, sí, esperabas el premio de consolación, a un repechaje.
2: Yo dije, me golea Surinam, no me importa. Y dije, somos incapaces, pero después si vos le pasas el partido, sí, que le haces a Surinam y no haces contra.
4: Sí, cala ese primer partido. Por eso yo no comparto lo que dicen los técnicos ahora en este mundial. Que el primer partido es importante, pero no define mucho. Esto es preparar a la gente para un resultado adverso.
2: Bueno, a ver, voy con llamada telefónica. Buenos días, ¿quién nos acompaña en línea?
9: Hola, ¿qué tal? Buenos días, mi nombre es Miguel Cardona.
2: Hola, don Miguel, ¿qué espera ahí para la ronda de los partidos? Cuéntemelo.
9: ¿Cómo nos abre la llaga a Panamá, verdad?
2: ¿Cómo?
4: Sí, una lágrima.
9: ¿Cómo nos abre
4: una
9: la lágrima llaga a Panamá?
2: Ah, sí, no, usted no tiene ni idea, yo, de verdad. Se me amargó el día el padre ayer. Pero bueno, cuéntemelo, a ver.
9: Bueno, rapidito. Yo espero un par de empates hoy, aunque yo veo a Chequia muy favorito para ganar el día de hoy. Estoy con Canadá y estoy con México por ser del área, pero creo que México la va a tener muy difícil con Corea. Yo por ahí incluso podría ya sea un empate o incluso una victoria de Corea del Sur. Ya más ustedes vieron ayer, salió en redes un video de cómo se entrena Corea del Sur versus cómo se entrena México, que le estaban haciendo chiste, y sí, no, es como aquella pelea de Rocky Balboa con el ruso, que así se mira cómo entrena cada quien. La verdad que muy, muy, mucha diferencia. Nada más eso, y únicamente comentarles que admiro mucho la forma en que ustedes se la idearon para poder transmitir los partidos. Extrañamos mucho la narración de Walter Ábalos y de los demás chicos, Ramazzini, todos los demás, pero qué bueno, esa también de la plática entre amigos está muy buena, y la idea, a pesar de los pesares, pero esperemos pues que en algún momento el fútbol vuelva a ser igual y que no hayan esas restricciones tan malas, por no decir una mala palabra, que hay hoy en día. Pues no, saludos, chicos, que estén bien.
2: Pero ahí va a estar Walter. Es ahí está Walter, ¿no? Ahí está viviendo de forma diferente.
4: Sí, es bien extraño, cuesta acomodarse, cuesta colocarse.
2: Pero nos hemos hecho más amigos todos, ¿no? Eso hay que aceptar.
4: Sí, nos conocemos más. Sí, nos conocemos más. Acerca más a una charla entre amigos viendo un partido.
2: Sí, es cierto, la verdad. Bueno, a ver, termino ahí. Voy a poner a funcionar la maquinita para sacar el ganador del certificado de Bet 502. Gracias a Bet 502, la copa en la calle, las voces que van ahí en la calle, que nos van escuchando en su automóvil y demás lugares. Maquinita a funcionar, y el ganador es Miguel Morales Rodríguez. Así que el ganador es Miguel Morales Rodríguez. Ya le van a contactar para ponerse de acuerdo con usted. Gracias por participar. 7:39 PM. 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
2: Y ahora es el mejor momento porque La Tabla Habla en todos los grupos, ya no solo en uno, ¿no? Esa es la ventaja, que a partir de aquí habla en todas las, en todos los grupos. 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Vámonos rápidamente con la tabla general, las posiciones de todas las tablas con el grupo A que juega hoy. 3 puntos para México, 3 para Corea del Sur. Chequia y Sudáfrica están con 0. Grupo B, todos están con 1. Suiza, Canadá, Qatar, Bosnia. Grupo C lo lidera Escocia con 3, Marruecos, Brasil con 1, Haití no tiene puntos. Grupo D, Estados Unidos tiene 3, Australia tiene 3, Turquía, Paraguay no tienen puntos. Grupo E, Alemania, Costa de Marfil tienen 3 cada uno, Ecuador no tiene puntos, Curazao no tiene puntos. Grupo F, Suecia tiene 3, Japón tiene 1, Países Bajos tiene 1, Túnez no tiene puntos. Grupo G, Nueva Zelanda tiene 1 punto, Irán, Bélgica, Egipto todos igualados en puntos, igual que el grupo H, Uruguay, Arabia Saudita, España, Cabo Verde todos empatados con 1. Lideran el grupo I, Noruega y Francia con 3 cada uno. Diferencia de goles tiene Noruega arriba, Senegal, Irak no tienen puntos, grupo G lo lidera Argentina, 3 puntos, Austria 3 puntos, Jordania, Argelia no tiene puntos, grupo K, Colombia, República del Congo, Colombia tiene 3, República del Congo tiene 1, Portugal tiene 1, Uzbekistán no tiene puntos, y el grupo L lo cerramos con Inglaterra con 3, Ghana con 3, Panamá no tiene puntos, y Croacia no tiene puntos. Sorprendente ver a Croacia tan abajo por el tema de la diferencia de goles, no lo pensamos, pero bueno, así es la historia, ¿no? 7:42, la tabla habla, y la tabla, vaya forma en la que se va a mover de aquí en adelante, va a ser tripidante todo esto, doctor Romero, como usted lo decía, y ahora sí, viene lo alegre, ¿no? Porque empezamos a ver clasificados, eliminados, y mejores terceros.
3: Y esos 8 lugares, esos 8 mejores terceros pueden marcar la diferencia. Uno pensaría que Portugal u otros equipos estarían en esas primeras posiciones, pero ocurre que hoy en este momento son terceros, así es que la dinámica de la fecha a fecha nos va a llevar cómo se puede ir cambiando, como hoy, repito, podemos tener ya primeros clasificados y primeros eliminados de la Copa.
2: Bueno, así vamos en la historia de cómo la tabla habla, y vaya si no habla a partir de aquí. Recuerde que los mejores terceros van a cambiarlo todo, todo en cuanto al escenario de lo que se viene realmente para las clasificaciones. 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
3: 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La red te lleva desde Houston al estadio que venció al clima más implacable del torneo.
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2: Hasta nervioso me puse por ese momento solo de recordarme. Se me eriza la piel, hombre, se me pone chinita. Y es que el momento de Alto Voltaje creo que llegó con el Ghana venciendo 1-0 a Panamá en Toronto. Ese gol de los últimos minutos en una jugada por izquierda de Asante que termina con la definición de Caleb Jirenski, déjese tanto que pone precisamente a Ghana a soñar. Y vaya forma de celebrarlo. Doctor, si coincidimos, momento Alto Voltaje, el gol de Ghana, ¿no?
3: Totalmente. A Panamá aguantó, Panamá ya celebraba, Panamá ya percibía ese primer punto, que era debutar con un punto y lograr mantener una renta importante, incluso para pelear por una tercera posición. Pero lo de Jirenki, ese gol en el último instante le da Ghana una victoria, luego no sé si merecida, pero al final quien mete los goles es el que define, y es, creo yo, el sueño de cualquier equipo, el marcar en el último instante.
2: Alto Voltaje, entonces, la victoria de Ghana, ese gol agónico contra Panamá.
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2: Bueno, recuerde que hoy hay mucho fútbol. Con Claro, claro que hay fútbol. Hoy no te perdás México contra Corea por Fox en Claro TV Más, canal 1209. Claro que sí, el partido, el plato fuerte, como le hemos llamado.
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2: Y para esa afición fue ultra, para ese país es ultra, que por cierto está pasando hasta por un problema de salud tremendo, el tema de lo que estaba ocurriendo con el ébola. Pero ayer se olvidaron de eso, Congo lo celebró, y para lo que hemos visto, el momento ultra de la jornada, es ese 1-1 de Portugal, pero a favor de Congo, con su afición, que lo ha vivido de una forma muy diferente, y donde, hay que decirlo, ¿no? Portugal se puso en ventaja con João Neves, pero el Congo lo empató con Wisa. Y a partir de ahí, cada vez que atacaba Congo era nerviosismo. La celebración en el Congo creo que es el momento ultra, el primer punto en un mundial.
3: Se ha viralizado en las redes sociales ver a los africanos celebrar en el graderío de ese escenario deportivo, por lo que representa. Era la víctima perfecta para Cristiano Ronaldo y para Portugal, era seguramente el equipo al que iban a golear, pero se mantuvo, tuvo una buena estructura. Y ojo, los empates de los equipos que no han sido protagonistas, no ha sido a patada, no ha sido moliendo a patadas al equipo, ha sido proponiendo, ha sido teniendo jugadas, teniendo argumentos futbolísticos.
2: ¿Sí? ¿Qué le pareció Congo ayer contra Portugal?
4: Los del corazón del continente africano,
2: ¿sí?,
4: estuvieron a la altura de lo que han estado jugando los africanos. No pudo. Una selección que me parece que está muy valorada, Portugal, sí, muy valorada. Sí. Le costó tanto el gol de un movimiento rápido, un golpe de cabeza y agarraron mal parado. Casi el calco del gol de República Democrática del Congo. Pero los jugadores estos finitos, estos de alta gama, Vitinha, João Neves, no, cuando hay una oposición, no son esos jugadores determinantes que uno conoce. ¿Y por qué uno tiene esa imagen y lo transporta al Mundial? Debe ser por la versión Champions, que dejan jugar demasiado.
2: Sí.
4: Para mí, Champions, dejan jugar demasiado, se lucen, que un sombrero, no pegan una patada, muy poca sujeción. Cuando hay una oposición de este calibre como República Democrática del Congo, sucede esto. que los minimizan y que terminan pidiendo tiempo.
2: Así va la historia. 7:54 Momento ultra. La celebración de la afición del Congo, porque le han plantado cara a unos
3: y equipos. Y le ponen también sazón, porque eso es también el mundial, ¿verdad?
2: Ah, sí. Ver cada público, personaje, cada personaje que tienen, que de verdad, mis respetos, ¿no?
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2: Hoy propóngale usted, doctor, ¿quién es el ganador de la jornada?
3: Para mí, Colombia. Empata Portugal en su grupo y Colombia, con, creo yo, la autoridad de Luis Núñez, que hemos platicado, le gana bien a Uzbekistán, toma liderato, toma 2 puntos de ventaja antes de enfrentar a los portugueses, así es que creo que los cafeteros dependen de sí mismos, incluso para preservar y mantener la primera posición.
2: ¿Coincide usted con el ganador?
4: Sí. Son una selección muy alegre. Ellos, ¿no? Son muy alegres ellos dentro del terreno.
3: La gente llenó casi el Azteca.
2: Es impresionante el lleno del estadio, ¿no?
4: Hay colombianos por todos lados, pero eso de que el estadio lo hayan pintado prácticamente amarillo, habla de que lo están siguiendo, que llama la atención, por más de que hay detractores siempre, ¿no? Con este técnico Lorenzo, que a mí si hay que rescatar algo de la propuesta de Colombia, es que arriesgó. Y eso cuando se pierde no se ve, pero se debe valorar mucho más cuando se gana. Y él, contra esta selección muy fuerte, arriesgó y ahí está el resultado. Comparto totalmente.
2: Bueno, entonces el gran ganador de la jornada, Selección Colombia, liderada por Lucho Díaz.
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2: Es jueves 18 de junio, señoras y señores, estamos arrancando segunda batería de partidos que van a ir a partir de aquí. Ojo con algo, porque si a algo le estamos poniendo mucha atención es también lo que está pasando con el República Checa-Sudáfrica. El técnico de la República Checa, Miroslav Klose, afronta, él dice con optimismo, el duelo contra Sudáfrica, ¿no? Dijo que eso sí, que iba a cambiar la alineación con respecto a la elegida en el primer partido disputado en Guadalajara, y no podrá contar con el lateral izquierdo David Jurasek, que se lesionó gravemente en el músculo del muslo durante un entrenamiento y le va a impedir disponer de minutos todavía en esta fiesta de fútbol, con lo que esa banda la va a ocupar Jaroslav Zeleny. Así va a ir entonces estos cambios que se van a tener por parte de República Checa. Ha prometido, eso sí, el técnico de Checa otra cosa totalmente diferente al partido con el primer partido que disputó.
3: Creo que este es el partido para los checos, no le queda otra, porque después ir a tratar de, aunque sea, pelear una tercera posición frente a México va a ser muy complicado. Si no suman de 3 hoy, va a ser muy difícil que la República Checa aspire al menos a quedarse con uno de los mejores terceros lugares, y tiene que hacerlo frente a una Sudáfrica que, incluso recordemos, llega con 2 bajas por las expulsiones directas que el señor Sampaio dio en el partido inaugural.
2: Así va la historia entonces de lo que está ocurriendo. 7:58, le recuerdo que hoy hay mucho fútbol entre estos partidos. Chequia enfrenta a Sudáfrica con Claro, claro que hay fútbol. Hoy no te perdás ese partido. Chequia contra Sudáfrica por Fox en Claro TV Más, canal 1209. Claro que sí, así va a ir el encuentro, y por eso hablamos del técnico de Chequia.
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2: Y la votación express la ponemos así. ¿Qué equipo le ha gustado más en general de los 48 terminada la primera vuelta? No está fácil, cada uno ha tenido lo suyo, pero en general, ¿quién les gusta más? A mí me gustó mucho el segundo tiempo de Francia. Horrible el primero, pero el segundo tiempo de Francia me parece una selección que puede marcar otra vez la historia de esta fiesta del fútbol. Walter Ábalos.
4: Yo sigo con Estados Unidos. A mí me gustó mucho Estados Unidos. O sea, tampoco lo doy como candidato a llegar a la final y ganarla. Pero el primer partido, la primera presentación, un fútbol muy moderno. Jugaron como ellos quisieron jugar frente a una selección que podría ser todo lo contrario, que no deja jugar al rival. Y todavía lo tengo muy fresco. Prácticamente jugaron en la cancha de Paraguay. No se me quita ese partido.
2: Bueno, a ver, Juanfra.
3: Por la contundencia, por la forma en que reaccionaron al empate, Alemania creo que a mí me pareció que puede ser un partido distinto, probablemente no va a ser así el resto de duelos, pero los alemanes, a pesar de las dudas que manejan como grupo, me parece que hicieron un buen juego.
2: Vámonos rápidamente a la línea telefónica, lo platicamos con nuestra afición que también nos acompaña, dos llamadas a esta hora aquí de la votación express de Lotería Santa Lucía, y es que para usted, ¿quién ha sido el equipo que más le ha gustado? Independientemente que le vaya, porque la idea no es que le vaya, que le haya gustado.
5: Gustado, sí.
2: O sea, porque no necesariamente le tiene que ir.
4: Es al que le vas, le fue mal y no te gustó.
2: Al rato, sí. Por ejemplo, a muchos no les gustó Brasil. 24-11-20-14 en la línea telefónica. A muchos no les gustó Brasil y le van a Brasil. Hay otros tantos que incluso me han hecho el comentario, me gustó Messi, no me gustó Argentina.
4: Sí, o sea, es lo que hizo Messi.
2: Sí. A ver, ¿qué equipo le ha gustado más? ¿Quién habla? Buenos días.
6: Buenos días, les habla David Gómez.
2: Hola, don David, ¿cuál le ha gustado más?
6: Miren, la verdad yo he visto pocos partidos por mi trabajo, yo trabajo de Uber. Ajá. Pero fíjense que a mí el de anoche, el de Colombia, me encantó ese partido, la intensidad, la emoción, porque se la creyeron.
2: Comprendo.
6: Ellos se la creyeron. Y el de Argentina también, para mí son de los dos mejores partidos que han habido, los dos equipos que han jugado mejor, pero me quedo con el de Colombia.
2: ¿Con el de
6: me
2: Colombia?
6: Quedo con el de, okay. Con el de Colombia.
2: Se queda con Colombia. Gracias, don David. Ahí que nos siga escuchando, bueno, en el trabajo, ya sé, circulando la ciudad. Rápidamente, votación express, una llamada más, 24-11-20-14. ¿Cuál le ha gustado más como selección, no? ¿Cuál le ha gustado más como selección? Buenos días, ¿quién nos acompaña en línea?
7: Hola, buenos días, Hernán.
2: Hola, Hernán, ¿cuál le ha gustado más?
7: Inglaterra le ganó, sí, a otro, sí, equipo, sí, de buen nivel,
2: sí.
7: Y fue un partido de tú a tú con buen nivel los dos equipos. Los demás todavía hay que esperar a ver qué puede encontrar un equipo a ese nivel.
2: Bueno, a ver, gracias, y estoy de acuerdo con usted. Yo creo que Inglaterra,
3: sí,
2: me parece.
3: Por la forma en que trabajó y sobre todo porque desarmó a una Croacia que sigue teniendo una base importante de jugadores. Le quitó la pelota, les golpeó cuando tenía que golpear y da un paso clave.
2: ¿Le cambia la opinión? No.
4: No, yo sigo con ese partido porque a mí así me gustan los partidos. Pero hablando de un partido con carácter, y lo marcamos en este programa hace un rato, que en un partido entre europeos nos dieron esa categoría de partido. Lo empató dos veces Croacia, dos veces. Pero está demostrado que las velocidades hoy... un jugador tan carismático como Luka Modric no lo puede soportar. No fue un buen partido.
3: Tuvo que salir en segundo tiempo, de hecho, Modric.
4: Sí. Y cuando él quiso, porque Croacia no tira la pelota, sale tácticamente. Cuando él quiso despejar, meter un pelotazo, resulta que le anticipan, hace falta y penal para Inglaterra.
2: O sea, no, sí, le va bien, ¿no? O sea, se parece mucho, creo, al estreno de Cristiano, que deja todavía muchas dudas, ¿no?
4: Pero en la posición donde juega Modric y donde juega Cristiano son dos velocidades distintas. Cristiano puede estar allá contando la historia de los centrales, pero allí donde juega Luka Modric es de pensar muy rápido, ejecutar muy rápido.
3: Él es el eje de ese equipo, alrededor de él es que se mueve la selección.
4: Y lo extrañó, porque no fue ese, no sabemos si no se pudo recuperar de ese momento, de que cuando estaba todo 0-0 él cometió esa pifia, o que no le dieron tiempo, ¿no?, de agarrar la pelota y ejecutar.
2: Bueno, así está la historia, 8-3, aquí lo contamos con la votación express de Lotería Santa Lucía.
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2: Ya lo dejó mareado el número, ¿eh? 5 millones de quetzales, imagínese usted. ¿Le gustaría ese premio? Está bueno.
4: Lo necesitamos, mi querido Velarde. 5 millones. ¿Qué harías con 5 millones? ¿Qué harías?
2: ¿Uno para fichajes en Shela?
4: No, pero... No, tuyo.
2: ¿Por eso?
4: Para vos. O sea, vos te... ¿Vos contratarías un jugador para Shela y lo pagarías vos.
2: No. O algo, una escuela de fútbol o algo para Shela. No, sí, yo le regresaría.
4: ¿Algo a Shela?
2: Sí.
4: O sea, pero a vos no, nada.
2: Ah, bien, así, sí. Te alcanza para carro nuevo, una casa.
4: Juanfran, ¿estás escuchando lo que está diciendo?
2: ¿Pero qué tiene de malo? O sea,
4: vos te ganás 5 millones de quetzales y lo primero que harías es contratar un jugador para Shela.
2: No. A ver, me lo gasto en algo en Shela. ¿Ya? O sea, no sé.
4: Pero en el equipo.
2: En el equipo puede ser algo relacionado.
4: ¿Qué es lo primero que se te... A ver, Guillermo Velarde, 5 millones. ¿Qué es lo primero? ¿Vas y aportás para el club?
2: Sí. Sí.
4: Juanfra, ¿pues qué harías?
3: Ah, no, de plano, en los herederos. Pensar en la inversión de los herederos.
4: Sí.
2: Está bien. Es que cada quien tiene su gusto. Lo que pasa es que, ¿sabes qué pasa? Si me lo gano así, que no es lo mismo que ganárselo con el esfuerzo del trabajo.
4: Ah, no, claro. Te viene de repente.
2: Si me lo gano así, me gustaría devolver algo a alguien. Pero como no sé a dónde, lo primero que se me ocurre es algo que tenga que ver con niñez y fútbol. O sea, siempre me ha ilusionado esa parte. No, yo decía la broma de un jugador, pero no es un fichaje, no. Sería algo de un proyecto de niñez y fútbol, me encantaría eso. Porque creo que tanto que he hablado, y tanto que he criticado, y tanto que he dicho, que mejor hay que ponerse a hacer, ¿no? Entonces, creía yo que el tema de las fuerzas básicas es algo que yo siempre he creído, lo he mencionado en muchas ocasiones, que siento que es lo que nos hace falta. Por ahí miría. Ya después los otros cuatro me los hago chinche en otras cosas.
4: Ah, no, es que vos pensás que con 1 millón vas a hacer lo que tu proyecto. Vas a...
2: Algo. O sea,
4: hacer algo.
2: Las bases.
4: ¿Sabes? Te voy a dar una idea. Anda a Quetzaltenango, a las afueras, porque ya en el casco urbano ya no hay tierra.
2: Sí.
4: Y compras un terreno, haces una cancha, vos decidís, natural o sintética, y si vos querés, se lo donás. Si vos lo quieres, trabajás con una ONG, por ejemplo, y ahí te vas. Tenés un espacio para las generaciones.
2: A mí lo que me encanta es que ya nos ganamos los 5 y nadie se ha ganado nada todavía. Hay que meterse.
4: Aunque sea, soñemos eso, aunque sea.
2: Me gusta soñar.
3: Tenemos la idea.
2: Bueno, y hoy no vamos a soñar. 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Bueno, ayer no hubo goleadas, ¿o sí hubo goleadas?
4: Ayer no hubo goleadas. 4 goles en un partido.
2: Bueno, 4 goles en un partido.
4: ¿Sí?
2: No es goleada, pero son muchos goles.
4: Sí, pero hubo,
2: ¿no?,
4: muchos goles, sí.
2: 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Partido destacado, la cantidad de goles que hubieron ayer en un solo encuentro, pero yo me voy a quedar con algo, el promedio alto de goles que llevamos hasta el momento. Han habido goleadas. Entonces, de goleadas ni se preocupen, porque eso las hemos tenido en la primera jornada. ¿Habrán en la segunda vuelta?
3: Yo creo que sí. Me parece que hay equipos que van a ir a abrirse un poquito más, que van a tener la necesidad de mostrar más futbolísticamente, que no se pueden resguardar tanto, y en esa necesidad creo que van a emerger o van a aparecer los que están callados hasta el momento.
4: Yo destacaría dos cosas. Destacaría la afluencia de la gente, pese a los precios. Yo sigo con los precios porque parece que esto ya se está convirtiendo en un evento exclusivo, que no es de todos, es de algunos.
2: No todos
4: pueden ingresar a la cancha y planificar un viaje al Mundial. Y lo otro son los terrenos de juego. Están muy bien, pese al clima, pese a algunas críticas por allí, algunas de jugadores de alto nivel. Pero ha respondido la infraestructura, sobre todo en los Estados Unidos. Tenemos que ver lo de Canadá, tenemos que ver hoy, por ejemplo, cómo está el estadio en Guadalajara, qué condiciones, pero en términos generales, la CONCACAF en ese sentido, en países de primer mundo, tiene una muy buena infraestructura.
2: 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La goleada más relevante que hemos visto, no la más grande, la más relevante.
3: Yo diría que lo de Suecia, porque no creí que Suecia fuera a meter 5 goles.
2: ¿Suecia? ¿Coincide usted? ¿Alguna otra que vea?
4: Esta de Inglaterra. Sí, esta de Inglaterra.
2: Yo me quedo con la Inglaterra, porque es que el rival es Croacia.
4: Sí, y es una selección que está en permanente deuda. No, y que es Inglaterra y viene de aquel prestigio el 66 y que es Inglaterra y que tiene una buena liga, pero ayer demostró que tiene jugadores como para afrontar cualquier duelo y que Croacia en algún momento lo superó por completo futbolísticamente. Ahora con los goles está claro.
2: Bueno, coincidimos. Inglaterra, ¿lo convence?
3: No, ya con ese argumento, o sea, en esa perspectiva, sí. Por lo que dice Walter, Inglaterra ayer no solo demostró eficiencia, sino que también tiene banca. Eso es algo importante para este tipo de torneos. Bajo, ¿y a quién goleó? Tal vez eso sería. ¿Por quién goleó? Fue lo que me sorprendió de Suecia, pero ¿a quién goleó Inglaterra?
4: Y pensamos, al menos yo lo pensé, que Croacia era una selección de un promedio de edad elevado. Pero al menos en la alineación de inicio, solamente cuatro jugadores rebasaban 30 años. Y que son los que sobreviven de la generación anterior. Musa, por ejemplo, que juega allí en Dallas, el que anotó el primer gol, tiene 28 años. Y es de esa generación intermedia. Ya hay jugadores de 19 años, por ejemplo, en Croacia. Y da otro nivel. Por eso ese partido lo quiero destacar.
2: Yo creo que vamos a ver más goleadas todavía. Seguro las vamos a ver.
4: No tantas,
2: pero vamos a ver goleadas. 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Bueno, vamos con los 11 de la cuadra. Nuestra novela, hoy se la presentamos. La cancha de la cuadra está en peligro. 30 días para desalojarse y una sola salida. Ganan un torneo internacional para que el comité la remodele. Así nació los 11 de la cuadra, con Chema de capitán y Don Neto al mando. Vamos ya para el sexto capítulo, y tras la dura derrota, el amistoso contra los Industriales, el equipo le sobraba corazón, pero le faltaba algo: aprender a jugar junto. La respuesta llegó en la forma más inesperada. Una madrugada, mientras Chema pateaba solo en la cancha vacía, una voz le habló desde la oscuridad. Era el Fantasma, un volante callejero legendario que desapareció hace 20 años y que ahora, sin decir su nombre, empezó a entrenarlos a las 3 de la mañana. Con él, Lucho y Chino descubrieron por fin cómo jugar como los gemelos que son, y la Mafe aprendió la lección que lo cambiaría todo: el pie nunca miente. La portera, que adivina, no ataja; la que lee, sí. Mientras tanto, la familia de Lupe seguía cerca, a pesar de la distancia, con Papito ayudando desde lejos a cualquier hora con esas remesas. El equipo empezaba a sentirse por fin un equipo de verdad, y esa lección de la MAFE estaba a punto de ponerse a prueba de una manera que ninguno imaginaba. Hoy le presentamos el sexto episodio. Hoy contamos la historia de la portera viral. 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Así contamos nuestra novela, como todas las mañanas.

0: Nadie planeó que la MAFE se volviera famosa. Pasó todo un sábado en una práctica de penales con Daniela grabando desde un ángulo afortunado. Y eso lo cambió todo.
1: ¡Al ángulo! ¡Esa no la saca nadie!
2: ¿Qué fue eso?
3: Leí tu pie, Chema. Lo leí, o sea, esto me lo enseñó el fantasma, pues. Lo grabé, mucha, lo grabé completito. Esta onda va a volar.
0: Daniela lo editó en 20 minutos y lo subió a las redes de la MAFE. Para la mañana siguiente, el video ya tenía cientos de miles de vistas. La cuadra amaneció distinta.
4: MAFE, tenés miles de seguidores nuevos y mensajes de marcas.
3: O sea,
4: y una de ropa deportiva.
3: ¡Hala! ¡No puede ser!
5: ¡Ay, qué orgullo, qué orgullo! ¡Una de la cuadra famosa! ¡Qué alegría!
3: Yo una vez subí un video bailando y solo lo vio mi mamá. Y me puso, ¡ay, qué linda mija! Y nada más.
5: Lupe, esto es serio. MAFE, cuando la gente te mira, representas a la cuadra entera. ¡Manéjalo bien! ¡Ay, pantojas!
4: Vea pues, esas marcas siempre pagan de dos maneras. O te pagan en efectivo, o te pagan con uniformes. Y si nos pagan con uniformes, ¡ja!, ya la hicimos, nos ahorramos lo del dinero.
0: La fama trajo oportunidades, pero también el primer...

0: efectivo, hay cajeros por todos lados. Pero el grueso en la cuenta. No es más seguro que tú, sobre todo arrugado ahí. Ay, es que ustedes, qué barbaridad.
1: Ay, doña Lichita, usted tiene razón. De verdad que tiene toda la boca llena de razón. Y además, yo me acuerdo que en la app salen promociones. La otra vez, por usar mi cuenta de I, entré a un sorteo. No gané nada, pues, pero la emoción no me la quita nadie.
2: Eso de las promociones lo podemos contar en las redes del equipo. La gente conecta al chile con esas ondas.
3: Esa semana, el video de la Mafe siguió rodando por todo el mundo. Pero en la cuadra, lo importante era más simple. Los 11 de la cuadra ya no era solamente una idea. Era una historia que la gente quería conocer.
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1: Let's play football. En Tejeste, un pueblo de 10.000 habitantes en la isla de Tenerife, un niño llamado Pedro González López pasó la infancia jugando en los campos volcánicos de las Canarias, con una pelota desinflada, con muchas limitaciones. Nadie en los grandes clubes le prestaba atención. Era demasiado pequeño, demasiado flaco, demasiado tímido. A los 17 años, el Fútbol Club Barcelona lo fichó por apenas 2 millones de euros desde la cantera de Las Palmas. La primera temporada fue una revelación. Pedri jugó 52 partidos para el Barça en la selección española. Fue nominado al Balón de Oro y ganó el premio al mejor jugador joven, tanto de la temporada como de Europa. Pero lo que hace único a Pedri no es la estadística, es la manera en la cual entiende el juego. Lento y rápido al mismo tiempo, siempre en el lugar correcto antes de que el balón llegue, con la capacidad de lectura que los entrenadores definen como un don que no se enseña. El técnico Luis de la Fuente lo describió como el director de la orquesta silencioso, el que no necesita gritar para que todos le escuchen. Y para este 2026, España construyó un equipo alrededor de su inteligencia. La red te lleva a conocer a Pedri, el niño de Tenerife que aprendió a dirigir el fútbol más silenciosamente que nadie en la historia reciente.
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0: 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No te pierdas hoy en México contra Corea por Fox en Claro TV Plus, canal 1209. Claro que sí. Y Uzbekistán no tiene mucho de qué celebrar, perdió 1-3 frente a la selección de Colombia, pero su entrenador, Fabio Cannavaro, entró a un selecto grupo, porque es apenas el cuarto futbolista que es Balón de Oro y que juega y que dirige a una selección en Copa del Mundo. Un selecto grupo al cual, pues prácticamente recuerden que él ganó el Balón de Oro en el 2006, precisamente tras coronarse con Italia, y se une a Franz Beckenbauer, Oleg Sorokin y Marco Van Basten como los únicos integrantes de ese selecto grupo en dirigir a una selección, jugar una Copa del Mundo y ser Balón de Oro. A eso se une Fabio Cannavaro con el resultado de ayer. 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Hoy no te pierdas el Canadá contra Qatar por Fox en Claro TV Plus, canal 1209. Claro que sí. Y el que se está comiendo las críticas es Cristiano Ronaldo. Todos o varios de los generadores de contenido, comentaristas, lo están haciendo. También la crítica más fuerte la recibió de Thierry Henry, el ex Barcelona, que observando de frente la cámara envió el mensaje: el equipo necesita marcar, no tú. Aparte de ello, pues jugadores del mismo equipo rival le han hecho ver que ya no es el mismo de antes. Y Carlos Zacarías, buenos días. Pues tal vez de lo que quedó pendiente ayer de ver futbolísticamente, íbamos por ver a Cristiano Ronaldo y terminamos viendo a un equipo del Congo que ordenado, que bien trabajado, se llevó un buen empate. Buenos días.
1: Muy buenos días, doctor. Qué gusto poderle saludar a toda la audiencia del 106.1. Como lo indica, nos quedamos con la expectativa de poder ver una mejor versión de Cristiano Ronaldo. Esto es hasta cierto punto contradictorio, porque me parece que tanto Lionel Messi como Cristiano Ronaldo o el propio Luka Modric, que tuvieron minutos ayer, pues tienen que tener otro rol, ya no ser las grandes estrellas, ya no ser los protagonistas. Talento tienen, calidad indudable, pero me parece que las selecciones deberían de tener otro tipo de variantes. Argentina la vimos muy dependiente de Lionel Messi. A esta selección portuguesa la vimos sin variantes, lamentablemente, porque me parece que tienen muchos futbolistas como Rafa Leao, Bernardo Silva, el propio Vitinha, que pueden cargar con el peso y la responsabilidad. Y está bien darle el protagonismo a Cristiano Ronaldo, pero acompañándolo, es decir, cumpliendo con las labores, porque ya no le vamos a pedir a estos futbolistas que corran, que marquen, que desgasten. Me parece que tienen otro rol de dirección más allá de la ejecución. Pero Portugal no se supo adaptar a eso y al final de cuentas me parece que eso termina pasando factura, sobre todo porque lo hemos dicho hasta el cansancio en los últimos minutos, la República Democrática del Congo estuvo muy cerca incluso de quitarle ese punto, estuvo a nada un par de minutitos más, porque físicamente Portugal se vio muy desgastada en comparación con la otra selección que corrió, metió y terminó complicándole a esta selección que parecía la gran favorita, por lo menos en este enfrentamiento. Y añadiendo lo que platicábamos de Luka Modric, muy desdibujado, ¿no? Lamentablemente incluso se ve involucrado en el tema del penal, no logró encontrarse, y el contraste, porque apareció Mbappé, apareció Haaland, apareció Messi, pero lamentablemente ni Cristiano Ronaldo, doctor, ni Luka Modric tuvieron su tarde o tuvieron su día en este debut en la máxima fiesta del fútbol.
0: Sí, y el comentario de Henry sigue siendo pues uno de los que más titulares abarca hoy, ¿verdad? Una cosa importante, por favor, gente de la casa, el equipo necesita marcar, no tú. Y hace referencia a un par de jugadas específicamente, un par de jugadas en las cuales Bruno Fernández probablemente esperaba la reacción y esperaba el contragolpe y no se ha dado. Así es que, pues, hoy los comentarios van en contra del tema de Cristiano Ronaldo. En el tema de la venta, porque al final esto es marketing, también es interesante, hay un dato ahí que llama poderosamente la atención. ¿Sabe usted que a hoy día la camisola que más se ha vendido de los equipos que participan en el torneo es la de la selección de España? 4.9 millones de unidades, pero esto es en cuanto a la selección europea, perdón, que más ha vendido, porque la que más camisolas vende es Argentina, 5.4 millones, corrijo, Argentina 5.4 millones de camisetas vendidas. La selección europea que más ha vendido es España con 4.9 millones, y dato curioso, Brasil, a pesar de la poca expectativa que hay de Brasil, 4.7 millones, o sea que los sigue siendo Argentina el equipo que genera inversión con esto, Carlos.
1: Sin lugar a dudas, es una de las selecciones más populares. Incluso que llamó mucho la atención la manera en la cual el tema de las entradas, el número de aficionados, ha sido muy muy, ¿cómo decirlo? Muy variable, en el sentido de que hemos visto cómo, por ejemplo, las selecciones africanas son apoyadas por sus compatriotas, es decir, por las personas que se representan o que han nacido en estos países o que tienen una ascendencia. El tema con Argentina es que colombianos, a los uruguayos no los voy a meter, pero guatemaltecos, hondureños, costarricenses, panameños, estadounidenses, uno que otro español, el tema de los colombianos que ya lo mencionábamos, los brasileños no los meto ahí, pero uno que otro chileno. Es decir, a la selección argentina hay varios aficionados de otros países que los terminan apoyando. Yo sé que hay una rivalidad con México, hay rivalidad con Uruguay, hay rivalidad con Brasil, pero esto es global y pasa algo muy similar con la selección portuguesa. ¿Por qué? Porque tiene a dos de los principales referentes, a Lionel Messi, que muchos, independientemente gusten o no de la selección, tengan o no tengan expectativas de lucidez por parte de el trabajo de Scaloni y el trabajo de la selección portuguesa. Al final de cuentas, tener la 10 de Argentina, aparte que hay que decirlo, un gran trabajo de mercadeo por parte de la marca patrocinadora, porque los dos diseños me parecen bonitos, sin llegar a ser espectaculares, pero bonitos. Pero la camiseta doctor de entrenamiento, la que utilizaron en su debut ante la selección de Argelia, no había generado tanto impacto. A partir de que se presentan en esta máxima vitrina, se movió. La gente empezó a buscarla, la gente empezó a comprarla, y me parece interesante, porque la fotografía y la toma que realiza la transmisión al momento en la cual ingresa Lionel Messi con sus compañeros y esta camiseta de entrenamiento ha provocado lo que usted indica, que las ventas de las camisetas se vayan para arriba. Y si se agotó la celeste, si se agotó la azul, a mí la azul me encanta, me parece espectacular, pues ahora hasta la de entrenamiento entra en la dinámica de la compraventa y lo que está generando la selección argentina a nivel de marketing y a nivel de consumo por parte de los aficionados.
0: Y que se dice que va a crecer más en la medida que Lionel Messi siga aumentando, si es que logra más goles en esta Copa del Mundo. 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Hoy no te pierdas el partido México contra Corea por Fox en Claro TV Plus, canal 1209. Claro que sí.

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14: Boston es muchas cosas. La ciudad más histórica de Estados Unidos, cuna de la Revolución Americana, hogar de Harvard y del Instituto Tecnológico de Massachusetts. Pero en 2026, Boston también será sede del Mundial. Y lo hará a su manera, con arte y música. El póster oficial de Boston para el torneo fue diseñado por estudiantes del Massachusetts College of Art and Design, MassArt, y muestra una escena submarina donde conviven langostas, el Boston Tea Party y el skyline de la ciudad. Pero lo más sorprendente viene de la música. El Sony ID de Boston, el sonido identificador oficial de la sede, fue creado por estudiantes del Berklee College of Music, la escuela de música popular más famosa del mundo. En ninguna otra sede del torneo, una universidad diseñó tanto de la identidad oficial. Boston llegó al Mundial con credenciales académicas. La Red te lleva desde Boston, la ciudad que convirtió el fútbol en arte universitario.
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2: Arrancamos el recorrido internacional con una de las notas más importantes que está marcando la agenda informativa y tiene que ver con Israel, que ha llevado a cabo un ataque con un dron en contra de un vehículo en el sur del Líbano. Este ataque ha dejado al menos una persona fallecida y un herido de gravedad. Este es el primer incidente reportado tras la entrada en vigor del acuerdo preliminar de paz entre los Estados Unidos e Irán. El bombardeo se produjo pese a que el memorando suscrito entre Washington y Teherán contempla el fin de los combates en territorio libanés, lo que ha desatado nuevas tensiones diplomáticas en la región. Según la Agencia Nacional de Noticias de Líbano, el ataque israelí se efectuó mediante un dron contra un vehículo que circulaba en una rotonda entre las localidades de Far Tivnit y Arnoun, en el distrito de Nabatie, provocando un fallecido y un herido de gravedad. Este incidente se suma a una serie de bombardeos y operaciones que Israel mantiene en el sur del país, pese a diversos intentos previos de alto al fuego y a la presión internacional para reducir la intensidad del conflicto en la frontera con Hezbollah. El contexto del ataque está marcado por el reciente acuerdo preliminar entre los Estados Unidos e Irán, anunciado recientemente por el presidente Donald Trump, que prevé un cese a las operaciones militares en todos los frentes donde Teherán tiene mucha influencia, incluyendo el Líbano. Filtraciones y análisis de documentos señalan que en el entendimiento se contempla tanto la reducción del programa nuclear iraní como el fin de los combates entre Israel y Hezbollah, además de la reapertura del estrecho de Hormuz y la relajación de ciertas sanciones. Sin embargo, las autoridades israelíes han reiterado que no se consideran vinculadas por ese acuerdo y han insistido en mantener su libertad de acción en el Líbano, argumentando necesidades de seguridad frente a Hezbollah. El ministro de Defensa Israel Katz ha subrayado que las tropas no se retirarán de las áreas del sur del Líbano ocupadas desde el inicio de la ofensiva y que continuarán las operaciones militares incluso mientras Washington y Teherán hablan de la cesación inmediata y permanente de las hostilidades. Desde la perspectiva iraní, el ataque es visto como una violación directa del espíritu del acuerdo, ya que Teherán sostiene que el memorando incluye expresamente el fin de las operaciones militares en el frente libanés y la retirada israelí del territorio. Funcionarios iraníes y mediadores como el primer ministro de Pakistán han insistido en que el alto al fuego debe abarcar el Líbano, mientras que ni Israel ni Hezbollah son parte formal del pacto, lo cual genera incertidumbre sobre su aplicación real sobre el terreno. Se ha confirmado el ataque, por lo cual se está a la espera de las reacciones, sobre todo del lado de los Estados Unidos.
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2: La selección nacional de BMX de Guatemala se encuentra en Bogotá, Colombia, para un campamento de 15 días en la pista de BMX Carlos Ramírez, considerada uno de los escenarios de mayor nivel en América para esta especialidad. La delegación guatemalteca está integrada por los pedalistas Diego Paz, Sergio Marroquín, Andrea González y Boris Duque, quienes trabajan aspectos técnicos, físicos y tácticos específicos de la disciplina. El proceso está dirigido por el entrenador Mateo Quinto Chanegua, encargado de planificar sesiones que combinan salidas de partida, manejo de peraltes, saltos y resistencia en pista. Este tipo de campamentos ofrece a los ciclistas la oportunidad de acumular horas de entrenamiento en una infraestructura utilizada para competencias continentales y mundiales de BMX, elemento clave para acortar la brecha con potencias de la región. Bogotá se ha consolidado como uno de los polos de desarrollo del BMX en América y la presencia de Guatemala en estos espacios espacios refleja la intención de mantener una preparación constante y en los escenarios de alto rendimiento. En experiencias recientes, grupos de ciclistas guatemaltecos también han realizado trabajos similares en Medellín, compartiendo pista con medallistas olímpicos como Carlos Oquendo, lo cual refuerza una línea de preparación internacional para esta modalidad. Para los atletas, cada jornada en Colombia representa una inversión en experiencia y disciplina, con la mira puesta en rendir mejor en futuros campeonatos continentales y mundiales, donde Guatemala busca consolidar resultados y busca confirmarse, crecer y aparecer como una potencia en esta modalidad.
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5: Let's play football. En Bondi, un suburbio del noreste de París, donde la mayoría de los niños sueñan con salir de la pobreza. Ahí se encontraba un niño, su nombre Kylian Mbappé. Pasó años pegando pósteres de Cristiano Ronaldo en las paredes de su cuarto. Hijo de un entrenador de fútbol camerunés y de una exjugadora de balonmano argelino, Kylian creció con dos pasaportes emocionales, el de los suburbios parisinos y el del fútbol como la única puerta de salida. A los 19 años, convirtió su primer gol en una final, no cualquier final, en la final del máximo torneo a nivel de selecciones, ante Croacia y en Moscú. Con esto se convirtió en el segundo jugador en la historia, tan solo detrás de Pelé, en anotar en una final, siendo cobró ese torneo donando íntegramente su salario a una fundación benéfica. Hoy, con 27 años, llega como uno de los mejores jugadores del mundo según múltiples rankings y como el gran símbolo de esta nueva Francia. En los barrios como Bondi, los niños ya no pegan pósteres de Cristiano Ronaldo en las paredes, pegan pósteres de Kylian Mbappé. Y Mbappé lo sabe, vengo de ahí, no lo olvido. Una de las frases que marcó una de sus últimas entrevistas previo a esta justa y que ha ilusionado a miles y millones de franceses. La red te lleva a conocer a Kylian Mbappé, el hombre que nació en las afueras de París y se convirtió en el centro del mundo.
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impacto nada más de gente de fútbol, para no descuidar el fútbol guatemalteco, porque estamos todos embelesados con el Mundial y cómo no. Nos ha dado partidos varios, ¿no? Emocionantes algunos, otros no tanto. Pero esto continúa, faltan todavía muchos encuentros, pero el fútbol guatemalteco se empieza a activar. Algunos clubes ya están haciendo la pretemporada y también han anunciado, algo tarde para mí, porque hay jugadores que necesitan trabajar, necesitan establecer una relación contractual con algún equipo de la Liga Nacional. ¿Qué les parece si empezamos con Deportivo Suchitepéquez? Pero esto lo vamos a enmarcar gracias a nuestro patrocinador.

0: 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Oficialmente, Deportivo Suchitepéquez ha dado a conocer que los siguientes jugadores ya no pertenecen a la institución. Eso quiere decir que no van a disfrutar, no van a gozar del beneficio de haber ascendido a la máxima categoría. En cabeza, aquel grandote centro delantero que sale Deportivo Suchitepéquez, que va a Comunicaciones, luego lo presta a Misco, devuelve a Suchi, ¿dónde va a jugar? Eric Alexander Rivera Jerez no continuará con la institución. José Luis Castillejos Ruiz, Juan Fernando Najarro Contreras, Robert Agustín Díaz Benítez, Ronald Aldair Regalado Cres, José Enrique Palma Flores, Jason Fabián Duque Jaimes y Héctor Damián Arévalo Palencia. Esto va acompañado de un texto muy sentido, donde le dan gracias a cada uno de los jugadores porque fueron parte de esta odisea de atravesar tantos años la primera división y por fin lograr el anhelado ascenso. Pues, ¿qué más tiene Deportivo Suchitepéquez? Pues hoy, 18 de junio del 2026, ha iniciado oficialmente su pretemporada, contando con la presencia del cuerpo técnico completo luego de unas merecidas vacaciones. Pues debo decir que una de las grandes novedades que va a presentar esta institución es en el renglón de los menores de 20 años. Está costando mucho. Una de las dinámicas que los clubes están realizando es buscar establecer contacto con gente en Estados Unidos para que exista ese, podría ser hasta intercambio, de jugadores nacidos en Estados Unidos, de padres guatemaltecos, documentados guatemaltecos, que vengan y puedan hacer minutos. Mañana es la asamblea, de eso vamos a hablar un rato, pero allí se van a aprobar cuántos minutos, las categorías, pero casi es un hecho que serán los 1250 de siempre. Deportivo Suchitepéquez, el rostro nuevo, una contratación que prácticamente está cerrada, es concretamente de un jugador que sus padres son guatemaltecos. Ellos son de Salamá, los padres son de Salamá, pero él nació en Estados Unidos. David Aristian del Cid es un interior, a veces extremo, que hará minutos. Deportivo Suchitepéquez lo buscó, lo encontró y lo ha contratado. Y otra de las novedades, que a falta que lo confirmen en las cuentas oficiales del club, Emerson López. Emerson, lo vi con Zacapa en la Liga Nacional. Luego anduvo equipo aquí, equipo allá. Terminó con Poptún en la primera división. Él es hijo de uno de los grandes defensores centrales que incluso pasó por selección nacional, Edín El Gillo López. Pues Emerson López, si no pasa nada extraordinario, es la nueva contratación del equipo en el renglón de los nacionales. Siempre en Deportivo Suchitepéquez, un muchacho jamaiquino que pasó por Shela. Él no pegó tanto, rápido, encarador, es un extremo. Y luego él hizo el comentario que por la altura no se terminó de acomodar, no le dieron el tiempo. Este muchacho, Nicolás Nelson, todo apunta que también será presentado, y el muchacho es el último extranjero. Ya tiene el grupo completo, el técnico Eric González y Deportivo Suchitepéquez, entonces, iniciando su pretemporada. Un tema que está sabroso, sí, está sabroso ese tema. Y ahora me voy al campamento del equipo de comunicaciones, el equipo crema. ¿En dónde estás que no te veo? Aquí está, comunicaciones. ¿Y por qué un tema sabroso? Primero, agotamos esto. Lo de Kevin Ramírez. Lo hablamos ayer y hoy aportamos más datos. Kevin Ramírez, él tiene contrato 3 años con el equipo de Malacateco. Es un zurdo de Nueva San Carlos, Retauleu, pero que parte de sus formativas y el debut en la Liga Nacional lo ha hecho con Malacateco. Entonces, él es jugador de Malacateco. Pero intentó forzar la negociación, su salida, para irse con Comunicaciones. Que dicho sea de paso, hizo una oferta formal. Que no alcanza, porque la cláusula de salida de Kevin es muy elevada. No alcanza. No va a salir. Si no pagan lo que quiere Malacateco, no va a salir. Entonces, como medida, de hecho, él no se presentó al primer día de pretemporada. Le hicieron saber que estaba obrando mal, levantaron un acta, hablaron nuevamente con Kevin y él ya se presentó a entrenar. Ayer se presentó. A regañadientes, con pucheros, pero se presentó. Esto ya es una cosa buena, porque si no se cierra la negociación con Comunicaciones, Kevin Ramírez de todas maneras va a jugar con Malacateco. Bueno, por lo menos allí estará, por su actitud, con el grupo de jugadores, con el cuerpo técnico, hasta con la institución. No sé qué pasará si Kevin no sale de Malacateco, si no lo contrata Comunicaciones. Es tanto el afán de Kevin de salir y jugar con Comunicaciones, pero usted me dice, ¿pero por qué quiere irse de Malacateco? Si no es el que mejor gana, es uno de los mejores, porque él quiere salir campeón. Y él piensa que con Comunicaciones lo puede lograr y esto no se lo va a dar Malacateco. Entonces ya habló con alta dirigencia del equipo de la costa y le dijo, miren, como esto prácticamente es una venta, de la cantidad neta yo tengo un 20%. Esto no está en el contrato, pero esto lo dijo Kevin. Yo tengo derecho a un 20% de la venta neta. Lo resigno. No me lo den, descuéntenlo de la cantidad que está en la cláusula, porque yo me quiero ir. Hasta eso está haciendo Kevin. Esto debo decir que está en estudio, pero la actitud de Kevin no cayó del todo bien. Esto en Comunicaciones, porque él ya quiere presentarse a entrenar con Comunicaciones. Siempre, equipo crema. Lo dijimos hace mucho tiempo, ¿no? Hace mucho tiempo lo dijimos, lo de este muchacho Moncada, Jonathan Moncada, que él va a jugar en el medio campo, allí donde jugaba, donde se desempeñaba José Corena, que ya lo hicieron oficial, no concluyó los trámites de naturalización. O sea, eso no lo dice el comunicado, eso lo estoy diciendo yo, y es por ello que no se va a quedar. José Alfredo Corena, luego de 5 temporadas con el equipo de Comunicaciones, le dice gracias y se va. Se va Corena, uno de los mejores extranjeros que ha pasado por el equipo de Comunicaciones últimamente. Esa posición la llenará el nicaragüense Jonathan Moncada. Se fue Neto Monreal a Xela. Ya está en Quetzaltenango, él ya está también involucrado en la pretemporada. Pero ¿quién por él? A falta que lo confirmen las cuentas oficiales del equipo de Comunicaciones, un muchacho que viene de Montevideo Wanderers, es un jovencito, rebasa los 30 años, Luis Nicolás Olivera Moreira. Él, si no pasa nada extraordinario, será el nuevo jugador del equipo de Comunicaciones. Casi completa la legión de extranjeros. Pero cremas, en esta mañana de jueves, pues a falta que lo confirmen también las cuentas oficiales del club, porque ya vieron que el último que acaban de anunciar fue este muchacho Nelson Iván García, que ya hace mucho tiempo lo habíamos confirmado en nuestro espacio original, el de las 14 a 17 horas, gente de fútbol. Pues a falta que lo confirmen, Gael Sandoval, el mexicano, será anunciado como baja oficial del equipo de Comunicaciones. Y cuando esto ocurra, pues estamos hablando que Luis Nicolás Oliveira, Jonathan Moncada, Agustín Buletich, Karel Espino, Jean-Paul Morales y Omar Duarte serán los extranjeros del equipo de Comunicaciones. 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
1: 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Señores, señoras, para irme en esta mañanita de jueves, un parito, ¿les parece un parito? En Malacateco, a falta que lo confirmen las cuentas oficiales del club, Matías Ezequiel Roscoff vuelve a la institución. El ruso será el centro delantero de este equipo, al menos uno de ellos en este equipo de la costa. Gente de San Pedro, San Marcos. Pues los del guardameta Aldo Barreiro, su equipo deportivo Capiatá, no lo liberó porque hay contrato vigente, así que no viene Barreiro. Si no pasa nada extraordinario, Saúl Espinosa, un arquero panameño de 24 años, podría ser su sustituto. Y si hay posibilidades, si hay presupuesto, hay acercamiento con Dylan Flores, el exjugador de Marquense, podría llegar. Bueno, y ya para despedirme, porque ya me está haciendo caras, me está haciendo ojos Martín Toledo. El Municipal no está cerrado. Me dicen que está cerca un centro delantero dominicano de 1.83, 27 años. Eric Paniagua podría ser el nuevo centro delantero del equipo campeón del fútbol guatemalteco. Me voy. En nombre de todos los muchachos que hacen posible este programa mundialista, nosotros nos despedimos. Nos reencontramos mañana en punto de las 6, ¿no? Conmigo en punto de las 6 de la mañana. Hasta entonces, gracias.

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3: Haití, el país que nunca se rinde. Haití es la nación más pobre del hemisferio occidental. Ha sufrido terremotos, huracanes, inestabilidad política y décadas de extrema pobreza. Pero Haití también tiene algo que ningún libro de economía puede explicar. Una resiliencia cultural que se expresa en su arte, su música y su gastronomía. El tazo de cabra o pollo, carne marinada con especias y frita, es el plato más popular del país. El griot de cerdo frito y crujiente se sirve con tostones y piglis, una ensalada de encurtidos que da el contraste perfecto. El ron haitiano elaborado con caña de azúcar es uno de los mejores del Caribe, aunque pocos lo saben fuera de la isla. Haití fue la primera república negra libre del mundo, declarando su independencia de Francia en 1804, después de la única revolución de esclavos exitosa de la historia moderna. Sus pintores, escultores y músicos de compás, el ritmo nacional, son reconocidos en museos de París y Nueva York. Y ahora, su selección.

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4: Muy buenos días, ¿cómo están? Qué gusto poderlos saludar. Arranca el día, arranca el momento de la Copa del Mundo, el momento donde todos, realmente todos, ponemos pie y al acelerador y le ponemos vista a lo que será el fútbol. Hoy arranca ya la segunda vuelta, hoy arranca ya el momento de la verdad, arranca el momento de las definiciones, porque hoy ya se pueden empezar a conocer, o a partir de hoy se pueden dar a conocer, los equipos que van a estar en siguiente ronda. Hoy junto a Alejandro Gramajo, Eric Ramazzini y también Juan Gabriel Tiul, tenemos la oportunidad de estar en el partido de Sudáfrica contra la selección de República Checa. Arranco saludando, muy buenos días Juan Gabriel, ¿cómo estás? Qué gusto saludarte.
5: Buenos días.
4: No, creo que, no, Juan Gabriel, creo que es por abajo, ese conector creo que es por abajo. Eric Ramazzini, ¿qué tal? Buenos días, ¿cómo estás? Tampoco. Alejandro Gramajo, ¿qué tal? Buenos días, ¿cómo estás? Qué gusto saludarte.
6: ¿Qué tal, Freddy? Audiencia de la red 161, compañeros en la mesa, fuerte abrazo de gol para cada uno de ustedes. Partidazo que tenemos hoy, equipos obligados a ganar, y es que ambos dejaron muchas dudas en la primera jornada, principalmente el equipo de Sudáfrica, el cual pues fueron los más afectados con 2 tarjetas rojas en el primer partido, y ahora tenemos que ver cómo se reponen, cómo replantean esta situación ante una República Checa que tiene la necesidad de reformularse en esta situación, porque el otro partido va a estar contundente con un México que va a salir a por todas.
4: Vamos a ver, Juan Gabriel, ¿estamos?
7: Hola, ahí estamos.
4: Sí, estamos. ¿Qué tal, Juan Gabriel? Buenos días, ¿cómo estás?
7: Buenos días, Freddy, buenos días para toda la audiencia de la red. Aquí estamos listos para dar cobertura a lo que ocurre en este grupo A, que de momento es comandado por México y por Corea del Sur. Ambos tienen 3 unidades en el grupo A. La República Checa no puede seguir dejando puntos en el camino, y lo mismo pasa con Sudáfrica. Y justamente esos dos equipos son los contendientes para arrancar la jornada de este 18 de junio. Así que estamos expectantes porque, como bien decían ustedes, se empiezan a conocer ya de forma más concreta qué equipos tienen posibilidades de seguir con vida en esta edición de la fiesta futbolera.
4: Eric Ramazzini, ahora sí.
8: Ahí estamos.
4: Buenos días, Eric Ramazzini, ¿cómo estás?
8: ¿Qué tal, Freddy? ¿Cómo te va? Qué gusto saludarte, por supuesto, a Gabriel, a Alejandro y a toda la audiencia del 106.1 de la red. Sí, partido importante, sobre todo esto para la selección de República Checa, que pues buscará por ahí sumar puntos. De momento, pues, tiene 0 unidades y enfrente, pues, tendrá a una escuadra sudafricana que vaya, si no, también anda con esa necesidad. Así que los 2 perdedores de la primera jornada de este grupo se estarán midiendo. Estas 2 escuadras se han enfrentado solamente una vez en competiciones oficiales absolutas masculina. El único antecedente es de que empataron 2-2 en la fase de grupos de la Copa Confederaciones de 1997, mientras este partido pues estará marcando el primer cara a cara en su historia en estas justas que ya sabemos que reúnen a las mejores selecciones de todo el planeta.
4: Juan Gabriel, cuando uno escucha a la selección de República Checa contra la selección sudafricana, ¿qué podemos esperar del partido de hoy?
7: Bueno, esperar que los europeos ya saquen cara y que no estén especulando ni dejando pasar oportunidades para sumar sus primeras 3 unidades. Después de ver a Sudáfrica, un equipo tan endeble, tan enclenque, tan vulnerable, yo esperaría que hoy República Checa gane con autoridad el partido, porque si no lo hace hoy, entonces después contra los coreanos va a ser una cosa más compleja.
4: Alejandro, grata sorpresa en la primera vuelta de las selecciones africanas, ¿no?
6: Totalmente, principalmente el hecho del Congo, el hecho de ese empate valioso ante Portugal, ese empate valioso ante España, de estas selecciones que tal vez no le estamos dando tanto seguimiento, pero están dando mucho de qué hablar. Por otra parte, pues, hay selecciones como Senegal, que si bien, pues, no se llevaron los tres puntos, sí dieron batalla, y por supuesto, la gran favorita para ir avanzando, como es el caso de Marruecos.
4: Eric Ramazzini, la semana pasada había realmente mucha preocupación y mucha molestia de parte del aficionado y la prensa mexicana, porque decían que la selección sudafricana no tenía absolutamente nada, que era un partido donde ellos pudieron golear, donde ellos podían pasarle por encima a la selección que en el 2010 fue anfitriona. Hoy hay argumentos para pensar que la selección de Sudáfrica pueda dar batalla.
8: Sobre todo pensar de que pues no hay mañana para ellos. Necesitan ganar si quieren mantener sus aspiraciones de poder acceder a la siguiente ronda. Obviamente necesitan vencer a una República Checa que para mí es una de las favoritas. Está muy por encima de esta escuadra africana por el hecho de los jugadores, lo mostrado. Si bien es cierto, no sacó el resultado en la primera jornada, pero sí será sumamente importante ir viendo porque tiene futbolistas de mayor oficio. Mientras Sudáfrica, recordemos, tendrá la ausencia de varios jugadores que pues fueron expulsados en el partido inaugural ante México. Entonces tendrá que componer ciertos aspectos y veremos qué tanto pueda tener en argumentos futbolísticos, lejos de la fuerza, lejos de la velocidad, que es característico en estas selecciones africanas. Así que creo que si hacen un partido ordenado, tienen por ahí remotas posibilidades de poder vencer a este conjunto europeo.
4: Juan Gabriel, hoy un partido interesante.

0: bueno, en el primer partido, dos expulsados, ¿no? O sea, hoy va a tener que enfrentar el partido con 24 jugadores.
1: Sí, sí, pero más allá de ello, así tuviera 40, repito, es un nivel bastante bajo, es una selección que no ofrece mayor oposición, que si México no le mete más de los goles que consiguió en la primera jornada, es porque le faltó contundencia, pero la verdad es que no es un equipo que debiera comprometer a ninguno de sus rivales en el grupo, porque no tiene un juego de conjunto, no vi una individualidad que pudiese llamarte la atención y por eso cambiar un poco el destino del partido, yo no lo vi. Entonces, creo yo que si es paciente la República Checa y si tiene la contundencia posiblemente que le faltó en el partido anterior y que no tuvo México, debiese ganar hoy con relativa tranquilidad.
0: A ver, muchachos, platiquémoslo, hablémoslo entre los cuatro. ¿Qué les ha parecido la primera jornada? La primera vuelta, perdón. La primera vuelta de esta fiesta futbolera.
2: A mí con muchas sorpresas. O sea, hay selecciones en las cuales partían como favoritas para poder pasar sin ningún problema, el ir sumando puntos, pero han demostrado las rivales modestas, los rivales modestos, que por ahí son, pues, en este caso están debutando en estas instancias, que quieren dar pelea. Fiel a su estilo, porque muchos dirán, juegan bien, y eso es mentira también, o sea, tienen un fútbol efectivo que les ha resultado el poder estar hoy por hoy con esas posibilidades, sobre todo el hecho de poder venir y en el mano a mano, saben de que el rival es superior, lo vimos contra España, lo vimos contra Francia, lo hemos visto en cierto modo contra Argentina, contra Brasil. Entonces son selecciones, bueno, quitemos la marroquí, pero de allí estamos viendo que han existido algunas novedades, algunas sorpresas. Uzbekistán ayer estuvo terminando complicando a la selección de Colombia. Si no es porque aparecen los futbolistas claves, los llamados a marcar diferencias, estuviésemos hablando de que también existiría otra sorpresa en esta jornada, la cual pues ya hemos finalizado.
3: Lionel Scaloni lo decía muy bien, los debut es el partido que más cuesta dentro de los mundiales. Recordemos de que anteriormente España en el 2010 perdió ese partido, Argentina en el 2022 perdió ese primer partido. Entonces, estos primeros partidos pues tal vez marcan mucha sorpresa por el hecho de que teníamos muchas favoritas en el camino. Sin embargo, hay algunas que sobresalen, por ejemplo es el caso de Argentina, el caso de Alemania, que desde el 2014, que fue campeona del mundo, 2018 y 2022 no lograba pasar de fase de grupos, y ahora con esta generación que está volviendo a levantar la mano, pues está dando el golpe sobre la mesa. Y por supuesto, hay selecciones por ahí como Inglaterra, que dio el mejor partido hasta este momento de la primera jornada.
1: Yo creo que es una primera fase muy normal, con altas y bajas, con equipos que decepcionan, el caso concreto de España y Portugal, otros que van sorprendiendo, el propio caso de Cabo Verde, pero es absolutamente normal lo que ha pasado en esta primera fase. ¿Por qué? Porque solemos siempre irnos con los grandes favoritos, pensamos que pueden marcar una diferencia muy fuerte en las primeras de cambio, y la historia reciente nos dice que no siempre pasa de esa manera, que a lo mejor no están conjuntados del todo, habrá que revisar en el balance general el aspecto físico de estas selecciones llamadas grandes y poderosas, porque todo al final de cuentas va restando en su accionar, y lo hemos visto en estas primeras jornadas.
0: ¿Hay decepciones luego de concluida la primera jornada? O la primera vuelta, perdón.
2: Sí, hay decepciones porque se esperaba un poco más, o sea, de algunas selecciones. Si bien es cierto, están agarrando ritmo y todo ese tema, pero desde un inicio creo
0: ¿quién
2: que
0: decepcionó?
2: A mí me decepcionó lo de Portugal, el mismo Brasil. A ver, hay tantas selecciones. Croacia, que a mí me gustó muchísimo, pese a que perdió. Pero hay selecciones, o sea, como te digo, la que enfrentó España principalmente, que era de tenerle pues la fichita como favorito. Inclusive mucha gente lo estaba catalogando para que llegara a la final, y lo está poniendo como favorito para poder avanzar sin ningún problema, pero ya demostró de que cuando se le juega ordenado, de que cuando se le juega y se le marca las piezas claves, pues sí, tiene inconvenientes. Argentina también en lo mismo sufrió, pero que al final, insisto, terminó resolviendo el partido que tenía.
0: Alejandro, sin duda alguna que Portugal y la selección de España, las dos grandes decepciones de la primera vuelta, ¿no?
3: Totalmente. Sin embargo, también hay que hacer una acotación, y es que decepcionaron también las selecciones sudamericanas, más allá del tema.

0: de Argentina y Colombia, las selecciones sudamericanas están sintiendo el peso del cambio del formato de la eliminatoria de Conmebol. A ver, el hecho de que estén clasificando 7 de 10 es imperativo, el hecho de que ahora pues estén sufriendo en esta fase de grupos del Mundial. Y es que el que más fe, el que más esperanza le tenía para que pudieran ir avanzando, ir mejorando en esta situación, incluso yo lo marqué como la selección revelación, iba a ser Ecuador, pero la falta de gol, la falta de punch generó que terminaran perdiendo su partido.
1: Juan Gabriel, luego de concluida la primera vuelta, ¿hay decepciones?
2: Bueno, ya lo dije hace un momento, España, Portugal, Brasil.
1: ¿Brasil decepciona?
2: Por supuesto, con su rendimiento patético. La verdad es que sí, pues para mí, ¿verdad? Porque
1: es que es Marruecos. O bueno, enfrentó a Marruecos.
2: Sí, por eso, pero como digamos cada uno tiene su punto de vista, para mí sí, decepciona pero totalmente. Hay un antecedente entre estas dos selecciones. Hace 29 años se enfrentaron por única vez en un partido que correspondía a la FIFA Confederaciones en el grupo B, en el Estadio Rey Fahd, ante solo 2.500 espectadores. ¿Cómo terminaron las cosas? 2-2. Aquella vez Sudáfrica marcó por intermedio de Brendan Agustín y Helman Makelele, mientras que Vladimir Smicer hizo un doblete para la República Checa, de tal manera que no hay mucha historia entre estos dos.
1: Raro, ¿no? Raro, porque ayer, bueno, hemos tenido muchos partidos en esta primera, bueno, en la primera vuelta, donde no había mayor antecedente. Por ejemplo, el Francia-Senegal, solo una vez solo se habían enfrentado, 2002, sí. En el 2002, ahora otra vez, y nos vamos y vemos que solo ayer se dio el primer enfrentamiento entre selecciones de la misma confederación, el Inglaterra contra la selección de Croacia. Hemos tenido una...
3: Sorprende eso, ¿verdad? Porque son de la misma confederación y...
2: Lo que pasa es que es normal con tantos equipos.
1: Exactamente, cuando hay tantos equipos, eso es lo que te da. Ahora tenés mayor diversidad en cuanto a los grupos, porque antes sí, casi casi de cajón, Juan Gabriel, te recordarás, iban dos del área de la UEFA.
2: Sí, es que en eso hay que poner el punto sobre la I, porque con tantos equipos, con tantas selecciones, y además... Europa es uno de los continentes que más aporta a estas fiestas futboleras. Es natural, tarde o temprano se iban a tener que ver las caras. Digamos, ayer nos mostraron, desde mi punto de vista, un muy bonito partido, muy competitivo entre dos europeos, los ingleses y los croatas. A ver, te lo pongo de esta manera porque me preguntaban lo de Brasil. A mí, si me preguntaras quién me decepcionó más en esta primera vuelta entre, por ejemplo, Brasil y Croacia, te vuelvo a decir Brasil. ¿Por qué? Porque tiene grandes jugadores, pero no como equipo. Y ayer Croacia, es verdad, pierde, pero estuvo compitiendo todo el tiempo. Ves que le hacían un gol y respondía con el otro y estuvo cerca de emparejar. Entonces, cuando compites, es difícil que una selección te decepcione tanto. Pero el caso de Brasil, siempre estás esperando más.
1: Yo a esta selección de Brasil no esperaba.
2: No, yo sé, pero tenemos 3-4 episodios de estos en donde ya no hacen nada.
1: Es que, ¿sabes qué pasa, Juan Gabriel? Si la eliminatoria, por ejemplo, hubiese sido como la anterior, Brasil no iba.
2: No. Es verdad. Correcto. Es verdad.
1: O sea, Brasil tuvo que cambiar técnico a mitad de eliminatoria. Bueno, al final de la
2: eliminatoria. Sí, sí, sí, pero fue importante ganar esos partidos.
0: Ya Cafú lo dijo en su momento, ya el juego bonito ya no existe. Y ahora Brasil se está adaptando a un nuevo sistema de juego,
2: pero no hay, a lo de no. Es verdad, pero
3: no hay forma.
2: ¿Hace cuánto ese juego bonito no existe? Desde que lo descalabró Alemania, por ejemplo.
1: Yo creo que ahí le pusieron el cabo a la tabla.
2: Sí, ya no, pero no, entonces ¿a qué juegan? Porque no se entiende a qué juegan.
1: Y raro, porque ves que tiene un Vinicius, tiene un Rafinha. Tiene, bueno, saber quién es el centro delantero, porque un 9 como tal, Juan Gabriel,
3: no tienen.
2: Vos que, Igor Thiago.
1: Sí,
2: sí.
1: ¿Cuándo hablar de que una selección, porque al 2022 fue sin 9? Ahora,
2: de hecho sí tiene, porque Matheus Cunha es 9, Endrick puede jugar como 9, pero no le ha utilizado.
0: Pero y no es del gusto de Carleto.
2: Si no lo hubiera llevado.
3: No les alcanza para poder ser.
1: Lo que pasa es que si estamos brasileña sin un defensor central.
2: Lo que pasa es que si estamos hablando, por ejemplo, y le estamos poniendo las varas muy alta con los Ronaldo, con los Ronaldinho, por supuesto que sí.
0: Bebeto, Romario,
2: por esa razón es que están esperando y manteniendo entre algodones hasta último momento a Neymar, porque se supone que es el que te puede cambiar un poco la dinámica del equipo.
1: Hay una imagen,
2: no sé si viendo lo mismo.
1: Sí, no sé si alcanzaron a ver ayer la imagen donde por fin regresó a los entrenamientos Neymar, esa rodilla. Sí, San Rodilla está desfigurada.
2: Sí.
1: Desfigurada la rodilla de Neymar.
2: Entonces, vamos, solo para retomar el tema de las decepciones. A mí me decepciona más ese Brasil con un grupón de jugadores de mucho talento y gran renombre que una Croacia en donde sí hay unos cuantos conocidos, pero compitió, y eso es lo que quieres ver siempre, que compitan.
1: Sí, mi argumento siempre va a ser exactamente el mismo, y por eso es que para mí la mayor decepción es la selección de Portugal. El equipo que tiene la selección de Portugal, sí, es un equipazo.
2: Sí, equipazo.
1: Las bandas son dos aviones, con Cancelo y también con el caso de
2: Nuno Méndez.
1: En la ofensiva tenés a jugador, el medio campo va a ser del Real Madrid, del Manchester United.
2: Sí.
1: O sea, realmente es un, por eso a mí me decepciona más.
3: Era para pasarle, pues, en cierto modo, encima a esa selección. Pero el tema es, insisto, o sea, también el rival cuenta. Han sido muy ordenadas esas selecciones. Que el arresto físico, conforme avancen los minutos, tienda a pasarles factura, sí, pero es también la novatez, la formación, que a veces dicen es que están formados en otras realidades, pero sí afecta, porque recordemos, algunos futbolistas son pertenecientes a segundas divisiones, terceras, sí tienen formación europea, pero no lo es todo. Obviamente, Portugal, yo coincido con ustedes, es una selección que se esperaba más por el medio campo, por los jugadores de oficio, pero ayer demuestran las selecciones africanas, en este caso la República Democrática del Congo, que haciendo un fútbol tranquilo, bloque bajo, buscando siempre por ahí el contragolpear, porque el gol de República Democrática del Congo aparece en el cierre del primer tiempo, y si ellos estaban cerrados en el desarrollo de la primera parte, antes de que cayera el gol, se cerraron aún más en el complemento. Y es ahí donde cayó la desesperación por parte de Portugal.
1: 9:27, momento de marcar la pausa por el 106.1 de la red, jueves 18 de junio. Vamos a la pausa, y cuando regresemos, traemos más del República Checa contra la selección de Sudáfrica. Pausa en la fiesta futbolera por la red.
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6: 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Corte y volvemos.
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3: Corea del Sur, el país del kimchi, el K-pop y los milagros del fútbol. El kimchi es el plato más consumido en Corea del Sur. Repollo fermentado con chile, ajo, jengibre y sal, que se prepara en grandes cantidades en otoño y se entierra en vasijas de barro para que fermente durante el invierno. El proceso se llama Kimjang y es tan importante culturalmente que la UNESCO lo declaró Patrimonio Inmaterial de la Humanidad en 2013. Los coreanos comen kimchi en el desayuno, el almuerzo y la cena. Hay más de 200 variedades. Y si el kimchi define la identidad gastronómica del país, el K-pop define

0: en el torneo del 2002, jugando en casa, llegó a las semifinales, eliminando a España, Italia y Portugal en el camino. Fue llamado el Milagro de Corea. Aquella generación de jugadores son héroes nacionales hasta el día de hoy. La red te lleva a Corea del Sur, donde el kimchi, el K-pop y los milagros del fútbol conviven en el mismo país.
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0: Estamos de vuelta en el 106.1 de la red, lo que necesita saber en este jueves 18 de junio, 9 de la mañana con 37 minutos. Juan Gabriel, mejor nos reímos, ¿no? Mejor nos reímos porque ahora resulta que el astro brasileño Neymar, pues el muchacho no va a viajar con su delegación, no va a viajar con la selección brasileña para el segundo partido contra la selección de Haití. Se va a quedar en New Jersey, no va a estar viajando a Filadelfia porque mejor le quieren dar el 100% de la recuperación, ¿no?
1: Antes de eso, te quiero hacer una pregunta de lo que conoces de Carlo Ancelotti. ¿Para vos Carlo Ancelotti tiene personalidad?
0: Para mí Carlo Ancelotti es de los entrenadores que tiene poca personalidad, pero mejor manejo de grupo.
1: Ok, ¿por qué?
0: Porque se dio, a ver, la última etapa en el Real Madrid me parece que es una clara muestra, donde tenía muchas figuras, donde hacían lo que quisieran las figuras, que eso fue lo que no les gustó cuando llegó Xavi Alonso, que no los dejaba hacer las cosas, que eso fue lo que no les gustó con Arbeloa. Entonces era, hagan lo que quieran, solo ríndanme en la cancha. Entonces manejó bien el grupo, pero él no tiene su personalidad. No tiene
1: tal vez su personalidad no es de conflicto, digamos.
0: Claro, o sea,
1: te lo pregunto y se lo pregunto a los compañeros, porque da toda la impresión de que de igual manera ha manejado este caso Neymar. Es un vox populi. En Brasil da toda la impresión de que le dieron antes, tú llevas o vos llevas a Neymar y te extendemos 4 años más. Así lo veo yo, porque no puedes llevar a un jugador que no te sirve, que no te va a sumar, que está lesionado y que a lo mejor no está pensando en el retiro como para ir a exponerse en un torneo de esta naturaleza. Entonces, cuando da la rueda de prensa, dice, los escuché a ustedes, los periodistas, escuché a la gente, recibí mensajes y en base a ello hice la convocatoria. Porque no está, el tipo no está y por eso sí.
2: Sacando cuestiona, el paraguas.
1: ¿Por qué no llevaste a Joao Pedro? ¿Por qué no llevaste a Joao Pedro?
0: ¿Será Ancelotti o será también el Santos?
1: Como sea, pero al final que queda entredicho es el entrenador.
0: Un club histórico, porque queda que no, el Santos es un club histórico. No te puedes salir con un examen médico. Ah, estaba malo el examen médico de Neymar.
1: Sí, sí, sí. No, por eso te digo. Entonces, como sea que se haya manejado todo esto, no habla bien de un entrenador que al final accede a los caprichos populares y se lleva un jugador que no está en condiciones de jugar.
3: Pero a ver, Ancelotti me parece astuto. ¿Por qué digo astuto? Y es que en esta situación mitiga egos, porque todos saben de que el líder de esta selección brasileña es Neymar. Entonces, no van a buscar a Rafinha, le van a bajar la presión al delantero del Barcelona, le van a bajar la presión al delantero del Real de Madrid, y ahora pues van a enfocarse directamente en un jugador en la cual en este momento no está en la concentración, se va a quedar esperando ese posible tercer partido de Miami contra Escocia, pero todas las miradas, todos los reflectores están puestos en Neymar y no se está hablando ahorita de...
1: Bueno, es que si bien es cierto, Rafinha se ha comido una de críticas también importante, ¿verdad?
2: Es que sacrificas a un jugador que en este caso venía haciendo goles, había hecho todos los méritos, pues, actuales deportivos para poder ser considerado por llevar a Neymar. O sea, ¿qué fue el argumento de Carlo Ancelotti en su momento? Pues es de que tenía experiencia, de que el aficionado lo solicitó, la prensa, que todos los que giraban en torno a la selección brasileña. Pero, con todo el respeto del mundo, esto no tiene que influir en la decisión de un entrenador. O sea, para un entrenador, principalmente para un seleccionador, debe de influir única y exclusivamente el rendimiento.
1: Tal vez en un escenario romántico debe ser así, Rama, yo estoy de acuerdo totalmente con vos, pero ahora que se manejan tantos intereses, ahora que hay tanta injerencia además de políticos, de directivos, vaya, de lo que quieras, de patrocinadores, ¿por qué no? Mira, si me lo llevas, es que mi marca no va a estar expuesta, entonces llévamelo, porque si no, sí. ¿Ya? Entonces hay muchos factores que inciden. Si a lo mejor la decisión fuera nada más y exclusivamente del entrenador, yo creo que se hubiera llevado Joao Pedro, pero con todos estos argumentos que estamos presentando sobre la mesa, al final sí, la gente quería pan y circo y ahí está.
0: Son otras realidades, ¿no? Son totalmente otras realidades, pero bueno, la noticia está en que Neymar no estará viajando a Filadelfia, se quedará en New Jersey preparando ese último partido de la fase de grupos, donde la crítica va a estar. No creo, realmente no creo que Haití le saque puntos a la selección brasileña, pero se imaginan donde llegue a perder o llegue a empatar la selección verde-amarela contra Haití. Se comen a Carleto.
1: Es que Haití no jugó mal. Ojo que Haití no jugó mal.
2: No.
0: Haití viene de hacerle buen partido a Nueva Zelanda. El 4-0 creo yo que fue contra Nueva Zelanda en el amistoso.
1: Ah.
0: En el amistoso previo. Y perdió 1-0 contra Escocia, pero fácil también hubiera podido.
1: Sí, tuvo ocasiones, la verdad. Entonces, que no nos extrañe, ¿sí? Todavía creo que, como se dice hoy en día, no sé si en España o en otras partes del mundo, faltan batacazos por ver.
2: Sí. Hace falta muchísimo y muchas sorpresas que nos puede estar deparando. Ya me imagino esta segunda fase de esta competición, en donde de seguro los grandes pues buscarán reivindicarse, y aquellas que han sido sorpresas pues continuar con las mismas.
3: Y ahora el formato cobra más relevancia, ¿no? Porque ahora los terceros de grupo pasan, o los mejores terceros, y en este caso la tendencia marca que en el 86, 90, 94 pues esos terceros de grupo pues en la ronda siguiente se terminaban quedando. Entonces imaginemos una ronda de 16avos de final donde, por ejemplo, un sudamericano, llamémosle, no sé, Paraguay o un Brasil, enfrentándose a una selección como Inglaterra, por ejemplo, estaría bastante atractiva esas llaves.
0: 10 de la mañana está programado en República Checa contra Sudáfrica, 1 de la tarde Suiza contra Bosnia y Herzegovina, a las 4 de la tarde Canadá contra Qatar y a las 7 de la noche México contra Corea del Sur. Es el menú futbolero que tenemos para hoy. 9 de la mañana con 43 minutos. Momento de marcar la pausa por el 106.1 de la red. Al volver, el arranque del partido República Checa contra Sudáfrica. Pausa. 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

0: de la mañana con 54 minutos. Jueves 18 de junio, estamos de vuelta por el 106.1 de la red, lo que necesitas saber. 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Claro que sí, Juan Gabriel, vamos con las alineaciones porque esto está por ponerse serio, Juan Gabriel, la alineación de todos los checos.
1: Así es, Freddy, vámonos entonces con los 11 inicialistas de la República Checa, una selección que tiene en promedio 28.4 años de edad versus su rival que tiene 27.1. Atención, que los checos van así. El portero es Matej Kovar del PSG de los Países Bajos. Tiene el número uno, línea de tres en el fondo, el capitán por la banda de la izquierda, Ladislav Krejci, con el número siete. Este es el capitán, juega para el Wolves de la Liga Premier de Inglaterra. Mientras tanto, el central con el número tres aparece, Thomas Holtz. Este juega en el Slavia Praga y tiene el número tres. A su derecha lo hace el que juega en el Hoffenheim en la Bundesliga, Robin Kranach, con el número 4. Nos vamos al medio campo y de izquierda a derecha encontramos cinco elementos. Alexander Sokka, este juega para el Polsen, el Victoria Polsen, con el número 24. Más al centro, el interior por izquierda, es Lucas Serv del Victoria Pilsen también. Y en el centro se ubica con el número 8, Vladimir Darida. Este juega para el Cracovia. Mientras tanto, por la derecha, con el 18, Michael Sadilek, también de la Estrella Roja. Mientras que Vladimir Kufal, con el número 5, lo hace por la derecha. Y este también está en la Bundesliga con el Hoffenheim. Atentos que los dos atacantes, Patrick Schick, del Leverkusen, con el número 10. Y su compañero, Adam Losek, del Hoffenheim, que es el equipo que más aporta a este once inicial de los checos, con el número 9, son los que van a estar en línea de ataque. Así va el equipo dirigido por Miroslav Kubek.
0: Los africanos, la selección de Sudáfrica. Alejandro Gramajo, ¿cómo sale la selección de Sudáfrica?
2: Suena la vuvuzela, bailan los bafana bafana, y es que de esta manera salta Sudáfrica. En la portería, con el número uno, Ronwen Williams. Línea de cuatro al fondo, con el número seis, Aubry Modiba. Los centrales, con el 14, Mbekiseli Ombokasi. Y el 21, Ime Okon. Por la derecha, Kuliso Modau. En el medio, el 5, Talente Mbatha. Los dos volantes mixtos, Jaden Adams y Tebo Mokoena. Y en la línea ofensiva, Aswin Apolis con el número 7. Por el otro lado, con el número 12, Tapelo Maseko. Y con el número 15, el referente en ofensiva, Ikram Reyners. Así salen los Bafana Bafana.
0: La selección de República Checa y la selección de Sudáfrica están por arrancar el compromiso. Eric Ramazzini, ¿qué podemos esperar de este partido?
3: Bueno, primero estaba revisando en lo que se refiere a un parado táctico que se pueda estar generando dentro del terreno de juego por parte de las selecciones tanto de República Checa como de Sudáfrica. En este caso me llama la atención porque el equipo checo tiene un 3-5-2, aunque de momento parece que se va a estar adaptando a un 4-4-2. El director técnico Miroslav Kubek pues estará moviendo sus fichas. Sin duda alguna se espera de que también tenga un medio campo, un bloque central robusto, sin extremos naturales. fijos para poderse adueñar del balón, mientras en la parte delantera pues estaría haciendo a utilizar algunos jugadores que pueden ser novedad tanto en esa posición y que en cierto modo le puedan generar fútbol ofensivo. Ahora bien, lo de Sudáfrica, aquí sí van a haber algunos cambios, hoy hubo unos cambios en la alineación titular, porque ahora tendrá que presentar un 4-3-3. El estratega Hugo Broz pues reestructura su dibujo táctico debido a las suspensiones por tarjeta de Sitole y Saune en el duelo anterior, y con esto pues el medio campo toma el rol de pivote en cierto modo, Hayden Adams, y también adelante pues tres futbolistas, ya lo estaban diciendo ustedes, en el caso de Maseko, Reiners y Apolis, que serán los jugadores marcados pues para poder ir hacia el frente y generar ese fútbol ofensivo que necesita tanto la selección sudafricana para poder pues sacar el resultado y meter presión, porque alguien que va a estar al pendiente de todo esto en lo que se refiere al resultado de estas dos escuadras, pues será la selección de México. Tengo un dato importante y es alrededor de la encargada de impartir justicia, y es que se ha confirmado pues la referee será Tori Penso, estadounidense, será asistida por Brooke Mayo, el asistente 2 Karin Nesbitt, y el cuarto oficial Campbell Kirk Kawana Wahoo de Nueva Zelanda, y el VAR estará a cargo de Tatiana Guzmán, nicaragüense. Ella se convierte en la primera mujer estadounidense en pitar en estas fases y la segunda en historia general del torneo, tras la francesa Stephanie Frappart en el año 2022, y que fue la encargada, ya tiene experiencia de dirigir algunas instancias finales de este torneo tan importante.
0: 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Hoy no te perdás el República Checa contra Sudáfrica por Fox en Claro TV Más, canal 1209. Claro que sí, Juan Gabriel, le dijeron al camarógrafo, quítese que me estorba. Sí. Técnico de hacer cosas.
1: Lo rascado, ahí cube que el técnico que dirige a la República Checa, no quiero cámara, fuera de aquí. Pero ni modo, el otro estaba haciendo su trabajo.
0: Se parece a un
2: primera vez compadre. En la historia que los dos entrenadores tienen más de 70 años, tanto Kube como el caso de Hugo Broz.
1: Sí, pero ninguno supera a Advocat, que tiene 78, el de Curazao.
0: Un par de mundiales le hacen falta, ¿no? Sí. Bueno, perdón, un par de...
3: En el 94 estuvo el de Curazao y ahora pues nuevamente.
1: Sí, aquella selección que dejó en el camino Brasil.
0: Bueno, arranca el compromiso. La selección de República Checa está jugando contra la selección de Sudáfrica en el estadio de Atlanta de los Falcons, ¿no, Juan Gabriel?
1: Sí, de los Falcons. Una ciudad muy linda, la ciudad de Atlanta, entre otras cosas, con una temperatura, como ya ustedes advertían, que no es nada de extrañar, rayando los 25 y 26 grados a la sombra, imagínate.
2: El Mercedes Stadium, de hecho, tiene una cualidad, una peculiaridad en comparativa con el Mundial, y es que este es el estadio con las entradas más baratas en la NFL en comparativa a esta justa mundialista, que son las entradas más caras.
0: Ojo a esta jugada, porque primero, horror de parte del capitán de todos los checos, se pedía un tiro de esquina, pero fildeó muy mal la pelota, Juan Gabriel, como que la luz lo encandiló, no sé, pero no logró cabecear de buena manera.
1: Estos partidos se deciden por detalles muchas veces, y volvemos a lo mismo, estás atento del minuto uno hasta los que dé finalmente el árbitro. Si no estás atento, un pequeño desacierto te puede pasar factura, y aquí se acaban de salvar pues justamente los africanos fueron, ¿no? Que sí, que están buscando pues eso, sumar, porque hasta ahora no han podido conseguir.
2: Fue Patrick Schick precisamente el hombre que erró esa oportunidad, y a ver, en el partido anterior fue el hombre más señalado, porque es el referente en ofensiva de la selección de República Checa, el hombre del Bayern Leverkusen. Este muchacho no tiró al arco en todo el partido anterior, y ahora pues está siendo llamado que hoy sea el referente.
0: No, si yo veo este delantero, sin duda alguna que lo señalo. A ver, Eric Ramazzini, en la primera jornada, en la primera vuelta, los africanos fueron la gran sensación, ¿no? ¿Hay argumentos para creer hoy que en quién me debo fijar para la selección de Sudáfrica?
3: Tiene que tener mucho cuidado, porque hay jugadores que están llamados a marcar diferencia. Y sin duda, pues se espera de que en el transcurrir del partido aparezcan jugadores importantes como Tapelo Maseko, Ekraan Reiners y Oswin Apolis, que es ese tridente en el esquema, la modificación que realiza Hugo Bros por la misma necesidad. El tema es qué tanto se le pueda surtir de balones, porque que no nos extrañe de que la selección sudafricana, fiel al estilo de las escuadras de ese continente, tirando pelota larga, buscando, no es tanto como el pase seguro y que pueda estar teniendo la gente de República Checa, donde pueda estar elaborando jugadas en el medio campo que puedan tener pues en sí un resultado positivo. Sudáfrica no, Sudáfrica le va a costar mucho en el medio campo tener el balón, el exceso de fuerza fiel al estilo de los africanos, la velocidad, pero que tendrá que tener mucho cuidado con no cometer infracciones cerca de su portería, porque aquí insisto, República Checa puede ser letal, ya que tiene jugadores que saben pegarle muy bien a la pelota.
0: La personalidad del árbitro, ¿no, Juan Gabriel? Porque primera jugada brusca, fuerte, primera claro. jugada fuerte, y a ver, lo llama y le habla tranquilo, hablemos en inglés, in English, me understand, you understand you, y todo bien, ¿no?
1: Sí, sí, tiene que imponerse, a veces no es necesario llegar a tarjetear de primas a primeras, pero sí llegar y hacer un llamado, una amonestación verbal, se le conoce, para que no pase a mayores. Estaba revisando este chic del que estábamos hablando, muy criticado. Ah, pero contra Guatemala se hizo gol. Se hizo gol este chic, el número 10. ¿Recuerdan ustedes que jugaron unos días antes de que arrancara la
0: Copa? El tercero fue, ¿no? 3-1, ¿no?
1: Sí, sí, sí. Entonces.
0: Pero solo de.
1: Sí.
0: Se lo regaló Morán.
1: Sí, sí, sí. Pero sí jugó. Y hay 3, 4, 6, 7 casi de los elementos de esta República Checa que sí se vieron las caras contra Guatemala. Y es que no tenían otra alternativa que probar su equipo base que iba a competir ahora mismo.
0: Sí, ese partido muy criticado y todo, pero hubieron lapsos donde República Checa se vio mal. Pues República Checa se vio mal en ese partido contra la selección de Guatemala.
1: Primer tiempo, sobre todo.
0: Sí, el primer tiempo, 1-1, nos fuimos al descanso. Y ya después, pues físicamente, claro, son otras circunstancias, ¿no? Pero sigue el desarrollo del compromiso. Minuto 5 de partido, 0-0 la selección de todos los checos contra la selección africana. ¿Qué podemos, qué análisis tenemos, Alejandro, de estos primeros 5 minutos? ¿Cómo está parada la selección africana?
4: Principalmente los problemas son en la parte de la izquierda, porque no todavía no logran esa comunicación más seco y motivada, y es que recordemos que ahí es donde tuvieron que reponerse de esa situación, derivado que los cambios de Sitole y Suané, pues ellos se pierden en este partido, y de hecho Suané le pusieron dos partidos por la roja directa en el partido anterior.
0: Arrancó muy timorata la selección sudafricana, ¿no, Juan Gabriel?
1: Sí, es natural, habíamos hablado de eso, que es una escuadra vulnerable, que es una escuadra endeble, que da muchas ventajas. Yo creo que eso se ha percatado desde luego ya la República Checa. Así que ya veremos si lo logran aprovechar, porque esa es otra cuestión. Siguen avanzando los minutos y van corriendo los minutos y no se rompe el empate, la presión es para el europeo.
0: Se terminaba de acomodar la selección sudafricana. Error en defensa, error por todos lados. Y aparece el primer gol de todos los checos. 1-0 lo está ganando la selección de República Checa. Eric Ramazzini, agarraron totalmente mal parada la defensa sudafricana.
3: Era lo que te decía, Freddy. Importante lo que pudiese estar generando a la hora de ir con pelota dominada a portería rival la selección checa. Serie de toques, una muy buena triangulación, cómo gana en velocidad, línea de fondo, diagonal retrasada, jugada perfecta, y luego a sacar la pelota desde el fondo por parte de los sudafricanos. Una jugada que fue diseñada de pizarrón prácticamente por parte de los checos. Rompen ese muro en la misma necesidad que tenía Sudáfrica de poder ir hacia el frente y poder hacer daño, pero esos espacios no se pueden dejar, y obviamente fue muy bien aprovechada por parte de esta escuadra de mucho oficio, pelota táctica, balón a los pies, seguro, buscando siempre la profundidad, y ya lo ganan los checos 1-0.
0: 1-0 lo está ganando la selección de República Checa. Alejandro, lo veníamos hablando, ¿no? Lo veníamos especulando, muy dormida esta selección de los Bafana Bafana.
4: Totalmente, no te pueden ganar un espacio en un saque de banda. A Bilardo le ha de estar doliendo los ojos con esta situación, y es que definitivamente esa situación, ese marcaje tiene que ser imperativo hombre con hombre. No lo puedes dejar tan solo. Literalmente estaban casi que esperando que les marcaran fuera de juego, como que no conocieran las reglas los muchachos de Sudáfrica.
0: Juan Gabriel, bueno, ya cayó el primero y se pueden venir más o qué va a pasar, porque tiene que haber reacción de la selección.
1: Qué importante es eso, hacer goles tempraneros, sabiendo que eres mejor, sabiendo que tu rival no es un gran oponente. Qué importante, ¿por qué? Porque entonces ya no te afecta en la desesperación, ya vas manejando mejor los hilos del partido. Eso sí, no digo de relajarse ni mucho menos, pero sí vas entendiendo que con paciencia, con un poco de prudencia, eso sí, con verticalidad y consistencia, se puede ir garantizando el resultado.
0: Bueno, Eric, realmente sorpresa o no sorpresa, ¿lo veíamos venir o no lo veíamos venir? Porque arrancó muy mal parada la selección sudafricana.
3: Era lo que se le estaba exigiendo a la escuadra de República Checa. El poder, en cierto modo, abrir el marcador lo más antes posible. Y esto le va a dar tranquilidad, por supuesto. Obviamente no confianza, pero sí un mejor manejo de partido. Y Sudáfrica, que con todo el respeto del mundo, luce muy desordenada en todas sus líneas, no se diga en el muro defensivo, pues no la está pasando bien, y que no nos extrañe que por ahí se pueda venir una segunda anotación por parte de los europeos, que saben nuevamente, están con el cuchillo entre los dientes, tratando la manera de conseguir el segundo tanto, y por qué no también a apuntarle a eso, a una posible goleada, ya que en un torneo tan corto, la diferencia de goles te puede marcar diferencia.
0: Alejandro,
4: tuvimos una toma aérea impresionante, donde realmente solo un jugador de Sudáfrica estaba del lado derecho, y de ahí los otros nueve, todos estaban amontonados del lado izquierdo. Era realmente impresionante la forma como estaba tan mal parada la selección de Sudáfrica, que lo aprovechó perfectamente el equipo de República Checa.
0: Juan Gabriel, me sorprende mucho esta selección de República Checa, porque hoy sí salió con todo, nada de lo que vimos por lo menos en el partido anterior.
1: Sí, lo que pasa es que también el rival te lo permite, y anteriormente estaban con una selección asiática bien correlona, que no se cansa nunca, pareciera ser, y lo pasó muy mal contra los surcoreanos. No, aquí la cosa es diferente, pero también tienen que, repito, aprovechar las ventajas que da el rival. Esta última, en donde bien menciona Alejandro que había una superioridad numérica sobre el sector izquierdo de los sudafricanos, pues no iba a contar porque estaba adelantado un jugador de los checos, pero esa es la constante, estar explotando los costados, los carriles, y a partir de allí, pues aprovechar esas torres que tienen en el centro de su ataque, y es donde mejor les va en el juego aéreo.
0: Comienza a despertar la selección africana, Eric, y es momento también, es el momento en estos primeros 10 minutos de la selección, el primer momento de la selección sudafricana.
3: Saber asimilar el momento, porque obviamente el rival en cualquier oportunidad te puede dar esos espacios, pero es de tener tranquilidad, de tener pausa, de tener temple y no desordenarte. El tema es que si te desordenas, por más que intentes, por más que tengas en cierto momento la pelota, no vas a saber qué hacer con eso. Entonces, obviamente la selección sudafricana, que intenta por los costados, que era su estilo, la velocidad, la profundidad, pues tiene que tener orden, insisto, orden para poder llegar y generar jugadas de peligro.
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0: Bueno, 11 minutos de partido ya. La selección de República Checa muy temprano se puso arriba en el marcador, 1-0 sobre la selección de Sudáfrica. Transmisión por el 106.1 de la red, 10:12. Alejandro, pues hay respuesta ya de la selección sudafricana, pero a la contra puede hacer peligro la selección de República Checa, ¿no?
4: Totalmente, y de hecho, como un dato adicional, Michael Sadilek abre el marcador y este gol cayó en el minuto 6. Hasta el momento ya está confirmado, es el gol más rápido de este mundial.
0: Mira, Juan Gabriel, qué buen dato. Ayer hablábamos en la transmisión que era el mundial de los goles tardíos. Ahora, hoy arranca ya el día con el gol más tempranero, ¿no?
1: Sí, la verdad es que es aprovechar una muy buena jugada, porque hay que hablar de la colectividad. Prácticamente se hizo un triángulo, y a partir de allí se descontrola casi cualquier rival. Por eso siempre se habla de qué tan importantes son las asociaciones, así sean pequeñas, qué importantes, porque puedes desbalancear a tu rival, y es precisamente lo que está haciendo la República Checa.
0: El tiro de larga distancia, Eric Ramazzini lo intenta ahora de larga distancia la selección de Sudáfrica, pero muy desesperado, muy, muy sin idea, ¿no?
3: Es que tenés que buscar de alguna manera inquietar, pero si no tenés esa oportunidad de generar el fútbol, Sudáfrica, pues ya esto se está viendo como jugadas desesperadas, tratando la manera de empatarlo lo más pronto posible, de llevarlo tranquilo. Los partidos de esta justa nos han dado los créditos para decir de que si tenés esa oportunidad en una jugada frontal, tenés que buscar la sociedad. Si no tenés esa calidad goleadora, pese a que tenés tres delanteros, porque Sudáfrica ha mandado tres futbolistas ofensivos al ataque, pero actualmente en la última línea sigue pasando penas, y esto pues a la larga es solamente de cuestión de tiempo por parte de los checos.
0: Juan Gabriel, Eric Ramazzini dice, se está desesperando la selección de Sudáfrica. ¿Es muy temprano para desesperarse para los africanos?
1: Sí, sí. Lo que pasa es que a ellos les falta calidad. Eso es lo que no tienen. No tienen calidad. Entonces tiran la pelota a cualquier parte. Mira lo que hace el portero dividiendo el balón así. No llegan lejos. Y entonces lo que hacen es acelerar los ataques europeos, porque tiran el balón a cualquier parte, no tienen una idea de salida. No podemos llamar a esto juego directo, porque es dividir el balón, es rifarlo. Entonces, ese es el problema, que no tienen la menor idea de cómo hacerle daño a los checos.
0: Alejandro, luego del gol, se asentó, comenzó a darle control de pelota, comenzó a encontrar el medio campo la selección de República Checa, ¿no?
4: Totalmente, más que todo por el hecho de que Sudáfrica empezó a verse completamente partido. Estamos viendo un equipo que Sudáfrica está teniendo cinco hombres en defensiva, un gran espacio en el medio, no conectan en el medio campo, no hay transición ofensiva, y en la zona delantera, pues el único que ha levantado la mano ha sido Apolis, y en este momento pues este muchacho levanta la mano para ofrecer una solución, pero eso lo ha aprovechado perfectamente República Checa, planteándose bien en el campo de forma ordenada.
0: Juan Gabriel, algo bonito viendo las imágenes que tienen este tipo de torneos es la diversidad cultural, ¿no? Ayer veíamos cómo una aficionada de Ghana estiraba un talco que tenía un cierto tipo para ella de significado.
1: Algo místico
0: y lo que querramos. Ahora pues vemos que la selección de Sudáfrica lleva buena cantidad de público. República Checa un poco más cauto, más tranquilos. La diversidad de culturas, lo que hemos logrado observar en esta justa, ¿no?
1: A mí lo que más me ha gustado, por ejemplo, en la jornada de ayer, estaba viendo una escuela en el Congo. Y están, se supone.

0: se queda ligeramente dormido, hasta que una notificación del teléfono lo hace reaccionar y él se entera por esa notificación de que su selección había marcado.
1: Pero no quiso decir nada.
0: Frente a los portugueses. Entonces, después de que se vuelve una verdadera locura, una sucursal del estadio prácticamente hasta el Congo, porque estaban celebrando empatarle a Portugal. Así que fue uno de los momentos más bonitos que por lo menos hasta ahora se han visto. Hablando de esas culturas, el baile. Hubo un congolés que estaba en Estados Unidos y en alusión a uno de los tertulianos del Chiringuito se puso a cantar la canción de ¿dónde está CR7? ¿Dónde está? ¿Dónde está CR7? ¿Dónde está? En español lo cantó. Solo eso creo que se aprendió en español.
1: Solo eso, lo que importaba, lo que interesaba. Claro. Es lo bonito que te hace este tipo de torneo,
0: ¿no? Hablando de cuestiones que tienen que ver con el día a día de jugadores que están o no están en esta fiesta futbolera, el Real Madrid ya hizo oficial este día la llegada de Konaté por 4 temporadas, así que ya no hay ninguna duda. Dumfries, Konaté, Bernardo
2: todavía
0: Sí.
2: No lo han...
0: Sí, pero ya está. Ya está. Y también, ¿quién más? Bernardo Silva y Cucurella.
1: Sí.
0: Falta aparentemente Enzo Fernández, pero hasta el día de hoy no hay una charla entre Club Real Madrid y Chelsea, no hay.
1: Esperemos. Equipo va a ser el equipo de los Galácticos, sin duda.
0: ¿Será?
1: Yo creo que ya. Agregarle Mourinho, que ya llegó.
0: Claro, es que Mou es el que está armando.
1: Ojalá
0: toda
1: que carbure.
2: Porque recordemos de que en este caso ellos están contratando jugadores que están sustituyendo a los jugadores que contrataron la temporada pasada. O sea, planificación cero.
1: No, yo creo que esta vez sí. Por lo menos mejores o de buena envergadura, creo yo, lo de Dumfries por el lateral de la derecha, espectacular. Cucurella me quedó a deber en el primer partido, pero su temporada ha sido muy buena. Lo de Konaté me parece un futbolista con mucha personalidad, algo que le hacía falta y que no se va a lesionar como Rudiger.
0: Ojalá, porque si no.
1: Sí, como Alaba y todo ese tipo de cosas.
0: Sí,
1: ¿no?
0: Mira, a Dumfries lo confirmó Florentino Pérez el día que ganó las elecciones.
3: Sí, de una.
1: Veremos.
0: Al pan, pan.
1: Sí.
0: Pues tampoco preocupa tanto a los seguidores del Madrid, porque no es un galáctico, pues.
1: No sé si te diste cuenta que Cucurella, el día que jugaba España, lo presentaron. Bernardo Silva, el día que jugaba...
0: Es una mala práctica, por lo menos yo así lo veo institucionalmente. Recordate lo que pasó con el entrenador que también fue presentado y lo sacaron de la selección.
1: Creo que es para que no digan que no hay futbolistas del Madrid en el Mundial.
0: No, pero me parece una niñería, la verdad.
1: Es como aquí en Guatemala, yo no sé por qué a la hora que hay un partido pasa algo. Por lo menos fase final empezaron a dar de baja jugadores en medio de partidos de fase final.
0: Sí.
1: Es para
3: todo
1: que
3: lo contrario.
1: Es para que pierda un poquito.
0: ¿Cómo se llama el español que dirige a Qatar?
1: El español. Lopetegui.
0: ¿Te recordás de ese caso?
1: Sí,
0: lo anuncia el Madrid que va a ser su nuevo entrenador y la Federación, en una cuestión que pocos entendimos, que va a ser el entrenador, se va.
1: Ahorita investigando un poquito con el tema del entrenador de Túnez, dije yo, me voy a dar la tarea de investigar quién es el entrenador que ha perdido su cargo a más temprana edad, arrancando el torneo. Él tiene el récord, porque ni siquiera dirigió y ya estaba en el torneo. Entonces, él tiene el récord, Julen Lopetegui, de 0 partidos dirigidos, pero siendo entrenador en estas justas 19 minutos de partido. ¿Qué podemos hablar del partido, Eric Ramazzini?
3: Un compromiso que está muy trabado en el medio campo, quiere imponer condiciones. La gente de Sudáfrica acumulando hombres, pero no encuentra en sí ese fútbol que pueda tener la sociedad correspondiente. Lo de Maseko y Apolis, que lo han intentado, pero han estado bien en la última línea de República Checa, no han pesado tanto, o sea, como decir, están sufriendo en la línea de fondo, trazos largos, saltando líneas, es lo que normalmente ha estado realizando, pero algo que me llama la atención es de que cuando tiene la pelota, los dos jugadores en ofensiva, porque observo a un tercero, pensé que los tres que estaban en el ataque en cierto modo iban a estar clavados, pero hay uno que arranca desde atrás, pues la gente de República Checa acumula muchos hombres, no solamente en la última línea, porque también bajan los volantes que son encargados de tener un poco más de marca por parte de los checos para poder generar el fútbol y de ahí la recuperación y nuevamente unas transiciones que no son saltando líneas, sino que directamente con pelota dominada, abriendo, tocando, fiel a este estilo.
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0: 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Juan Gabriel, poco a poco se va acercando timoratamente la selección africana.
1: Sí, la verdad es que después del gol uno pensaba que se le venía un vendaval a los sudafricanos, pero eso no ha ocurrido. De hecho, debemos ser honestos y decir que solamente hay un remate a portería en lo que llevamos de encuentro, y hasta ahí llegó entonces la República Checa. Pero en contraposición, lo que pasa es que en Sudáfrica sí, tiene más la pelota, pero cero profundidad. Ha sido incapaz de rematar una vez a puerta, no genera saques de esquina. Entonces es bastante limitado lo que ofrece hasta ahora la selección que juega de amarillo.
0: Poco a poco, Alejandro, ahí va la selección sudafricana, centro en estos momentos, pero también está muy bien parada la selección de República Checa, ¿no?
2: Correcto, está muy bien parada, pero digamos, le dieron un primerísimo plano al muchacho Chic, y justamente se le quedaba viendo a su medio campo porque llegan a línea de fondo, meten el centro y es un centro como de Liga Nacional Guatemalteca. A ver, completamente pasado. No están llegando los centros de forma correcta al área. Están llegando, pero aún sin idea estos muchachos.
0: Eric Ramazzini, ¿qué podemos hablar luego de estos primeros 22 minutos de partido?
3: Decir que pues ha sido muy efectivo República Checa, una sola llegada y esa resulta que ha sido la anotación, mientras Sudáfrica lo intenta, pero no hay claridad, abierto por los extremos, tirando centros muy pasados. En diferentes oportunidades llegan cortes de la línea de fondo. Entonces se necesita algo más. Se necesita tener esa diferencia para poderla marcar dentro del terreno de juego. Entonces yo me quedo con que Sudáfrica ha sido más efectiva, ha sido República Checa más efectiva con una sola llegada, mientras Sudáfrica centros y centros pasados, entre pelotazos, pero que no inquietan a nadie, ni a la línea de fondo, ni a la portería de los europeos.
0: Minuto 23 de partido, momento de marcar la pausa de hidratación. Al volver traemos más de este partido que lo está ganando la República Checa 1-0. Pausa y volvemos.
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1: Quedemos así. 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

0: 10 de la mañana con 27 minutos. Estamos de vuelta en el 106.1 de la red. Lo que necesita saber, tiempo de hidratación que nos dio tiempo para tener más noticias, más información. Juan Gabriel, ¿qué tenemos de Domenech? ¿Qué tenemos de nuevo récords?
1: Sí, en realidad todo tenía que ver por lo que planteabas de los técnicos que se han ido pronto. Y el Batman, Martín Toledo, nos compartía justamente esa información que en realidad no era inédito. ¿Por qué? Porque ya había ocurrido. Entra en ese caso lo de Lopetegui que habíamos planteado, que sí llega oficialmente como técnico a aquel Mundial del 2018, pero luego pues ya no puede ni siquiera debutar y le dejan toda la pacaya de hierro y todo fue un desastre. Raymond Domenech se peleó con Nicolás Anelka en el 2010.
0: ¿Quién fue el entrenador de España, perdón?
1: Hierro.
0: Ah, Fernando.
1: Era el director deportivo, sí. Raymond Domenech, que era de Francia en el 2010, acabó teniendo una revuelta con Nicolás Anelka. Los jugadores se hicieron de lado del jugador y lo terminaron echando también. Carlos Alberto Parreira en 1998 con Arabia Saudí. Parreira dirigía la selección natal de Brasil cuando ganaron el Mundial de 94, pero la magia no se contagió y quedó eliminado en la competición tras haber jugado solo un par de partidos y por ende pues le dieron las gracias. Y el otro era Henry Kaspersak, dirigía Túnez en el 98, curiosamente hay dos técnicos que dirigían a la selección tunecina y bueno, también pagaron caro el precio de no encontrarle un estilo de juego a su equipo. Uno más, Chan Bung-kun de Corea del Sur en el 98, así que hay algunos casos parecidos.
0: Hay algunos casos parecidos. 29 minutos, Eric Ramazzini, y ahora toda pelota es para la selección africana.
2: Sí, ha impuesto condiciones y los checos que han demostrado que con la pelota muy bien, pero cuando se necesita de meter la pierna, la fuerza, pues no les va. Y en algunas oportunidades han llegado a destiempo, balones divididos. Pero insisto, en cierto modo la falta de que alguien maneje la pelota en el medio campo, parte de los africanos, está resintiéndolo muchísimo, porque no te meten balones filtrados, que es algo que se espera y algo que lo explotan muy bien estas selecciones, y le están facilitando el trabajo, porque dicen, tienen la posición de la pelota, sí, pero hay un porcentaje que yo he notado que lo tienen en propio campo, y eso no te sirve, al contrario, le sirve al rival, porque están facilitándole el tema de poder tener el resultado a su favor. Ya a punto de llegar a la primera media hora de partido, nos va marcando eso.
0: Alejandro Gramajo, la selección de República Checa anotó el gol y a buscar el arco en cero, porque de ahí no ha pasado absolutamente nada.
3: Totalmente, lo cierto es que se está jugando más en el área de República Checa. Un caso particular, porque a ver, el gol cambia la circunstancia, pero fue negativo para el equipo europeo, porque desde ese momento el equipo sudafricano fue a la ofensiva, fue al frente y la pelota se mantiene más de ese lado, lamentablemente, pues sin idea para el equipo que hoy viste de amarillo con verde.
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0: Eric Ramazzini, pelota perdida en salida para la selección de Sudáfrica. Y ahora sí, ahora se puede venir oportunidad de peligro para la selección de República.
2: Está teniendo un gran problema la selección africana a la hora de salir. Eso no se puede permitir. Eso no tenés que darte ese lujo de perder en salida la pelota, porque los checos acuerpan mucho el medio campo, recuperan, ¿y qué es lo que hacen? Tocan la pelota inmediatamente. A la hora de hacer la recuperación no es de aquello que se vaya rápido el futbolista hacia el frente, quite uno, quite otro, sino que roba y toca. Pelota al espacio, balón al vacío, transiciones que van buscando poco a poco por los sectores de la derecha, por la izquierda, a modo de levantar centros. Aquí sí, balones filtrados, aprovechando que también tienen jugadores muy físicos los checos en la parte delantera. Y esto, conforme avanzan los minutos, estamos viendo que Sudáfrica intenta, porque sí, mete los balones, quiere adueñarse del medio campo, pero también se ha visto relegado a meterse en su propio campo porque no hay las condiciones o no hay esa confianza por parte de los futbolistas para poder ir a la ofensiva y generar esas pelotas que puedan estar surtiendo a los centros delanteros, en este caso Reiners, Apolis y Maseca.
0: Juan Gabriel, es algo muy común, ¿no?, que las selecciones africanas no sepan qué hacer con la pelota. Bueno, antes era una práctica muy común. En esta justa nos hemos dado cuenta que tienen la idea clarísima qué hacer con la pelota.
1: Sí, no todas, por supuesto. Digamos, los sudafricanos no los veo así. Pero sí, ha habido una mejora que si abonan esa técnica a todo su poderío físico, a toda su velocidad, es que deberían de estar ya aplicando para hacer potencias. Desafortunadamente no logran de dar el do de pecho. Y
0: ¿qué pasa? ¿Por qué?
1: No lo sé, si son desorganizados, si no terminan de creer en sus condiciones, pero son como chispazos en la historia de las fiestas futboleras. Te recordarás de Camerún en su momento llegando a cuartos de final en Italia 90, eventualmente Nigeria mostrando algunas cosas interesantes en el 98, sobre todo cuando le gana España, pero son a también cuentagotas.
3: También Gabriel, recordemos que son más de 50 selecciones en África.
1: Sí.
3: Y esta distribución de las mismas pues hace un nivel completamente diferente en las mismas, porque, a ver, el norte de África está marcado por Marruecos, por ejemplo, que han tenido un resurgimiento bastante progresivo en esa situación. En el medio, pues, por ejemplo, tenemos a Nigeria, tenemos a... Y abajo, pues, los muchachos de Sudáfrica, que son ritmos distintos de juego.
1: Sí, sí, sí, todo al final termina afectando, ¿verdad?
0: ¿Cómo son las cosas? Era una justa, una fiesta futbolera donde se había caracterizado porque habían muy pocas cartulinas amarillas, o por lo menos era una de las nuevas reglas, creo yo, el no tener el tantas cartulinas amarillas. Eric Ramazzini, tenemos cartulina amarilla y encima de todo el futbolista se pierde el siguiente juego por acumulación.
2: Sí, Teodoro Mokoena, número 4, una jugada a destiempo, llega barrido. Lo que te digo, divide mucho la pelota y a la hora de quererla recuperar, primero, la salida es muy mal. Y segundo, la recuperación es peor, porque van con exceso de fuerza, llegan a destiempo. Y yo voy con Gabriel, si en este caso las selecciones africanas supieran trabajar el aspecto táctico, técnico, o sea, qué hacer con el balón, otra situación fuera, porque ya son atletas por excelencia. El gran inconveniente es de que les está costando mucho eso, y hoy por hoy se está viendo reflejado con esta selección de Sudáfrica, que no se le encuentra idea en el medio campo y que está cometiendo muchas faltas.
0: Tenía la duda, porque realmente mucha gente me lo preguntaba, ¿por qué el taco rosado o los zapatos rosados predenominan en esta justa? Y lejos de ser una casualidad, el color rosado se ha convertido en una de las tendencias más visibles de esta justa. Las razones, o qué pensaron las marcas que visten a los futbolistas. Mayor visibilidad. Los tonos rosados, coral y fucsia resaltan más sobre el césped y son más fáciles de identificar en televisión y redes sociales. Estrategia de marketing. Las principales marcas deportivas lanzaron colecciones especiales para esta justa y buscan que sus jugadores destaquen dentro del terreno de juego. Tendencia en el diseño. Varias marcas apostaron por colores similares, convirtiendo los tacos rosados en una de las modas más marcadas en este torneo. Y no existe una ventaja técnica. El color no mejora el rendimiento, obviamente. La tecnología y los materiales del taco son los que influyen en el desempeño del futbolista. Pero bueno, ahí está el por qué casi todos, porque no son todos, están utilizando el color rosado.
3: Una tendencia muy marcada en este mundial. Recordemos de que anteriormente había una marca en específico que tenía la tendencia de que un zapato era color rosado y el otro color azul. Pues recordarás de que una marca tenía esa situación.
0: A ver, yo justamente me di cuenta de esto porque me acuerdo que para Sudáfrica 2010 era el gris con naranja. Para el 2014 no me acuerdo. Para el 2018 era aquel verde menta, verde...
3: Era como amarillo fluorescente.
0: Sí, más o menos. Para el 2022, ahorita se me va, pero sí, como que usan mucho usar el mismo calzado, ¿no?
3: Correcto, correcto. De hecho, ese amarillo fluorescente llegó a ser muy popular, lo utilizaba Rakitic, lo utilizaba Iniesta... que no solo una marca, sino que varias marcas de la competencia pues trataron de similar ese tipo de color, combinarlo con colores más neutrales, como el negro, por ejemplo.
0: Juan Gabriel, yo sé que es un poquito tanto a la vieja escuela, pero son colores llamativos, ¿no?
1: Sí, fíjate que sí, yo a esta selección la recuerdo muy bien desde aquella vez que Guate fue a Sudáfrica, ¿te recordarás?
2: Sí, sí,
1: antes
2: el
1: de 5-0.
2: Empezar.
1: Sí,
2: cero.
1: Sí, sí. Desde ese momento, digamos, uno empieza a tener referencia. Y claro, después podría uno especular por qué razón juegan con esos uniformes. ¿Será que se vieron, no sé, movidos, motivados por la pentacampeona del mundo? Pero no, lo que pasa es que cuando vas a ver sus colores simbólicos como su bandera y demás, bueno, símbolos patrios, pues por ahí viene la cosa.
3: En el caso de Sudáfrica, ellos juegan con el color amarillo porque el amarillo significa el tema del sol, una nueva esperanza, que siempre va a haber un nuevo día para seguir luchando, y el color verde que significa el tema de la tierra, el representativo de los colores de África como tal.
0: Eric Gramacini abre los brazos, el técnico de la selección de República Checa, porque ya no encontró la pelota, ya está desesperado. Ya nos dimos cuenta que es muy bravo, pero está desesperado el técnico de la selección de República Checa, y la selección de Sudáfrica poco a poco ya se adueñó de la pelota.
2: Es que es obvio, sabedores de que Sudáfrica no te está proponiendo mucho en el medio campo, no hay idea para poder ir a la ofensiva. Y República Checa tiene todo para poder generar más fútbol, pero esto está dificultando en sí el trabajo en el medio campo. Sudáfrica con poco ha estado intentando inquietar, porque tampoco nos vamos a decir que ha llegado y ha rematado 4 veces, 5 veces a la portería. No, todo lo contrario. Pero tampoco lo ha hecho República Checa después de ese gol. Salvo un error, porque en esta oportunidad estamos viendo que los errores han propiciado anotaciones, y Sudáfrica por ahí puede ser tanto dominio, pero una mala entrega, una mala salida, una pelota quieta en la cual no marquen, porque también se presta esto para poder marcar diferencia en cualquier compromiso, pues puede conseguir algo productivo el equipo checo, como en esta oportunidad, la última jugada, donde le empiezan a tocar en la línea de fondo, y al sentir la presión alta por parte de los europeos, la terminan tirando y terminan regalando una pelota en ofensiva para el rival.
4: Juan Gabriel, fueron 5 minutos de ensueño del partido y después nos dio sueño.
1: No, la verdad es que, decía, yo creo que con el 1-0 la República Checa se dio cuenta que podía dominar el juego. Es verdad que tímidamente ha pasado al frente la representación sudafricana, pero es que no tiene nada. Yo no sé si yo estoy viendo el partido al revés, pero no tiene nada, no desborda, no tiene un tipo que agarre la pelota y que de algún modo intente controlar el ataque sudafricano, no. Y los checos pues dirán, bueno, con el 1-0 de repente nos alcanza, porque tampoco es que estén haciendo mucho por el segundo, si somos honestos.
4: Bueno, es que ni Sudáfrica se ve que tiene la intención de ir por el empate, ni la selección de República Checa. Un partido, Alejandro, muy trabado en el medio campo.
3: Totalmente. El juego está completamente pausado en el medio campo. De hecho, estamos visualizando pues reiteradas faltas. En cuanto al tema de las faltas, pues Sudáfrica está generando 4 faltas, de ellas 2 amarillas, y en el caso de República Checa pues lleva 6 faltas. En el tema de la posesión de la pelota, me llama mucho la atención que a partir del gol incrementó la posesión para Sudáfrica, 60% contra 40% de la República Checa, y ahí podemos ver la falta de idea de los africanos, Rama.
2: Sí, otra amonestación, ahora es para Embata, llega a destiempo a sobre Schick, que ya en el césped le hace la seña, es la segunda. Y el futbolista del Bayer Leverkusen, pues sí, muy molesto, muy incómodo. Ojo con esto, porque la pelota quieta, ya lo hemos estado diciendo, puede ser un factor muy importante. Y la selección de Sudáfrica está cometiendo muchas faltas cerca de su portería, faltas inocentes. Y esto, insisto, puede ser bien aprovechado, pero así no se va a poder tampoco, ¿verdad? De esa manera, no. Mirá quién es el que está ahí.
3: Gracias por participar, siga participando.
2: Pavel Nedved, ¿no?
1: Pavel Nedved, claro, Balón de Oro en el 2003 con la República Checa.
2: Ahí sí, tal vez.
3: Segundo jugador que sale en pantalla, porque anteriormente había salido Julio César.
1: Sí, hay otro ahí a su lado, pero ya lo vamos a verificar quién es. Estaba recordando que en una de las charlas que hemos tenido con el Tanque Pesarossi, dijimos que los saques de banda se podían convertir en una verdadera herramienta, siempre y cuando se sepa hacer con fuerza, con mucho criterio. este ha sido el caso de la República Checa, que ya consigue su segunda anotación por esa vía, precedido de un saque lateral. Entonces sí, puede ser una buena arma, pero tenés que tener la gente correcta para sacar el provecho.
4: Hoy por hoy está más fácil hacer gol de un saque de banda que de un tiro libre.
1: Hasta de un tiro de esquina, ¿verdad?
4: Sí. No, tiro de esquina sí hemos tenido, el de Japón, por ejemplo.
1: Pero pues se puede facilitar, porque creo que los rivales todavía no lo están entendiendo, y si tenés torres que puedan ir muy bien arriba, claro, le sacas provecho.
4: Pero esta fiesta futbolera, ¿no hemos tenido gol de tiro libre?
1: No, yo no recuerdo.
3: Aportando a lo que decían con el tema de saque de mano, estoy totalmente de acuerdo con lo que dice Frey, y de hecho, lo vimos con Escocia. Robinson ya les decía a sus compañeros, vayan para adelante, y hasta que ya los viera posicionados, agarraba la pelota y con las manos, para que así le empezara a contabilizar los cinco segundos.
1: Salideca acaba de marcar su segundo gol con su selección. Es apenas el primero en la fiesta futbolera, pero antes, en el 2023, había marcado contra Montenegro en un partido amistoso, así que su segunda diana, apenas vistiendo la camiseta del Checo.
4: Primera en esta justa, creo yo que es algo bonito, algo especial, pero Eric Ramazzini está ya a minuto 43, más allá de las pequeñas pinceladas que nos da la selección sudafricana, no pasa absolutamente nada en el compromiso.
2: Se nota muy, muy cómoda dentro del terreno de juego a República Checa. El 1-0 yéndose al descanso, puede ser de que el técnico por ahí les hable a sus jugadores y en el complemento salgan con otra idea. Temas de que estás dejando crecer a Sudáfrica. Pero el peor problema es de que ellos todavía no han entendido eso. La República Checa ha retrasado, les ha prestado la pelota, pero Sudáfrica no ha entendido ese fútbol que República Checa está pues muy discreto, está muy conservador. Un bloque línea por línea bien aplicado, pero no es suficiente. ¿Por qué? Porque ante una selección que tiene muchas falencias, por lo menos antes del descanso ya tendrías que haber hecho el segundo tanto. Y por supuesto que te está entregando los errores en salida, que son algo sumamente interesante de lo que hoy por hoy está teniendo.
1: Recordarán que en realidad la República Checa proviene de la extinta Checoslovaquia. Entonces llama la atención porque la República Checa apenas está buscando su segunda victoria en estas justas. De momento tiene una victoria y tres derrotas. La otra selección que se desprendió de Checoslovaquia es Eslovaquia. Eslovaquia tiene una victoria, un empate y dos derrotas. Digamos que le ha ido ligeramente mejor. Pero cuando era Checoslovaquia, en estas justas consiguió 11 victorias, 5 empates y 14 derrotas. Podemos decir que eran más fuertes cuando estaban unidos.
3: Y todavía tuvo otro cambio de nombre. Recordemos de que ahora se le está llamando Chequia. Desde el 2016, el gobierno checo pues adoptó esta forma corta, similar a lo que anteriormente pues era República Francesa, ahora pues es Francia, ¿no? Para simplificar su nombre en eventos deportivos, medios de comunicación, relaciones comerciales. Entonces, para todos, pues es República Checa, para los cuates, Chequia, ¿no?
0: 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Está por terminar la primera mitad, se agregaron 4 minutos. Juan Gabriel, impresiones de esta primera mitad.
1: Bueno, aburrida, chata, de no ser por el gol tempranero, pues creo que sería mucho más aburrido, pero esa es la verdad, no es un partido agradable, no es un partido bonito, y ojalá y se animaran los sudafricanos a ir al frente, así sea los empujones, pero ojalá se animaran para que nos dieran otra versión en la etapa complementaria, alcanzaran, ¿por qué no?, la igualdad e hicieran reaccionar a los checos.
4: Alejandro, ¿impresiones de esta primera mitad?
3: Lamentablemente y de forma sorprendente, ese gol le hizo mucho daño al partido, porque si no hubiera caído, República Checa estuviera buscando el frente, tuviera la pelota, seguiría insistiendo, pero no, se la cedió a Sudáfrica y Sudáfrica pues no tiene idea de juego para ir al frente.
4: ¿Impresiones de la primera mitad de Eric Ramazzini?
2: No, una primera parte que deja mucho que desear por parte de ambas selecciones. a Sudáfrica que no encuentra por dónde el agarrar el balón y conectar esos circuitos de fútbol, y una Checoslovaquia que después de esa anotación pudo haber hecho más. Pensé que iba a ganar en confianza, porque normalmente sucede, o sea, abrís el marcador y por ahí pues decís, bueno, somos capaces de poder hacer un segundo, un tercero, y te le vas encima. Yo sé, el rival cuenta, pero los argumentos que ha mostrado Sudáfrica dentro del terreno de juego, por lo menos en esta primera parte, no es lo suficiente para decir, bien, República Checa, pues con lo justo se va a ir al descanso.
0: Bueno, son las impresiones que nos ha dejado esta primera mitad. Yo me voy a quedar con lo que dijo Juan Gabriel. La verdad es que un primer tiempo muy chato, un primer tiempo donde le hizo mucha falta de ideas a la selección de Sudáfrica, mucha falta de ideas a la selección de República Checa, que se encontró tempranamente con el gol, porque si no, ha sido la única emoción que hemos tenido en este compromiso. Claro, yo sé que las formas también cuentan, pero ahí es donde podemos ir decidiendo, Juan Gabriel, si vale o no, o es bueno para el fútbol el gol tan temprano, ¿no?
1: Sí, el gol tan temprano, o lo que hemos venido cuestionando en algún momento, que haya tantas selecciones relleno, porque eso también nos da esta clase de partidos. Pero bueno, ahí sí que no hay para dónde. Mejor que haya caído el gol tempranero, porque en apariencia uno podía esperar reacción de Sudáfrica, cosa que no ha ocurrido, ¿no?
0: ¿Será que traemos el chip de los últimos dos días donde hemos tenido también partidos atractivos?
1: Ah, no, pero es que esto sí está...
4: Este sí.
0: Está caótico.
1: Está delicado. ¿Verdad, Batman?
3: Ese es el partido más complicado en ese aspecto, porque, a ver, el primer tiempo de aquel Japón-Holanda fue tétrico, y el segundo tiempo fue
1: mejoró,
3: espectacular.
1: Mejoró con los goles y demás, ¿verdad?
0: Bueno, pues ahí están las impresiones, primeros 45 minutos que están por culminar, que están por finalizar, y pues ahí va. República Checa, a República Checa le importa poco realmente si es bonito o no el partido. Está ganando 3 puntos, Juan Gabriel, que estaría sumando ya 4 puntos y estaría casi ya en siguiente ronda.
1: Sí, la verdad es que sí, pero bueno, para eso, no, la República Checa no.
3: Tres.
1: Perdió con Corea del Sur.
3: Corea del Sur, 2-1.
0: Sí. 2-1. Sí. Ah, claro, sí.
1: No. Bueno, pero ya lo estamos calificando muy rápido.
0: Empatado. No sé por qué. Pero 3 puntos, ya con 16avos y todo, te mete a siguiente ronda.
1: Sí, la pregunta es a qué, ¿verdad? Pero hay que reconocer que le puede servir, claro, y después jugársela con México, ¿no?
0: Es correcto. Bueno, termina, muchachos. Termina la primera mitad. Creo yo que hay que darle gracias a la árbitra, que no quiso reponer más de la cuenta. Está ganando la selección de República Checa 1-0 en el primer partido del día. Hoy tenemos 4 partidos. Eso es lo bueno, que tenemos 4 partidos. Nosotros tenemos que ir al corte, tenemos que ir a la pausa. Cuando regresemos, traemos más de esta fiesta futbolera. Pausa y volvemos.
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0: 10 de la mañana con 54 minutos. Estamos de vuelta por el 106.1 de la red. Lo que necesitas saber, Alejandro Gramajo, ¿qué te ha parecido este primer partido donde la selección de República Checa está ganándole 1-0 a la selección de Sudáfrica?
1: Gracias, Freddy. Audiencia de la red 161. Bueno, el primer partido de la segunda ronda de esta fiesta futbolística, y es que al final Chequia lleva la ventaja en el marcador, pero ha dejado la decepción, porque bien podría ampliarla tranquilamente. Y es que le han cedido el balón a Sudáfrica, que esta selección africana no ha encontrado las variantes ofensivas, no ha encontrado la forma para pasar el balón y encontrar esa transición que tanto necesitan, porque a ver, han encontrado a Apulis, que ha sido el mejorcito de esta selección, que levanta la mano, va hacia el medio campo, pide la pelota y busca acompañamiento, pero ni Reimers ni Maseko están para apoyarle. Por otra parte, pues, el equipo de República Checa, más allá del gol, se ha desaparecido, y principalmente en el tema de balón parado, mucho que desear.
0: Eric Ramazzini, ¿qué podemos esperar para esta segunda mitad?
2: Bueno, yo espero que hagan algunos ajustes. La gente de República Checa, que está un poco más obligada por poseer futbolistas de mayor oficio, agarrar el medio campo, terminar de consolidar la idea, porque empezaron bien. Yo no sé, es de los pocos partidos que he visto donde el gol le haga daño al equipo. O sea, la anotación a República Checa lo vino a hacer caer, pues, en un acomodo, y esto, pues, ha hecho de que hoy por hoy estemos viendo que Sudáfrica, pues, está intentando ir a la ofensiva. No con claridad, no de una manera ordenada, pero le está alcanzando. Prueba de ello en la última jugada, un centro, manotazo del guardameta, en la zona de reboteros no había nadie. Y luego, pues, aparece una jugada donde dos futbolistas se percatan de que sí, la jugada estaba todavía en desarrollo, y pues la terminan fallando. O sea, así se está jugando, así está Sudáfrica, donde en cierto modo, insisto, República Checa en esta etapa complementaria es la obligada a salir a proponer, y una Sudáfrica que espero de que, pues, se aproveche de las oportunidades que pueda estar teniendo.
0: 10 de la mañana con 57 minutos, momento de marcar la pausa, pero cuando regresemos traemos el arranque de la segunda mitad. República Checa le está ganando 1-0 a la selección de Sudáfrica. Pausa y volvemos.
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4: Escocia, el país que inventó el golf, el whisky y las faldas de los guerreros. Escocia tiene 3 inventos que el mundo usa a diario sin saber que son escoceses. El golf inventado en los campos costeros de Escocia en el siglo XV. El whisky de Malta destilado por monjes en el siglo XII para el agua de la vida. Y el teléfono inventado por Alexander Graham Bell, nacido en Edimburgo. El kilt, la falda de tartán que los hombres escoceses usan en ceremonias y eventos importantes, no es una vestimenta turística. Es un símbolo de clan, de linaje y de orgullo nacional. Cada clan escocés tiene su propio tartán, con colores y patrones únicos. La gastronomía escocesa tiene su plato más famoso, el haggis, un budín hecho de vísceras de oveja, corazón, hígado y pulmón, mezcladas con harina de avena, cebolla y especias, todo cocido dentro del estómago del animal. Su descripción suena desafiante. Su sabor, según quienes lo han probado, es sorprendentemente rico. Escocia e Inglaterra, la selección de sus vecinos del sur, son rivales históricos. Desde el primer partido internacional de la historia jugado entre ambas naciones en 1872. Curiosamente, ambas clasificaron y están en el mismo torneo. La red te lleva a Escocia, tierra de guerreros con faldas, whisky añejo y el fútbol más antiguo del mundo.
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0: 11 de la mañana con 6 minutos. Estamos de vuelta por el 106.1 de la red. Lo que necesita saber en este jueves 18 de junio del 2026. Desde ya, bienvenidos todos. Un mensaje de texto 5858-1061. Aquí le vamos a estar dando lectura a todos los mensajitos. Bueno, está por arrancar la segunda mitad, Alejandro. Y me parece que es el momento de hacer algo para la selección africana. Y es el momento de salir a buscar el segundo tanto para la selección de República Checa.
1: Totalmente, que se motiven los muchachos, tienen el balón, tienen la oportunidad de ir al frente, y hay una selección que les está cediendo toda la iniciativa para poder hacerlo. Y si no encuentran la forma deportiva, que se motiven de otra forma. A ver, navegando rápidamente en redes sociales pudimos apreciar el fenómeno Team Payne, llegó a 5,9 millones de seguidores, pero el portero de Cabo Verde, el que fue estrella en aquel partido contra España, Bocinha, llegó a 12,4 millones de seguidores tras su actuación fenomenal en ese partido. Entonces, si alguno de los muchachos levanta la mano, puede ganar varios seguidores en redes sociales.
0: Estaba viendo redes sociales ahorita en esta charla, bueno, en este medio tiempo, Juan Gabriel, no sé cómo lo ves, pero hay mucha molestia en el mundo de las redes sociales, en el mundo cibernético, porque ayer finalizado el partido, bueno, ni modo, empatamos, vamos a darle la mano al compañero, vamos a darle la mano al rival. Toda la selección del Congo, de la República Democrática del Congo, se dio la mano con la selección de Portugal. Se apartó por completo, se hizo a un lado y no le quiso dar la mano a nadie, Cristiano Ronaldo.
2: Sí, mira, cuando son tan mediáticos va a pasar eso, sí. A mí me parece tan injusto que se siga armando una batalla virtual entre estos dos, porque así es, son tan mediáticos él y Messi, que los detractores del uno atacan al otro y viceversa, sí, pero yo creo que hay que dejarlos tranquilos. Es natural que estén molestos y frustrados ante el pésimo comportamiento que tuvieron, pero hasta ahí, pues, es normal. Yo no lo justifico, porque hay que ser buen deportista, saber ganar, saber perder. No te quita nada, ¿no? Dar la mano a un rival. Pero le ha pasado a los dos y ayer, claro, queda expuesto. Y sobre todo con la burla de memes por todas partes, porque de los grandes figurones es el único que no ha marcado.
0: Es el único que no ha marcado. Modificaciones para el arranque de este segundo tiempo, Eric Ramazzini.
3: Bueno, se ha retirado con el número 23, Hayden Adams. Hayden Adams con el número 23 ha abandonado el terreno de juego. Mientras en su lugar ha ingresado con el número 10, Releboili Mofokeng, con el número 10 ya al terreno de las acciones. Hay un tema particular que se me había olvidado pasar por alto. La gente de Sudáfrica, de seguro, con esta modificación, lo que intenta es tener un poco más la tenencia de la pelota. Está leyendo por ahí la posición, un 63% para lo que se refiere Sudáfrica, lo que pues nos marca de que en este caso, si bien es cierto, República Checa fue más peligrosa y vertical, pues ellos se dieron la iniciativa de manera inteligente cerrando el carril central y forzando el juego hacia los costados. Entonces ahora lo que quiere hacer Sudáfrica con esto es amarrar ese medio campo y empezar a surtir de balones a sus delanteros, que fueron espectadores en la primera parte.
0: Tenía la duda por qué la selección sudafricana utiliza dos escudos en su uniforme, y es por una importante razón histórica y política de reconciliación nacional. El escudo de la federación, ubicado generalmente en el lado izquierdo del pecho, es el emblema oficial de la SAFA, la Asociación de Fútbol Sudafricano. Representa el organismo deportivo que rige y administra la selección nacional. El otro emblema es de la Protea, ubicado en el lado derecho. Muestra la King Protea, Protea gigante. Es la flor nacional de Sudáfrica y fue adoptada tras el fin del apartheid, que funciona como un símbolo neutral de diversidad e identidad que une a todas las culturas del país, rindiendo homenaje a la nación. Ahí está la razón, Juan Gabriel. Es por eso que tiene dos escudos o dos emblemas Sudáfrica en su uniforme, aparte el de la marca patrocinadora, ¿no?
2: Sí, que creo debe arriesgar más, ¿no? Con el ingreso de este jovencito de 21 años, que por cierto juega en los Piratas de Orlando, pero de Sudáfrica. Este muchacho Mofokeng juega con el número 10 y llamó la atención porque cuando estaba en zona de traslado antes de ingresar, todos los experimentados, el entrenador, va a darle palmadas en la espalda, alentándolo. imaginaría uno que tiene talento como para poderle a proveer a esta selección sudafricana. No obstante, con lo que nos hemos encontrado apenas en unos instantes es con que República Checa ha vuelto a tocar la puerta y ha estado cerca de convertir el segundo.
0: Cerca la selección de República Checa, Alejandro, porque hay que finiquitar esto, ¿no? El 1-0 no es garantía.
1: Totalmente. En este tercer cuarto, pues, cambió completamente la dinámica. Ahora pudimos apreciar que Darida, el número 8 de República Checa, pues metió un zapatazo que por fin encontró puerta y levantó el ánimo de todos los presentes, que cabe resaltar en la tribuna frontal, que es donde podemos apreciar de la cancha hacia donde está el reflector donde dice Atlanta, podemos ver muchas butacas vacías. Entonces todas las personas que están presentes viendo este partido, pues al fin lograron levantarse de su asiento después de un tiro al arco, el primero de este segundo tiempo y el segundo en todo el partido para República Checa.
0: Don Gabriel, piden penal. Piden los sudafricanos penal, piden que algo haga el VAR, porque se está especulando, se está rumorando ahí que hay un impacto en defensa de la selección de República Checa sobre los sudafricanos.
2: Sí, el árbitro evidentemente lo juzga de otra manera. Yo creo que van a por el balón. Lo que pasa es que el jugador de la República Checa llega un poquito tarde y quizás le pega en la parte posterior del muslo izquierdo al jugador sudafricano. El árbitro ha revisado y deja seguir.
1: Nada, juegue, levántese.
0: Juegue, no pasa absolutamente nada. Eric Ramazzini, pero despertó y ahora todo es dominio de la selección africana.
3: Sí, estaba viendo un par de oportunidades donde el recién ingresado al terreno de juego por parte de este equipo de los Bafana Bafana, pues ya empieza a meter balones filtrados. Esas son buenas noticias, porque significa que ya hay alguien que agarre el medio campo. Una jugada donde la tiran para donde estaba el futbolista Reiners, pues define ante la salida, algo incómodo, pero termina probando a la portería. Entonces, estos son síntomas que va dando de que Sudáfrica se percató del error que estaba cometiendo, de que tiraba los balones largos, saltando líneas y que no había nadie que agarrara la pelota, y por eso pues el ingreso del jugador Mofokeng, que ya empieza a tener esos destellos por lo menos de querer agarrar el esférico en el medio campo.
0: Interesante también la postura, ¿no, Juan Gabriel, de la selección africana? Porque ahora sí va totalmente al ataque, va totalmente a buscar ese gol del empate que también lo mantenga con vida en la competición.
2: Por supuesto, porque le robaría un punto a la República Checa, que en este momento lo está de algún modo acercando a la posibilidad de segunda ronda, pero para eso tiene que hacer un gol más si pudiera. De tal manera que no haya chance para que regresen los sudafricanos.
0: Sin ver todavía el segundo partido, Alejandro Gramajo, de este grupo, que va a ser en la noche entre México contra la selección de Corea. Son las dos mejores selecciones, tomando en cuenta lo que ya vimos en el primer partido y primer tiempo de estas selecciones.
1: Sí, totalmente. Y esto derivado que, a ver, México está con muchas dudas, sí, pero impulsado por su afición, que no lo va a dejar solo, que tiene argumentos para ir al frente. Y en este caso, pues, también tiene profundidad en el banquillo y lo ha demostrado incluso con Gilberto Mora, que es un jugador bastante joven. Y por el lado de Corea del Sur, ahí tiene menos recursos, menos nombres. Porque ahí recordemos, por ejemplo, ahí está Parkinson, por ejemplo, pero de ahí el equipo tiene mayor comunicación. En este momento lo acabamos de ver, el jugador checo le pega al pasto varios puñetazos al mismo, porque no hay comunicación, se chocaron al momento de ir al frente. Entonces, esa comunicación sí tienen los otros equipos.
0: Para la noche esperamos otro partido, ¿no, Juan Gabriel? Esperamos algo totalmente opuesto a lo que estamos viendo hoy.
2: Pero para ¿en cuál?
0: ¿El México-Corea del Sur?
2: Pues ojalá, porque que sea un toma y daca, diría uno, que tenga más ritmo, que tenga más atrevimiento, más emociones sobre todo.
0: Pues ahí está otra jugada de peligro, Eric Ramazzini, otra vez lo intentan desde fuera del área, porque está muy bien parada la selección de República Checa, pero no logra la selección de Sudáfrica.
3: Sorprende mucho lo que está haciendo Sudáfrica, porque todo nace en los botines de el 10, el futbolista que ingresó, Reboly Mofokeng, que nuevamente empieza a construir la jugada, un pase frontal y luego pues saca un remate y de esa manera pues se pierde la oportunidad, pero sí, sorprende mucho lo de República Checa, que le ha prestado la pelota y ahora Sudáfrica se ha dado cuenta de ello, y es por eso de que el ingreso pues de este jugador ya nuevamente es segundo balón que toca y que construye juego. Ya no la tiran, ya no la dividen tanto, y ahora ya a punto de llegar a los 55 minutos, pues Sudáfrica intentando poder conseguir el gol de la igualdad.
0: Luego del hat-trick contra la selección de Argelia, Lionel Messi, entre tantas declaraciones que dio, dijo: estoy pasando momentos muy difíciles, momentos muy complicados, en un tema personal. Ha salido la familia Messi a dar un comunicado.

0: ante los rumores que circulan mientras sigue de cerca la evolución de Jorge Messi. No la está pasando bien, Messi, compañeros.
1: No, el que reveló esto fue un periodista de TNT Sports y dijo que era una enfermedad grave la que tenía el papá de Messi. Vaya usted a saber, pero si la familia pide prudencia, respeto y sobre todo privacidad, pues hay que entenderlo. Pero fue un periodista argentino el que lanzó esa noticia.
0: Recordemos que, a ver, Alejandro, Messi también, así como hay mucha gente que lo simpatiza, también tiene su grupo de detractores en el mismo país.
2: Totalmente, recordemos, por ejemplo, periodista justamente el Colorado.
1: Sí, es pero uno, no fue él.
2: Es uno de los más grandes detractores. Y en este caso, pues, así como hay mucha gente que lo apoya, hay muchos detractores que van a buscar la forma para sacarlo de su entorno. Y en este momento que justamente había puesto el ponerse a Argentina en los hombros, lo saca mal de contexto.
0: Es el tema, ¿no? Que tal vez se están tratando de desestabilizar un poquito la nave, pero es la misma familia la que sale a decir, muchachos, calma, ¿no? Bueno, Eric Ramazzini, siguen las emociones desde Atlanta, pero no pasamos de la media cancha, ni la selección de República Checa, ni la selección de Sudáfrica.
3: ¿Quién iba a pensar eso? Que cada selección fiel a su estilo iba a querer imponer sus condiciones, pero ya en el arranque de este complemento no miramos un amplio dominador. Todo pintaba para que República Checa agarrara el esférico, empezara a manejarlo y no le prestara la pelota, pero Sudáfrica ya ha tenido esa oportunidad de poder concretar las jugadas, de empezar a construirlas. No le ha alcanzado, eso sí, pero se mira mucho mejor dentro del terreno de juego, ahora sí insisto, apareciendo por los costados, metiendo una presión, mientras los checos, pues no la están pasando bien, están replegados, están cediendo, y esto no es bueno, porque está un gol de poderlo empatar y que exista la repartición de puntos para ambas escuadras.
0: Es correcto. Bueno, Alejandro, también la selección de Sudáfrica está haciendo su partido, ¿no?
2: Correcto, está buscando la forma de llegar al arco contrario, y es que, a ver, en los papeles y en su planificación no estaba que ellos iban a tener la pelota, y es por eso que se han encontrado con una realidad completamente alterna. De hecho, se han producido cambios en República Checa que no han marcado, pues, alguna tendencia. La única tendencia que podemos resaltar, y es que precisamente el último que acaba de realizar un disparo, que fue Vladimir Darida, de 35 años, 314 días, pues se convierte en el jugador más veterano de la República Checa en disputar un partido en toda la historia de la Copa del Mundo. Supera incluso, pues, el récord de Karel Poborski, el cual, pues, había jugado ante Italia el 22 de junio del 2006 con 34 años.
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0: Bueno, en esta jugada se marcó falta en ofensiva para la selección sudafricana. Eric Ramazzini, hasta el momento el arbitraje tranquilo, ¿no?
3: Sí, a pesar de que Sudáfrica ha pegado mucho, pero la condicionante que ha dado la árbitra con mostrar un par de tarjetas amarillas, pues ha llamado a la calma. Porque ha sido, si se trata de alguna selección que ha estado pues con exceso de fuerza, han llegado a destiempo a las jugadas, es la sudafricana. República Checa, pues tal vez no ha pegado tanto, pero esto no es de quién pega más y quién pega menos, sino quién hace más goles, y República Checa lo sigue resintiendo, pese a que han sido, pues, los que han tenido un juego más limpio dentro del terreno de las acciones.
0: Bueno, Juan Gabriel, estas son las cosas que tienen estas elecciones, ¿no? Tenías todo, absolutamente todo para el segundo, y tomaste las peores decisiones que podías tomar.
1: Sí, posiblemente eso, ¿no? No estar bien parado mentalmente, no tener referencia del marco. Soja tuvo una muy buena acción por la banda de la izquierda, pero nadie le avisó, nadie le dijo que tenía línea de disparo. Y cuando nadie le dice, entonces pierde un tiempo, hace un recorte, se apoya en otro compañero, y para todo esto la gente de Sudáfrica vuelve a poblar muy bien su línea defensiva con los 4 elementos que están ahí tirados, bien posicionados. Entonces el partido se sigue pintando de esa manera, con uno que otro contraataque esporádico de Sudáfrica, más tenencia de los europeos, pero hasta ahora sin

0: movimiento del marcador. De hecho, por lapsos, Sudáfrica ha llegado a tener un 63% de tenencia de balón. Pero ya hemos dicho hasta el cansancio que eso no es relevante si no sabes rematar a portería. ¿Cuántas veces ha rematado Sudáfrica hasta ahora?
1: Ninguna.
2: Sí. ¿Al arco?
1: Ninguna.
2: Porque yo veo que
0: sí, por supuesto,
2: desviadas, ¿no?
0: Son las que cuentan, sí.
2: Sí, totalmente. Alejandro, está perdonando la selección de República Checa y en alguna de esas va a haber un latigazo de los sudafricanos, un chispazo. Y se empata esto.
3: Y si no, pregúntele a la selección de Ecuador, ¿no? Que los tuvo y varias pelotas al palo. Y al final, pues, se terminaron comiendo en el último minuto el gol de Costa de Marfil. Y en este caso, pues, está pasando algo similar. Que República Checa ha intentado, ha llegado al área, ha buscado la verticalidad. A pesar de que los muchachos de Sudáfrica tienen la pelota, y las pocas que tienen a la contra, pues han buscado la anotación. Sin embargo, por ahí puede venir un pequeño susto.
2: Cuando empezaba el segundo tiempo, los reflectores, todas las cámaras, todo mundo, llegó todo mundo a abrazarlo, a besarlo, a desearle éxitos, absolutamente de todo, sobre el jugador marcado como el número 10. Pero en los primeros 16 minutos, Juan Gabriel, no ha pasado absolutamente nada con este futbolista.
0: No, la verdad es que no, es que es muy jovencito. Y volvemos a lo mismo. Sí, él puede tener condiciones, pero sigue deambulando, sigue yendo muy solo, muy aislado. Entonces, nadie ha podido jugar con él. Y si no le pasan la pelota, por más condiciones que él tenga, va a ser muy difícil que Mofokeng entre en el juego. Hasta ahora seguimos, pero no encontramos ninguna novedad. Y cuando esto les digo, pues el cronómetro es el principal enemigo de los sudafricanos porque sigue corriendo.
2: Se le agotan los minutos a la selección sudafricana, Eric, y yo no veo por dónde realmente, pero también pasan este tipo de cosas que regala la pelota en salida el guardameta de la selección de República Checa.
4: Es un arma de doble filo para República Checa porque estás ganando el partido. Y tenés en cierto modo el control del mismo porque no ha hecho los argumentos futbolísticos necesarios Sudáfrica, pero estás a un gol. Y han existido partidos que cedes terreno y una pelota, insisto, un balón quieto, tal vez no llegás, no sos muy certero, pero el juego aéreo, saque de manos, que ustedes lo estaban apuntando, que ahora también se vuelve para tener una variante de poder modificar el marcador. Entonces son cosas las cuales son detalles que te van marcando el desarrollo del partido y que tenés que considerarlos. O sea, por eso insisto, estás jugando al filo de la navaja porque República Checa está cediéndole la iniciativa a una Sudáfrica que tal vez no te puede proponer mucho, pero sí te puede encontrar alguna variante para modificar el resultado y de esa manera te puede terminar complicando.
2: Así son las cosas, minuto 63 de partido. La selección de República Checa encontró el gol al minuto 5 y desde ahí no ha perdido la ventaja 1-0 sobre la selección de Sudáfrica. Juan Gabriel, pues bueno, pasa y pasa el trámite del partido y no pasa absolutamente nada.
0: Sí, la verdad es que le ha costado mucho trabajo a la República Checa sellar el partido, liquidar el pleito, como solemos decir. Por su falta de creatividad y contundencia, pero también falta de buenas decisiones. Ya hemos dicho que ha ingresado al área rival un par de veces, pero si no son capaces de concretar, pues no va a pasar nada. Y atención a algo, mientras la diferencia sea solamente un gol, estará al acecho la selección sudafricana del mínimo error europeo para poder emparejar.
2: Y es que ha tenido, ¿no, Alejandro? Ha tenido, pero yo no sé por qué alguien les dijo, prueben desde larga distancia.
3: Totalmente. Algo ha cambiado en Sudáfrica y eso lo podemos visualizar, y es que precisamente el que recibe la falta, que es Mudau, el lateral por derecha, ha sido el que ha recibido la indicación de subir. Por momentos, cuando Sudáfrica ataca, se queda con una línea de tres abajo y este muchacho pues se está haciendo el encargado de toparse, de comunicarse con Opolis, que es el que termina siendo, con la camisola número 7, el referente en ofensiva. Termina jugando de 10 el muchacho porque al final baja al medio campo para tener alguna conexión, y este muchacho Mudau ha sido el único que ha levantado la mano y decir, yo puedo también conectarme con Apolis.
2: Bueno, Eric Ramazzini, ¿qué tiene en el banquillo la selección de Sudáfrica? ¿Qué tiene en el banquillo la selección africana? Porque A mí me metieron al 10, al terreno de juego, pero no ha pasado nada. ¿Qué tienen ambos conjuntos en el banquillo?
4: Sí, de momento, pues, está contando con los siguientes jugadores. Olwentum Makanjai, un defensa central. Colomwani, que también es un defensa. Está Inkosinati Sibisi. Tabanga Matulidi es un defensa lateral derecho. Kamengelo Sebelebele. Está Bradley Cross. Samukele Kabini. Está también Moremi. Lile Foster. Evidence Magopa. Este es un centro delantero por ahí. Puedes probar. Tenés a un 9, Lile Foster. Tenés a Evidence, número 17, que son los jugadores más ofensivos. Obviamente aprovechando la velocidad, ya que ese tridente que tuviste la oportunidad de poder realizar y de poder mandar al terreno de juego en un inicio, pues no te ha carburado.
2: Hay confusión ahora. Se equivocó el cuarto árbitro. Ah, bueno, no. Lo que pasó es que hay dos futbolistas de República Checa que van a ingresar al terreno de juego y hay un futbolista de la selección de Sudáfrica dentro del terreno de juego. El mismo dorsal de los dos que van a ingresar. Entonces se confundió el de República Checa, dijo, voy a ingresar yo. No, ahorita primero va la variante y la sustitución de la selección de Sudáfrica.
3: Y eso es nuevo, porque regularmente ahora estamos viendo en este torneo que precisamente hay dos árbitros de que fungen la función de cuarto árbitro, y en este caso uno hace para Sudáfrica y uno hace para República Checa.
2: Hay modificaciones, Juan Gabriel, para la selección de República Checa. Hay doble variante, doble sustitución. Y ojo, porque también se viene el momento de la verdad para los checos, porque tienen el resultado a su favor.
0: Con el número 17, Lucas Provod ha ingresado, y también con el 22, Tomat Suket, o Suset, para ser correcto. El último que mencioné es centrocampista y el otro es delantero. Los que se han ido del terreno de juego, bueno, con el número 9, entiendo, se ha ido Losek, porque la verdad es que no pudo hacer ya mucho en el partido. Y también se ha ido Sadilek, el número 18. A ver, veremos, porque sí son dos cambios posicionales, mediocampista y atacante.
2: 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Eric Ramazzini, sustitución para la selección africana también.
4: Sí, se ha retirado Reiners Evidence, el jugador pues marcado con el número 15, y en su lugar ha ingresado Evidence Magopa. Lo decíamos, Evidence Magopa, él es un centro delantero, entonces el cambio es posicional. Refrescar esa línea de ataque que prácticamente estamos hablando que no ha aparecido, entonces veremos si ahora lo hace este jugador marcado con el número 17 ya dentro del terreno de juego.
2: Bueno, sigue la victoria parcial al minuto 69 de partido de la selección de República Checa contra Sudáfrica. 11 de la mañana con 30 minutos, momento de marcar la pausa. Cuando regresemos, el cuarto de esta justa donde estamos ahora.
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1: Quedemos así. 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
3: 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Al aire, muchachos. Dejen de estar a por.

0: 11:34. Estamos de vuelta en el 106.1 de la red. Lo que necesitas saber, minuto 72 de partido. Juan Gabriel, sigue ganando la selección de República Checa 1-0. Momento ahora sí de ponerle el pie al acelerador, ¿no?
1: Sí, mira, lo que llama la atención es que se está agigantando ese gol de Sadilek muy temprano a los 6 minutos. Se ha ido agigantando y a su manera lo ha ido cuidando la República Checa. Repito, tiene mucho que ver el tipo de rival que tienen enfrente. Pero bueno, ahí están conservándolo, tratando de no cometer errores a nivel defensivo que les pudiera costar el empate. Y a lo mejor en una contra se animan y vuelven a entender que hay que asegurar el juego.
0: A empujones, como puede, va la selección de Sudáfrica, Alejandro. Así lo está buscando esta última jugada. Como pudo, llegó a la línea de fondo el futbolista de Sudáfrica.
2: Totalmente. Vamos a ver cómo le funciona la dinámica al entrenador de República Checa para cambiar esta tendencia que se está viendo más reiterada en el segundo tiempo. Y más con el ingreso de Thomas Suchek, que este muchacho pues juega en el West Ham de Inglaterra, de los pocos que están saliendo fuera de la Slavia Praga, fuera de la República Checa como tal. Entonces vamos a ver cómo le va a este recuperador en este medio campo.
0: Yo veo que solo hablamos de la selección de República Checa, es que Eric Ramazzini y la selección, perdón, de Sudáfrica, es que la selección de República Checa no tiene nada.
3: Se durmieron. Así de sencillo, no han pesado las modificaciones que han realizado, que han sido más que la de Sudáfrica, pues no se han encontrado, y los africanos empiezan a ganar en confianza. La última pues fueron a base de centros, aprovechando la altura, pero yo creo que hoy por hoy el mayor mérito de República Checa es que Sudáfrica no ha sido fino, la toma de decisiones para ellos ha sido muy mala, y esto pues, como lo decía Gabriel, ha hecho de que ese único tanto conseguido en la primera parte se vaya agigantando. No es garantía, por supuesto, porque ya lo hemos platicado también, de que por ahí puede suceder más de algún error en salida, de alguna pelota quieta, donde el rival también puede aprovecharlo y pues puede hacer el daño correspondiente. Ahora pues, en cierto modo, también la pelota quieta, ya lo decíamos, es un punto importante, y veremos si se le logra generar por parte del equipo africano en esta oportunidad.
0: En la previa, cuando hablábamos con Gabriel de un partido Sudáfrica contra la selección de República Checa, esperábamos esto.
1: Sí, de repente sí, digamos, un partido no muy vistoso, porque los checos no son un dechado de virtudes y tampoco lo es Sudáfrica. Entonces, digamos que mucho más de esto es difícil pretender esperar, pero bueno, ya están sobre la recta final y deben asumirlo de esa manera, intentando, por supuesto, pues en cuanto sea posible, repito, cerrar el juego. ¿Y qué es cerrar el juego? Hacer un gol más.
0: Oportunidad de peligro para la selección sudafricana, una falta en 3/4 de cancha. Alejandro Gramajo se llevó la cartulina amarilla, un futbolista de la selección de República Checa.
2: Es correcto, el que terminó quedando como capitán, Laszlo Krejci, el jugador del Wolverhampton, que precisamente terminó siendo pintado de amarillo en esta situación.
0: No pasa absolutamente nada con las tácticas fijas, ¿no, Juan Gabriel? Pero nada es piropo.
1: No sé si lo van a repetir pero sí, la verdad que muy poquito. 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
0: Eric Ramazzini se pinchó la pelota. Se pinchó la pelota.
3: Increíble, increíble. Hasta eso sucede en esta clase de eventos con relación al balón. Sí, hay que ir viendo también, ¿verdad? Porque he leído algunas críticas alrededor de la esférica, donde en cierto modo pues no les gusta a algunos jugadores, que dicen de que es muy liviana, algunos pues dicen de que tal vez no saben pegarle bien al esférico, y tal vez por ahí pasa también ese tema de inconveniente. Veremos qué es lo que sucede, porque sí, con todo ese problema de las críticas que ha recibido el balón de fútbol. Alex Bueno, ¿se recuerdan ustedes de ese cantante, principalmente Gabriel?
1: Sí, merenguero, claro. ¿Sí?
3: Pues falleció.
1: No me digas.
3: Acaba de fallecer recientemente.
1: No.
3: Alex Bueno.
1: Ay, estaba patojo.
3: Sí, pero tenía cáncer, 62 años.
1: No.
3: 62 años en la ciudad de Nueva York.
1: Ah, qué lamentable, Alex. Bueno, él le hizo famosa una canción, aunque era merenguero, hizo una canción muy famosa en salsa que se llamaba El Jardín Prohibido.
3: El Jardín Prohibido,
1: correcto. Y qué cara más bonita en merengue, qué pena.
3: Vuelva.
1: En paz descanse, sí.
3: Sí.
0: Bueno, a ver, Juan Gabriel, la selección de República Checa muy tranquila en la línea de fondo, bien paradita, y es que tiene toda la pelota la selección de Sudáfrica, pero no sabe por dónde, ¿no?
1: Así es, mira, siguen apostando por los saques laterales que los hacen de 20, 30 metros, pero es increíble, ¿no? Ahora la cuestión es qué tanto más se va a atrever Sudáfrica, porque cada vez vemos que gana pronto la pelota, vemos replegada a los checos y eso los está moviendo hacia un territorio que no es agradable para ellos. ¿Por qué? Porque es una zona minada, es una zona de riesgo para los checos. Un mal paso y les emparejan las cosas.
0: Se dieron las modificaciones para la selección de República Checa. Alejandro, ¿qué modificaciones hicieron?
2: Preocupante las decisiones que están tomando desde el banquillo. Preocupante, lo digo por el hecho del espectáculo, porque a ver, sale precisamente David Sima, el contención marcado con la camiseta, sale Lucas Servo, el contención marcado en este caso con el número 12, e ingresa David Sima con el número 2, un defensa central más para agregar al equipo de República Checa, es decir, el equipo de Europa del Medio va a defenderse a lo que queda del resto del partido. Por cierto, se recuerda, hablaron de temas de la polémica que ha generado la trionda, pero se recuerdan de la Yabulani, aquella pelota que realmente cada tiro al arco daba un efecto interesante.
1: Para los atacantes sí, pero a los porteros no les hizo ninguna gracia eso.
0: Forlán se hizo, pero famoso con esa pelota.
1: James.
0: James no
1: había llegado 14, todavía.
2: El 14 fue James.
1: Ah, tiene razón.
0: Forlán. Villa fue, Forlán. Lenguaje Villa también. Sí, me acuerdo de la Yabulani, la trionda, pues ahora siendo protagonista, que le decía el otro día, Juan Gabriel, no me había percatado que los colores tienen detrás las mascotas. Está bonito, realmente bonito ese tema, ¿no? Pero bueno, a mí me preocupa algo, Eric Ramazzini, me preocupa de sobremanera, táctica fija, la solución que encuentran los de República Checa también es bájelo, no pasa absolutamente nada, que ellos no tienen ni tampoco nada en la táctica fija.
3: Mira ese bloque que está teniendo, ya cuando falta poco para que termine el partido, le cedió totalmente la pelota a los africanos, y insisto, esto todavía no debe de ser así. Increíble, porque en el papel, al inicio del partido, todo pintaba para que Sudáfrica fuera la que estuviese metida en propio campo, contragolpeando, pero ahora República Checa está cuidando ese gol como si fuera agua en el desierto. O sea, es un tanto que te da 3 puntos, pero los africanos no se quieren morir. No quieren morir a la orilla de tanto nadar y que al final pues esto termine sucumbiendo para ellos. Veremos qué es lo que tiene, porque en realidad los extremos son sumamente rápidos, generan mucha jugada.
0: Mano.
2: Y lo marcó.
0: A ver.
3: Es lo que te decía.
0: Para poner en contexto a toda la audiencia del 106.1 de la red. ¿Es el 10, no?
2: El 10.
0: Es el héroe.
1: Sí, gracias. A ver, que la van a revisar.
0: Hace su show.
1: Tiene que revisarla, Freddy.
0: Sí, porque tuvo dudas, ¿no?
1: Sí.
0: Dudó, pero a ver, para toda la audiencia, el extremo por derecha agarró la pelotita, fue enganchando para adentro, se quitó a uno, recorte viene, y al momento de pegarle a la pelota...
1: No, esto no puede ser.
0: Está pegada al cuerpo. La pelota impacta en el brazo de...
1: En la otra. Sí, esta no la habíamos visto.
0: Sí, extendido el brazo del futbolista marcado con el número 15 de la selección de República Checa. Y se pone pero efervescente todo el banquillo de suplentes y todo el grupo de trabajo de parte de la selección sudafricana.
1: Qué bueno, qué me alegra.
2: Es parte del pecado que estabas defendiendo con 5.
1: Ojalá se los den, de verdad, porque se lo merece República Checa por no cerrar el juego.
0: ¿Vale el término ratonero para la selección de República
1: Checa? Sí, seguro que sí.
2: No vinieron los italianos, pero estaban haciendo el catenacho, solo querían el 1-0 y ya.
3: No faltaba que metieras el bus.
0: A ver, minuto 82, el gol cayó al 5. 77 minutos defendiéndote, Alejandro. No. Yo sé que es un arte, Yo sé que muchos dicen que esto es parte del fútbol, pero también tienen este tipo de cosas.
2: Tenés que saber defender, no es solo agrupar más piezas defensivas, sino que tenés que saber replegarte. Y es que, a ver, atacaba Sudáfrica y el equipo de República Checa estaba defendiendo con línea de 5. Incluso veíamos por lapsos línea de 6, línea de 7, y el equipo de Sudáfrica tenía que ver la manera de llegar y lo encontró en base a una mano en el área.
0: Si no es esta, Juan Gabriel.
3: Ah, no, ya.
0: Apaga y vámonos.
3: Que se salgan ya.
0: Apaga y vámonos, ¿no? Apaga y vámonos, pero bueno, ya veremos qué termina pasando, ya venimos qué termina sucediendo en el terreno de juego. Se vendrá oportunidad de peligro para la selección de los Bafana Bafana. Se vendrá, mira cómo son las cosas de bonitas, de interesantes, lo cultural en Atlanta. La selección de Sudáfrica se puede poner emparejado en este resultado. El fútbol es justo, Juan Gabriel, la vida es justa. Lo intentó durante 77 minutos, cerró los ojos, se encomendó y apareció el tanto que pone empatado el partido.
1: Ya vamos a revisar cuántos llevamos en esta justa del 2026, pero el mundial hasta ahora con más goles anotados desde el punto penal fue el de Rusia 2018. Se marcaron un total de 22 desde esa distancia. Y acá, así yo creo que hay que cobrar, ¿no? Con rencor, con rabia, con fuerza, con potencia y no dejar ninguna duda. Y lo entiende muy bien el jugador sudafricano, porque así es como se debe marcar desde esta distancia, no darle ninguna oportunidad al guardameta rival. Y Mokoena se está convirtiendo en el héroe de los sudafricanos. Mokoena.
0: Mokoena. Pero bueno, Eric Ramazzini, así es la vida. Así es la vida. 77 minutos defendiéndote, 77 minutos donde estuviste atrás. Ahora vas a salir. Ahora vas a salir a buscar otro segundo gol.
3: De las historias que nos deja el fútbol y en esta oportunidad, República Checa contra Sudáfrica, de las enseñanzas, porque no podés ceder la pelota, no podés renunciar directamente al 100% a la ofensiva, y tiene su costo, tiene su pago, y vaya si no lo ha pagado caro República Checa. Primero por estar atrincherado y cederle la pelota a una Sudáfrica que, con las modificaciones, con las variantes que pudo haber realizado, pues ha servido muchísimo para que en cierto modo encuentre la paridad en el marcador. Y esto, si se lo propone Sudáfrica ante la renuncia que tuvo Checa a la ofensiva, puede venirse el segundo tanto. Todo es de tomarse confianza y de creérsela.
0: Alejandro Gramajo, ¿hay argumentos para creer que se puede encontrar una segunda anotación, ya sea para Sudáfrica o República Checa? ¿O me parece que ahí va finalizando la cosa?
2: Estamos alrededor del minuto 84, 83 del partido, y en este caso pues sigue la tendencia. Sudáfrica ya se lo creyó. Ese gol es un envión anímico para el equipo amarillo en esta situación, y buscan el segundo gol, pero realmente las características, las circunstancias, las ideas ofensivas son escasas.
1: Me daría mucho gusto que remontaran, la verdad. Te digo.
0: ¿Ah, sí? Sí,
3: más pues que sí. Merecido.
0: Pues ¿por sí? Qué? ¿Por el porque planteamiento? Tanto,
1: sí, de por lo, sí, el equipo. Además nos ganaron, ¿no? Entonces, que les caiga.
0: Ya se vio acá
3: el rencor.
1: Que les caiga.
0: Ya se vio a quién le dolió. Le gustó el gol de ayer de la selección de Ghana.
1: A mí, por supuesto. Nomás por el tal bomba ese, ¿verdad?
0: Ah, bueno. Sí, sí, sí.
1: Qué
0: sí,
1: bueno
0: sí, sí.
1: Que lo limpió.
0: ¿Apareció o no?
1: Saber, yo no, ver, yo no lo sé.
0: Yo tampoco
1: para
0: lo sigo.
1: Para mí no existe, pero ayer sí existió un ratito cuando les hicieron el gol.
0: El trompa, Chepe Trompa. 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Se viene el momento de la verdad, se viene el momento de las definiciones, Juan Gabriel. Minuto 87 de partido y ahora viene la selección de República Checa.
1: Sí, como se suele decir, se están matando entre ambas, ¿sí? Una porque pierde la oportunidad de hacer 3 puntos, solo tenía uno, va a quedarse con 2, no le alcanza para aspirar a ser uno de los mejores terceros. La otra está consiguiendo 1. Se están haciendo daño mutuamente.
0: Eric Ramazzini se están haciendo daño mutuamente porque ya está por finalizar el partido. Quien llevó el desgaste fue la selección de Sudáfrica, pero la selección de República Checa metió defensores, quitó contenciones para meter defensores.
3: La que se está lamiendo los bigotes es México, porque los mexicanos,
4: claro,
3: pues saben perfectamente que tienen a tiro esa posibilidad de tomar el liderato. Obviamente necesitan hacer lo suyo contra la selección de Corea del Sur, pero en este partido, sin duda alguna, la selección de Sudáfrica va a terminar mejor. República Checa, después de la anotación, intenta salir. Increíble lo que tiene que pasar para que salga una selección, y de mayor oficio, porque estamos diciendo de que no tienen jugadores desconocidos, futbolistas malos, sino que tienen, es muy superior al rival. Pero hubo necesidad de que te empataran el juego para acordarte de que tenías que ir al ataque.
0: Alejandro Gramajo, ¿cómo queda ahora la tabla de posiciones? Tomando en cuenta que a las 7 de la noche es el México contra la selección de Corea, pero ¿cómo queda ahora esta tabla de posiciones?
2: México y Corea se frotan las manos, y es que derivado de esta situación, ambos conservan el primer y segundo lugar respectivamente, porque México tiene 3 puntos en primer lugar con 2 goles de diferencia. Corea del Sur está en segundo con 1 gol de diferencia. Y los otros dos, los que se están empatando en este momento, el tercer lugar lo conserva Chequia con 1 punto y diferencia de -1. Y Sudáfrica, el último lugar, con 1 punto y diferencia de -2.
0: Minuto 89 de partido, tiro de esquina para la selección de todos los checos. Se viene oportunidad de peligro, Eric Ramazzini. Qué injusto sería si cae aquí la anotación, ¿no?
3: Por eso te decía, la selección de República Checa, al ver que estaba llegando Sudáfrica, algo tenías que hacer, porque tenías todas las cartas para poder conseguir ir al ataque, pero preferiste cuidarte. Hacer un bloque bajo, línea de 5, línea de 6. Y ahora sí, la pelota quieta es un factor importante, pero no sé si van a coincidir conmigo, igual la audiencia, pero ni para uno ni para otro para sacarle provecho.
0: Juan Gabriel, ¿qué podemos decir de eso?
1: Sí, difícil. Se me viene a la mente el penalti cobrado ayer por Harry Kane, que se tuvo que repetir, y no sé si se ha marcado algún otro. Lo que sí les puedo decir...
0: En Nigeria, Qatar.
1: Ah, mira.
0: El 1-1.
1: Bueno, lo que sí les puedo decir es que Harry Kane ha alcanzado a Lionel Messi como los máximos anotadores desde el punto penal en estas justas, 6 cada 1. Y ahora, bueno, se ha marcado otro acá.
0: 6 de 16 goles que tiene Messi han sido de penal. Harry Kane, ese dato no lo tengo. ¿Cuántos goles tiene Cristiano? ¿Cuántos goles tiene Harry Kane en las justas?
1: Cristiano creo que llega a 8 apenas.
2: 8 tiene Cristiano.
0: Está muy lejos de ser
1: normal. Y Kane por lo menos 6 tiene. Pero ayer hizo doblete, ¿verdad?
0: Sí, es que Rusia le fue muy bien, fue el goleador de esa justa, el futbolista de Inglaterra. 7 minutos más, Alejandro, y ahora sale la selección de República Checa.
2: Ya muy tarde, pero a ver, el fútbol no es tema de justicia, sino que si todavía hay argumentos futbolísticos para encontrar esa anotación, lo pueden encontrar. Y es que, a ver, República Checa se ha caracterizado en este partido que pueden encontrar ese argumento, esa clave a través de la pelota parada.
1: Sí, la verdad es que así es como lo ha podido hacer. De hecho, Sudáfrica en la historia de estas justas ha convertido 13 goles desde el punto penal. En 1998 lo hizo Bartlett frente a Arabia Saudí. En el 2002, Fortune frente a Paraguay. Y ahora Mokoena, que acaba de convertir un 1-1 que a mí se me antoja justo.
0: ¿Justo?
1: Sí, por lo hecho por ambos, sí.
0: ¿Sería justo decir que por 77 minutos lo intentó Sudáfrica y no pudo?
1: Sí, porque la falta de contundencia también se paga. Entonces lo encontró por esta vía, pero sí, lo encuentro justo al final.
0: ¿Cómo son las cosas? Porque hasta que cayó el gol, salió la selección de República Checa y se abrió un poquito el partido, Eric Ramazzini, porque el partido estaba cerrado, metió línea de 6 incluso la selección de República Checa, no sabía qué hacer la selección africana. Justo.
3: Muy tímidas ambas selecciones, porque Sudáfrica salió al terreno de juego con un esquema muy conservador. República Checa luego de la anotación no fue la misma, y así fue el transcurrir del partido, donde no imponían ni una ni otra condiciones en el medio campo. Sudáfrica, con ese cambio, insisto, con el ingreso de ese muchachito, ese 10, agarró un poco la pelota, y ante la parsimonia, ante el ceder terreno de República Checa, por supuesto, era de esperarse de que en cualquier momento pudiese aparecer el gol de la igualdad.
0: Se ve el hambre, se ve la gana que tiene la selección de Sudáfrica de llevarse por lo menos un puntito. El extremo por izquierda hace todo el recorrido, se cruza toda la cancha y termina dándole saque de puerta a la selección de Sudáfrica. Va con todo el guardameta y le agradece el esfuerzo, lo felicita Alejandro Gramajo. Estos son los últimos minutos, ¿no?
2: Se juega con todo y la esperanza está puesta en Sudáfrica para lograr alcanzar esa anotación y hacer que el refrán valga, ¿no? El caballo que alcanza gana. Por cierto, vamos a hacer una acotación con respecto a lo que se estaba hablando. Harry Kane llegó en un total, vamos a ver, Cristiano Ronaldo lleva 8 goles, Harry Kane lleva un total de 10 goles, y con ello pues empató el récord de Gary Lineker con los jugadores ingleses con más anotaciones en las justas mundialistas.
0: Juan Gabriel se está salvando ahora la selección africana, ahora le está poniendo el pie al acelerador la selección de República Checa.
1: Sí, bastante tarde. Este Gary Lineker fue goleador del 86. Correcto. Y después de eso se lo lleva el Barça. ¿Se recuerdan ustedes? Se va a jugar al Barcelona. Tenía la particularidad de que jugaba con una mano vendada. No sé si te recordás.
0: Ah, esa moda ya antes, entonces.
1: Ah, sí, de hace rato. Al después Benzema, claro. Sí, Benzema vino ya después.
2: De hecho, Lineker fue el primer inglés que llegó al Barcelona.
1: Sí, creo que sí. Había uno más, pero no lo recuerdo ahora, hasta que volvió Rashford. Correcto. Y ahora vuelve Gordon. Correcto. Pero se regresa a Rashford porque no tenían para quedarse.
2: Todavía están en negociación porque supuestamente...
1: Se acabó ya el tiempo de compra, ya de ofertar. Ya
0: claro, hoy el 1 de junio creo yo que acabó, 30 sí, sí, de mayo sí. Terminaba ese periodo de transferencia. No, pero bueno, tres minutitos para que esto finalice en empate y sigue 1-1 la selección de República Checa contra la selección de Sudáfrica. Juan Gabriel se animó un poquito el partido después de ese gol de Sudáfrica.
1: El gol le vino bien y Sudáfrica hace más, si somos honestos, en este último tramo por llevarse el triunfo. Y es que cualquiera de los dos que logre triunfar con 3 puntos tiene derecho a soñar con la segunda ronda.
0: Sí, y es que este puntito también nos perjudica a los dos porque, a ver... México, si gana hoy, se va hasta arriba. Si gana hoy Corea, se va hasta arriba. Y si empatan los dos, 4 puntos, ya ninguna de estas dos selecciones los puede alcanzar.
1: No, y no solo eso, sino que si hay un ganador en ese partido de México, pues ya no. Es un rival directo.
0: Pero avanzan los mejores terceros.
1: Claro, pero con 1 o 2 puntos muy difícil.
2: Un punto. Sí, dos partidos jugados es muy poco.
0: Sí, porque por ejemplo.
1: Los checos, 2.
0: Cabo Verde, el Congo.
1: Tener razón.
0: Sí, bueno, se viene oportunidad para la selección de Sudáfrica. Eric Ramazzini. Se está salvando la selección de República Checa, se está salvando la selección de Sudáfrica. Se animó el partido en los últimos minutos.
3: ¿Cómo son las cosas? Porque, a ver, las modificaciones para Sudáfrica sí le han resultado. A República Checa no. Los cambios que ha estado teniendo el conjunto africano con el ingreso de Sembelele, Magopá y por supuesto Mofokeng. Vaya si no están carburando estos jugadores. El imperdible dentro del terreno de juego porque tiene el pelo pintado es Mofokeng. Aparece por todos lados y esto ha hecho de que su selección pues tome confianza. Sudáfrica está muy cerca de poder conseguir el gol que le dé la victoria.
0: Aquí está apretando todo el mundo porque se salva la selección de República Checa. Se animaron los africanos, Juan Gabriel, pero esas son las cosas, ¿no? La inocencia. Pégale antes.
1: Te pasas entrenando toda la vida para terminar pegándole en una instancia de estas con el carcañal, ¿no, hombre?
0: Son las ansias, es el...
2: Modibá quería pegarle romperla, pero no encontró el modo para esa situación.
0: Pero bueno, 6 minutos con 31 segundos de 7 que se están agregando, está por finalizar. No tengo ni idea lo que estoy apretando porque 1-1 le puse en mi quiniela, muchachos. Por fin le voy a pegar, pero también quería que ganara.
1: Gracias a los checos.
0: Sí, hombre, no vaya a ser. Pero se animó el partido, Juan Gabriel, se animó el partido, Eric. Bonito, Alejandro, se animó por fin el partido.
2: Totalmente, y es que alguien les dijo, muchachos, nos estamos quedando hoy fuera de este torneo. Y es que, a ver, si hoy terminara esta situación, Los mejores terceros que avanzarían serían Países Bajos, Brasil, Bélgica, Qatar, Portugal, España, Ecuador, y en ese octavo lugar está hoy Chequia, pero falta porque jueguen todos los demás, ¿no?
0: Bueno, se finaliza el partido en Atlanta. Empate 1-1 entre la selección de Sudáfrica y la selección de República Checa. Pausa y volvemos.
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7: Ya se le subió la presión al aficionado que vive la intensidad del fútbol. 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

0: 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Ahora sí, ahí estamos. 12 del mediodía con 3 minutos. Estamos de vuelta por el 106.1 de la red. Lo que necesitas saber. Empate a 1 entre la selección de República Checa y la selección de Sudáfrica. Eric Ramazzini, impresiones finales.
1: Bueno, lo que me deja este partido es una gran enseñanza donde si metes un gol, cedes terreno, retrocedes, corres ese riesgo. Y República Checa, con todos esos argumentos futbolísticos que estamos enumerando, jugadores claves, futbolistas de mayor recorrido, porque en el 1-1 eran sumamente superiores a Sudáfrica, pero queda claro que en el fútbol no cuenta en qué equipo estés, en qué club, el desarrollo futbolístico que puedas tener, sino que la estrategia. Yo creo que de mi punto de vista, la gente de República Checa se equivocó en la toma de decisiones a la hora de cuidar ese tanto.
0: Alejandro Gramajo, impresiones de este empate a 1.
2: Cortita y al pie, los Bafana salvan un punto ante República Checa, que salen motivados de cara al siguiente partido contra Corea del Sur. Por otra parte, los de República Checa, ese punto le sabe a derrota, y ahora pues tienen que buscárselas ante un México que va a ser respaldado por su gente.
0: Juan Gabriel, impresiones finales de este compromiso.
3: Bueno, yo creo que es un punto justo para dos equipos que hicieron muy poco realmente por la victoria. Me parece un buen castigo para la República Checa, y no voy a hablar de premio porque le sirve de poco y nada un punto también a los sudafricanos, pero pues al menos no se fueron con las manos vacías.
0: Nos vamos, nos despedimos, ha sido un gusto, un placer. Ya viene Alexis Ponce con la segunda emisión de la Red Noticias. Pásenla muy bien, un fuerte abrazo para todos. No se despegue del 106.1 de la red, que esto sigue. Fue el primero de 3 partidos del día. Un fuerte abrazo para todos, chao.
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0: ¿Qué tal? ¿Cómo le va? Muy buenas tardes. Son las 12 del mediodía con 9 minutos. Bienvenidos. Esta es la segunda emisión de la red por el 106.1 y nuestras frecuencias a nivel nacional en este jueves 18 de junio. Un gusto estar con usted. Soy Alexis Ponce. En los próximos minutos, las noticias, lo más destacado en la jornada. Y el Ministerio de Energía y Minas explica cobro de impuestos por la mezcla de etanol en los combustibles. Además, supuesto implicado en crimen contra oftalmólogo en zona 13 enfrenta juicio. También es noticia que el CONAP reporta desmantelamiento de pistas de aterrizaje y cercos instalados en la reserva de la biosfera maya. Por otro lado, Agexport solicita al Ministerio de Salud acelerar la modernización y digitalización de los procesos. También tenemos información de lo que está ocurriendo en el mundo y, por supuesto, la fiesta del fútbol. Hablamos de todo lo que nos ha dejado este primer duelo de la jornada futbolera de este torneo aquí por el 106.1 de la red. Bienvenidos. Es momento de comenzar con lo más destacado de la información. 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Hablemos del caso Red Q y cómo un juez ha programado la audiencia de reparación digna contra Melvin Kijivix. Ha sido el juez quinto penal, Arnulfo Carrera, que ha escuchado este jueves los argumentos presentados por el Ministerio Público, Procuraduría General de la Nación y la defensa de Melvin Kijivix durante la audiencia relacionada con la reparación digna. Esta audiencia para la resolución sobre la reparación digna quedó programada para el 16 de julio próximo, según Kijivix, quien se retiró del juzgado cuando fue consultado sobre la aceptación de cargos en este caso conocido como Red Q. Kijivix se sometió al procedimiento especial de aceptación de cargos en este caso, en el que, según la investigación, se detectaron transacciones bancarias sospechosas vinculadas a sus cuentas por un valor aproximado de 85 millones de quetzales. El 3 de marzo recién pasado, Melvin Kijivix, expresidente del Instituto Nacional de Electrificación, INDE, fue condenado a 2 años y 8 meses de prisión conmutables tras aceptar cargos. Previo a la audiencia de etapa intermedia, la defensa solicitó la modificación del delito de lavado de dinero u otros activos por el de conspiración para el lavado de dinero u otros activos, petición que fue aceptada por el juez Arnulfo Carrera. Luego de la resolución del juez, se efectuó la audiencia de aceptación de cargos tras el cambio de calificación jurídica. El Ministerio Público ha informado que el caso Red Q se deriva del seguimiento de transacciones bancarias calificadas como sospechosas en cuentas de Kijivix por al menos 85 millones de quetzales. 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Son las 12 del mediodía con 13 minutos. Avanzamos en la jornada informativa de este jueves 18 y hablemos acerca de la explicación que ha brindado el Ministerio de Energía y Minas sobre el cobro de impuestos por la mezcla de etanol en los combustibles. El Ministerio de Energía y Minas ha informado sobre una reducción del 10% en el impuesto a la distribución de petróleo y sus derivados, el IDP, ya que se cobrará sobre el 90% de gasolina por galón. Durante una citación en el Congreso de la República, el Ministerio de Economía ha ratificado que el 30 de junio marcará el inicio de un periodo de acondicionamiento que se extenderá hasta finales de agosto. Las autoridades reiteran que la mezcla de E10 es compatible con los vehículos y no representa efectos nocivos para los motores. Información del tránsito, la movilidad en el municipio de Villanueva. Tenemos detalles a esta hora con Henry Quevedo. Buenas tardes.
1: Tenga muy buenas tardes, es mediodía de jueves, somos Tránsito de Villanueva y le queremos dar a conocer las novedades en la movilidad vehicular. Si usted viaja por el sector de Bárcenas con dirección a Milpas Altas buscando los departamentos de Occidente, déjeme contarle que tenemos complicaciones en la circulación vehicular porque tenemos una gran cantidad de vehículos de transporte pesado que están circulando con dirección hacia Occidente, generando tránsito lento por todo el trayecto de la Cuesta del Sope hasta los alrededores de Bárcenas. Mientras tanto, si usted viaja en la CA9 con dirección a la ciudad capital, la circulación lenta se mantiene finalizando el ascenso de la Vía Lobos en el kilómetro 12 hasta ingresar a la ciudad de Guatemala. Con sentido sur, en pocos minutos quedará totalmente habilitado el reversible de la 29 calle al Boulevard de Senma y esto permitirá una mejor fluidez de tránsito proveniente de la ciudad de Guatemala. Conexión de Búcaro a Senma no presenta complicaciones, totalmente fluido el tránsito por ese sector. En Ciudad Real tenemos carriles dobles hacia el sur que evitan el acumulamiento de tránsito sobre el Boulevard viniendo de la ciudad de Guatemala hacia el sector sur. En el Boulevard El Frutal mantenemos trabajos en la ampliación del Boulevard, pero aún así la circulación vehicular es estable y no genera mayores complicaciones. El área céntrica presenta bastante afluencia, pero la movilidad vehicular no presenta inconvenientes. Tomemos en cuenta que ya varios centros educativos han finalizado las actividades por el feriado de medio año y eso permite una mejor movilidad vehicular y una disminución en la cantidad de tránsito que circula. Así que por favor, condúzcase con la precaución necesaria, esté al tanto de nuestra información. Nosotros le deseamos que tenga una feliz tarde.
0: Y hablemos acerca de Jude Bellingham, que le ha bastado un partido para zanjar todo el debate sobre su titularidad y su actuación frente a Croacia con gol y un apabullante despliegue físico de área a área.

no daba todavía ese voto final para lograr ser el titular indiscutible. El técnico alemán reveló que el centrocampista intimidaba a sus propios compañeros. Sin embargo, también declaró que Jude tiene algo especial. Esto lo declaró en 2025 el técnico en una entrevista con TalkSport. Aporta una intensidad que agradecemos y que necesitamos. Una lesión de hombro, recordemos, le hizo perderse un par de convocatorias y no entró en la ventana de FIFA de octubre, lo que alimentó la sospecha de que el técnico Tuchel no iba a tenerla fácil en cuanto a la decisión de quién sería el titular. Sin embargo, las actuaciones que tuvo en el Real Madrid tampoco revalidaban el hecho de que Jude Bellingham fuese titular con la selección inglesa. Sin embargo, con lo que ayer ha demostrado en el duelo ante Croacia, ha zanjado todas esas dudas y los aficionados obviamente están muy contentos por el desempeño y todo lo que ha mostrado el futbolista inglés. 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El Consejo Nacional de Áreas Protegidas, el CONAP, reporta el desmantelamiento de pistas de aterrizaje y cercos instalados en la Reserva de la Biosfera Maya. A través de un comunicado se ha señalado lo siguiente: en el marco de las atribuciones que le confiere la legislación nacional, en estricto cumplimiento de las resoluciones emitidas por órganos jurisdiccionales competentes y en coordinación con Gobernación Departamental de Petén, Policía Nacional Civil y el Ministerio de la Defensa, hemos ejecutado las acciones ordenadas por el juez orientadas al desmantelamiento de infraestructura ilegal como carreteras, pistas de aterrizaje, portones, cercos y otros construidos dentro de la Reserva de Biosfera Maya, así como la atención de casos de usurpación dentro de esta y otras áreas protegidas del Petén. También estamos realizando acciones para la prevención y combate de otras actividades ilícitas que representen una amenaza para el patrimonio natural y cultural de la nación. Las acciones realizadas han generado reacción adversa por parte de las personas que ilegalmente establecieron la infraestructura desmantelada, haciendo uso de las redes sociales para proferir una serie de amenazas hacia la institucionalidad del CONAP, su personal y su infraestructura. El CONAP, como institución del Estado, reitera su compromiso con la legalidad y hace de conocimiento público que ante cualquier hecho ilícito que atente contra la integridad de su personal, la diversidad biológica, las áreas protegidas, los bienes bajo su resguardo y sus instalaciones, continuará ejerciendo este tipo de acciones. 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Momento de la pausa, 12:20. Siga conectado aquí en la red. Volvemos en breve con más.

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1: 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La Red 106.1 se parte de esta gran celebración, no te lo pierdas. 12 del mediodía con 25 minutos, actualizamos información sobre situaciones que se han reportado en esta jornada de jueves. Se han localizado restos humanos envueltos en sábanas en un sector de Misco. Iris Pérez con los detalles. Buenas tardes.
2: Buenas tardes, Alexis. Así es, y es que autoridades investigan el hallazgo de restos humanos localizados este jueves, específicamente en el Boulevard Colinas de Minerva, en la zona 11 de Misco. Y es que, de acuerdo con los bomberos municipales, una alerta ciudadana movilizó a los socorristas al lugar, donde confirmaron la presencia de restos humanos envueltos en sábanas, abandonados en la vía pública. Los paramédicos indican que, debido a la naturaleza del hallazgo, no fue posible determinar en el lugar el sexo ni la edad de la víctima. Su intervención se limitó a verificar la situación y resguardar el área mientras se notificaba a las autoridades competentes. Tras la confirmación del hallazgo, elementos de la Policía Nacional Civil acudieron al sector para acordonar la escena y coordinar las diligencias correspondientes junto con fiscales e investigadores del Ministerio Público. Las autoridades serán las encargadas de procesar la escena, recabar indicios y establecer la identidad de la víctima, así como las circunstancias en que ocurrieron los hechos. Hasta el momento, las instituciones a cargo de la investigación no han brindado mayores detalles sobre el caso. El área permanece bajo resguardo mientras se desarrollan las diligencias de levantamiento y recolección de evidencias.
1: Hablemos sobre Marc Cucurella, el futbolista de la selección española y reciente fichaje del Real Madrid, que aseguró que no tuvo ninguna duda de recalar en el conjunto blanco en una operación que fue muy rápida y que se resolvió en un día y medio. Un fichaje que se concretó tras una llamada del portugués José Mourinho, el nuevo entrenador del Real Madrid para la próxima temporada. Su llegada al Real Madrid se ha concretado a pesar de que tenía ofertas de otros clubes, por lo que Cucurella explicó su decisión de fichar por el conjunto blanco. Este fichaje de Cucurella se anunció horas antes del debut de España en la fiesta del fútbol contra Cabo Verde, algo que para el futbolista no influye en nada dentro de la concentración de selección española. Además, valoró las críticas que ha recibido desde el Barcelona al haber pertenecido a la cantera del club azulgrana y haber disputado un partido con el primer equipo. Además, explicó sus sentimientos tras dejar el Chelsea, club al que llegó en el 2022. 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Tu pedido llega a tu casa antes del siguiente partido. 12 del mediodía con 28 minutos. En otras noticias, han sido 10 capturados y más de 15.000 quetzales decomisados en operativos contra el narcomenudeo. Iris Pérez nos sigue informando.
2: Se trata de 11 allanamientos efectuados por la Subdirección General de Análisis de Información Antinarcótica en coordinación con el Ministerio Público en los departamentos de Guatemala, Jutiapa y Escuintla. Ahí fueron capturados 10 presuntos distribuidores de droga. La Policía Nacional Civil informó este jueves 18 que los capturados son Neri de 58 años, Nancy de 46, Noemí de 61, Gipsy de 30, Selvin de 34, además de Walter de 51 años, Esvin de 35, Eric de 62, Moisés de 21 y Ángela de 22 años. Durante los operativos, investigadores incautaron 99 bolsas con marihuana, 19 piedras de crack, 10 colmillos de cocaína y 41 colmillos vacíos, presuntamente utilizados para la distribución de drogas. Además, se decomisaron 3 sobres con marihuana, una bolsa con marihuana, 8 celulares, 2 pesas electrónicas y un radio intercomunicador. La PNC también reportó la incautación de más de 17.000 quetzales, dinero presuntamente producto de la venta de droga al menudeo.
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1: Guatemala hace historia y gana la medalla de bronce en el Norseca Final Four de voleibol 2026. Ha sido la selección masculina que alcanzó un resultado histórico al conquistar la medalla de bronce en el Norseca, que ha reunido a las mejores selecciones clasificadas de la región. El combinado nacional logró subir por primera vez al podio de esta competencia tras vencer a República Dominicana en un intenso partido disputado en León, Guanajuato, México. El equipo guatemalteco protagonizó una remontada y escribió una nueva página en el deporte nacional. El Norseca Final Four se desarrolló del 10 al 15 de junio en la ciudad de León, estado de Guanajuato, México. El torneo reunió a algunas de las selecciones mejor posicionadas del ranking de la Confederación de Norteamérica, Centroamérica y el Caribe de voleibol. En este escenario, Guatemala consiguió uno de los logros más importantes de su historia en esta disciplina. El equipo nacional logró por primera vez subir al podio del certamen y confirmó el crecimiento que ha mostrado el voleibol guatemalteco en los últimos años. La medalla de bronce representa un paso importante para una generación de jugadores que ha trabajado para competir al más alto nivel regional.
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1: Doce del mediodía con 31 minutos y al inicio de esta segunda emisión hablábamos del caso Red Q y cómo se ha programado la audiencia de reparación digna contra uno de los señalados, Melvin Kijivix. Tenemos los detalles en la siguiente conexión con Iris Pérez.
2: Ahora platicamos de la Torre de Tribunales y es que un juez quinto penal, Arnulfo Carrera, escuchó este jueves 18 de junio los argumentos presentados por el Ministerio Público, la Procuraduría General de la Nación y la defensa de Melvin Kijivix durante la audiencia relacionada con la reparación digna. La audiencia para la resolución sobre la reparación digna quedó preparada o programada para el 16 de julio próximo, según Kijivix, quien se retiró del juzgado cuando fue consultado sobre la aceptación de cargos en el caso Red Q. Kijivix se sometió al procedimiento especial de aceptación de cargos en este caso, en el que según la investigación se detectaron transacciones bancarias sospechosas vinculadas a cuentas por un valor de aproximadamente 85 millones. El 3 de marzo recién pasado, Kijivix, expresidente del Instituto Nacional de Electrificación, INDE, fue condenado a 2 años y 8 meses de prisión conmutables por aceptar los cargos. Previo a la audiencia de etapa intermedia, la defensa solicitó la modificación del delito de lavado de dinero u otros activos por el de conspiración para el lavado de dinero u otros activos, petición que fue aceptada por el juez Arnulfo Carrera. Luego de la resolución del juez, se efectuó la audiencia de aceptación de cargos tras el cambio de la calificación jurídica. El Ministerio Público ha informado que el caso Red Q se deriva del seguimiento de transacciones bancarias calificadas como sospechosas en cuentas de Kijivix por al menos 85 millones.
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1: El vicepresidente de los Estados Unidos, J.D. Vance, dijo este jueves que Israel tiene que respetar el proceso de paz iniciado con Irán tras la firma del memorando de entendimiento entre Washington y Teherán por el bien de la región de Oriente Medio. Vance aludió al epígrafe de Líbano en el texto por tratarse de un acuerdo sobre la paz regional que implica que la milicia Hezbollah no lance cohetes ni drones contra los israelíes y que a su vez los israelíes no actúen de forma desenfrenada en el país árabe. El vicepresidente reconoció una creciente frustración por parte del presidente Donald Trump justo cuando parece que estamos a punto de lograr un avance importante en el acuerdo. De repente se produce una gran explosión en una zona civil de Beirut y pierden la vida muchas personas que nada tienen que ver con Hezbollah, ha dicho. Aún así, Vance consideró que ha habido avances en contener las hostilidades en la región con menos disparos y ataques, pero prevé que surgirán pequeños brotes de violencia de vez en cuando que tendrán que gestionar a través del proceso diplomático. Sobre el malestar del ejecutivo israelí debido a la firma del acuerdo, Vance manifestó que el problema para Israel no es Donald J. Trump, que es el único jefe de Estado de todo el mundo que simpatiza con la nación de Israel en este momento y resulta ser el jefe de Estado de la superpotencia mundial. Israel aseguró hoy que no prevé retirarse completamente del sur de Líbano, lo que para Irán constituye una violación del memorando de entendimiento que podría dejarlo sin efecto, según declaró el portavoz del Ministerio de Asuntos Exteriores de Irán, Ismail Baghaei.
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1: 12 del mediodía con 35 minutos. Estados Unidos ha elevado la recompensa por Porky y Cuervo, cabecillas de la MS-13, y uno de ellos podría estar en Guatemala. El gobierno estadounidense aumentó la recompensa por información que permita capturar o condenar a dos cabecillas de la Mara Salvatrucha MS-13 de Honduras, uno de los cuales podría estar en Guatemala, según investigaciones policiales. La Oficina de Asuntos Internacionales de Narcóticos y Aplicación de la Ley del Departamento de Estado anunció el incremento de las recompensas en el marco del programa de recompensas contra el crimen organizado transnacional. Las autoridades ofrecen hasta 10 millones, unos 76 millones de quetzales por información que conduzca al arresto o la condena de Julian Adonai Archaga Carías, alias Porky, y hasta 5 millones de dólares, unos 38.5 millones de quetzales por datos que permitan ubicar a Víctor Eduardo Morales Zelaya, alias Cuervo. Ambos son señalados como cabecillas de la MS-3 en Honduras, según documentos judiciales de Estados Unidos. Archaga Carías y Morales Zelaya son señalados de dirigir actividades delictivas de la pandilla, entre ellas narcotráfico, lavado de dinero, asesinatos, secuestros y otros hechos violentos. 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Llegamos al final de la segunda emisión de la Red Noticias. Gracias por acompañarnos. Son las 12 del mediodía con 37 minutos. En instantes arranca Entre Goles y Amigos. Sigue la fiesta del fútbol. Ya tuvimos el primer duelo de la jornada. Chequia ha empatado a 1 con Sudáfrica. Y estamos a la expectativa del siguiente encuentro. Suiza ante Bosnia-Herzegovina. Soy Alexis Ponce. Le deseo la mejor de las tardes. Pásela muy bien.
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0: Hola, ¿cómo están? Qué gusto saludarlos. Bienvenidos a la red 106.1, lo que necesitas saber. Estamos entre amigos, estamos entre goles en este bonito día, un bonito mediodía en la ciudad capital de Guatemala. Hoy es 18 de junio del 2026. Jueves juega la selección de Suiza ante Bosnia y Herzegovina, un buen partido de los que hemos tenido durante este evento mundial que se está disputando en 3 sedes diferentes. Mi nombre es Alan Paolo Carr, junto a Eduardo Escobar, David Pablo, iniciando esta plática que podemos tener conjunto con todos ustedes. Ya más adelante se sumará Iván García, el terrible, y seguir platicando acerca de lo que nos da este tipo de partidos. Un empate anterior a este encuentro, la República Checa igualó ante Sudáfrica 1-1, y ahora que juega Suiza ante Bosnia, más tarde jugará Canadá ante Qatar, México ante Corea del Sur. Una jornada impresionante para poder platicar todo esto entre goles, entre amigos, acá por la red 106.1. Saludo a mi compañero Eduardo. Hola Eduardo, ¿cómo estás? Muy buena tarde. Qué calorcito, Eduardo. Un mediodía con mucho calor en la ciudad capital de Guatemala, pero con toda esa emoción para poder seguir continuando y platicando, analizando de estos encuentros.
1: ¿Qué tal, Alan? ¿Cómo estás? Qué gusto saludarte y a toda la audiencia del 106.1 de la red, acá entre goles y entre amigos, para desmenuzar un poco de lo que se va a desarrollar en este mediodía, ya tarde de este jueves, en donde ya damos inicio a la segunda fecha de cada uno de los grupos de este torneo internacional, en donde la selección de Suiza, seguramente con un escalón más de favoritismo, se estará enfrentando a una selección de Bosnia que también querrá sumar, porque en este grupo da la casualidad que están empatados en puntos por la primera jornada, Alan.
0: Sí, ahora enfrentándose por primera ocasión, ya se habían enfrentado en un partido amistoso, pero en partido oficial será la primera ocasión. Se habían enfrentado en Zurich en el 2016, una victoria de Bosnia y Herzegovina con una anotación de Seco y de Panovic, que le dio la victoria en aquella ocasión a Bosnia. Fue un partido amistoso, de carácter amistoso. Pues ahora a buscar los puntos en este grupo, que está buenísimo. Este grupo entre Suiza, Bosnia, Herzegovina, Canadá y Qatar son integrantes de ese grupo B. Más tarde por la noche jugará México ante Corea del Sur, que ya vieron el resultado entre Checa y Sudáfrica, y cada quien podrá presentar ese tipo de situaciones y sus credenciales para este partido. Estamos exactamente 12 horas con 47 minutos. Momento de hacer una pausa. Vamos acá por la red, entre amigos, entre goles. Ya volvemos.

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0: Estamos de vuelta a través de la red 106.1, lo que necesitas saber. Más datos, más goles y más emoción en esta jornada de jueves de mediodía. Pues bueno, Bosnia está en su segunda participación en un campeonato de esta altitud. Ha jugado en el primero, en el 2014, ellos debutaron allí en Brasil, pues lograron 3 puntitos, jugaron 3, ganaron 1, perdieron 2, anotaron 4 y también recibieron 4 goles. En aquella ocasión, pues algunos partidos interesantes. Sin embargo, no se les dio la oportunidad para poder seguir avanzando. Era la primera ocasión que estaban. No fue un grupo nada fácil el que les tocó: Argentina, Irán y Nigeria. Eso fue en el 2014. En el partido de debut perdieron ante Argentina en aquella ocasión. Lionel Messi anotó gol en el 2014. Eso enfrentándose a la selección de Bosnia. En el segundo encuentro de Bosnia, pues cayeron ante Nigeria por la mínima. Un partido muy cerrado, un partido en el cual tuvieron la oportunidad de poder anotar, pero no se dio. Y lograron su primera victoria histórica ante Irak. Bosnia enfrentándose a Irak, anotó Dinseco, anotó Pjanic, que también había anotado el gol ante Suiza en aquel amistoso. Y ya de último, Dirisajevic, para darle la victoria de Bosnia, 3-1 ante Irán. Así que, Edu, situación ya, segunda oportunidad que está en un campeonato de esto, la selección de Bosnia y Herzegovina.
1: Y sin duda querrá dejar una buena impresión luego de ya un par de torneos que ha participado. Y en cuanto a la selección de Suiza, tenemos que mencionar que aquí sí hay un poquito más de experiencia, ya que estas son, con esta edición, 12 participaciones internacionales, destacando por ser una de las selecciones fundadoras del ente internacional del fútbol que pues está organizando este tipo de torneos universales y una potencia histórica del torneo. Su mejor participación histórica llegó en la década de 1930 y 1950, al alcanzar los cuartos de final en 3 ocasiones, 1934, 1938 y también en 1954. Son por ahí los datos que podemos resaltar de esa selección de Suiza.
0: Y antes de que ambos equipos estén en esa formación táctica para poder analizarlos, haremos otra pausa acá en la red 106.1, lo que necesitas saber entre amigos, entre goles. Volvemos.

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1: Quedemos así. Si meten otro gol hoy, vos pagas la pizza. Para todos. Estamos, ¿verdad?
2: 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Y además le pones la salsa de tomate.
0: Eso quedó grabado.

0: Estamos de vuelta acá en la red 106.1, lo que necesitas saber, y estamos entre amigos, entre goles, en este duelo, enfrentándose la selección de Suiza ante Bosnia y Herzegovina. Pues bueno, tantas situaciones que hemos vivido durante estos días, ya iniciando hoy esta segunda jornada de la fase de grupos. Anteriormente, pues ayer todavía faltaban algunos para poder terminar esa primera jornada, algunos por debutar. Una buena victoria de la selección de Colombia, que logró un gran resultado en la Ciudad de México. Pero hoy, ya ambos equipos, pues, ¿qué nos pueden presentar en este partido, Edu? ¿Cómo está parada la selección de Bosnia? ¿Cómo ves que puede enfrentar este partido ante la selección de Suiza?
1: Pues el sistema que la selección de Bosnia está o estará presentando para este encuentro es al arco, el arquero con el número uno, Vasilic, en línea de cuatro en el fondo, con dos centrales. Uno de ellos es Mujaremovic con el número 4 y Katic con el número 18. Por las bandas estará jugando por el sector derecho Dedic con el número 7 y Kolasinac con el número 5. Cuatro jugadores en el medio campo, los dos clavados en el medio del mismo, con el número 6 Tahiranovic y con el número 19 Alavehovic. Con el sector de la derecha estará Sunjic con el número 14 y con el número 15 Memic. Y para dejar en la parte ofensiva de esta selección de Bosnia, Seco con el número 11 y Demirovic con el número 10. Ese es el armado que el día de hoy estará presentando la selección de Bosnia.
0: Varios guatemaltecos presentes en este escenario deportivo en Los Ángeles, California. Es un estadio de primer nivel, un estadio lindísimo. Ya hemos hablado bastante de este escenario deportivo, especialmente donde se juega fútbol americano. Ahí los Rams teniendo la oportunidad de poder jugar, y así otros eventos deportivos que se realizan acá. Estos ya no son exclusivamente solo para un deporte, son multideporte este tipo de escenarios, y no solo deporte, sino también algunos otros eventos que se da, como algunos conciertos y otras actividades. Me llama la atención, Edu, ahora que estaba viendo y que dijiste el parado táctico de la selección de Bosnia y Herzegovina. Estaba revisando las diferentes aplicaciones y cómo va a estar parada la selección de Suiza. Un 4-3-3. Después del empate ante Qatar, pues no fueron muy buenas sensaciones después de ese encuentro. Y ahora con un 4-4-3, con Coben en la portería, los de atrás, con Widmar, con el Beni, con Akanji, con Rodríguez, que tiene ascendencia chilena. En la media cancha, pues está Aibischer, está Xhaka y está Freuler, jugadores que han tenido ya una amplia experiencia en este tipo de campeonatos y eventos. Y adelante, Ndoye, que está jugando como un extremo por la izquierda, Rieder como extremo por la derecha, y Mbolo, ese jugador que está hacia adelante. Brill Mbolo es un excelente jugador, el jugador del Rines, que él buscará los goles. Así que ambos parados tácticos de acuerdo a las características de juego de cada uno. Lo de Bosnia con un 4-4-2, lo de la selección suiza con un 4-3-3, parado clásico de esos que se tienen durante mucho tiempo. Los diferentes técnicos pues buscan sus mejores elementos, Edu, y los van colocando para tener mejores resultados.
1: Son estrategias, o en este caso, como lo decías, parados tácticos tal vez un poco conservadores para no arriesgar mucho y también resguardarse las espaldas, porque se conoce que este tipo de jugadores tienden a ser muy rápidos, y por eso tener siempre esa superioridad a la hora de defender es importante para las dos selecciones.
0: Sí, hasta el momento pues ninguna de las dos ha tenido así algún disparo que haya dado oportunidad para abrir el marcador. Este grupo todos empataron en la primera jornada, todos, hay varios grupos que durante la primera jornada quedaron igualados, eso hablando de empates, obviamente que nadie, ninguno de ellos pudo ganar. Pero bueno, será interesante. ¿Quién estará subiendo? Suiza con un punto, Bosnia con uno, Canadá con uno y Qatar con uno. De aquellos grupos fuertes, siempre nos hacemos la pregunta, Edu, ¿cuál es el grupo de la muerte? ¿Cuál es el grupo más fuerte? Pero acá este tipo de resultados nos dio un empate entre todos. Al igual que el grupo G, en donde está Nueva Zelanda, en donde está Irán, en donde está Bélgica, en donde está Egipto. Todos empataron allí, en ese grupo. Y en el grupo H, donde está Uruguay, Arabia Saudí, España y Cabo Verde. Esto nos habla de cierta paridad que hemos tenido hasta el momento en este campeonato de talla, pero de talla mundial de fútbol.
1: cierta paridad y también sorpresas que han dado algunos debutantes, como lo es la selección de Cabo Verde, que le puso resistencia a una selección española que no se lo esperaba, y pues muchas fueron las críticas luego de ese partido, de ese resultado, y al igual que otros grupos, tal vez siempre existe, y uno es el que voltea a ver cada vez que existen los famosos sorteos para ver cuál es el grupo de la muerte, como se le denomina, pero durante el desarrollo de la competencia uno va viendo que hasta los grupos o de repente los equipos que son más modestos resultan siendo los que emparejan todos y cada uno de esos grupos.
0: La Nacional le llaman a esta selección que hoy sale con su uniforme rojo, muy bonito, con rojos y blancos. Esta es la selección suiza, su capitán Edgar Nishaka, un jugador que ya tiene mucho tiempo de jugar con su selección, actualmente juega en el Sunderland, mientras que el que más goles ha anotado en toda la historia es Alexander Frey. Él terminó con 42 goles en 84 partidos. Un jugador que se quedó sin club y que no pudo llegar. Es el puesto 19 dentro del ranking de esa clasificación del ente rector del fútbol. Siempre ha estado ahí, es una selección que pudiera dar un poco más de lo que ha tenido en anteriores participaciones. Su mejor resultado fue en 1924, hace 102 años, goleó a Lituania 9-0, esto en los Juegos Olímpicos de París, y con esto tuvo su mejor marcador de toda la historia, un poco ya más de 100 años. Son resultados que casi no vemos, pero al final de cuentas, esta selección siempre está presente en Eurocopas y en estas fases finales de estos torneos, Edu.
1: Y hablando un poco de la selección de Bosnia, que por ahí es su segunda justa, ya como una nación independiente, pero su historia está ligada profundamente a las raíces de la antigua Yugoslavia, forjando su propia identidad mundialista tras independizarse en el año 1992. Esta selección es denominada, ya que hemos buscado siempre cómo es el sobrenombre o cómo se les conoce por parte de sus aficionados o por sus connacionales, a esta selección de Bosnia se le llaman los Dragones. Debutó en su primera justa mundialista, tal como lo decías anteriormente, en el 2014, y regresó a esta justa en esta edición 2026.
0: Hasta el momento los dos equipos en la estadística muy parejos en la posesión de pelota, pues ya hablábamos lo de Bosnia y Herzegovina, irá prácticamente hacia atrás defendiendo, son muy rápidos, son bastante ágiles, altos y pueden defender bien en el juego aéreo. La selección de Suiza es un poco más vertical por los extremos, utiliza más ese ataque de general y muy parejo hasta el momento ha estado este encuentro, que cuando venga la selección de Suiza hacia adelante, rápidamente se repliega hacia atrás Bosnia. Va a tener una presión baja. ¿Y eso cómo cuesta, Edu, para poder abrir el marcador en muchas ocasiones? Equipos que tienen que llevar muy bien ese ataque para romper ese cerco defensivo. Y es lo que estamos viendo que va sucediendo en partidos anteriores. Algunos equipos se han tirado a defender, mientras que a algunos les ha costado anotar. Por eso, el anotar rápido te puede provocar el abrir al equipo rival.
1: Bien dicen que el gol es táctico y eso cambia totalmente la ideología, o en este caso la planificación de un cuerpo técnico, en este caso de ambas selecciones, tanto de Suiza como Bosnia. Se están cuidando, siento yo, en pocos minutos de haber dado inicio a este encuentro, en donde están tal vez conociéndose cómo van a ser el desarrollo de este encuentro, y en base a eso pues están tratando la manera de buscar espacios y pegar en el momento justo. Vemos hasta el momento cómo la selección de Suiza es quien lleva la batuta de estos primeros minutos, pero Bosnia no hay que descartarla. A pesar de ser una selección relativamente nueva en este tipo de torneos, bien puede pegar, como lo hemos visto en otros partidos con otros equipos.
0: ¿Sabes qué? No he visto, Edu, la queja, no he visto quejas, ni he leído quejas de los jugadores de la cancha en sí, la cancha per se, del césped verde, pues todo bien. Es algo que se ha tenido una muy buena tecnología, Estados Unidos maneja muy bien eso, acerca de la cancha. La pelota está rodando perfecto, en algún entreno, algunos seleccionados antes de que iniciara este torneo de evento universal, pues tenían problemas porque la pelota no picaba. La pelota la tiraban y no picaban, y se preguntaban si esto iba a pasar durante el desarrollo de los partidos, pero no, hemos tenido las canchas de primer nivel, y por eso te decía, no he leído queja alguna sobre esa situación, y los llenos completos, completos en cada uno de los estadios.
1: A pesar que son algunas veces elecciones no tan llamativas, hay lleno total, vemos en el graderío en las distintas localidades de cada uno de los escenarios de esta justa, cómo se encuentran bien cotizados y completamente llenos cada uno de los graderíos, y no es para menos, yo creo que todos, por más desconocidos, si lo querés llamar o si lo queremos llamar de esa forma, que sean los equipos que se enfrentan, el aficionado quiere estar, quiere ser parte de esta justa que cada 4 años se da o se desarrolla a nivel internacional.
0: Ahora Bosnia ha cambiado una línea de 5, está jugando con un par de carrileros y 3 en el fondo, y ya hay algún par de ocasiones en las que Mbolo ha caído en el fuera de juego. Es que son jugadas que a mí me gustan muchísimo a nivel mundial. El equipo que mejor aplica esto es el Fútbol Club Barcelona, del poder salir de en el fuera de juego. Tienes que tener un líbero que te mande, Edu, vamos para afuera, vamos para afuera. Y en el momento adecuado, Mbolo, de la selección de Suiza, Braille Mbolo, jugador bastante rápido, pues en un par de ocasiones ya ha caído en ese fuera de juego, bien marcado por el asistente. Ahora el VAR también ya no se equivoca, todo es con una tecnología impresionante. Pero es importantísimo ese aspecto táctico de la defensiva. Si no lo haces bien, te pueden anotar, Edu. Y por el momento la selección de Bosnia y Herzegovina ha trabajado muy bien esa situación. Se trabaja mucho en los entrenos eso de poder salir y poder dejar en fuera de juego a los rivales.
1: Es un mérito tener esa secuencia por parte de la zona baja, porque, y eso únicamente se da por medio del trabajo que se da durante la semana, previo a los encuentros, y sin duda esta selección está muy bien conjuntada, se entienden perfectamente bien, por lo menos vemos hasta el momento cómo cada una de las líneas están muy equiparadas y le están poniendo un bloque bastante complicado a una selección de Suiza que intenta por las bandas, intenta por el centro, pero de alguna forma está tratando también a base de balones filtrados dar el primer golpe en este encuentro.
0: Eso sí, la selección de la Nati, como le llaman, la Nacional, pues está llegando, tiene más posesión de balón, tiene más llegadas. Esto lo entendemos en las estadísticas que van apareciendo constantemente. Y sí, no han podido. Y hasta el momento. ¿Ya almorzaste?
1: No, todavía no.
0: No, bueno, pero sí tengo reportes acá. Acá me escribe un buen amigo, Luis, en la zona 12. Aquí estamos almorzando, Alan, escuchando la red. Muchísimas gracias. Buen provecho a toda la gente que está en sus hogares, en sus trabajos. Estamos entre amigos, estamos entre goles, estamos con este análisis de los encuentros que se disputan durante esta jornada. Así que tenemos una jornada de 4 partidos con los diferentes grupos, con todos nuestros compañeros participando en estos grupos. Quería contarles que la selección de Suiza tiene algo muy particular, porque es el único país que ha sido eliminado en un campeonato como estos sin recibir goles. Imagínate eso, Edu. Eso pasó en el 2006. Estuvieron 559 minutos sin recibir gol, superando un récord que tenía antes la selección de Italia. Terminaron el torneo sin recibir goles en tiempo reglamentario y fueron eliminados en penales ante Ucrania. Así que en ese dato histórico, la Nati, que es el equipo que está jugando actualmente, eliminado sin recibir un gol. Imagínate, yo te lo cuento y me vas a decir, no te lo creo, Alan, no te lo creo. Pero sí pasó y fue en el 2006. De ahí han tenido constantemente participación en estos eventos la Nati, la selección que hoy juega con su uniforme rojo con blanco.
1: Y eso sí es doloroso, Alan, quedar fuera de una cita y por ahí pues tratar la forma de ser protagonista. Tal vez en el grupo fue una revelación, pero lamentablemente ya en la prórroga o en el tiempo complementario las cosas cambian, ya es un partido diferente, se dice, incluso los técnicos lo dicen así, ya es un partido nuevo, pero sí es algo realmente un buen dato, la verdad no lo sabía, cómo quedar eliminado tras no recibir un gol, increíble, la verdad es que no, nunca lo había escuchado.
0: Un partido sin goles, la gente de pie, así disfrutando cada uno de estos encuentros, pues la gente llega normalmente y se sienta. Y tranquilo, se pone a ver los juegos, pero ya he visto unos 4 o 5 partidos en que la gente está de pie. Es que esto es una fiesta y acá que lo platicamos entre amigos, entre goles a través del 106.1, pues genera tantas emociones. Es una pasión increíble y acá en la red siempre vivimos esa pasión, especialmente ahora con estos partidos. Y así podemos seguir datos de una Suiza que tiene 4 idiomas oficiales. Se habla muy bien de Suiza, de su economía, que es un país lindísimo para poder vivir, pero tiene 4 idiomas oficiales y todos estos unidos por el fútbol. Muchos cracks de esta selección son hijos de inmigrantes. Ahí está Shaqiri, está Shaka, está Mbolo, está Kanji. Pues sus papás llegaron a este país para poder tener una mejor oportunidad de vida. Y por eso en algunas celebraciones hemos visto que algunos jugadores han realizado algunos... cuando celebran el gol, pues realizan celebraciones con tendencia albanés y eso ha provocado algunos problemas allá en Suiza, pero al final de cuentas es un país que ha recibido a tanta gente que busca mejores oportunidades y creo que Europa está abierto a eso, Edu, y por eso es que estos futbolistas tienen diferentes ascendencias.
1: Y un dato interesante que estábamos revisando es el tema de la temperatura, porque sí vemos que hay un sol bastante fuerte en el sector donde se está desarrollando este encuentro. Alrededor de 23 grados centígrados, esa es la temperatura que en este momento se está dando en ese escenario de Los Ángeles, en donde Bosnia y la selección de Suiza se están enfrentando, en donde pues es de resaltar también el manejo de eso por parte del preparador físico, la hidratación. Todo es importante para que estas ambas selecciones, en dado caso, se logren dosificar y poder resistir lo que se viene, porque estamos prácticamente en el inicio de estos primeros 45 minutos, Alan.
0: Sí, hasta el momento el marcador pues se mantiene así como iniciamos. Entonces no han tenido ninguna oportunidad bastante clara para poder anotar ninguno de estos dos equipos. ¿Qué es lo que más te ha gustado de este campeonato? A mí lo que me ha gustado es que tenemos mucho juego. La pelota se mantiene constantemente, no hay pérdida de tiempo, no se ha perdido mucho tiempo. Pues el espectáculo, eso es lo que quiere ver la gente y a mí me gusta eso y que hemos visto muchos goles, Edu.

0: Situaciones debutantes también es otra de las situaciones que he podido visualizar en esta edición. También el tema de los escenarios, a pesar de los precios elevadísimos que se han dado en estos, para poder ingresar y ver cada uno de los encuentros, también es algo que por ahí uno podría decir, bueno, esto estaría limitando el ingreso del aficionado a cada uno de los partidos, pero no, vemos unas canchas que están completamente llenas en cada uno de los partidos, como te lo decía, incluso de repente con selecciones modestas que no son muy llamativas, pero que siempre llama la atención para el aficionado que asiste cada, porque hay muchos que tradicionalmente van a cada cita de este tipo y no se pierden ninguno por cualquiera que sea el encuentro que se esté desarrollando.
1: Sí, hasta el momento, entonces, con un partido bastante cerrado en el análisis de ambos equipos, sí, Suiza es el equipo que va siempre hacia adelante. 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Porque los excesos también juegan en este torneo del mundo. 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Pues el dominio se mantiene para la selección suiza. Aquí estaba revisando estos datos. 60% de posesión de pelota para ellos. Pues son el equipo favorito para poder ganar este encuentro. Lo eran en su primer encuentro y no pasaron del empate. Hay que anotar goles, hay que ser contundente, hay que jugar bien, hay que anotar para poder lograr victorias. Victorias como las que han conseguido algunos equipos que son llamados favoritos para poder llegar hasta la fase final. Pero hasta el momento, sin goles este encuentro. Así como iniciamos, así estamos en una inauguración de este partido muy bonita, mucho color. Acá entre amigos, Edu, ¿cómo ves? ¿Cómo vas analizando el trabajo que tiene la selección de Suiza con sus llegadas? Es constante y ahí están constantemente tocando el área rival.
0: Insistiendo, buscando de alguna forma vulnerar la resistencia de esta selección de Bosnia, que está, como lo decíamos anteriormente, en un bloque bien establecido, está tratando de resistir a lo más que se puede las diferentes... en este caso el ataque de la selección de Suiza, pero aquí es la pregunta del millón, es cuánto tiempo logrará resistir, porque Suiza lo está intentando por derecha, lo está intentando por izquierda, por el centro, también pelotas aéreas, pero hasta el momento bien parada la saga de esta selección, pero esperemos con el transcurrir del tiempo cuánto y cómo estará resistiendo el marcador en cero atrás, Sala.
1: Esto es interesante, Edu, lo que estabas mencionando. ¿Cuánto tiempo puede aguantar? Algunos equipos han aguantado. Recordemos, por ejemplo, Cabo Verde le aguantó a España un 0-0. Ayer, lástima, Panamá. De veras, yo quería que Panamá pudiera obtener una victoria y tuvo sus oportunidades. Ya después, faltando pocos minutos, les cayó el gol. Y perdieron, estuvieron a nada de conseguir ese primer punto. Y por qué no, también cerca de la victoria, fue lamentable. Y así otros equipos que no han podido. La selección lusa, la selección de Cristiano Ronaldo, que ha sido muy criticada, he leído críticas por todos lados. Anotó rápido, pero después ya no pudo anotar. Y así algunos equipos les ha costado abrir el marcador. Y acá, por el momento, se mantiene el 0-0.
0: Mediáticamente creo que el resultado más escandaloso y el que más... se le pone el dedo en la llaga es lo que hizo ayer, o que lo que dejó de hacer ayer Portugal, con todo lo que el contraste que se dio un día anterior con el desempeño de Lionel Messi, con esas anotaciones que consiguió ante la selección de Argelia. Pues la presión estaba bastante fuerte sobre Cristiano Ronaldo, y ayer pues para muchos fue la decepción de la jornada, y esperemos a ver cómo se desarrolla ese grupo, porque muchas veces el nombre de favorito queda muy grande y pesa mucho en algunas selecciones.
1: Y jornada calentita la que tenemos hoy, va a ser una jornada calentita, Edu, con ese partido al cierre de la selección de México enfrentando a Corea del Sur. 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

0: 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Siguen los ataques suizos. Era algo de lo que se esperaba en el análisis previo. Pues el primer empate no había dejado, repito, esas buenas sensaciones. Pero ahora por la derecha, por la izquierda, por el centro, la selección de Suiza, la Nati, ha tenido diferentes oportunidades, pero hasta el momento nada de nada. 0-0. Y pausa, minuto de hidratación. Vamos. Ya rápidamente llegamos al minuto 22, cuando se ha marcado esta pausa de hidratación. Así lo indica la aplicación en donde... Porque hay, ahora hay diferentes aplicaciones para seguir el juego en el sentido de lo gráfico. A mí me gusta porque llevo las estadísticas, llevo la posesión de pelota, los remates, llevo todo eso. Y rápidamente, muy la aplicación que uno puede tener en el teléfono, puede tener en la compu, ya le anuncia a uno. A mí me anuncia la aplicación, minuto de hidratación. Y eso quiere decir... Estamos en la pausa, Edu, acá en la red 106.1, entre amigos, entre goles. Una breve pausa y regresamos. Vamos.
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0: Estamos de vuelta a través de la red 106.1. Entre amigos, entre goles y entre muchas cosas más, estadísticas, datos, análisis acerca de lo que está sucediendo en este campeonato universal que cada 4 años tiene diferentes sedes, pero en esta ocasión 3 sedes diferentes. Es algo que no habíamos visto anteriormente. La próxima edición también será de 3 sedes y hasta de más de 3 sedes, porque habrá un partido en un país, habrá otro en otro, entonces se va a subir la cantidad de sedes que se puedan tener para el próximo evento mundial. Vamos a ver, amigos, ¿qué opinan de ayer? Casi todos nos pusimos felices con el gol de Ghana. Te pregunto, Edu, ¿te pusiste feliz con el gol de Ghana?
1: Mira, fíjate que tal vez al inicio, de cuando uno empieza a ver el desarrollo, uno le entra la nostalgia de decir, bueno, ahí pudimos haber estado nosotros. Pero ya conforme vas viendo el desarrollo del encuentro y decís, bueno, es representante nuestro, del área, y de alguna forma te vas involucrando y te vas identificando con esa selección, y pues terminas como que de alguna forma haciendo clic con ellos. Y obviamente ya al momento de ver que está haciendo un buen desarrollo de partido, está manejando los tiempos, el que te peguen en el último minuto, eso sí creo que nos duele a cualquiera. Y más a ellos, claro. Imagínate cómo estarán.
0: Mira, aquí con este mensaje que nos envía este buen amigo que escucha la red, dice, casi todos nos pusimos felices. Sí, casi todos, porque yo no me puse feliz. Dije, la lástima, Panamá, lástima. A mí, después de Guatemala, pues obviamente los equipos de la región, como lo mencionabas, y uno quiere un buen desarrollo porque esto también le ayuda a nuestra región. Si hay buenas actuaciones, pueden incrementarse los cupos para los siguientes eventos, aunque se espera que para el 2034 no sean 48, sean 64 selecciones. Eso es lo que se mantiene en pláticas para el próximo evento dentro de 4 años, pues se mantendrá la misma cantidad de 48. Pero mientras a los nuestros, como mencionaban, los de la región, les vaya bien, podemos tener un incremento de cupos. Le ha pasado a la Confederación Africana. Han tenido resultados consistentes desde hace más de 20 años y ahora se ha aumentado la cantidad de países que van de esa región en ese sentido. Y no, la verdad es que no, pero yo si no, no me alegro, yo quería que ganara Panamá. Leí un post de un periodista panameño, un post que me causó también cierta, no enojo, sino me extrañó que lo haya puesto. Él decía, es que en Centroamérica tienen envidia en nosotros. Yo la verdad no tengo envidia. Ellos deportivamente lograron su cupo para poder estar allá. Tienen el mejor fútbol de Centroamérica. Y entonces, ahí, ¿qué se puede hacer? Pero lamentablemente para ellos perdieron en el partido de anoche.
1: Fíjate, Alan, que se dio un efecto bien peculiar, tal vez con esto relacionado a lo de Panamá, en el 2014 con Costa Rica. Fue una de las participaciones más resaltantes de un equipo centroamericano, al menos de lo que yo tengo uso de razón, la participación, porque estaba Costa Rica, era el patito feo del grupo y terminó siendo protagonista. Y eso, sin duda, las miradas voltearon a ver a Centroamérica, a ver qué de nuevo, qué se está innovando para que estas selecciones estén dando buenos resultados, están dando un buen sabor de boca en cada uno de los encuentros, parándose con selecciones potencia, Italia, Uruguay, entre otros, Holanda incluso, que también se estuvo a muy poquito de que los ticos pudieran dar la sorpresa. Pero yo creo que esa es una de las situaciones que tenemos que tener muy en cuenta. Si a nivel Centroamérica les va bien a las elecciones o los representativos, Guatemala también puede sacar ventaja de eso.
0: Claro, eso será importante, y poder enfrentarse a equipos de esta talla mundial, porque como iniciaste vos, he leído mucho también. Ahí estuviéramos nosotros, si nosotros hubiéramos estado ahí. Pero hay que ganar, hay que ser consistente para poder estar en un estadio tan hermoso como este. Es un estadio que tiene capacidad para 70,000 aficionados. Y ahora los 70,000 aficionados, pues viendo el 0-0. Por cierto, que ya jugadores de la talla de Edin Seco ha tenido un par de oportunidades. Un jugador bastante vistoso, tiene una técnica muy muy depurada. Recientemente hizo la recepción de un balón y nosotros decimos, ¿cómo le costó bajarla? Sensacional, una técnica maravillosa. Un par de oportunidades para Seco, le ha dado esto a Bosnia, también un poco en la en el equilibrio de las estadísticas, pero acá lo que mandan son los goles, no las estadísticas. Pueden enviar sus mensajes vía WhatsApp 58 58 10 61. Acá estamos entre amigos, estamos entre goles con el encuentro entre Suiza y Bosnia y Herzegovina. Acá, hablando de este recinto deportivo, hace pocos años se creó, que fue 2016, cuando hace 10 años que ya se presentó formalmente. Hablábamos de lo de fútbol americano, pero está muy cerca del aeropuerto de Los Ángeles. Aquí en este terreno había un hipódromo y había un casino. Luego lo demolieron y ya hubo una construcción enorme para su uso. Realmente lo han utilizado bastante. Un escenario muy bonito. 70 mil aficionados, Edu. Aunque la mayor cantidad de aficionados hasta el momento se dio en el partido 1, en el partido de la inauguración, en el estadio de la Ciudad de México. 80 mil aficionados. Es una cantidad increíble de aficionados que han llegado a ver estos encuentros.
1: Y lo que nos decía Iván en algún momento, hay incluso ocasiones que el aficionado se queda sin ingresar porque es demasiada la demanda, es demasiada el poder de convocatoria que tiene este tipo de escenarios. Y pues eso, si le agregamos al tipo de rivales o los equipos que se estarán enfrentando, es algo digno de resaltar. Cada uno de estos estadios, Alan, y a mí me llama poderosamente la atención, hay naciones que construye estadios precisamente para las citas que se desarrollarán en ese país y que después quedan en el abandono. En Qatar es un claro ejemplo.
0: Por ejemplo,
1: que hace algunos días estuve escuchando que uno de los tantos escenarios que se construyeron incluso fueron con contenedores que utilizan los trailers, para ejemplificarlo más al oyente, que ya hoy quedaron totalmente abandonados y que la idea de construirlos de esa forma era para volverlos a dejar en su estado original en los terrenos en donde se construyeron estos escenarios.
0: Ese dato es importantísimo, Edu, porque recordarás también en Brasil en el 2014, cuando la selección teutona queda campeón, hubo varios recintos deportivos que se construyeron. Recientemente, también en esos años, algunos otros se construyeron por los Juegos Olímpicos que se disputaron en Río, pero Vía Olímpica, estadios quedaron abandonados por completo. La Vía Olímpica se utilizó para un complejo inmobiliario, la burbuja inmobiliaria pues de repente sube de valor, y como subió tanto y el precio estaba muy elevado, pues la gente ya ni siquiera llegó a poder alquilar, mucho menos comprar cada uno de esos espacios. Y ahora uno los ve y son terrenos baldíos completamente. El Maracaná, un estadio mítico, era otro de los estadios vacíos completamente, que de repente, como le gusta a David Pablo, ahí espantan, diría él. Él cree en eso. Él dice que por acá, cuando uno baja por el elevador y todo eso, eso no existe, David Pablo. Pero bueno, al final de cuentas, ahí en el Maracaná, desierto. Y acá se ha tenido la oportunidad, que es que qué bonito ver un estadio lleno. Me encanta ver un estadio lleno y 70 mil almas gritando y apoyando a sus equipos, así como estamos acá entre amigos y entre goles.
1: Alan, por ahí por el 2006, recuerdo yo que se inició con esta moda de escenarios con techos corredizos. Ahora es común. Viendo algunos de los escenarios de esta justa, también vemos cómo esa infraestructura o esa idea se plasmó también acá para precisamente poder albergar no solo eventos como los que estamos viviendo en esta temporada de torneo internacional, sino que también, como lo decías al inicio de esta charla entre amigos y entre goles, también el tema de espectáculos, conciertos, espectáculos sociales, culturales. También eso es una, no sé, una idea que se tiene y es una constante a nivel mundial.
0: Y esto pasa en Estados Unidos y pasa en Canadá, de esos estadios que tienen su techo, que son retráctiles y que también abren o cierran. Ahora hasta el Bernabéu es otro de los escenarios igual, pero de ahí en toda América no existe otro. Me refiero a en Canadá y en Estados Unidos, porque en México no lo hay. Imagínate qué tecnología, es una tecnología de primer nivel el poder cerrar los estadios. Es el sueño de cualquiera. Anteriormente, ¿cuándo fue? La semana anterior platicábamos del Astrodome, que era una de las octavas maravillas del mundo. fue el primer estadio que se construyó techado, pero ahí se quedaba nada más. Y después el ser humano, en este caso, con toda su inteligencia dada por el creador, pues ahora ya tenemos esos estadios que se abren y se cierran el techo. Eso es impresionante, impresionante. Solo en Estados Unidos y también en Canadá. A mí me gusta eso, es algo que le ayuda al espectáculo. Ah, bueno, también en Europa también hay, porque ahora en tenis, en Roland Garros, también ya se cierra. En Australia hace demasiado calor y la gente se pregunta por qué no cierran y ponen el aire acondicionado. Y muchas veces se tarda muchísimo para que eso pase. Pero es una tecnología de primer nivel. Y ahora en esta justa deportiva tenemos la oportunidad de ver varios escenarios de esa forma, Edu.
1: Hasta el tema de las canchas también son deslizables para poderlas sacar, asolearlas cuando el techo no se puede movilizar. Y es realmente una infraestructura, una ingeniería fantástica la que se da a nivel mundial con este tipo de ideas. Que ¿a quién se le ocurrirían, Alan? Pero qué bueno que haya sido así.
0: Se le da la vuelta, Edu. Porque hay un sistema para poder esconderlo y poner otro tipo de superficie ahí y luego le dan la vuelta. No, realmente es una ingeniería de primer nivel. Y hablando de estos escenarios, me preguntaron, Alan, ¿y hay más partidos acá? En este escenario donde se está jugando, sí, hay más partidos que se van a disputar más adelante. Bélgica estará enfrentando a Irán. Esto en el grupo G. Turquía se enfrentará al local. El equipo de las barras y las estrellas en el grupo D, eso es el 25 de junio. Acá todavía estamos con el 0-0. No hemos visto ya en el análisis que tenemos de nuestras estadísticas que uno de los dos equipos ha marcado una tendencia muy alta de poder anotar, pero ninguno de los dos ha podido anotar. Y habrá partidos de 16avos de final. Dos partidos de 16avos de final y los cuartos de final. Y pare de contar, el 10 de julio será el último partido en este escenario. Que todos son lindos, ¿verdad? Todos son hermosos. Ya mencionaba Edu que en algunos países anteriormente se construían específicamente para ese evento. Pero estos quedan y también los pueden demoler rápidamente y construir otros. Esa es la capacidad económica y de ingeniería que tienen en estos países de primer mundo.
1: En este caso, la Unión Americana tal vez no sea el caso de como lo que sucedió en Qatar. Vemos una liga de la MLS, por ejemplo, que está cada vez desarrollándose mucho más, expandiéndose más, y estos escenarios sin duda van a ser sedes para cada uno de los equipos, incluso las ligas las que conocemos acá en Guatemala como ligas de ascenso, allá la Unión Americana, pues serán, imagínate, son equipos que no son ni siquiera de las ligas profesionales, pero tienen una infraestructura envidiable. Vemos esos terrenos, esas mesitas de billar en cada uno de los escenarios conforme va desarrollándose este torneo, podemos ir conociendo poco a poco y deslumbrándonos más, Alan.
0: Acercándonos al final de la primera parte y el encuentro se mantiene sin goles. Así como iniciamos, así está el encuentro con las situaciones tácticas de las que mencionaba Edu, de las características defensivas que podía tener Bosnia y Herzegovina, con lo que mencionaba acerca de Suiza, de cómo van los ataques. Algo así es lo que estamos viendo, pero muy, muy cerrado. 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Algunos otros mensajes, Edu. Dice, después de la primera ronda completa, ¿qué equipo vieron mejor? Yo a Inglaterra, tomando en cuenta que el rival era Croacia. Pues muchas gracias por tu mensaje. No nos puso quién es, ya David Pablo nos va a decir, pero te agradecemos. Edu, ¿a quién viste mejor? ¿Quién te gustó más en esta primera fase de los partidos que terminaron ayer? Ya hoy estamos iniciando la segunda jornada de la fase de grupos.
1: Fíjate que precisamente ese mensaje que acabas de leer, sí, deja analizando un poco el tema del rival. La selección de Inglaterra, lo resaltante tal vez es la selección de Croacia, que fue una fiesta de goles, porque hubo muchas anotaciones, pero también volteando a ver, pero tal vez con un rival un poco más, no sé, tal vez sí, con el respeto que se merece la selección de Francia también, es una de las fuertes candidatas en base al juego que pudimos ver, el desarrollo de que también estará, o la batuta de protagonismo que estará tomando Kylian Mbappé será fundamental, pero yo creo que hasta el momento las dos selecciones que veo más sólidas en su grupo, por lo menos, o en los partidos que estamos viendo, es la selección de Francia y la selección de Inglaterra.
0: ¿Cómo viste Argentina?
1: Fíjate que, ay, ay, ay, yo considero que tal vez el rival habría que analizarlo y ver ya con otro tipo de rivales esta selección argentina, que se espera, y claro, el actual campeón, el vigente campeón, estará siendo siempre queriendo defender esa corona, ese título, pero habrá que verlo con rivales un poco más fuertes, ¿sabes?
0: Yo también coincido con ustedes en cuanto a Inglaterra enfrentándose al rival, pues mucho mejor, con Harry Kane anotando un doblete. Yo quería un triplete, Harry Kane no se dio, con Madueke, con Gordon, con Bellingham, con Declan Rice, un jugadorazo en la zona defensiva, con Stones, con James y Pickford, que volvió a jugar un campeonato de estos. Pickford no juega en un equipo grande, juega en el Everton. Nunca ha estado en un equipo grande, pero es un gran portero, Pickford. Y sí, Croacia, que tenía enfrente a Modric, a jugadores como Pasalic, a Musa, a Perisic, es un equipo que constantemente ha ido directamente cuartos de final hacia las semifinales, el equipo de Croacia. Así que Inglaterra también lo veo fuerte. Coincido con ustedes, con este equipo que pueda presentar los tres leones, la selección inglesa. Y lo de Francia contra Senegal, Senegal no fue un rival nada fácil. No fue un rival nada fácil. Me encanta ver a Odise con la pelota pegada al pie. Tiene un imán.
1: Magia.
0: Tiene un imán realmente, porque la lleva con una clase impresionante. Y a la hora de hacer el pase, pase al vacío. Y si aparece alguien tan rápido como Mbappé, que apareció y definió de buena forma, pues Francia puede arrollar a sus rivales. El gol de Barcola fue sensacional, los manda Dembélé igual, y la zona tiene todas sus líneas muy fuertes, muy fuertes. Yo pondría ese segundo partido como una buena exigencia para Francia. Senegal, un equipo que corre, un equipo fuerte, jugadores que juegan en diferentes lugares en Europa. Lo de Alemania, le ganó a Curazao, 7-1, le fue Curazao, pero en cuanto a los rivales, que era la tendencia de este mensaje, me quedo también con esto, con Inglaterra y con la selección de Francia, que han tenido estos dos buenos resultados. 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Tengo tantas cosas en la cabeza, Edu, que se me olvidó poner el resultado del primer partido hoy en mi quiniela. Ya. No, ya llevo 3 juegos que no lo pongo y por eso voy en los últimos lugares.
1: Pero bueno, tal vez aquí en adelante te puedas reivindicar con los resultados que vienen. Ayer, bueno, por el tema de los resultados que se dieron, algunos sorpresivos, por ejemplo, el uno rompequiniela seguramente, Portugal, sin duda. Porque estaba llamado a golear incluso. Muchos pensábamos eso, viendo una selección portuguesa que también, antes de iniciar esta cita, una de las más fuertes en teoría, que incluso muchos ya la ponían en la final. Bueno, no sé si todavía la mantienen esa visualización de una selección de Portugal que podría reivindicarse aquí en adelante y enmendar el camino. Pero por lo menos en la primera participación sí dejó mucho, mucho que desear. Y eso es, creo que para mí, ya que hablábamos de las selecciones más fuertes, una de las que ha dejado también mucho, mucho a deber, creo que es Portugal.
0: Hay que esperar el segundo juego. A ver qué presenta, a ver qué presenta. ¿Sabes qué? Yo dejaría en el banquillo a Cristiano Ronaldo. Yo lo dejo en el banquillo. Le doy oportunidad en los últimos 20, 30 minutos. Portugal tiene un equipón, pero creo que no funciona cuando juegan alrededor de Cristiano Ronaldo. Creo que Cristiano Ronaldo puede jugar 20, 30 minutos los últimos, pero yo lo dejaría en el banquillo. A ver si el técnico tiene el valor de hacer eso. Los que sí tienen valor son los de Bonnie y Herzegovina. He visto hasta dobles coberturas en juegos anteriores. Estaba viendo el juego anterior que tuvieron, me puse a ver el resumen. y son sensacionales en la media cancha. El que tu media cancha te ayude para hacer las dobles coberturas, eso te ayuda. Y en el encuentro que han tenido, han llegado a asfixiar a la selección de Suiza, que trata de llegar, pero cuando llega al área grande, ahí les caen dos, tres y se pierden las opciones. Ese juego rápido tenés que tener una buena condición física para poder aguantarlo y soportarlo. Algunos otros mensajes. Buenas tardes, jóvenes. ¿Qué fichajes están para el Barcelona? Nos dice desde Chimaltenango, Carlos. Pues hasta el momento solo lo de Gordon, que es el jugador que llega al Fútbol Club Barcelona, es lo que se ha manejado. Lo de los equipos casi no se ha movido mucho. La fiebre está acá entre amigos y entre goles. Desde Italia nos saluda la familia Pivaral. Gracias, familia Pivaral en Italia, lamentando que Italia no esté en esta cita tan importante. Tercera ocasión consecutiva, Edu. Imagínate que Italia no está. Algunos que le llamamos Italia, estamos sin equipos, sin Guatemala, sin Italia, pero bueno, Italia no está.
1: Aunque Italia ha sido por ahí señalada de ser una selección netamente defensiva, ha sido campeona de este tipo de torneos, y sin duda el que no esté es una verdadera lástima, porque ha dado muchos partidos épicos a nivel histórico, y de esa forma también jugadores, por lo menos ayer veíamos uno de los referentes, Fabio Cannavaro, dirigiendo a una selección de Uzbekistán, que pues te hace recordar muchos años en los cuales, pues, por lo menos la retentiva, lo que tengo yo más presente es el 2006, cuando se coronaron allá en Alemania.
0: Bueno, y nosotros terminamos el análisis de esta primera parte, porque el marcador, así como inició, así se mantiene. Hay unos interesantes, pero muy interesantes mensajes que han llegado vía WhatsApp 5858-1061. Estaremos en la pausa. Luego analizaremos un poco más el encuentro, luego trae la pausa y luego seguiremos platicando acá entre amigos, entre goles. Eduardo Escobar, Alan Paolo Carr, esta es la red 106.1.
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Al medio tiempo, Eduardo Escobar, Alan Pablo Carr, les acompañamos en este grupo con las estadísticas que se han dado en el partido entre Suiza y Bosnia y Herzegovina. Un partido cerrado, cerradísimo. ¿Tienes algo ahí, Edu? No, pues en cuanto a la situación. Ah, sí, ya me acordé que te iba a decir que con este punto ambos equipos están llegando a 2 puntos. Canadá y Qatar juegan después. Otro empate, imagínate, 2 puntos y todo mundo empatado. Si esto terminara de esta forma, para poder definir en la tercera jornada. Pero un partido bastante cerrado, así como está el grupo. Un poco de estadísticas del encuentro: Suiza 0, Bosnia 0. En posesión de pelota, se confirma lo que hablábamos con Edu. Un 47% de Suiza, es un 42 y un 48 ahora para Bosnia. Y solamente un 10% en disputa. Eso en cuanto a las estadísticas que tienen hasta el momento. En cuanto a posesión de pelota, no hemos visto goles en las estadísticas. En remates a puertas, pocos. Para la Nacional, o la Nacional, como le dicen a Suiza, 4 remates en la portería y 3 tiene Bosnia. Directos, 1 para cada equipo. En cuanto a tarjetas de amonestación, partido muy limpio. 3 faltas que ha realizado la selección de Suiza y 8 faltas para la selección de Bosnia, pero nada, nada de nada en cuanto a tarjetas de amonestación. Y en fuera de juego, hablábamos lo de Mbolo, que había caído un par de ocasiones. 2, esas son las 2 únicas. Y una nada más para Edin Seco, que estaba adelantadísimo. Esa fue bastante clara. Y otra de las situaciones que se dan, pues normalmente hay algunas estadísticas como quién corre más, con quién ha tenido más posesión de bola en cuanto a pases. Nada de eso, tampoco, muy poco para algunos de los jugadores. Seco es el único jugador que ha disparado a puerta para su equipo. Nosotros haremos una breve pausa en el 106.1, entre amigos, entre goles, al medio tiempo. Suiza, relojito suizo, 0, Bosnia y Herzegovina 0. Ya volvemos.

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0: Estamos de vuelta a través de la red 106.1 entre amigos, entre goles, a mediodía, casi mediodía, ¿qué? Mediodía, 14 horas en todo el territorio nacional en este jueves 18 de junio del 2026. Eduardo Escobar, Alan Pablo Carr, David Pablo, en este encuentro en donde Suiza empata 0-0 ante Bosnia y Herzegovina. En el análisis de cómo están los dos equipos, ya veremos si hay cambios en la segunda parte, los cambios tácticos, siempre, ¿verdad? 5 permitidos, antes solo eran 2 cambios, Edu, luego pasaron a 3 cambios y ahora son 5 cambios, pero cuando uno voltea a ver y cuando mira que antes solamente habían 2 cambios, uno decía, ala, eran como aguantaban así, después 3 ya parecía muchísimo. 5 vino durante la pandemia y esa es la oportunidad que tienen los diferentes técnicos en equipos que son plantillas hasta de 22, de 18, de 16, juegan 11, pues 5 me parece muy bien ese cambio que se da en cuanto a los jugadores.
1: La dosificación es importante, lo que se está permitiendo a muchas selecciones hoy por hoy es importante. Antes, sí, como lo mencionabas, yo recuerdo el límite, 3 cambios, y ahí, sí, pues si se lesionaba alguno, tenía que aguantar hasta con 2, 3 jugadores menos por lesión, pero hoy sí se da esa opción de poder pues manejarlo de esa forma por parte de los distintos técnicos. Vemos hasta el momento una selección de Bosnia que está haciendo o le está resultando lo que ha venido trabajando desde el inicio de este encuentro, manteniendo el 0 atrás, y eso creo que es hasta el momento el objetivo principal de esta selección de Bosnia.
0: Yo jugaba en ligas independientes, me recuerdo, 2, 3 cambios. Pero yo no sé si en la actualidad en las ligas independientes hay 5 cambios.
1: Sería interesante.
0: Que alguien nos cuente, que alguien juega, alguien que juega en la Betania, alguien que juega allá en la Colonia de Centroamérica, alguien que juega en la Zona 6, alguien que juega en los campos de la Zona 5 en el Campo Marte. Que nos cuenten si también ahí hay 5 cambios o no. Las mismas ventanas que se manejan según el ente mundial del fútbol. Pero cuando de repente yo jugaba, era un pequeñito, y el técnico nos decía, solo 2 cambios, se pueden muchar, lo siento, ahí van a jugar el otro partido. Solo 3 cambios, el otro partido te pongo a jugar, y uno quedaba en la banca, vestido, con ese vestido, el uniforme, limpio. Sí, llegabas a la casa y se te quedaban viendo, no jugaste, ¿verdad? Ese tipo de cosas que se dan, pero en la actualidad, la verdad, no sé cuántos cambios se dan. Porque mucha gente también juega fútbol 7, fútbol 5. Yo era amante del fútbol 11. Me encantaba jugar en el fútbol 11. Jugaba en varios lados, en el colegio, jugaba en el intercolegial. Allí me tenía la oportunidad de jugar en el intercolegial, también cerca de mi colonia. Estuve en varias ligas y de repente, cuando uno tenía aire, ¿verdad? Edu, te invitaban a jugar un partido, llegabas en la tarde, mira, tenemos juego. Vamos a jugar. Hay partido mañana domingo. Vamos el domingo. Uno tenía aire y jugaba por todos lados.
1: O incluso era típico decir, juego medio tiempo acá y me voy al medio tiempo del otro equipo. Y era bonito. Cuando tenías aire, como el.
0: Ahorita ya anunció su retiro. Pero quien yo miraba así era José Manuel Contreras, el Moyo.
1: Sí.
0: Jugaba un tiempo y en el otro tiempo, muchachos, me tengo que ir allá al Secusa porque allá juega mi equipo. Y se iba. O si no, tengo partido también con el especial y se iba. Entonces, me gustaba eso, fíjate. Me gustaba muchísimo eso.
1: Tiene actividad interesante.
0: Sí, hasta el momento estaba revisando las alineaciones de ambos conjuntos sin movimientos. Barbarés, el técnico de la selección de Bosnia, y Herzegovina sin movimientos. Y también Murat Yakin, el entrenador de Suiza, sin movimientos. Van con las mismas armas los dos equipos en esta segunda parte.
1: Manteniendo siempre la misma ideología, la misma visión de juego. Vemos en estos primeros instantes cómo Suiza trata la forma como lo ha venido haciendo durante los primeros 45 minutos, tratando la manera de poder vulnerar esa defensiva, ese buen bloque que ha presentado Bosnia durante todo el encuentro. Y por ello es que el técnico ha decidido mantenerlo, porque a su punto de vista, pues por lo menos creemos de que está satisfecho con lo que está haciendo sus jugadores.
0: Más mensajes vía WhatsApp, 58 58 10 61, entre amigos, entre goles, disculpen con el buen papel de Costa Rica en el Mundial de Brasil, el fútbol de Centroamérica después retrocedió y el caribeño fue el que creció un poco. Reflejo es que Centroamérica está en la calle, todos. Eso es lo que envían su mensaje. ¿Qué opinas de esto, Eduardo, acerca de que Costa Rica, después de aquella buena actuación en Brasil, ya que 12 años, pues de repente viene y ha tenido un sub y baja el equipo centroamericano?
2: Sí, bueno, lo que sí hay que decirlo es de que catapultó a muchos jugadores como Keylor Navas en el Real Madrid, otros jugadores que también lograron pues obtener contratos pues bastante interesantes en distintas ligas internacionales, pero sí es, tal vez en el 2018 sí ya no se vio tanto esa buena participación de selecciones del área, y sería interesante ver qué fue lo que pasó para que se dé este tipo de fenómenos, que ya los equipos centroamericanos no hayan resurgido como lo hizo Costa Rica ya en ese lejano 2014.
0: Se mantiene el 0-0 y en las redes sociales ambos países presentando las mejores fotografías de su afición. Creo que está más alegre en un sector. Allí al medio tiempo estaban unos aficionados de Bosnia y se juntaron con unos suizos. Estaban muy alegres ahí porque estaban hasta bailando y abrazándose, dándose la mano. Y esa es la fiesta que se vive durante este mes en este campeonato universal, que por el momento a nivel de cancha, el 0-0 es el marcador que prevalece. Pues yo también creo esto de que Costa Rica lamentablemente realizó una cosa que no debía realizar. La clasificación a su primer mundial en 1990 lo realizó con Marvin Rodríguez, un técnico tico. Y después, pues ya fue Bora Milutinovic. Pero con el pasar del tiempo, de repente le dieron a Benito Floro, te acordarás de Benito Floro, estuvo en el fútbol español, estuvo con la Coruña, estuvo con el Real Madrid, le entregaron la Liga Deportiva Alajuelense en un proyecto. La Liga Deportiva Alajuelense sacaba muchísimos jugadores y de repente empezó a cambiar la situación porque en el equipo mayor empezaron a traer a jugadores, oye, empezaron a llevar a jugadores de España, extranjeros, de otros países, y el equipo se vino abajo. Y ahora Costa Rica pues también tiene esa misma medida de la edad limitada en sus ligas, y eso ha mermado el desarrollo futbolístico que tenían anteriormente. Después de esa participación en Brasil, en donde por poco llegan a semifinales, pues era el boom para seguir arriba, pero ellos quisieron cambiar algo en donde ya habían llegado al tope y ahora les ha costado volver a subir. Una situación muy, muy interesante. Y dice que Centroamérica tuvo su crecimiento en Italia 90 con Honduras y Costa Rica, aunque Honduras no fue a ese mundial en 1990, en picada. Panamá no es nadie, nos dice. Sí, Panamá es el mejor, la mejor selección centroamericana del momento. Eso es innegable. Primero está Panamá, después está Costa Rica. Entre Honduras y Guatemala están ahí por el tercer lugar y atrás está El Salvador. Pero Panamá es la mejor selección de Centroamérica hoy por hoy, Eduardo.
2: Lo analizábamos en la eliminatoria de ese momento, en donde al inicio se ponía en un peldaño arriba a esa selección canalera, pero ya cuando los enfrentabas veías que no era una selección que de repente fuera tan difícil de poder vencer. Obviamente las individualidades pues pesaron, y también la experiencia de muchos futbolistas que juegan en ligas importantes, eso pues les permitió poder clasificarse a esta justa con una muy buena participación de varios de sus integrantes, pero sin duda alguna el último partido, que fue el que más duele, pudimos haber dado ese pasito, pero no se logró, y eso es lo que tenemos en la retentiva. Por eso es de que tenemos esa medida de que tal vez Panamá no es como la selección que tanto se habló de ella.
0: Y en esta cuenta, en donde veía las imágenes de este escenario deportivo, qué lindo ese escenario. Dios, se merece unos cuantos golitos, Edu. Este escenario se merece unos cuantos golitos en algunas situaciones que ha tenido la selección de Suiza, algunas llegadas. Y hay que tener un buen portero. Vasic, el portero de Bosnia, y Herzegovina, con una muy buena actuación con algunas atajadas importantes. Hubo una chilena que realizó anteriormente en Doye. Y el portero muy atento. Tenés que tener un buen portero, Edu, porque desde atrás empezás a construir la victoria.
2: Ahí empezás a hilvanar y también la seguridad que el resto de jugadores mantienen dentro del terreno de juego es importante cuando sabes que atrás tenés garantía que te está respaldando para poder ir al ataque sin estar pensando tanto en el regreso, porque obviamente pues los llamados a jugar en esa zona defensiva pues son los importantes en este tipo de situaciones. Pero tenemos que comentar algo. 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Alan, seguimos acá entre goles entre amigos en este importante encuentro entre ambas selecciones que aún no se hacen daño.
0: Seguimos acá entonces en la red 106.1 con el 0-0. Otro mensaje que viene por acá, eso estaba buscando, aquí lo encontré. Buenas tardes, saludos amigos de la red, los felicito por su análisis de juego y esperando que Bélgica logre remontar en su segundo juego. Muchísimas gracias, me llega su trabajo como comentaristas y periodistas, así que gracias. Muy amable, hoy estamos Eduardo Escobar, Alan Paolo Carr, mensajes que llegan vía WhatsApp 58-58-1061. Otro mensaje, ¿qué tal Super Alan? Te comprendo en las quinielas, yo también he olvidado mandar mis resultados en la quiniela familiar y voy en los últimos lugares, pero no importa, hay que vivir este torneo con ganas. Excelente transmisión, gracias. El verde soy yo, muchísimas gracias. Ah, Marvin va en el puesto 13 de 15. Me manda que haga su mensaje. María Ángel está primero, Axel segundo, David tercero. Mamá Meches está en el puesto 12, Wendy está en el puesto 5, perdón, con 12 puntos, y Marvin está en el puesto 13. Algo así estoy yo, Edu. Ayer te enseñaba mi ranking, donde estaba y también estaba muy bajo, pero se nos ha olvidado. Este resultado sí no se me olvidó. Y a ver qué pasa, a ver si tenemos, por lo menos que tengamos goles. Hemos tenido muchos encuentros que analizar.

0: con muchas más goles. Cada jornada ha tenido lo suyo, Eduardo.
1: Para ponerle sazón a este encuentro, creo que eso es lo que hace falta. Un gol, y eso es lo que pide el aficionado que está en el graderío de este escenario deportivo, que están un ambiente de fiesta se vive, se puede deslumbrar, Alan, y no es para menos una cita que cada 4 años se lleva a cabo, y tanto que se espera. Mucha gente, pues, por ahí hizo muchos esfuerzos para poder estar en estos escenarios para presenciar este tipo de torneos internacionales, incluso algunos aficionados que no precisamente son aficionados de estos dos equipos o de estas dos selecciones, pero están allí, y el hecho de ser presente en un escenario de este tipo es algo que, pues, queda para la historia y para las fotos, que sin duda es lo que más resalta en este tipo de competencias, Ana.
0: Sí, tantas situaciones, Eduardo, que podemos analizar y platicar acerca de este partido. Me llama la atención lo de un lanzamiento en córner que se iba a realizar, pero el VAR actuó directamente porque por una uña estaba adelantado el jugador de la selección de Suiza. Una tecnología impresionante que se ha tenido en este torneo y en otros también, pero la tecnología llegó para quedarse en todos los deportes. Eduardo.
1: Es lo que se ha ido implementando con el transcurrir de los años. El incluir la tecnología ha sido importante. Antes era de, bueno, recriminarle al árbitro que se había comido una fuera de lugar, un gol que estaba en fuera de lugar, o una tarjeta. Ahora, pues, se da la chance de poder verificar y enmendar incluso cualquier situación que se da dentro del terreno de juego, y eso, pues, para muchos es positivo, para otros no, porque dice que le quita la esencia y el sazón de este tipo de encuentros.
0: La esencia es el gol, la esencia es anotar, y no importa si se paró la jugada para revisarlo o no, lo importante es el gol, esa es la verdadera esencia. He visto el mensaje aquí está el mensaje, ya lo vi. Dice: saludos, felicitaciones para ustedes, favor saludar a mi equipo, el tercer tiempo, Las Charcas. Saludos, muchachos, ahí en Las Charcas, que nos siguen. Y ya está el equipo que sigue la red 106.1 en Las Charcas. No sabía que había fútbol ahí en Las Charcas. De seguro están con su campo. Y entonces nos van a contar si hay 5, 3, 2 modificaciones en los partidos de fútbol 11. Vamos a ver. Buenas tardes, jóvenes. Saludos. Como siempre, oyendo la mejor radio desde Quebec, desde Canadá. Gracias a toda la gente allá en Canadá, una de las sedes de esta competencia mundial. Hemos tenido mensajes desde España, desde Canadá, en Centroamérica, en Sudamérica, que nos escuchan en nuestros diferentes grupos, en cada uno de los encuentros, analizando, platicando entre amigos, platicando entre goles. Mantiene el 0-0, Eduardo.
1: ¿Sabes algo, Alan? Que también, hablando siempre con el tema de la tecnología, hay algo que se innovó en esta nueva cita, es el tema de la cámara que porta el árbitro en su indumentaria. ¿Sí? Es algo novedoso y que, pues, le da otra perspectiva a las jugadas, por ejemplo, en las que hay algún tipo de polémica, y que la única cámara que por ahí puede estar cerca de la jugada es la del referee, porque en teoría el referee tiene que estar lo más cercano posible a cada una de las acciones que se da dentro del terreno de juego, y eso es digno de resaltar. Lo único que yo, no sé si estás conmigo, al momento de ver la repetición, la imagen se ve como que fuera un videojuego. Se entiende, da esa perspectiva, ¿no?
0: Fíjate que supuestamente en países como Alemania hasta tienen como una banderita arriba, como cuando juegas el videojuego, ahí también que le llega la pelota, ¡fum!, cambia rápidamente todo eso.
1: Novedoso.
0: Ya veremos algunas de las modificaciones que pueda realizar el equipo de Bosnia y Herzegovina. No sé, pero Deco, con esa situación de que logró hacer una falta fuerte y fue posteriormente amonestado, podrían venir modificaciones en cualquier momento para esta selección. Muchos entrenadores, cuando algunos de sus jugadores importantes sacan tarjeta amonestación, ¡fum!, para afuera. Normalmente ocurre mucho en el medio tiempo ese tipo de situaciones, pero lo menciono porque Seco cometió la falta cerca de su área. Esa es la situación del por qué Suiza ha ido completamente hasta adelante. Tiene arrinconado a Bosnia y Bosnia ha logrado bajar unos metros y Seco está ahí. Seco debería estar arriba.

0: Viva, es el jugador clave de esa selección, pero cometió la falta muy cerca de su área y creo que tendrá que salir del terreno en cualquier momento. Y antes que veíamos una de esas jugadas hermosísimas como las chilenas, tengo rato en no ver una chilena, hablando de la jugada, en uno de estos torneos. Tengo muchísimo tiempo de no ver una de esas jugadas en anotaciones en estos torneos, Edu.
1: Ya, ya, yo haciendo una retrospectiva de la bueno, ahí sí que recordando un poco, no, tal vez lo que me viene tal vez ahorita a la memoria es una que hizo Rivaldo en el 2002.
0: Sí,
1: no recuerdo con quién fue el rival, pero de aquí en adelante no recuerdo otra
0: muy pocas, ¿verdad?
1: Sí, casi no.
0: Sí, muy pocas. De repente vimos a algún Cristiano Ronaldo haciendo una, también Gareth Bale, pero no exactamente en este tipo de torneos. Hugo Sánchez las hacía demasiado, anotaba muchos goles de esa forma. Un Manuel Negrete en aquel gol fue de tijereta, ese no fue de chilena. ¿Y sabes por qué le llaman chilena? Es un nombre muy particular, pues hay varias versiones y muchos se adjudicarán esa palabra porque algunas jugadas tienen su nombre específico. Esa jugada de chilena, pues la conocemos, hacer una chilenita y cualquiera la hace, pero el nombre, ¿por qué? ¿Por qué chilena? Pues el primer registro aceptado es de Ramón Unzaga, un vasco nacionalizado chileno que hace ya más de 100 años le ejecutó en un partido. La prensa local le empezó a decirle Chorera. Había un club por el club La Chorera, y después lo cambiaron a Chilera y después lo cambiaron a Chilena. Ese es uno de los posibles orígenes del por qué se le llama chilena. Y la otra, cuando jugadores chilenos como David Arellano, era un jugador que hacía mucho esta jugada, él fue fundador de Colo-Colo en Chile. Pues cuando fueron a hacer una gira, antes tomaban su barco, nada que tu avioncito, tomaban el barco, se iban a hacer giras, pues este equipo chileno fue a hacer giras en España. Y de ahí, como David Arellano hacía mucho estas jugadas, pues los periodistas españoles le pusieron, esa jugada es chilena. Y entonces, esa jugada muy vistosa, se le empezó a llamar chilena. Es el tipo de acciones que siempre sueñan los jugadores de hacer. Imagínate una final del mundo que alguien pueda ganar con un gol de esa forma, de esa categoría, de una chilena. Esa es de película, esas son soñadas.
1: No se han dado goles en finales de chilena, por lo menos en lo que tenemos así muy, muy a corto en cuanto a recuerdos, ¿verdad, Alan? Esto viene siendo también con el tema de la Panenka, ¿verdad? El famoso gol de Panenka.
0: Claro.
1: Muy similar el caso.
0: La hizo en una final de, no era la Champions, era una final de Europa. Y la hizo en una definición de penales, por eso se le llama así.
1: historia pura. Creo que cada cita de este tipo, pues da esa opción para que se quede para la posteridad algún tipo de acción que un jugador en particular o a base de las individualidades pueda ejecutar. Nosotros pues continuamos acá entre goles, entre amigos. Alan, seguimos transcurriendo en esta charla muy grata, en esta tardecita en donde pues aún no se mueve el resultado, Alan.
0: 0-0, así inició el partido y así va. En este encuentro que le esperábamos con Edu, platicábamos al medio tiempo de que las acciones no han sido muchas, pero un golito puede cambiar todo. 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
1: Un ambiente de fiesta es lo que se vive en este tipo de citas, Alan. Yo recuerdo que ahí sí que tendríamos la opción de recordar este tipo de torneos en donde se da cada país algo diferente, una fiesta muy particular, y hoy sin duda pues también el aficionado que está en el graderío de estos escenarios lo está viviendo también a su muy particular estilo.
0: Y llega una notificación a mi teléfono, eso quiere decir minuto de hidratación. David Pablo también ya me estaba comunicando en el interno que tenemos que estar en la pausa. Minuto de hidratación. Nosotros hacemos una pausa acá entre amigos, entre goles, acá por la red.

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0: Volvemos entre amigos, entre goles, en el 106.1, 0-0, ¿no? Ninguno de los dos ha podido anotar, y tampoco acá, Eduardo Escobar, Alan Paolo Carr, no éramos goleadores. ¿De qué posición jugabas, Eduardo?
1: Me gustaba mucho defensa central, fíjate.
0: Defensa central, recio, fuerte.
1: Ah, por lo menos no me iba sin amarilla cada vez.
0: Sí, entonces sí, fuerte. Traba así, duro, traba así. Duro.
1: Sin mala intención, pero sí, fuerte.
0: A mí me gustaba jugar en el medio campo. De medio campo para arriba, filtrar pases, mandar que los goleadores se hicieran grandes. Vamos a ver si alguien se hace grande en este partido, que hasta el momento ha prevalecido esa paridad, pero un gol puede cambiar todo, Edu. Así que ya lo veremos a continuación, a ver si sucede o no, para que esto se mueva más. Pero la afición, ya te tengo un dato acerca de las aficiones, porque es impresionante la mayor cantidad de gente que ha visto un campeonato de este torneo pasada la primera jornada de la fase de grupos. Fue en Estados Unidos de 1994. 67.354 aficionados. Estoy hablando los que asistieron a ver la jornada 1 de la fase de grupos. ¿Sabes cuál es el segundo? Es este evento mundial que se realiza en el 2026. 65.000 aficionados, 524, y son tres sedes. Y el tercero, Alemania 2006, que durante la primera fase, terminada la primera ronda, un promedio de 52.185 aficionados. Y ahora, en este escenario, más de 70.000. ¿Y qué está pasando?

0: Johan Mansambi, llegado desde el banquillo, acaba de soltar un latigazo, un derechazo impresionante. Es un jugador con muchas cualidades, bastante rápido, bastante escurridizo, sabe colocarse en el área. Y cuando anota el gol de Suiza, estaba solo. Eso es saber desmarcarse, eso es tener esa visión para que no lleguen los defensas. Todos lo habían intentado, pero Mansambi, de 20 años de edad, pone a ganar a la selección de Suiza.
1: Llegó el que estaba ausente, llegó lo que tantos esperaba y era lo que decíamos, Alan, ¿cuánto iba a aguantar Bosnia para poder resistir los embates de estos suizos que ya lo intentaron de una y de otra manera y al fin se logró la tan ansiada anotación por parte de esta selección de Suiza? 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Llegó el que estaba ausente, llegó el que tanto se esperaba y ya Suiza lo gana 1-0.
0: Johan Mansambi, el jugador del Freiburgo, alemán, es el que acaba de abrir el marcador con esa situación que, vuelvo a repetir, el delantero tiene que saber en qué lugar estar, no exactamente irse a meter en el área pequeña y recibir balones así por así, sino saber desmarcarse. Y esto fue lo que me llamó la atención, que hace Mansambi, hace una finta y después se posiciona en un lugar en donde supuestamente va a decir, aquí no me mira nadie, y nadie lo vio, logró un remate sensacional. Otro mensaje por acá: yo en la quiniela voy puesto 7 de 20. ¿Está bien? 7 de 20 está bien. Yo 24 de 24, imagínense. Sí, hombre, es que se me fue poner algunos marcadores.
1: Pero va bien, pero encaminado este resultado para tu quiniela. ¿Va bien?
0: Eso quiero ver. Te voy a enseñar, Eduardo. Te voy a enseñar ahora. Abriré mi aplicación. Porque ahora con esto de las aplicaciones te permite poner el marcador unos 2 minutos antes, un poquito después. No, después no. Un poquito antes, eso sí. Ya después mira los rankings, no necesariamente alguien que te envíe un cuadro Excel para poder estar viendo. Te cuento que yo puse en este marcador 2-1 Suiza ante Bosnia.
1: Ahí va.
0: Ese es mi marcador. En el otro, ya lo coloqué porque ya no quiero que se me olvide más. Coloqué Canadá 2, Qatar 0. Y México 1, República de Corea 1. ¿Qué te parecen mis marcadores en la quiniela?
1: Pues interesante. Bueno, en este caso Canadá tendría que llevar el rol de protagonismo siendo uno de los anfitriones, y lo de México, pues sí, yo creo que una selección de Corea, en base a lo que vimos en la primera participación, sí, de repente por ahí puede hacer esa piedrita en el zapato para los mexicanos, que hoy buscarán, sin lugar a dudas, el poder sumar y poderse quedar en la cima de su grupo.
0: Yo le puse 1-1, Edu, a ver qué tal me va. Jugándomela con esos resultados, pues yo creo que la clásica sería una victoria de México sobre Corea del Sur. Pero me la juego con esa forma 1-1, tal vez me gano mis 6 puntitos y así logro subir un poco más. Marlon desde Cobán, mis predicciones para las selecciones campeonas de este evento internacional: Inglaterra, Francia o Alemania. Estoy con vos. Yo había dicho Francia. Yo creo que al principio de este torneo yo dije, o por lo menos pensaba en mi bracket que había realizado, que la selección de Francia llegaba a disputar la final ante la selección de Argentina. Pero con lo visto, Inglaterra, Francia, Alemania, pues me quedo más con Inglaterra y Francia, con lo que dice Marlon desde Cobán, Eduardo.
1: Sí, yo creo que es ahí los protagonistas, o en este caso los candidatos a ser protagonistas en estos torneos. Por ahí también es lo que se ha venido visualizando en los primeros partidos que se han desarrollado en esta justa, en donde estos dos equipos son los más sólidos, por lo menos en lo que hemos podido observar, y habrá que ver si otros equipos logran también ya encaminarse luego de que se inicie esta segunda fecha de cada uno de los grupos.
0: Qué rápido es en bolo. Ha provocado que Mujamerovic le haga una falta, pero durísima, durísima. Esa rapidez que tienen que tener los delanteros, lo vuelvo a repetir, hay que saber moverse dentro del terreno de juego. cuando jugué por primera vez. Yo no sabía dónde le decía al entrenador, méteme a jugar. Va, entra, pero ya parado ahí no sabía ni qué hacer, ni cómo moverme. Entonces, ya eso se gana con la experiencia. A este nivel, te tenés que mover bien en el... Tenés que ser un buen bailarín, tenés que hacer buenas fintas, buscar las mejores acciones. Pero la selección de Bosnia y Herzegovina está sufriendo, está bajo en el marcador y tiene 10 jugadores en el terreno de juego.
1: Sigue ejerciendo presión una selección de Suiza que está buscando por otras vías poder aumentar el marcador. Pero fíjate, Alan, que estábamos revisando por ahí y hablando de selección de Suiza, hablando un poco de historia, sí, de lo que ha sucedido con esta selección europea. Un viejo conocido del fútbol guatemalteco tiene que ver con esta selección.
0: A ver, contame,
1: hace
0: Eduardo.
1: Muchos años, hablando ya por ahí por la eliminatoria hacia el Mundial de la Copa Internacional Universal del 2002, Enzo Trocero fue parte de esa eliminatoria en el año 2000, renunció a su cargo en el año 2001, en el mes de junio, por algún tipo de situación, pero se puede decir que un entrenador que estuvo acá en el fútbol guatemalteco también dirigió a la selección que hoy está enfrentando a Bosnia.
0: ¡Qué buen detalle! Ese es un buen detalle, Eduardo. El ganador del Penta. Estuvo con la selección de Suiza, con la Nazionale. Pues qué buen dato, porque acá es cuando nos preguntamos, ¿habrá otro que haya estado dirigiendo en nuestro país y que haya estado también en ese tipo de torneos? Marvin Rodríguez estuvo acá, pero no, al final de cuentas no asistió con la selección de Costa Rica.
1: Con Shela estuvo Marvin Rodríguez.
0: Pero ya no pudo asistir con la selección de Costa Rica. Es un buen dato. Eso sí, jugadores que han jugado este tipo de eventos que han estado acá en nuestro país son varios. Los más recientes, los Ticos, uh-huh. Está Ronald González, Lavala Gómez. ¿Cómo se llamaba este? Se me fue el nombre ahorita, un mediocampista buenísimo.
1: César el Pocho Cortés también fue muy bien.
0: También el uruguayo, el Pocho que dirigió acá, fue jugador con Uruguay en 1970, jugó ante Pelé. El Pocho Cortés, que en paz descanse. Jugadores como Ostolaza, que vinieron a jugar con Aurora. Él vino a jugar con Aurora. Ostolaza, jugador de la selección de Uruguay en 1990. Ostolaza después viene a jugar a nuestro fútbol. Y el de Comunicaciones, que fue campeón del mundo y que nunca habíamos tenido un campeón del mundo. Y él vino acá a jugar a Guatemala y tener esa oportunidad, pues diferentes jugadores, ¿verdad? Entonces, y técnicos, con este buen dato que nos decía Eduardo.
1: También recuerdo un uruguayo de apellido Cubillas que estuvo dirigiendo en Guatemala. No sé si estamos hablando de...
0: Creo que dirigió a Municipal.
1: Algo así, a lo lejos. Me recuerdo de ese tema de jugadores que históricamente han sido parte de selecciones mundialistas y que han venido a nuestro fútbol guatemalteco. Pero sí, son datos que por allí son dignos de resaltar, tomando en cuenta los equipos que están desarrollando esta justa mundialista.
0: Omar La Rosa, jugador argentino, campeón del mundo en el 78, que jugó acá en Guatemala con Comunicaciones, fue otro de ellos. Del Salvador, Guevara Mora, el portero mundialista. El Salvador vino algún momento acá a jugar a nuestro país. Y de ahí no me recuerdo de más. Ya no vamos a recordar más. Sí, pero Omar La Rosa es el jugador que más alto ha estado, un campeón del mundo, estando acá en nuestro país, Eduardo.
1: Sin duda, y más con el plantel que en ese momento ganó ese título a nivel internacional, y el que vengan a nuestro país, sin duda son situaciones que enorgullecen de alguna forma, porque hacen ver y poner en el mapa a Guatemala como protagonistas del fútbol internacional.
0: Y en Suiza, como hablábamos, hay varios migrantes y hay muchos jugadores de ascendencia de todas partes del mundo que juegan en Suiza. ¿Y qué está pasando? Rubén Esteban Vargas Martínez, nacido un 5 de agosto de 1988, jugador del Sevilla de la Primera División de España, le da mucha alegría a su afición en ese planteamiento táctico, en esos movimientos, porque Eduardo me estaba comentando, Vargas, otro ascendencia también latinoamericana, su doble nacionalidad, suiza y dominicano, porque su papá y su mamá emigraron directamente hacia Suiza. 2-0 en marcador, así está ganando la selección de Suiza ante Bosnia y Herzegovina.
1: Sigue transcurriendo el desarrollo de este encuentro y nosotros tenemos que comentarle que el IX invita a patronos a ponerse al día y exonerarse del 100% de recargos. 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Alan, ¿qué perspectiva tenés de estos últimos instantes? Ya que una selección de Suiza que al inicio le costó mucho poder enderezar la nave, pues hoy ya prácticamente resolviendo un encuentro más y poniéndose en la cúspide de este grupo.
0: Un gol en cada tiempo, Eduardo, y eso ha sido suficiente para Suiza, que sí o sí para ellos necesitaban ganar este partido. ¿Cómo son las cosas, los planteamientos, los técnicos en el momento adecuado para poder realizar las modificaciones? Hablamos de 5, de 3, de 2, pero jugadores que han llegado también desde el banquillo. Ellos han anotado para la selección de Suiza. Primero fue Manzambi y Rubén Vargas. Su papá es de la República Dominicana, el de Vargas. Y con esto cambiaron. Esto para cualquier entrenador, hoy sí me funcionaron los cambios. Hay momentos de que hoy sí no funcionaron los cambios, pero Suiza puede decir, hoy sí le funcionaron los cambios.
1: Y la lectura que cada uno de los técnicos le da, o en este caso el de Suiza, al partido y poder determinar y tener ese ojo de águila para poder colocar y modificar en el lugar exacto donde se necesita esa variante, ese refresco por parte de un plantel como lo es la selección de Suiza, que ha estado intentando durante todo este encuentro poder hacer daño en la portería del equipo de Bosnia, y no lo había podido conseguir hasta ya en estos momentos, como sigue insistiendo la selección de Suiza al ver de que ya la selección de Bosnia está adelantando líneas, abriendo espacios, intenta poder pegar para, porque el tema de la diferencia de goles también es importante en este tipo de grupos, ¿no?, que están tan cerrados en puntos, pues la diferencia de goles puede ser determinante y desequilibrante en algún momento, ¿vale?
0: Sí, figuras como Embolo, ahora ya con esta victoria parcial, pueden salir del terreno de juego ya para darle descanso al otro juego, al otro partido, evitar tarjetas de amonestación. Y esto es importante, Eduardo, la cantidad de goles que puedas anotar o que puedas recibir. Eso puede marcar la pauta para tener una clasificación a la siguiente ronda. Pero en ese análisis que hemos tenido, jugar con 10 es bien complicado. Eso que con 10 se juega mejor son mentiras, eso nunca va a pasar. Y ahora es la clara demostración. Está más cerca la selección suiza del tercer gol que Bosnia de poder descontar en el marcador. A mí me caería bien un gol de Bosnia, me caería pero de perlas, Eduardo. Eso me caería estupendo. Más mensajes que van llegando. Buenas tardes, Super Alan. Buena transmisión. Qué bueno que perdió Panamá. Lo malo es que solo fue por uno. Muchos resultados alteran mi quinela. No seas malo, amigo, hombre. Yo no quería que perdiera Panamá. Yo quería que ganara de la CONCACAF. Y entonces no se pudo ahora. Pero bueno, ahí ya hemos hablado acerca de que algunas personas todavía mantienen eso, pero si nosotros fuimos los que no pudimos ganarle, ellos nos ganaron y jugaron mucho mejor. Hola, buenas tardes, los escucho todos los días, saludos a todos ustedes, especialmente a Tigriño, dice, aquí sintonizando desde Sunil, Quetzaltenango. Ya saludaremos a Tigriño, a Walter Ábalos. Gracias, amigos, ahí en Quetzaltenango sintonizando. ¿Cómo se llama el gol, el que hizo ayer de Colombia? ¿Cómo se llama el jugador de Colombia que anotó ayer? Ayer, Colombia, qué buen resultado, qué buenos partidos, qué buenos goles. Luis Suárez tuvo un partido sensacional. Me encantó lo de Luis Suárez. ¿Cómo lo viste ayer a la selección de Colombia?
1: Pues un inicio un poco que sentimos que Uzbekistán logró similares características de lo que está haciendo Bosnia en este momento, o como inició el encuentro. pero encontró la manera la selección de Colombia de poder encontrar esos espacios y poder hacer daño. Y finalmente pues se dio lo que todos esperábamos, una victoria cafetera.
0: Daniel Muñoz fue el que anotó ese golazo luego de un gran centro de Luis Díaz, que anotó después Luis Díaz y después Campaz, en una gran actuación, un gran cabezazo, en un gran centro del Cucho Hernández. Lo analizábamos con Eduardo, está más cerca del tercero Suiza que de descontar Bosnia y Herzegovina. Y ahora una victoria que está por consumarse bastante tranquila para la selección de Suiza.
1: Y contundente también, luego de que le costó mucho a Suiza poder encontrar la llave o el camino para poder hacer daño, ya lo está haciendo con un cómodo 3-0, en donde pues es importante, como lo mencionabas Alan, el tema de la diferencia de goles hoy ya es lo que está manejando la selección de Suiza, es lo que busca. Ya cuando falta muy poco para que finalice este partido, ya encontró la manera, y físicamente Bosnia hizo lo que pudo. Ya a estas alturas del encuentro ya se está tratando de dosificar, pero sin duda pasó factura ese bloque que inició conformando en la zona baja, que logró aguantar casi todo el primer tiempo, parte del segundo, pero ya en estos momentos finalmente ya no dio para más.
0: Respira Suiza, porque está obteniendo una victoria con una muy buena ventaja de 3 anotaciones. Hola muchachos de la red. Aunque en el mundial existen varios idiomas, pero como es de increíble, el gol rompe todas las barreras y todos lo celebramos igual. Saludos amigos, siempre en sintonía en mi celular, en línea desde San Juan, Zacatepeque. Saluditos, gracias muchachos, gracias. Acá estamos entre amigos, entre goles. Es increíble que el único 0-0 hasta hoy es el de España y Cabo Verde, de no creer. Sufrió España, sufrió la selección de España. Bocinho, el más famoso de Cabo Verde, porque Bocinho se hizo famosísimo. Sí, dale. Increíble. Increíble que ni Lamine Yamal, ni William, ni nadie de esa selección poderosa. Después de la primera ronda completa, ¿a qué equipo vieron mejor? Yo a Inglaterra, tomando en cuenta que el nivel era Croacia.
1: Sí, bueno, Croacia, ya sabemos la calidad que tiene por allí. Algunos han cambiado mucho los tiempos, las generaciones han ido, han venido, y pues sin duda no es la misma Croacia de años anteriores, pero eso es lo interesante, que jugadores que por ahí no tienen mucho recorrido, no tienen mucho renombre, buscan hacerse de ese espacio, y también la vitrina que da este tipo de torneos internacionales para que sean vistos por clubes importantes, y eso lo que hace, igual que lo hace Croacia, lo hacen otros equipos, pero seguramente Croacia es uno de los rivales más fuertes de esta justa para el grupo que pues se comparte con la selección de Inglaterra.
0: Hay mucho tránsito por la ciudad, en las avenidas, muchos carros, hay mucha gente parada. David Pablo.

0: es uno, Bosnia y Herzegovina con Amich. Qué cantidad de gente en el área, marcar en el área, poder tener esa oportunidad para despejar y jugar como rebotero. Qué importantes son los reboteros, Eduardo, porque así Bosnia anota su gol. Un jugador de rebotero logra tener un disparo, nadie vio la pelota, ni el portero. Qué potencia para poder pegarle a la pelota. Alguien que sea, que le pegue muy bien a la bola, tiene que estar afuera del área. Y así vemos el gol de Bosnia.
1: Y es la frescura que lleva este jugador, este integrante de la selección de Bosnia, ya que hace pocos momentos ingresó al terreno de juego y la prendió como venía y la alojó adentro. Y lo que decías, tal como lo pedías, Alan, ahí está, el gol de Bosnia para poder nivelar un poquito el tema de las anotaciones y que por lo menos Bosnia no se fuera con el cero en contra.
0: Pero eran dos nada más de Suiza, llevan tres, Eduardo, ahí allá, sí, eran allá. Dos, era el 2-1, pero 3-1.
1: Un puntaje más o menos.
0: Más o menos decente. Por lo menos medio tirándole. Aquí otro mensaje, muchísimas gracias. Gracias, gracias. Tita, también Tita. Jugó con Brasil, vino a jugar con Comunicaciones. Tremendo jugador, había tenido una gran temporada en el León de México. Y Tita vino acá, que le quebraron el brazo en Zacapa, nos cuentan. El Bambino Veira, jugó mundial el Bambino. Yo no recuerdo que el Bambino haya jugado mundial. Quien sí jugó mundial, y sabes, otro técnico ahora que mencionaste, Trocero, Miguel Ángel Brindisi. Brindisi dirigió acá y después, pues, también estuvo en algún paso, creo que tuvo con la selección, con una de las selecciones. Pero Brindisi, otro de los grandes que han pasado por acá, por nuestro país. Buena tarde. Sin duda, las grandes decepciones, Portugal y España, la primera vuelta. Y espero que resurja en el resto de la fase de grupos. Muchísimas gracias. Este mensaje está interesante. ¿Te parece justo el hate hacia Cristiano Ronaldo? A mí no me parece justo.
1: No, porque no solo él es la selección de Portugal.
0: Claro, por supuesto.
1: Es el referente, todo lo que querrás, pero obviamente hay 10 jugadores más dentro del terreno de juego que tienen que aportar, para eso están. Entonces, sí, de repente se es muy injusto con el señalar o buscar culpables cuando, pues, si no se le generó, no se le dio oportunidades de gol dentro del encuentro, habría que ver las circunstancias para determinar si hubo o no algún tipo de responsabilidad de parte de CR7.
0: Sí, para mí no es justo el hate a Cristiano Ronaldo, pero sí creo que debería quedarse en el banquillo. Eso es lo que creo. Esta situación. Yo creo que habrá más goles en el juego, Eduardo, porque no, esto no se ha terminado. 3-1, todavía faltan. Hola, amigos. Saludos desde Madrid, España. Acá escuchando la red, Hugo Hernández, con mucho calor. Casi son las 11 de la noche. Hugo, buenísima onda, amigo. Hugo no se pierde nada, nada de la red. Y él es de España, escuchando el 106.1. Alan, ¿crees que sería mejor buscar jugadores en África y no en Estados Unidos para la selección de Guatemala? Imagínate, si lo hay, pues buenísimo.
1: Ah, de haber, seguro.
0: De seguro, pero de aquí que los encuentren, si como cuesta encontrar en Estados Unidos, sí, no, imagínate a alguien de ascendencia guatemalteca que tenga doble nacionalidad de algún país de África, pues tal vez habría que buscarlo, y si es de Asia, igual. Muy buenas tardes, acá les saludo a Augusto Morales, día 9, escuchando los comentarios, muchísimas gracias, se les agradece mucho. Estamos entre amigos y entre goles. David Pablo, estamos entre goles. Cinco anotaciones en este encuentro, Eduardo, con Suiza manteniendo esa diferencia. Con el 4-1, ¿tiene la clasificación en la bolsa? Para mí sí, por lo menos por un tercer lugar. Suiza celebra porque ha obtenido una gran victoria jugando en Los Ángeles, California. Toda su afición celebrando. Veo la página oficial de la selección de Suiza y en sus redes sociales, pues te están destacando esa victoria, porque el partido ya finalizó. Victoria de Suiza 4-1 sobre Bosnia y Herzegovina, una victoria contundente. Para poder estar ahí entre los mejores tenés que ser contundente.
1: Y la presión que ejerce con este resultado Suiza a los otros dos integrantes de este mismo grupo, Canadá y Qatar, que son los que se vienen posteriormente en otro interesante partido. Ya Suiza hoy se coloca en la cima del grupo con 4 puntos y con una muy buena diferencia de goles.
0: Sí, la afición suiza celebrando un buen resultado. Pero cuando regresemos, terminamos de analizar este resultado, los goles y cómo queda el grupo. Todo esto acá entre amigos, entre goles, por el 106.1.
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1: 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Mira cómo sudan.
2: Ja, sudando frío estoy yo con este resultado.
0: Menos drama, más datos. 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

0: Estamos de vuelta a través de la red acá en Entre Goles, Entre Amigos. Eduardo Escobar, Alan Paolo Carr. ¡Qué buena victoria de Suiza! Y con esto lo lleva a 4 puntos en el grupo B. Canadá se queda con 1. Bueno, Canadá tiene que jugar ante Qatar. Ellos 2 tienen 1 punto. Bosnia es el que se queda con 1. Ya para terminar, Eduardo, ¿cómo viste esta victoria y cómo queda el grupo? Está buenísimo.
1: Bueno, tal vez al inicio un deslucido encuentro donde no se veía mucho atractivo por parte de ninguno de los dos equipos, pero ya en el segundo tiempo ya Suiza pisó el acelerador y puso toda la carne al asador y logró encontrar esos tan ansiados goles y de una forma tan contundente que hoy lo catapulta como líder del grupo.
0: Bueno, el resultado de la mañana, Chequia-Sudáfrica 1-1, Suiza acaba de derrotar a Bosnia y Herzegovina. Vendrá a continuación Canadá-Qatar y luego México, Corea del Sur, todo acá entre amigos y entre goles. Eduardo, un gran gusto, la pasamos muy bien, muchísimas gracias.
1: Un placer, Alan, haber compartido transmisión en esta oportunidad y pues sigan en sintonía de la red que se viene mucho más fútbol.
0: Y gracias a la producción también de David Pablo, Eduardo Escobar, Alan Paolo Carr. Será hasta la próxima.
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4: Y el próximo nos juntamos en el mismo lugar, ¿va? Yo pongo las boquitas.

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15 horas con 12 minutos. Gracias por acompañarnos en esta tercera emisión de la Red Noticias. A usted, gracias por acompañarnos en esta jornada donde, por supuesto, estamos viviendo una tarde muy bonita, llena de encuentros deportivos, pero también le tenemos que actualizar de lo que se está generando en Guatemala, de la actualización que se tiene a nivel internacional y en materia económica también hay algunos aspectos que tenemos que abordar. Soy Keila Castillo, a usted le doy la más cordial de las bienvenidas a esta tercera emisión, a la tercera de la red, esperando que usted se quede con nosotros y además que se entere de todo lo que necesita saber. Pero y en la actualización, rápidamente le comento lo que se está generando. Luego de 4 meses de investigación, arrestan a un sospechoso por asesinato de Daisy de León. La Policía Nacional Civil informa sobre la captura de este presunto responsable de la muerte de Daisy de León Robledo, un hecho ocurrido el pasado 11 de febrero en la zona 10 de Quetzaltenango. Según las diligencias de las autoridades, el detenido era requerido por un juzgado de Guatemala por el delito de asesinato. En cumplimiento a una orden de captura emitida el 17 de junio, durante el operativo, los agentes decomisaron un vehículo y un teléfono celular, los cuales serán analizados y serán utilizados como parte de los medios de prueba e investigación. De acuerdo con los reportes del caso, de León Robledo salía de su vivienda cuando fue interceptada por individuos que se movilizaban a bordo de una motocicleta. Los atacantes le dispararon y posterior a ello huyeron del lugar. Los vecinos del sector alertaron a los cuerpos de socorro, quienes trasladaron a una emergencia a este centro asistencial con varias heridas de bala en la cabeza. Sin embargo, pues las heridas eran de gravedad y falleció. Tras varios meses de investigación, las autoridades logran identificar y capturar al principal sospechoso, quien ahora deberá enfrentar el proceso judicial correspondiente según la actualización que brindan las autoridades.

0: Y en otro de los datos importantes para que usted sepa y se actualice, a 2 semanas del plazo, el Ministerio de Energía y Minas y el Mineco deberán presentar un plan para atender quejas por el E10. ¿Qué es eso? El etanol al 10%. El Ministerio de Energía y Minas y el Ministerio de Economía tienen 2 semanas para poder presentar al Congreso de la República un protocolo de atención a usuarios afectados por la mezcla del etanol en gasolina. La Comisión de Defensa del Consumidor del Congreso ha citado a autoridades tanto del Ministerio de Energía y Minas como del Ministerio de Economía y la Asociación Guatemalteca de Expendedores de Gasolina para poder fiscalizar la implementación de la mezcla de etanol en estos combustibles. El diputado Ronald Portillo, presidente de la comisión, indicó que la sesión giró en torno a las dudas ciudadanas sobre el impacto que podría generarse usando este mecanismo, la nueva mezcla, a los vehículos y las responsabilidades o los daños ante lo que podría generarse. Entonces, se ha hablado sobre los protocolos en 2 semanas. El principal compromiso alcanzado es que ambos ministerios deberán presentar un plazo de 2 semanas, un protocolo de atención a usuarios que establezca la trazabilidad del daño en caso de que algún vehículo resulte afectado. Además, también se precisa que el mecanismo debe indicar dónde se originó el problema y quién puede responder ante ello. Las autoridades citadas afirmaron ante la comisión que la mayoría de los vehículos en Guatemala, por no decir en su totalidad, ya están certificados para poder operar con la mezcla de etanol. Esto es la postura que se tiene.
1: De los combustibles en el país, esta citación versó específicamente en conocer si ya existe un protocolo de atención a los usuarios, si en algún caso existiera algún daño a los vehículos automotores, y también indagar las preguntas que tienen los consumidores de combustibles en Guatemala sobre el rendimiento de los combustibles, si efectivamente genera algún daño o no en los vehículos, quién va a ser el responsable si es que se genera algún daño por parte de la mezcla y el proceso de implementación. A los compromisos que se llegaron es que en 2 semanas el Ministerio de Energía y Minas y el Ministerio de Economía van a presentar a esta comisión un protocolo de atención a usuarios y consumidores, porque si alguna de las personas resulta dañadas por el uso de esta mezcla, ellos tienen que tener la trazabilidad en dónde se generó el problema y por qué se dañaron estos automotores. También afirmaron ante esta comisión de trabajo de que la mayoría de los vehículos en Guatemala, por no decir su totalidad, ya están certificados para el uso de la mezcla.
2: Y ellos me explicaron por qué motivo no fue una opción más el tema del etanol y no algo positivo, digamos.
1: Efectivamente, fue una de las preguntas que se les realizó. Ellos indican que es un tema de salud y tema ambiental. Indican que hay aditivos en los combustibles que pueden provocar cáncer y que con la mezcla se estaría evitando o se estaría disminuyendo este riesgo de cáncer, según indican ellos, y también para la contaminación, ¿verdad? Disminuye la contaminación ambiental. Es lo que han indicado las autoridades del Ministerio de Energía y Minas.
2: ¿El costo bajaría el combustible?
1: Se conversó sobre el tema del costo. Ellos indican que podría haber una reducción en el precio debido a que el alcohol no está sujeto al impuesto de distribución de petróleos y también que no es tan fluctuante como los combustibles, es decir, que el precio es más estable. Entonces, ese 10% podría, y eso hay que aclararlo bien, podría mejorar los precios de los combustibles, porque no es gasolina o no es combustible fósil, sino que es alcohol.
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0: Los bombardeos sobre Moscú, la ofensiva contra la que Ucrania quiere dejar a Rusia sin su oro negro. El cielo de Moscú estuvo cubierto de humo durante toda la mañana de este jueves 18 de junio, mientras la capital rusa despertaba tras uno de los ataques con drones ucranianos más intensos desde el inicio de la invasión a gran escala en Ucrania. La refinería de petróleo de la capital rusa seguía ardiendo. El complejo industrial de Kapovnia, ubicado a unos 15 kilómetros al sur del Kremlin, es el sitio clave para las necesidades energéticas de toda la región. Así lo ha afirmado el especialista en el sector petrolero ruso de un instituto que se dedica a la investigación de

0: Rusas cada vez más en la mira. Esta refinería es uno de los principales blancos de los 200 drones lanzados por Ucrania sobre Moscú y sus alrededores la noche del 17 de junio y 18 de junio. Abastecer buena parte de las necesidades de combustible de la población en la capital surge precisamente de esta refinería y en su entramado industrial y de los aeropuertos también se ven abastecidos o beneficiados con esta refinería. Para Vladimir Putin, la capacidad ucraniana de golpear infraestructuras críticas a las puertas de Moscú representa un problema de sí mismo. Pero este ataque es increíble. Además, es una campaña más amplia de bombardeos contra las estructuras petroleras rusas. Según menciona, pues se ha ganado intensidad desde el comienzo de 2026. Las consecuencias más visibles de este ataque se han reportado debido a la escasez de combustible en los suministros de más de 10 regiones y lo que apenas es un problema localizado, circuitos esenciales a las regiones rusas limítrofes con Ucrania y Crimea, anexada por Rusia en 2014, pues es el resultado de lo que se espera como el tema de los subsidios estatales, los precios de los combustibles que están subiendo en todo el país, y la dimensión ahora es mucho más regional y se extiende. Los drones ucranianos también alcanzaron sitios emblemáticos, además de la refinería de Moscú. Estos ataques dañaron las instalaciones petroleras de San Petersburgo y nada menos que durante el Foro Económico Anual a comienzos de junio, además de la refinería Antipitsky, la mayor refinería privada del país, situada en pleno corazón de la cordillera de los Urales. Esto es lo que se está generando. Esta es la ofensiva que se tiene, el ataque masivo con drones del ejército ucraniano contra la capital rusa, que tuvo como blanco principal la refinería de Moscú y forma parte de una intensa campaña contra las infraestructuras petroleras de este país, una herramienta cada vez más costosa para el Kremlin, destinada a socavar su capacidad financiera contra el esfuerzo de la guerra.
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0: Son las 15:21. 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

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Hacemos una breve pausa. Usted está escuchando La Tercera de la Red. Ya volvemos.

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10: Bueno, tenemos que repasar lo que nos ha dejado el encuentro de este día. Suiza, que ha vencido de forma contundente 4-1 a Bosnia y Herzegovina en un partido disputado este jueves en la segunda fecha del grupo B de la Copa que se está disputando, y a pesar de una primera mitad muy cerrada que terminó con un empate 0-0, el conjunto helvético desplegó, la verdad, que un momento ofensivo en los últimos 20 minutos de juego. Pues primero llegó el gol al minuto 74 y también Johan Mansambi generó dos ofensivas contundentes. Al minuto 74 y al minuto 89, Rubén Vargas al minuto 83 y el capitán, pues por la vía del penal sobre la el 90+6, sentenció una goleada de Suiza. El descuento bosnio ocurrió en el minuto 90+2. Y con este resultado, pues Suiza suma ya 4 unidades y toma momentáneamente el liderato de este sector. ¿Cuáles son las expectativas que se vienen del grupo B? Porque también se enfrenta en unos instantes Canadá versus Qatar, que están obligados al triunfo tras empatar sus primeros duelos. Canadá pues tiene uno, Bosnia tiene uno, Qatar tiene uno y Suiza tenía uno. Todos estaban con uno. Ambas escuadras necesitaban sumar de a 3 para no comprometer el boleto a los 16avos de final. La ventaja de la localía es que Canadá juega en Vancouver y salta como favorita, impulsada por su afición, aunque los cataríes han demostrado que tienen un muy buen nivel competitivo. Puede ser un rival que los puede incomodar bastante en el cierre del partido, así que eso es lo que se viene en los próximos minutos. Y la jornada se cierra hoy con el juego entre México y Corea del Sur del grupo A, también una transmisión que usted va a poder escuchar en el duelo, que la verdad está muy a la expectativa porque ambos equipos ganaron con autoridad en su debut. México 2-0 ante Sudáfrica y Corea pues 2-1 ante República Checa. Y pues por lo que el ganador de este choque asegurará virtualmente su pase a la siguiente fase como el líder de grupo. Esto es lo que se viene. La presión la tiene México como local, que llega así como favorito debido a su condición de anfitrión en territorio, pero enfrenta a un cuadro asiático que tácticamente es muy disciplinado, es muy veloz, son muy ordenados y las transiciones son bastante rápidas, exigentes, que en realidad tampoco la va a tener tan fácil. Así que bueno, esto es lo que nos ha dejado, las expectativas y el resultado que nos ha dejado este día, el partido, precisamente el de Suiza, que venció 4-1 a Bosnia y Herzegovina.
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10: Dentro de la actualización de lo que está ocurriendo en las principales carreteras y rutas de nuestro país, se ha atendido un hecho de tránsito en el kilómetro 55 de la CA 9 Norte, en el sector de San Arate, El Progreso. El carril derecho hacia el sur se ve obstruido, una persona herida, por lo que las autoridades recomiendan tener precaución en este sector, en este tramo, para que usted lo tome en cuenta. También un motorista herido en un hecho de tránsito en la Ciudad Real, zona 12 de Villanueva, ha hecho que las unidades de emergencia se desplieguen hacia ese lugar para poder atender esta emergencia. En la sexta calle de la zona 5 de Villanueva se están realizando trabajos municipales, así que pues la indicación es que respete las señales de tránsito y que también considere el transitar en este punto. Además, se están realizando procedimientos de alcoholemia en la zona 1 de Villanueva. Agentes inician procedimientos correspondientes, esto tras detectar que un conductor pues manejaba dando positivo a esta prueba de alcohol. Esto es lo que se está generando en las principales carreteras, rutas de nuestro país y algunas calles para que usted pueda transitar sin ninguna novedad y tomar en cuenta también los trabajos que se están realizando. Tome nota de cómo estará el clima para mañana 19 de junio, un día marcado con un ambiente cálido, húmedo y con altas probabilidades de lluvia con actividad eléctrica por la tarde y noche en la mayor parte del territorio guatemalteco. Ciudad de Guatemala tiene un pronóstico de tormenta eléctrica para la tarde con nublados, temperaturas que estarán oscilando entre los 27 y 29 grados, va a estar bastante caluroso, mientras que la mínima estará llegando a los 18 grados centígrados con probabilidad de lluvia que alcanza hasta un 60%. Altiplano central y occidental, ambiente fresco a templado con temperaturas máximas de 23 a 30 grados centígrados. Región del norte, hablamos de Petén, bastante caluroso, temperaturas incluso extremas que podrían oscilar entre los 39 y 40 grados centígrados. Mucha hidratación en este sector, también utilizar la ropa adecuada y no tener tanta exposición a la intemperie con los rayos ultravioletas. Valles de Oriente y región del Motagua, ambiente sofocante, altas temperaturas que estarán oscilando entre los 37, 39, incluso 40 grados centígrados. Se esperan también altas temperaturas para la región del Pacífico, Boca Costa y Alta Verapaz, con temperaturas que pueden oscilar desde los 29 hasta los 36 grados centígrados. Y el Caribe, pues también un ambiente bastante húmedo y caluroso. Las autoridades siempre recomiendan mantener precauciones en carreteras por la reducción de visibilidad matutina, también por la crecida repentina de ríos, inundaciones o desprendimientos de tierra por las lluvias que se puedan generar en territorio guatemalteco.

0: Son las 15 horas con 33 minutos. 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Así nos estamos despidiendo. Soy Keila Castillo. Yo los dejo en buenas manos. En el monstruo de los controles se queda David Pablo. ¿Y quién se aproxima? Eric Francisco Ramazzini. Y ya veo por ahí a mi querido Juan Gabriel Tiul, además de Alejandro Saquil, que también estará con nosotros. Que se la pasen increíble, que tengan un buen resultado y que su quiniela vaya conforme ustedes la hayan pronosticado. Hasta pronto.
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4: Hola, soy Keila Castillo. En los próximos segundos te presentamos los hechos más importantes que marcan la agenda de hoy.
5: Les saluda Alexis Ponce.
4: Unión Europea recomienda limitar el amparo. La misión de la Unión Europea en Guatemala recomendó reformar urgentemente el recurso de amparo constitucional. Tras observar la elección de Cortes y Fiscal General, el organismo subrayó la necesidad de evitar el uso abusivo. El objetivo, fortalecer la seguridad jurídica y la independencia institucional.
5: Tráfico de armas, guatemalteco condenado en Estados Unidos. Lester Ramos Pérez, ciudadano guatemalteco, fue sentenciado en Estados Unidos a 6 años y medio de prisión por liderar una red de tráfico de armas. La investigación reveló que coordinaba la venta ilegal de armamento militar y piezas robadas a agentes encubiertos. Regresa la acción en el Grupo A. Este jueves, República Checa y Sudáfrica se miden al mediodía hora de Guatemala en el Grupo A de la Fiesta del Fútbol. Ambas selecciones buscan sus primeros puntos para mantener vivas las aspiraciones de clasificar a siguiente ronda.
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0: Hola, hola, amigos oyentes de la red, qué gusto saludarlos, muy buenas tardes. Seguimos dando cobertura a la fiesta del fútbol que continúa esta tarde precisamente con el encuentro que van a sostener en unos instantes la selección de Canadá y su similar de Qatar. Van a enfrentarse en tan solo unos instantes. 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Así es de que ahí se enfrentan Canadá y Qatar. Estamos una vez más con Alejandro Saquil para esta cobertura. Qué gusto saludarte, Alejandro. Una bonita contienda esta tarde. Vuelve la CONCACAF escena. Bienvenido.
1: Gracias, Gabriel. Rama, qué gusto poderte saludar, audiencia de la red 111. Un fuerte abrazo de gol para cada uno de ustedes. Bienvenidos entre goles, entre amigos. Y es que sí, en efecto, segundo partido de la selección de Canadá, una selección de que fue la que quedó a deber entre los tres anfitriones. Y es que, a ver, los dos, tanto México como Estados Unidos, pues habían ganado, y en este caso Canadá pues había empatado previamente ante Bosnia y Herzegovina, que en el partido de hoy precisamente sucumbió ante su similar de Suiza.
0: Así es, estamos preparados entonces para otro encuentro de los canadienses que precisan de un buen resultado. Eric Ramazzini, muy buena tarde.
2: ¿Qué tal, Gabriel? ¿Cómo estás? Qué gusto saludarte a Alejandro, a David Pablo, a toda la audiencia del 106.1 de la red. Pues sí, se apetece un partido muy entretenido por lo que ya se ha estado generando en este grupo. Ya ganó a primera hora la selección de Suiza 4-1 a Bosnia y Herzegovina, y vaya presión la que le mete a los de la hoja de maple, que buscarán en cierto modo sumar para que de esa manera puedan empatar a los de la Cruz Blanca, en este caso los europeos, como lo es la selección de Suiza. Así que será importante ir viendo cuál va a ser la propuesta por parte de Canadá. Ya tenemos historial en lo que se refiere a este compromiso, en donde sin duda alguna, pues ya lo estábamos diciendo, la selección canadiense pues está más que obligada, luego de que el último partido pues no le fuera bien y de esa manera terminara pues por ahí ahora necesitando el poder sumar tres puntos importantes.
0: Desde luego, hay solamente un antecedente y es un amistoso. El 23 de septiembre del 2022, victoria para Canadá en un partido, repito, de carácter amistoso, anotaciones de Zahir Larin al minuto 4 y Jonathan David al minuto 13. Jugaron en Viena, en el General Arena. Es el único antecedente que se cuenta de estos dos contendientes para esta tarde. 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

0: qué jugada. 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
1: Muchachos, aprovechen que la pelota está detenida. Voy al baño.
2: Me tardo menos de lo que tarda una lesión fingida, pero no me vayan a estar pelando.

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Volvemos entre goles y amigos acá en la red en el 106.1 con Claro. 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Nos aprestamos para conocer alineaciones oficiales. La hoja de Maple, representada esta tarde como uno de los anfitriones, alinea así, lo escuchamos en la voz de Eric Ramazzini.

El equipo canadiense salta al terreno de juego de la siguiente manera. Con el número 16, Maxime Crépeau. Maxime Crépeau, el del Orlando City. El sistema defensivo, línea de cuatro en el fondo, los dos centrales. Con el número 13, Derrick Cornelius, el del Marsella. Derrick Cornelius con el número 13 se dejará acompañar de con el número 4 de Luke de Fusherol. Luke de Fusherol, el de Dender, que juega en el fútbol belga. Mientras en los marcadores de punta, por el sector de la derecha, Richie Larrea, el que milita en el Toronto FC con el número 22, y por el otro costado lo estará haciendo Alistair Johnston, el del Celtic escocés. Vamos al medio campo, porque ahí estará el futbolista del Sausolo con el número 8, Ismael Coné con el número 8, mientras Stephen Eustaquio, el de Los Ángeles FC, con el número 7, abiertos como extremos, Ali Ahmed con la camiseta número 20 y Tahan Buchanan con el número 17. Así que Tahan Buchanan del Villarreal con el número 17, y adelante Sile Larín con el número 9 y Jonathan David con el número 10, el futbolista que milita en la Juventus de Turín. El 11 titular para ese compromiso por parte de la escuadra canadiense.

0: Mientras tanto, Qatar, el equipo qatarí de Julien Lopetegui sale así. Abunada, Mahmoud Abunada del Al Rayyan sale a la puerta con el número uno. Los cuatro del fondo de un teórico 4-3-3 de derecha a izquierda. Al Owi, este juega en el Algaria. Con el número 13, la pareja de centrales, Pedro Miguel del Al Sadd, con el número 2 y el capitán, el 16, Balouem Kouki. Mientras tanto, por la izquierda sale Omam El Amin. Este juega a préstamo en el Cultural Leonés. En el medio campo hay tres elementos. Por izquierda con el 4, Issa Layé del Al Arabi. Con el 23, Asim Madibo. Este juega en el Al Warraq. Mientras que con el número 5 por la derecha, Yassem Gaber en el Al Rayyan. Los tres de ataque con el 11. Atentos que sale Akram Afif del Al Sadd. Con el 15 lo hace Yusuf Abudirzak. Mientras que por la derecha sale Junior, Edmilson Junior. Este debe ser naturalizado, ya lo vamos a verificar. Del Al Duhail SC. Los 11 que elige Julien Lopetegui. ¿Quién es el árbitro? ¿De dónde es el árbitro? Alejandro, te escuchamos.
1: ¿Quién dijo que Chile no iba a estar en el Mundial? Por supuesto, la tripleta chilena está presente esta tarde en Vancouver. Y es que precisamente el árbitro principal, Cristian Garay, estará acompañado de sus dos asistentes, José Retamal y Miguel Rocha. Estos son los árbitros para este compromiso.
0: Estupendo, pues todo va quedando ya nada más a cuenta de el referee principal, para que tengamos evidentemente ya todos los pormenores. Saludamos a nuestro compañero Dixon Vázquez. Qué gusto saludarte, Dixon. Bienvenido a la fiesta del fútbol entre goles y amigos. Buena tarde.
2: Hola, Gabriel, qué gusto también compartir con vos, con nuestros compañeros entre amigos, entre goles, por supuesto. Y bueno, a mí me llama la atención lo que puede hacer este representativo local, los canadienses, porque tienen esa presión de poder sumar, de poder estar en la cima de la tabla, porque prácticamente lo que se ha dado hoy con Suiza, así que Canadá no puede quedarse atrás porque puede resbalar y puede quedar pues prácticamente en un tercer lugar. Y cuidado porque Qatar, por ejemplo, encuentra un resultado importante, su segunda participación, y había encontrado su primer punto a lo largo de la historia de esta presentación en torneos internacionales. De hecho, como decía Alejandro, la participación de un chileno, como lo es el árbitro central Cristian Garay, pues prácticamente 37 años de edad. Cristian Marcelo Garay Reyes, que es el que va a estar dirigiendo este compromiso, es gafete FIFA desde el año 2019. Ese gafete FIFA con participación internacional, ha tenido por supuesto participación en Copas del Mundo, torneos internacionales y demás. Él tiene un promedio de 4.7, 4.8 en el tema de las tarjetas amarillas. Es prácticamente alguien que maneja con esto, con esta herramienta, las tarjetas amarillas para manejar un partido de esta calidad, y por supuesto por ello está nombrado, porque insisto, hoy me parece que los canadienses tendrán que reportar y tendrán que reflejar que primero son locales, segundo que tienen que imponer tal cual la situación, porque insisto, pueden resbalar, tienen esa presión de ganar, pero también del otro lado Qatar quiere trascender y quiere encontrarse con ese mejor resultado, por supuesto, para este compromiso. Así de que ambientazo como debe ser desde Vancouver. ¿Qué te parece? Un compromiso importante, segunda jornada, o resbalás y te vas a casa, o simplemente trascendés e imponés las condiciones, en este caso como pues país anfitrión y organizador. Mi estimado Gabriel, Alejandro y Rama, qué gusto compartir con ustedes la segunda fecha ya que se vive en este grupo, el grupo EB prácticamente. Así que, Gabriel, qué gusto compartir con vos.
0: Igualmente, igualmente. Entonces, Dixon, tu pálpito para esta tarde. Alejandro, ¿cuál es tu pálpito? ¿Ves un ganador? ¿Ves que las cosas van a estar igualadas? ¿Cuál es tu pálpito?
1: Las cosas van a estar muy igualadas, y es que recordemos también de que Canadá va a buscar su primer victoria en fiestas del fútbol, y lo hará al menos desde el arranque, sin su pieza más importante como lo es Alfonso Davies, que se está recuperando del tendón de la corva.
0: Esa es una baja que le puede pesar a los canadienses. ¿Cuál es tu pálpito, Rama?
3: Bueno, en este caso, por el empuje que pueda estar teniendo la selección canadiense, por su afición, porque está topado este estadio, y pues obviamente buscando esa necesidad que tiene de sumar, yo creo que va a ir con toda la ofensiva. El regreso de Ciro Larín a la titularidad junto a Jonathan David responde precisamente a la necesidad que pueda estar teniendo de ser más contundente en el área tras la falta de gol en el debut. Ambos delanteros ya saben lo que es anotarle a Qatar en el pasado. Esto obviamente en lo que se refiere a partidos de carácter amistoso y por supuesto categorías juveniles. Lo que me llama la atención era lo que decía bien Alejandro, la gran estrella Alphonse David, que pues estará iniciando en el banquillo debido a molestias en los isquiotibiales, y esto obliga a Richie Larrea a cubrir el perfil izquierdo de la última línea.
0: Dixon, Canadá, puesto 30 en el ranking. Qatar, puesto 56. ¿Cuál es tu pronóstico? ¿Te animas a hacer un pronóstico?
2: Claro, yo me atrevo a que Canadá debe imponer las condiciones y me parece que esto puede ir hasta un 3-0 en favor de este equipo local. 22 grados centígrados, la capacidad de 52,000 aficionados, es decir, prácticamente el dato preciso es 52,497. Aquí me parece que van a haber un poquito más de 52,000 para este compromiso, así que creo que me quedo con Canadá y me parece que tiene que ganar hoy un 3-0 sobre este representativo de Qatar, mi estimado Gabriel.
0: La única vez que se vieron dirigía John Herman a Canadá mientras Félix Sánchez estaba al frente de los cataríes. Hoy son otras historias, son otros jugadores, evidentemente buscando ya 3 puntos que son valiosos para la fiesta futbolera, a diferencia de aquella ocasión en la cual se vieron las caras en Viena y en donde todo era de carácter amistoso. Ya se menciona también la gente que estará a cargo para el video arbitraje y todo listo. Las temperaturas siguen a la alza, ¿no? 22 grados centígrados, con la gran ventaja, Alejandro, de que estos partidos ya para la etapa complementaria, diría uno, tiene que tener una temperatura más fresca, ¿no?
1: Totalmente, y de hecho pues pasó algo muy interesante, y en el partido de Panamá-Ghana que se disputó en la otra ciudad, en Toronto, al momento del minuto de hidratación, todos la abucharon, todos estaban en contra de esta situación, y hoy la temperatura en otra ciudad como lo es Vancouver van a estar a temperatura similar.
0: Antes de que sigamos para dar cobertura cuando empiece a rodar el balón, ¿vos me creerías, Rama, si yo te digo que el Real Madrid está por ofertar 220 millones de euros por Olise? Bueno, ¿te parece normal? ¿Te parece lógico? ¿Es una locura?
3: Para una realidad futbolística, no, pero para el Real Madrid sí.
0: Para el Real Madrid,
3: el Real Madrid siempre rompe todo estereotipo.
1: Yo no lo creo. Yo sí,
0: no lo crees.
1: No lo creo básicamente por el tema de que económicamente el Madrid está pasando por un momento complicado entre tema de falta de conciertos, parqueos y demás. Hoy no lo creo.
0: No tiene el ponche económico. ¿Vos cómo lo ves, Dixon?
2: Sí, que me parece que tiene para eso y mucho más.
0: Oh, sí, pues sí, ahí está. Entonces, dicen que cuando el río suena, piedras trae. Y esto lo ha revelado el diario Marca el día de hoy. Que el Madrid está dispuesto a ofertar hasta 220 millones de euros por Michael Olise. Ya veremos. ¿Ustedes imaginan? Si logran eso, si logran lo de Enzo Fernández, más los que ya están, nada es garantía, absolutamente nada es garantía, porque...
2: Sí, pero Gabriel, ¿sabes cuál es la cuestión? Que Real Madrid tiene esa presión de trascender,
0: o sea, claro,
2: es
0: decir, de acuerdo.
2: Se esquivo todo. Entonces, cuando vos tenés un equipo, una institución que no trasciende en el plano local, internacional y demás, tenés que sacar la chiquera, o sea, no hay más, ¿verdad? Eso es lo que, como que ya te sentís obligado, Gabriel.
3: Yo me recuerdo, Gabriel, Dixon, Alejandro, audiencia de la red, que en su momento Florentino Pérez, porque recordemos, él acaba de tomar nuevamente el mando, o sea, una reelección.
0: Se reeligió.
3: Entonces,
0: claro,
3: necesita nuevamente tener esa confianza por parte del madridismo. Esto no es nada extraño, ustedes se recordarán que cuando fichó a Cristiano Ronaldo, sonó mucho, 90 millones. 90 millones, que bueno, en su momento parecía descabellado todo eso.
0: Llevó a Zidane, llevó a Beckham, o sea, ¿se acuerdan de aquellos galácticos? Pues ya lo hizo una vez, yo no sé si le alcance para tanto, porque bien dice Alejandro, hay que ver cómo están esos números, porque ha trascendido que están hasta en rojo. Correcto. Pero el orgullo, y además el hombre es archimillonario, pues cuál es el problema, y les presto unos cuantos meloncitos para ver si armamos otro equipo galáctico. Ya veremos qué es lo que ocurre. Por lo pronto, rueda el balón. y ya veremos quién es el que toma la iniciativa. Ya les contaremos a ustedes quién es el que pasa al frente primero. Hemos tenido algunos goles tempraneros en ciertos partidos, pero en otros, como por ejemplo el partido que antecedió a este, se tuvieron que esperar. Yo francamente no esperaba 5 goles en el último cuarto de hora, Alejandro.
1: No, y es que también el tema de las expulsiones cambió totalmente esa dinámica. Hablando y ya terminando el tema del Real Madrid, tuvo la tendencia de hacer cambios drásticos durante el Mundial, y es que recordemos el tema de Julen Lopetegui, que hoy es el técnico de Qatar para este partido.
0: Sí, es verdad, lo ha hecho varias veces en el 2018, ahora que lo menciona Alejandro bien, se anuncia unas semanas antes de que iba a ser su nuevo técnico, y viene la Federación Española y le dice, bueno, entonces vas a su equipo, aquí no lo queremos, y se pasearon en los españoles, porque al final pues las cosas salieron muy mal, pero ya veremos. Por lo pronto hay que darle beneficio de la duda a Mourinho. Él llevó a Luka Modric, por ejemplo, del Tottenham, y lo pidió en aquel momento. Vean ustedes lo que se convirtió. Sí. Las cosas son diferentes porque se requiere no solo el talento individual, sino al servicio del equipo. Muy bonito lo de Mbappé, que 40, que 60 goles, pero si no funciona y no sirve para que tu equipo crezca, empiezan los cuestionamientos. Y mucha gente dice, ¿pero y para qué quieren a Ulises? Ahí está Vinicius, que está Brahim.
1: En
0: que
1: esa
0: está,
1: no posición sería para mandar cedido a Mastantuono, porque Mastantuono sería...
0: Ya va para afuera, llegue Olise o no llegue Olise, porque la verdad es que el muchacho penosamente no ha podido trascender.
3: Increíble.
0: Pero ya veremos qué es lo que ocurre. Por ahora les contamos que en las primeras de cambio es un encuentro parejo, de tanteo, como se suele decir, Dixon, en donde todavía nadie saca las uñas, todavía nadie dice esto es mío, y es natural, ¿no? Ir observando qué hace tu rival.
2: Sí, sobre todo porque no puedes dejar espacio atrás, ¿verdad? Porque puedes resbalar, insisto en el término, porque te puede pasar de largo, en este caso el equipo que enfrentás, y hoy me parece que con esa presión, porque habían empatado en la primera fecha, y hoy tienes que sumar, ambos no saben qué es ganar en este torneo, pero insisto en esta presión, y en esto que la gente cree, en este caso de los canadienses, de poder imponer esas condiciones, de poder sacar el partido, me parece que ganar cómodamente, pero cuidado, porque el visitante, si el término cabe decir, Qatar, es una de esas selecciones que es muy paciente, de verdad, demasiado paciente, y cuando siente minuto 75, minuto 80, empieza a reaccionar y empieza a encontrar el resultado, como sucedió en el partido anterior. Fue tan paciente que no tuvo ni la pelota, pero en la recta final, creo que en esa ocasión compartimos con mi querido Rama, pues prácticamente terminó con esto, terminó con un resultado en su favor, porque al minuto 70 en adelante empieza a mostrar, porque sabe que el rival ya hizo el desgaste respectivo, mi estimado Gabriel.
0: Me cuesta mucho aceptar, digerir los segundos uniformes de las selecciones, porque es el tradicional que uno está acostumbrado a ver, por ejemplo, en Canadá, hoy no sale de rojo. ¿A vos te gusta, Rama, ese uniforme que tiene Canadá hoy?
3: La verdad es que el tema de los uniformes, para los que son muy radicales, conservadores, si queremos ver desde ese punto de vista, el tema del color influye mucho, porque si tu bandera es roja, por ahí querés algo similar, ¿verdad? Hay selecciones que han hecho la excepción, como la australiana, un ejemplo, ¿verdad? Su bandera, nada en lo absoluto en el tema de colores a lo de su indumentaria. Y pues hoy Canadá apareciendo con su segunda equipación, vistiendo de blanco, mientras los cataríes, que también en su bandera, pues son morado y blanco, y ahora pues están apareciendo de un color negro.
0: Sí, mira, ¿a vos te gusta, Alejandro, el uniforme de Canadá? Porque yo honestamente los esperaba todos de rojo.
1: A mí sí me gusta, y es que es elegante. A ver, para muestra un botón, ¿no? El hecho de Guatemala, que es cuando se pasaron al uniforme negro con blanco, esa franja está bonita.
3: Pero la franja cuando se la quitaron, ¿te recordás en la hexagonal? Sí. Cuando le quitaron la franja.
0: Sí, no, sí. Decías de la selección nuestra.
1: Sí. Correcto.
0: Sí, sí. Pues bueno, en gusto se rompen géneros. ¿A vos te gusta, Dixon, ese uniforme de Canadá? ¿O te gusta más el rojo?
2: No, a mí no me gusta, ¿verdad? Yo soy muy romántico en el tema de la identidad de los colores. Uno se acostumbra a ver esa identidad con el que sale tu representativo. Yo siempre he estado en contra de esto, pero fíjate que aquí pasa, porque también pasamos por el tema de creencias, cuando a veces empatás o ganás, y entonces ya es un tema de cábala, es un tema de que no puedes cambiar el uniforme, es un tema de que vas a jugar en una cancha donde el resultado te pueda permitir que el uniforme fue de tal color. Entonces a veces juegan hasta con eso, pero yo realmente siempre he estado en contra de que perdás la identidad en el tema de los colores, en lo que uno está habituado, conocer a en este caso a cada representativo del país, mi estimado Gabriel.
0: Definitivamente, pues yo todavía me resisto. Yo prefiero también el rojo, al igual que Dixon. Prefiero ese uniforme rojo. Y bueno, vamos a ver si con el uniforme que sea, los canadienses logran darle una felicidad a su gente. Por lo pronto, 0-0. Y con este marcador, ¿qué pasa con la tabla de posiciones, Alejandro?
1: A ver, rápidamente recordemos de que Suiza le ganó 4-1 a Bosnia-Herzegovina. Entonces Suiza, en este caso, pues toma el primer lugar del grupo con 4 puntos y una diferencia de +3. Y en este caso, el tema de este empate entre Canadá y Qatar no les beneficia a ninguno de los dos. Derivado que si se mantiene el empate, ambos sumarían 2 puntos y estarían Canadá segundo y Qatar tercero.
0: Sí, la verdad es que les dejaría abierta la puerta rama para una hipotética victoria en la última jornada. Eso sí, contra dos rivales europeos, les dejaría abierta la puerta para una teórica calificación si tienen 2 puntos y pueden llegar hasta 5 en la última fecha.
3: Lo que te deja, ¿verdad? Lo que te da accesibilidad, un torneo en el cual pues está siendo característico que en la primera jornada pues hubo muchos empates. Entonces, agregado a ello, que se aumenta el número de selecciones y que por ahí también clasifica uno de los mejores terceros lugares. Entonces, sí, yo considero de que el grupo está apretado, hay muchas condiciones, hay selecciones que pueden dar la sorpresa. A primera hora lo hizo la selección de Suiza, que bueno, pues al final terminó sorprendiendo a Bosnia y Herzegovina. Ajusta más esto, le mete presión a Canadá y a Qatar por el hecho de que obviamente la primera casilla, pues todo parece indicar que ya está pues ahí asegurada para esta selección europea, mientras los canadienses obviamente están obligados porque están ante su gente, no se quieren ir prematuramente de la competición, sino tanto esfuerzo, tanto protocolo, tanto esperar para que a las primeras te vayas.
0: Sí, lo que sí podemos concluir a estas alturas es que hay un dominio territorial del cuadro canadiense, ha salido a proponer, está envalentonado y ha puesto de algún modo el ritmo del partido, tanto así que no deja pasar del medio campo a los cataríes que están ahí replegadones sin poder ver mucho la pelota.
1: Totalmente, y de hecho tuvimos el primer disparo al arco, el disparo de Jonathan David, que con un derechazo probó al arquero y ahí sí que gracias por participar, siga participando porque realmente nos emocionó en esta situación. Por el lado de Qatar, un poco más difícil el avanzar, un poco más trabada el tema de la transición ofensiva, pero lo ha intentado más Issa Layé por el lado izquierdo.
0: Veremos si finalmente se logra abrir un poquito más la cancha. A mí me parece que están explotando sobre todo esa banda izquierda. ¿Por qué razón? Bueno, porque ahí es vulnerable. La selección catarí ha convertido un corredor todo ese carril de la izquierda. Los canadienses, eso sí, faltando el toquecito final, rama, para que se produzca un buen centro, porque si no, de nada sirve, corre que te corre.
3: Normalmente la selección de Qatar ha estado realizando de esa manera sus partidos. Un bloque totalmente bajo, cediéndole la iniciativa al rival. Y Canadá, ni lenta ni perezosa, ha empezado a generar. Pero lo que me llama la atención por parte de los asiáticos es de que en cualquier momento ellos buscan romper las líneas a base de velocidad, a base de contragolpes. Entonces es ahí donde te puede generar el inconveniente, ¿verdad? A la hora de poder ir. Porque tanto vas a estar esperando a tu rival que en cierto modo le vas a tener que prestar la pelota tarde o temprano y por ahí te puede hacer daño. Los qataríes no pueden aguantar los 90 minutos de partido pues metidos todos dentro de su propio campo. Tienen que salir en cierto momento y es ahí donde pueden aprovechar la selección canadiense los espacios, o por qué no pensar también que una pelota quieta puede ser la solución.
0: Es muy valiosa la táctica fija, Dixon, y veremos si alguien de estos dos contendientes tiene algo preparado para esta tarde, porque si no se puede en jugada en movimiento, pues hay que apostar por la táctica fija.
2: Sí, sobre todo esto, ¿verdad? Es correcto. Si no puedes llegar en juego en conjunto, mínimo tienes que sacarle provecho. Y el provecho es tratar de encontrarse con ese trabajo de laboratorio que se hace entre semana, esa estrategia distinta. Pero así no se puede, mi querido Gabriel. Tirar un pelotazo a cualquier lado no se puede. Dicho sea de paso, este jugador con el número 14, el Lamine, es el único jugador que juega fuera de Qatar. De hecho, juega en el fútbol europeo, en España, para ser correctos, en lo que uno le llamaría la segunda división. Es el único, y ahí el resto juega en el fútbol catarí. Pero ya tuvo una opción después de que se comete una falta y después de que prácticamente Derrick Cornelius terminó siendo amonestado en el compromiso. Así que ya con esta intensidad del juego, cuando ha tenido la pelota, pues Canadá deja esa impresión óptica de que está buscando el partido, está presionando, pues aparece un 75% de la posición frente a un 25% de los catarís, pero cometen un error defensivo y ahí termina condicionando a su defensa central, que es a Derek Cornelius, el jugador con número 13. Así que así se juega este compromiso. Me parece que Canadá, si en algún momento no es muy preciso cuando pasa el medio campo, va a sufrir y va a sufrir mucho ante esta representación que, insisto, es muy paciente, porque lo vi en esta primera presentación que tuvo en esta fiesta del fútbol. Cuando sale, cuando es paciente, cuando hace ese bloque bajo, pero en el desdoble lo trata de aprovechar, es lo que muestra como principio básico de juego esta representación catarí, mi estimado Gabriel.
0: No lo pasa bien hasta ahora a Qatar. De hecho, ha sido necesario que su técnico salga a dar indicaciones, Julien Lopetegui, porque está viendo que su equipo está siendo superado en estas primeras de cambio. Y el problema no es solo que te empiecen a superar teniendo la pelota, sino que a medida que tienes menos el balón, corres más, te expones más, y en cualquier momento pues se puede llevar un revés.
3: Sí, es a lo que voy. La selección de Qatar no puede estar teniendo esa opción únicamente de estar corriendo, debe en cierto modo pensar en hacer las cosas de una manera diferente, buscar algún tipo de alternativa, porque Canadá pues es el obligado, sí es cierto, pero el aspecto físico también te puede pasar factura. Entonces tenés que tratar la manera de tener, de asegurar el balón y de proponerle en cierto modo al rival, porque hemos visto casos donde hay selecciones que aguantan. El tema es de que el arresto físico llega en etapa complementaria y ese arresto al final te pasa factura, porque dejas una pelota a la mitad de la entrega, no das un buen pase, vas en una transición, o sea, presionar en ofensiva, y de ahí recupera el rival y viene la contra y ya no tenés para regresar. Entonces, el tema es ese, ir dosificando desde ya en el desarrollo del partido.
0: ¿Cuánto pesa el aspecto físico en esta justa futbolera, Alejandro, para muchas selecciones? Hablábamos el otro día de lo de Brasil con Neymar, estábamos hablando en su momento de lo de Lamine Yamal con España, también podemos referirnos a lo del Coco Carrasquilla con Panamá, y así vamos encontrando. El caso, por ejemplo, este de los canadienses, lo mencionabas al inicio. ¿Cuánto podría cambiar esta selección si Davis estuviera al 100%?
1: Ah, no, totalmente. Y es que, a ver, Davis te aporta no solo ofensivo, sino que también defensivo. Y es que Qatar tiene dos jugadores muy rápidos, como es el caso de Afif, que recientemente pues logró generar una María para Cornelius. Y no me refiero al Cornelius del planeta de los simios, sino que me refiero al defensa de Canadá. Sino que también Edmilson, que Edmilson me llama mucho la atención. Este muchacho es catarí, nacionalizado catarí, tiene nombre de brasileño, pero es belga.
0: Sí, es curioso. Dixon, con la victoria en este grupo de Suiza y por goleada con 4 puntos, yo no veo que por qué razón no podría calificar. Desde tu punto de vista, ¿es atrevido decir que ya están del otro lado o siempre hay que ser cautos y esperar?
2: Los suizos, ¿no decís? Me parece que sí. Están del otro lado, mi querido Gabriel, con este resultado, a pesar de que ha sido un empate y una victoria. Y hoy me parece que puede ser muy determinante. Quien sí le da el pase respectivo es esto. Este resultado como empate a cero, claro, que el que le da y consolidar esa posición de el primer lugar. Dicho sea de paso, un dato curioso es de que Qatar sería, si se mantiene, su segundo punto en la historia de participación internacional de la fiesta de fútbol, es decir, estas competiciones internacionales, porque no había sumado. Cuando fue anfitrión, los 3 partidos lo perdió. De hecho, es una de las selecciones que empieza perdiendo un campeonato internacional, ¿verdad? Como dato histórico. Luego no ganó un solo partido jugando de local. Y en el partido anterior termina igualando su compromiso y termina sumando un punto, que esto fue histórico. Si esto se mantiene, va a ser el segundo punto en la historia que está sumando esta representación catarí en cuanto a lo que ha sido participación internacional. Ya probó Qatar la táctica fija. Hay que esperar ahora de qué está hecho el local, Gabriel. Claro. Porque no puede llegar con precisión, con claridad. Entonces tienes que usar otra estrategia. La estrategia es la pelota parada, Gabriel.
0: Sí, tratar de sorprender al rival de tal manera que puedas hacerle daño. 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
3: Tratando la manera a la selección canadiense a través de la bola quieta, inquietar, pero no, la verdad es de que los sorprendidos terminaron siendo ellos y los aficionados de la selección de la hoja de maple, porque se esperaba algo más. Pese a ello, la presión alta existe y es cuestión de que lo pueda aprovechar, aparecer jugadores como Larín, como Jonathan David, aprovechando también por los costados, los extremos, Tajon Buchanan y Ali Ahmed. Son futbolistas que pueden, pues, en cierto modo levantar centros, aprovechar de que están metidos en la zona minada Jonathan David, Silly Larín, pero actualmente Canadá tiene la posición de la pelota, pero sin duda alguna el peligro todavía no es latente, no es de lo que esperamos.
0: Por supuesto, y bueno, finalmente yo creo que una selección que está metida en su campo se expone constantemente, Alejandro, lo habíamos advertido, tienes que ser muy, muy inteligente, tienes que tener el timing perfecto para que no se te vaya nada, porque un detalle lo cambia todo.
1: Totalmente, y es que Canadá tiene 2 jugadores muy importantes por el lado derecho y los está explotando muy bien. Se está uniendo el jugador del Villarreal, como lo es Tayo Buchanan, con el jugador de la Juve, como es Jonathan David, y están generando mucho peligro para que al final el jugador de los Southampton, pues justamente aproveche sus ocasiones.
0: Pues sí, ahí sí que tienen que intentarlo. Bueno, así las cosas, David, así las cosas esta tarde. Qué mal se ven los porteros que no agarran, ¿ah?
3: Sin duda alguna.
0: Los que dan rebote comprometen mucho a sus equipos.
3: Totalmente, y principalmente cuando te vas dando cuenta de que tenés a un rival, a una selección que te está presionando, que no te deja respirar, aparece presionando por todos lados, y en la pelota quieta que habíamos estado comentando que iba a ser un factor sumamente importante, el centro, el remate y el guardameta. El guardameta que, como lo decías, tiene que transmitirse la seguridad desde el cancerbero hasta la línea de ataque. Y en esta oportunidad, el guardameta de la selección catarí, Abudana, muy mal, da rebote. Y esto no es permitido en la zona mayor, donde aprovecha, saca un latigazo. Y con esto, toda la gente de Canadá lo celebra porque es el primero del partido.
0: Así es, y no recordemos a Lucas Zidane, que yo no sé qué hace cubriendo la portería de Argelia. Francamente, yo no lo entiendo. Aquí, darle también todo el mérito a un jugador que es escurridizo, que es un auténtico cazador en el área rival, Sai Larin, porque está bien, un guardameta se puede equivocar, pero si tu atacante no está atento, es muy difícil aprovechar esas ocasiones. Dixon se veía venir, ¿no? Se veía venir con el dominio territorial de los canadienses.
2: Sí, sobre todo esto, ¿verdad? La posición de la pelota, el error y el horror del guardameta, que la pelota va de frente. O sea, hay principios básicos. Me estoy simplemente en esto pensando qué pasa con la preparación de porteros, porque Guatemala no cantan malas rancheras en el tema de los porteros, por los gestos técnicos, Gabriel y compañeros, porque a ver, la pelota la vas a atacar, pero no la vas a tirar de frente, o sea, jamás, nunca la tirás a los costados. Yo sé que es una pelota así a quemarropa, porque

0: 31 años de edad, nacido el 17 de abril del año 95. Este pertenece prácticamente al FC RC de Mallorca. Ahí es donde pertenece este jugador y termina haciendo la anotación, solo simple y sencillamente para empujarla. Pero es el reflejo de qué, lo que era la, en este caso la representación de Canadá, lo que ha hecho, el desgaste, la intensidad y la obligación que hemos hablado, en este caso, de poder trascender. Ya suma sus primeros 3 puntos y que dicho sea de paso, como dato curioso, esta representación venía de menos a más. ¿Por qué? Porque en sus últimos 6 partidos, pues no había ganado. El partido de anterior, que fue un empate, ya empezaba a sumar y ahora lo está ganando de manera parcial. Así que, de menos a más, este representativo que también organiza esta fiesta de fútbol, mi estimado Gabriel.
1: Veremos si hay reacción, una reacción de los cataríes, pero por lo pronto se encuentran en desventaja. Ahora esto lo cambia todo, Alejandro, respecto a la clasificación de este grupo.
2: Totalmente, y es que Jesse March le atinó perfectamente a la modificación táctica. Recordemos de que Zaire Larín en el partido anterior entró de cambio y justamente logró la anotación del empate, y hoy hace que el equipo de la hoja de Maple logre el gol de la ventaja parcial para Canadá contra Qatar. Y en este caso la tabla de posiciones se mueve porque Suiza mantiene los 4 puntos en primer lugar con diferencia de +3, pero ahora es Canadá en el segundo lugar con los mismos 4 puntos, pero con menor diferencia de goles, tan solo un +1 para estar en ese segundo lugar. Y Qatar, bueno, Qatar queda en tercer lugar con 1 punto y diferencia de -1. Bosnia, no te cuento. Bosnia, 1 punto, diferencia de -3.
1: Claro, después de la goleada, Dixon, ni hablar. Se ha movido la tabla y por ahora Suiza y Canadá están al frente, Dixon.
0: Sí, me parece que en el tema de la tabla de posiciones solo tendría yo una modificación, faltando la última fecha, mi querido Gabriel y compañeros, a ver si comparten conmigo. Debería estar Canadá arriba, Suiza de segundo, ¿verdad? Hoy, en este momento se invierte por el tema, como lo decía Alejandro, de la diferencia de goles. Qatar en el tercero, como uno de los, el tercer mejor hasta el momento de su grupo. Y Bonia, que me parece que ya tiene que estar pensando y planificando en retornar y en la próxima eliminatoria para estar en esta fiesta de fútbol. Pero me parece que este debería ser, para mí, el orden que debe terminar el grupo B. Sigo insistiendo en que no es lo mismo ser primero que segundo.
2: Que clasifican los mejores terceros, entonces Bosnia todavía podría pelear ese tercer lugar.
0: Pero lo veo muy lejos por el tema de la diferencia de goles, por esas goleadas y lo que falta de la fecha número 3. Porque si revisamos prácticamente lo que puede hacer esta representación, pues se viene en cuanto a lo que es este representativo de Bosnia, es un compromiso que enfrenta a Qatar. Se puede meter tercero, pero yo veo mucho más a Qatar que el mismo Bosnia, mi estimado Alejandro.
1: Pues sí, ya veremos. Por ahora el partido se ha detenido. Vamos a establecer si es solo por la lesión o de una vez van a aprovechar para la hidratación. Sí, porque
3: vieron todas las ideas, Akuki.
1: Sí, sí, estas lesiones son las que activan el protocolo de conmoción, pero pues igual justo va coincidiendo con el momento en el que se hidratan habitualmente. Creo que el árbitro le está pidiendo algo a los capitanes para que no le sigan protestando, para que no le estén diciendo nada. Usted déjeme hacer mi trabajo y yo lo dejo hacer el suyo, porque sí, han venido algunas protestas, de hecho, estaban pidiendo algo más que simplemente una señalamiento de una falta los jugadores de Qatar, pero bueno, afortunadamente ya se puso en pie. No sé qué tanto tiempo se va a quedar Qatar con 10, porque esto prácticamente está llegando a la hora de hidratarse.
3: Claro, lo que también representa el tener un hombre menos, y en la última línea, el zaguero central, Kouki, que es el que luego de que va una pelota dividida con Jonathan David, tema más duro, ¿verdad? Termina impactando de cabeza a la altura del parietal derecho, y con esto la peor parte se la lleva el futbolista de Qatar. Interesante porque a pesar de la anotación del equipo norteamericano, Qatar no renuncia a ese esquema conservador. Línea por línea está tirando bastantes futbolistas, un nutrido medio campo, cortando todos los circuitos que pueda estar teniendo Canadá a la hora de elaborar juego, y esto pues tiene que salir un poco más. Siento que el equipo de Lopetegui, si quiere pues por lo menos emparejar esto en el aspecto deportivo, o sea, de ritmo futbolístico, tiene que adelantarse un poquito, porque nuevamente la misma tónica, parece que Canadá es la obligada a ir hacia el frente, y no, Canadá está ganando 1-0.
1: Claro, respetando mucho al rival.

0: que uno puede interpretar a estas alturas de parte de Qatar. Pero la verdad es que sí, requiere un poco más, tener la pelota, saber qué hacer con ella, cómo trasladarla, cómo irla llevando y no regalarla como lo ha hecho la mayoría del partido hasta ahora, Alejandro.
1: En este momento ingresó ya precisamente Koki, ya pasó el minuto. Que recordemos de que en este torneo, al momento de que tiene que ingresar las asistencias, pues el lesionado tiene que salir un minuto obligado para poder visualizar esta situación. Y como bien lo comentabas, Gabriel, vamos al minuto de hidratación.
0: Sí, vámonos al minuto de hidratación. En breve estamos de regreso con ustedes. Por ahora, la hoja de Maple gana por uno.
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0: Ya estamos de regreso, estimados oyentes, a través de la red en el 106.1. Lo que usted necesita saber, estamos siendo testigos de cómo los canadienses están dominando a placer a una selección de verdad muy frágil, una selección que da muchas facilidades. Parece tienda de electrodomésticos, de verdad, esta selección de Catarí, que da facilidades a granel. Páguele usted en los pagos que quiera y pueda y cuando pueda. Y bueno, así no se puede. No saben defender los cataríes y se exponen constantemente, Rama.
1: Ahora nuevamente la selección de Canadá le puso el pie al acelerador y en una jugada donde parece un calco, ¿verdad? Un remate, un rebote que nuevamente es bien aprovechado. Sin duda alguna lo de Jonathan David, que anda siempre ahí metido, esperando que llegue el momento justo. ¡Qué remate! Y la última línea que no tiene reacción porque le deja el rebote. Y David, ¿de qué manera? Fusila al guardameta y con esto el segundo tanto por parte de la selección de la hoja de Maple.

0: Bueno, difícil, con un equipo tan, repito, enclenque, un equipo tan frágil, tan débil, difícil pensar que pueda rescatar algo en esta ocasión, Alejandro.
1: A ver, me decepciona Lopetegui, y es que, a ver, Qatar necesitaba urgentemente ese descanso de hidratación para replantear el partido, porque no estaban oliendo la pelota, dejaban que pasara Canadá por donde quiera, y en ese regreso, en este segundo cuarto, había muchas piernas, muchos defensas, pero nadie achicaba el espacio, nadie cubría, y terminó generándose esa segunda anotación.
0: Desde luego que siempre uno cree que alguna reacción se va a producir de aquel equipo que se encuentra en desventaja, pero aquí nos hemos quedado mirando todos la cara, Dixon, porque eso no ha ocurrido.
2: Sí, sobre todo porque, a ver, Lopetegui puede tener la estrategia, pero la calidad técnica no lo tiene dentro de el campo. Qatar se ve muy limitado, ya perdió el orden táctico. En su primera presentación me gustaba su orden, ¿verdad? Metido atrás, aguantando atrás, pero no, simplemente ahora termina equivocándose hasta en la marca, y entonces prácticamente este representativo canadiense le va a pasar de largo en este compromiso, y va a terminar consolidando lo que hemos dicho, ¿verdad? Que debe ser una de las favoritas para poder trascender. Aprovecho, Gabriel, ¿te parece? 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Así de que continúan los desaciertos y el sufrimiento para los cataríes, mi estimado Gabriel, te escuchamos.
0: Desde luego, siguen sufriendo. ¿Por qué? Porque son superados con mucha facilidad, porque llegan a destiempo, porque físicamente, de verdad, son un chiste los cataríes, y encima de todo reclamando aquí, no hay para dónde, se equivocan, llegan tarde, rama, y lo que faltaba, que cometieran una falta que trajera como consecuencia un lanzamiento desde los 12 pasos, y no hay nada que reclamar, es que es codo con espalda, no hay para dónde. Mira, ¿quién es el técnico de Canadá? Esa está buena.
2: Jesse, sí, es, mira, el primer técnico estadounidense que tienen los canadienses, ¿qué te parece?
0: No, bien, porque celebra como celebran algunos jugadores de la NFL, sí, o de la MLB, sí. No, muy expresivo acá. Todavía se está revisando una opción.
3: Pero está pasando ya factura. El aspecto físico, yo a los cataríes los miro muy mal. O sea, les está pasando por encima a todos los jugadores de Canadá. Entran como diciendo, pasen adelante, muchachos. Aquí hay, miren, aquí hay comida, hay agüita, hay todo. Porque en realidad sí es preocupante. Lo que estaba en el chequeo, aparte de lo del penal, era una posible tarjeta, no a María,
0: porque es sino último que roja.
3: Sí, correcto, porque fue el último.
0: De boquita, Alejandro. Yo esta no la entiendo mucho, sinceramente.
1: Es mucho castigo,
0: porque,
1: ¿no?
0: Porque claro, porque si te marcan un penal, ¿por qué te van a expulsar?
1: No, totalmente. Y de por sí ya era un periférico del lado derecho donde Teo Buchanan consigue este penal. Adicional, pues Jonathan David había generado el tiro previo donde Zaylalin pues anota ese gol.
0: Ah, ya entendí. ¿Qué es lo que sucede? Lo que pasa es que la falta es fuera del área. Entonces es una ocasión manifiesta de gol. No se convierte en penal. Al ser fuera del área, eres último hombre y te tienes que ir.
1: Correcto, así no vamos a generar una doble penalización.
0: Sí, pero ¿qué será peor, muchachos? ¿Quedarse con 10 en estas circunstancias o quedarte con 11 y que te den una falta penal en contra?
3: Y no solo te están expulsando a un jugador, te vas a quedar con 10, sino que un defensa. O sea, con esto tenés que replantear la modesta última línea que estás teniendo y, como decías, que está dando tantas facilidades.
0: Sí, yo creo. Adelante, te escuchamos.
2: Sí, sí, perdón, Gabriel. Y es el jugador que te decía que estaba en el fútbol español. O sea, principios básicos tiene, ¿me entendés? O sea, calidad técnica la debe tener, pero aquí se equivocó enormemente.
1: Sí. No, y para que la audiencia se ponga en contexto, deja a Canadá en un tiro libre peligrosísimo. Recordemos prácticamente aquellos cuartos de final de la UEFA Champions League, Barcelona, Atlético de Madrid. Expulsan al último hombre del Barcelona y de ahí sale el tiro libre de Julián Álvarez para aquel golazo.
0: Sí, golazo, me recuerdo muy bien. Cubarsí, si no estoy mal, fue el que expulsaron aquella vez. Sí. pero más allá de ello, es a lo que te expones cuando no tienes la calidad suficiente para competir. Eso es, porque individualmente se ve un equipo muy limitado, le cuesta mucho hacer sus coberturas. Ya hemos hablado hasta la saciedad de que por los costados está siendo superado con mucha facilidad y los canadienses están aprovechándolo, porque la consecuencia de este marcador es justamente eso, ¿no? Que tienes todo el tiempo la pelota, que puedes ir a tu aire y si tienes paciencia vas a ganar con tranquilidad, y creo que lo está entendiendo muy bien Canadá.
3: Sí, está haciendo un buen estudio de partido, sabedores de que presionando un poco a Qatar en las salidas, lo haces caer en el error. O sea, y esto es lo que provoca precisamente esa falta. Un balón donde va el jugador a presionar, no sabe marcar bien. Oman Al-Amin es el que sale expulsado y pues obviamente termina cometiendo la falta. El tema, Gabriel, compañeros, es ¿qué tanto puede aprovechar Canadá la pelota quieta? ¿Qué tanto le puede sacar?
1: Nada.
2: Dos opciones de Rama y nada de nada, la mandaron a cualquier lado.
1: Ya nos dimos cuenta que Ali Ahmed no es Julián Álvarez.
0: No. Y yo no sé si vos tenés presente, Dixon, si Alphonse Davies tiene buena pegada en la táctica fija.
1: Yo no lo recuerdo, la verdad.
2: Pero creo que sí. Ya que estamos hablando de lo individual, pues, mi querido Gabriel y compañeros, Christopher Larín, hizo el gol número 31 en la historia. O sea, también es un jugador que tiene experiencia. Luego de 88 participaciones con este representativo canadiense. Y Jonathan David ha hecho el gol número 35, que es el máximo artillero, en 64 presentaciones. Es decir, los máximos anotadores hoy por hoy activos de este representativo canadiense, pues están teniendo participación y están sepultando prácticamente a Qatar, mi querido Gabriel.
0: Desde luego. Bueno, ¿cuántas tarjetas rojas llevamos actualmente en esta fiesta futbolera? Llevamos 5. 3 expulsiones en el partido inaugural México-Sudáfrica. Recuerdan ustedes, César Montes por el lado mexicano, Felo Sitole junto a Temba Suane por parte de los sudafricanos. Ahí van 3. Y este día en el Suiza-Bosnia, Tarik Mujarenovic vio la tarjeta roja directa en el partido número 24 del torneo. Entonces, si le abonamos esta que se acaba de producir, ya son 5 amonestaciones. Para poner en contexto, esta cantidad de expulsados ya igualaba el total de 4 expulsiones que se registraron en Qatar 2022. Es decir, no vamos, apenas arrancando la segunda ronda, sí, y ya hay más expulsados que hace 4 años.
3: Increíble, pero esto tiene también un motivo. Hay mucha gente que en cierto modo está prematura, bueno, no prematura, por primera vez están disputando una Copa del Mundo, entonces se desconoce y la intensidad, la velocidad, agregado a ello las nuevas tecnologías que se han estado aplicando, entonces creo yo que por ahí también pasa, hay que darle uso a las mismas, hay que darle la utilización necesaria, porque obviamente lo de hace 4 años no se tenía las armas que hoy por hoy están teniendo los árbitros.
1: Te compro totalmente lo del tema de la tecnología, y es que, a ver, ¿cuál es el récord? El récord está en el Mundial de Alemania 2006, donde se presentaron en 64 partidos un total de 28 expulsiones. O sea, ya vamos en la quinta parte.
0: Sí, sí, la verdad es que sí. Es muy difícil para los equipos que no tienen la suficiente calidad para defender adecuadamente, que lleguen tarde y que propicien esta clase de faltas. Ahora mismo el panorama, Dixon, muy a favor de los canadienses y muy, muy gris para Qatar.
2: Sí, es correcto, Gabriel, sí. Me parece que, a ver, creo que Qatar tenía algo bien claro. Esa es la sensación que me dejó. Primero, si vas a perder, que no sea con una goleada, ¿verdad? Pero no le está saliendo las cosas, ni la estrategia, ni el planteamiento, no, nada. Lo que pasa es que te estás enfrentando a un representativo que lo tiene bien claro. Titubió en su comienzo, quiere trascender, y por ello entonces me parece que le está saliendo las cosas. Con los errores, con los defectos, pero sí, creo que Qatar lo tenía claro. Ser uno de los equipos que tuvieran menos goles recibidos. Creo que por ahí prácticamente pasa la filosofía, lo que uno entiende de esta representación. ¿Te parece si aprovecho, mi querido Gabriel, para decir claro. que nos vemos, nos movemos para crear momentos memorables, llenos de diversión, para gritar un gol con el corazón o salir de viaje con amigos? 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Así que, en desarrollo, Qatar, me parece que, como no ordene de mejor manera, insisto, lo vi mejor ordenadamente en el compromiso anterior ante los suizos, pero ahora me parece que simple y sencillamente se están equivocando en orden, en aplicación individual, etcétera. Así que no es el que yo había visto en el comienzo de esta fiesta de fútbol, mi estimado Gabriel.
0: Así es, se va en la recta final Qatar con esta desventaja y tal vez tratando de acomodar todo para que no se venga un auténtico desastre para la selección de Julen Lopetegui.
1: Pero muy frío Lopetegui, 10 minutos tardaron para hacer el cambio. El muchacho debió haber entrado mucho antes. A ver, cambio en la selección de Qatar, y es que precisamente sale Yusuf, el centro delantero. Él termina siendo el sacrificado con la camiseta número 15 y termina entrando Sultán, y el defensa central en este partido con la camiseta número 18 para tratar de solucionar esta situación. Entra el muchacho del Al Dugail de 30 años.
0: Bueno, las modificaciones se tienen que dar sí o sí en una circunstancia de esta naturaleza, Eric, porque por lo menos resguardarte un poco y ver si en el entretiempo te da chance para cambiar las cosas.
3: Sí, sacas a un jugador ofensivo en el caso de Yusuf, y pues metes a alguien para llenar ese espacio, ¿verdad?, que tenés atrás. El tema es que no la pasás bien en la línea de fondo, y adelante perdés a un jugador que te pueda generar un gol de descuento. ¿Qué te da a entender esto? Resguardémonos más, porque cuidémonos más. Estamos más preocupados porque no nos hagan el tercero que por ir a conseguir pues el gol del descuento. Yo no sé, lo del guardameta de Canadá, un espectador más, porque no lo hemos visto, no lo hemos pues observado directamente tocar pelota, mi querido Gabriel.
0: Para nada, la verdad es que ha estado totalmente como un espectador. Imagínate, si hay calor, le da tiempo a refrescarse, a hacerse airecito ahí con los guantes. Y tranquilo, porque ¿qué va a hacer? No tiene ninguna oportunidad de intervenir porque no lo demanda el partido. Yo creo que una vez lo vimos, aparte de cuando arrancaron las cosas, una vez ahí un coqueteo de Qatarí pisándole al rival, pero después no lo hemos visto, Alejandro.
1: No, totalmente de acuerdo. Hablando un poco de todo, compañeros, en redes sociales trascendía de que la familia Messi estaba pidiendo por favor un poco de discreción para a su familia con respecto a lo que está pasando tanto con Leo, que está jugando el mundial, y con lo que está pasando, o mejor dicho, sufriendo el papá Jorge Messi. Y trasciende de que en una cadena de Argentina llamada Luzu TV, pues se aventaron una noticia, un bochorno total, donde indicaron de que se había fallecido el papá.
0: No,
1: y lo hicieron al aire. Y hoy pues ya trascendió después de tanto hate en redes sociales, mandaron la disculpa correspondiente y emitieron el comunicado donde indicaron que han tomado la decisión de desvincular a todos los responsables involucrados, a la señorita que tomó la decisión de dar esa noticia.
0: Uy, qué duro, ¿no? Sí, hay que ser muy cautos. No puede uno salir ahí al calor de los tarros a decir algo tan serio y tan semejante. La familia sí emitió un comunicado y lo tuvieron que hacer a raíz de que la cadena TNT sí dijo: hay un problema de salud con el papá, y eso es lo que hizo llorar a Messi, más que la emoción de haber igualado el récord de Miroslav Klose. Y entonces eso sí se dijo, y bueno, ha tenido que salir la familia Rama con un comunicado pidiendo respeto a la privacidad.
3: Sí, a ver, es un tema bien complejo, porque cuando sos una figura, todo lo que gire en torno a tu persona siempre va a ser de cobertura mediática, y para lo que representa Messi, lo del récord, lo de su familia, siempre va a ser noticia. El tema es también saber hasta dónde se tiene que tener también ese respeto, ¿verdad? Y obviamente, el brindar una noticia certera, con exactitud, porque esto inclusive hasta puede propiciar demandas en contra, claro, en contra del medio.
2: Claro.
3: Entonces, ese
2: aparte
3: es el...
2: de eso, que eso es vida, mi querido Rama. Claro. No puedes hacer esto. Me parece que está bien que un fichaje, ¿verdad? Que un jugador va de un lado a otro lado, pero ese tema no, me parece que habla de lo profesional que puedes hacer, mi querido Rafa.
3: Sí, claro, sobre todo eso, pero al final, pues, ojalá que se recupere pronto, porque como lo dice Dixon, es un ser humano, es una persona que, pues, está luchando, y ojalá que Dios, pues, le permita continuar mucho más tiempo aquí en esta tierra.
0: Sí, por supuesto, eso es lo más importante, la salud de, en este caso, el papá de Lionel La Pulga Messi, que desde luego ha sorprendido a todos por la forma como nos vinimos a enterar, porque si a lo mejor Messi no se quiebra durante esta Copa del Mundo, eso hubiese seguido, digamos, en discreción. Pero bueno, al él quebrarse, definitivamente que ha revelado que algo estaba pasando, y además en rueda de prensa después dice, no es nada deportivo, es una cosa personal. Entonces, ni hablar, Alejandro, sí, respetar eso, ¿no?
4: No, totalmente, y es que, a ver, es una vida, como bien lo indicamos, más allá de la persona, más allá del ícono, más allá de todo lo que se habla entre Cristiano y entre Cristiano Ronaldo y Lionel Andrés Messi, por favor, es una vida y hay que mantener el respeto correspondiente.
0: Bueno, se nos está acabando la primera parte y estamos, diría yo, Dixon, más cerca de un tercero de los canadienses que el descuento catarí.
2: O más cerca de que los cataríes digan gracias por esto, por todo, pero me voy a casa. 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Así de que, seis más, dijo el chileno Cristian Marcelo Garay, el que dirige este compromiso, que me parece que es sin sobresaltos, Gabriel, para poder consolidar esto que está haciendo este representativo local, mi querido Gabriel.
0: La verdad es que sí, no debería de tener problemas. Una equivocación la tuvo recientemente, pero hasta ahí. Después se pudo rehacer y bueno, la verdad es que los canadienses están en su patio, están en su casa, están con su gente y armaron la fiesta futbolera. Se la están armando en Vancouver a los cataríes, Alejandro.
4: No la está pasando nada bien la afición de Qatar, que precisamente lo podemos ver en esa, llamémosle General Sur, que, a ver... ¿Por qué digo que son cataríes? Porque todo es blanco y rojo, pero ellos precisamente están de blanco, están sentados y con una cara que de pocos amigos, ¿no?
0: Así es. Hay esos días en que uno quiere que todo termine, solo quiere llegar a la cama y descansar porque las cosas no salen, porque pues así es la vida cotidiana. Y en el deporte suele pasar eso también, porque Qatar hace su mayor esfuerzo, su mayor lucha, trata de multiplicarse, recordemos que está con 10, pero no le alcanza para seguir evitando el daño.
3: Sin duda, y era de esperarse en el cierre de la primera parte. No hay tercer gol malo, y en esta oportunidad Canadá aparece nuevamente a través de Jonathan David, quien llega a empujar una pelota que parecía que todo estaba complicado para la selección de Qatar, y luego lo de Jonathan David llegó para ser más crítico el asunto, porque un centro preciso por parte de Larrea y es bien aprovechado, el guardameta llega a dar rebote y es ahí donde nuevamente aparece Jonathan. Cuando sos un 9, cuando sos un futbolista ofensivo y te parás o amaneces y te levantás con el pie derecho, prácticamente todo te sale. Y Jonathan David hoy con doblete en este primer tiempo y consiguiendo el tercero para su equipo.
0: Y parece que la cosa no para, Dixon.
2: Sí, me parece que no, y llega al gol 36 prácticamente este Jonathan David, el máximo artillero de la historia que tiene este representativo canadiense. Y sí, me parece que Qatar lo que quiere es que esto sea una historia en la primera parte, tratar de replantear y bueno, hacer una muralla prácticamente humana, porque no, ya la estrategia de detener lo que inicialmente había mostrado, cuatro en el fondo, tres al medio y tres arriba, no sirve, al final de cuentas no sirve, y sobre todo que estabas pensando en aguantar el primer tiempo, no ser goleado, ya ni la estrategia, ni la intención, ni la filosofía, ni el estilo no te sirve, tienes que replantearlo todo. Y que esto no sea tan escandaloso como sucedió con los alemanes. Así que, pues prácticamente con esto estaría por terminar esta primera parte, Gabriel.
0: Definitivo. Lo que pasa es que cada vez se juega más en el área catarí. Esto parece un interescuadras por momento, Rama.
3: Sí, porque Qatar no hace el intento de salir de propio campo. Canadá ha aprovechado pues las oportunidades que ha tenido, pero sobre todo los errores, porque claro, no le vamos a quitar mérito a lo que ha estado haciendo el conjunto de la hoja de Maple dentro del terreno de juego, pero Qatar, muy inocentes sus jugadores, su guardameta, que a veces nos preguntamos, ¿cómo llegan estas selecciones a poderse clasificar a estas competiciones? Porque cedes, tenés tantas facilidades que pareciera de que sos una selección que fue conformada en el momento. Usted, mucha, vamos a competir porque nos salió la oportunidad. Que no hay trabajo, Gabriel.
0: Sí, no, por supuesto que no.
2: Pero la historia nos dice que habían jugado desde la edad limitada, sub-17, ¿qué te parece?
0: Sí, pero no, definitivamente, quién sabe cómo jugaban. Bueno, se está terminando. Un saludo para mi amigo Milson Ralda, reportando ahora mismo la señal del 106.1. Muchas felicidades, mi querido Milson, y a su trío Idilio. Bueno, vamos a ir a la pausa. Regresaremos con más pormenores. Por ahora, los de casa, los de la hoja de Maple, le están haciendo nada más que 3 a los cataríes y se van al descanso con una buena ventaja.
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7: Hola, soy Keila Castillo. En los próximos segundos te presentamos los hechos más importantes que marcan la agenda de hoy.
8: Les saluda Alexis Ponce.
7: Democracia bajo presión en la región. El Programa de las Naciones Unidas para el Desarrollo presentó en Guatemala su informe global 2026. El documento advierte que la confianza ciudadana y la democracia cae por la desigualdad y la polarización. El organismo instó a fortalecer el sistema electoral y las instituciones.
8: Tormenta Arthur, alerta en Golfo de México. La tormenta tropical Arthur, el primer ciclón del Atlántico en la temporada, amenaza con inundaciones graves en las costas de Luisiana, Mississippi, Alabama, Georgia y Florida. El Centro Nacional de Huracanes pronostica vientos intensos, tornados y lluvias de hasta 50 centímetros.
7: Suiza versus Bosnia y Herzegovina. Estas selecciones se enfrentarán a las 3 de la tarde, hora Guatemala de este jueves, que corresponde al Grupo B del Mundial. Ambas escuadras buscan fortalecer sus opciones de clasificación en una zona donde cada punto marca diferencia.
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0: De regreso con todos ustedes, amigos oyentes, a través de la red en el 106.1, entre goles y amigos. Les recordamos que la selección anfitriona, sí, los canadienses, están venciendo por ahora 3-0 a Qatar con anotaciones de Larin y doblete de David. Con ello le está alcanzando para derrotar categóricamente a su similar de Qatar. 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Hoy no te perdás el segundo tiempo de este Canadá contra Qatar por Fox en Claro TV Plus, canal 1209. Claro que sí. Volveremos para conocer si hay modificaciones, si hay ajustes de los entrenadores aquí en la red.
1: Contesta, contesta. ¿De plano es tu jefa preguntando por qué no estás trabajando?
2: Decirle que estamos en una reunión de alta importancia y es de nivel mundial.
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5: Hola, soy Keila Castillo. En los próximos segundos te presentamos los hechos más importantes que marcan la agenda de hoy.
6: Les saluda Alexis Ponce.
5: Onda del Este afectará a Guatemala. El ISIBUME emitió alerta por el acercamiento de una onda del este que provocará lluvias y tormentas eléctricas en Guatemala. Las regiones del sur al centro del país serán las más afectadas durante la tarde y noche. Se advierten posibles inundaciones en la red vial.
6: Ley antilavado decreto 15-2026 ha sido publicado. Este miércoles se publicó el decreto 15-2026, ley integral para la prevención del lavado de dinero y financiamiento del terrorismo. Entrará en vigor el 17 de septiembre. La normativa endurece sanciones económicas y penas de prisión para personas, entidades y funcionarios públicos. Uno de los anfitriones del torneo de fútbol nuevamente sale a escena. Canadá y Qatar se medirán este jueves a las 6 de la tarde horario de Guatemala en el grupo B. Los canadienses buscan consolidar su posición en la tabla mientras Qatar saldrá en vigor el 17 de septiembre. La normativa endurece sanciones económicas y penas de prisión para personas, entidades y funcionarios públicos. Uno de los anfitriones del torneo de fútbol nuevamente sale a escena. Canadá y Qatar se medirán este jueves a las 6 de la tarde horario de Guatemala en el grupo B. Los canadienses buscan consolidar su posición en la tabla mientras Qatar sale con la obligación de sumar para mantenerse en la disputa.
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0: Muchas gracias a todos ustedes que nos honran con su sintonía en esta tarde. La verdad es que estamos observando una superioridad importante de parte de los canadienses, que no han tenido mayor grado de oposición. Y bueno, vamos a ver si para el segundo tiempo el orgullo, qué sé yo, no sé de qué se puede amparar la selección catarí para maquillar este resultado que ahora mismo le es adverso. Por lo pronto, establecer si puede hacer algún movimiento, pero bueno, no sé si eso le puede ayudar. Y en el caso de Canadá, entender una cosa: está bien ganar por uno, por dos y hasta por tres, pero si puedes ganar por 4 y por 5, vas amarrando de una vez la opción de meterte de una vez a la siguiente ronda, porque el factor goleo se convierte en un puntito más ahí, voy a decirlo de esta manera, imaginario, sí, que no cuenta para la tabla como tal, pero que se convierte en un factor decisivo cuando se hacen las cuentas finales. Recordamos que el Amin fue expulsado y por ende está con 10 elementos. El equipo que dirige Julián Lopetegui fue sustituido ya en su momento algún jugador de Qatar para no desdibujarse tanto defensivamente. De todas maneras, le siguieron haciendo daño. Qatar hizo cambios, Alejandro.
1: Es correcto, Qatar hizo cambios en este momento, y no solo hizo cambios de nombre, sino que también hizo cambio táctico, porque a ver, pasamos ahora a un 4-4-1, porque en este momento se ha retirado Edmilson Jr. Se ha retirado Edmilson Jr. y en su lugar ingresó con el número 20 Ahmed Fatih. A su vez, también salió Yassem Gaber Abdulazad. Por ahí va. Y en su lugar ingresó con el número 26 Mohamed Nasir Al-Manai. Este está más fácil. Y con ello, pues, Lopetegui, sí, claro, manda un 4-4-1 para esa segunda mitad.
0: A ver, ¿qué hace la hoja de Maple? ¿También hace movimiento, Rama?
2: Sí, pues realizado una modificación, y esta tiene que ver en el medio campo, donde ya Canadá empieza a mover sus fichas. Pues en este caso, ha abandonado con el número 13 Derek Cornelius con el número 13, y en su lugar con el 15, Moise Bombito. Hay un tema particular que tiene que ver con este jugador, Moise Bombito, porque él pues estará disputando su séptimo partido con la selección canadiense. Debutó el 27 de junio del año 2023, y pues estaba leyendo información de cómo fue su debut. Pues él entró en un partido, en las fases finales de la Liga de Naciones de CONCACAF, como reemplazo precisamente de Derek Cornelius, que tuvo que abandonar por lesión en ese partido. Ahora se repite la misma modificación porque juegan en la misma posición.
0: Ah, mira, qué interesante.
2: Sí.
0: Bueno, ¿qué expectativas tenemos para esta etapa complementaria, Dixon? ¿Se incrementa o no se incrementa la goleada?
3: A ver, me parece que sí, mi querido Gabriel. Creo que va por ello, a pesar de que uno revisa cómo se paró, replanteó tácticamente los dirigidos de Julián Lopetegui, que meter a alguien del medio campo. Y bueno, prácticamente pues de ahí empezó a reforzar algo para recuperar, algo de lo que había ensayado, planificado, pero tratar de retomarlo. Por Canadá me parece que lo tiene claro. Si el rival te lo va a permitir, vas a terminar sepultándolo, y sepultándolo es hacerle más daño, y daño es encontrar más goles. 3-0 al momento, y creo que va por más, porque el comienzo, por ejemplo, en los primeros instantes del partido habla de pues un dominio otra vez territorial, un dominio con la posición de la pelota para los canadienses, y así que van por más, siguen buscando una cuarta, una quinta anotación que los pueda consolidar en ese caso para estar pues en los primeros lugares, mi estimado Gabriel.
0: Perfecto, yo también considero, estoy de ese lado, Dixon, que se puede incrementar la ventaja. Tienes todo para poderlo hacer. Incluso vamos a revisar los resultados canadienses en estas justas futboleras, pero si se lo proponen, pueden hacer una goleada histórica, una goleada de escándalo, con todas esas ventajas que se le están presentando ahora mismo.
2: Sí, el tema es de que el rival no te exige, no te ponen apuros, y tenés la pelota, la abrís por izquierda, por derecha, le das un paseo por el centro, mientras los rivales esperando y a veces caen en el error, y le facilitan aún más el trabajo a la selección canadiense. Entonces, yo considero que esto todavía se está quedando corto, 3-0 que todavía puede ser aumentado, y que si le pone un poquito más el pie al acelerador la selección canadiense, se puede venir pues más anotaciones, porque está el partido para eso, Gabriel, compañeros, está para más anotaciones por parte del equipo.
0: Creo que todos lo vemos por ahí, Alejandro, una selección que domina con tanta facilidad, digámoslo de esa manera. Si cuando estaban con 11 la oposición era casi inexistente, pues teniendo uno de más, uno sospecha que las cosas pueden seguir en beneficio de la hoja de maple.
1: Hombre, si esto es una fiesta de Canadá completa. A ver, solo falta que pongan Tom Sawyer de Rush, la banda canadiense, para hacer aún más la fiesta, porque a ver, todo se está jugando en el área de Qatar, no ni siquiera en el campo de ellos, en el área pequeña se está jugando. Entonces, a ver, en este momento pues todavía está revisando el VAR para ver si vamos a ampliar la situación de otra manera, pero a ver, esto pinta para algo, una goleada aún más importante.
0: Sí, ya veremos. Quiero decir que también le da chance a Canadá para no exigir a su máxima figura. Ya hablamos en su momento que le iría mejor y todo eso, pero evidentemente hay que entender que si no está, no lo está requiriendo, no lo está echando de menos, y le da más horas y más horas y más días para que se pueda recuperar alguien como Alphonse Davies, que ya sabemos la capacidad que tiene para poder aportar, pero si no hay necesidad, Dixon, ¿para qué lo van a arriesgar hoy?
3: Sí, pero mira que hay una entrada demasiado fuerte. Estoy tratando de tener otro tipo de referencia al final de cuentas, y claro, los canadienses se volvieron locos porque para ellos una entrada así desleal, sí. El jugador se queda con el pie por arriba y prácticamente, no sé si tengo la correcta la sensación, pero parece que hay fractura. Alejandro, pero esto sí es impactante en la forma que se está mostrando, así que me parece que sí hay fractura, y por ello algunos canadienses se metieron a reclamarle al jugador.
0: Bueno, hay una barrera ahí humana para que no se vea, eso es lo que estoy interpretando, que no quieren que trascienda, que no se vea. Y bueno, qué lamentable, no sé si vamos a tener la oportunidad de verla una vez más. Esto es muy duro porque uno no espera que eso pase en un terreno de juego. El que está desacomodado porque seguramente no era su intención lastimar a un rival es justamente uno de los que acaba de ingresar, si no estoy mal. A ver, tengo el número, hay un 25, Alejandro, no, ¿verdad? 26, sí. No sé si
3: es el 23, me quedo.
0: El 23 es Madivo.
1: Madivo,
0: es sí. Qué pena. También. Qué pena, porque el muchacho está desorientado. Él no quiso hacer daño. Y lo que pasa es que le sacan a María a un jugador que acaba de fracturar a otro, cuya confirmación tendremos sí o no en los próximos instantes. Pero si se confirma, muy probablemente van a cambiar esa tarjeta, Dixon.
3: Es correcto, sí, tendrían que hacer ese tipo de modificación. No lo cree Jesse, el estadounidense que por primera vez está dirigiendo a un representativo canadiense. No, el jugador de Qatar está impactado, muchachos.
0: Está en shock.
3: Está impactado, es que me parece que sabe el que no llegó con mala intención, pero se impacta en la forma que llega fuerte, creo que porque el jugador queda con el pie por arriba. Y entonces están observando que no solo sea María, sino que Roja, al final de cuentas, por la forma en que llega, pero no le dan referencia al chileno. O sea, colaboren con el chileno, hombre. ¿Por qué no le colaboran? No lo llaman para ver si finalmente es expulsión. Pero el catarí está impactado con esto. Así que la cambiaron, ¿verdad, Alejandro?
1: Aún la está revisando para ver si esto va a pasar de amarilla a roja, pero el pobre...
2: Que debería de...
1: Está
2: ahora sí ya la cambiaron. Ya la han cambiado a Simadivo. Qué lamentable lo de... Primero lo del jugador canadiense, y claro, lo de Madivo, que está choqueado directamente luego de eso, pero la gente de Canadá pues sigue con la trifulca con el banquillo canadiense.
0: Claro. 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Hoy no se pierdan este segundo tiempo, Canadá contra Qatar, por Fox, en Claro TV Plus. ¿En qué canal? En el 1209, claro que sí. Es una pena porque ¿cuánto llevamos ya, Alejandro?
1: 54 minutos aproximadamente de partido y estaba haciendo un partido limpio, bonito. De hecho, el Mundial como tal había sido una situación bastante recurrente, bastante pacífica. Y a ver, hoy estamos viendo algo completamente impactante, algo que nos está sacando de nuestras propias casillas, tanto nosotros que lo estamos tratando en bromas, entre comentarios, entre amigos. Y hoy estamos en shock nosotros también al ver esas imágenes.
2: A eso lo que se expone, pues, en este fútbol. Obviamente el jugador de Qatar sabe que es un colega, que es alguien que vive de lo mismo y que, pues sí, pero se está propenso a eso. No es que yo quiera escudar al jugador de Qatar, no, pero en cierto modo a eso te expone. Lamentable lo del jugador de Canadá, que de seguro lo van a tener
3: Ismael
2: que retirar.
3: Cone. ¿Qué manda? Ismael Cone es el jugador que...
0: Sí. Pero la señal fractura. ya no la volvió a lanzar.
2: Y
0: lo que les decíamos, pues sí, con 9 se va a quedar Qatar, y entonces este Mundial sigue pintando para ser de los eventos en donde más tarjetas rojas se puedan ver. Sí. Ya veremos qué es lo que ocurre al final de cuentas, pero es una pena porque esto te genera un ambiente un poco agradable, se traslada al camerino, a los jugadores. De verdad, es muy difícil lo que está ocurriendo ahora mismo. 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
2: Bueno, la gente de Canadá se ha muchado y ahí llevan al futbolista canadiense. Es lamentable, así que se retira del terreno de juego Ismael Koné, el del Sausolo italiano.
1: Rama, ¿no te parece sorprendente la fortaleza mental que tiene este muchacho? Porque sí, al menos yo estaría
3: gritando. ¿Cómo se retiró? Sí. Se va despidiendo como que hubiese sido, ¿qué o qué? La figura, la estrella, el jugador de Qatar no le da crédito a lo que pasó. Está muy mal psicológicamente. Y el muchacho este canadiense Ismael Koné sale despidiendo a todo el mundo como que fuera... ¿Qué? Una candidata al final de cuentas, de Alejandro.
1: Totalmente, ¿no? Y ahora, en contraparte, quien sufre esto es el Sassuolo, porque este muchacho va a estar fuera bastante tiempo. A ver, el pago diario de la FIFA indemniza, en este caso, al Sassuolo con una cantidad máxima que ronda los 20.548 dólares por día. Entonces, esta es la situación que estaría recibiendo el Sassuolo.
0: Por día, hasta que se recupere.
1: Hasta que se recupere, muchacho.
0: No es la gracia, por
3: ¿pero supuesto. Cuánto tiempo una fractura de tobillo, muchachos?
0: No, 5, 6, 7, 8 meses.
1: La regla establece que este sería un pago diario con un tiempo máximo de 365 días, es decir, un año.
0: Sí, claro.
2: Estaba...
0: ¿Dale pluma?
2: Sí, estaba revisando. El último que había tenido un problema de fractura en la selección canadiense, de fractura de tibia izquierda, era Moisés Bombito, el que ingresó

0: de directamente pues de fracturas
1: qué
0: en
1: duro,
0: la selección
1: ¿no?
0: canadiense.
1: Qué duro, porque digamos que ya le está dando la vuelta al mundo este tendencia en X, ahí por supuesto que se puede observar. No parece una falta realmente con alevosía, de mala leche. Sencillamente se para mal y cuando el jugador de Qatar quiere ir a hacer por el balón, pues se lo pasa llevando. Pero no sé si es cuando cae, porque no me da la impresión de que en el golpe seco lo haya podido lastimar. Es cuando cae y es un infortunio, es una desgracia lo que le pasa al muchacho, que cuando se ve, se tapa la boca y su primera reacción es quedar en shock, ¿no? Me refiero al jugador lesionado, abre la boca, se la tapa y luego se queda de un lado, penoso y lamentable, pero bueno, es parte de las cuestiones a las que te expones en un deporte de contacto, Alejandro.
2: No, totalmente. Y de hecho, pues, esta situación, a ver, la situación de Coné me pareció bastante terrible. Es precisamente la pierna izquierda. La primera impresión es justamente Coné se levanta la pierna, visualiza su
1: sí,
2: y se le fue tibia y
1: peroné. Pero cuando ves la acción, lo que considero yo que pasa es que el golpe no es tan fuerte sobre su pierna izquierda, pero se le queda trabada en la grama.
0: Es que es el problema.
1: Y entonces esa presión que hace
0: como palanca,
1: correcto. Porque no parece tan fuerte, no parece una cuestión desleal, pero yo quién soy para decirles no, el intenciómetro, ¿no?
2: Y de hecho los jugadores de Canadá le fueron a reclamar al jugador
1: sí,
2: catarí, pero no hay mala leche.
1: No, yo no lo veo así, es una jugada qué triste, porque creo que el partido no daba para eso y no sabes cómo impacta Dixon en el resto de muchachos de los dos equipos, porque
3: claro.
1: Creo que me parecen muy nobles hasta donde vamos, no he visto una entrada artera en esta copa.
3: Sí, me parece que sí afecta hasta en el espectáculo, en lo anímico, de lo que está sucediendo dentro del terreno de juego, y bueno, me parece que va a ser otro tipo de partido, ya solo por cumplir. Lo voy a decir de esta manera, porque Canadá me parece que ha de afectarle esto, que un compañero se vaya con una fractura. Estaba revisando la historia, muchachos, y me dicen que en el año 2024, en julio de 2024, también Tajún, en este caso, uno de los jugadores importantes, Buchanan, también sufrió una fractura de tibia durante un entrenamiento de selección. Esto sucedió en el 2024. Y Crepeu, que es el guardameta que ni ha tenido participación, dicho sea de paso, también se fracturó. Tuvo una fractura de tibia y peroné jugando precisamente en la MLS en noviembre del 2022. Así que me parece que está Canadá con esto, con temas de fracturas. Y este debe ser el cuarto jugador, al final de cuentas, dos en la historia, que contaba Rama, y este que lamentablemente por parte de los canadienses Coné también se ha ido con fractura de tibia y peroné. Uno entiende así por la forma en que se quedó inmóvil la pierna y la forma en que uno observaba el zapato del jugador, que estaba pues obviamente en otro nivel, diría, por la forma en que fue la fractura respectiva. Ahora un partido donde tendrá mucha interrupción, mucha participación del chileno, que pues también hay que decirlo, no ha sido tan pues que sobresaliente, porque no ha tenido muchos roces, solo ese tipo de conatos que se han tenido por producto de estar peleando el balón, pero que es muy normal. Lamentable lo que sucedió. Es la primera vez, ¿verdad, Gabriel? Que está sucediendo una fractura acá en lo que va esta fiesta del fútbol.
1: Sí, por supuesto. No habíamos visto algo siquiera parecido. Sí, han habido expulsiones en la misma inauguración y tarjetas y demás, pero algo como eso, desde luego que no. Ahora, repito, este es mi punto de vista, podemos estar de acuerdo o no, pero yo no veo mala leche, sinceramente, Rama, no lo veo. Y más, lo ratifico con la forma como reacciona el muchacho, digamos, que comete la falta. Sí, no lo veo con voluntad de hacer daño.
0: Sí, yo creo que todos coincidimos con eso. Lamentable por lo del jugador canadiense, pero obviamente el de Qatar, no, es, para mí es una jugada limpia por parte del futbolista catarí, que lamentablemente cuenta con el infortunio de la caída del jugador, porque es ahí donde directamente a la hora de que cae el terreno de juego le hace una mala pasada y es ahí donde se propicia la fractura.
1: Sí, bueno, ya veremos qué es lo que ocurre. Por ahora es, digamos, como la nota fea, la nota desagradable que nos va quedando tras esta acción, ¿verdad?
2: No, y la nota destacada, porque a ver, no solo el tema de la expulsión.

0: con el tema de la lesión. También hay que decirlo, es el primer conato de bronca que hemos visto en esta fiesta de fútbol. A ver, con la salida de Ismael Coné, ingresó Nathan Dylan Saliba, el muchacho del Anderlecht, para cubrir esa posición por la selección de la hoja de Maple. Y, por supuesto, Qatar tiene que sustituir esta baja, porque ahora van a jugar con nueve, y tiene que
1: ingresar a alguien de la...
0: hombres defensivos. Sí, pero... y en este caso, justamente, sacó al último delantero que tenían, cuando estaba en el 4-4-1, sacó a Akram Afif e ingresó un nuevo defensa para, con el número 25, Al-Hashim Al-Hussein.

0: por el volumen de juego, porque tienes más cantidad de jugadores en la cancha. Se veía venir, lo tiene que aprovechar muy bien la selección canadiense, porque este gol se desprende de la táctica fija. Si no estoy mal, es el primero de la fiesta futbolera en táctica fija por parte de los canadienses y en todo el evento. Así que se veía venir, ha llegado una cuarta celebración, pero es natural porque tienes tanta ventaja, te ha permitido el rival dominarlo a placer, y aquí lo consigue con una acción, repito, de táctica fija que se presenta y de las que hemos visto muy poco en este torneo.
1: Sí, sin duda, muy bien lo del jugador Nathan Dylan Saliba, que en la frontal del área saca un remate, y el guardameta de Qatar, Abudana, nada que hacer. Ahí sí que demasiado tarde le entra esa pelota, ya cuando el esférico había besado la red. Y con esto Canadá, ¿cómo es la vida? ¿Cómo es el fútbol? Una de las primeras pelotas, por no decir la primera que la toca primera. Este jugador Saliba, porque entró en lugar de lesionado de Koné. Y bueno, luego va al banquillo, pide la camisola de Koné, la extiende en señal de solidaridad, y para él sin duda alguna este cuarto tanto de los del equipo de la hoja de Maple.
0: Yo no sé si la FIFA tiene que ver, no, pero como se volvió tendencia mundial la lesión, de hecho la celebración es muy bonita porque va a tomar la camiseta de su compañero recién lesionado, pero se cayó ex, entonces ya no se puede seguir viendo más acciones de lo que ha ocurrido.
2: Pensé
0: en esa
2: que era mi internet, se lo voy a comentar. Pensé que era mi internet.
3: De hecho, sí, hay una nota en la página web de la red, muchachos, hablando de esto, ¿verdad?
0: Dime.
3: Hay una nota en nuestra página web de la red.com.gt que estoy hablando de eso.
0: Ah, qué buen apunte, qué buen dato.
3: Sí, Dixon, para que lo revises ahí, mi querido.
0: Excelente. Bueno, mira, nos da chance entonces.
2: Y también para las personas que no han podido apreciar cómo fue la falta, esa escalofriante lesión de Ismael Koné también está en la red 106.1.
3: Sí, está trabajando bien los muchachos.
0: Eso. 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Pague y proteja a sus trabajadores. 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Así las cosas, muchachos. Pues bueno, Canadá va a tratar de seguirse sacando todo lo que lleva adentro, asegurar aún más esa opción de calificación, y para ello está consciente de que entre más ventaja, más diferencia logre en una tarde como esta para nosotros, pues más cerca estará de hacer historia y meterse a la siguiente ronda.
1: Tenés que aprovechar, el rival te está dando esas falencias y tenés que meterle, si es posible, otros cuatro más. Porque Qatar no se mira por dónde reaccione, 9 jugadores, está trincherado, está más preocupado porque esto no se aumente, pero el fútbol le puede dar a Canadá. El fútbol, jugadores individuales, futbolistas que marcan la diferencia. Entonces, ¿por qué no pensar eso? Quiero más, quiero hacer feliz a esta gente que ha creído en el proceso, gente que se ha hecho presente, estamos de local. Estamos con muchas posibilidades de poder clasificar a la siguiente ronda. ¡Hacelo! El tiempo todavía queda bastante para que, en cierto modo, puedas conseguir las anotaciones y de esa forma vivir una fiesta como lo que se está generando en ese escenario deportivo, Gabriel.
0: Desde luego. Bueno, hay tiempo de hidratación, hay tiempo para seguir haciendo ajustes. Nosotros volveremos en breve. Somos la red en el 106.1. Por ahora, los de la hoja de Maple golean 4-0 a Qatar.
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1: De regreso, somos la red en el 106.1. Lo que usted necesita saber, cómo ha estado el comportamiento de la fiesta futbolera este día. En el grupo A, la República Checa terminó igualando a 1 con Sudáfrica. Luego Suiza le metió 4-1 a Bosnia, que terminó con 10. Y por ahora los de la hoja de maple están 4-0 arriba contra una Qatar endeble, que además está jugando con 9 y que no le encuentra ni ton ni son a su participación en la fiesta futbolera. Así es de que, cumpliendo con las expectativas que de algún modo teníamos todos de una selección que, jugando en casa, que siendo anfitriona, podía sacar ventaja, Alejandro.
2: Es no solo cumpliendo, superando las expectativas, porque a ver, al inicio no esperábamos de que superara a Suiza en la tabla de posiciones, porque a ver, tabla de posiciones rápidamente, ahora ya está Canadá en primer lugar con esos 4 puntos, pero ahora tienen una diferencia de más 4, mientras que Suiza está en segundo lugar con diferencia de más 3. Entonces, este resultado se puede ir ampliando y puede ser muy beneficioso para el equipo de la hoja de maple.
1: Así es, y Canadá juega todo el tiempo en el área rival. Lo que pasa es que, claro, ya cuando se te amontonan 7, 8 jugadores es bien difícil, pero lo está intentando para incrementar. Una manita no le caería mal, Rama.
3: Sí, no hay quinto malo, y en realidad esto, a cómo va la situación, a lo que se está viendo dentro del partido, no está tan lejos. Hubo modificaciones por parte del equipo canadiense. Se retiró del terreno de juego con el número 4 el jugador Luke de Fusherol abandonó el terreno de juego con el número 4 y en su lugar ingresó Jacob Schaffelbur con el número 14. Jacob Schaffelbur, mientras hubo otra modificación con el número 20, abandonó el jugador Ali Ahmed y con el 12 Tani Oluwaseji ya dentro del terreno de juego. Así que Tani Oluwaseji ya dentro del terreno de las acciones con el número 12. Con estos son 4 cambios los que ha realizado el equipo de Jesse Marsh dentro del terreno de juego.
1: Se veía venir, ¿para qué seguir arriesgando un equipo que ya cumplió, que está haciendo bien su tarea y sobre todo estando en condición de local? Pues se veía venir, ¿no? Que hay que dosificar las fuerzas, hay que cuidar a su gente y de esa manera pues tratar de empezar a pensar en el siguiente juego, porque no tiene ningún sentido seguirles arriesgando. Pero bueno, cuando planteaba hace un momento si la manita le caería bien a los canadienses, es que no es que uno esté tan alejado de esa realidad. ¿Por qué? Porque está el panorama pintado. Hay demasiada diferencia entre un rival y otro.
3: Sí, será importante ir viendo cómo la selección canadiense puede aumentar la cuenta en el marcador. Y lo decíamos, no hay quinto malo en una jugada donde todo parecía que Qatar estaba entregado, y así fue. Una aproximación por derecha, tiran centro y pues ahí prácticamente hablamos de que la selección de la hoja de maple ha logrado aumentar esto, ya acercándonos a la segunda media hora de partido, y obviamente lo celebra el aficionado, porque es una diferencia de goles considerable, sobre todo eso de que te va a marcar ese primer lugar que estarías obteniendo y asegurando tu boleto a la siguiente ronda a falta de un partido, Gabriel.
1: Justamente a eso íbamos a ir con Alejandro, revisar cómo se mueve la tabla de posiciones en esta ocasión para el grupo, porque es importante tener en cuenta el average, el promedio de goles, Alejandro.
2: Totalmente, a ver, rápidamente, hay que decir esta situación. ¿Para qué me ayudas, Mohamed? Acabas de entrar al partido, lo primero que haces, terminas haciendo un autogol. Y ese autogol le beneficia completamente a la selección de Canadá, porque ahora estamos con una selección norteamericana que tiene 4 puntos, pero con un diferencial de más 5, y con eso ya le saca dos golitos de diferencia al segundo lugar como es Suiza. Ese partido, ese tercer partido va a estar por demás muy interesante.
1: Ya veremos qué es lo que ocurre. Dixon, por ahora cumpliendo, Canadá llenando y quizás superando las expectativas en este segundo encuentro para ellos.
4: Sí, por supuesto. Lo de este Mohamed Manai, no había hecho un gol, ¿qué te parece? Y tiene 23 años de edad y termina siendo un autogol. Es Mohamed Manai el que recién ingresó con esta representación, así que así termina esta historia. 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Estimado Gabriel, 5-0. Mira que yo aposté porque los cataríes se metieran a la siguiente ronda. Con esta goleada, ya Bosnia ya me está diciendo también yo quiero estar como tercer mejor, pero los cataríes me parece que no van a cumplir. Y estaba revisando tercero, cuarto, quinto partido en la historia de esta fiesta de fútbol y solo un punto de 5 presentaciones, mi estimado Gabriel.
1: Así es, bueno, hay que tener en cuenta que siguen los goles en propia puerta. Todavía falta para alcanzar el récord del 2018 cuando se registraron 12 goles en propia puerta. Aquí ya llevamos un par. Si la memoria no me falla, llevamos, ¿qué? 2-3 más o menos. ¿Lo tenés presente, Alejandro?
2: No lo tengo presente, pero ahorita vamos a buscar el dato. Lo cierto es, Dixon, que, a ver, sin haber jugado, pero de esta forma estarían los terceros mejores lugares. En primer lugar, Países Bajos. En segundo lugar, Brasil. Tercero, Bélgica. Cuarto, Portugal. Quinto, España. Y ojo, Ecuador. Y ese séptimo y octavo lugar está Chequia y Bosnia-Herzegovina, ambos con un punto, pero estos dos ya jugaron 2 partidos. Entonces, mucho ojo a esa situación porque hay varios que están peleando meterse entre esos 8.
4: Sí, ¿qué te parece? Por el tema de los autogoles, Damián Bobadilla hizo la primera por Paraguay, Miro Mogende por parte de Suiza. A ver, llevamos 5 autogoles, mi estimado Gabriel.
1: Pues son bastantes para todo lo que falta en la fiesta futbolera. Y entonces que no nos extrañe que se pudiera alcanzar ese récord de 12 que se produjo en el 2018. Todavía falta, desde luego, pero son goles malogrados. Es una pena porque nadie quiere hacerle daño a su propia selección. Hay historias que siempre vienen a la mente cada vez que nos encontramos con este tipo de jugadas en propia puerta. Y desde luego la de Andrés Escobar tiene que ser una de las que más vengan a la memoria en aquel Mundial de 1994. Y aunque después hubo un revuelo y hasta una serie le hicieron con respecto a las causas que finalmente determinaron el asesinato del defensor colombiano, pues por muchos años se asoció a ese gol en propia puerta, recordarán ustedes.
4: Sí. Claro, a ver, Gabriel, solo déjame apuntar esto. Qatar terminó sumando su único punto en esta competición internacional cuando el gol de los suizos terminó con el empate 1-1. Es decir, ni Qatar logró hacer el gol, sino que fue por medio del autogol del suizo Miro Mugheim. Es el que termina siendo el empate 1-1 en su primera presentación. ¿Qué te parece como dato importante?
2: Y te aporto uno más, y es que Qatar ya alcanzó su peor derrota en la historia de su selección de fútbol. Porque, a ver, previo a ello, en la Copa Asiática del 2004, Japón le había propinado 5-0. Y ahora Canadá, pues, en Vancouver, hoy, 18 de junio de este 2026, ya lleva 5. Y le quedan por lo menos unos 15 minutos más para alcanzar uno más.
5: Increíble lo que estamos viendo. Una Canadá que, sin despeinarse, con
1: eso,
5: un fútbol efectivo, una Qatar que la verdad, es una selección muy débil, pero en su confederación le alcanza para poderse clasificar a este campeonato. Y ahora pues los canadienses haciendo lo que tenían que hacer, o sea, ganar primero. Si el rival te cedía espacio, golearlo. Porque, a ver, esto es una enseñanza para esas selecciones que uno entiende que en el mano a mano, en la individualidad, es muy superior el rival, pero también hasta el defenderse es un arte y hay que hacerlo bien, porque Qatar yo creo que entendió que defenderse era meterse los 11 desordenadamente y lo importante era evitar de que avanzara el rival con todo y pelota. No, esto tenés que mantener un orden, tenés que tener una estrategia, porque si no va a pasar eso. Te comiste 5 y de momento pueden ser más, Gabriel.
1: Pueden ser mucho más, pueden ser mucho
2: de
1: más.
2: De casualidad, ¿no le estabas hablando de la República Checa por ahí?
5: República Checa también es una selección que también está teniendo ese problema.
1: Por eso es que mucha gente ha dado en coincidir que estos torneos van tomando sabor y un mejor color a partir de las instancias de eliminatoria directa. Claro. ¿Por qué? Porque ahí hay que arriesgar más, Dixon, ahí se especula un poquito menos y puede subir el nivel.
4: Claro, hasta este mismo torneo internacional, esta fiesta de fútbol, también te lo va reflejando, cuando ya en la segunda y tercera fecha ya vas demostrando realmente para qué llegaste, a qué llegaste y por qué y las formas que tenías que llegar para poder competir, para poder trascender. Y me parece que poco a poco estamos encontrando a equipos que terminan en el primer lugar o que están terminando en el primer lugar, que uno están mostrando un poco más y que creo que en la siguiente fase vamos a ver otro tipo de espectáculo, otro tipo de competición. Y ojalá sea por esto, ¿verdad? Por el bien del espectáculo respectivo. Porque muy barato tampoco es que esté a los que están asistiendo, mi estimado Gabriel.
1: No, por supuesto que no. Por supuesto que no está barato. Tengo una amiga que está en Los Ángeles y me dijo que rozaba los $500 una entrada hasta allá lejos, hasta allá arriba.
5: Tenés que verlo con lupa.
1: Con largavistas. Sí, claro. Alguna vez me llamó la atención usar la largavistas, claro, chafitas, ¿verdad? Pero pero ahí sí tenés que tener unos así de caché para ver desde arriba. Si no.
4: Y aunque fuera esa distancia, Gabriel y compañeros, para Portugal casi superó los $1,000. Imagínate.
1: Bueno, de lo que uno se entera, sí. Un amigo también el otro día me ofreció una entrada para ver un partido, no sé, no recuerdo si en Houston, $750. Entonces dije, no, con eso me compro una cámara, le dije.
2: Totalmente no, pero lo que sí estaba fuera de proporción eran las entradas para los partidos de los Knicks. No sé si vieron las finales de la NBA.
1: Bueno, pero
2: $250,000 para estar.
1: Sí, pero en la NFL es igual. Se vende por millones, por lo que se vende publicitariamente. Entonces, digamos que ahí te hace más sentido, porque no es un deporte tan noble como el claro, fútbol. Eso es lo que pasa. Claro. ¿Verdad? Pero bueno, por eso es que se decía que ha tenido muchos detractores por lo mismo, ¿sí? ¿Para quién está hecho? Porque da la sensación de que, no lo digo de ninguna manera faltando respeto a nadie, pero que va gente artificial, el aficionado artificial, que a lo mejor ni entiende quién contra quién, ni de qué va, pero tiene sus posibilidades y está ahí.
5: Le alcanza para
1: claro, poder, que se criticó en su momento allá, te recordarás, cuando Guatemala enfrentó a El Salvador. Algo de lo que se criticó, que había gente que no daba la sensación pues no sé, yo no tengo nada contra los influencers, no sé en qué influyen a quién, pero a lo que voy es que no va la gente de a pie de domingo a domingo, ¿me entendés? Entonces, la verdad es que, bueno, esto es natural, pero ahí sí que el que tiene y puede va a estar allí, cueste lo que cueste.
5: Sí,
1: y te estoy hablando de partidos de primera fase, y no digamos de otro tipo de partidos ya, en donde, repito, uno de los dos vuelve a casa.
5: El tema es que son, bueno, la FIFA, bueno, la gente organizadora siempre lo ha visto así como un negocio. Y obviamente se sabe perfectamente que mientras más se genere en el aspecto económico, mejor para la organización. Entonces yo creo que por ahí va el tema, pero como lo decía Gabriel, ¿dónde queda ese aficionado de a pie? ¿Dónde queda ese aficionado que en cierto momento ha acompañado a lo largo de la eliminatoria? Porque hemos visto casos antes de que empezara esta competición. Hubo un aficionado mexicano que lo entrevistaron. Yo tenía la esperanza de poder estar en mi tercer torneo. El tema es de que por lo económico no me va a alcanzar, porque tuve la oportunidad de ver a la selección en dos competiciones anteriores que se realizaron aquí, pero el problema es de que ahora el aspecto de plata ya no le alcanza.
4: No, tú ya no vivieras a tres cuadras del estadio.
6: Totalmente.
5: Exacto.
4: ¿Verdad?
6: Totalmente.
4: O sea, podías vivir a tres cuadras del estadio y te quedaba así, tan cerca, pero tan lejos al final de cuentas.
6: No, totalmente. Y de hecho se recordarán que se hizo viral el torneo pasado, donde un niño vendió su Play 5 para poder comprar una entrada para ver a Argentina en la disputa de Qatar. Pero a ver, él pudo ingresar hasta la semifinal. ¿Por qué? Porque lo que vale un partido de semifinal está valiendo un partido de fase de grupos.
1: Entonces, no, es una auténtica locura. Una auténtica locura. Saludos a Gabriel Valle, mi tocayo Gabriel Valle, reportando sintonía esta tarde para el 106.1 de la red. Entonces, ¿qué?
4: Claro.
1: ¿Va a haber o no va a haber, mi querido tocayo? Dime, Dixon.
4: Sí, no, solo para apuntar de que me parece que al final de cuentas los nombres son para tres países, pero la organización es para uno. Y trataron a todos como que fueran en ese país principal, ¿verdad? Como es el de las barras y las estrellas. Entonces creo que así trataron a todos, pensando que todos tenían ese ingreso con ese valor monetario. Y por eso es que hubo esa, ¿cómo diría yo?, esa clasificación y clasificación social en el tema de quienes podían y quienes tenían ese acceso para poder estar. Pero denme chance, muchachos, porque el ICS invita a patronos a ponerse al día y exonerarse del 100% de recargos. Pague y proteja a sus trabajadores. 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Así que esto puede ser historia, ya lo decía Alejandro, dato histórico para Qatar, lo de los canadienses que como si nada se fueron metiendo al primer lugar y como si nada también me decepcionó Qatar. Pensé que se iba a meter entre los terceros, no, me parece que no le va a alcanzar en la tercera, solo es para cumplir, pero creo que no le va a alcanzar para nada a los cataríes, mi estimado Gabriel.
1: Aquí es donde hablamos siempre del famoso criterio. Yo entiendo lo de el tiempo de hidratación, entiendo lo de la falta de Coné, entiendo muchas cosas, pero en un partido que está tan decidido,
5: tan liquidado, ya.
1: ¿Valdrá la pena agregar 7-8 minutos, Alejandro?
6: Para ver un golito, dos golitos más, definitivamente, ¿no? Y es que es parte también del negocio esta situación, porque, a ver, el hecho, solo con el hecho de haber ampliado a 48 selecciones, esto marca la ambición por el negocio. ¿Por qué? Porque en este caso, recordemos cómo llegó Qatar hasta esta justa. Y es que ellos tuvieron que acudir hasta la cuarta ronda, donde se enfrentaron a selecciones como Omán y Emiratos Árabes Unidos para lograr aspirar a ese último boleto.
5: Sí, imagínate. No, la verdad es que, pero no sé. No sé en realidad qué le pasó. ¿Dejaron a los verdaderos jugadores en el camerino? Porque
1: No, es una selección limitada. Sí, lo que demasiado. Pasa es que...
5: Y aparte que Canadá tiene mucho.
4: Solo para que tomes el apunte, ¿verdad? 9 minutos, no, Gabriel.
6: 9.
4: No. Por aquí, aunque tuvieras algún compromiso, 9, dice serio, el chileno.
6: Son 10 que salen más de parqueo.
1: Es cierto.
4: Pero fíjate que ahora, viéndolo de otro lado... Es que tiene razón, o sea, de verdad, no, muchachos, no, o sea, pongámonos serios, sí. ¿Verdad? Porque la lesión,
1: no, es que, sí, y demás. Pero por eso te digo, ¿verdad? En un juego X, la verdad es que no tiene ningún sentido, a menos que estén esperando que haga la manita, bueno, que supere la manita o que venga algún descuento para maquillar. Pero no sé sinceramente qué tanto
4: es
1: más
4: que,
1: se puede.
4: Es que
1: ver.
4: A Cristian Marcelo Garay le pagaron 90 minutos, papá, así que tiene que cubrir los 90 minutos.
1: Sí,
4: que
1: ¿verdad? Pagar. Si no le hacen descuentón.
4: Sí, le hacen, claro, descuentón. Mira, bueno, lo que está haciendo Canadá también. Se quiere despedir para que estés tranquilo con esos 9 minutos, mi querido Gabriel.
1: Perfecto, le recordamos que en unos instantes vendrá la cobertura ya de todo lo esperado, porque es uno de los partidos esperados en la jornada, el México frente a Corea del Sur. Por cierto, ¿a quién le vas ahí?
5: Bueno,
1: ya dudaste mucho.
5: No, le tengo
1: ¿a quién
5: que...
1: le vas, Alejandro?
6: Vamos con México.
5: Por el CONCACAF, México.
1: México. ¿Vos, Dixon?
4: Le voy a Corea del Sur.
1: Yo también. Yo también. Vamos por Corea.
4: Nosotros también estamos con eso.
1: Cuando la pelota está. sin ver ninguna estadística, sin ver ningún dato histórico. Pues bueno, la hoja de maple haciendo historia. ¿Cuándo? ¿En qué vida le iba a hacer tantos goles a un rival? Pero llega ese día, se le presenta la oportunidad.
5: Jonathan David encontró el referente del gol. Una pelota, luego pues obviamente ante la parsimonia de la línea de fondo de Qatar. Es lo que decimos, ¿verdad? Cuando el rival te da esas falencias, te da pues esas opciones de poder hacer daño, aprovechalo. Bien por Canadá, me alegra porque ha respetado mucho a los qataríes y lo ha hecho con goles. Y bien lo de Jonathan David, porque imagínate, un triplete en el actual partido también te marca de que con miras a lo que se aproxima. Primero el cierre de la fase de grupos. Y ya sabemos, Canadá va a avanzar. Entonces, que alguien que te juega en ofensiva esté conectado, te esté haciendo goles, yo creo que también estos partidos sirven para eso, Gabriel.
1: Sí, parafraseando a Zlatan Ibrahimovic, decía que Panamá iba a ser como un costal de boxeo, en alusión a lo frágil que sería, que le iban a dar duro. Pues a Panamá no le dieron tan duro, pero a los cataríes sí, Alejandro.
6: Totalmente, y de hecho Jonathan David está alcanzando a Lionel Messi como los máximos goleadores en este certamen, y hay que ver cómo termina esta situación, pero nadie esperaba que Jonathan David estuviera a la par del astro argentino.
1: Sí, eso suele pasar, ¿no? Si lo hace Messi, bueno, ya sabemos la trascendencia que tiene, evidentemente todo el mundo está atento, pero si lo hace David, ni los perros ladran, Dixon.
4: Sí, por supuesto, llega su gol número 37 en la historia y se convierte en el máximo artilleros ante precisamente lo de Larín, que es otro de ellos que le acompaña. Así que me parece que ganar, sepultar y prácticamente, pues lo que decíamos creo que al principio, ¿verdad? Ser un equipo que convenza, que imponga las condiciones, ya lo hizo, y que me parece que le dé a esa fanaticada pues el regalo, porque no nada más saturó en Vancouver y que llegó y que cree en su selección y que prácticamente termina con un resultado, pues me parece que va a ser de escándalo al final de cuentas, mi estimado Gabriel.
1: Ya lo es. Es el partido más escandaloso hasta donde vamos.
6: Es la máxima derrota de Qatar en su historia. Ya con eso ya podemos decir mucho, ¿no?
1: Sí, y lo que pasa es que le pone un poquito la vara alta a los otros combinados que todavía, o al otro combinado que todavía se tiene que ver las caras con Qatar, porque le obliga evidentemente a hacer un mejor desenvolvimiento, a buscar la mayor cantidad de goles posibles, porque puede ser un factor determinante en este grupo B la cantidad de goles.
5: Claro, nadie juega para perder, pero Qatar sí lo hizo. Desde un inicio, Qatar entregó el partido. O sea, hay que decirlo como es, una selección desfigurada y una Canadá que, pues, encontrando sus piezas claves. Me gustó mucho el desempeño de Jonathan David, porque creo que todos vamos a coincidir que es el referente, es el encargado de guiar a este equipo en la zona ofensiva, y Qatar tendrá que mejorar. Obviamente ya está fuera, pero para hacer estos papelones, considero yo que lo de Lopetegui, muchos dirán, es un resultado sacatécnicos, pero yo no sé cómo se manejan las cosas en Qatar, ¿verdad? Si le van
6: ya sacaron al de Túnez, tal vez al de Qatar.
5: Sí. Y eso que Túnez, pues también no es de que haya perdido por esa cantidad tan exagerada.
1: No. Bueno, sí perdió feo, ¿no? ¿Cuántos le metieron a Túnez? Sí, por eso fue.
5: ¿Cuánto?
1: Por eso fue. Sí. Cinco.
4: Por supuesto.
1: ¿Cuántos, Dixon?
4: Siete, no.
5: Siete.
1: No. Sí. Fue a Curazao. Fue a Curazao.
4: Ah, sí, perdón.
1: Por cinco, sí. Claro, sí, le metieron cinco.
5: Entonces, ahora, lo mismo debería de marcar aquí con Lopetegui.
1: De cara al futuro.
4: ¿Quieres sacar a Lopetegui?
1: No, hombre, no. Bueno, son sacatécnicos estos marcadores. Sí. A ver.
4: 14 partidos ha dirigido Lopetegui con Qatar.
1: Sí, digamos que le están dando ese margen de duda. ¿Quién la tiene más accesible para el cierre de grupo? Bosnia va contra Qatar, parece una pregunta muy obvia, pero Bosnia va contra Qatar en el cierre de grupo el día 24 de junio y Suiza contra Canadá. Ajá.
5: Ah, buen toque.
1: Mira, ese. Los dos líderes.
6: A ver, les pregunto, claro. como los dos partidos son a la misma hora, ¿cuál partido verían ustedes?
1: Ah, por supuesto que el de Suiza, Canadá. Suiza,
4: claro. Sí. Sí, pero por el volumen de juego, la intensidad que vamos a tener.
1: Ah, no, sí, pero para ver algo así, ¿no? No, yo prefiero ver Suiza a Canadá.
4: No, claro.
1: La verdad.
4: Por cierto, esta es la cuarta ocasión que termina con una victoria así, es decir, con máximas goleadas. Había terminado un 8-0 ante Islas Vírgenes, luego un 8-0 ante Bermudas en el 2021 y ante Islas Caimán terminó 11-0 en el 2021, un 29 de marzo.
1: Bueno, ahí están los datos entonces.
5: Ha crecido mucho el fútbol canadiense. Yo me recuerdo cuando...
1: ¿Será?
5: Pues fíjate.
1: ¿Cómo comparado con qué?
5: A lo que vimos cuando se jugó la eliminatoria Guatemala. O sea, Guatemala, yo en ese momento la miraba en un nivel similar. Porque, ¿te recordás? Se ganó allá en Canadá.
1: Sí, se ganó.
6: Estás hablando de la eliminatoria rumbo a Alemania 2006. Sí,
1: ¿dónde fue? ¿En Vancouver o en Edmonton? ¿Dónde fue? ¿Te recordás de eso?
5: Yo creo que fue en Vancouver.
6: Ese 2-0 de Guatemala allá, creo que fue en Vancouver.
5: Sí. Ok, perfecto. Y luego, pues aquí...
1: No sería ahí, ¿verdad?
5: ¿Qué manda?
1: No sería ahí, te digo, en esa cancha.
6: Lo más seguro, lo que pasa es que ese estadio como tal de Vancouver Whitecaps lo remodelaron en su momento.
1: Chilero.
5: Sí, bueno. Pero yo te digo, he visto que ha tenido un crecimiento, obviamente apostando mucho al aspecto de raíces, porque ahí te apuesto que hay muchos canadienses que no son originarios del
1: país.
5: Sí,
1: eso pasa mucho en el fútbol moderno, hay mucho jugador, llamémosle importado, que no es ilegal, por supuesto, pero hoy veíamos en Suiza...